0: Quedaron invictos en la segunda plaza del Grupo F con 5 puntos, producto de una victoria y 2 empates en el sector sumamente combativo. Marcaron 7 goles y concedieron solamente 3. Para el juego de mañana, Brasil buscará imponer su tradicional juego bonito, ensanchando la cancha con sus extremos y buscando romper bloques defensivos, y haciendo mediante el talento individual de Vinicius Jr. Mientras que Japón juega de forma ordenada en un bloque medio-bajo para responder con contraataques fulminantes, aprovechando la velocidad y precisión de sus atacantes. El historial reciente en mundiales en los enfrentamientos entre Brasil y Japón, ambos combinados se han visto las caras en Copas del Mundo, en la fase de grupos en Alemania 2006 con victoria brasileña 4-1 y en Francia 1998 con triunfo de Brasil por 1-0. Con la edición de Charlie Romero, las informó Wilson Gómez.
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el abogado penalista Abelardo de las Priera, en las elecciones más reñidas en la historia de Colombia, venció al oficialista Iván Cepeda con una diferencia de 250 mil votos entre promedio de 25 millones que fueron a las urnas, reconociendo el perdedor el resultado, no así el presidente de salida, Gustavo Petro. Venezuela vivió uno de los episodios más trágicos de su historia ante el impacto de dos terremotos casi simultáneos, mayores a fatídicos 7 grados, dejando muerte y destrucción. Temiendo la autoridad por desplome de casas y edificios, las pérdidas humanas serían de miles en materia económica descomunal. En Tegucigalpa, un derrumbe sobre un complejo industrial movilizó a bomberos, Cruz Roja, policía y contingencias Copeco, quedando soterradas varias personas, encontrándose sin vida ya la primera. Ante los registros de personal, calculándose, las víctimas fatales aumentarán, considerando fuertes lluvias y estructuras sin mayores controles de seguridad provocaron el hecho. El Congreso Nacional convocó a sesiones emergentes para martes 30 de junio y así agilizar discusión y aprobación de ley de reforma energética, buscando superar el déficit económico que desde hace 20 años arrastra la estatal empresa eléctrica ENE, generando mensualmente pérdidas multimillonarias por lo obsoleto del sistema. El embajador en Washington, Roberto Flores Bermúdez, confirmó solicitud de gracia para miles de hondureños bajo el estatus de protección temporal, en riesgo de ser anulado. El funcionario refirió que el enfoque es humanitario para miles que mantienen estabilidad en áreas como vivienda, educación y finanzas. El número de desaparecidos por los terremotos en Venezuela podrían alcanzar 50.000, según cifras de la Oficina de Coordinación de Asuntos Humanitarios de las Naciones Unidas. Además de descomunal destrucción, como referente provincia La Guaira, cada hora la cifra de víctimas fatales aumenta, pasando ya de 1.400 en base a reportes en las últimas 24 horas. En jornada de color, cultura y tradición, entre eventos cumbre de la Feria Juniana, desfile de carrozas, autos clásicos, bandas de guerra en San Pedro Sula, reunieron a miles de locales y visitantes del extranjero, considerando observadores la organización y desarrollo del evento en conmemoración de 490 años de fundada la ciudad, superó las expectativas. Jorge Godoy, edición. Roy Arturos, HCH.

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1: Y mucha atención a esta información de último momento. Vamos hasta el sector de Lajas, Comayagua. De varios impactos de bala le han quitado la vida a una persona. ¿De quién se trata? Adelante, Pablo Chavarría, con más detalles.
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2: Gracias, compañeros en estudios, auditorio de Hable Como Habla, último televisión momento. Digital, así es. Noticia de último momento. Repito, último noticia momento. De último momento. Vean ustedes qué lamentable. De varios impactos de bala le arrebataron la vida a una pareja. Estos venían desde el sector del Cablote y el desvío hacia Lajas, Comayagua. Al parecer fueron interceptados por sujetos desconocidos y estos comenzaron a disparar en contra de la humanidad de esta pareja, quedando los cuerpos tendidos en esta solitaria calle. En vida respondían al nombre de Danilo Flores. Repito, Danilo Flores y Araceli Ramírez. Al parecer, Araceli Ramírez es del sector de la zona del lago de Yojoa. Ya las autoridades están en el sector haciendo las investigaciones correspondientes. Según versiones preliminares, un sobrino de uno de los fallecidos venía en motocicleta y se llevó tremenda sorpresa cuando en esa solitaria calle encontraron a estas dos personas sin vida. Con esta información, a esta hora de la tarde-noche, compañeros en estudio, si no hay consultas, acompañado de Karen Sierra, les informó Pablo Chavarría.
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1: Y atentos a este informe especial, un ciudadano de 22 años ya había intentado quitarse la vida y finalmente, pues, ha conseguido quitarse la vida en Puerto Cortés. Finalmente tomó la fatal decisión de colgarse de una viga. Gustavo López nos presenta esta información. Adelante, Gustavo.
3: Así es, compañeros, en el estudio toca compartir información negativa a esta hora de la tarde, y es que lamentablemente se siguen registrando hechos que enlutan a la familia, sobre todo en la zona norte del país. ¿Qué ha pasado en el sector de la colonia 19 de noviembre, el sector Chameleconcito? Mire, un ciudadano 18 de noviembre, colonia 18 de noviembre del sector Chameleconcito de Puerto Cortés, y es que un ciudadano que respondía con el nombre de Josué Rogelio García, de 22 años de edad, ha tomado, escuche usted, la mala decisión, la fatal decisión de colgarse de una viga, de quitarse la vida, de, dejarle ese pesar a la familia, ya que hace algunos minutos se ha confirmado que dentro de su vivienda ha sido encontrado este ciudadano, repito, que respondía con el nombre de Josué Rogelio García, de 22 años de edad. Según lo que nos han informado, él anteriormente ya había mostrado signos de debilidad emocional, porque ya había, hace algunos meses, había mostrado signos de que se había querido quitar la vida cortándose las venas. Gracias a Dios, en su momento fue atendido, y por eso este ciudadano, que era residente del sector de Quebrada Seca del municipio de Choloma Cortés, pues fue atendido y se le pudo salvar la vida. Sin embargo, se ha recuperado físicamente, pero no emocionalmente, y en esta ocasión, hoy sí ha logrado su objetivo de quitarse la vida. Repito, esto se ha registrado en el sector carretero, en la colonia 18 de noviembre, sector Chameleconcito, viniendo desde Puerto Cortés para San Pedro Sula. Repito el nombre por tercera vez de este joven que respondía él con el nombre de Josué Rogelio García, de 22 años de edad. En el lugar se encuentran las autoridades correspondientes haciendo el levantamiento cadavérico por ley, y sin duda que su cuerpo será enviado hasta esta ciudad de San Pedro Sula, lamentablemente, para la respectiva autopsia, de acuerdo a la ley hondureña. Compañeros, esto es parte de las informaciones que se registran en este sector del país. Oscar Perdomo en cámara. Si no hay preguntas, volvemos con ustedes hasta los estudios en Tegucigalpa. Buenas tardes.
1: Muy bien, muchísimas gracias a nuestros compañeros corresponsales a nivel nacional. Seguimos a las 6 de la tarde con 21 minutos. 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Vamos de inmediato con más noticias. Está listo nuestro compañero Nelson Sorto con las noticias que se han suscitado en las últimas horas en la capital de la República y sus alrededores. Adelante, Nelson.
4: Muchas gracias. De inmediato presentamos el resumen de sucesos registrados durante las últimas horas en Tegucigalpa, Comayagüela y sus alrededores. El equipo de rescate acuático del Cuerpo de Bomberos recuperaron el cuerpo de un hombre que murió ahogado al fondo de una poza en el río Zambrano al norte del Distrito Central. El cuerpo fue encontrado por personas que acostumbran a caminar en medio del bosque, aprovechando la brisa del río que a unos vecinos de la zona pueden disfrutar de la naturaleza del bosque. El cuerpo del ciudadano, ya en estado de putrefacción, que las aves de rapiña ya devoraban, fue encontrado flotando en la poza después de la caída de agua de la cascada. Desde el pasado 17 de junio fue reportado desaparecido el señor Óscar Orlando Canales, de 65 años de edad, en la comunidad de Zambrano. Los familiares, vecinos y amigos, con el acompañamiento de la Policía Nacional y la Policía Militar del Orden Público, acompañaron en la búsqueda. Sin embargo, fue hasta ayer sábado, ya cayendo la tarde, que fue encontrado en la peligrosa zona, que no pudieron llegar. La mañana de este domingo, miembros de la Policía Militar del Orden Público del primer batallón, con el acompañamiento de los vecinos y familiares, se llegó hasta la zona, encontrando el cuerpo del hombre en estado de descomposición que, según los familiares, podría tratarse al señor Óscar Orlando Canales. Las autoridades del Ministerio Público, a través de Medicina Forense, realizaron el levantamiento del cuerpo del ciudadano Wilber Odil Martínez Laínez, de 39 años de edad, en la morgue del Hospital Escuela. Su cuerpo fue trasladado a la morgue capitalina para su respectiva autopsia y determinar las causas de su muerte. El fallecido era originario de Choluteca. Autoridades de Medicina Forense confirmaron la entrega del cuerpo de la joven norteamericana que fue encontrada sin vida dentro de una vivienda en la colonia Berlín, en Comayagüela. La fallecida fue identificada como San Melissa Emily, de 23 años, originaria de Arizona, Estados Unidos.
5: Así es, pues en las últimas horas el personal de la sección de identificación humana, en coordinación con la embajada americana, todo extranjero que fallece en territorio hondureño, se hace pues este trámite de coordinar con la embajada americana. El levantamiento se hizo de Melissa Emily en la zona de Comayagüela. Se llevó este cuerpo a la morgue del Ministerio Público para practicarle su respectiva autopsia médico-legal. Quedó en estudio. ¿Qué quiere decir esto? Que vamos a esperar los resultados de los diferentes laboratorios para que de forma científica determinen cuál fue la causa y manera de muerte de Melissa Emily.
4: Durante el fin de semana se registraron más de 80 accidentes de tránsito, cobrando la vida de 7 personas, incluyendo a una joven mujer que murió la madrugada de este domingo en el anillo periférico a la altura de la colonia Arturo Quesada, identificada como Zaira Lizeth Flores Flores.
6: Hasta esta hora se contabilizan más de 80 accidentes de tránsito, donde lamentablemente 7 personas han perdido la vida producto de los mismos. Tenemos reporte de 3 personas fallecidas en Choluteca, una aquí en Francisco en Morazán, una en Comayagua, una en La Paz. Es importante seguir insistiendo a la ciudadanía en la importancia de conducir de manera responsable. En comparación con fines de semana anteriores, este fin de semana relativamente se puede concluir que hay una disminución bastante significativa, pero aquí la mejor noticia sería que durante los fines de semana no se reportan personas fallecidas.
4: Las autoridades edilicias del municipio de Trojes, en El Paraíso, confirmaron la baja incidencia de migrantes de Sudamérica que utilizaban como puente la zona oriental para llegar al sueño americano.
7: Mira, Trojes es un municipio fronterizo. A la frontera siempre es difícil que se pare la inmigración. Cuando entró hay cualquier cantidad de puntos diarios donde la gente pasa. Y ahorita se ha reducido de los 2.000 que salían en un tiempo diario, hoy tal vez salgan 5, 4 diarios. Se ha reducido bien poco, según la información que tenemos de la gente de inmigración. Entonces, ha bajado bastante. Yo creo que, no sé cuál motivo será, pero espero de que a lo mejor los países donde esta gente venía hoy están en mejores condiciones o tienen la gente, ya hay más tranquilidad. En el caso de Venezuela, que es donde más lo venía, pues parece que el país está estabilizando. Y algunos otros países de la región. Entonces, eso me imagino que eso hace que el flujo de inmigrantes sea menor.
4: Agentes de la Dirección Policial de Investigaciones, con el acompañamiento de la Policía Nacional, capturaron en el sector de Jamastrán a un hombre de 27 años de edad, por quien pesaba una orden de captura por supuesto delito de homicidio, hecho violento registrado el pasado mayo del año 2025.
8: En las últimas horas, mediante la recopilación de pruebas técnicas científicas, asimismo bajo el acompañamiento técnico jurídico del Ministerio Público, autoridades de la Dirección Policial de Investigaciones, DPI, han logrado arrestar a un sujeto por suponerlo responsable del delito de homicidio. Esta importante acción operativa fue llevada a cabo por un equipo especializado de la Unidad Departamental de Investigación Criminal número 7, en apoyo con agentes preventivos y fronteras. Esto se ejecutó en el Valle de Jamastrán, en la aldea Matasano, del municipio de Daní, El Paraíso. El sospechoso fue identificado como un hombre de 29 años de edad, originario y residente en el mismo sector donde se originó el arresto policial. Es importante mencionar que según investigaciones realizadas por los agentes policiales, el hecho se suscitó en mayo del 2025.
4: Para HCH Noticias y HCH Radio a nivel nacional, con imágenes de José Oseguera, el acompañamiento de Marlon Barahona y la edición de Alejandro Flores, les informó Nelson Sorto.
1: Gracias a nuestro compañero Nelson Sorto con todas estas informaciones que se han suscitado en las últimas horas aquí en la capital de la República y sus alrededores. Bueno, vamos a ir al norte del país, en San Pedro Sula. Miren que esto sí me gusta, estas son noticias positivas que compartir, y es que los sanpedranos, aparte de que disfrutan el clima, salen a los diferentes bulevares a hacer ejercicio. Y qué bueno. Qué bueno un domingo que usted se levante temprano, salga a caminar, salga a trotar, salga a correr, lo que su cuerpo pueda, porque hay muchos que no pueden correr. Entonces pueden salir a caminar, personas ya mayores que salen a estirarse también. Y qué bueno, este es el país que nosotros queremos, que esté la seguridad para que nosotros podamos disfrutar del ambiente. Vean ustedes, miren, tempranito, los domingos, salen en familia, en pareja, a caminar. Hay que también estirarse de vez en cuando. Hay que levantarse de esa cama, de ese sofá. Hay que levantarse y dejar ese teléfono. ¿Ah? Levantarse tempranito, tempranito. Así es que muchos sanpedranos así disfrutan del bulevar para hacer sus ejercicios diarios. Vamos a ir de inmediato con Kevin Martínez, que nos presenta esta información positiva gracias a Claro. 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
1: A inicio de año nosotros nos proponemos bajar de peso. Algunas personas van al gimnasio, muchos se vienen al Boulevard de los Caminantes. Observemos por acá donde familias completas vienen a ejercitarse, también traen a sus mascotas. También por acá, mire, me llama mucho la atención que un padre e hijo, que ellos también se vienen a ejercitar y hoy pues andan en esas hermosas bicicletas. ¿Cuánto tiempo tiene usted de andar ejercitándose en bicicleta y recorrer aquí en el Boulevard Los Caminantes?
2: Bueno, muy buenas tardes. Siempre lo hacemos frecuentemente, va por lo general el fin de semana, ¿verdad? Que es cuando nos queda un tiempo más libre. Y venimos con nuestros hijos a ejercitarnos. Ahorita solo ando con él en las bicicletas, pero es algo que yo invito a otras familias para que lo hagan, ¿verdad? Porque es algo que lo hemos perdido. Lo más lindo que Dios dejó en esta tierra es la familia. Es la primera empresa que Dios puso en las manos del hombre. Y la hemos hecho a un lado por otras empresas que al final no valen la pena. Así que yo puedo decirles con convicción que sigamos adelante y que cuidemos nuestra familia, que es el tesoro más importante que Dios nos ha dado en la tierra.
1: Así aprovecha usted a compartir con su hijo de esta forma, ambos en bicicleta, haciendo recorridos no solamente aquí en el Boulevard Los Caminantes. ¿Qué otros lugares han visitado en bicicleta?
2: Bueno, tenemos rutas, va, hay veces salimos con él por el lado de la Trejo, vamos por el lado de la Curazao para arriba. Y así tenemos un par de rutas que hacemos, pero esta es la más práctica que nosotros hacemos, la de los caminantes aquí.
1: ¿Cuál es su nombre?
2: Juan Carlos Alvendares.
1: Juan Carlos, ¿cómo te siente el andar con tu padre, pues, compartiendo y más ejercitándote?
3: No, pues la verdad, yo me siento muy bien de estar aquí compartiendo un rato con mi papá. Mucha alegría, porque él siempre me dice que salgamos un rato a platicar y andar en bicicleta. Y creo que es un lindo momento que yo paso con él y que puedo compartir este ratito con él, y lo aprecio mucho también.
1: El mensaje para aquellos jóvenes que pasan ahí en la casa con el Nintendo, es bueno compartir y ejercitarse con la familia.
3: Sí, el mensaje podría ser que hay que tratar de salir afuera, pues agarrar un poco el sol, de tratar de tener una buena relación con nuestros padres y tratar de compartir más con ellos, porque no son eternos. Entonces uno los tiene que aprovechar mientras los tenga.
1: Bueno, así es, muchísimas gracias. Mire qué bonito, padre e hijo, pues que se han venido acá al Boulevard Los Caminantes en San Pedro Sula, se han venido a ejercitar, como muchas familias que vienen, traen a sus mascotas y también pueden disfrutar, mire, de los jugos, porque hay una variedad de jugos. Los emprendedores también dicen presente acá en el Boulevard Los Caminantes. Con la cámara de Mauricio Rodríguez, yo retorno a Estudios Principal.
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0: Eso es lo que está pasando en la Feria Juniana. Pero también, esto en San Pedro Sula, en Copán están de feria, en Santa Rosa de Copán, específicamente en Nueva Arcadia. En Nueva Arcadia también hay una gran feria patronal de las Acacias 2026. Se ha llevado a cabo la espectacular elección de la nueva reina de la feria. ¿De quién se trata, Gerson Guzmán? Adelante, porque hay que celebrar también en Santa Rosa de Copán. En el occidente del país están de feria también. Adelante, Gerson.
1: La próspera y laboriosa ciudad de la entrada en el municipio de Nueva Arcadia en Copán, orgullosamente la capital nacional de la pirotecnia, ha dado inicio con los festejos de su gran feria tradicional de las Alsacias 2026, con la elección de la nueva soberana y reina de la feria.
2: Abrimos con el reinado de nuestra feria y con un hermoso evento del agrado de todo el público, de los medios de comunicación. Ahorita, justo antes de que llegaran ustedes, compartía con las madres de familia, agradecidas por el trato que les hemos dado a sus hijas. Y todas están felices con el resultado y los logros obtenidos de cada una de sus candidatas.
1: En una noche espectacular, a rebosar de belleza, elegancia y mucho glamour, 7 hermosas y encantadoras jovencitas, representantes del código 0413, deslumbraron a todos los presentes con cada presentación en las instalaciones del Auditorio Municipal Vicente León.
2: Hemos trabajado con estas muchachas no solamente en pelo, en maquillaje, en vestuario, sino en valores, en saber que todas ganan, pero hay una ganadora a la cual todas tienen que apoyar, así que el resultado está aquí, maravilloso, todas felices con este resultado. Como todas las reinas que hemos elegido en los últimos años, hoy pudieron observar la entrada de las 4 hermosas reinas que hemos tenido. Si el otro año continuamos con este proyecto, tendremos a una quinta reina maravillosa, que es Crisia Sánchez.
1: Este año, el tema del certamen se inspiró en el arco iris y en los valores que representa cada uno de sus brillantes colores. Asimismo, cada una de las candidatas representó un color y su valor.

0: una de las pasarelas, las bellas candidatas dieron lo mejor, bajo el riguroso ojo del jurado calificador y alentadas por el respetable público y por sus barras, siendo premiadas por su desempeño y actitud en el escenario.
1: Más que la belleza, hoy se calificó la experiencia, más que todo también la humildad, porque una reina de belleza tiene que ser una mujer empoderada en el escenario, pero al bajar de él tiene que ser una mujer que tenga el valor de hablarle a cualquier persona, no importando la posición económica, el partido político o religión.
2: Los vestidos eran lindos, las niñas todas eran lindas, sus respuestas fueron muy buenas, estaban preparadas para lo que estaban haciendo y pues realmente salió la mejor, ¿verdad? Todas son ganadoras con el hecho de estar aquí participando y pues el evento, esperamos que la coronación sea muy bonita.
3: La dulzura, el carisma, el enamorar a la cámara, a los jueces, al público, hizo de que ella sobresaliera de las demás. Fue una decisión bastante difícil, puesto que todas son bonitas, todas merecían una corona, de hecho merecen una corona, puesto que llegaron hasta acá y vimos que el público también tiene aceptación cada una de ellas.
0: Al final de la emocionante velada y tras una difícil deliberación del jurado, la hermosa joven Crisia Sánchez fue electa como la nueva reina de los entradenses tras una destacada participación, en quien ahora recae representar a Nueva Arcadia, su gente, su cultura y tradiciones.
4: La verdad es que no me esperaba tener este apoyo tan grande y tan lindo de todas esas personas que me fueron a dejar un mensaje muy hermoso a mis redes sociales, que les fueron a dar like a mis fotos, que las compartieron. Estoy muy agradecida con cada una de ellas y que Dios me lo bendiga. Déjeme decirle que fue de mucho esfuerzo, ya que tuve que dividir mis horarios laborales y los horarios de ensayo, pero con esfuerzo y resiliencia todo es posible en la vida. Primero que nada, pues agradecerle a Dios, porque sin Él nada es posible, y en segundo lugar, a mis padres y a toda mi familia, que ellos siempre estuvieron motivándome, dándome palabras de aliento. Ellos siempre me mentalizaron con que yo para ellos ya era la ganadora, independientemente de si ganaba la corona o no.
0: Desde la ciudad de La Entrada, en el municipio de Nueva Arcadia del departamento de Copán, les informó Gerson Guzmán para Hable Como Habla Televisión Digital, el referente de las noticias en Honduras.

Excelente reportaje, Gerson. ¿Cómo la han vivido en Nueva Arcadia, en el occidente del país? Y seguimos de feria. Ustedes saben que una feria, si no hay juegos mecánicos, no es feria. Entonces los sanpedranos han llegado también a disfrutar de este ambiente que le pone prácticamente la fiesta a las ferias. En el caso de San Pedro Sula no es la excepción. 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Gustavo López y Oscar Perdomo nos presentan de inmediato el ambiente de la Feria Juniana.

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1: Así es, compañeros, continuamos nosotros mostrando el ambiente que se vive en San Pedro Sula. Todavía hay actividades en el marco de la Feria Juniana. Estamos en los Juegos Mecánicos, una de las atracciones que la gente no deja de visitar y que año tras año también alegra a la población porque son actividades muy bonitas. Vamos a platicar con algunos vecinos que han venido hasta este sector de San Pedro Sula para disfrutar del ambiente. Amigo, ¿qué tal? ¿Qué les parece el lugar?
2: Bueno, aquí la andamos disfrutando en familia, ¿verdad? Sí. Especial.
1: ¿De dónde vienen ustedes?
2: De Puerto Cortés.
1: Sí, se trajeron a toda la familia.
2: Así venimos con toda la familia. Sí, ahí andamos, especialmente los niños, ¿verdad?
1: ¿Tienen ustedes alguna agenda, algún recorrido de lo que van a hacer, los lugares que van a visitar hoy?
2: No, sí, hoy venimos a experimentar, a ver a dónde realmente, en cuál de todas ahí nos...
1: Sí, lo que más les alegres a los niños, ¿verdad?
2: Así es, así es.
1: Después llevárselo, digo yo que es un problema.
2: Ah, eso, no quieren.
1: Sí. ¿Su nombre, amigo?
2: Giovanni.
1: Muchísimas gracias, don Giovanni. Continuamos nosotros mostrando el ambiente que se vive a esta hora de la tarde en los Juegos Mecánicos. Bueno, hay que mencionar, venga para acá, mi amigo, no se me vaya. Vamos a ver, ¿qué tal? ¿De dónde vienen? ¿De qué parte de San Pedro Sula vienen?
3: De la Ribera.
1: ¿Siempre vienen?
3: Sí.
1: ¿Qué le parecen los precios con relación a otros años? Tiene pena, ¿verdad? Vamos a continuar mostrando, y es que mire, hay muchísima gente que viene a disfrutar, algunos se han quejado un poquito de los precios, hay que considerar que, bueno, el fluido eléctrico ha aumentado bastante, los precios de los carburantes también, y eso hace que los precios se eleven un poquito. Hola, mandale un saludo a la población hondureña.
4: Solo les digo que se vengan porque acá está bien divertido todos los juegos.
1: Sí. ¿Tu nombre?
4: Astrid.
1: Muchísimas gracias, Astrid. Vamos a ver por acá, vamos a seguir platicando. Vamos a ver, amigos, ¿de qué parte vienen ustedes?
5: Ya el Acelio González.
1: Sí. ¿Siempre vienen?
5: No, es primer vez.
1: ¿Y qué les parece el lugar?
5: Es medio bonito.
1: Sí, con precaución, ¿verdad?
5: Sí, así es.
1: Sí. ¿Su nombre, amigo?
5: Miguel Alfonso.
1: Muchísimas gracias, don Miguel. Vea usted la gente. Vamos a ver por acá, vamos a ver. Amigos, ¿de dónde vienen ustedes?
6: Soy aquí, Tomás, de San Pedro Sula.
1: ¿Siempre vienen?
6: No, primer vez.
1: Ahora va a tocar todos los años.
6: Sí. Vamos a ver.
1: Sí. ¿Ya la subió?
6: Sí, gracias a Dios que sí, ya la subimos ya.
1: ¿Qué tal la experiencia de ella? ¿Le gusta?
6: No, sí le gusta. Le gusta la adrenalina.
1: Sí, ¿verdad? ¿Su nombre, amigo?
6: Oscar, para servirle.
1: Muchísimas gracias, don Oscar. Así está el ambiente, mire, en la ciudad de San Pedro Sula, donde se están... Bueno, donde la familia está disfrutando de lo que es los juegos mecánicos acá en este sector de San Pedro Sula. Es temprano, la gente tiene todo el chance para poder venir a disfrutar. Hay estacionamiento, la seguridad está garantizada. Los precios, podríamos mencionar que han subido un poquito en correlación al año pasado, sin embargo están dentro de los márgenes pagables por la población hondureña. Invitados todos a los juegos mecánicos en San Pedro Sula, aquí en la 27 calle. Si no hay preguntas, Oscar Perdomo en cámaras. Volvemos con ustedes a Tegucigalpa.
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0: 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Y por una cortesía de Camas Olimpia, vamos rápidamente a conocer el camino de una de las selecciones que se ha convertido en la sensación de este campeonato mundial. La selección de Cabo Verde. Cabo Verde enfrenta el viernes a Argentina, pero superó la fase de grupos de manera invicta, acumulando 3 puntos que le permiten participar en los 16avos. Veamos.
1: Concluida la fase de grupos, Cabo Verde se ha convertido en la gran revelación del torneo. Un país con poco más de 500.000 habitantes ha logrado la proeza de alcanzar los 16avos de final en su primera participación mundialista. Pero no ha sido la única sorpresa. Estados Unidos, Sudáfrica, Noruega, México, Irán, Ecuador, Ghana, Costa de Marfil y el Congo también forman parte de la revelación de los inesperados. Ninguna historia se compara a la de Cabo Verde. La selección dirigida por Bubista acudía al mundial con el único objetivo de disfrutar la experiencia y acabó clasificándose invicta gracias a 3 empates. Primero sembró las dudas en España con una actuación sobresaliente de su portero Bocinha. Mantuvo la portería a 0 ante la gran favorita del grupo y sumó un punto que ya entonces parecía histórico. Después volvió a sorprender frente a Uruguay. Lenini y Varela marcaron los 2 primeros goles de Cabo Verde en la Copa del Mundo para rescatar un empate 2-2. Y en la última jornada, otro empate sin goles ante Arabia Saudí confirmó la hazaña. El conjunto africano terminó segundo de grupo y se enfrentará a Argentina en los 16avos de final el viernes en el estadio de Miami. Con la edición de Charlie Romero, las informó Wilson Gómez.
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0: Así está el ambiente futbolero, gracias a nuestro compañero Wilson Gómez. Así está, prácticamente, dicen por ahí muchos, hoy sí ya comenzó el Mundial. Hoy sí, porque ya son partidos que definen, partidos que hacen que los equipos avancen o queden eliminados. Muerte súbita. Todos los partidos a partir de este momento son muerte súbita. Canadá fue el primero que pasó a octavo, ¿verdad? Oficialmente. Canadá ya pasó a octavo, ganándole a Sudáfrica al último minuto, el tiempo adicional. Y ya a partir de mañana vamos a ver estos 16avos, 16avos que ya prácticamente, repito, es muerte súbita. Es un solo partido que clasifica a la siguiente fase, que en este caso será octavos, y otro que elimina a las selecciones que están disputando y que han llegado hasta estas instancias. Muy bien, vamos con nuestro compañero Wilmer Montoya, porque vean ustedes que con carrera de cinta, miren ustedes las carreras de cinta, se ha culminado la feria patronal en el municipio del Porvenir Atlántida, con toda tranquilidad. Qué bueno que nos diga Wilmer que con tranquilidad y en familia, vean ustedes estas imágenes, en familia, así sí es bonito salir a disfrutar, ¿verdad?, sin ningún hecho que lamentar. Pues así, con esta carrera de cinta ha culminado la feria patronal en el municipio de El Porvenir Atlántida. Adelante, Wilmer.
1: Javier Murillo.
2: Muchas gracias, compañeros televidentes de HCH Televisión Digital, HCH Radio en la 101.5 FM en todo el departamento de Atlántida. Me encuentro con el alcalde del municipio del Porvenir Atlántida. Hoy culmina lo que es, pues con esta carrera de cinta que estamos viendo, la feria patronal en lo que es conmemoración al santo Juan Bautista, alcalde Nandy Gómez.
3: Gracias, Wilber, por siempre venir a cubrir las noticias. En efecto, el Porvenir está cerrando una gran feria como nunca antes visto en la historia, y sin duda queremos agradecerle a los comités Proferia, a todas las madres, a todos los que se involucraron, patrocinadores y por supuesto la Municipalidad del Porvenir, ¿verdad? Estamos contentos hoy domingo, ayer el gran carnaval, ayer sábado y hoy domingo con carrera de cinta y el grupo Casabe, agrupación Orilla de Playa, como siempre el Porvenir de los 298 municipios, siempre innovando y siempre el desarrollo.
2: Una zona turística, vino mucha gente de la capital.
3: Sí, tenemos visita de la capital, de New Jersey, Texas, Miami, muchas familias se vinieron para la feria y sin duda pues los llena de mucha alegría, ¿verdad? Sin mucha alegría, el respaldo que hemos tenido del pueblo es extraordinario, pagando sus impuestos y devueltos en obras, en infraestructura, salud, desarrollo que hemos realizado.
2: Una feria bastante tranquila, que no hubo novedades, todo con más que todo diversión en familia.
3: Lo mejor es su gente, el Porvenir se está volviendo uno de los municipios más hospitalarios que hay, con este bello mar, con sus ríos, con sus montañas, con su gastronomía y sobre todo su gente, ¿verdad? Hospitalaria, cero incidentes, gracias a Dios, y nosotros mismos cuidamos a los turistas y vamos a hacer ejemplo, hacer el de los municipios más limpios y también más hospitalarios.
2: Bueno, rápidamente, su mensaje final.
3: Porvenir sigue brillando, viene la inversión a este bello municipio. Le hago un llamado a todos los inversionistas que vengan a invertir al Porvenir, que las puertas están abiertas, es un municipio que lo tiene todo.
2: Bueno, gracias al alcalde Nandy Gómez, y voy a finalizar aquí este contacto porque aquí hay personas que la están pasando bien, en el cual pues le vamos a mostrar aquí, mire, todos están observando lo que es este, bueno, lo vamos a hacer para acá porque hasta el nevero se vino aquí, hasta el nevero se vino acá. Mire, aquí hay personas que tienen, ¿cómo está usted? ¿Cómo la están pasando?
4: Muy bien.
2: ¿De dónde viene?
4: De aquí, del Porvenir.
2: ¿Cómo la ha pasado en esta feria?
4: Muy bien, los invito a todos para que vengan a ver la carrera de cinta.
2: Bueno, ahorita están efectuándose, ¿verdad? Pero en la noche van a bailar con Casabe.
4: Correcto.
2: ¿Está listo usted para bailar?
4: Así es.
2: Vamos ahí de que han activado.
4: Correcto.
2: ¿Su nombre?
4: Alejandra.
2: Gracias, doña Alejandra. En efecto, esto es lo que nosotros podemos mostrar, compañeros televidentes de HCH Televisión Digital, en el cual pues aquí todo mundo disfrutando en familia lo que es el cierre de la feria de El Porvenir Atlántida. Yo regreso a los estudios principales, les informó Wilmer Montoya.
0: Muy bien, gracias Wilmer. Vamos a actualizar los datos en cuanto a lo que ha sucedido en Venezuela. Han muerto muchos deportistas, cantantes, actrices, muchos famosos, además de la gente normal, la gente que tenía otro tipo de trabajo, y es lamentable los datos oficiales que ascienden de acuerdo a las estadísticas que ya se están confirmando poco a poco cuando están sacando cadáveres de los escombros, 1,450 son las personas tras este doble terremoto. Y vean ustedes que les voy a poner una imagen. Creo que las recuerdan. Las recuerdan más los nacidos en los 80. Había un programa que era de chistes, se llamaba Bienvenidos, y una, la gordita que conocíamos nosotros popularmente, ella falleció, les hablo de Gabriela Flerit, pues fue localizada sin vida luego de haber reportado como desaparecida tras el doble terremoto en Venezuela. Y así es que el ámbito artístico, las personas también, el pueblo venezolano atraviesa un momento de tristeza tras confirmar varios fallecimientos, entre ellas la actriz, locutora y comediante Gabriela Flerit, de 55 años. De acuerdo con los reportes locales, Flerit había sido reportada como desaparecida en el estado La Guaira, que fue el epicentro prácticamente. Fue el epicentro de este doble terremoto que sacudió varias regiones, pero La Guaira fue donde impactó más. Aquí muchos edificios colapsaron. Horas después que se reportó la desaparición de esta actriz, las autoridades la localizaron sin vida junto a otros integrantes de su familia, según información difundida por medios nacionales. La artista desarrolló una reconocida carrera en la televisión venezolana, participando en espacios de humor y entretenimiento como Bienvenidos. Bienvenidos de nuevo a la casa. ¿Se acuerdan de esa? Pero les digo que más que todos los que nacieron en el 80, porque pegó mucho en los 90, allá por los 90. Ella participaba en otro programa que se llamaba Chéverísimo. Y también había otro que ella integró, que se llamaba A qué te reís. Además de incursionar en producciones dramáticas a lo largo de su trayectoria. Su trabajo en la pantalla chica la consolidó como una figura apreciada por el público, destacando por su carisma, versatilidad y aporte constante al entretenimiento durante varios años en la industria. La noticia de su muerte ha provocado múltiples muestras de solidaridad y pesar en redes sociales, donde colegas del medio artístico y seguidores, ahí mandé la imagen para que la recordemos, por favor, han expresado el mensaje de condolencias ante la pérdida de la actriz. La actriz, ahí está, miren, ahí ustedes la van a recordar, la van a recordar, muy buena actriz de comedia. Lamentablemente, junto a su familia, ha sido encontrada, así como otras familias que lamentablemente perdieron la vida en este fatídico terremoto. Son dos terremotos, fueron un doble terremoto, y hasta este momento se eleva a 1,430, 9 de ellos son españoles, aún continúan aproximadamente. Escuchen bien, vean la magnitud de esta tragedia. Aún siguen desaparecidos más de 152 personas. Más de 152 personas. Muy bien. Bueno, vamos de inmediato a las 6 de la tarde con 55 minutos. Les recuerdo, Expedientes HCH. 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Muy bien. Muy bien, sí, vamos a ir de inmediato con más noticias. 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Cientos de personas han llegado al campo Agas a disfrutar de la actividad que este atractivo tiene para todos sus visitantes. Adelante, Gustavo López, con esta información.

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1: Así es, compañeros, continuamos nosotros mostrando el ambiente que se vive en el Campo Agas. Bueno, digamos que este es el día, bueno, el último día, porque se cierran las actividades acá en este sector. Hay que mencionar que durante prácticamente más de una semana se hicieron diferentes presentaciones de ganado, y además la empresa privada tuvo la oportunidad de poder hacer presentaciones de diferentes tipos de productos. Vamos a ver, amigos, ¿qué tal? ¿De qué parte vienen ustedes?
2: Chamelecón.
1: ¿Qué les parece la actividad?
2: Excelente, brother. Lo mejor.
1: La gente no se pierde esto,
2: ¿eh? No, esa es una tradición de nosotros.
1: ¿Por qué? Para la gente que nos está viendo en el sur, por ejemplo, ¿por qué el Campo Agas es una tradición que el sanpedrano no deja de hacer?
2: Bueno, en lo personal es una tradición que ya...
1: El ganado...
2: Claro, debe haber distintas cosas, ¿verdad? Más que todos los productos, las ofertas que hay al final de... Y divertirnos un poco, ¿verdad?
1: El horario, que es amplio también.
2: Claro que sí. Y lo bonito que el pues clima sí. nos favoreció esta vez.
1: Y hoy no está haciendo ni calor.
2: Otras veces llueve.
1: Correcto, sí. ¿Su nombre, amigo?
2: Osvaldo.
1: Muchísimas gracias, don Osvaldo, desde el sector de Chamelecón. Continuamos nosotros mostrando el ambiente que se vive a esta hora, porque hay bastante gente que está disfrutando. Vea usted cómo la pasa la gente, cómo lo disfruta. Vamos a ver por aquí. Amigo, ¿qué tal? ¿De qué parte vienen ustedes?
3: Aquí, San Pedro Sula.
1: ¿Colonia? ¿De qué sector?
3: Lomas del Carmen.
1: ¿Qué les parece el lugar?
3: No, perfecto, perfecto, para compartir en familia hoy, domingo en el día.
1: El problema es llevárselos después, ¿no?
3: Complicado.
1: ¿Su nombre, amigo?
3: Kevin Murillo.
1: Muchísimas gracias, Kevin. Mire, así la pasa la familia, mire. Qué bonito la pasa la familia aquí en el Campo Agas. Todavía está tiempo, todavía se puede venir, todavía hay chance, porque las actividades aquí van a estar prácticamente durante lo que resta de la tarde y noche. Y bueno, la parte del ganado, la presentación del ganado la cierran a las 10 de la noche, pero hay otras actividades que se mantienen. Hola, ¿cómo estás? Claro que sí.
4: Un saludo para mi papá, para Estados Unidos. Muchas gracias.
1: ¿Qué te parece el lugar?
4: Muy bonito, la verdad.
1: ¿Siempre vienen?
4: Sí, siempre venimos todos los años.
1: ¿De qué parte vienen, de San Pedro Sula?
4: Lomas del Carmen.
1: Un saludo para toda la población, aparte del de tu papá.
4: Sí. Para mi mamá, mis hermanos que están allá también.
1: ¿Tu nombre?
4: Ashley.
1: Muchísimas gracias, Ashley. Mire que se viene también, ¿verdad?, a disfrutar de lo que es el Campo Agas y todas estas actividades que hay acá en este sector de San Pedro Sula. Vamos a ir cerrando por acá. Vamos a ver con el amigo. Amigo, ¿qué tal? Tiene pena, ¿verdad? Vamos a ver, amiga, ¿qué tal? ¿De dónde vienen ustedes?
5: De la colonia Suyapa.
1: ¿Siempre vienen?
5: Siempre.
1: Sí, ¿verdad? Sí. Vamos a ver con toda la familia.
5: Sí. Sí.
1: Mándemele un saludo a la población hondureña.
5: Ah, pues. Saludos, les mando Rita Guevara.
1: Excelente. ¿Su nombre?
5: Rita Guevara.
1: Muchísimas gracias, doña Rita. Bueno, así está el ambiente, miren, el Campo Agas. Vamos a cerrar nosotros con estas imágenes que nos está compartiendo nuestro compañero Oscar Perdomo. Bueno, y hay que agradecer también que hemos tenido el apoyo de Alan Andino durante prácticamente todo el fin de semana en estas actividades que se han estado registrando en el sector del Valle de Sula, y también otras actividades que le hemos dado cobertura a nosotros en los alrededores de San Pedro Sula. Compañeros, desde el Campo Agas, si no hay preguntas, volvemos con ustedes hasta los estudios en Tegucigalpa.

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5: Bueno, saludos, que el Señor bendiga la vida de todos los hondureños que nos están sintonizando. Ganó Danilo Montero, así que prepárese, prepárese, porque viene prédica de Danilo Montero a las 7:30 de la noche. Atrae el favor de Dios. Danilo Montero a las 7:30 de la noche, no se lo pierda. Siempre a través de la señal de Hable Como Habla Radio. 7:30 de la noche, Danilo Montero en Hable Como Habla Radio. Le queremos saludar, mil gracias por su audiencia. Mil gracias por quedarse con nosotros. Mándeme audio 9420-0766. Actívese con nosotros, con la señal de este medio de comunicación. Hable Como Habla Radio. Buenas tardes. Tarde noche de este día hermosísimo, precioso, claro que lo es. Es la última noche del domingo de junio 28. Mándeme audio, dígame dónde nos está escuchando esta noche. Óigame, por si se va al Facebook ahorita, si tiene tiempo de hacerlo, váyase al Facebook. Ahí hay una publicación que la hicimos para usted, pensando en usted. Váyase al Facebook de la radio. ¡Corra! Al Facebook de Hable Como Habla Radio. Ahí hay un mensaje para usted. ¡Listo! ¡Preparado para usted! Váyase al Facebook de HCH Radio. ¡Actívese! Y déjenos, por supuesto, su comentario. Dios bendiga su vida. Mándeme audio. Max Serna le saluda. Es la noche del domingo 28 de junio. Y desde luego, nos activamos. Vamos a ver cuántos comienzan a mandar audios. ¿Cuántos comienzan a mandar audios? Y lo hacen al 9420-0766. ¡Atención! 9420-0766. Vamos a ver si recibimos en este momento unos 5 audios que nos comiencen a llegar en este momento. 9420-0766, queridos oyentes de Hable Como Habla Radio. Buenas tardes, tarde noche, le cuento. tarde-noche de este día domingo, está terminando el domingo, un domingo hermoso, un domingo donde nos sentimos agradecidos con Dios por el solo hecho de la bendición de tenerle a Él con nosotros. ¿Quién me manda un audio ahorita? ¿Quién me manda un audio ahorita? 9420-0766. Un solo audio, mándelo. Y que Dios bendiga la vida de cada uno de ustedes, los oyentes de nuestro medio de comunicación. Bendito sea su nombre. Y es el nombre de aquel que no miente. El nombre del Rey de Reyes. Qué bonito saludarle a usted en algún lugar de Honduras, querido oyente. Le invito a mandarme ese audio. 94-20-07-66. Para que nos mande su audio. Hermosa es la noche. ¿Quién va a romper? ¿Quién va a romper en este momento el hielo? Ha terminado edición especial de noticias. 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Vamos a ver, pues, a romper el hielo. Buenas noches. Hola, buenas noches. 9420-0766.
6: Bendiciones, siervo, lo estamos escuchando aquí.
5: A romper el hielo.
6: San Manuel, estamos escuchando toda máquina.
5: En San Manuel Cortés, muchas gracias.
7: Bendiciones,
5: Dios bendiga.
7: Max.
5: Bendiciones.
7: Estoy en Comayagua, escuchándole. Bendiciones.
5: Un abrazo, bendiciones. Dice, hola Max, buenas noches. Le quería pedir un consejo. Mi nombre es, ok, cuando la pareja de uno le rompe una camisa que dice que está mal solo porque la camisa es un top, ¿él tiene derecho a hacer eso? Ay, las parejas, caramba. Hola, buenas noches.
8: Buenas noches.
5: Muévase un poquito, hermano, ¿de dónde me llama?
8: Corozal,
5: nuestra gente garífuna, representantes de Honduras. ¿Cómo está mi hermano en Corozal?
8: Aquí estamos.
5: ¿Cómo estamos en Corozal, hermano? ¿Cómo va todo?
8: No, gracias a Dios, todo bien.
5: Activos.
8: Que Dios le bendiga. Que Dios lo guarde.
5: Amén.
8: Yo lo escucho a las 24:07 en la madrugada.
5: HCH, no se cambia de radio.
8: No pierdo ni una.
5: Ni una sola.
8: Solo HCH,
5: ni una sola programación se pierde.
8: Sí, solo HCH.

0: Dios me lo bendiga, hermanito Max.
1: Bendiciones, hermano, bendiciones. Que el Todopoderoso me le guarde, me le guíe siempre, me le dé fuerza.
0: Amén. Mire, mire qué es lo que digo, que es al tiempo de Dios, no al mío.
1: Así es.
0: Desde la mañana he estado peleando por quererme comunicar con esta radio y nada.
1: Y nada, que ha logrado comunicarse. Bueno, ya lo logró. El tiempo de Dios es perfecto. El tiempo de Dios es perfecto. Bueno, se le cortó la comunicación. Saludos, hermanito. Hola, hola, hola. Hola.
2: Buenas noches. Buenas noches, buenas noches, hermano Max.
1: Buenas noches. ¿Quién me llama?
2: Lo llama Reinaldo Ponce, San Pedro Sula.
1: Reinaldo, qué gusto, Reinaldo.
2: Primero quiero felicitarlo en el nombre de Jesucristo, del Padre, del Hijo y del Espíritu Santo, por ese programa.
1: Amén, Reinaldo.
2: Y por su forma de interpretar a Cristo y al Padre, e ilustrar a sus oyentes.
1: Amén, gloria a Dios.
2: Créamelo que es casi el único pastor que yo escucho.
1: Que Dios me le bendiga.
2: Muchas gracias. Tenga buenas noches y que Dios me lo bendiga a usted para que siga dando vida espiritual a este país.
1: Y que el Señor me le bendiga a usted también. Muchísimas gracias por su comunicación. Seguimos en vivo, las 7 de la noche con 12 minutos. 7 de la noche con 12 minutos en el territorio hondureño. Dios bendiga sus vidas. Hola, hola, hola. Hola, hola. Buenas noches.
3: Hola, hola, mamá. Dios le bendiga.
1: Amén, hermano. ¿Quién habla?
3: Y habla José Martínez.
1: ¿De dónde habla?
3: Hablo de la Villeda Morales.
1: Villeda Morales, que Dios me lo bendiga, José Martínez.
3: Amén, hermano. Usted también, hermano. Me da un gusto escucharle ahí su lindo programa que tiene.
1: Amén, hermano. Dios me lo guarde, me lo bendiga siempre.
3: Amén, hermano. Gracias, oye. Le amamos mucho en el nombre de Jesús.
1: Gracias, gracias, gracias. Gracias por sus comentarios. Que Dios me le bendiga.
3: Amén, hermano, amén.
1: Gracias, gracias, gracias por comunicarse con HCH Radio. Audiencia total esta noche. Audiencia total esta noche. Muy agradecidos con todos ustedes, los oyentes de Hable Cómo Habla Radio, siempre desde la capital de la República de Honduras. Yo voy a regresar a las 3 de la mañana. Vamos a hacerle el preámbulo, como siempre, al noticiero matutino. Dios te bendiga, querido hermano. Dios te bendiga, óigame. Tenemos en Facebook una publicación, un video que yo le invito a que se vaya a verlo. Yo le invito a que se vaya a ver el video que tenemos publicado en el Facebook de la radio. Atención, mucha atención. Hay un video publicado en el Facebook de HCH Radio. Vaya, mírelo. Ese video es para usted. Ese video es para comenzar la semana. Ese video es para que se me levante, para que se me anime, para que se me active. 7:13 de la tarde-noche. Bienvenida a la noche. Estamos activos. Durante todo el día la radio ha estado activa con una programación fenomenal. Audiencia total esta noche. Mándeme audio. ¿Qué consejo quiere que le dé? Dejen de pelear. ¿Qué consejo quiere que le dé? Que el caballero debe de comprender que su señora, su novia, su esposa merece respeto. Merece respeto. Las vestimentas de una persona cuando conoce de Cristo no cambian de la noche a la mañana. Van cambiando paulatinamente, van cambiando poco a poco. Eso es lo que yo le puedo decir, van cambiando poco a poco. ¿Qué les puedo decir? Que dejen de pelear. Que dejen de estarse llevando como perros y gatos. Que hagan la paz. Alguien me escribe la palabra amén. Al final cada quien decide qué quiere hacer de su vida. Todos nos vamos de esta tierra. Todos. Y muchas veces pasamos luchando y luchando por querer enderezar la vida de los demás. El clavo cuando no quiere salir, puedes usar el mejor de los martillos, no va a salir. Entonces, es importante que aprendamos a disfrutar de la vida. Es importante que aprendamos a sonreír, que aprendamos a ser felices. Dios tiene el control de todo. Dios es bueno. Y la misericordia de Él siempre nos va a acompañar permanentemente. Dios es maravilloso. Respetémonos. Es importante que nos respetemos. El respeto siempre debe estar allí, latente, presente. Vamos a ver otra llamada telefónica más. 9420-0760.

0: 96. Atención, ese es el número 9420-0766. Para que se me active con la señal de Hable Como Habla Radio. Siempre desde la capital de la República. ¿Cómo nos mantenemos de activos y muy contentos con todos ustedes? Los oyentes de Hable Como Habla. Vamos con más llamadas. 9420-0766. Actívese con la señal de Hable Como Habla Radio. Y que el Todopoderoso me le pueda bendecir. Que el Todopoderoso me le acompañe por donde quiera que usted vaya. Nunca olvide que la misericordia de Dios nos va a acompañar mañana, tarde y noche. Qué bueno es saber que contamos con un Dios. Qué bueno es saber que contamos con la misericordia del que todo lo puede. Ya vendrá a las 9 de la noche Adoradores para Cristo. Ustedes no se lo pueden perder. Adoradores para Cristo. A través de la señal de Hable Como Habla Radio, 9 de la noche. El programa está preparadito para poderlo compartir con todos ustedes, los oyentes de nuestra estación HCH Radio. Siempre desde la capital de la República de Honduras, nuestra transmisión se origina. Y estamos tan contentos, tan agradecidos de poder compartir con cada uno de ustedes, los oyentes de este medio de comunicación. Vaya, mire la publicación que está en el Facebook, porque es para usted. Es para usted, querido hermano. Esa publicación que está en el Facebook es para usted. Vaya, mírela. Ha sido creada para usted. Ahí está el video. Listo para que usted pueda darle me gusta. Pero primero escúchelo, primero mírelo. Escúchelo, mírelo. El video que hemos preparado y ahí está en el Facebook de Hable Como Habla Radio. Buenas noches, bonita noche a la familia hondureña. Mándeme su audio al 9420-0766. 9420-0766. Ese es el número. Número telefónico de Hable Como Habla Radio. Les regalo este clasiquito.
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0: Les regalo este clasiquito.
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0: Jesús Adrián Romero. Abre los cielos. Bonito tema. Mándeme audio 9420-0766. Váyase al Facebook. Atención, váyase al Facebook. Ahí hay un video para usted. Que el Señor me le bendiga. Buenas tardes, buenas noches a todos a nivel nacional. 7 de la noche con 18 minutos.

0: Bonito, manda la lluvia, qué hermoso saber eso. 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Busque en este momento el Facebook de HSH Radio. Ahí hay, por cierto, una última publicación que hemos hecho. Haga suya esa publicación. Métase de lleno con los temas que tienen que ver con Dios. Volvamos viral todo lo que tenga que ver de Dios. Pongámonos esa tarea. En este momento tenemos 143 mil seguidores en el Facebook. Ahí hay un video. Ahí hay un video esperándole. Vamos a ver si hay en este momento 22 de ustedes que vayan y compartan ese último video que hemos subido. Vamos a ver si hay 22 oyentes que se metan al Facebook de HSH Radio. Compartan ese último video, queridos oyentes. Compartan ese último video. Ahí está publicado. Volvamos viral lo bueno. Volvamos viral el consejo. Volvamos viral aquello que nos ayuda a mejorar como personas. Hay 8 que han compartido ese video. Vamos a ver si logramos que 22 oyentes más se metan al Facebook de la radio y comiencen a compartir. ¡Corra! ¡Hágalo en este momento! Volvamos esto cada vez más y más grande. Cada vez más y más grande. Usted puede lograrlo. Usted puede hacerlo. 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Esta noche yo le estoy invitando a que lo haga. Esta noche yo le estoy invitando a que lo haga. A que se sume a nosotros. Los de HSH Radio. Actívese. Actívese en este momento. Vamos a ver cuántos se van al Facebook y cuántos comienzan a compartir el último video que hemos publicado. Dios bendiga su vida, hermano querido. Hagamos viral lo bueno. Hagamos viral lo que tiene que ver con el Rey de Reyes. Bendito sea su nombre. Glorificamos el nombre que es sobre todo nombre. Y qué bueno es encontrarnos con un Dios que todo lo puede, con un Dios que nos ama, con un Dios que nos da su misericordia todos los días, no nos deja de la mano nunca, nunca. Su amor, su misericordia, su perdón está con nosotros permanentemente. Dios me le bendiga, hermano oyente. Dios me le guarde, Dios me le guíe. Por donde quiera que usted vaya, por donde quiera que usted camine, grande es la misericordia de Dios. Bendito sea su nombre. Exaltamos y glorificamos a aquel que no miente. Exaltamos y glorificamos al Todopoderoso, al gran Yo Soy, a nuestro amado Rey. Que el Señor te bendiga. Son las 7:27 de la noche. 7:27 de la noche del día domingo. Que Dios te guarde y que Dios te bendiga. Que Dios te guarde y que Dios te acompañe. Váyase al Facebook. Hagamos viral ese último video. Hagamos viral ese último video. Sí lo podemos hacer. ¿Cómo? Compartiéndolo. Compártalo usted. Compártalo usted en este momento. Usted que está escuchando la radio. Creo que este es el tiempo bonito donde sin duda alguna podemos dar la mía extra. Donde sin duda alguna podemos hacer cosas realmente impresionantes. Donde sin duda alguna podemos dejar plasmado en el corazón de mucha gente a Jesucristo como nuestro Salvador. Dios Todopoderoso me le guarde. Dios Todopoderoso me le bendiga. Dios Todopoderoso me le guíe. Por donde quiera que usted vaya, camine, ande. El Rey de Reyes le ama. El Rey de Reyes no le va a dejar nunca de la mano. Qué bueno es saber que usted es nuestro radioescucha. Cómo le amamos y cómo le agradecemos por su audiencia. Bendito sea Dios. Váyase al Facebook de la radio. Ahí hay un video que es para usted. Ahí hay un video que es para usted. Es el último video que subimos. Y se lo insisto en muchas ocasiones porque es necesario que compartamos con nuestros contactos en redes sociales de buenas cosas. Si usted supiera lo bonito que dice ese video, si usted supiera la motivación que hemos imprimido en ese video para que usted se lo crea, confíe en aquel que todo lo puede, en el hacedor de la vida, en nuestro Señor Jesucristo. Bendito sea su nombre. Si usted es una persona que no se considera egoísta, que es una persona compartida, bueno, este es el preciso momento para que usted vaya y comparta de las buenas nuevas del Hacedor de la vida, del Rey de Reyes, del Todopoderoso. Bendito sea su nombre. Bendito sea el nombre que es sobre todo nombre. Señor, danos gracia, dígaselo. Danos gracias, Señor, en nuestras palabras. Ayúdanos, Señor, a ser de mucha bendición para aquellos que nos ven, que nos escuchan. Alabamos, exaltamos, glorificamos tu nombre. Nombre que es sobre todo nombre. Y de eso no cabe la menor de las dudas.
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0: 7:30 de la noche. Voy a estar aquí con ustedes media hora más. Pero quiero que sea media hora donde usted me manda su audio y me dice dónde está escuchando la radio. ¿Dónde está escuchando la radio? Media hora más, pero donde usted nos dice, aquí estoy, Max. Aquí estoy sintonizando Hable Como Habla Radio en La Ceiba. Aquí estoy sintonizando Hable Como Habla Radio en Comayagua. Aquí estoy escuchando la radio en El Paraíso. Aquí estoy, aquí me encuentro. Sintonizando la radio en Tegucigalpa. Vamos a ver si nos vamos media hora escuchando los audios de todos ustedes, los oyentes de la radio, que son miles y miles de oyentes que están sintonizando Hable Como Habla Radio el día de hoy. Que Dios bendiga su vida, hermano oyente. Que Dios me le acompañe, que Dios me le prospere. Donde quiera que usted esté, no cabe la menor de las dudas que hay un Dios que nos ama. No cabe la menor de las dudas que hay un Dios que está con nosotros permanentemente. Ese Dios nunca se va a marchar. Ese Dios siempre va a estar con nosotros. Va a prevalecer con nosotros. Bendito sea su nombre. Y vamos a exaltar el nombre que es sobre todo nombre. Aquí hay un audio, vamos a escucharlo.
2: Le bendiga, hermano.
0: Mándeme
2: Max.
0: El suyo.
2: Aquí lo estamos escuchando.
0: Mándeme
2: en la radio aquí en Estados Unidos. Que estamos escuchándolo aquí, hermano Max.
0: Gracias, en Estados Unidos, escuchando la señal de la radio. Buenas noches.
3: Buenas noches, doctor. Fíjese que le hablo ahorita y disculpe, es que los hemos querido comunicar con usted. Porque...
0: ¿Con quién quiere hablar?
3: Con el doctor Macerna.
0: No, no soy doctor. Soy un comunicador. Pero dígame en qué le puedo ayudar.
3: Sí, es que tengo una hija que está operada, ¿verdad? Y entonces... Nos dijeron que el doctor los podía ayudar con unas bolsas.
0: Ah, no, pero no soy doctor, soy comunicador y trabajo para HCH. Su hija ocupa bolsas de colostomía.
3: Sí, es que...
0: ¿Y ella dónde vive? ¿Dónde viven ustedes?
3: Aquí en la colonia La Brisa, aquí en Tegucigalpa y
0: ¿Puede? ¿Tiene WhatsApp usted?
3: Sí.
0: Mándeme un WhatsApp con la fotografía de la colostomía de su hija. Para ver si le podemos ayudar. Nosotros somos de HCH.
3: Ah, gracias.
0: Sí. Mándeme una foto. Mándeme una foto a este mismo número. Por WhatsApp. Y si tenemos bolsas de las que usa su hija, con mucho gusto se las regalamos mañana.
3: Ah, ok. Gracias.
0: Pero
3: gracias,
0: mándeme WhatsApp con la fotografía. Pero no somos médicos, somos comunicadores.
3: Ay, sí, gracias, discúlpeme. Ahí
0: no se preocupe.
3: Este número.
0: Sí, pero no se preocupe, estamos para servirle. Para eso existe HCH Radio, para servirle.
3: Gracias, muy amable, gracias.
0: Tómele fotografía y me manda la imagen para ver si tenemos bolsas de las que usa su hija, con mucho gusto.
3: ahorita, permítame, doctor, discúlpeme.
0: Solo dígame, Max, no se preocupe, solo dígame, Max. Que Dios le bendiga. Un abrazo, yo espero su comunicación. Sí, es que eso se ha regado, que nosotros damos bolsas de colostomía. ¡Qué bonito! ¡Qué bonito, qué bonito! Eso nos encanta. Es bien complicado conseguir bolsas de colostomía, pero ahí vamos. Ahí vamos poco a poco. Dios tiene el control. ¡Hola, hola, hola! ¡Hola, hola!
1: Ahí vamos poco
4: a poco.
0: ¡Buenas noches! ¡Buenas noches! ¿Quién me llama?
4: Ah, le estoy llamando de aquí de Lajas, aquí le escucho.
0: En Lajas, Comayagua, ¿y cuál es su nombre? Sí. ¿Cuál es su nombre?
1: Aquí le escucho. En Lajas, Comayagua, ¿y cuál es
0: su ¿cuál es su nombre?
4: Mi nombre es Teodora Caballero.
0: Teodora Caballero, Dios me la bendiga,
4: mi,
0: Teodora.
4: Mi nombre es Teodora Caballero.
0: Que Dios me la bendiga, Teodora, en todo lo que haga.
4: Dios lo bendiga a usted también.
0: Amén.
4: Dios lo siga usando.
0: Amén, amén, amén. Muchas gracias por su comunicación. Hola, hola, buenas tardes. Buenas noches.
5: Hola, estamos escuchando en Chamelecón, Chamelecón, Gregorio.
0: Amén, amén, amén. Dios me le bendiga en todo lo que haga.
5: Amén. Dios, amén.
0: Un abrazo, Gregorio.
5: Gracias, gracias, igual.
0: Qué gusto saludar a Gregorio, comunicándose también con la señal de Hable Como Habla Radio. Mándeme sus audios 9420-0766.
6: Sí, hermano Serna, sí. Estamos escuchando en la pradera.
0: En la pradera, están escuchando la radio en la pradera.
6: Tegucigalpa, Honduras.
0: Gracias, en la
6: aquí
0: pradera.
6: Estamos escuchando ahí al pecho, hermano. Dios me lo guarde, me lo cuide, me lo proteja.
0: Amén, amén, amén, amén.
6: Que Dios, el creador del universo, me la va a cuidar.
0: Amén, amén, amén. Dios me le bendiga a usted también.
7: Hola, en Comayagua estamos escuchando la radio.
0: En Comayagua escuchando la radio también. Muchas gracias, Comayagua.
8: Bendiciones, Malomax. Estamos full siempre. De Tocoa, Colón.
0: Tocoa, Colón. Sí, muchas gracias, Tocoa, Colón.
9: Escuchando HCH Radio.
0: Así es.
9: Feliz y contenta y dándole gracias al Padre Celestial.
0: Amén.
9: Por todas las maravillas y las misericordias y por poner ese programa para estar conectados 24/7.
0: 24/7, muchas gracias.
10: Buenas noches, hermano Max, aquí lo saluda Carlos Mesa de Colombia, Venezuela. Es un placer saludarlo, hermano Max, Dios lo bendiga siempre. Siga con esa buena actitud de que demuestra. Y bendiciones, hermano Max, y Dios me lo bendiga, fiel oyente de HCH.
0: Así es, que Dios me le bendiga. Muchas gracias por comunicarse con nosotros. Seguimos activos.
11: Buenas noches, hermano Max, aquí
0: buenas
11: estoy
0: noches.
11: En Choloma Cortés, escuchando sus palabras, que son de bendición. Bendigo su vida, bendigo a todos los del canal, a hermana Lil, a hermana Kenia, a hermano Julio, a todos los que están ahí predicando esa palabra. Los bendigo en el nombre de Cristo Jesús. Y yo, pues, me alegro por escuchar ese programa. Me llamo Antolina González.
0: Así es, que Dios me la bendiga, hermana González.
11: Muchas bendiciones, que Dios lo bendiga a usted y a su familia.
0: Muchas gracias.
11: Y a todos los de esa canal, bendiciones.
0: Muchas gracias por su audio, Dios me la bendiga también a usted.
12: Bendiciones, bendiciones, hermano Max.
0: Amén.
12: Lo escuchamos en El Progreso, Antonio.
0: Antonio, en El Progreso, Dios me la bendiga. Antonio en El Progreso. Vámonos con un tema musical más. Ya voy a regresar. Estamos en vivo a través de la señal de Hable Como Habla Radio. Ya voy a regresar. Actívese. Qué bueno saber que usted está con nuestra señal. Qué bonito saludarles. Vamos a las 8 de la noche con la prédica. No se la vayan a perder. 8 de la noche con la prédica. Luego viene Adoradores para Cristo.
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0: Nos vamos despidiendo, que el Señor le bendiga, que tenga usted una muy bonita noche. A continuación, el pastor Danilo Montero con la prédica que ustedes escogieron. Esperamos esta prédica sea de mucha edificación para usted. Atrae el favor de Dios, es el nombre de la prédica. Atrae el favor de Dios. A continuación, a través de la señal de Hable Como Habla Radio. Que tengan todos una muy bonita noche. Al terminar este mensaje, vendrá nuestro compañero Julio César Rodríguez para poderles compartir el mensaje a través de Adoradores para Cristo. Por favor, no se lo vayan a perder. Siempre a través de la señal de Hable Como Habla Radio. ¿Sabe qué? Váyase al Facebook de la radio, que ahí hemos dejado un video. Ahí hemos dejado un video y ese video es para usted. Váyase al Facebook de la radio. Ese video es para usted. Hágalo viral. Compártalo. Hágalo esta noche. No se vaya a dormir sin antes meterse al Facebook de HCH Radio. No se vaya a dormir sin antes hacerlo. Sin antes meterse al Facebook de HCH Radio. Y como somos personas de fe, si hay alguien entre todos los oyentes de la radio, escuche bien lo que le voy a pedir. Que tenga bolsas de colostomía pediátricas. Por favor, escríbame al 94 95 98 97. Mañana será un día lunes de mucho trajín, porque tendremos que buscar apoyo para 6 de nuestros niños ostomizados y 7 adultos. Pero Dios es fiel. Gracias a Dios, gracias a HCH, gracias a nuestros oyentes que tienen ese corazón tan hermoso. Si le han sobrado bolsas de colostomía de su niño, que ya lo operaron, ya está normal, entonces regálenos esas bolsas, que nosotros sí las ocupamos. Escríbame 94 95 98 97. Son 58 niños que Dios nos permite darle su bolsa de colostomía, aunque sea un poquito a cada uno, y 496 adultos. Bendito sea Dios por permitirnos hacerlo. Él es grande, su misericordia siempre nos ha acompañado y siempre nos va a acompañar, y le va a acompañar a usted, querido hermano. No tenga tristeza, tenga alegría y tenga esperanza, porque el Dios que todo lo puede le va a dar a usted esa respuesta. Esa respuesta que probablemente usted no la encuentre en ningún lado. Con Cristo Jesús sí la va a encontrar. Bendito sea su nombre. Bendito sea su nombre. El Rey de Reyes está con usted. El Hacedor de la vida nunca le va a abandonar. Se lo puedo garantizar. Grande es su misericordia. Poderoso es el Hacedor de todo esto. A Él y solamente a Él le vamos a creer. Esta noche dígale: Señor, yo creo en ti, Señor, yo confío en ti, sé que será una semana de mucha bendición. Sé que lo que resta del año, julio, agosto, septiembre, octubre, noviembre, diciembre, aún enero y febrero del próximo año, marzo del próximo año, serán meses de puras bendiciones. En el poderoso nombre del Rey de Reyes, en el poderoso nombre de aquel que todo lo puede, aquel que no miente, aquel que no nos va a engañar nunca, hay que creerle a Él, hay que confiar en Él. Bendito sea por siempre y para siempre. Quedémonos con esta prédica del pastor Danilo Montero, pero antes un tema musical justamente de él, como un preámbulo a la prédica que ustedes mismos escogieron. Ustedes mismos escogieron esa prédica, por eso nosotros vamos a incluir al pastor Danilo Montero luego de este tema musical, uno de los clasiquitos de él. HCH Radio. Saludos y muy buenas noches.
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2: Sí, Señor. Es bueno alabar tu nombre, Jesús. Precioso. Este es el lugar de tu alabanza, Señor.

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Cuando yo llegué a los Estados Unidos, fue hace aproximadamente 20 años, me establecí primero en Orlando, en Florida. Y ese año, cuando yo llegué, me llevé la sorpresa. Bueno, yo vengo de Costa Rica, para los que no lo saben, y entonces en Costa Rica no tenemos huracanes. Realmente los huracanes siempre se van hacia el norte, y este año lamentablemente volvieron a golpear Centroamérica, Nicaragua, por ejemplo, Honduras. Pero en Costa Rica no tenemos huracanes, tenemos terremotos, pero realmente eso es nada. Y ¿qué creen ustedes? Que el año que yo llegué a Orlando, ese año tuvimos 3 huracanes que pasaron todos por el centro de la ciudad. Yo vivía a escasos minutos del centro, así es que me dieron, dirían los colombianos, sopa y seco, ¿verdad? O sea, me dieron al que no le gusta el caldo en 2 tazas, ¿no? Ese año. Y claro, la primera vez, cuando el primer huracán golpeó la ciudad, bueno, yo estaba un poco, yo hice preparativos y tal, yo seguía las instrucciones de las autoridades, pero en realidad yo no me sentía preparado para eso, y no que tuviera miedo ni mucho menos, era simplemente, qué sé yo, no me sentí muy cómodo de pasarlo solito. Yo vivía en un segundo piso, en un apartamento en un segundo piso, entonces había árboles que pegaban con el apartamento, y yo pensé, si esta cosa se pone fea, no sé si los árboles vayan a golpear, yo no sé si el techo se vaya a ir, en fin, yo no sé cómo es esta cosa. Así es que dije, Señor, ¿qué hago? No sé qué hacer. Pero me daba pena, pues, también buscar a dónde ir, y entonces salí un momento a echarle gasolina al auto sin darme cuenta que ya la tormenta estaba prácticamente encima de la ciudad. Y cuando yo vi esos nubarrones que venían así, como una cadena de nubes oscuras que venían prácticamente a pocos minutos de donde yo estaba, y el viento comenzó a soplar con tanta fuerza el puente por donde yo iba, que hasta siendo de concreto se sentía estremecer, yo dije, ¡ay, Señor! Y entonces me entró la llamada de unos amigos míos que son costarricenses, pero vivían en Orlando por muchos años, y entonces me dijeron, ¿qué estás haciendo? Y yo, nada, pues aquí esperando el huracán. Y me dijeron, ¿por qué no vienes con nosotros? Y yo, ay, no me habían dicho, vienes por nosotros. Y ya yo estaba tocándole la puerta así a la casa de ellos, y bendije a Dios y me metí y dije, aquí me quedo yo. Y para mi sorpresa, ellos que han experimentado muchas veces lo que es un huracán, ellos me dicen, vas a ver qué divertido es y qué sé yo. Y entonces yo comienzo a ver los árboles atrás del patio de la casa de ellos, que las copas pegaban al piso, o sea, de ambos lados. Yo no podía creerlo, eran como de chicle, era una cosa increíble. Y ellos jugando se salen a la calle y se lanzaban contra el viento para que yo pudiera ver cómo el viento impedía que ellos cayeran cuando se lanzaban hacia atrás. Y bueno, era una cuestión. Me di cuenta que ellos sabían que mientras estuviesen en el refugio de sus casas iban a estar bien, y eso fue la casa de ellos para mí esa noche, el refugio de estar con amigos, el refugio de una casa. Me sentí bien. Los de ustedes que alguna vez han estado en un huracán también saben que experimenté lo más inusitado, lo que jamás pensé experimentar, y era en medio de esas velocidades increíbles del viento y del posible daño que podían hacer. Cuando el ojo del huracán pasó por el centro de la ciudad, aquella calma absoluta en el mero centro me hizo respetar más el fenómeno y apreciar más también lo que es estar en un lugar seguro. Yo les quiero hablar a ustedes acerca de el favor de Dios, de la bondad de Dios, y de cómo atraer la bondad de Dios a la vida de nosotros. Cómo encontrar ese punto en medio de lo que sea que estés enfrentando en la vida, en donde el favor de Dios te cuida, el favor de Dios te guarda, te capacita. Quiero invitarlos a que lean conmigo un pasaje que desde que lo escuché la primera vez me capturó. Segunda de Crónicas dice, porque los ojos del Señor recorren el mundo
para poner su poder en favor de quienes le son fieles. ¿Alguien tiene Biblia así como Biblia de papel y lápiz? Busque ese versículo porque usted necesita tenerlo cerquita en alguna parte. Y si usted lo tiene en su teléfono, en su móvil, por favor, márquelo y guárdelo. No creo que haya, tal vez a exagerar, pero no creo que haya un versículo tan increíble y que despierta tanta curiosidad en mi vida como este. Los ojos del Señor recorren el mundo para poner su poder en favor. En otra versión dice, para mostrar su favor hacia aquellos que tienen un corazón perfecto para con Él. Para aquellos que tienen un corazón perfecto. O sea que Dios, siempre hablamos o hemos hablado de que buscamos a Dios para que Él nos guarde, nos enseñe, nos renueve. Pero aquí está diciendo que Dios busca cierto tipo de persona. Que los ojos de Dios están revolcando la tierra entera buscando un tipo de persona. ¿Qué tipo de persona es? La persona que es fiel a Él. Y por eso te estoy hablando hoy. ¿Quieres tú ser un imán que atraiga el favor de Dios hacia tu vida? ¿Quieres ser ese tipo de persona al que Dios se le pega para mostrarle su favor? Escucha lo que este versículo está diciéndonos a nosotros. Te explico, fue el mensaje, esta palabra fue el mensaje que el profeta le dio a un rey, al rey Asa, un rey de Judá, el reino del sur. ¿Se acuerdan ustedes que Israel se partió en dos reinos, el del norte Israel y el del sur Judá? Y el rey Asa había sido un hombre que desde que subió al gobierno comenzó a hacer cosas buenas, trató de volcar el corazón de Judá hacia el Señor después de que se habían apartado del Señor. Hizo un trabajo muy bueno. Y en aquellos años, cuando él comenzaba su reinado, hubo unos reyes que vinieron a luchar contra él. Era un ejército, dice una versión, de 1,000,000 de soldados. Hay otra versión que dice miles de miles de soldados. El punto es, era un ejército demasiado grande. Y cuando Asa se dio cuenta de la clase de reto que él tenía, dice la escritura que le clamó al Señor, le gritó al Señor y le dijo, nadie sino tú puede ayudar al débil contra el poderoso, Señor. Miren las palabras, y esto va a ser clave en lo que le voy a explicar esta tarde, o intento explicar esta tarde. Nadie sino tú puede ayudar al débil contra el poderoso. Hay una clave para ustedes acá, para mí realmente. Si alguien está tomando nota, tome nota. A Dios le atrae particularmente el débil, el desechado, el rechazado, el que no tiene poder delante del que quiere abusar de él. Cuando Dios encuentra personas que están siendo víctimas de la injusticia, el corazón de Dios particularmente se siente atraído hacia esas personas. Cuando Dios se encuentra con personas que se saben, que se admiten, que reconocen que son débiles, que no pueden ante ciertas cosas, el corazón de Dios se siente particularmente atraído. Por eso, cuando hace ahora sí, los ojos de Dios se vuelcan sobre este hombre. Y le dijo, ayúdanos, Señor, porque solo en ti confiamos. Y esta es la otra clave aquí. Yo no tengo a dónde más ir, Señor. Es en tu nombre que hemos salido contra esta inmensa multitud. ¿Y saben qué pasó? Dios le ayudó. No explica cómo. Lo que sí explica es que algo extraordinario pasó y siendo Judá pequeño, pudo vencer a todo ese ejército tremendo.

asumo en el fondo que el rey de Damasco dijo, aquí lo tengo, le voy a ayudar y después me quedo con todo. No sé. El punto es que le dijo, hagamos ese acuerdo. Y le salió al encuentro al rey de Israel y lo hizo huir. Y vencieron, o dice que vencieron. Pero ¿qué pasa cuando esto sucede? El profeta de Dios vino con esta palabra y le dijo, ¿ya se te olvidó a ti lo que Dios hizo contigo hace 36 años? ¿Se te olvidó tan rápido? Que cuando vino un reto de este tipo a tu vida, tú buscaste a Dios y Dios te salió el encuentro con su favor. Se te olvidó y hoy no consultaste a Dios como lo hiciste en el pasado. Hoy te fuiste a recostar en el brazo de quien es tu enemigo, y le dijo el profeta, y seguirá siendo tu enemigo. Y es más, te digo una cosa. Ese enemigo hubiese sido vencido por el Señor y no lo tendrías más si hoy no hubieses buscado su ayuda. Yo no sé, no sé, ¿será que alguien me está escuchando aquí o estamos conectados o no sé? Porque yo sé que ustedes están muy atentos, pero cuando se ponen así como tan atentos, como que yo digo, ay, Dios mío. ¿Será que estoy comunicándome? Porque, ¿qué pasa aquí? Si nosotros supiéramos, si tú supieras lo que el favor de Dios es capaz de hacer por tu persona, tú correrías a buscar el favor de Dios en tu vida. No importa el tamaño del reto, porque cuando el favor de Dios está con nosotros, Dios acaba a tus enemigos. Dios deshace los retos que hay contra tu persona. Dios te capacita. Dios nos capacita de una manera en áreas donde nosotros no podemos, pero el favor de Dios sí puede. Si supiéramos eso. Ah, pero ¿qué? ¿Cuál es nuestra tentación y problema? Hacemos alianzas con cosas que son enemigas de nosotros. Nos apoyamos en cosas y en personas que no nos pueden ayudar a la postre. Ponemos la esperanza en situaciones, en personas que al fin no van a estar allí para ayudarnos. Hacemos las paces con luchas con las que no deberíamos de hacer las paces. Si supiéramos lo que el favor de Dios es capaz de hacer, porque un minuto tocado por el favor de Dios y esas batallas se acabarían. Si te dejaras tocar por el favor de Dios. Un enemigo que debió ser aplastado quedó peleando contra Judá, porque Judá decidió apoyarse en él en vez de buscar al Señor. ¿Alguien me está siguiendo aquí? El favor de Dios es poderoso, pero se manifiesta hacia cierto tipo de persona. Y por eso la escritura, la palabra del profeta fue: los ojos del Señor recorren la tierra. Mira, Asa, si hubieses hecho lo correcto, los ojos del Señor recorren la tierra buscando una oportunidad para ayudar con su favor a aquellos que tienen corazón perfecto hacia Dios. Wow. ¿Quiénes son esas personas a las que Dios bendice con su favor? Tienen dos cualidades, según este versículo 1, para los que están anotando. Son fieles. En otras palabras, tienen un corazón perfecto hacia Dios. Danilo, ¿qué quiere decir eso? Que, o sea, son personas intachables, personas que no tienen errores, que no tienen debilidades. No, señores. Lo que quiere decir la palabra perfecto en la Biblia es personas que están claramente definidas en su lealtad hacia Dios. Venga lo que venga, confían en Dios y buscan a Dios. No tienen duda acerca de quién es Dios en sus vidas. Eso es lo que quiere decir corazón perfecto. Su lealtad está definida hacia Dios, clarísima. La segunda cualidad son personas que se entregan completamente en los brazos de la misericordia de Dios cuando los retos de la vida golpean. Y ese fue el error de Asa. Y lo curioso de la historia, si ustedes quieren revisarla en la Biblia, es que se nos dice que en los últimos días del rey Asa enfermó gravemente de sus pies. Y dice la escritura, curioso, dice la escritura, y él decidió confiar primero en los doctores que lo atendían que en el Dios que lo había salvado. Y me parece que es un versículo que muchos

0: necesitamos revisar. ¿Saben por qué? Porque ese versículo no dice que usted no busque la medicina, porque los seres humanos desarrollaron la medicina precisamente ayudados por el Espíritu Santo de Dios. De lo contrario, no tendrían esa sabiduría. La ciencia se ha desarrollado porque Dios nos dio la capacidad para descubrir lo que hemos descubierto y desarrollar lo que hemos desarrollado. Entonces la ciencia médica no es mala, y todos aquí hemos tenido gente que se para aquí al frente a dar testimonio de cómo Dios los sacó en medio de operaciones y enfermedades con la ayuda de los doctores, que es un milagro, porque los doctores pueden hacer mil cosas, pero si Dios no los toca, usted no sale. Entonces, la ciencia médica es buena, pero lo que dice el profeta es: ¿por qué te apoyaste más en el hombre que en Dios? Dos cualidades tienen las personas que Dios, a las que Dios se siente atraído. Escúchame bien, yo especialmente, ustedes saben, yo tengo una carga muy grande en mi corazón hoy, porque me doy cuenta, si yo hubiese sabido de pequeño, si alguien me hubiese dicho que Dios es atraído a este tipo de personas, yo hubiera procurado con todo mi corazón desde temprano cumplir con esas dos cualidades. Y se lo estoy diciendo a los jóvenes entre ustedes. Sí, la mayoría de ustedes no tienen retos ni problemas como los hemos tenido muchos adultos. Hay mucho que vivir en la vida todavía. Mucho, mucho, mucho que vivir. Van a tener muchas oportunidades en la vida de llorar y clamarle a Dios en medio de problemas y retos grandes. Y yo confío que van a ver el favor de Dios hacia ustedes. Pero si me prestan atención a lo que Dios les está diciendo hoy, ustedes van a ver el favor de Dios operar a favor de ustedes. Dos cosas solamente. Uno, personas que tienen su lealtad definida hacia Dios y lo han puesto en el lugar que solo Él puede estar. Y dos, se lanzan completamente en las manos de Dios cuando los retos de la vida vienen. Y Dios se complace en salvar a esas personas. Dios se complace en revelarse hacia esas personas. El favor de Dios, al favor de Dios lo atraen personas que saben respetarlo, y dos, confiar en Él. Digan conmigo: respetar a Dios y confiar en Él. Dos cosas. La Biblia dice: los que temen al Señor y los que confían en Él. Dos cosas. Qué curioso. Mire, no se complace en la fuerza del caballo ni en el poder del ser humano. No, el Señor se deleita en los que le temen y en los que ponen su esperanza o su confianza en su amor inagotable. Dos cosas, ¿están viendo? Dos cosas: temor y confianza en la misma persona. Qué raro. ¿Cómo puede ser tener la experiencia nosotros de ser, como seres humanos, de temer y confiar a la misma persona, en la misma persona? Es raro, porque yo pensaría, si hay una persona que me inspira temor, yo no voy a confiar en esa persona, yo voy a buscar ayuda en otra. Pero Dios dice: si tú me temes y confías en mí, mi favor va a estar contigo. Hay una cosa que Dios no soporta, hay una cosa que Dios no le gusta. Hago un paréntesis acá. Cuando uno viene a una iglesia como esta, donde creemos que la palabra de Dios es viva y que el Espíritu Santo está operando en el mundo hoy, yo creo que la tarea más importante que yo tengo como pastor, y su búsqueda más importante, es conocer al Dios que estamos adorando hoy, ¿sí o no? Entonces yo le estoy dando una clave a usted para que disfrute a Dios y viva la fe. Tema a Dios y confíe en Él. Dos cosas que parecen contradictorias, pero no lo son. Y cuando leo a este tremendo pastor Piper, él dice en uno de sus libros: por qué Dios se deleita en aquellos que le temen y a la vez confían en su amor? Y él dice: porque nuestro temor de Dios, el temer, pone de manifiesto la grandeza de su poder. No estamos hablando de un muñequito bonito que está colgado en una pared y que decimos se llama Cristo. Estamos hablando del Creador de los cielos y de la tierra. Aquí no estamos, señores, aquí no estamos adorando una idea muy bonita. Aquí estamos hablando del que tiene el poder entre la vida y la muerte, el que tiene el poder de llevar hombres y mujeres a la eternidad con Él o de mandarlos a otro lugar porque Él es un juez justo. Lo que estoy diciendo aquí es, si a alguien usted y yo deberíamos de respetar, no es lo que la gente diga de usted, es lo que Dios dice de usted. Porque Él es el que tiene la última palabra en nuestras vidas. Esa es la verdad. A ese Jesucristo le dijo a la gente de su época, a los discípulos dijo, ustedes no tengan miedo de aquellos que pueden matar el cuerpo, hablando de la persecución. No le tengan miedo a esos que pueden matar el cuerpo, pero no pueden tocar el alma. Témanle al que puede juzgar el alma de ustedes. Es que la tenemos al revés muchas veces. Nos importa más el qué dirán, nos importa más lo que diga fulanito, nos importa más lo que piensen de nosotros. Dios dice, mi favor va a tocar a los que realmente me temen a mí, a los que me respetan a mí. Temer a Dios pone de manifiesto la grandeza de su poder, y nuestra confianza pone de manifiesto la exuberancia de su gracia. Porque cuando uno teme hacia Dios, lo teme porque sabe que Él es el más grande. Pero cuando uno decide temer, al confiar en el que nosotros tememos, lo que estamos diciendo es, sí, yo sé que Él es poderoso, pero también sé que es la mejor persona con la que yo puedo estar. No hay persona más segura para ponerme mi vida en sus manos que el Dios al que yo temo. Se acabó. Y como dirían por ahí, ese predicador tremendo, se acabó. Se acabó. Ahí está el punto. Los retos de la vida siempre nos van a despertar miedo, temor, pero son una gran oportunidad para recordarnos que hay un poder mayor. Hay uno que es al que realmente tenemos que respetar. Y al decidir confiar en el Todopoderoso, el respeto por Él se va a convertir en confianza ante Él. Y esa confianza nos va a dar la perspectiva correcta de lo que es el reto que tenemos por delante. Y eso es lo que Asa no pudo ver. ¿Por qué Dios no se deleita en los caballos y en la agilidad del hombre? Si Él los hizo. Él le dio la fuerza a los caballos. Él le dio la inteligencia a los seres humanos. Bueno, ¿por qué Dios no se complace en ellos según ese versículo? Bueno, porque Dios no se complace en aquellos que cuando enfrentan la batalla ponen su confianza primero en sus caballos y en sus piernas y no en el Dios que creó a esos caballos y a esas piernas. Sencillo. Y por eso yo quisiera ilustrar este binomio, si se puede usar la palabra. Yo quisiera ilustrar el poder que hay en esas características de ser una persona que teme y una persona que confía al mismo tiempo en Dios. Hay un ejemplo espectacular. ¿Me dejan que se los dé? Gracias por el entusiasmo. Igual lo voy a hacer porque tengo que terminar lo que estoy hablando. Moisés. Moisés es una persona, miren, cuando Dios bajó al monte Sinaí para encontrarse con los israelitas y revelarles su pacto, recordarán ustedes que dice que cuando Dios bajó, la mañana que el pueblo de Israel salió a encontrarse con Dios, la montaña se estremecía y estaba cubierta por nubes y relámpagos y había sonido de voces allá arriba en la montaña. Era como si la montaña de Sinaí se hubiese convertido en un volcán que estaba a punto de explotar. Y fue tan fuerte, tan terrible el impacto, que Israel se echó para atrás. Cuando Dios les dijo, ven a encontrarse conmigo, ellos dijeron, no, ni locos que fuéramos, ni vos que fuéramos. Y se echaron para atrás y le dijeron a Moisés, ve tú y habla con él y dinos lo que dice, porque lo que se ve, señores, no nos dan ganas. Nos puede más el miedo que la confianza. Y la única persona a la que Dios le permitió y que se atrevió a subir a buscar a Dios fue Moisés. Y se atrevió a subir y caminar en medio de neblina y de ruido y de sonido de trompetas que dejaba los oídos timbrando. Todo ese espectáculo está pasando. Y yo creo, si yo me pusiera en las sandalias de Moisés, yo diría, yo no me la juego. Eso huele a muerte. Y sin embargo, en este hombre Dios encontró algo que decía, esto me inspira respeto, pero yo sé que yo puedo confiar en la persona que me está llamando y me la juego. Y subió a la montaña. Y dice el escritor de Hebreos, revelándonos cómo se sentía Moisés en ese momento, que Moisés estaba temblando de pies a cabeza hablando con Dios. Dice la escritura, si lo leen ustedes, Hebreos, dice: porque no os habéis acercado al monte que se podía palpar, que ardía en fuego, a la oscuridad, a las tinieblas, a la tempestad, al sonido de la trompeta, a la voz que hablaba, la cual los que la oyeron rogaron que no les hablase más, porque no podían soportar lo que se ordenaba: si a una bestia tocar el monte, será apedreada o pasada con dardo. Y tan terrible, oigan esto, tan terrible era lo que se veía, que Moisés dijo: estoy espantado y temblando. Moisés tiene 40 años de haber estado en el desierto y tiene un buen tiempo de estar conversando con Dios, de recibir palabra y dirección, y sin embargo esto era más de lo que él jamás había visto, y dijo: estoy espantado y temblando. En otras palabras, tú eres mucho más de lo que yo imaginaba. Yo no estoy hablando de un diosecito de piedra o de oro que la gente mete en un bolsillo para que le dé suerte cuando va a hacer un negocio. Yo estoy hablando de una cosa seria aquí. Es una cosa seria. Voy a hablar en uno de los servicios de jueves en la noche acerca de Ananías y Zafira en el Nuevo Testamento, y no puedo entrar en eso ahora. No viene al caso, excepto por una cosa. Porque Ananías y Zafira fueron personas en la iglesia del Nuevo Testamento que creyeron que ellos querían meterse en el mover que el Espíritu Santo había generado en la iglesia primitiva, y trajeron el dinero que les sobró, o parte del dinero que les sobró, de una venta que hicieron de una propiedad, y la trajeron a los apóstoles y les mintieron diciendo: este es todo el dinero de la propiedad. Y Pedro les dijo: ustedes le mintieron al Espíritu Santo. Y cuando ellos escucharon la voz de Pedro decir eso, cayeron muertos delante de los apóstoles. Y la escritura dice: y gran temor cayó en la comunidad, porque se dieron cuenta, señores, esto de la presencia de Dios y del Espíritu Santo no es cosa de palomitas blancas que andan volando por ahí, esto es cosa seria. Estamos interaccionando con el poder mismo de Dios en la tierra, moviéndose entre los seres humanos. Esto no es cuestión de iglesita, de que ay, voy a ir a la iglesia y voy a poner la mejor cara que tengo, y ay, aleluyita, pan con agüita y la biblecita de desodorante ahí. Aleluya. Esto no. Si usted está en el negocio de eso, usted está jugando con el fuego equivocado. Porque usted y yo estamos interaccionando con el poder más noble que hay en el universo, pero con el poder más fulminante también. Ay, mire, ¿qué le pasó al pastor? Está hablando. ¿Qué le pasó al pastor? ¿Qué quiere? ¿Ponernos miedo? No, ya esos años pasaron en la iglesia de Cristo. Aquí nadie puede seguir a Dios por miedo, eso lo sabemos todos. Pero no se equivoque, aquí no estamos para, perdonen la palabra, para payasear diciendo que somos cristianos y espirituales. Y eso es lo que me estremece a mí al hablarles a ustedes de esto, porque hay tanta cosa, tanta bulla, tanta cosa en el mundo, en el cristianismo de hoy. Y yo lo digo, yo espero que el Señor, porque no lo digo desde un púlpito de juicio hacia alguien, lo digo porque me hace estremecerme darme cuenta que muchas veces las personas hablamos de lo que no sabemos. Y cantamos Cristo y Dios y eso, pero no sabemos de lo que estamos cantando. Y muchos van a una iglesia porque quieren seguir a Dios, pero en el fondo no entramos en conciencia de que esto es una interacción con un poder como no hay otro, con una bondad como no hay otra, pero es la realidad de Dios. Y digo una cosa más, yo le pido al Señor, Dios sabe cuando yo me subo a este púlpito, Le digo al Señor, Señor, eso no lo tienen que saber, pero se lo digo. Nos van a pedir cuentas. A mí me van a pedir cuentas más que a ustedes. Cuando yo me estoy preparando para venir a este púlpito a hablar de parte del Señor, yo oigo una u otra vez su voz que me dice, tú sabes de lo que estás hablando. Estás consciente de que te confié algo muy grande, que tú estás hablando de mí y yo soy un misterio que tú nunca podrás resolver completamente. Puedes hablar de lo que te revelo y aún así háblalo con respeto, porque tú nunca tendrás todas las respuestas. Yo soy mucho más de lo que tú puedas imaginar en toda tu vida que yo soy. Y un día te voy a pedir cuentas de lo que les dijiste, porque ellos o van a confiar o van a jugar, dependiendo de lo que tú hayas dicho allí. Y yo le pido a Dios, yo le pido al Señor que me dé, que me ayude como hijo de Dios, porque yo no puedo jugar con Dios. Así es que Moisés está parado allí jugándose la vida con carbones encendidos y truenos que podrían partirlo en algún momento, y él dice, no sé cómo es que estoy acá, pero estoy aquí porque algo dentro de mí me dice que detrás de todo eso que inspira temor, y con mucha razón, se encuentra el lugar más seguro del universo para mí. A tal punto que Moisés le dijo, Señor, llévame más allá de la niebla y de los truenos y muéstrame quién eres realmente. Y aquello como que sacudió a Dios, que le dijo, Moisés, yo te voy a bendecir y te voy a ayudar, tranquilo, yo sé que te estás quejando tal vez de que el trabajo es muy duro, pero tranquilo, yo voy a ir contigo y te voy a dar paz al final. Y vas a llevar a ese pueblo a donde tiene que ir. Y Moisés le dijo, no, Señor, no. Le dijo, no me lleves a una tierra prometida si tú mismo no vas con nosotros. Yo necesito conocer a la persona que va conmigo. Yo necesito, y si lo que querías era infundirme respeto, ya tienes eso. Te respeto, pero yo quiero conocer la esencia de esa persona. Muéstrame tu cara, Señor. Y el Señor le dijo a Moisés, ¿sabes qué? Párate aquí, cerca de mí, sobre esta roca, y cuando pase mi gloriosa presencia, te esconderé en la grieta de esa roca y te cubriré con mi mano hasta que yo haya pasado. Le dijo anteriormente, me pediste ver la cara, pero tú no sabes lo que estás pidiendo. Nadie puede verme la cara y seguir existiendo. Pero te voy a complacer. Voy a pasar delante de ti. Te voy a tapar con mi mano de favor. Y cuando yo termine de pasar y te haya escondido ahí, voy a quitar mi mano y lograrás ver mis espaldas, pero no mi rostro, porque quiero que sigas viviendo y termines tu tarea. Dios tenía tantos deseos de mostrar su favor hacia Moisés que le concedió pararse delante de Moisés para que contemplara su gloria, pero lo escondió en una grieta y lo tapó con su mano, que se llama su favor, para no matarlo, y le mostró aún así quién es él y proclamó su nombre. Y Moisés nunca fue la misma persona después de aquello. Qué tremendo conocer a Dios, el favor de Dios. Yo digo, Dios es como un huracán poderoso que hay que temer, pero su favor es como el ojo de ese huracán que es un refugio apacible para aquellos que decidimos confiar en Él. Ahí está el balance entre temer y confiar. Si uno supiera eso, uno correría al favor de Dios todos los días de su vida, como lo hizo quizás el hijo pródigo. Está hundido en pecado, pero se acuerda que en la mesa de su padre hay provisión y se la juega diciendo: voy a volver a la casa de mi papá. Yo le reventé todos los bienes, yo gasté y despilfarré toda la herencia. Mi papá hoy no tiene un legado, no tiene nada, porque yo lo obligué a vender prácticamente todo para partir la herencia antes de él morir. O sea, yo dejé a mi papá en la calle, dejé a mi hermano mayor en la calle. A mí lo que me espera cuando yo llegue a la casa de mi padre son unos latigazos por ser tan bruto. Pero aunque el juicio me inspira temor, me puede más saber que en el corazón de ese hombre hay una ternura que no conozco en ninguna otra parte. Hay una certeza de que voy a ser tratado con misericordia más de la que yo jamás he visto en ninguna otra parte, y me la juego y corro hacia él, aunque el juicio me golpee de camino para encontrarme con su favor. Y se lleva la sorpresa de que cuando uno corre hacia Dios, Dios corre más rápido hacia uno. Y la escritura dice que ese señorón, ese hombre rico, cubierto de canas, maduro, elegante, con sus ropas finas y pesadas, cuando vio que su hijo lo buscaba, se levantó los ruedos y salió corriendo como un loco por la calle para encontrarse con su hijo, porque hay personas que atraen el favor de Dios, y son las personas que han decidido confiar en Él y que tienen su corazón ligado con el suyo, no importa lo que pase. Termino acá. Pues el Señor tu Dios vive en medio de ti. Él es un poderoso Salvador, se deleitará en ti con alegría. Con su amor calmará todos tus temores, se gozará por ti con cánticos de alegría. Ese es el Dios al que estamos adorando. Si usted me preguntara a mí, ¿qué cosas me causan mucho deleite? Dos copas de helado de vainilla con un vaso bien grande de root beer. Yes. ¿Verdad, Victoria? Eso es como el cielo para mí. Usted me dice que una de las cosas que más deleite le dan es eso. En Costa Rica había un lugar donde íbamos, cerquita de un lugar que se llama la Plaza de la Cultura, donde te servían una copa de este tamaño con cuatro porciones de helado de vainilla y un vaso metálico con esencia de root beer, de zarza parrilla. Y entonces era tan fuerte que cuando tú lo echabas en la copa, se subía todo así de espuma hasta arriba, y tú podías durar una hora y media en conversación con alguien y no se te acababa ese bendito helado, esa vaca negra, como la llaman en algunos países, que algunos la toman con Coca-Cola y helado de vainilla. No, eso es con root beer y helado de vainilla. Ese es el cielo. La Coca-Cola y el helado de vainilla es como la estratosfera, pero, o estratosfera. Gracias. Pero el helado de vainilla y zarza parrilla, eso es el cielo. Si tú le preguntaras a Dios, ¿qué es lo que más deleite te da en la vida? Él diría: salvar a los que confían en mí, calmarles los temores a los que esperan en mí, cantar de alegría, cantarles a esos que están esperando que yo les salve. No hay nada que me dé más gusto que agarrar mi guitarra y cantarles a esos que me aman con todo su corazón. Hoy hablábamos hace un rato de que nosotros vamos a cantar del favor de Dios toda la vida. Sí, pero Dios dice, no, ustedes no me ganan a mí. Yo voy a cantar mi favor sobre aquellos que esperen en mí toda la vida. Y termino, de veras, aquí. Es una promesa para usted. Usted dirá, pastor, yo no sé si yo doy con esas cualidades de siempre confiar en Dios y de ser leal hacia Él. Pero yo le quiero decir una cosa. Eso es una cualidad que le da el Espíritu Santo a aquellos que nacen de nuevo. Porque estaba en las promesas de Dios para usted y para mí. Él dijo, haré que haya coherencia entre su pensamiento y su conducta, entre su corazón y lo que hacen, a fin de que siempre me teman, porque mi favor es atraído a un corazón que me teme. Entonces, ¿qué voy a hacer para lograr favorecerlos? Les voy a dar un corazón capaz de temerme. Y ese es el nuevo nacimiento. Y dice, y para su propio bien y el bien de sus hijos, haré con ellos un pacto eterno. Nunca dejaré de estar con ellos para mostrarles mi favor. Pondré mi temor en sus corazones y así no se apartarán de mí. Me regocijaré en favorecerlos con todo mi corazón y con toda mi alma. Los plantaré firmemente en esta tierra. Usted es el vaso del favor de Dios. Y si usted me dijera hoy, pastor, esa promesa era para Israel. Sí, pero San Pablo dice en el Nuevo Testamento que usted y yo somos el Israel de Dios. Así que esa promesa es para usted. Esa promesa es para usted. Dos cosas atraen el favor de Dios. Y le estoy hablando a gente en Lakewood que quieren atraer el favor de Dios. Ser leales hacia Dios y confiar en Él en tu momento de mayor necesidad. Y esas dos cosas las hace el Espíritu Santo en aquellos que se rinden a Él. ¿Quiénes reciben esta palabra hoy? Yo quiero... ¿Por qué en estos últimos minutos no le abre esos brazos a Dios? Póngase de pie y le abre esos brazos a Dios donde usted esté. Y le dice, yo decido confiar en ti, Señor. Y yo decido respetarte también. Hay personas aquí, ábrale esos brazos a Dios. Hay personas que han estado indecisos, que han estado titubeantes entre el mundo y Dios. ¿Por qué no te rindes ya en serio a adorar al Dios vivo? Alza esas manos y dile, Señor, soy tuyo, soy tuyo. ¿Por qué no le dices, Señor, perdóname? Perdóname por mi indecisión y la deslealtad en la que estuve hoy. Yo creo en ti como mi Dios, mi Salvador, la fuerza y el poder más grande en el universo, el que tiene la última palabra. Señor, cámbiame el corazón, dame un corazón que te busca, que te respeta con amor, que confía en ti. Y quiero invitar en particular a los de ustedes que están pasando retos muy grandes en la vida, a que alcen esas manos y le digan al Señor, yo confío en ti, Señor. Yo decido confiar en mi familia. Yo decido confiar en ti. Yo decido, Señor, confiar en ti. Yo decido esperar en ti. Yo estoy quizás en una posición de desventaja, de injusticia, desfavorecido por otros. Pero tu palabra dice que tú habitas con el que está quebrantado. Y yo quiero ofrecerte un corazón que atraiga tu favor hoy. ¿Quieren decírselo conmigo? Yo quiero, Señor, atraer tu favor sobre mi vida. Por eso,
1: eso. Decido amarte con toda mi alma y con todo mi corazón. Y tú prometes, te voy a hacer bien con toda mi alma y con todo mi corazón. Yo oro por los que están comenzando la vida. Yo oro por esos jóvenes, esos niños, a quienes les espera toda una vida por delante. Y yo oro, Señor, que algún día, en momentos claves, les recuerdes lo que hoy escucharon. Que tu favor se le pega y sigue a aquellos que te aman con un corazón leal y que confían en ti, Señor. Gracias, Padre. ¿Alguien le quiere dar gracias? Tómese 30 segundos. Dile gracias, Señor.

Que el Señor te bendiga y te guarde. Que Él haga resplandecer su rostro sobre ti y te sonría con su favor. Que Él te bendiga en tu salir, en tu entrar, hoy y siempre.

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0: Así es, muy buenas noches a toda la audiencia de HCH Radio. Tu servidor Julio César Rodríguez te saluda y te envía un abrazo fuerte hasta allá donde tú te encuentres, en casita, el día de hoy domingo, ya 9:18 de la noche. Te bendigo en el nombre de Cristo Jesús. Bienvenido, bienvenido Espíritu Santo, bienvenido querido oyente a este el programa preparado para que el Espíritu Santo de Dios se mueva a favor de aquellos que le creen. Será una noche hermosa donde compartiremos palabra, testimonios, oraciones, oraciones clamadas y oraciones contestadas. El Espíritu de Dios escucha la oración del pueblo y trae pronto auxilio, trae respuesta. Así que si usted tiene alguna petición de oración que le quiera presentar al Señor, pues abrimos esta brecha, abrimos esta oportunidad del cielo para que usted pueda comunicarse con nosotros. Recuerde que el Señor escucha la oración suya. Por supuesto, claro que sí. Ahí en su intimidad, ahí en su cercanía con el Señor, el Espíritu Santo de Dios escucha la oración suya. Pero creo que cuando nosotros hacemos cosas acompañadas con fe, el Espíritu de Dios también se agrada. Y desde luego que la oración corporativa tiene un impacto muy hermoso. Así que 94-2007-66, el número telefónico habilitado en cabina. El día de hoy, domingo, el último domingo de este primer semestre del año. El último domingo de junio. Hola, hola, bendiciones, buenos días.
1: Hermano Julio, Dios le bendiga, aquí los estoy escuchando en Chiquila, Macorís, Santa Bárbara.
0: Amén, amén, muchas bendiciones, ¿cómo ha estado?
1: Mi nombre, bien, bien, hermano, bendecido por parte de Dios.
0: Gloria al Señor, gloria a Dios, agradecido.
1: Aquí estoy escuchando, hermano, sí, agradecido con el Señor porque Él nos da vida y vida en abundancia.
0: Claro que sí, y les mencionaba, sí, hermano, que ninguna oración presentada delante del Señor se queda sin respuesta.
1: Así es, hermano. Sí. Le llamo, hermano, porque yo siempre escucho HCH desde mucho tiempo y no podía localizar las llamadas, pero gracias a Dios ya como tres veces me van escuchando, ya me
0: escuchando,
1: ya me siento alegre.
0: Gloria
1: y bendiciones para todos los que están ahí en la audiencia de HCH y todos los que pasan bellos programas en el Señor.
0: Amén, amén. Muchas bendiciones para su vida también.
1: Hermano Julio, quiero que ore por mí porque estoy padeciendo dolor de esos ojos que vi, hermano.
0: De veras.
1: Ya me mandé a sobar varias veces y ahora siento un malestar que no sé qué será, pero como que un animal se me mueve aquí, pero voy a confiar en Dios. Que
0: hay que orar, hay que orarle al Señor, ¿verdad?
1: Le pido oración por mí.
0: Por supuesto, claro que sí.
1: Ore por mí, hermano, y ay, Dios le bendiga y saludos a todos los hermanos que pasan por ahí, hermano.
0: Amén, amén. Cierre sus ojitos, hermano, vamos a orar de una vez.
1: Amén, hermano.
0: Espíritu Santo, amén, de Dios, oramos por la vida de mi hermano, Señor. Usted sabe.
1: Mi nombre es José Manuel, hermano.
0: Por la vida de hermano José, así es. Lo bendecimos en el nombre de Jesús, Espíritu Santo de Dios. Oramos por su vida. Espíritu Santo de Dios, tome usted el control de esa situación que él está pasando en su cuerpo, Señor, en sus organismos, Dios. Padre Celestial, oramos por los enfermos, dice tu palabra, Señor, y estos van a ser sanos en el nombre de Cristo Jesús. Así que con esa fe efectiva, Señor, con esa fe que presentamos delante de tu trono, Señor, es que venimos delante de ti, Señor. Espíritu Santo de Dios, haz tu voluntad sobre la vida del hermano José, Señor. Haz tu voluntad, Señor, que no sea nuestra voluntad, Señor. Pero sí apelamos, Dios, a que tu favor y tu gracia y tu misericordia, Señor, traiga sanidad a su cuerpo, Señor, en el nombre de Cristo Jesús. Lo bendigo en el nombre de Cristo Jesús, hermano. Un abrazo.
1: Amén. Amén, hermano, igual a usted, hermano, gracias.
0: Amén, amén. 9:22 de la noche, domingo 28 de junio. Bueno, una oportunidad más para poder estar agradecidos con el Señor. Hola, hola, bendiciones, buenas noches.
2: Buenas noches, hermano Julio.
0: Hola, ¿qué tal está usted?
2: Bien, bien, escuchándolo.
0: Gloria al Señor.
2: Sí, escuchándolo, bueno, somos fieles oyentes acá en la casa.
0: Gloria a Dios.
2: Sí, no lo dejamos que se apague el radito porque porque es el más que lo tenemos donde quiera que andamos, escuchando la palabra.
0: ¿Sabe que así debe ser nuestra fe, hermana?
2: Sí.
0: No debemos dejar que esa fe se apague, sino al contrario, le tenemos que echar más combustible.
2: Así es.
0: Le tenemos sí, que estar echando más combustible a esa fe. ¿Y cómo le echamos combustible? Pues a través de, dice la palabra, que la fe viene por el oír,
2: ¿verdad? Así es.
0: Y el oír la palabra de Dios.
2: Sí.
0: Entonces, cuando usted tiene encendida esa radio y permanentemente se está soltando palabra en su casa, se está soltando palabra, se están presentando alabanzas, el hermano Julio se pone a cantar ahí de vez en cuando también. El hermano Max suelta la palabra, la hermana Kenia suelta la palabra, la hermana Liz suelta la palabra. Ahí esa atmósfera se va preparando y se va cargando, hermana, para que el Espíritu de Dios se pueda mover más rápidamente, ¿no?
2: Así es. Sí, estoy pidiendo oración porque mire que de cuestión de la circulación y una alergia que me ha salido.
0: Ajá.
2: Y me han inyectado y bueno, medicamento y siempre lo mismo.
0: Podemos orar, por supuesto que sí, claro que sí, por su circulación. Usted ya está tomando medicamento, ya fue al médico, ya hizo la parte que le corresponde.
2: Sí.
0: Ok, sí. Entonces ahora falta la parte que le corresponde al Señor, ¿verdad?
2: Así es.
0: Dice,
2: así es.
0: Dice su palabra que clamemos a Él y que Él nos va a responder, dice la Biblia.
2: Sí,
0: así
2: sí,
0: que,
2: sí.
0: Así que, bueno, vamos a clamar, hermana, porque es lo que está escrito, ¿va?
2: Así es.
0: Entonces vamos a clamar en el nombre de Jesús, Espíritu Santo de Dios. Oramos por la vida de mi hermana, Señor.
2: Gracias, Señor.
0: Espíritu Santo de Dios, creemos que tú traes sanidad, Señor, que tú traes restauración, Señor, a esa presión arterial, Señor, que tú colocas los niveles correctos, Señor, que tú colocas esas medidas correctas, Señor, en el cuerpo, Dios, de mi hermana, Señor, en el nombre de Cristo Jesús, esas palpitaciones del corazón correctas, esa viscosidad de la sangre, Señor, necesaria para que pueda fluir normalmente, Señor, en el cuerpo de mi hermana, Dios. Padre, esas arterias, esas venas, Señor, Padre, se normalizan en el nombre de Cristo Jesús, Padre. Así lo creemos, Dios, porque dice tu palabra que no te he dicho que si creyeres, verás la gloria del Señor, Padre. Y nosotros te estamos creyendo, Dios. Y hoy intercedemos por la vida de mi hermana. Nos ponemos a la brecha, Señor, para que usted pueda meter mano, Dios, y traiga sanidad, traiga salud a la vida de mi hermana y traiga muchísimos años llenos de vida también para ella, en el nombre de Jesús. La bendigo en el nombre de Cristo Jesús, hermana. Un abrazo fuerte.
2: Amén. Y también le doy un fuerte abrazo. Saludo para todos los de la radio también y todos los hermanos y también para mi familia y por mis tres hijos y mi nuera y mis demás hermanas y hermanos y los de hermanos de la congregación también y también por mi nietecita que va a estar de cumpleaños el 5 de julio.
0: Es cierto, ya pronto, ¿sí? Ya pronto, en esta semana.
2: El domingo.
0: El día domingo, sí, exacto.
2: Sí.
0: Qué bonito.
2: Dos añitos de vida.
0: Ay, mire, qué bonito. Bueno, una razón más por estar agradecidos con el Señor, ¿verdad?
2: Sí. Sí, y también ellos están yendo a la iglesia también y la llevan como chineadita, pero ahí va.
0: Ah, no, claro. Instruye al niño en su camino, dice la palabra, y aun cuando fuese viejo, no se apartará de él. Y creo que parte de ese trabajo que hicieron nuestros padres también, ¿verdad? Por instruirnos.
2: Así es.
0: Es fruto de que estemos aquí a las 10 de la noche casi, de un día domingo, pues predicando la palabra del Señor.
2: Así es.
0: Le diré que yo me acuerdo cuando mi mami me llevaba prácticamente a regañadientes a mí a la iglesia. Yo comencé, mi mami me comenzó a llevar a la iglesia católica que queda ahí en la colonia La Travesía, recuerdo yo. Y bueno, ella me llevaba, yo me comencé a involucrar con la música, con el coro de la Iglesia Católica de ahí de La Travesía, que por cierto, un saludo a toda la gente, ¿verdad? De ahí de la parroquia de La Travesía. fue como mi primer acercamiento con el Señor. Y mi primer acercamiento con la música también.
2: Sí.
0: Entonces ahí se cumple la palabra. Y hoy a mis 41 años, hermana, yo pues continúo aquí tratando de servir al Señor, ¿verdad? De seguir al Señor. Y se cumple lo que dice la Biblia, ¿no? De que el niño, al ser instruido en el camino del Señor, pues llegamos a viejos y seguimos en el camino del Señor, ¿verdad?
2: Así es.
0: Eso es poderoso. Así es. Y yo creo que es una exhortación, sí, también a los padres, para que llevemos a nuestros hijos también a la iglesia, ¿no?
2: Sí, siempre escuchan también ellos este programa.
0: Qué bonito, mi hermana. Un abrazo fuerte para su vida. Muchísimas bendiciones. Y qué bonito poder comunicarnos con usted.
2: Así es, y siempre vamos a estar siempre en comunicación, y también le pedimos que Dios lo guarde y lo cubra con la sangre de Cristo. Amén. En el camino, donde quiera que ande, oiga.
0: Qué bonito, hermana, la bendigo en el nombre de Jesús, un abrazo.
2: Amén,
0: muchísimas bendiciones. 9:29 de la noche, óigame qué rápido se ve el tiempo, ¿verdad? Estamos aquí en el programa de Adoradores para Cristo. Y bueno, estamos comunicándonos con usted a través del 94-2007-66, y teniendo esta oportunidad de poder compartir un poco nuestras experiencias con el Señor, ¿verdad? Nuestras experiencias con el Espíritu Santo de Dios, ese Espíritu que nos vino a llenar. Dijo Jesús: a ustedes les conviene que yo me vaya al Padre, porque les voy a enviar el Espíritu Santo. Él va a estar con ustedes todos los días de su vida hasta el fin, dice la palabra. Así que ese es el Espíritu Santo de Dios, el que nos hace compañía. Les diré algo: sin la ayuda del Espíritu Santo de Dios no podríamos hacer nada de todo esto, ¿verdad? Sería imposible. No es una labor que se puede hacer en fuerzas humanas, ¿verdad? Es una labor que se tiene que hacer a través de la presencia y el acompañamiento del Espíritu Santo de Dios en nuestras vidas. Hola, hola, bendiciones, buenas noches. ¿Cómo está usted?
3: ¿Cómo está usted?
0: ¿Le escuchamos?
3: Sí, yo me complace de una alabanza.
0: ¿Cuál canción le gustaría escuchar, hermanita?
3: Pablo y Silas.
0: Pablo y Silas. Óigame, qué buena canción esa.
3: Bueno, hermano, que no voy a dormir en Tamala, donde complace con esa alabanza.
0: Ahorita se la buscamos.
3: Está bien, hermano, gracias, buenas noches.
0: Buenas noches, hermanita. Y bueno, y si quiere la presentamos ya de una vez, Pablo y Silas. Es una canción muy hermosa. Y yo sé que va a bendecir mucho el corazón de nosotros.
3: Llevo el paraíso.
0: Excelente, mi hermanita. Un abrazo fuerte, y nos vamos con esta canción.
3: Igual, hermano, mi nombre es Elton.
0: Muchísimas bendiciones, hermanita. Un abrazo.
3: Gracias.
4: Y así fue. En el momento de mi aflicción entró el amado, quitando el velo que impedía su presencia en mí. Por eso el salmista dijo: en mi angustia invoqué al Señor y clamé a mi Dios, y Él oyó mi voz desde su templo, y mi voz llegó delante de Él a su oído.

estés. Hoy la presencia de Dios llega y toda puerta cerrada se abrirá. Toda enfermedad sanará. El Espíritu de Dios se moverá alrededor tuyo. Tus hijos serán llenos. Tu familia será llena. Tu ministerio ahora será exhibido, porque ha llegado tu amado. Y así como Pablo y Silas estaban en la cárcel y las puertas comenzaron a abrirse, ahora hay gente

0: glorificarte a ti, oh Jesús. ¿Quién hay como tú, Señor? ¿Quién hay como tú, Jesús? Eres hermoso, Señor, eres maravilloso, Señor. ¿Quién hay como tú, Señor? ¿Quién hay como tú, Espíritu Santo? Nadie hay como tú, Señor. Levantamos tu nombre, Jesús, en esta noche de domingo, Señor. Padre, 9:41 de la noche, Señor. Y aquí estamos tus hijos, Señor, levantando tu nombre, Señor. Exaltando tu nombre, Señor. Glorificando tu nombre en el nombre de Cristo Jesús, Dios. Hola, hola, bendiciones, buenas noches, le escuchamos.
1: Bendiciones, hermano Julio, ¿cómo
0: estás? Muchas bendiciones.
1: Me saluda Yanet Flores, fíjese que quiero que me complazca con una alabanza de Rabito, sinceridad. Y quiero oración, ¿verdad?
0: Por supuesto.
1: Pero queremos por Honduras y por Venezuela y otro oración para que sea Dios, para que envíe lluvia, ¿verdad?
0: Claro.
1: Hay que orar por la lluvia, que Dios nos tiene castigados a nosotros, va, sin lluvia. Pero sé que el tiempo de Dios es perfecto.
0: Así es.
1: Y ojalá Dios envíe lluvia, porque necesitamos la lluvia, ¿verdad que sí?
0: Así es.
1: Dios les bendiga, hermanitos, ahí en cabina.
0: Muchísimas bendiciones para su vida, mi hermana, y tiene razón. ¿Verdad? Debemos de interceder por la situación de nuestros amigos, hermanos, en este país de el sur de nuestro continente, de Venezuela. Es algo que ha impactado el mundo entero, ¿verdad? Esta situación que ellos han cruzado. Oramos en el nombre de Jesús para que Dios traiga consuelo, para que el Señor dé descanso eterno, ¿verdad? Todas estas personas que ya no están en este plano con nosotros, ¿verdad? Y a sus familiares, que les dé paz, que les dé esa paz que sobrepasa el entendimiento humano, porque no es sencillo, es una tragedia nacional, y creo que ha sido una tragedia, de hecho es una tragedia mundial, ¿verdad? Tanta gente que ha perdido la vida en este terremoto tan tremendo. Y por supuesto, oramos al Señor en el nombre de Jesús para que nos envíe agua, porque la necesitamos. Necesitamos ese vital líquido. Hola, hola, bendiciones, buenas noches, le escuchamos. Bendiciones. Bendiciones, le escuchamos.
2: Que ore por mi vida.
0: Claro que sí, por supuesto que sí, hermano. Oramos por su vida en el nombre de Jesús.
2: Tiene una sordera, que tenga un oído, que no me puede tapar.
0: Ok, vamos a orar en el nombre de Jesús.
2: Escucho siempre, todas las noches, en el día.
0: Gloria al Señor.
2: Hermanas también.
0: Hermano, si puede poner su manito sobre su oído en este momento, en el nombre de Jesús, y vamos a orar. Espíritu Santo de Dios, oramos por la vida de mi hermano, Señor. Oramos por esa por ese tímpano, Señor, por esos oídos, Padre, para que sea usted, Señor, sanando, Dios, y destapando lo que tenga que ser destapado, Señor, en el nombre de Jesús. Que sea restaurado, Señor, cada filamento del tímpano, Señor, en el oído de mi hermano, Espíritu Santo de Dios. Dice tu palabra, Dios, que los ciegos ven, los cojos andan, los sordos escuchan, Señor, y esa es manifestación de que el Evangelio del Reino ha venido, Señor. Así que con esa manifestación, con ese poder y con esa fe, es que oramos por la vida de mi hermano, Señor, en el nombre de Jesús, para que él pueda restaurar su audición en un 100% en el nombre de Cristo Jesús, Dios. Amén y amén. 9:45 de la noche, aquí en su programa Adoradores para Cristo. 9420-0766, número telefónico habilitado para que usted pueda comunicarse con nosotros. Hola, hola, bendiciones, buenas noches.
3: Buenas noches, hermano Julio.
0: Buenas noches. Saludos
3: a Santos Martínez, de aquí de la colonia Salmo 23 de Comayagüela.
0: Gracias, Señor.
3: Anótame allí en el libro, ahí. para que me esté saludando a mí
0: claro
3: y
0: que
3: a
0: sí,
3: todos los
0: por supuesto,
3: habitantes
0: hermano
3: de la
0: Santos.
3: colonia Salmo 23 de Comayagüela.
0: Qué lindo, qué lindo.
3: Hermano Julio, bendiciones para usted y todos los fieles oyentes a nivel mundial y todos los acompañantes que usted tiene ahí en cabina, radio y televisión digital. Un saludo y que Dios me los bendiga. Soy 24/7. Aquí le escucho todos los días. Ahí
0: Gloria al
3: mantengo
0: Señor.
3: un radito, como escuché la señora ahí, guindado de un clavo ahí, hermano, para estar escuchando
0: Qué
3: la
0: bonito.
3: prédica de usted, de la hermana Kenia, de la hermana Lisette, de todos los que predican ahí, los pastores, y de todas las noticias, pues yo paso informado, le cuento, porque de los acontecimientos que se dan en la
0: Gloria a Dios.
3: humanidad, en el mundo también, me paso informado a través de Radio HCH, hermano. Allí, hermano, complazcame allí con una alabanza.
0: Ajá,
3: Allí,
0: ¿cuál le gustaría
3: hermano,
0: escuchar?
3: todos fallamos en la vida y ahí la cascarita, hermano. Una alabanza que se busca en YouTube, la
0: Ajá,
3: cascarita, y si no,
0: ajá.
3: pues ahí están las alabanzas del dúo Líbano, que yo
0: Ahí
3: no
0: están
3: escucho
0: todas.
3: muchas alabanzas del dúo Líbano ni de María Tecún. María Tecún, la guatemalteca, aquella cristiana, pastora, parece que es.
0: Ajá.
3: Esas alabanzas son de avivamiento, hermano.
0: Son
3: Lo
0: poderosas.
3: edifican a uno, pero esas alabanzas que ponen ahora, que son como reggaetón o salsa o no sé qué, yo ni le entiendo, hermano. Esas alabanzas no me gustan a
0: Sí, ya
3: mí,
0: son una
3: porque
0: generación
3: no les entiendo
0: diferente.
3: la letra.
0: Sí.
3: Y ya de G. Ávila, de todos los artistas cristianos que son viejitos ya, es así, les entiendo la letra, qué quiere
0: Claro,
3: decir, hermano.
0: claro, claro.
3: Pero eso de Daddy Yankee no le entiendo nada, hermano, para nada. Esa música que han modificado ahí, no le entiendo nada, hermano. No me emociono para nada, pero si ya me complacen ahí con las
0: Ajá.
3: alabanzas del dúo Líbano, de la palmera, de una voz que clama en el desierto del dúo Sinaí, y todas esas alabanzas, hermano, que son viejitas pero bonitas, que las
0: Ajá.
3: pusieran en HCH, sí, mire, creo que se saturaría el micrófono ahí,
0: Claro.
3: de tanta llamadera que dieran los hermanos,
0: Ajá, le escuchamos, hermano.
3: que son alabanzas que edifican, hermano.
0: Claro,
3: Ahí
0: claro.
3: Dios le bendiga a usted y a los acompañantes, ahí a los hermanos
0: Amén,
3: de
0: amén.
3: HCH. Oye, y estoy ahí, estaré pendiente escuchándolo, hermano.
0: Tremendo,
3: La
0: tremendo.
3: prédica y la alabanza ahí, por favor, me complace ahí, hermano. Estaré
0: Tremendo.
3: escuchándole. Bendiciones.
0: Tremendo, tremendo, tremendo. Bueno, ahí estamos escuchando al hermano, ¿verdad? Claro que sí, las alabanzas, pues, son expresiones del corazón del ser humano, ¿verdad? Y desde luego las generaciones van cambiando, pero lo que no cambia es el mensaje. Hola, hola, bendiciones. Buenas noches, le escuchamos.
2: Hola, hola,
0: Bendiciones.
2: buenas noches, hermano Julio. Buenas noches, hermano Julio. Qué placer escucharlo esta noche. Es
0: Igual.
2: importante que aquellos que estamos enfermos, que adolecemos de alguna enfermedad crónica, nos
0: Claro.
2: sentamos contentos al escuchar HSH Radio.
0: Gloria al
2: Aquí
0: Señor.
2: estamos, mire, escuchándolo. Me escucho al hermano Max Serna, a las hermanas Kenia y Liz. Y a usted, hermano Julio, pues es una persona, todos son personas de bien allí en HSH.
0: Gloria al
2: Que Dios
0: Señor.
2: bendiga. Que Dios bendiga a todo el personal de HSH, que Dios bendiga a todos los de HSH Televisión Digital, que Dios bendiga a mi hermano Max Serna. Un día quiero intercambiar ahí con él, ojalá que me den la oportunidad de poder ir cuando está el hermano Max para locutar con él. Es un hombre muy apreciado, muy elegido de Dios, y usted, hermano Julio, también le pone sabor. Gracias a Dios que ustedes tienen el Espíritu Santo, hermano Julio. Dios le bendiga y
0: Amén, amén.
2: complázcame ahí,
0: Ajá, cuéntenos.
2: complázcame ahí con
4: dos canciones del dúo Líbano, ahí unas buenas canciones del dúo Líbano, ¿verdad?
0: Del dúo Líbano.
4: Señor le diga, hermano Julio, le agradezco mucho, hermano Julio, Dios le bendiga.
0: Amén, amén, un abrazo, mi hermano. Óigame, ¿tiene voz de locutor usted, hermano? ¿Tiene madera? ¿Tiene madera?
4: Habría que ver qué dice el hermano Max. Habría que ver si pasa el filtro.
0: Ah, no, hermano Max. Ya, estamos hablando de otras ligas ya con el hermano Max, ¿verdad? El hermano Max. ¿Verdad? Una vida entera en eso.
4: Lo admiro mucho porque yo en un tiempo trabajé en una organización de enfermos y personas con discapacidad.
0: Sí, sí, sí.
4: Y admiro la obra que él hace. Que Dios lo bendiga a pesar de estar como está. El hermano Max tiene a Dios en su corazón, igual que ustedes. Dios le bendiga.
0: Y también está en el corazón suyo, mi hermano. Y en el corazón de mucha de la gente que está escuchando, ¿verdad? Es bonito, la verdad, cuando alguien le da la oportunidad de abrirle el corazón al Espíritu Santo.
4: Hermano Julio, mi nombre es Timoteo Cardona.
0: Así es, hermano Timoteo.
4: El hermano Julio me conoce muy bien. El hermano Julio Maldonado me conoce excelente. Ajá. Somos grandes hermanos, amigos. Wow. Hemos trabajado juntos en Estéreo Fe, la Voz de la Esperanza. Y wow. Es mi gran amigo Julio Maldonado. Espero que me esté escuchando, igual que
0: seguramente
4: el director de la radio,
0: por
4: don Eduardo Maldonado, el director del televisor. Felicidades, don Eduardo. Que Dios lo bendiga.
0: Un abrazo.
4: Allá donde esté, en Estados Unidos, que Dios lo guarde siempre.
0: Amén, amén. Un abrazo, hermano Timoteo. Gracias por esas palabras tan hermosas. Lo bendecimos en el nombre de Jesús.
4: Saludos a las hermanas Liz y Kenia.
0: Ahí está hecho su saludito. Un abrazo. Bueno. Un abrazo fuerte. Qué bonito, bueno, es que aquí talento en Honduras es lo que sobra a ustedes. Hola, hola, bendiciones, buenas noches.
5: Buenas noches, hermano, Dios le bendiga.
0: Hola, ¿qué tal está usted?
5: Bendecida, prosperada y en victoria.
0: ¿Cómo se ha portado este fin de semana? Cuéntenos.
5: Bendecida porque los hemos congregado toda la semana.
0: Ay, de veras, mire qué bonito.
5: Es el gozo, es de la victoria, que estemos en victoria, porque amén, amén. Si nosotros nos congregamos, mire que hay personas que están llenas de todo, pero no tienen a Dios, no tienen esa felicidad, porque como tienen un vacío, dice la palabra que de que aprovecharía el hombre que gane todo el mundo y que pierda su alma.
0: Wow.
5: Entonces nosotros estamos contentas porque Dios nos ha guardado.
0: Por supuesto.
5: Dios nos ha ayudado. Sí. Yo me gozo también ahí con la radio.
0: Gloria a Dios.
5: Aquí la estoy escuchando de aquí de una aldea de cerca de Uticalpa, de Los Pozos.
0: Ay, de veras.
5: Sí. Esa toda la noche de radio y hemos prendido con él.
0: Ahí usted le hacemos compañía entonces toda la madrugada.
5: Sí, porque fíjese que le voy a contar un poquito.
0: Ajá.
5: Yo ya hace 12 años, va a estar 12 años ya mi esposo que murió, él murió, fíjese que bien feo lo que pasé, me dejé carro, como yo vivo un poco aquí a la orilla de la calle.
0: Ajá.
5: Pero él no estaba en la calle, Estela estaba más acá vendiendo una leña.
0: Wow.
5: Y mire que ese carro se metió hasta acá, como que tuvo, pues le fueron los frenos.
0: Wow.
5: Y el carro corrió para acá y mire que se lo llevó, fue Dios una paz bien triste, pues.
0: Wow.
5: Yo, todos mis hijos, ¿verdad? Unos están ya largo, usted sabe que ya cuando la familia crece, ya todo, ¿verdad? Dice la
0: claro.
5: Dice la palabra que así los enseña, así fuimos nosotros y así es.
0: Claro.
5: Ya ellos ya tienen sus hogares
0: claro.
5: Y todos unos no están aquí, están allá en los estados.
0: Ajá.
5: Y aquí pasó solita yo solo con dos hipotes que Dios nunca lo va a dejar a uno.
0: Ah, claro.
5: Una hija mía. Ella me dejó dos, una mujercita y un varón.
0: Ay,
5: pero ya es grande, la grande ya tiene 16 años.
0: Wow.
5: Y el otro tiene 12. Y yo con ellos me llevo aquí. Ellos son los que en el día aquí va a ver que viene me visita un montón de gente.
0: Wow.
5: Gracias le doy al Señor que, mire, yo no tengo dinero, pero sí tengo gente que me quiere y me visita.
0: Wow. Qué bonito
5: y,
0: eso.
5: Pues mire que cuando él murió yo pensaba, ¿verdad? Porque, ¿sabe cuánto teníamos de casados? 42 años.
0: Dios mío, una vida entera.
5: Toda la vida.
0: Toda la
5: Entonces,
0: vida.
5: Entonces, ahora, gracias a mi Dios, ¿verdad? Pues que él Él se murió con Cristo, hermano. Wow. Él está ya gozándose. Y aquí, pues yo aquí estoy, yo le sirvo a mi padre. Y por eso vivo contenta, porque Dios me escogió. Mire que lo oí que dijo usted de lo católico. Ajá. Mire que ya ya cada que veces que yo, mi mami lo llevaba, fíjese, allá a la católica. Ajá, ajá. Y fíjese que yo nunca fui, fíjese, a decir que yo le iba, que me iba a llamar la atención, ¿no?
0: Sí, sí, sí, sí.
5: Ya el tiempo cuando yo ya tenía, ¿verdad? Que tenía familia. Y mire, yo me quedo azorada porque yo tuve bastante familia, tengo 13 hijos.
0: Wow.
5: Y tuve 16.
0: Wow.
5: Pero sí, chiquito me llamaría un dos.
0: Familia numerosa, ¿verdad, hermana?
5: Y mire que,
0: y gozosa usted, mire, hermana, qué bonito.
5: Sí, alegre con mi Dios, porque yo lo que sí me alegré y estoy alegre y contenta. Al principio es duro, hermano.
0: Claro.
5: Es duro, no le niego que son tragos tan amargos que bebe uno, pero wow. Dios le da el consuelo, Dios sabe cómo lo va a tener y cómo vamos a hacer, ¿verdad?
0: Claro, claro.
5: Yo al principio, yo sufrí, mire, yo estuve como 9 meses que yo no comía, yo no dormía, porque yo no era que yo lo tenía miedo, sino que yo cuando iba cerrando mis ojos, yo tenía aquella pesadilla, como yo miré, y yo miraba aquel carro que venía, y ya me despertaba, y ya no dormía.
0: Wow,
5: pero
0: wow.
5: Mire, la mano de Dios me sostuvo, mis hermanos me ayudaron, porque la familia en la fe no le ayuda a uno, pues tal vez en dinero, pero le ayuda a pidiéndole a Dios, porque Dios es el que claro, resuelve todo.
0: Claro, claro, claro. Oración.
5: Y fíjese que dice que la oración del justo puede mucho.
0: Eso es tremendo.
5: Y cuando, pues mire que a mí nunca me gustó, yo fíjese que yo busqué, yo tuve una, tenía desde un principio, ya mi Dios me tenía escogida.
0: Qué bonito.
5: Un día yo soñé que yo venía del hospital, de ahí. Ajá. Del hospital de San Francisco, y que yo cuando venía yo con un niño, venía un hombre y me sacó un machetón ahí y dijo que me iba a matar.
0: Wow.
5: Entonces yo le dije que me va a matar, le dije yo, me va a matar, le digo, pero mi carne, pero mi alma, le dije, es para Cristo.
0: Wow.
5: Y yo no te digo, oiga bien, y yo no, todavía no.
0: No
5: y
0: le dije en el cuello. No iba ni a la iglesia ni nada. No iba ni a la iglesia.
5: Y en el sello le digo, ve, hay una senda que el mundo no conoce.
0: Wow.
5: Hay una senda que yo pude encontrar. En Cristo tengo la salvación de mi alma. Cristo es la senda que me puede salvar.
0: Wow.
5: Y cuando yo canté hasta ahí, me dijo, ay, me dice, no te mates, porque en realidad sos cristiana. Y mire que de ahí para allá, yo me puse, dije yo, no, yo voy a buscar yo a dónde ir, ahí yo me fui. Ajá. Y aquí había una iglesia, pero largo, yo me congrego largo, hermano, no,
0: wow.
5: Porque si no tenemos iglesia cerca, los queda larguito.
0: Wow.
5: Pero eso no me ha impedido para que me haya congregado, para que me congregue.
0: Usted está en fuego, hermano.
5: Lucha.
0: Usted está en fuego. Qué bonito,
5: Dios le bendiga, ha sido un placer que platiquemos hoy.
0: Hermana, el placer es nuestro poder escucharle a usted. La bendigo en el nombre de Jesús.
5: Yo quiero que me complazca. Ajá. Con una alabanza que esa es mi...
0: Es de sus preferidas.
5: Ajá. Sí.
0: ¿Cuál canción es?
5: Dos acontecimientos, porque estamos esperando dos acontecimientos, hermano. Oígame, mire cuántas cosas están pasando.
0: Todo lo que está pasando, tremendo, yo creo que hay que abrir los ojos, ¿verdad? Hay que abrir los ojos espirituales.
5: Y si así fuera, que uno supiera el día que uno se iba a morir, pero dice que la muerte los sorprende. Entonces dice que estamos esperando dos acontecimientos. Que el hombre en vida espera la muerte que nunca avisa o el son de la trompeta.
0: Wow, wow,
5: pero el que está con Cristo dice por nada se lamenta, sabiendo que Dios es fiel para cumplir su promesa.
0: Wow, entonces, poderoso.
5: Ese es un gran mensaje que tienes el canto y así a ver es. si nos lo pone hoy. Dios le bendiga, pase una feliz noche. No los conocemos, pero en espíritu sí, porque un día
0: yo creo que
5: le vamos a
0: sí. Así es, muchas bendiciones. Y no se nos vaya a desconectar, hermana, porque tenemos, el día de hoy tenemos un pastor misionero que nos trae una palabra poderosa.
5: ¿Cuándo se iba a ir a comer rayito prendido?
0: Uy, ahí le hacemos compañía toda la madrugada, entonces.
5: Ahora, la noche, cuando a mí me quite el sueño, yo ahí estoy con mi radio.
0: Qué tremendo, qué tremendo. Un abrazo, mi hermano.
5: Cuando me despierto, ahí está prendido.
0: Qué bonito, qué bonito. Un abrazo fuerte, mi hermana. Y bueno, ya.
5: Lo recibo.
0: Qué bonito.
5: Lo recibo en el nombre de Jesús.
0: En el nombre de
5: Cristo.
0: Gracias,
5: hermano. Que Dios le bendiga y Dios los ayude, hermano, a vencer.
0: Así
5: a luchar hasta el final.
0: Así es. Esto así es. Qué bonito, qué bonito. Un abrazo fuerte para mi hermana. Muchísimas bendiciones. Hola, hola, bendiciones. Buenas noches.
6: Bueno, buenas noches, Dios lo bendiga.
0: Amén, amén. ¿Cómo está usted?
6: Pues bien bendecido.
0: Gloria al Señor, gloria a Dios.
6: Cuéntenos, bendecida.
0: Cuéntenos, le escuchamos.
6: Escuchando todos esos predicadores de la palabra.
0: Óigame.
6: Hermano Julio, hermana Liz, hermana Kenia y hermano...
0: El hermano Max. Pero óigame, pero ¿dónde se quedan ustedes? Oiga, ustedes cada llamada que hacen, hermana, cada llamada que ustedes nos hacen, ¿cómo sueltan palabras? Sí, sí, sí, qué bonito.
6: Y aquí en la noche de la vigilia estuve también en la vigilia.
0: Ahí estuvo activada también, ¿verdad?
6: Y toda la noche queda mi radio prendida.
0: Gloria a Dios, qué bonito.
6: Yo quiero que...
0: Amén.
6: Que ore por mí.
0: Amén, así es.
6: Yo vivo solita.
0: Wow, wow. Ahí estamos nosotros con usted. Y sobre todo está el Espíritu Santo con usted.
6: Sí, el Padre, el Hijo y el Espíritu Santo.
0: Así es.
6: Y un bañado de ángeles.
0: Así es, un bañado de ángeles tremendo que le está acompañando ahí.
6: Bueno, yo lo escuché toda la mañana ahora.
0: Gloria a Dios, gloria a Dios. Cierre sus ojitos, hermana. Vamos a orar por su vida, fíjese. Quiero bendecirla en el nombre de Jesús. Bueno, queremos bendecirla en el nombre de Jesús. Espíritu Santo de Dios, oramos por la vida de mi hermana, Señor. La hermana María, Señor, tú estás con ella, Señor. Espíritu Santo de Dios, estás alrededor de ella, Señor. Dice tu palabra que el ángel de Jehová acampa alrededor de los que te temen y tú le guardas, Señor. Espíritu Santo de Dios, hazle compañía, Señor, ahí donde ella se encuentra, Señor. Padre, hazle saber que tú estás allí con ella, Señor, a través de tu paz, de tu gozo. Que yo puedo percibir ese gozo en su espíritu, Señor. Eso significa que tú estás con ella, Señor. Padre, yo la bendigo en el nombre de Jesús, Padre. Yo puedo percibir una paz, Señor, en su corazón, en su espíritu, Señor. Y eso solamente proviene de ti, Señor. Yo la bendigo en el nombre de Jesús, Padre. Padre, puertas abiertas para su vida, Señor. Padre, provisión sobrenatural, sorprendente de parte tuya, Señor, en el nombre de Cristo Jesús, Padre. Que nunca le haga falta nada, Señor, en el nombre de Cristo Jesús, Padre, porque tú estás con ella, Señor. Yo la bendigo en el nombre de Jesús. Un abrazo, mi hermana, un abrazo fuerte para su vida.
6: ¿Sabe qué le voy a ir?
0: Escucho, hermano.
6: Mi esposo me abandonó. 3 meses va a tener que decir, pero estoy orando y pidiéndole. Ora.
0: Amén, amén. En el nombre de Jesús. En el nombre de Jesús, que Dios restaura a su familia. Que Dios restaura. Sí. Eso que el enemigo quiso venir a romper, a quebrantar, en el nombre de Jesús, el Señor lo vuelve a amalgamar, ¿verdad? Lo vuelve a unir de una manera muy fuerte en el nombre de Cristo Jesús.
6: Mi fe mueve montañas.
0: Así es, así es.
6: Tengo un memorio universitario de Chiclerita que se llama Misericordia de Dios.
0: Wow, wow, gloria a Dios.
6: Misericordia de Dios.
0: Gloria al Señor. Gloria a Dios. Gloria a Dios. Un abrazo, mi hermana. Y aquí estamos haciéndole compañía también, ¿verdad? No se nos vaya a despegar, porque en breves minutos, en breves minutos vamos a tener a un pastor misionero, él se llama Alejandro Chavarría, y trae una palabra muy hermosa.
6: Que ore por mí.
0: Claro que sí, por supuesto, yo siempre.
6: Tengo una madre, era.
0: Por supuesto.
6: María
0: que sí.
6: Mejía.
0: Así es, hermana María. Siempre nuestras oraciones para su vida. Un María, abrazo fuerte, mi hermana. Un abrazo, bendiciones.
6: Ay, bendición, hombre, Jesús. Amén, pues feliz, feliz noche.
0: Feliz noche.
6: Va a amanecer.
0: Aquí vamos a estar, aquí vamos a estar.
6: Va, pues.
0: Un abrazo, mi hermana, un abrazo fuerte. Qué lindo, qué lindo, qué lindo poder tener esa cercanía con ustedes. Les amamos mucho en el nombre de Jesús y nuestras bendiciones y nuestros abrazos para ustedes siempre, siempre, siempre. 94-20-07-66, la línea telefónica habilitada en cabina. Hola, hola, bendiciones, buenas noches.
7: Buenas noches, hermano Julio.
0: ¿Cómo está usted?
7: Aquí estamos, mi hermano Julio, aquí estamos, aquí bendecidos, pero siempre, porque aquí le estoy escuchando. Estamos escuchando aquí en la pradera, aquí, y estoy bendecido porque, bueno, porque mis compañeros de policía están extendiéndome la mano ahí con un granito de arena por la cirugía que voy a tener el 30 de julio. Entonces, pero ellos me están extendiendo la mano ahí, y yo le pido a Dios que me ayude, pues, que me extienda la mano.
0: Amén. Amén. En el nombre
7: y mire,
0: de Jesús.
7: Hermano, quiero pedirle una oración para mi hija que está enferma, mi hija Norma Luzona Aguilera, que se encuentra enferma. Ahorita me acaba de llamar que tenía una calentura y un adolamo, un dolor de huesos.
0: Ajá.
7: Entonces yo dije, voy a llamar a hermano Julio. Está
0: más fugido. Para que oremos, oremos. Claro, oremos en el nombre de Jesús, entonces. Cierre sus ojitos y vamos a orar por la vida de su hija. Espíritu Santo de Dios, enviamos una palabra de sanidad, Señor, sobre la vida de la hija de mi hermano, Señor, en el nombre de Jesús. Toda calentura, todo malestar es quitado en el nombre de Cristo Jesús por el poder de tu palabra, Señor. Así lo creemos, Dios, así lo abrazamos, Dios, abrazamos esa fe en el nombre de Cristo Jesús, que tú traes una sanidad en esta noche, Señor, sobre la vida de la hija de mi hermano, Señor, así lo creemos, Dios, en el nombre de Cristo Jesús, Dios, amén y amén. Un abrazo, mi hermano, siempre la firme convicción de que Cristo Jesús tiene el control de todo. Un abrazo.
7: Él tiene todo el control.
0: Así es.
7: Él tiene bastante control porque
0: Él tiene el control de todo, mi hermano, así es. Siempre, siempre Él tiene el control.
7: Sí, hermano. Aquí lo estamos escuchando, hermano.
0: Amén, amén. No se nos vaya a despegar porque en breves minutos estaremos conectados con el pastor Alejandro Chavarría, ¿verdad? Él es un pastor misionero, ¿verdad? Y trae una palabra muy hermosa, muy poderosa para el corazón de todos nosotros. Hola, hola, bendiciones. Buenas noches.
8: Buenas noches, hermano Julio.
0: Vaya, hermana Cori. Mire qué bendición. Es que como se nos desaparece, usted andaba allá por las Europas, de seguro, ¿va, hermana Cori?
8: Sí, y no mire que la hora, pues todavía no me ubico, ¿verdad?
0: Sí, sí, sí. Viene aterrizando la hermana Cori aquí en Honduras.
8: No,
0: mire,
8: no,
0: qué bonito.
8: Todavía estoy aquí en Europa. Por eso no les hablo.
0: Todavía está en las Europas, entonces, con razón. Con razón, entonces, no coincidimos con las horas, ¿verdad, hermana Cori?
8: Sí, no coincidimos con las horas, ahorita más bien estaba dormida, pero me despertó la hermana Lee, me despertó.
0: Mire,
8: pero
0: mire.
8: Estamos, hermano Julio, que no, ya día no lo escucho, y sí, los domingos, ¿verdad? Los domingos.
0: Aquí estamos activados siempre.
8: Tarde, lo que pasa es que ahí estoy calladita siempre, ¿verdad? Con la hermana Liz también, con la hermana Kenia, pero yo no sé por qué me he vuelto callada ahora.
0: Usted como que de repente es que ahorita voy a hablar, dice la hermana Cori, pues. Sí. No, pero usted sabe que esta es su casa, ¿verdad, hermana Cori?
8: Me decía, casilla llena, pero digo, no, voy a perseverar. Voy a seguir. Si no me cae en esta, ya no hablo con el hermano.
0: Sí, pero mire, qué bendición, sí. Hermana Cori, qué bendición.
8: Sí, la verdad es que ahora pasan, pero tienen, ¿cómo es? Más que bendecido.
0: Amén, amén. ¿Verdad? Igual, ¿y usted cómo ha estado, hermana Cori? Cuéntenos.
8: He estado un poco mal, hermano Julio, de salud. Ya le dije a la hermana Liz, he estado un poco mal.
0: Sí.
8: Primero estuve que no me salía la voz, después pues con problemas y después toda decaída, pero no caída. Después estaba hablando con la hermana Kenia, por estar oyendo a la hermana Kenia me caí, pero ella me dijo cuidado, pero no le había parado así como mucho, y después me miró la mano hinchada.
0: Wow.
9: ella estaba hablando de una palabra de no rendirse.
0: Ajá.
9: Y dije yo, no, no me voy a rendir, y me levanté con el chiste todavía, y después, ay, dije yo, pero aquí estoy, hermano Julio, solo de una pierna que me arrodilla, yo no sé qué es lo que quiere.
0: Bueno, necesita, lo que quiere y lo que necesita es un toque del maestro, ¿verdad?
9: Amén.
0: Eso es lo que necesitamos.
9: Amén.
0: Un de repente del maestro, un toque del maestro, y eso lo cambia todo, hermana Cori.
9: Amén, amén. Así, hermano.
0: Y en medio de todo, hermana Cori, dice la palabra que, bueno, el apóstol Pablo le decía al Espíritu Santo, hasta tres veces te he pedido que me quites esto, ¿verdad? Pero en medio de todo esto, tú me has contestado que me baste de tu gracia. En medio de todo lo que nos sucede a nosotros, hermana Cori, pues lo que nos queda es bastarnos de la gracia del Señor. Eso es suficiente. Y si es la voluntad del Señor, pues Él va a meter su mano sanadora. Y si es la voluntad del Señor, mostrarnos algo en medio de todo eso, también lo va a hacer, hermana Cori.
9: Amén.
0: Entonces, lo que nos queda a nosotros es aceptar la voluntad de Dios, ¿verdad? Porque al final, hermana Cori, es buena, es agradable y es perfecta.
9: Perfecta.
0: Es perfecta. Vea que agradable no significa que sea placentero para nosotros, ¿verdad? En algunas ocasiones, sino que va a ser agradable a nuestro espíritu y de edificación para nuestro espíritu y de crecimiento para nuestro carácter también, hermana Cori.
9: Imagínese, ¿no? Porque últimamente le digo que es que el enemigo me quiere agarrar por acá, por allá, por acá, por allá, pero yo digo no. Y no.
0: Y otra cosa, hermana Cori, que a veces, bueno, obviamente tenemos un enemigo, ¿verdad? Que ese jodido no descansa.

0: y en medio de toda esa conquista, de toda esa lucha, pues ahí es donde crecemos nosotros, hermana Cori. Dígame, ¿cómo aprende uno a andar en bicicleta cuando es niño? ¿Cómo aprende? Cayéndose, ¿sí o no?
1: Sí.
0: Cayéndose. Sí. Y si todo el tiempo lo andan chineadito ahí, agarrado de todos los lados de la bicicleta, nunca va a aprender, ¿verdad? Entonces, no. Entonces al final, ahorita está mi niña, ¿verdad? Que ella tiene bicicleta y me dijo, quítamele las rueditas, ¿verdad? Y ahorita ya le estoy quitando, le quité una de las rueditas, ¿verdad? Y la llevé el otro día a raitear y le da mucho miedo porque ella cree que se puede caer. Pero lo que voy a hacer en esta siguiente vez es que le voy a quitar la otra ruedita y le voy a decir, dele, mija, dele. Y ella se va a dar su platanazo de repente y me va a doler más a mí que a ella, pero así es la forma en la que va a aprender, ¿verdad?
1: Ya se empezamos a caminar también cuando así. Tenemos 9 meses.
0: Así, ¿qué? Así, exactamente. Entonces,
1: ahí me estoy yo con mis gemelas.
0: En nuestra fe.
1: Agarra una, agarra otra.
0: Exacto, sí. ¿Y cómo la sostenía las dos de un solo? ¿Eh? Sí, si una agarraba entonces, para un lado y la otra para el otro lado. Pues,
1: sí, o sea, entonces no. Una se tenía que caer y luego se caía la
0: vaya,
1: otra.
0: Vaya, vaya. Y ahí andan.
1: Como una enchilada cada una.
0: Y ahí andan esas dos, ¿verdad? Sí, ahí andan trotando.
1: Dios, todavía, sí.
0: ¿Verdad? Entonces, ¿qué sí. le quiero decir con esto a usted, hermana Cori? Y me lo digo a mí mismo y se lo digo a la audiencia también. Que aún en medio de las situaciones que pareciesen, ¿verdad? Que son como destrucción, o hay algo otras cosas que pareciesen como que vienen como guerra de parte del infierno. Hay cosas, hermana Cori, que son pura formación de carácter del ser humano, ¿verdad? De parte de Dios, ¿verdad? Que Dios permite. Dios no le manda a uno los problemas, Dios no eso. Hay algunas cosas que son consecuencia de nuestras decisiones también, ¿verdad? Por ejemplo, si no nos cuidamos la salud, si no cuidamos nuestra higiene de sueño, si no cuidamos nuestra alimentación, pues más temprano que tarde nos va a pasar factura todo eso, ¿no?
1: Sí, estaba escuchando a Max.
0: Claro, es que esto así funciona. Si yo no me preparo, por ejemplo, ¿verdad? Para la vida misma, luego, ¿y qué voy a hacer, verdad? Si no tengo preparación, pues, o sea, esos son, es como con estos ahorita con esta onda del mundial, hermana Cori, ¿verdad? Sí. Si estos jugadores no se prepararon para ir a hacer esos partidos, van a ir a hacer el ridículo, ¿verdad? ¿Sí o no?
1: Sí.
0: Pero en el partido, ya en el mundial, usted no se prepara y ya tuvo que haberse preparado para eso. Entonces, en el Señor es lo mismo. Todo lo que nos va pasando de manera continua, ¿verdad? Día con día, es preparación para lo que vamos a realizar en esta tierra. El fruto que vamos a dar en esta vida, nosotros, cada uno de manera individual. Entonces, hay cosas, hermana Cori, que son, hay que tomarlas como eso, como formación de carácter, ¿verdad? Que es la única manera en la que vamos a crecer. Porque también creo que le damos mucho crédito al enemigo, ¿verdad? Como que, ay, que todo. Claro, enemigo tenemos, ¿verdad? Y ese no duerme, como le repito ya por segunda vez. Pero tenemos a Dios de nuestro lado, pues, o sea, ¿y de qué nos vamos a preocupar? ¿Verdad?
1: Lo tenemos a él, ¿no? Y es lo que dice, fíjense que Lee estaba dando una palabra ayer y casualmente pasó un caso aquí en mi casa y digo yo, qué triste. Solo le dije yo, a veces Dios nos da una oportunidad, nos quita un vicio y nos agarramos de escuela, hermano Julio.
0: Tremendo, tremendo, tremendo.
1: Y me dio ganas de llorar y no me pude sostener y solté la palabra, pues, y le dije, tené cuidado, le digo que Dios nos permite una vez, nos permite otra vez y de repente no nos permite, sino que nos fuimos.
0: Wow.
1: Pero dígame, la desobediencia trae consecuencias.
0: Así es.
1: Entonces, fíjese que yo, ahorita yo siempre me llevo con mi maestro de discipulado y me dijo ella, ve mi Cori, me dice, ¿verdad? Mi Cori le voy a mandar, me dice, ¿cómo se llama? El bosquejo de la iglesia. Quiero que me estudie algo. Y imagínese, y me pongo a pensar, y estaba usted también soltando una palabra ahorita del Espíritu Santo, y eso es lo que voy a estudiar. Todo está en mano.
0: Wow, qué bonito. Gloria al Señor. Sí. Gloria a Dios. Bueno, la invito, hermana Cori, a que nuestra fe crezca, ¿verdad? La invito a que nuestra fe se mantenga más firme, más sólida. Y la invito a que conquiste también todos esos niveles que el Señor le está entregando. Un abrazo, hermana Cori. Qué bonito poder. Wow.

0: A ver, no
1: conversar con
0: Julio.
1: usted nuevamente y no se
0: Dime, a
1: nos
0: ver.
1: pierdan, ve, no nos
0: No,
1: pierdan.
0: lo que me estoy calladita, ya ve que lo escuché con más.
1: Deje,
0: Todo de mulo estoy viendo desde las 5 hoy.
1: sí, pero deje de estar tan calladita, hombre, que la queremos escuchar, hombre. Vaya, un abrazo, hermana Cori, un
0: Un
1: abrazo,
0: abrazo,
1: bendiciones.
0: ¿verdad? Ah, yo me voy a dormir entonces, va.
1: No, usted no va a dormir todavía, no, mira que te, usted se va a ir a dormir y el pastor misionero Alejandro Chavarría, que se ha estado preparando para soltar una palabra, no lo va a escuchar entonces usted. Y él preparándose, tiene como 3 semanas, el pastor le está preparando para soltar una palabra para su vida y usted va a dormir. No, mi hermana Cori, como que no nos estamos entendiendo, como que no nos estamos entendiendo.
0: Es que todo el mundo le dijo a usted, no, pero no se me vaya a dormir, y a mí me dijo, vaya, pues vaya, pues adiós.
1: Un abrazo, hermana
0: Un
1: Cori,
0: abrazo,
1: bendiciones.
0: aquí sigo escuchándole, hermano Julio,
1: Amén,
0: que Dios
1: amén.
0: le siga dando así sabiduría hoy.
1: Gloria al Señor, un
0: Un
1: abrazo
0: abrazo.
1: fuerte. Buenas noches, hermana Cori, qué bonito. Bueno, qué bonito volver a escuchar a hermana Cori, ¿verdad? Hola, hola, bendiciones, buenas noches, le escuchamos.
0: Yo le bendiga, hermano Julio.
1: Hola, ¿qué tal está usted?
0: Bien, ¿y usted?
1: Estamos contentos, alegres, agradecidos con el Señor.
0: Sí, estamos alegres y contentos. Estamos escuchando todos los domingos que escucho.
1: Gloria al Señor.
0: Y hoy estoy esperando a ver si orara por mí, por un dolor de cabeza y cerebro que tengo.
1: Claro que sí, mi hermana. Claro que sí, oramos. Por
0: Sí.
1: supuesto que sí. Bueno, de hecho, si
0: Y
1: quiere,
0: con
1: cierre sus ojitos y oramos ya de una vez. ¿Le parece?
0: ya, sí,
1: Si
0: vamos.
1: puede poner su manito sobre su cabeza, por favor, en el nombre de Jesús.
0: Sí, en nombre de
1: Y
0: Jesús.
1: vamos a orar. Espíritu Santo de Dios, oramos por esta situación que está pasando, Dios, en la cabeza de mi hermana, Señor, ese malestar, ese dolor que ella está sintiendo, Señor, en el nombre de Cristo Jesús, Padre. Oramos y declaramos palabra de sanidad, Señor, sobre su cuerpo, Señor, sobre su cabeza, Señor, sobre su cerebro, Señor, en el nombre de Jesús, Padre. Quite toda dolencia, Señor, en el nombre de Jesús, se lo pedimos, Dios. Se lo pedimos respetuosamente, Espíritu Santo. Y sabemos que usted es un caballero, que usted es un Dios que ama, es un Dios que cuida. Así que yo te pido especialmente por la vida de mi hermana, Señor. Te pido especialmente por esa molestia, por ese dolor que ella está sintiendo, Señor. Padre, quítalo en el nombre de Jesús, Padre. Así te lo pedimos, Dios, en esta noche de domingo, 10 con 20 minutos de la noche, Señor. En el nombre de Cristo Jesús, yo bendigo a mi hermana, Señor. Bendigo su casa, su familia y todo lo que ella representa, Señor. En el nombre de Cristo Jesús, Dios. Así lo creemos, Padre. Un abrazo, mi hermana. Un abrazo fuerte.
0: Gracias,
1: Y
0: gracias.
1: por favor, no se me vaya a dormir, como le dije a la hermana Cori, pero la hermana Cori dice que se va a ir a dormir. Dijo, ella me dijo, yo me voy a dormir. Ah, usted
0: No.
1: vaya a dormir, le dije, hermana Cori. Pero usted no me vaya a dormir, hermana, porque viene el pastor,
0: No.
1: el pastor Alejandro Chavarría, que él es misionero, ¿verdad? Que ha
0: Sí,
1: hecho
0: es
1: misiones también en
0: que
1: otros países.
0: yo lo escucho caer toda la noche porque como ay no duermo
1: Pero
0: y
1: ya va a
0: yo
1: comenzar a
0: tarde
1: dormir mejor en el
0: tendí
1: nombre
0: de
1: de Jesús.
0: venir y mire que no sé tanto pensar tanto me se me quita el sueño y dejo radio prendido
1: Mire, qué
0: ya
1: tremendo. Pero aquí estamos para hacerle
0: sí.
1: compañía a mi hermana. Un abrazo
0: Sí,
1: fuerte.
0: está bueno, gracias hermano, Dios le bendiga. Yo
1: Amén, amén.
0: escucho a la hermana Kenia y la hermana Lute,
1: Ajá.
0: yo las escucho toda la noche.
1: Gloria a Dios.
0: Sí,
1: Bueno, y ahorita me va a estar escuchando también a mí y al pastor Alejandro
0: yo la
1: también,
0: estoy
1: toda la noche.
0: escuchando esta. Y este programa como que todos los
1: Qué
0: domingos lo escucho.
1: bonito, qué bonito. Un abrazo
0: Sí.
1: fuerte, mi hermana. Se le aprecia, se le quiere,
0: Sí.
1: se le ama
0: Sí.
1: mucho. En el nombre de Jesús, la bendigo.
0: Sí, también el Señor los ama a todos nosotros.
1: Amén, amén, amén. Muchas bendiciones.
0: Amén.
1: Buenas
0: Bueno,
1: noches.
0: pues gracias, hermano. Gracias.
1: Bueno, 10 con 22 minutos de la noche ya, ¿verdad? Y usted comunicándose con nosotros a través de la línea telefónica 94-2007-66 con expectativa de poder escucharle de parte nuestra. Hola, hola, bendiciones, buenas noches, le escuchamos.
2: Aquí estoy, hermano Julio. Bendiciones, bendiciones. Aquí
1: Bendiciones,
2: estoy
1: ¿cómo estamos?
2: escuchándolo, hermano.
1: Está activo, está
2: Y como
1: activo.
2: le digo, allí voy a estar escuchando la alabanza, hermano, que usted
1: Gloria
2: me
1: a
2: va
1: Dios.
2: A complacer. Bendiciones.
1: Muchas bendiciones, muchas bendiciones.
2: Bendiciones para todos los fieles oyentes de HCH y Televisión Digital también,
1: amén,
2: hermano.
1: Amén. Muchas
2: bendiciones.
1: Bendiciones
2: a todos los hermanos que laboran ahí en HCH Radio y Televisión Digital.
1: Gloria al
2: Dios
1: Señor.
2: Les bendiga.
1: Gloria a Dios.
2: Santo Martínez de la Colonia, Salmo 23 de Comayagüela, les saluda.
1: Hermano Santo,
2: que
1: siempre
2: Dios me los
1: reportándose.
2: Guarde y me los bendiga grandemente a cada uno de ustedes ahí.
1: Amén, amén.
2: Saludos a todos los oyentes a nivel mundial y saludos a todos los
1: escuchamos,
2: que laboran en HCH Radio y Televisión Digital ahí, hermano. Bendiciones.
1: Amén, amén. Muchas bendiciones. Un abrazo. Bueno, 10:23 de la noche y ya en breves instantes nos estaremos enlazando con el pastor Alejandro, ¿verdad? Que yo he tenido la oportunidad de poder conocerle. Es una persona con una palabra de parte del cielo y bueno, estamos expectantes, ¿no? Así que nos vamos con esta canción, ¿verdad? Porque nos han estado pidiendo clásicos, pero bueno, entonces vamos a complacer estos clásicos. Bueno, ¿y qué más clásico que Voceros de Cristo, verdad? Los hermanos Voceros de Cristo. Nos vamos con esta canción hermosa y regresamos en un momento. Recuerde que la palabra del Señor está lista, preparada, en boca de el pastor Alejandro Chavarría, pastor misionero. Regresamos en unos instantes. 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

0: Así es, Señor, así es, Espíritu Santo, te damos nuevamente la bienvenida a nuestras casas, te damos la bienvenida a nuestras familias, a nuestros proyectos, te damos la bienvenida, Espíritu Santo, a nuestros corazones. Te pedimos que transformes lo que tengas que cambiar en nuestras vidas, que edifiques lo que tengas que edificar en nosotros, Espíritu Santo. Te pedimos que nos acompañes siempre, todos los días hasta el fin, Espíritu Santo, en el nombre de Jesús. Padre, yo bendigo a cada oyente, Señor, que se encuentra conectado a través de la frecuencia de HCH Radio y sus 9 repetidoras a nivel nacional, Señor, o de pronto lo está haciendo a través de las aplicaciones, a través de la página de internet, a través de cualquier tipo de recurso que se encuentre disponible para que esta señal de HCH Radio pueda ser difundida, Señor. Yo bendigo a cada oyente, Dios, y bueno, estamos expectantes por la palabra que el Espíritu Santo de Dios tiene para nuestras vidas. Yo bendigo la vida del pastor Alejandro, ¿verdad? Que él ha tenido a bien poder conectarse con nosotros vía WhatsApp, vía llamada telefónica, para poder impartirnos esta palabra hermosa. Él es del Ministerio Fresca Unción, aquí en Comayagüela, Honduras, Distrito Central. Lo bendigo en el nombre de Jesús. Y sin más preámbulo, pues nos vamos a poner en comunicación con él, porque creo que este momento va a ser algo especial de parte del Espíritu Santo de Dios para con la vida de cada oyente que tenga expectativa. Recuerde que el que nada espera, nada recibe, ¿verdad? Dice la palabra que el que busca, encuentra, el que pide, se le da, y al que toca, se le abre. Así que usted póngale expectativa, póngale demanda a lo que el Espíritu Santo de Dios va a hablar en esta noche. En el nombre de Cristo Jesús. Hola, hola, bendiciones, Pastor Alejandro. Bendiciones, ¿cómo estás? ¿Cómo estás, Pastor Alejandro? Te bendigo en el nombre de Jesús. ¿Nos escuchas? Hola, hola,
1: hola,
0: bendiciones.
1: Hola, ¿qué tal?
0: ¿Qué tal estás, Pastor?
1: Julio?
0: Te bendigo en el nombre de Jesús.
1: Amén, amén, bendiciones. Recibimos todo lo que venga del Señor y encantados, ¿no?, con este espacio, con esta oportunidad que nos han brindado.
0: Estamos muy expectantes, Pastor Alejandro, pues nos encontramos en el evento que se desarrolló aquí en Comayagüela. De hecho, se hizo en varias iglesias de manera simultánea. Este evento evangelístico donde tuvieron misioneros pues de diferentes países, en especial de Colombia, ¿verdad? Y a mí me impactó mucho la pasión, el ahínco que ellos le ponen a que el Evangelio del Reino sea difundido.
1: Sí, no, estuvimos expectantes por lo que quería hacer Dios sobre la nación en Honduras, y eso estuvo muy bonito. Creo que hubo bastante apertura, como ya lo mencionabas, con iglesias, eventos que tuvimos, incluso reuniones con pastores aquí de Tegucigalpa. También llevamos a cabo evangelismo en el Parque Nacional del Picacho y vimos cómo Dios se manifestó de una gran manera, trayendo esta conexión, ¿no?, del equipo del movimiento de Steiger Internacional, en que fusionan el arte junto con el evangelismo. Entonces las personas hicieron un buen recibimiento de lo que era el arte, de lo que era el evangelismo, y decían: wow, nunca me habían hablado de Dios de esta manera, o nunca había conocido de Jesús de esta manera. Y era bonito tener estos espacios para que la gente misma se exprese con su arte, con lo que piensan y cómo pueden conocer de Dios.
0: Así es un poderoso tiempo. Y bueno, y ahí volvimos a coincidir nuevamente contigo, ¿verdad, Pastor Alejandro? Que ya habíamos tenido un primer acercamiento también aquí en la radio. Pero yo creo que el Señor tiene tiempos perfectos para todo, ¿verdad? Y el Señor puso en mi corazón poder hacerte la invitación. Tú respondiste prácticamente de forma inmediata, ¿verdad? Y yo sé que te has estado preparando, pidiéndole al Señor dirección, porque sé que sos una persona muy usada por el Señor. Y bueno, sin más preámbulo, ¿verdad? Estamos expectantes para la palabra del Señor que tiene preparada en esta noche. para todos nosotros. Así que, Pastor Alejandro Chavarría, de Ministerio Fresca Unción, ¿verdad? De aquí de Tegucigalpa, bueno, de Comayagüela, ¿verdad? Distrito Central aquí en Honduras, pues el tiempo es del Espíritu Santo y tuyo, ¿verdad? Para que, amén, para que la audiencia pueda escucharte.
1: Amén, amén. No, agradecidos, como le decía, por este espacio, y me gustaría, pues, iniciar dándole, ¿no?, pues, la honra y la gloria a Dios con una pequeña oración para que sea Él llegando a todos los radioescuchas y todas las personas que nos están escuchando también internacionalmente. Me gustaría empezar diciendo, pues, gracias, Señor, por esta oportunidad de que seas tú glorificando tu nombre, Padre, a través de esta palabra, Señor, que tú mismo has traído, Señor, para que sea compartida y llegue a los corazones de todos los oyentes, Señor, tanto en Honduras, en Tegucigalpa, como alrededor, Señor, incluso a las personas que nos están escuchando internacionalmente. Sea tu palabra como una semilla, Señor, plantada en sus vidas, que seas tú hablándole a las personas, Señor. Así que en tu nombre oramos. Amén y amén. Esta prédica nace de preguntarle, ¿no?, al Señor, como, dime que tú quieres hablarle a las personas, a los oyentes, en este momento, en la situación que estén pasando por sus vidas, que seas tú, pues, glorificándote, ¿no? Entonces, traía a mi memoria como esta etapa de mis 15 a 20 años en la iglesia, ¿no?, sirviendo en cultos de hogar, en la iglesia, predicando, compartiendo la palabra. Y yo hacía énfasis en el crecimiento espiritual. ¿Por qué el crecimiento espiritual es importante? Porque tantas personas que sirven en la iglesia o comparten de la palabra del Señor, ya sea en evangelismo, ya sea predicando o en adoración, o en cualquier don o llamado que el Señor te ha hecho, nos hemos hecho la misma pregunta, ¿no? De ¿dónde estoy creciendo? ¿Cómo noto realmente que estoy creciendo o estoy teniendo un crecimiento espiritual? Yo creo que hemos ignorado algo muy importante que está como en el inicio de la palabra, ¿no? Es como esa piedra angular, esa primera piedra, ese primer paso que debemos dar en el formato o en la medida de construir nuestra vida. Creo que lo más importante es la palabra del Señor. Y justo el Señor me hacía énfasis en el libro del Génesis. Me gustaría hablar de la creación como el reflejo del crecimiento espiritual, o también la creación como el espejo del crecimiento espiritual. ¿Y por qué? Porque a través de la creación, Dios hizo, manifestó su poder, su gloria, su magnificencia sobre la creación, todo lo que Él es, todo lo que Él porta, y lo transformó y lo moldeó en el plano físico en el que vivimos actualmente. Pero a la vez nos hacía un énfasis como, hey, vean la creación, porque la creación es el crecimiento espiritual que yo quiero para mis hijos. En el día a día de la creación se ve reflejado un escalón en el que deben escalar mis hijos, que quieran portar mi luz, que quieran ser portadores de la verdad, que quieran compartir de Jesús a otros y que quieran extender el reino sobre la tierra. Y comenzamos leyendo Génesis capítulo 1, del versículo 1 al 3, y dice su palabra: en el principio creó Dios los cielos y la tierra, y la tierra estaba desordenada y vacía, y las tinieblas estaban sobre la faz del abismo, y el Espíritu de Dios se movía sobre la faz de las aguas. Y dijo Dios: sea la luz, y fue la luz. Me gustaría hacer énfasis en estos tres primeros versículos como ese momento en el que Dios nos ve y sale al encuentro y dice: mi hijo está en tinieblas, mi hijo está en oscuridad, mi hijo está en una relación tóxica, mi hijo está con problemas en su hogar, mi hijo está con problemas en su trabajo. Y Él sale al encuentro, así como Él encontró que la tierra estaba desordenada y vacía, así estaba nuestra vida sin Él, estaba desordenada y vacía. Y por eso hago énfasis en esos primeros tres versículos, porque es cuando Dios nos ve y dice, hey, yo quiero sacar a mi hijo de esa vida o de ese estilo de vida que lleva, que es para destrucción o muerte. Lo quiero sacar de esa vida. ¿Y qué pasa en el día uno? Dios separa la luz de las tinieblas. En Génesis 1, 3 al 5, dice así. Y dijo Dios, sea la luz, y fue la luz. Y vio Dios que la luz era buena, y separó Dios la luz de las tinieblas. Y llamó Dios a la luz día, y a las tinieblas llamó noche. Y fue la tarde y la mañana un día. En este caso Dios da orden y propósito en nuestras vidas. ¿Por qué? Porque Él trae su luz a nuestras vidas, como, hey hijo, yo te estoy viendo, lo que estás haciendo no está bien, no está correcto el estilo de vida que llevas. Prueba ahora con esta luz, que es la verdad, que es mi presencia, que es mi morada. Porque, ¿qué pasa cuando estamos fuera de Dios? Vivimos en ignorancia, vivimos en confusión, rodeados del mal, de caos, de un desorden, como se encontraba la tierra desordenada y vacía. Incluso vivimos con ese vacío, intentando llenarlo con cosas que el mundo nos da, que el mundo nos ofrece, que el mundo nos da al alcance de la mano. Y no van a llenar, no van a llenar ese corazón roto, esa dificultad mental que puedas tener, o esa ansiedad, esa depresión. No lo va a llenar el mundo, porque tú estás rodeado de caos, de confusión, de malos hábitos, de desorden. Estás en la oscuridad, fuera de Dios, o trayendo a memoria cuando tu vida estaba fuera de Dios. ¿Pero qué ocurre? Por eso Dios separa la luz de las tinieblas. Porque ¿qué pasa cuando la luz de Dios llega a nuestras vidas? Crecemos en conocimiento, conocemos la verdad, el bien nos rodea, la bendición de Dios nos rodea, su gracia, su amor, su misericordia, y llega a nuestra vida el orden, que es la luz. ¿Por qué hacemos énfasis en esto, no? O sea, es muy evidente cómo era nuestra vida, si traemos a memoria, cómo era nuestra vida antes de Dios, sin conocerlo, o incluso tú que me estás escuchando y posiblemente no conoces de Dios, o tú dices, hey, yo estaba alejado de Dios, y tienes razón, he vivido en depresión, en ansiedad, en confusión. Pero déjame decirte que hay algo bueno en que Dios traiga la luz a nuestras vidas, porque la palabra de Dios es esa luz, es esa vida, y es algo que moldea nuestro testimonio, que empieza a ser como un antes y un después. Empezamos a hablarle a la gente, ¿no?, de cómo era mi vida antes y después de Dios, cómo era mi vida cuando estaba en el proceso, cómo era mi vida cuando estaba en la tribulación, y Dios salió a mi encuentro, Dios salió al encuentro. Entonces es muy importante hacer énfasis, ¿no? Como que ese es el primer escalón, esa es la primera grada, decimos aquí en Honduras, la primera parte de la escalera de que un hijo debe ir escalando para crecer espiritualmente. Si no reconocemos de que antes yo estaba en tinieblas y ahora estoy en luz, no podemos acceder a ese primer día de la creación como parte del crecimiento espiritual. Porque parte de esta prédica es eso, ¿no? Que siempre nos han hablado de la creación y decimos, ¡ay, qué bonito! Sí, Dios creó la tierra, Dios nos creó a nosotros, a los animales, a todo lo que nos rodea. Pero realmente Dios es tan hermoso y es como un poeta, ¿no? Que deja en su palabra, en el Génesis, o sea, en el inicio de todo, hijos, así deben de crecer, así deben de madurar espiritualmente. Y nos habla en el día 2, me gustaría pasar al día 2, que habla de la expansión y separación de las aguas. En el Génesis capítulo 1, 6 al 8, dice así. Luego dijo Dios, hay expansión en medio de las aguas, y separe las aguas de las aguas. E hizo Dios la expansión, y separó las aguas que estaban debajo de la expansión y de las aguas que estaban sobre la expansión, y fue así. El 8 dice, y llamó Dios a la expansión cielos, y fue la tarde y la mañana el día segundo. Ok, aquí hay algo muy poderoso donde Dios habla de la separación, habla de que Él distingue y nota diferencia. Él va a notar diferencia de cuando tú le has entregado su vida y cuando no. Él va a notar esa diferencia. Él va a decir, no, estas aguas no pertenecen aquí. Estas aguas no pertenecen aquí. Incluso en su palabra dice No puede brotar agua salada y agua dulce de una fuente a la misma vez. Él hace esa distinción. ¿Por qué? Porque cuando nosotros reconocemos que pasamos de las tinieblas a la luz, empezamos a separar todo lo de nuestra vida que no corresponde al reino, que no viene de Dios. Empezamos a decirle a esas amistades, no, no puedo ir a esos lugares contigo, a esos lugares que frecuentas, porque no me hacen bien, no me edifican, no me dan un provecho o no me hacen crecer, tanto como persona o espiritualmente. Entonces, eso es lo que Dios quiere como crecimiento espiritual para sus hijos en el segundo día. Dios trae discernimiento de lo bueno y lo malo. Comenzamos a separar lo terrenal de lo celestial. Empezamos a decir, no, eso le gustaría a Dios, o eso es correcto, o acaso eso me trae algún beneficio y es agradable ante los ojos de Dios. Empezamos a cuestionar todo, ¿no? Y comenzamos a cuestionar, como les decía, a pensar, y algo muy importante que debe estar en el crecimiento espiritual y en los hijos de Dios, que es medir consecuencias. Porque cuando nosotros medimos consecuencias, le estamos diciendo al Señor, reconozco que esto me puede hacer daño o me puede hacer bien. Ahí estamos haciendo la expansión o separación de las aguas, que podemos llevarlo a un plano ya espiritual, ¿no? Diciendo como aguas buenas y aguas malas, ¿no? Como aguas saladas y aguas dulces. Yo ya sé lo que es bueno, ya sé lo que es malo, ya sé lo que me conviene, porque uno, puede estar en la palabra de Dios, y dos, empiezo a discernir en mi espíritu lo que es bueno y lo que es malo, porque Dios me aconseja, Dios habla a mi vida y me da también sensaciones de vete de ese lugar si es peligroso, ora antes de salir de tu casa, ora al llegar a tu casa, bendice a tus hijos, bendice a los que te rodean. Todo eso empieza a ser una distinción y algo bueno para la vida del Hijo de Dios y al creyente, que es muy importante en el crecimiento espiritual. También Dios hace esa separación o esa distinción, porque es muy importante que como hijos de Dios empecemos en ese día segundo o en ese segundo escalón, en esa segunda grada que empezamos a escalar junto con Dios, a discernir qué voz viene de arriba y qué voz viene de abajo, qué voz viene del enemigo. Porque ya lo mencionaba Julio, el hermano Julio, para honra y gloria de Dios, mi llamado es de evangelista y Dios me ha dado la oportunidad de ir a las naciones, incluso a predicar del evangelio en Alemania, que es un lugar muy inhóspito para hablar de Jesús, para hablar de Dios. Si uno no va con una estrategia como de arte o estrategia de conectar con las personas, no le reciben el mensaje. Entonces, ¿por qué menciono esto? Porque antes de ir a Alemania, el enemigo había venido con una mentira a mi vida y me decía, yo que estoy cursando la carrera de ingeniería eléctrica en la UNAP, me decía como, no, tú no mereces ir a Alemania hasta que te gradúes y saques tu maestría y ganes por tu cuenta dinero para ir a este país y hagas las cosas por tu fuerza, por tu voluntad. Y era una mentira del enemigo, porque ¿qué demostró Dios abriendo esta puerta de poder llevar el evangelio a Alemania? Él demostró, una, que los planes de Dios son mejores, y dos, a qué voz uno debe hacerle caso. Porque si yo me ponía a hacerle caso a la voz del enemigo y decir, sí, tienes razón, tengo que sacar mi título, los afanes del mundo, ir por el dinero, ir por la maestría, no me merezco ir a Alemania hasta que tenga esto que el mundo aprueba. Pero viene la voz de Dios y te dice, hijo, simplemente tienes que servirme. Simplemente tienes que poner las cosas del reino primero y las demás puertas se abren. Porque si tú me sirves, te abro las puertas de ir a Alemania sin necesidad de exigirte cosas que yo no he creado para ti, que yo no he diseñado para ti. Entonces eso es importante del crecimiento espiritual. Hacer énfasis en qué me está hablando Dios, cuál es mi propósito, cuál es el sentido de mi vida, y identificar las mentiras del enemigo, qué es lo que el mundo me está diciendo que tengo que hacer o debo merecer para alcanzar una meta, un propósito, o incluso una bendición de Dios que ya tiene para tu vida, y él la oculta con mentiras y engaños. Entonces es muy importante hacer esa separación de las aguas, esa separación que Dios trae espiritualmente a nuestras vidas en este crecimiento día con día. Entonces me gustaría, luego de haber hablado de este pequeño testimonio, recordarle a las personas, ¿no?, que Dios te creó con un propósito. Tú tienes que recordar y estar en oración y preguntarle al Señor: Padre, ¿para qué fui creado? ¿Para qué fui diseñado? ¿Cuál es mi propósito en la vida? ¿Cuál es tu diseño del reino para mi vida? ¿Qué es lo que se habla en el reino? ¿Qué es lo que hablas tú, Padre, para que se desate aquí en la tierra a través de mi vida? Y yo quiero ser eso de lo que tú hablas en el reino, de lo que tú hablas en el cielo, no de lo que el enemigo dice aquí en la tierra o me obliga o me orilla a hacer con sus mentiras. Y luego de esto se conecta mucho lo que Dios transfiere en el día número 3. Él habla de la tierra y los árboles, lo que puede ser la botánica, los frutos de Dios. Eso lo habla en el Génesis capítulo 1, del 9 al 13. Dice el 9: Dijo también Dios: Júntense las aguas que están debajo de los cielos en un lugar, y descúbrase lo seco. Y fue así. Y llamó Dios a lo seco tierra, y a la reunión de las aguas llamó mares. Y vio Dios que era bueno. Después dijo Dios: Produzca la tierra hierba verde, hierba que dé semilla, árbol de fruto que dé fruto, según su género, que su semilla esté en él, sobre la tierra. Y fue así. Produjo pues la tierra hierba verde, hierba que da semilla, según su naturaleza, y árbol que da fruto, cuya semilla está en él, según su género. Y vio Dios que era bueno. Y dice el 13: Y fue la tarde y la mañana el día tercero. Eso es lo que Dios hizo en el día tercero y en el plano físico, que es la expansión, que es la tierra, ¿no?, y los árboles, los frutos. Él nos deja como referencias. Dios nos habla en esto como diciendo: hey, tienen identidad y van a dar frutos en base a esa identidad, en base a lo que fueron diseñados para dar ese fruto a su tiempo y en su temporada. No lo mismo, no una persona no va a dar frutos o va a ser de dicho árbol frutar. No le podemos decir, por ejemplo, la famosa frase, ¿no?, de no le pidas peras al manzano, digamos. No podemos, porque Dios ya diseñó al manzano para dar manzanas, y así árbol por árbol, específicamente al árbol de aguacates, al árbol de mangos, al árbol de bananas, para que den su fruto específico. Por eso Dios da dones y da llamados, que puede ser según género, ¿no? Digamos, está el llamado del evangelismo, ya lo mencionaba Julio al inicio, el llamado de pastorear personas, el llamado de ir a conquistar territorio para Dios, el llamado de ser maestro también, incluso el llamado de también ser un adorador, ¿no? No le podemos pedir el mismo fruto a un adorador que a un pastor, no, porque van a ser distintos frutos los que van a dar, y ese es el diseño que Dios le dio, y está bien, porque Dios lo vio agradable que cada quien portara su fruto. Dios lo miró con agrado que cada quien desempeñara su don y llamado. Así como hay dones también de salud, de orar por los enfermos, hay dones también de liberación, hay dones de interpretar lenguas, hay dones de hablar lenguas. Y son distintos frutos. No necesariamente, si Dios me dio un diseño de dar un fruto en específico, yo sí le puedo pedir: Señor, bendíceme, quiero aprender dones de lengua, quiero aprender esto u otro don. Y Él va a dar conforme a nosotros le pidamos. Pero también Dios va a pesar qué hiciste con el llamado. Lo podemos ver también en la parábola de los talentos, cuando Dios reparte, ¿no? Él reparte y uno es de bendición, que puede ser multiplicador de las bendiciones que Dios da a través de los dones, del llamado, del talento. Y me gustaría hacer énfasis también en algo muy, muy interesante que estuve leyendo hace poco, y era el tema de la madera sobre la tierra. Porque es muy curioso cómo han descubierto infinidad de planetas en la actualidad, pero lo que es la madera, los árboles, eso para bendición y pues para honra y gloria de Dios, eso solo se da en la tierra. O sea, ¿cómo es el cuidado de Dios para sus hijos? Y haciéndoles ver como en la tierra habitan mis hijos, en la tierra moran mis hijos, en la tierra crecen, solo en la tierra crecen los árboles. Como diciendo, esto solo lo van a encontrar aquí, esto solo se va a dar aquí, donde Dios ya lo tenía planeado todo desde la creación. Entonces es muy importante evaluar eso, ¿no? Que uno dice, las cosas están dadas por casualidad. No, nada es casualidad para Dios. Todo es causalidad. Todo tiene una causa, todo tiene un porqué. Y desde la creación Dios nos estaba dando estos destellos, ¿no? Como de hey, vean que yo tengo cuidado de ustedes, yo tengo una historia para ustedes, tengo todo ya planificado para que ustedes vivan en la tierra, para que ustedes sobrevivan acá. Pero igual no nos acostumbremos, porque sabemos que la vida aquí en la tierra es temporal y vamos a estar en lugares celestiales junto con el Señor. Entonces me gustaría hacer énfasis en el día tercero. Usted me puede preguntar, Alejandro, ¿cómo podemos crecer en el tercer día? ¿Cuál es el crecimiento espiritual ahí? Pues déjeme decirle que sería que las personas vean los frutos. Que digan, ciertamente esta persona empezó en tinieblas, luego reconoció que era lo bueno y lo malo en su vida y empieza a dar frutos. Empieza a llamar a sus amigos a la iglesia. Empieza a llamar a las personas que lo rodean a la iglesia. O simplemente, si no los quiere agobiar diciéndoles el evangelio día tras día, o publicándolo en redes, en estados o en sus distintas redes, que hable su testimonio, que hable su forma de comportarse, de hablar, de cómo tratar a las personas. Ese va a ser el fruto. Porque muchas veces queremos esforzarnos, ¿no?, en hablarle de Jesús a las personas, hablarles de Dios, irles con la palabra de un solo, y muchas veces ellos se van a convencer, van a querer venir a la iglesia o conocer de Dios, conocer de Jesús, simplemente con nuestro testimonio, con el fruto que demos. Porque van a decir, ciertamente esta persona, pues, se comporta bien, se expresa bien, habla bien, es educada, es ordenada, respeta a los demás. Vemos a Jesús en él, está dando frutos, y esos frutos son agradables para Dios. Entonces ese es como el tercer escalón, ¿no?, que debemos escalar como hijos de Dios, como creyentes, que estamos en crecimiento espiritual. El reflejo de la creación es ese, que Dios nos dio la oportunidad de dar frutos según su género, según su llamado, según su don. Con esto pasaríamos al cuarto día. Y creo que es como uno de los más importantes, porque nosotros vemos actualmente, digamos, en las películas, en todo esto, en las series, cómo hacen estas referencias a películas anteriores o hacen referencias a capítulos anteriores, y nosotros nos fascinamos y decimos, hey, esta película se conecta con la anterior, o este capítulo se conecta con el anterior. Entonces déjeme decirle que así Dios deja sus señales o deja sus interpretaciones para que digamos, wow, esto se conecta con la palabra de Dios, que es la creación. Porque en el día cuarto, en el cuarto día, Dios nos habla de las lumbreras, sol, la luna y las estrellas. Y eso está en el Génesis capítulo 1, versículo 14 al 19. Dice así: dijo luego Dios, haya lumbreras en la expansión de los cielos para separar el día de la noche y sirvan de señales para las estaciones, para días y años, y sean por lumbreras en la expansión de los cielos. para alumbrar sobre la tierra. Y fue así, dice el 16, e hizo Dios las dos grandes lumbreras, la lumbrera mayor para que señorease por el día y la lumbrera menor para que señorease en la noche. Hizo también las estrellas y las puso Dios en la expansión de los cielos para alumbrar sobre la tierra y para señorear en el día y en la noche y para separar la luz de las tinieblas. Y él vio Dios que era bueno, y fue la tarde y la mañana el día cuarto. Porque yo les hablaba de las películas y todo esto, de lo que han hecho, digamos, últimamente, como para entretener a las personas, hacía mención de esto, porque si nosotros nos maravillamos o decimos, wow, me encanta esta película o me encanta esta serie porque conecta todo, así nos deberíamos de maravillar de cómo la Biblia conecta todo con la creación, de cómo Dios conectó todo con su palabra también. Porque, ¿qué hay de importante en las lumbreras mayores? Pues Dios nos da discernimiento de los tiempos y a la vez vienen siendo un reflejo de Dios y de Jesús. ¿Por qué? Vamos a explicar un poco más esto. Tenemos el día, ¿no? El día lo podemos ver como tiempos de bendición, una claridad espiritual. Porque como decíamos, al inicio hablaba de la luz y de las tinieblas. Aquí ya hace énfasis como de que estamos en ese plano de identificar nosotros qué es día y qué es noche. También da para las temporadas, dice, del año. Entonces, ¿por qué hacemos énfasis de que el día son tiempos de bendición y claridad? Porque son luz, son agradables. Podemos ver en qué temporada estamos de nuestra vida, de qué quiere Dios que hagamos, que procedamos, cuál es el siguiente paso en mi vida. Estoy estudiando. Señor, ¿cómo va a ser de bendición mi título para las demás personas? Me voy a casar. Dios, ¿cómo se une el propósito de esta persona con el mío para ser de bendición a los demás? Estoy trabajando. Dios, ¿cómo puede ser este empleo, este trabajo de bendición para los demás? Empezamos a tener esa claridad espiritual de las personas también que nos rodean, de lo que nos rodea. Podemos ver en el día la luz, ¿no? Como que la luz del día, el sol, nos da esa como claridad de ver las cosas, de ver lo que nos rodea. No caminamos ya en oscuridad que nos podamos tropezar o caer. Y tenemos la noche también, habla del día y la noche. La noche puede ser visto como este tiempo de prueba, ¿no? Como del desierto, como de oscuridad, de hey, me siento agobiado, me siento desolado, pero no podemos olvidarnos de que Dios está ahí. Aún en medio de la tormenta, aún en medio del proceso, aún en medio del desierto, Dios está ahí. Y no nos debemos quejar, como el pueblo lo hizo, ¿no? En el Éxodo. Cuando estemos pasando por esos momentos amargos de Mara, de este oasis de Mara, que era como el oasis de amargura, ¿no? Y el pueblo se puso en rebeldía contra Dios, diciendo, hey, ¿qué vamos a beber? Aquí hay solo agua amarga. No debemos ser así, diciéndole a Dios, hey, ¿por qué estoy pasando por este desierto, por esta prueba, por esta tribulación? Sino que más bien debemos gozarnos porque Dios está ahí con nosotros y no nos va a dejar que el barco se hunda, que pasemos hambre o sed en el desierto. Él siempre va a enviar a los cuervos que nos alimenten. Él siempre va a enviar a esas personas con palabras de aliento fuera de tiempo y en tiempo para que nosotros podamos ver la gloria de Dios y la bendición de Dios a través de las tribulaciones, de las pruebas y del desierto, ¿no? Porque sabemos que después de todo oasis de Mara, de amargura, hay un oasis de bendición que es el Elín, que es ese tiempo de prosperidad, ese tiempo de bendición, de dar gracias, de glorificar a Dios. Entonces, hacemos énfasis, ¿no?, en el día y la noche, en base a esa claridad y oscuridad en la vida espiritual del Hijo de Dios, del creyente. Y hablamos también de la luz de Dios, que Dios siendo luz, siendo poder, siendo un ser sobrenatural, Él habla, ¿no? De reflejar su amor, su poder, su misericordia en Jesús. Y usted me va a decir, Alejandro, ¿de qué estamos hablando? Pues me gustaría hacer énfasis en que Dios deja un guiño o deja como una referencia a yo soy Dios, yo soy el centro del universo, yo soy el, por decir así, el sol, la lumbrera mayor, dice. Y Él ilumina a Jesús, que vendría siendo la lumbrera menor, la luna, y refleja la luz sobre la tierra, refleja la luz sobre nosotros. O sea, tuvimos acceso a la luz también gracias a Jesús, gracias al sacrificio que Él hizo en la cruz, gracias a que Dios, siendo omnipotente y en su bondad, envió a su Hijo en sacrificio. Aún ahí hace referencia a desde la creación, mucho tiempo antes de que se diera la crucifixión de Dios. Dios hablaba de ser este ser por el cual gira el universo alrededor de Él y se glorifica, pero a la vez da de su poder a su Hijo, que es la lumbrera menor y puede iluminar la tierra. Eso es como la parte espiritual, ¿no? O sea, Dios hizo la creación en la parte física en la que nosotros vivimos, vuelvo a aclarar, y el desenlace espiritual que tiene en la vida de nosotros es este, que podemos también reflejar esa luz. Porque si Jesús vino y hizo este sacrificio, bueno, si Dios mandó a su Hijo y hizo este sacrificio en la cruz, nosotros debemos reflejar ese amor a las demás personas, como reconocer, ciertamente Jesús murió por mí, por mis pecados. Yo debo esparcir esta verdad. Yo debo reconocer que la vida en pecado que llevaba solo merecía la muerte, pero hoy, por el sacrificio de Jesús, puedo decir soy libre y debo reflejar esta libertad a los demás. Eso es como el cuarto escalón que Dios quiere que superemos, ¿no? Como de hablarnos del día de la noche, hablarnos de estas lumbreras también. Y no estamos diciendo de que ponga usted sus miradas en el sol, en la luna. No, no, no. No vamos a confundir a las personas. Estamos diciendo que Dios deja referencia desde la creación de su plan perfecto, de su plan divino, como diciendo, hey, yo soy luz, pero voy a dejar que mi Hijo sea luz también y lo voy a enviar a ustedes para que refleje mi luz sobre la tierra. Ok, esto es conforme al día 4 y crecemos espiritualmente, conociendo a identificar los tiempos de Dios. Crecemos espiritualmente a reconocer cuál era el plan perfecto de Dios para nosotros, para la humanidad, para liberarnos del pecado y de la muerte. Siendo así, pasamos al día 5, donde Dios nos habla de las criaturas del mar y del aire. En Génesis, pues sería del 19 en adelante, habla de el 19, perdón, el 20. Dijo Dios, produzcan las aguas seres vivientes y aves que vuelen sobre la tierra, en la abierta expansión de los cielos. Y creó Dios los grandes monstruos marinos y todo ser viviente que se mueve, que las aguas produjeron según su género, y toda ave alada según su especie. Y vio Dios que era bueno. El 22. Y Dios lo bendijo, diciendo, fructificad y multiplicaos, llenad las aguas y los mares, y multiplíquense las aves en la tierra. Y fue la tarde y la mañana el día 5. Ok. Aquí entramos ya a temas ya más profundos, como cada escalón requiere más fuerza, ¿no? Más esfuerzo, como un hijo de Dios, a escalar, a agotarse. Así Dios también nos exige, como, hey, voy a revelar más cosas de la palabra, voy a revelar más profundidades de la palabra. No, no, no quiero que te asustes, no quiero que huyas o desistas de tu llamado o de este crecimiento espiritual que estás teniendo. Entonces Dios llena, dice, las aguas y el cielo con su creación. ¿Por qué? Porque crea peces, crea aves y toda criatura que vive en el mar y vive en los cielos. El pez hace como una similitud, o podríamos hablar de las profundidades a las que podemos llegar en oración, en intimidad con Dios, porque es lo que Él quiere, ¿no? Él quiere como que, ok, listo, día uno pasé de las tinieblas a la luz, día dos empecé a reconocer qué es lo bueno y lo malo, día tres empecé a dar frutos, día cuatro ya sé identificar que puedo ser de bendición, que son los días o los tiempos de bendición, qué son las noches, las pruebas, qué es el desierto. Ya sé identificar que todo glorifica a Dios en el universo. Ahora en el quinto día toca mantener esa comunidad o esa comunicación con Dios. ¿Cómo? En oración, en ayuno, en intimidad con Dios, en adoración. Ser constante, porque Él nos deja o nos da ese reflejo de que los peces viven en profundidad, viven en las aguas, y Él quiere que nosotros también seamos como esos nadadores, ¿no? Como en el río, si usted va al río a bañarse, no se queda en la orilla como solo contemplando, al menos que no pueda nadar como su servidor, se queda en la orilla así como pensando, me meto. Pero Él quiere que nos vayamos a las profundidades, que no tengamos ese miedo o esa como pena, podríamos decir, de no acercarnos a Él. No, Él quiere que estemos en esas profundidades junto con Él, viviendo con Él, en oración, en intercesión, en ayuno. Eso es lo que quiere el Señor. Y también podemos verlo, esa es como la parte buena, ¿no? Como de el pez puede tipificar esto de la creación y espiritualmente. Y también habla de las criaturas. Aquí hace mención en la palabra de monstruos marinos. Dios dice el 21, y creó Dios los grandes monstruos marinos. Y yo hacía énfasis en esto, ¿no? Yo le decía, Dios, pero dame revelación, ¿qué significan estos monstruos? O sea, ¿a qué te referías? ¿O qué profundidad de misterio habrá ahí en esa revelación que tú quieres darle a tus hijos? Y me hacía énfasis como diciendo, tú sabes que hay peces en las profundidades y son feos, pueden ser horribles. Hay unos peces que parecen sacados de película, ¿no? O de otro planeta o de otro mundo. Porque pueden ser feos en las profundidades. Pero me decía, más sin embargo, en esta como conversación con Dios, con el Espíritu Santo, pidiéndole revelación de esto de las criaturas, me decía, más sin embargo, la gente no conoce que más feos en apariencia pueden ser los demonios que alimentan con odio, con lujuria, con fornicación, o sea, con pecados. Nosotros no nos damos cuenta que hay en las profundidades que podemos estar alimentando con cosas que nosotros decimos, no, eso es leve, o esto no es pecado, o esto no me va a afectar. Claro que puede afectar, porque si usted dice, no, esos animales feos que viven en la oscuridad, que viven en lo profundo del océano, en lo profundo del mar, son horribles, no los quiero ver. Ahora, yo le hago la pregunta, ¿usted sería capaz de ver en el plano espiritual lo que usted está alimentando con la ira en su casa, con el desorden en su casa, con los pleitos en su casa, o incluso en su trabajo? ¿Qué espíritu está alimentando de odio, de egoísmo, de chisme? Porque eso también es como alimentar algo que no estamos viendo y ni siquiera conocemos su apariencia. Y eso puede ser peligroso, porque es como, si ya le tememos a cosas que vemos con nuestros ojos físicos, más debemos de temer o alimentar a estas cosas que

mucho cuidado con eso, hermanos, con lo que estamos alimentando nuestro comportamiento, nuestra forma de ser, porque eso también habla del crecimiento espiritual en el Hijo de Dios y en el creyente. Y me gustaría hablar también de las aves, ¿no? El Señor habla a través de las aves y las aves representan mucho. No es casualidad que las naciones pongan las aves como escudos nacionales, que pongan a las aves como animales nacionales, como referentes a que se quieran representar con ello, porque ellas representan libertad. Y Dios nos habla con las aves, a través de las aves, de una libertad espiritual, que podemos superar el temor también. ¿Por qué? Porque las aves cursan los cielos sin miedo, andan de arriba para abajo. Y esa es la plenitud que Dios quiere, que nos movamos en su Espíritu Santo con esa misma libertad que las aves vuelan. Decir, no, si yo estoy en ayuno, en intercesión, en oración, en búsqueda de Dios, estoy en intimidad con Dios, Dios me respalda y me envía incluso a otras naciones. Y voy con esa cobertura espiritual y sin ese temor, porque así como las aves miran todo el cielo para ellas, así Dios quiere que veamos nosotros todo el territorio de la tierra como para nosotros poder ser de bendición, poder llevar la palabra a otros lugares, poder llevar lo que Dios nos ha regalado, su amor, su poder, su justicia, su misericordia, poderlo llevar a otras naciones que no conocen del Señor o a estas bendiciones de parte de Dios. Entonces las aves, así como nos dan ese reflejo en el plano espiritual, como de libertad, libertad del espíritu, como les decía, y superar ese temor de que yo puedo moverme sin miedo, con libertad, para ser de bendición en otros lugares, no solo incluso en mi propia ciudad, puedo ir a otras ciudades de mi propio país a ser de bendición. Eso también lo tipifica el Señor por medio de las aves. Y haciendo énfasis, ¿no? También en las criaturas. Pues me gusta mucho contar este testimonio, un segundo testimonio. E incluso también me pasó estando allá en la escuela de misiones en Alemania con Steiger. Y fue que, como les hablé, creo, en la primera oportunidad que pude estar con ustedes, Julio, y con la hermana Kenia en la radio. Como que era un sueño, ¿no? Poder ir a Alemania desde pequeño y Dios me había dado sueños, me había dado palabras con otras personas de que vas a viajar, vas a hacer esto y vas a conocer las naciones. Pues en el primer día de la escuela de evangelismo en Alemania, yo me acuerdo que yo me levanté súper temprano y me fui al lugar donde hacen la fogata. Yo me senté como a observar el amanecer, ¿no? Yo decía, wow, no me lo creo, estoy viendo el amanecer en otro país, estoy viendo el amanecer en Alemania, que era mi sueño venir acá desde pequeño. Gracias a Dios por esto. Y empecé como a tener ese momento de intimidad con Dios, ¿no? Como de agradecimiento, me hiciste llegar con bien, wow, no me lo puedo creer que estoy aquí, bendito seas, gracias por todo lo que has hecho en mi vida y lo has acelerado. Y de la nada apareció una águila o un tipo halcón como de este terreno plano que se pasan cazando liebres o conejos allá en Alemania. Apareció así de la nada volando bien bonito y yo dije, wow, qué bonito, qué bonita es la creación de Dios. Dije yo cuando miré eso fue como, wow, de verdad que todo es perfecto porque estaba viendo el amanecer, estaba viendo estos prados sembrados de trigo, estaba viendo las hélices eólicas al fondo, todo como sacado de una película. Y yo decía, wow, de verdad que Dios hizo una creación perfecta, todo es hermoso. Pues cuando se posa esa como águila o halcón en un árbol, como de cerezas, la miré más de cerca y dije, qué genial, o sea, qué bonito poder tener estas cercanías con los animales, como estas experiencias, ¿no? Es como que vivimos en la ciudad, afanados, a la carrera, y no nos damos el tiempo de decir cuándo fue la última vez que yo conviví con un animal y pude como

0: observar cómo es de creativo Dios en su creación, en los animales. Pues en ese momento hubo una calma, hubo una paz, y fue de las primeras ocasiones en las que Dios me hablaba así como con voz de autoridad y me decía: Hijo, te estoy pasando a decir buenos días, como diciendo, envié esa águila como en señal de buenos días. Y para mí fue como, wow, Dios se manifiesta en su creación, Dios va a utilizar a su creación para incluso hablarnos, Dios va a utilizar estos momentos de intimidad también como para enviar cantos de aves, para enviar aves en las mañanas a que toquen tu ventana y puedan silbar o puedan sacar su melodía y uno glorificar la creación de Dios, no diciendo, wow, Señor, de verdad que tú eres perfecto, tú eres hermoso como haces tu creación. Y creo que así podríamos hablar mucho más de que tipifican los peces y las aves en la palabra de Dios y también para la vida del creyente y para la vida de los hijos de Dios. Y usted me puede decir, bueno, Alejandro, entonces, ¿dónde está el crecimiento espiritual en el día 5? Y hablamos del día 5 como identificar, ¿no?, estas creaciones de Dios que son parte importante, son parte de lo que nos acompaña en el día a día, porque vemos aves, las personas pescan, las personas tienen como esta fascinación, ¿no?, por el cielo, por las aves. Y algo que también me hacía mucha énfasis y me daba curiosidad, ¿por qué la humanidad tiene desde su carne, ¿no?, desde su, como sería, como de su corrupción, de su creación corrupta, o sea, como de vivir en pecado, aún viviendo en pecado, las personas posan su mirada en el cielo y dicen, ¿cómo sería salir de la tierra? ¿Cómo sería vivir en otro planeta? ¿Cómo sería surcar los cielos? ¿Cómo sería salir de este planeta? ¿Por qué? Porque incluso aún viviendo en el mundo, en corrupción, en pecado, el mismo espíritu les está hablando de no perteneces a esta tierra. Deposita tu mirada en las cosas de arriba, deposita tu mirada en el cielo, porque de ahí vendrá tu socorro, de las cosas de arriba, del reino, no de lo terrenal, no de las profundidades del océano. Y ahí también me daba mucha curiosidad cómo incluso la humanidad, las personas, no procuran tanto conocer las profundidades del mar por miedo a saber de lo que ocultan y que pueden ser estas creaciones, ¿no? Estos monstruos marinos de los que hablaba también la Biblia. Rápidamente, por cuestión de tiempo, me gustaría pasar pues ya al día 6, que va del Génesis 1, del 24 al 31. Y dice el 24: Luego dijo Dios, produzca la tierra seres vivientes, según su género, bestias y serpientes, y animales de la tierra, según su especie. Y fue así. 25. E hizo Dios animales de la tierra, según su género, y ganado, según su género, y todo animal que se arrastra sobre la tierra, según su especie. Y vio Dios que era bueno. Entonces dijo Dios, hagamos al hombre a nuestra imagen y conforme a nuestra semejanza. Y señoré en los peces del mar, y en las aves, y en los cielos, y en las bestias, en toda la tierra, y en todo animal que se arrastra sobre la tierra. Y creó Dios al hombre, a su imagen, a imagen de Dios lo creó, varón y hembra los creó. Y los bendijo Dios, y le dijo, fructificad y multiplicaos, llenad la tierra, y sojuzgarla, y señoread en los peces del mar, y en las aves de los cielos, en todas las bestias que se mueven sobre la tierra. Y dijo Dios, he aquí que os he dado toda planta que da semilla, que está sobre la tierra, y todo árbol que hay fruto y que da semilla, y os serán para comer. Y a toda bestia de la tierra, y a todas las aves de los cielos, y a todos los que se arrastran sobre la tierra, y que hay vida, toda planta verde les será para comer. Y fue así. 31. Y vio Dios todo lo que había hecho, y aquí que era bueno en gran manera. Y fue la tarde y la mañana el día 6. Ok, Aquí Dios nos habla de los animales terrestres y la creación del hombre. Creación de seres vivos en la tierra y nos da esta corona, ¿no?, de tener imagen y semejanza suya. ¿Por qué? Ya lo vamos a ver más adelante. La imagen de Cristo, señorear sobre nuestra carne y nuestras pasiones corporales, es como una similitud, ¿no? A señorear sobre un animal también. Porque hace poco hablaba con una amiga, creo que ella nos está escuchando, saludos a Daniela hasta Colombia. Pues yo le decía, ¿no? Creo que muchas veces Dios también se refería a que, así como alguien dice, no, que yo me enojo y soy un toro, o yo me enojo y soy un simio, o yo me enojo y soy un oso enojado, también Dios quiere que sometamos esa carne y digamos, hey, no, yo no me puedo comportar así como un simio que va a andar haciendo relajo, o un oso que va a hacer tormento a la familia y le va a dar miedo, o incluso ser un toro enojado en el trabajo y que va a hacer caos y que las personas le teman. No, Dios quiere que sometamos esa carne, esas pasiones corporales y le digamos, hey, no, no, no, hoy no te vas a comportar así porque Cristo vive en mí, Dios vive en mí y yo no me puedo comportar así. Aparte de la creación, ¿no?, que Dios hizo esto físicamente, los animales, sí, señorear, sí, cazarlos, comer y todo, pero él también hacía énfasis en la parte espiritual de dominar, ¿no? Dominar muchas veces ese animal o esa, como esa rebeldía de la carne, que nosotros la podamos someter. También me llama la curiosidad cómo esto también se ha hecho visible en esta temporada actual, cuando salieron los famosos Therian y esto, yo creo que eran, pero son personas que no pueden controlar ese instinto de, hey, no, no te puedes comportar así porque Dios está en ti. No un animal te va a custodiar o va a determinar tus pensamientos o tus decisiones, tus emociones. No, lo va a hacer el Espíritu Santo porque fuimos creados a imagen y semejanza del Señor, a la imagen y semejanza de Cristo. Y eso también nos da una madurez espiritual, también porque podemos asumir responsabilidad de servicio y liderazgo para el reino, porque Dios dijo, ok, van a señorear la tierra, la van a sojuzgar, pero eso depende de un grado de madurez, de que digan, sí, Señor, acepto, yo quiero servirte a ti, quiero servirle al reino. Eso es un crecimiento espiritual en el día sexto. Y como último, dice que vean la semejanza del Padre en nosotros, tanto terrenal y espiritualmente. ¿A qué nos referimos espiritualmente? Pues ya hablábamos de los dones, ¿no? De sanidad, dones de liberación, que aún los demonios se puedan someter en el nombre de Jesús por medio de que somos semejanza del Padre y su creación. Pero esto, ¿cómo lo vamos a conseguir? Escalando paso a paso, ¿no? Porque qué feo que alguien quiera ejercer don de liberación y los demonios no vean autoridad en él, no vean el reflejo de Jesús en él, no vean al Padre en él. Eso es muy preocupante. Entonces, por eso doy este día a día y crecimiento espiritual para que cuando queramos ejercer esos dones, tanto en lo terrenal y en lo espiritual, ir con esa autoridad que Dios nos dio de, hey, sirvan al reino, sirvan al Señor. Y si lo hacemos bajo la autoridad de Él, todo va a prosperar. Y para finalizar, me gustaría hablar del día séptimo, el día final, el día del reposo, que es la plenitud de la creación de Dios. Es como Dios diciendo, me encanta mi creación, la amo, la veo con agrado, voy a habitar en él, voy a vivir en él, voy a morar en mi hijo amado, voy a morar en él, porque ciertamente es reflejo y semejanza. Dice Dios, En Génesis, ya en el capítulo 2, para ir finalizando, versículo 1 al 3, dice: Fueron pues acabados los cielos y la tierra, y todo el ejército de ellos. Y acabó Dios en el día séptimo la obra que hizo, y reposó en el día séptimo de toda la obra que hizo. Y bendijo Dios al día séptimo, y lo santificó, porque en el reposo de toda la obra, porque Él reposó en toda la obra que había hecho en la creación. Entonces vemos que Dios descansó, santificó y bendijo el día séptimo. O sea, como que le da un sello de certificación. Esto es bueno, esto es agradable para mí, esto es agradable para el reino. Me glorifico en él y ha culminado el proceso de crecimiento espiritual, porque ha ido escalón por escalón creciendo, al igual de como me tomé el tiempo de hacer la creación, de conformar la tierra y todo lo que la rodea y todo lo que la complementa. Y me gustaría pues culminar con esto, ¿no? De ya no vivimos desde la ansiedad y el miedo. No servimos porque nos vean o para ganar un título o para agradarle a alguien. Vivimos y servimos desde la victoria y el reposo de Dios en nuestras vidas. Porque reconocemos que Cristo ya ganó en la cruz. Él ya lo hizo todo por nosotros. Él ya glorificó, Él ya nos liberó del pecado, de la muerte. Entonces ya no debemos vivir más en ese activismo como religioso, ¿no? Como de frenetismo, de yo sirvo, algo, hago esto, y porque sirvo algo. No, debemos aprender a vivir en esa paz absoluta de saber que Dios mora en nosotros, vive en nosotros, ve con agrado su creación y lo que ha hecho en su Hijo, y decir, bueno, es bueno saber quién soy para Dios, cuánto valgo para mi Padre, quién soy para el reino, quién soy en el reino para Dios, cuál es mi propósito, cuál es mi llamado, y más importante de todo es ese crecimiento espiritual, ¿no? Es decir, ciertamente he crecido junto con Dios día a día, paso a paso, porque es un Dios de orden. Y al igual de como lo hizo en la creación, Él obró en mí, trabajó en mí. Me ha dado revelación, me ha dado amor, me ha dado gracia, me ha dado misericordia y su poder para extender aún más el reino aquí en la tierra. Así que, pues para culminar, me gustaría hacer una breve oración. Si Dios habló a sus vidas por medio de esta palabra y ya no nos quedamos como, ah, la creación, sí, qué bonito Dios lo que hizo, sino que digamos qué bonito lo que Dios está haciendo en mí o ha hecho en mí, en mi vida, por medio de la creación, porque yo también soy creación suya. Entonces me gustaría orar en este momento por las personas que están así, digamos, que reconocen y dicen, no, hermano Alejandro, ciertamente yo me quedé en el tercer día, solo separé las malas amistades, solo separé los malos hábitos, pero no seguí en crecimiento espiritual junto con Dios en los demás días de la creación o en los demás escalones de crecimiento espiritual. Y déjeme decirle que no hay problema, o sea, no se preocupe. Dios, si empezó la obra en usted, va a trabajar en usted y la va a perfeccionar, como dice su palabra. Así que vamos a orar y vamos a decir gracias, Señor, por esta oportunidad que tú le has dado a tu Hijo, Señor, solo para ser instrumento útil y llevar tu palabra a tiempo, Señor, a la persona necesitada que está en ese proceso, en esa tribulación, Señor, en ese desierto. Así como decía tu palabra en el inicio, Señor, en esa vida desordenada y vacía, sin propósito, que seas tú, Señor, saliendo al encuentro, como en esta prédica, saliendo al encuentro en esos días, Señor, que la tierra estaba desolada, que seas tú llegando con lazos de amor a la vida de las personas que están aún en caos, Señor, aún en confusión, aún que están en ignorancia, Señor, que están rodeados del mal, que están rodeados del caos. Que seas tú, Señor, llegando a tiempo para llevar su vida de las tinieblas a la luz, Señor. Que seas tú saliendo al encuentro, Padre, para demostrarle tu verdad, tu luz, tu poder, Señor, tu amor, tu gracia, tu misericordia, para que seas tú, Señor, también formando y forjando los corazones, Señor, de las personas que están escuchando dentro y fuera del país, Señor. Que seas tú trayendo también sabiduría, Señor, trayendo palabras, Señor, trayendo también a personas que las rodeen, Señor, que ya tengan fruto, para que las personas que están necesitadas escuchando esta palabra digan, ciertamente hay fruto en los hijos de Dios, ciertamente hay fruto en las personas que son de bendición. Y a la vez, Señor, oramos para las personas que captaron, Señor, el mensaje y quieran crecer aún más, Señor, en este camino que es la creación, que es tu palabra, que es tu vida, Señor. Quieran seguir en crecimiento espiritual, que seas tú trayendo fortaleza espiritual, Señor, a sus mentes, a sus corazones, a su espíritu, Señor, a su alma, convencimiento de lo bueno que es la vida, Señor, contigo, para que tú puedas decir ciertamente, esta es mi creación, este es mi hijo amado, yo voy a reposar en él, tengo vida en él, y que uno mismo también declare eso. Dios vive en mí y puedo glorificarlo. A ti sea la honra, Señor, en esta noche. A ti sea la honra, Padre amado, y la gloria. Te damos gracias por todo lo que has hecho, por todo lo que haces y por todo lo que harás. En tu nombre oramos. Amén y amén.
1: Poderosa palabra, pastor.
0: Esa ha sido la...
1: Qué poderosa palabra, pastor. Muy agradecido con el Señor por ese... Bueno, tenés un manto de maestro, ¿verdad? Sobre tu vida. Qué bonito el poder escuchar la palabra y que la puedas exponer de esta forma, ¿verdad? Qué bonito. Definitivamente que hay talentos, hay dones que el Señor ha depositado en tu vida, pastor. Te bendecimos en el nombre de Jesús. Y qué bonito que el Espíritu Santo de Dios nos esté exhortando, ¿verdad? A que demos frutos, ¿verdad? A que le seamos útiles y que aprendamos a dar ese fruto en el día a día, ¿verdad? Así como el Señor creó todo, lo hizo todo en un orden cronológico. También la vida de nosotros pues tiene que ir de aumento en aumento, como dice la palabra, ¿verdad? Y tienen que haber frutos evidentes del Espíritu que habita en nosotros, ¿verdad? Yo el otro día escuchaba yo un comentario de alguien que hacía en redes sociales y decía, bueno, imagínate dos lobos, decía. El primer lobo es uno que... quiere caos, que quiere destrucción, que quiere violencia, que quiere, y el otro quiere tranquilidad, quiere paz. Pues, ¿cuál lobo va a ser más fuerte? El que alimentes más, decía este hombre, ¿verdad? Entonces, claro. Espiritualmente sucede esa forma también. Si queremos relación con el Espíritu Santo de Dios, nosotros pues tenemos que alimentar esa relación, ¿verdad? Ningún tipo de relación, de ningún tipo de arista de relación o ningún tipo de forma de relación puede crecer si no le dedicas tiempo, si no le dedicas esfuerzo, sacrificio, ¿verdad? Entonces nosotros como que creemos que por default las cosas en el espíritu van a suceder o creemos que porque sí las cosas van a suceder, con que vayamos a la iglesia el domingo ya las cosas van a suceder porque sí. Pero no le dedicamos tiempo a la oración, no le dedicamos tiempo a la cercanía con el Espíritu Santo, no le dedicamos tiempo a la lectura de la palabra, no dedicamos tiempo al ayuno, ¿verdad? Entonces, ¿cómo vamos a crecer? Y si no crecemos, ¿cómo vamos a dar fruto? Incluso los árboles, ¿verdad? De frutales, ellos tienen su periodo de madurez, ¿verdad? De crecimiento.
0: Cierto. Cierto, cierto. Y, sí, no, es necesario.
1: Y es poderoso.
0: Crecer espiritualmente.
1: Porque dice la palabra en el libro de Corintios, ¿verdad? En Primera de Corintios, y ahí nos habla un poco acerca de los dones espirituales y los frutos del Espíritu, ¿verdad? Y dice la palabra que él entregó según, pues, la multiforme gracia, ¿verdad? De los dones. Dice, él dice, ahora bien, hay diversidad de dones, dice la palabra en el... en el capítulo, en 1 Corintios capítulo 12, ¿verdad? En el verso 4 dice, ahora bien hay diversidad de dones, pero el Espíritu es el mismo. Y hay diversidad de misterios, pero el Señor es el mismo. Y hay diversidad de operaciones, pero Dios, que hace todas las cosas en todos, es el mismo. Pero a cada uno se le da la manifestación del Espíritu para provecho. Porque a este es dada por el Espíritu palabra de sabiduría, dice la palabra. A otro palabra de ciencia, según el mismo Espíritu. A otro fe, por el mismo Espíritu. A otro dones de sanidades, por el Espíritu, dice. A otro el hacer milagros, a otro profecía, a otro discernimiento de espíritus, a otro diversos géneros de lenguas y a otra interpretación de lenguas. Y son y comienza y describe hasta 9 dones del Espíritu Santo. Dice, pero todas estas cosas las hace uno y es el Espíritu Santo mismo, repartiendo a cada uno en particular como él quiere. Entonces, yo creo, bueno, Jesucristo mismo dijo, ¿verdad? Por sus frutos es por lo que los van a conocer. ¿Verdad? Aquí Pastor Alejandro Chavarría, podríamos nosotros estar horas y horas y tiempos y podría estar yo metido en la cabina de HCH Radio día y noche hablándote de lo bonito, de lo hermoso que es el Evangelio del Reino, de lo que es servir al Señor. Pero si mi vida no tiene ese fruto, o si el Espíritu de Dios no da ese fruto en mí, al final pues... falta la esencia, ¿verdad? Falta la credibilidad, ¿verdad? Y estamos en un canal que tiene mucha credibilidad, ¿verdad? En un medio de comunicación que tiene mucha credibilidad. Y si no está el Espíritu Santo en nosotros, falta esa credibilidad. Al final, dice la palabra que el Espíritu de Dios, pues, da testimonio de quiénes somos nosotros. Mira qué poderoso eso. Entonces... creo que como cristianos el Espíritu Santo de Dios nos está exhortando, ¿verdad?, a que tenemos que dar frutos y que todos esos dones y esos talentos, esas habilidades que Él ha depositado, que no tienen que ver tanto con cantar, por ejemplo, esas son habilidades nada más, ¿verdad? Me refiero a dones espirituales, ¿verdad?, como discernimiento de espíritus, o sea, lo que describe aquí en el libro de 1 Corintios capítulo 12, ¿verdad? Y usted en casita puede estudiar esta parte, ¿no? Porque al final, pastor, todo esto es para la edificación del cuerpo de Cristo, ¿verdad? Para la edificación de la iglesia. Así que qué bonito, pastor, que Dios utiliza tu vida para bendecirnos a nosotros, para abrirnos los ojos también espirituales y mostrarnos que hay más también, pastor, ¿verdad? Que no solo es como ya soy cristiano porque ahora voy a la iglesia y porque me compré una Biblia. No, hay más, hay otras profundidades, ¿verdad? Qué poderosa esa parte que tú hablabas acerca de, bueno, le tenemos más miedo a las cosas naturales, a lo que vemos con nuestros ojos, que a lo que alimentamos espiritualmente, decías tú.
0: Claro.
1: Le tenemos más miedo, decía, bueno, el Espíritu Santo a través de ti, ¿no? Le tenemos más miedo de pronto a cómo serán las bestias marinas, ¿verdad? Pero no nos damos cuenta que cuando abrimos una puerta al enemigo en nuestra casa, pues ese demonio tiene una forma horrible, ¿verdad? Una forma que es división, una forma que es odio, una forma que es falta de perdón, una forma que es contienda, una forma que es, y te podría enumerar cualquier queso, que son cosas horribles, pues. Que quién quiere vivir con ese tipo de cosas en la vida. Pero aún siendo cristianos nosotros, permitimos y abrimos ese tipo de puertas. A veces con un teléfono celular, pastor, ¿qué tipo de puertas podemos abrir nosotros? ¿Verdad? ¿Qué tipo de puertas se abren allí? Sea cuidadoso, hay que ser sabio. Porque aunque no le veamos forma natural, eso tiene una forma horrible espiritualmente. Finalidad al entrar o al querer meterse por esa puerta es de muerte, ¿verdad? Pero el Espíritu de Dios revierte todo eso y la finalidad del Espíritu Santo de Dios es que demos este tipo de dones de frutos de los que habla capítulo 12 de Primera de Corintios, ¿verdad? Que es un panorama totalmente distinto, Pastor Alejandro, son otro tipo de puertas las que se abren cuando el Espíritu Santo de Dios está en el medio, ¿verdad? Esa puerta, imagínate, pastor, poder tener el don del discernimiento de espíritu, ¿verdad? ¿Te imaginas a qué grandes líos, de qué grandes líos nos evitaríamos como cristianos, ¿verdad? Teniendo el discernimiento de espíritu, como empresarios, por ejemplo, de qué grandes líos nos evitaríamos, ¿verdad? Como amigos, ¿verdad? O sea, en cualquier arista o cualquier faceta de nuestra vida, con el solo hecho de poder discernir qué tipo de espíritu porta la otra persona con la que estamos hablando, nos evitamos ya todo, ¿no? O se pueden llegar a realizar esas uniones de pacto, ¿verdad? Esas relaciones de pacto como la de David y Jonatán, ¿verdad? Porque tenían un espíritu similar, ¿no? Entonces, qué hermoso. Gracias, bendigo tu vida, pastor. Gracias por responder a esta invitación, ¿verdad? Gracias por seguirte sembrando en el reino. Gracias porque casi es medianoche de un día domingo, 11:45 de la noche, y tú sigas aquí conectado, sembrando la semilla del reino, ¿verdad? En mucha gente que está escuchando del otro lado de estos micrófonos, en muchísimas zonas del país, muchísimas zonas del país que ni tenés idea, ¿verdad? Ni yo tengo idea también hasta dónde llegamos, ¿verdad? Porque HCH Radio, gracias al Señor, tiene ese alcance. Pero ese alcance es para sembrar esta semilla, ¿verdad? Esta semilla del Evangelio del Reino. Y recuerden que la semilla del Evangelio del Reino siempre va a traer un fruto, y es un fruto eterno, un fruto de salvación, un fruto de sanidad, un fruto de liberación, un fruto de eternidad. Así que, pastor, si me permites orar por tu vida, orar por tu familia, por tu casa, ¿verdad? Bendecirte en el nombre de Jesús, y gracias por este tiempo que has determinado, no solamente es este tiempo de que has estado conectado con nosotros, sino el proceso de preparación, ¿verdad? El proceso de búsqueda para poder soltar esta palabra para nosotros.
0: Amén, amén. No, claro, sería un honor. Recibimos la oración y agradecidos, ¿no?, por este espacio, y que haya sido de provecho para los oyentes, y los bendecimos también. Esperamos que haya sido edificante.
1: Así es, pastor Alejandro Chavarría, ¿verdad? Un misionero del Ministerio Fresca Unción. Padre Celestial, bendecimos, Señor, la vida del pastor Alejandro, Señor. Bendecimos su casa, su familia, Señor. Todo lo que él representa, Señor. Espíritu Santo de Dios, quédate con él como lo has hecho hasta este tiempo, Dios. Y continúa realizando ese desarrollo de ministerio que hay sobre su vida, Señor. Padre, tú le has mostrado una parte de todo lo que tienes preparado para él, pero lo que le tienes destinado es aún mayor, Señor. Cosas extraordinarias, cosas mayores que no tienen que ver solamente con viajes, no tienen que ver con experimentar cosas nuevas, de conocer nuevos lugares, nueva gente, sino que tienen que ver y tienen mucho que ver, Señor, con almas, con restauración de almas, con restauración de familias, con restauración de corazones que habían estado dañados, que habían estado rotos, quebrados, y que a través de este evangelio hermoso del reino de los cielos son restaurados en el nombre de Cristo Jesús, y que tú utilizas su boca, tú utilizas su mente, tú utilizas su corazón y su espíritu, Dios, para que este evangelio del reino sea esparcido, Señor. Lo bendigo en el nombre de Jesús. Y bueno, y dice la palabra que sos bienaventurado y que sos bendito, dice la palabra, pastor Alejandro, porque dice la Biblia, amén, benditos, amén, son los pies de los que anuncian la paz, las buenas nuevas de Jesús. Amén. Así que algo que le quieras decir a la audiencia para cerrar este tiempo, pastor Alejandro.
0: No, que no se cansen, que busquen a crecer. Está bien crecer en la iglesia, o sea, títulos, todo esto, lo que conlleva plataformas, pero más importante es crecer espiritualmente, más importante es poner la mirada en el reino y su justicia, y lo demás será añadidura. Así que igual los bendigo y que sea una bendecida noche, que puedan descansar, y Gracias, gracias por la oportunidad y expectantes, ¿no? Por lo que quiere hacer y seguir haciendo Dios sobre Honduras, sobre también el canal, el programa, lo bendecimos. Creo que es muy de mucha ayuda para la sociedad hondureña y agradecidos con el trabajo también, la labor que hacen.
1: Gloria al Señor, un abrazo, Pastor Alejandro, y gracias por atender a la invitación. Igual para ti, ¿verdad? Que puedas descansar. Y nosotros aquí seguimos, porque recordad que HCH Radio es una emisora 24/7. Así que
0: Claro.
1: aquí estamos con la rueda girando y esta rueda no se detiene. Ya casi comenzando día lunes, cerrando esta semana importante, Pastor Alejandro, porque es una semana que cierra no solamente un periodo de 7 días, sino que es una semana que cierra un primer semestre de un año, ¿verdad? Y que también da inicio a un nuevo semestre, ¿verdad? Es algo muy bonito porque esto yo lo alegorizo o lo comparo con un partido de fútbol, ahorita que está lo de la fiebre del mundial, ¿verdad? De que
0: Claro.
1: tú puedes llegar a la mitad del partido perdiendo, ¿verdad? La selección X puede llegar a la mitad del partido perdiendo, pero no se puede dar por derrotada todavía. Y también la otra selección no se puede dar por ganada, ¿verdad? Porque cualquier cosa puede pasar en la segunda parte del partido, ¿no? Porque todavía sigue en juego. Entonces, así es este año, ¿verdad? Ya el primer semestre, ya lo que no hiciste, ya lo que hiciste, ya no se puede llorar sobre la leche derramada, ¿verdad? Mucho llorar, mucho sobre la leche derramada, ya lo que no hiciste, pues, y lo que hiciste, pues qué bueno, celébralo, ¿verdad? Pero hay que continuar en el segundo tiempo, ¿verdad? Así que esto es una nueva
0: Cierto.
1: temporada para este año, ¿verdad? Y creo que el Espíritu Santo de Dios nos va a dar ideas creativas, ideas nuevas y nos va a traer aceleramiento también a nuestras vidas. Te bendigo en el nombre de Jesús, Pastor Alejandro. Un abrazo fuerte
0: Un abrazo,
1: y
0: Julio.
1: bueno, estamos ahí
0: Gracias
1: en
0: por todo.
1: comunicación. Gracias por
0: Amén,
1: esa
0: amén.
1: palabra poderosa. Un abrazo, bendiciones. Bueno, qué bonito, ¿verdad? Que pastores jóvenes, que personas jóvenes, en edad inclusive, ¿verdad? Le quieran dedicar el tiempo al Señor, le quieran dedicar su vida al Señor. Y qué bonita palabra la que nos imparte el pastor Alejandro del Ministerio Fresca Unción. Nos vamos con esta canción hermosa de Job González, estar contigo y regresamos en un momento.

Padre Celestial, yo bendigo, Dios, cada oyente que está conectado a esta frecuencia de radio, Señor. Yo bendigo sus casas, su familia, Señor. Padre, manda ángeles, Dios, para que guarden su lecho, Señor, ahí donde estén descansando, Señor. Aquellos que estén en su trabajo, Señor, haciendo labores, Dios, ya sea como guardia de seguridad, Señor, ya sea en una oficina, Señor, ya sea trabajando en carretera, Señor, en cualquier lugar donde alguien se encuentre, Señor, escuchando esta frecuencia de radio, Señor, yo los bendigo en el nombre de Cristo Jesús. Y nos despedimos no de tu presencia, Señor, sino de este ciclo, Señor, de esta parte, Dios, de este programa, Dios, de Adoradores para Cristo. Un domingo más que tú has estado con nosotros y agradecidos contigo, Espíritu Santo de Dios. Tu servidor Julio César Rodríguez se despide y, bueno, nos chequeamos pronto. Ya prontito nos volvemos a escuchar. Y ya en unas breves horas estará también nuestro coordinador de radio, pues Max Serna, conectado con ustedes, ¿verdad? Los bendigo en el nombre de Cristo Jesús y nos vemos.

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0: Disculpe, señor, lo siento mucho. No sé qué hacer. Es que estaba empujando a mi hermanito en su sillón de ruedas. Y mientras lo empujaba tropezó y se me cayó al suelo. Y como nadie se tenía a ayudarme, tuve que tirarte un ladrillazo para ver si me prestabas atención.
1: Dios normalmente...

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1: Quien llevó Él mismo nuestros pecados en su cuerpo sobre el madero, para que nosotros, estando muertos a los pecados, vivamos a la justicia. Y por cuya herida fuisteis sanados. Primera de Pedro 2:24. Si has recibido a Cristo en tu vida, debes recordar lo que hizo por cada uno de nosotros en la cruz del Calvario. Sufrió y se sacrificó para que en su nombre pudiéramos recibir el perdón de nuestros pecados, morir a nuestros deseos carnales y recibir la bendición. Porque promesa tenemos.
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1: Redes sociales, soledad espiritual. Para ello quiero tomar como texto principal lo que dice la palabra en Mateo capítulo 6, verso 21. Donde esté tu tesoro, allí estará también los deseos de tu corazón. Hace unos días, mientras hacía fila para entrar a un avión, me quedé casi de último, pero cuando me quedé casi de último dije, voy a hacerme el propósito de ver qué hace la gente cuando se sienta en el avión. Entonces, hice la fila y cuando entré, ya la mayoría de gente estaba en el avión sentada ya. Y todos estaban clavados en su celular, es decir, estaban con sus ojos ahí, no les importaba lo que sucediera alrededor, todos estaban en su celular. Y no quise emitir un juicio ligero porque yo sé que mucha gente en su celular tiene demasiadas cosas. Es decir, pueden estar solucionando temas de trabajo, pueden estar respondiendo mensajes a través de la aplicación de su correo electrónico y demás. Y dije, no voy a acelerarme a emitir juicios que no debo emitir. Así que esperé y me senté y también tuve la intención de ver qué era lo que estaban haciendo las demás personas a mi alrededor, la persona que estaba como delante mío, la persona que estaba al lado mío del avión, la persona que estaba como a manera lateral, y empecé a ver qué estaban viendo. Y pues, para mi sorpresa, la mayoría de ellos, o más bien, sí, la mayoría de ellos estaban sumergidos en redes sociales. Nada interesante, nada que pudiera de alguna manera brindarles una instrucción o algo que edificara sus vidas. La que más me llamó la atención era la persona que estaba enfrente mío, que estaba delante mío. Ella fui intencional para ver lo que estaba haciendo. Y entonces ella entró a Facebook, desliza Facebook. Después se aburre de Facebook, cierra y abre Instagram. Después empieza a deslizar Instagram, se aburre de Instagram, lo cierra y abre TikTok. Después empieza a ver TikTok, se aburre de TikTok y entra a una plataforma de streaming, Disney Plus, a mirar qué películas hay, pero después como que se aburre, cierra, lo deja al lado, no pasó ni un minuto, vuelve y lo enciende, lo abre y vuelve a hacer la misma dinámica. Aún con juegos, otra persona que estaba aquí al lado también estaba jugando, no sé, un juego que se llama Candy Crush, que uno ve como explotar vainas, yo no sé cómo es eso. Y me sorprendió que por lo menos la gente que yo vi, al 100%, estaban perdiendo su tiempo y estaban como zombies clavados en una pantalla. Y esos factores y otros que he visto en el transcurrir de los meses y de los años más bien, me han incitado justamente a hablar de este tema. Porque la pantalla, esas pantallas, ese celular, esas redes sociales se han convertido en parte de nuestra vida, y es donde justamente quiero plantear una pregunta que quiero que le resuene a usted en el transcurso de este mensaje, en el transcurso de esta prédica, y es: ¿qué está haciendo la tecnología en nuestra vida espiritual? ¿Qué está haciendo ese teléfono que usted tiene, ese teléfono que yo tengo en mi vida espiritual? Porque yo puedo asimilar, comparar ese teléfono, esas redes sociales con un ídolo. Y todo lo que pueda convertirse en un ídolo en nuestra vida no solamente se vuelve en algo peligroso, también se convierte en lo que va a alimentar nuestra vida. El punto no es solamente de que tú adoras a algo que no es Dios. El problema también es que eso que tú consideras como un Dios o como algo importante en tu vida a tal punto que ha reemplazado el lugar de Dios, empieza a alimentarte, alimentar tu mente, alimentar tu corazón, alimentar tu vida. Entonces, es claro que estamos en una revolución informática sin precedentes. Hoy vivimos en una era que se la categoriza como hipercomunicación. Nunca en la vida habíamos vivido una temporada como la que estamos viviendo. Cada día los teléfonos son más innovadores. Las redes sociales evolucionan más para darle mayores alternativas de distracción al consumidor, sin mencionar los relojes inteligentes, Las iPads, los computadores portátiles, las bocinas inteligentes, los videojuegos, las casas con luces inteligentes, que la puerta ya se cierra sola, que una cosa y la otra. Y también, sin contar las millones y millones de aplicaciones que usted tiene en un teléfono para descargar lo que quiera. Para ilustrar mejor lo que quiero decirle, yo he visto que ese teléfono, esas pantallas, es como una navaja, es como una rasuradora. Usted tiene una navaja, un cuchillo en su mano, es una herramienta. Pero esa herramienta puede convertirse en algo bueno o en algo malo para usted. Yo a mi hijo Juan Elías no podría darle un cuchillo porque sería peligroso para él. Quizá de pronto no tiene la madurez necesaria para manejar un cuchillo. Pero ese cuchillo no es del todo malo. Ese cuchillo me puede servir a mí para muchos aspectos esenciales en la vida. Igual que una rasuradora puede ser peligrosa. Asimismo, es una red social y asimismo es un teléfono. Es decir, son herramientas, pero usadas de manera incorrecta, se convierten en algo nocivo para mi vida, en algo nocivo aún para mi familia. No podemos obviar que estas tecnologías no han sido del todo malas. No estoy aquí queriendo satanizar una red social ni satanizar un teléfono, porque al fin y al cabo alguien en redes diciendo, vea, usted hablando y tiene un iPad con la que predica, no, tiene un reloj inteligente o lo que sea. No estoy satanizando. A lo que quiero llegar es que han sido las redes sociales, los teléfonos, han sido buenos, tecnologías que nos han llevado a extender el reino de Dios. Justamente ahorita nos están viendo gracias a una red social, gracias a que YouTube existe, gracias a que TikTok existe y estas plataformas existen, podemos extender el reino de Dios. Usamos las redes sociales, usamos estas herramientas para edificar el reino de Dios. Es bueno, claro que es bueno de alguna manera, repito, pero hay que tener sabiduría para hacerlo. Pero es como que nosotros llegáramos a la iglesia y yo pudiera visualizar, es como si uno visualizara que la mayoría de la gente que llega a la iglesia tiene una etiqueta arriba de su cabeza, igual a las que salen en esta pantalla. Entonces algunos tienen la etiqueta aquí de YouTube, otros la etiqueta de TikTok, otros la etiqueta de Facebook, de Instagram. Pareciera que devoran las redes sociales y que es el alimento, el pan diario de ellos. Otros Netflix, otros Prime Video y tanta cosa. Parece ser que este universo digital estuviera bloqueando nuestra relación con Dios. Nos estuviera llevando a cambiar aún nuestra personalidad. Altera nuestros temperamentos. Está despertando ansiedades en nosotros que nunca habíamos tenido. Y también está sucediendo algo. Nos está llevando a ser gente adicta. Gente con adicciones. Y la mayoría de nosotros nos encontramos abusando de ese teléfono sin querer. Este mundo digital parece que ha reemplazado a Dios por lo que ese teléfono nos está ofreciendo. Le repito la misma pregunta: ¿hasta qué punto la tecnología, hasta qué punto las pantallas te han alejado de una relación íntima con Dios? Porque ya no tenemos tiempos intencionales con Dios. Es como si dijéramos: Señor, voy a tener mi tiempo de oración, pero con una condición: acepta mi teléfono en nuestra intimidad. Señor, voy a leer la Biblia, pero acéptame que mientras lea la Biblia yo responda algunos chats. ¿Qué es lo primero que tú haces cuando te levantas? ¿Qué es lo primero que tú haces cuando vas a salir de casa? ¿Qué es lo último que haces cuando te vas a dormir? Le aseguro que nos levantamos con el teléfono, dormimos con el teléfono, comemos con el teléfono, vamos al baño con el teléfono, caminamos y hacemos un poco de cosas y no nos está importando que un carro nos va a atropellar y ahí está el teléfono con nosotros. La respuesta es evidente: las pantallas, la tecnología nos está absorbiendo. Y mi intención no es generar un mensaje donde odiemos la tecnología, donde odiemos los teléfonos, sino que seamos conscientes a través del redarguir del Espíritu Santo y como creyentes y como hijos de Dios, que hasta qué punto estas cosas nos han llevado a un enfriamiento espiritual y a estar hechizados por un asunto como estos. Porque hoy en día la iglesia ya no es igual. La iglesia de Cristo en esta temporada ya no es igual. Usted va a ver la iglesia de 1980, de 1990, aún la iglesia de los 2000. Y usted ve una iglesia apasionada y con fuego, no avivada, porque el avivamiento no es gritar, pero sí una iglesia apasionada, donde sentía la alabanza, donde sentía la adoración, donde en la prédica estaba queriendo que Dios le hablara, que Dios lo instruya, que Dios lo encamine. Pero estas tecnologías, esas redes sociales, esos teléfonos, esas distracciones nos han llevado a un enfriamiento. Venimos a la iglesia y ya no levantamos las manos, porque ¿para qué levantar las manos? Y no es escepticismo, es que estás frío. Ya no adoras, no levantas tu voz, no dices un amén. No tienes una sangre pentecostal, es decir, una sangre de avivamiento. Y entonces te cuesta orar, te cuesta cerrar los ojos, te cuesta adorar a Dios. Ay, es que él es muy escéptico. No es escéptico, hay una era en la que estamos viviendo hoy que nos ha llevado a tener un enfriamiento hasta tal punto de quizá prácticamente no sentir el tacto de Dios en nuestro espíritu, en nuestra mente y en nuestro corazón. Por eso, en primer lugar, quiero hacerle una pregunta. ¿Lo que tú tienes en tu corazón, lo que tú tienes en tu vida, son tesoros o es basura? ¿Es tesoro o es basura lo que está en tu corazón? Porque el texto principal de este mensaje tiene una declaración de parte de Jesús. Cuando declara y dice, donde esté tu tesoro, allí estarán también los deseos de tu corazón. La pregunta es, ¿lo que tú consideras tesoro en realidad es un tesoro? ¿O lo único que has hecho en tu vida es albergar basura? Es albergar cosas que en realidad no son valiosas, pero tú las has convertido como si fuera un tesoro. Lo que no tiene valor no puede ser guardado en el corazón. Hace un par de años yo hablé, cuando puse un ejemplo y viene a mi mente, es que yo de pequeño tenía amiguitos que coleccionaban, ellos coleccionaban carros, coleccionaban cosas. Yo no tenía plata, mis papás no tenían plata para ayudarme a coleccionar carros. Entonces yo dije, pero tengo que coleccionar algo, ¿qué colecciono para no quedarme atrás? Y empecé a coleccionar pilas alcalinas, de esas AAA y AA. Entonces dije, voy a coleccionar pilas. Y empecé pila que veía, pila que coleccionaba. Y yo estaba lleno de pilas, pero eso era basura, eso no servía. Después dije, voy a coleccionar todas las etiquetas de la ropa que compre. Y entonces empecé a colgar en el closet todas las etiquetas de ropa, basura. Después dije, voy a coleccionar tarros vacíos de lociones. ¿A quién se le ocurre eso? Yo tenía como, no sé, como una unción guasónica, yo no sé, yo estaba loco. Y empecé a coleccionar tarros de lociones vacíos. Cuando fui creciendo, obviamente, la madurez me hizo ver que, hombre, ¿qué estás haciendo? Eso no sirve para nada. Claro, lo que yo consideraba un tesoro, en realidad era basura. No servía para nada. Entonces mi madurez me llevó a decir, esto no lo necesito. Y boté a la basura las pilas, esas etiquetas y los tarros de lociones. Y le hablo esto porque es muy similar a lo que puede estar sucediendo en nuestra vida. Muy similar a lo que está sucediendo en nuestra mente y nuestro corazón, porque en realidad lo que estamos guardando en nuestra vida probablemente es pura basura a causa de lo que nos da una red social. Por eso Jesús afirma y dice, donde están los deseos de tu corazón, allí se va a gestar lo que tú consideras un tesoro en tu vida. En otras palabras, lo que usted desea constantemente me hace leer qué es lo que usted considera un tesoro para su vida. Si usted es de las personas que desea estar constantemente en una red social, constantemente desbloqueando su teléfono, y es un deseo que usted permanece y hace, ese es tu tesoro. Ese es tu tesoro. Cuando yo veo una persona que dice, no, a mí me encanta leer y yo la veo siempre leyendo libros y libros, ahí está tu tesoro. Tu tesoro está en el conocimiento. Cuando yo veo una persona que quiere siempre orar, servir, ahí está su tesoro. ¿Dónde está su tesoro? ¿Cuáles son los deseos? Esos deseos le van a hacer ver en realidad qué es lo que usted ama y qué es lo que usted valora. Por eso es donde entramos a algo que podemos llamar deseos retraídos. Marshall McLuhan, un hombre muy brillante, afirmó que la tecnología siempre es una extensión de uno mismo. Es decir, que todos los deseos de tu corazón son expresados por dos deditos, dos pulgares. Estos dos pulgares tienen un poder impresionante, Porque a través de estos dos deditos, usted expresa relaciones, expresa anhelos, expresa frustraciones. La pantalla de tu teléfono tiene la capacidad de divulgar de manera nítida lo que realmente está en tu corazón. Nunca fue tan fácil conocer a una persona como hoy. Usted puede conocer a alguien por su teléfono. Esa pantalla proyecta los deseos que habitan en los rincones más recónditos de tu corazón. Nunca fue tan fácil hacer esto. Entonces usted me dice, pastor, es que quiero conocer a alguien, ¿ok? ¿Cómo puedo conocer a ese alguien? Primero, órele a Dios que le revele quién es. Y segundo, si se quiere ahorrar la oración, cójale el teléfono. Y ahí usted va a conocer quién es esa persona. ¿Y cómo voy a conocer a través del teléfono quién es esa persona? Mire su teléfono, mire su historial de navegación, mire su fondo de pantalla, porque hay gente aquí que tiene 50 años y todavía tiene el fondo de pantalla Bob Esponja. Entonces yo puedo decir, hombre, el man no quemó facetas de la niñez, todavía le falta madurar, ¿sí? Mire su foto de perfil, mire sus posts y sobre todo mire su algoritmo. Pastor, ¿qué es el algoritmo? El algoritmo es una manera en la cual es algo tecnológico que te lee para conocer tus gustos. Entonces, le voy a dar una clave. Usted sabe qué está consumiendo su pareja, usted sabe qué está consumiendo sus hijos. Métase a la búsqueda de una red social y empiece a alisar. Lo que más le salga es lo que más está consumiendo. Entonces, si le salen puras viejas desnudas, es lo que más consume. No es que, ay, es que no sé por qué me salió. Me están saliendo todas estas viejas así. Eso es lo que está consumiendo, porque el algoritmo dice, te voy a presentar lo que más te gusta ver. Si usted ve un celular que solo le salen chistes, es porque lo que más consume son chistes. Si le salen predicas, porque lo que más consume es predicas. A mí no me venga a meterme los dedos a la boca. No, es que me salió de la nada así, ¡pum! ¡Una vieja! No, eso es lo que está consumiendo. Usted puede conocer a una persona así. Mire, ¿por qué usted tiene que tener navegaciones ocultas en su página web? Si usted tiene navegación oculta, es porque usted esconde algo. Porque una persona transparente no tiene ni que tener navegación oculta, ni tiene por qué tener claves en su celular que su pareja no conozca, ni tiene que estar diciendo, es que son mis cosas privadas, porque usted ya es una sola carne con ese hombre y con esa mujer. ¿Aló? Así que cuando usted está casado, usted no tiene nada privado. Usted es transparente con todo lo que hace. Deje esa bobada. Si su esposo o su esposa le dice, esas son mis cosas privadas, pilas a eso. No le quiero sembrar cizaña. Pero pilas porque está escondiendo algo. Claro. O cuando le he escondido yo algo a Natis, que se pare aquí, me diga y me grite si yo le he escondido algo. ¡Jamás! La razón por la que el mundo expresa sus deseos retraídos a través de un teléfono es sencilla. Nunca trabajaron con Dios sus asuntos personales. Y creen que una red social, y creen que el desahogarse en un post va a ser su mejor terapia para sanar. Pero déjeme decirle que no será así. Entonces vienen a Dios, y cuando vienen a Dios no están dispuestos a resolver los temas del pasado. Note esto. No están dispuestos a hablar de sus demonios internos y de sus momentos oscuros del pasado, pero sí están dispuestos a ponerlos en una red social de manera inconsciente. Hoy veo adolescentes que colocan en una red social la figura de la muerte. Ponen heavy metal, ponen que les gusta cosas tétricas, terroríficas. Ay, no, es que está en la adolescencia. No. Eso me hace ver que hay algo retraído, que hay algo dañado en su infancia. Inconscientemente lo está expresando a través de esas imágenes, a través de esos posts, a través de lo que comparte. Pero a veces nosotros venimos a Dios. No, yo no le voy a abrir mi corazón al pastor, no le voy a abrir mi corazón a esa ayuda espiritual, pero si estás dispuesto a abrirle tu corazón a una red social con un desconocido que no le importa nada tu vida. Y entonces tomamos todo nuestro dolor, todas esas sensaciones de dolor, las presentamos ante un público que no lo merece. Mira lo que dice la palabra en Éxodo 4 del 6 al 7. Luego el Señor le dijo a Moisés, ahora mete la mano dentro de tu manto. Entonces Moisés metió la mano dentro de su manto y cuando la sacó, La mano estaba blanca como la nieve, afectada por una grave enfermedad de la piel. Ahora vuelve a meter la mano dentro de tu manto, le dijo el Señor. Así que Moisés metió la mano de nuevo y cuando la sacó, estaba tan sana como el resto de su cuerpo. Nunca habrá otra mejor manera de sanar la vida sino a través de Dios. ¿Me escuchó? Nunca habrá otra mejor manera. Yo no voy a tomar mi lepra y se la voy a presentar al mundo. Yo necesito tomar mi lepra y presentársela ante Dios. Desahogarme con Dios. Que la presencia de Dios me dé paz. Que la presencia de Dios me solucione el resto. ¿Hasta qué punto lo único que hemos presentado ante el mundo, al menos en su mayoría, es lepra? Es basura. Y a eso le hemos llamado tesoro. Por eso los que vienen a Hechos Norte, cuando dice, pastor, yo quiero servir, yo quiero hacer esto, que ya recibiste sanidad interior. No, métete a la clase de sanidad interior, la vamos a comenzar próximamente. ¿Por qué es la clase para nosotros dentro de la iglesia más importante? Porque el que tiene sana su alma, tiene sano todo. ¿Sí o no? Mire, yo le digo, es tan importante sanar el alma, que cuando usted tiene sana el alma, usted va a tener una buena relación con su esposo y con su esposa. Cuando usted tiene sana el alma, usted va a tener buena relación con sus amigos. Cuando usted tiene sana el alma, usted tiene una buena relación con Dios. Cuando usted tiene sana el alma, usted va a tener buena relación con sus hijos y buena relación con sus padres. Cuando usted sana el alma, usted deja de ser tóxico para hacer medicina hacia el tóxico. ¿Sabe por qué le digo esto? Porque muy probablemente, a causa del dolor y la cochinada que tenemos dentro de nosotros por esa enfermedad espiritual, nosotros estamos siendo los tóxicos. ¿Y sabe cuál es una de las características de los tóxicos? Que piensa que la gente es tóxica. Porque el que está sano no le hace caso a nadie. Ah, me miraron mal. Ah, no importa. Ah, debe estar bravo. El que está sano en su alma, ay, es que Dios no respondió. Dios sabe cómo lo hace. Él es perfecto. En su tiempo Él va a responder y me va a ayudar. El que está sano en su alma ve que su hijo está de pronto un poco rebelde. Ay, lo voy a entender, no lo voy a gritar. Mi hijo, ¿qué te pasa? Te voy a ayudar. El que está sano no se afecta por casi nada. Una persona saludable, usted ve que casi no se enferma. Pero una persona que no tiene salud se enferma por todo. Así que una de las cosas que debemos procurar en la vida es que el alma esté sana y todo el entorno estará sano. Y por eso cuando usted viene a la iglesia, usted lo primero que va a recibir es sanidad emocional. Si usted está sano, puede hacer de todo. ¿De qué me sirve a mí venir a esta iglesia, estar enfermo en mi interior y ser un ministro de alabanza? Lo que yo estoy soltando con la guitarra, lo que estoy soltando en un bajo, en una batería, es pura basura, es puro dolor. ¿De qué me sirve a mí ser un ministro con un alma enferma? Porque lo que yo voy a predicar es pura enfermedad. ¿De qué me sirve a mí ser un cristiano con un alma enferma donde me mantengo insultando a todo el mundo allá afuera? ¿Me hago entender? Necesitamos ser confrontados cada día para que Dios nos sane. Y Moisés entendió, el mejor lugar para sanar se llama la presencia de Dios. Nunca habrá otra manera. ¿Usted sabía que usted tiene un doble? Veo, usted está tan sumergido en las redes sociales que hasta se ha metido. ¿Quieres descubrir dónde está tu doble? Haz clic aquí y encontrarás tu doble. Entonces usted ve y la aplicación le dice, tu doble está en Jerusalén. Uy, tengo sangre judía, sí, porque tienes cara de camello. Y entonces nos ilusionamos y pensamos que no, tenemos un doble, que tenemos sangre. Otros se van a esas tonteras de que descubre quién eres. Entonces, Carlos, eres un hombre guerrero. Un hombre que no le teme al futuro. Y empieza y le sale la foto ahí como toda como de muerto así. Porque le ponen un difuminado ahí como. Y uno dice, ¿qué es esto? Y la gente se mete en eso y cree lo que dice la aplicación, por Dios. Escuche, sí tenemos un doble. Pastor, ¿dónde está? En su bolsillo. Y eso lo acompaña, duerme con usted, va con usted al baño. Si es necesario se vaya con usted. Lo escucha a las 24 horas. Está disponible para usted cuando lo desee. Obviamente su teléfono, ese es su doble. Cuando yo veo su teléfono puedo ver quién es usted. Ese teléfono es la copia exacta de usted, con la diferencia de que ese teléfono es perverso, traidor, permisivo y desleal. Esto me hace pensar en la historia de Blancanieves. ¿Cuántos han visto Blancanieves? Si usted no ha visto Blancanieves, usted nunca tuvo infancia. Entonces, Blancanieves es una historia donde hay una reina malvada. Y la reina malvada siempre se presenta ante un espejo mágico y le dice al espejo mágico: dime quién es la más hermosa del reino. El espejo mágico siempre le responde y le dice: tú eres la más hermosa. Pero un día nace Blancanieves. Blancanieves nace, se desarrolla y es una mujercita. Ya es una adolescente, una joven. Entonces un día esta reina malvada se entra al espejo y dice: dime quién es la más hermosa del reino. Y ya está convencida que el del espejo le va a decir: es usted. Pero dijo: la mujer más hermosa del reino es Blancanieves. Esta mujer se descontrola, esta mujer se llena de ira, esta mujer se llena de envidia, hasta el punto de perseguir a Blancanieves para matarla, con el fin de que el espejo le siga diciendo que ella seguiría siendo la más hermosa. Ese espejo mágico es la pantalla de su celular. ¿Sabe por qué? Porque entramos a un punto donde empezamos a vivir por la aprobación de la pantalla de su teléfono. Y sea consciente o inconscientemente, le estamos diciendo: pantallita mágica, dime quién es el más hermoso de Facebook. Dime quién es el más inteligente. Y entonces, ¿sabe cómo le responde la pantalla? Por cuántos likes tienes, por cuántos comentarios te dieron, por cuántas veces compartieron tu post. Y cuando tú no ves la reacción que querías en lo que pusiste en una red social, te deprimes. Ha sido tan agresiva la tecnología que hoy pensamos que nuestro valor está por lo que esa pantalla mágica nos presenta a nosotros. Ya no nos importa que papá nos diga: vales. Ya no nos importa que mamá nos diga: eres inteligente. Ya no nos importa que la gente nos admire. Ahora queremos que el like de un desconocido, que el like de una persona que nunca en tu vida vas a conocer, te defina a ti por lo que eres. ¿En qué estamos cayendo, iglesia? ¿Por qué hemos dejado de mirar a Jesús? ¿Por qué hemos dejado de mirar a Jesús y hemos reemplazado a Jesús por los estereotipos que vemos en una red social? ¿Por qué hemos dejado de mirar a Jesús para poder importarnos más la aprobación de un anónimo que nunca nos va a dar absolutamente nada en la vida? Por favor, piensen esto. Mi aprobación no está en cuántos seguidores yo pueda tener. Hoy la gente solo mide eso. Hoy la gente solo mide la cantidad de reacciones. Escúcheme, su valor no está por lo que te presenta una red social en tu teléfono. Tu valor ya está definido en el momento en que Jesús entró a tu corazón, te restauró la vida, te llenó la vida, te sustentó la vida, te sanó la vida. Deja los seguidores a un lado, deja los likes a un lado. Claro, esos numeritos son como, uy, qué rico esos numeritos, pero no te sirven de nada. Esos números no te van a salvar. Jesús te puede salvar. Si tienes viralización en una red social, gloria a Dios, pero que eso no te defina. Si te va bien, bien, y si te va mal, pues te va mal, no pasa nada. ¿O no? Muy bien. Segundo lugar, hay muchos de nosotros que nos hemos convertido en adictos, pero adictos a la distracción. Según las estadísticas, nosotros revisamos nuestro teléfono cerca de 81,500 veces al año. Esto representa una vez cada 4,3 minutos. Eso hace de que muy probablemente muchos de ustedes, mientras yo predico, revisen el celular 7 veces. Ya sea para deslizarlo, ya sea para entrar a una red social, ya sea para hacer algo. Como bien lo sabemos, la adicción es un comportamiento que se genera donde yo puedo decir: sin esto no puedo vivir. Entonces, como todo adicto, buscamos nuestra dosis. Comenzando cada mañana, te fumas un poquito de celular y a los 5 minutos la otra porción de Instagram. Después, a los otros 10 minutos, otro poquito, ya sea en porciones altas o en porciones pequeñas. ¿Sabe por qué? Porque la pantalla produce gratificación instantánea. Las redes sociales fueron hechas para ser adictivas. Tim Parker, el cofundador de Facebook, dijo: nosotros creamos Facebook para crear adictos. Con sus propias palabras, en un seminario de medicina. Y dijo: nos dimos cuenta que lo que más desea el ser humano es sentirse querido, sentirse aprobado, sentir que a ese ser humano alguien le dice que le gusta cómo viste, que le gusta cómo habla, que le gusta cómo se peina, que le gusta cómo piensa. Y entonces por eso nosotros adherimos en esa red social ese botón llamado like. Así que cada vez que yo recibo likes, yo tengo microchispazos de dopamina. La dopamina es una hormona preciosa, es la hormona del placer. Es decir, lo que te genera placer, y esa dopamina se estimula a través de relaciones sexuales, a través de la pornografía, a través de la drogadicción, a través del alcoholismo, a través de las redes sociales. Y entonces, ¿qué es lo que sucede? Cuando esa dopamina se suelta, te impulsa a querer más. Por eso tú no puedes parar de deslizar el dedo en una red social y quieres más, y quieres más, y quieres más. No es una cuestión de que estés distrayéndote, es una cuestión de que la dopamina te dice: quiero más, quiero más y quiero más. Pero desafortunadamente estamos mirando que nos alejamos de la verdadera presencia y de la voz de Dios. Para explicárselo mejor, ¿cuántos aquí anhelan escuchar la voz de Dios? ¿Cuántos aquí anhelan sentir a Dios? Yo creo que todos, por eso estamos en la iglesia. Pero hay muchos que dicen: Señor, no te siento, etcétera, etcétera. Pero me hice una pregunta: ¿por qué la gente de la Biblia, los personajes de la Biblia, podían ver a Dios, podían sentir a Dios? ¿Cómo David tuvo la capacidad de componer los salmos que compuso, las canciones que compuso? ¿Cómo yo veo a un Eliseo, un Elías haciendo milagros extraordinarios? ¿Cómo un Josué a través de su oración pudo destruir ejércitos que eran imposibles de destruir y decirle a Dios que parara todo el sistema solar para que le diera la victoria? Sencillo, no tenían distracciones. No tenían un WhatsApp constantemente interrumpiendo sus momentos con Dios. No tenían que luchar con un me gusta después de postear una gran victoria. No tenían que lidiar con la denigración de una persona cuando estaban en sus momentos de crisis. Pero desafortunadamente la ausencia de la voz de Dios en nuestra vida es a causa de que hoy somos insensibles a su toque. Y ha sido causado por una distracción constante que tenemos en la vida. Por eso Mateo capítulo 7 verso 6 dice: no desperdicien lo que es santo en gente que no es santa. No arrojen sus perlas a los cerdos. Pisotearán las perlas y luego se darán vuelta y los atacarán. Los santos y las perlas se refieren a las verdades y a los testimonios de vida que yo tengo. Las perlas es la palabra de Dios, es la prédica, es lo que usted recibe de parte de Dios. Y los perros y los cerdos en los tiempos bíblicos eran animales completamente repugnantes para los judíos. Entonces Jesús dijo: no tomen sus perlas, no tomen lo que es santo y no lo arrojen a los perros y a los cerdos, porque se levantarán contra ustedes y los atacarán. ¿Qué significa? Como los perros y los cerdos en aquel entonces eran repugnantes, hasta el día de hoy usted verá a los perros y los cerdos comiendo basura. Usted ve a un cerdo comiéndose los sobrados y las cáscaras y lo que no sirve. Usted ve a un perro también comiendo basura. A ellos les gusta, a estos animales les gusta la basura. Y dice: pero si usted toma sus perlas y las pone en los cerdos y en los perros, y el perro y el cerdo se da cuenta que lo que tú le colocaste no le gusta, muy probablemente se puede voltear y atacarte por la furia de no haberle dado la basura que a ellos les gusta. Lo que usted y yo tenemos son perlas. ¿Y qué es lo que sucede? No quiero sonar ofensivo, pero a causa de la adicción que hemos tenido por la distracción que nos abruma de las redes sociales, de una pantalla, nos hemos convertido en esos perros y en esos cerdos de los que habla Jesús. ¿Sabes por qué? Porque nos gusta alimentarnos de basura. Porque nos gusta sumergirnos en chistes sin sentido. Hoy los youtubers más famosos y los youtubers con más dineros es aquellos que solo le ofrecen basura a su público. O sea que tú te estás convirtiendo en un perro y en un cerdo que solo come basura. Pero cuando te ponen una perla, entonces a ti te da rabia. ¿Y sabes cómo te da rabia? Dices, deja de ser fanático, deja de ser religioso, porque ves a ese miembro de tu familia que ora, que busca a Dios, que prefiere leer, ay no pues el espiritual, ay no pues el que, ay no el ángel caído del cielo, míralo, ay no veo redes, ay no me distraigo. Perdónenme con todo el respeto, si usted está haciendo esto, usted es un perro y un cerdo que te enoja cuando ves perlas y cuando ves cosas santas en otros, porque estás enseñado a consumir basura. Pero eso te cuesta venir a un servicio, pero no te cuesta irte a cine. Ay, es que está muy tarde, pero a cine no te da problema irte tarde. No te cuesta un domingo irte a cualquier lado, pero sí te cuesta venir a la iglesia, porque te gusta más la basura que las perlas. No te cuesta levantarte temprano para ir a un gimnasio, pero sí te cuesta levantarte temprano para orar. No estoy diciendo que el gimnasio sea basura, pero comparado con la relación con Dios, todo es basura frente a lo que es Dios. No te cuesta hacer lo que sea por ciertas cosas, pero para Dios, si pones peros, no puedo, no lo voy a hacer, es que estoy cansado, es que mis hijos, es que esto, es que lo otro, es que X o Y cosa. Te acostumbraste a comer basura. Por eso Dios dice, no le den las perlas a los perros. Ahora, ¿cuántos aquí les gustan las perlas y lo santo? Yo te bendigo en el nombre de Jesús. Si eres confrontado con la palabra, bendito sea el Señor, pero yo a ti te considero como alguien que le gusta las perlas, lo santo, que eres bendecido por la palabra y por eso estás aquí. Esa basura comenzará a generarte tarde o temprano un peso que no podrás soportar. Te va a doler, te va a cansar, te va a deprimir, te va a llevar a un estado completo de soledad. Dios nos mandó, aprovechen bien el tiempo, porque los días son malos. ¿Qué tiempo estás perdiendo tú en una red social en vez de aprovecharlo en los sueños que tú tienes en la vida? ¿Cuál es el tiempo que tú estás perdiendo deslizando tu pulgar en un celular cuando deberías estar construyendo algo mejor para tu vida? Bien, creo en algo. Parece ser que el propósito de Satanás en esta era no es que usted caiga en pecado, sino que usted caiga en distracción. Porque si el diablo logra que un hombre o una mujer con propósito caiga en la distracción, el diablo sabrá, Dios sabrá que el propósito se bloquea. Usted cae en la distracción y usted va a frenar sus sueños. Usted cae en la distracción y usted va a frenar sus propósitos. Usted cae en la distracción y todo lo que usted tenga en su vida se va a estancar. Así que el diablo dice, no lo tientes con pecado, porque ellos ya disciernen el pecado y quieren ser santos para Dios. Pero métele distracción, porque para ellos la distracción no es pecado. ¿Hasta qué punto hemos abortado propósitos grandes de Dios por un pedazo de red social, por un pedazo de video que no construye nada en nuestra vida? ¿Qué efecto tiene esto en mi vida espiritual? Cuando tu vida es absorbida por la distracción de las pantallas táctiles, es evidente que tu vida espiritual entrará a un enfriamiento profundo, donde será difícil encontrar deleite en la presencia de Dios. Entonces vamos a tener pereza para buscar a Dios, y cuando lo hacemos nos quejamos de no sentirlo y escucharlo. ¿Te he escuchado a esa gente que dice, es que yo no siento a Dios, es que yo oro y Dios no me habla? ¿Cómo Dios te va a hablar si estás lleno de basura? ¿Cómo Dios te va a hablar si lo único que has consumido por casi 24 horas es cosas que no edifican tu vida? Claro, te bloquea la vida, te va a bloquear la vida. Eso es igual a si yo construyo un tubo de agua, y ese tubo de agua es la fuente de mi casa. Yo abro la llave y no sale el agua. Ay, ¿por qué no sale el agua? Todas las casas tienen agua, pero la mía no. Parece ser que este fontanero hizo un mal trabajo. Y cuando vas a ver, no es que haya hecho un mal trabajo, sino que no le diste mantenimiento a la tubería. Y la tubería se llenó de basura, de mugre, de muchísimas cosas que no permitieron el fluir del agua. Eso es lo que sucede en nuestra relación. Cuando, ay, Dios, no te siento un momento. Mira primero qué es lo que está bloqueando la sensibilidad de tu vida con la presencia de Dios. Mira primero qué es la cochinada y la basura que tienes, que absorbes de un mundo constantemente, que te ha abrumado la vida hasta el punto de ser insensible a la presencia de Dios. Tienes la mente caminando a 1,000 por hora. Tienes un caos mental, voces por aquí, voces por allá, opiniones por aquí, opiniones por allá, el like de fulano, el que te dejó de seguir, te deprimes porque tu mejor amigo ya no te sigue en Instagram y te vuelves un caos la vida. ¿Cómo Dios te va a hablar así? ¿Sabes qué es lo que necesitas hacer hoy? Purificarte, saca toda esa basura y empieza a decirle: Señor, necesito escuchar tu voz. Yo le aseguro que si usted mejora la adicción o la distracción que usted ha tenido en su vida, usted va a sentir a Dios como nunca antes lo ha sentido. Yo me pongo a comparar los servicios que se hacían en 1980, en los 2000, en los 90 y pico. Eran servicios llenos de pasión, de fuego por la presencia de Dios. Gente que gritaba, gente que alababa, gente que saltaba, gente que danzaba. Pero hoy en día la iglesia ya no es igual. Usted cree que yo no analizo, pero la iglesia no es igual. Nos cuesta hacerlo por la basura que llevamos dentro. Nos cuesta hacerlo porque hay algo que el mundo nos bloqueó la vida y se llama distracción. Hoy tenemos que cambiar en el nombre de Jesús. Los científicos del comportamiento y los psicólogos afirman que entre más adicto te haces a tu teléfono, más propenso te haces a la depresión, a la ansiedad, y menos capaz eres de concentrarte en el trabajo y de dormir de noche. ¿Y por qué somos atraídos por las distracciones? Porque queremos descansar, pero Jesús mismo dijo: vengan a mí los trabajados y cargados y yo los haré descansar. La Biblia advierte acerca del efecto de las distracciones y cómo estas pueden frenar el alma. Pero en tercer lugar, quiero hablar de las redes sociales y la familia. En el transcurso de los años me he quedado impactado en el poder que las pantallas y en el poder que las redes sociales han tomado hasta tal punto de controlar aún nuestra propia familia. Y le digo esto porque ahora estamos más preocupados por lo que pasa en una pantalla que por lo que pasa alrededor. Y entonces tú te sumerges más en lo que te presenta una pantalla que en lo que puede estar haciendo tu hijo, en lo que puede estar haciendo tu hija, en lo que te está diciendo.

momentos mágicos dentro de una familia por un teléfono? Está destruyendo nuestra familia. El creador de Netflix dijo: mi mayor enemigo es el sueño. Y estoy haciendo lo posible para que la gente duerma menos y me vea más series. ¿Usted lo ve? Series para maratonear. Y usted se sienta desde las 6 de la tarde hasta las 4 de la mañana y se cree el superhéroe porque pudo estar despierto viéndose todo Juego de Tronos. O Betty la fea, o Betty 2 la fea que se renovó. ¿Se da cuenta? ¿Usted sabe qué pudo haber hecho desde las 6 de la tarde hasta las 4 de la mañana productivamente? Pero te sumergiste a ver basura. Ay, pastor, ¿entonces es pecado ver televisión? Por supuesto que no. Véase Betty la fea y también la hermosa, lo que usted quiera. Pero mejore sus límites. Aprenda a ser sabio en lo que hace. Por eso quiero decirle que nada es gratis. Usted se ha puesto a pensar cómo una red social que ha invertido millones de dólares en especialistas, en ingenieros de sistemas, en diseñadores, en gente que analiza el asunto, en gente, la gente más brillante, la ha invertido una red social, millones de dólares para estructurarla. ¿Y te la presentan gratis? Nada es gratis. ¿Y sabes cómo estás pagando tú? Estás pagando con tu autoestima. Estás pagando con la ansiedad desproporcionada de aprobación que buscas. Así le estás pagando. ¿Sabes cómo estás pagando? Estás pagando con tu mente. Estás pagando dándoles tu mejor tiempo. Estás pagando también brindándoles a tu familia. Les estás entregando las generaciones que pueden ser brillantes en este mundo. Se las estás entregando a una red social. ¿No te estás dando cuenta que el teléfono nos está robando los hijos? Que las redes sociales nos están robando los hijos. ¿Te has puesto a pensar cuántas cosas has perdido por una red social que pudiste haber compartido con tu familia? Momentos, repito, momentos mágicos por estar ensimismados ahí. Hoy no hay diversión sin una pantalla frente a nuestros ojos. Hoy lo más triste de esto es que los padres no solamente son adictos, sino que han puesto a sus hijos para que también sean drogadictos. Y sus hijos son adictos. Se dice la Organización Mundial de la Salud que un ser humano de los 0 a los 2 años no puede tener ningún tipo de contacto con pantalla. De 0 a 2 años. Hoy las estadísticas son diferentes, porque la mayoría de niños de 0 a 2 años ya están interactuando con pantallas y se sienten los papás orgullosos. Ay, es que mira, mi hijo no ha cumplido 2 años y mira cómo maneja el celular. Y usted se siente orgulloso. A mí me daría vergüenza un hijo de menos de 2 años manejando una pantalla. Escuche bien, y usted les está dando droga a sus hijos desde que nacen. Después no se queje porque ellos crecen y son gente deprimida. Después no se queje porque ellos crecen y no pueden con la ansiedad. Después no se queje porque ellos cuando están grandes no pueden controlar la aprobación. Después cuando ellos crecen no se queje porque son con ese temperamento y con esa bipolaridad en la vida. ¿Pero qué es? Y no les faltó nada, no les faltó nada, pero los hiciste drogadictos desde un inicio a una pantalla. Y entonces, si llora, le damos el celular. En lugar de consolarles y enseñar a manejar sus emociones, le das una pantalla para que se distraiga. Si va a comer, le prestas el celular. En vez de usar ese tiempo para educarlo, para conectarte con tus hijos, permites que una pantalla se interponga y que sea la pantalla la que le enseña a ese hijo a comer. Y entonces, si está muy inquieto, le damos el celular. En lugar de alentarlo a jugar y en su hiperactividad, usted unirse con él y correr con él y jugar con él, pero para que no moleste y volverlo como un zombie, toma el celular. Sin pensar en el daño, no solamente en su cerebro, sino en lo que eso

0: hijos pueden ver cuando tú no te das cuenta. Tengo casos donde han venido niños y niñas de 8, 9 años que están adictos a la no por. Es la porno, pero las redes sociales te pueden flagelar ese término y se utiliza el no por. Y están hundidos en la no por porque un día su papá y su mamá fueron irresponsables de darles un celular y los metieron en un mundo donde un lobo los está devorando. Pastores que ya son adolescentes, peor todavía. Porque adolescencia significa adolecer. Y si hay algo vulnerable y si hay algo que puede atacar a un adolescente es un teléfono. Porque está en una etapa donde nada le gusta, donde se siente que todo el mundo lo odia y empieza a ver una red social y empieza a ver comentarios que lo atacan. Si aún no hay comentarios que lo desestabilizan, ahora un adolescente que no tiene desarrollada su vida para madurar y para entender y para dejar pasar las cosas. Pastor, ¿a qué edad mi hijo puede tener celular? 15 años. Puede tener celular con control parental. Ahorita tengo a mi hija Ana María. Papá, yo soy la única en el salón que no tiene celular. Y yo le digo a Ana, te felicito porque eres la única que tiene un papá responsable. Padres que le den celulares a sus hijos sin tener la edad necesaria. Usted es un irresponsable, usted no ama a su hijo. Usted lo quiere ver muerto, usted lo quiere ver deprimido, usted lo quiere ver dañado. Aprenda a decirle a sus hijos, es por su bien y un día me lo agradecerás. Yo a mis hijos no los dejo ver celular para nada, ni para ver fotos. ¿Pero por qué si es algo sano? Es que tú no te imaginas lo que produce una pantalla en el cerebro de un niño. Y si se enoja, lo calmamos también con celular. En vez de enseñarle a lidiar a esos niños con la frustración y encontrar soluciones, les ofrecemos una distracción temporal. No levante a sus hijos, por favor, con una pantalla. Levántelos, como dice la palabra. Instruye al niño en su camino y cuando fuere viejo, no se apartará de él. Esa es la manera. A través de la palabra, a través de tu ejemplo, a través de lo que tú haces bajo la sabiduría de Dios. Estos hábitos no solamente nos están robando tiempo valioso de interacción y conexión familiar, sino que también están enseñando a nuestros hijos a que las pantallas son la solución para cualquier malestar emocional. Debemos hacer un esfuerzo y ser conscientes, iglesia, de desconectarnos con la pantalla y reconectarnos con nuestra familia. Dejar de cargar un celular y empezar a cargar la vitalidad de nuestra familia. Y entonces vas a tener no tiempo solo de cantidad, sino de calidad. Quiero terminar con un cuarto punto muy rápido, donde le he colocado me conecto y luego existo. Esa frase es inspirada en la máxima frase filosófica, pienso y luego existo. Pero otra de las cosas en las que hemos caído es la del trabajo de ser gustado. Y cuando esto sucede, entonces pensamos que si existimos. Cuando usted no tiene interacción en una red social, piensa que no existe. Pero cuando usted se siente viral en una red social, usted siente que existe. Y nos deprimimos cuando estamos en el anonimato de una red social. Y queremos hacer lo que sea para que esto no suceda. Pero cuando tienes un me gusta, pensamos que existimos. Nuestro valor y nuestra cuantificación de vida está hoy por cuántos me gustas y cuántos seguidores tenemos en una red social. Y entonces, en la era digital podemos llegar al punto de buscar aprobación sin importar que nos comportemos como tengamos que comportarnos. Hoy veo, y es triste decirlo, la mayoría de mujeres de hoy que uno ve en una red social buscan likes teniendo que desnudarse. Se ven obligadas a poner una foto en bikini para tener comentarios. ¿Sabe dónde sale mucho esto? En la nueva plataforma de Instagram, Threads. Y cuando usted explora la plataforma, lo primero que te va a salir, porque el algoritmo también te muestra lo que está viralizado, lo primero que encuentras es, sígueme y te sigo. Y es una vieja. Basura. O sea que tú tienes que vender tu cuerpo por un like. O sea que tu hombre tienes que tener un cuerpo esbelto, quitarte la camisa, ponerlo para tener un like. ¿No te has dado cuenta que la gente que le da like es gente enferma? ¿No te has dado cuenta, mujer, que cuando tú pones una foto casi semidesnuda con un bikini o mostrando tu cola de manera pronunciada, el like que estás recibiendo es de gente enferma que se está masturbando con tu cuerpo? Que los comentarios que estás recibiendo en ese post son comentarios de gente violadora, pedófila, de gente que no tiene una mente sana. ¿Eso es lo que tú quieres? ¿El like de un perverso? Prefiero no colocar nada. No colocar nada. Aprenda a entender que su valor no está en el like de una red social. Su valor está por lo que Dios ha dicho de usted. Mírese al espejo y va a ver que ya tiene suficiente valor como para buscarlo con un desconocido. Quiero terminar diciéndole que nosotros nos convertimos en lo que le damos me gusta. Somos muy propensos a darle me gusta a lo que no sirve, pero a lo que sí sirve no le damos me gusta y nos convertimos en eso. Y mi reflexión para este mensaje hoy es: piense en cómo está usted direccionando su vida y hasta qué punto una pantalla te quitó la magia de conexión con tu familia y te quitó el sabor de tener una relación profunda con Dios. Maneja lo que manejes, manéjalo con sabiduría, pero no permitas que la distracción te engañe hasta tal punto de alejarte de la misma presencia.
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hombre, no es nuestra fuerza, sino tu poder. Con mi Dios.

0: Sí, señor. Nos has libertado.
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1: El Señor los guiará continuamente, les dará agua cuando tengan sed y restaurará sus fuerzas. Serán como un huerto bien regado, como un manantial que nunca se seca. Isaías 58:11.
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4: Las 3 de la madrugada con 3 minutos, 3 de la madrugada con 3 minutos, las 3 de la madrugada con 3 minutos en Hable Como Habla Radio. Buenos días, Honduras. Buenos días, amados catrachos. Buenos días, aquí. Aquí arrancan las 24 horas continuas. Atención. Atención, aquí arranca las 24 horas continuas desde hoy 29 de junio 2026 hasta el próximo próximo sábado 4 de julio, ya no junio, julio del año 2026. La única estación de radio cristiano noticiosa que transmite 24 horas en vivo, con un personal equilibrado, con un personal enfocado en llevar el mensaje de la palabra de Dios, con un personal dedicado a esto tan hermoso que Dios nos ha regalado como talento llamado ser comunicador. Bendito sea el nombre de Dios que nos permite poderlo hacer. Esta mañana le decimos a usted buenos días. Que Dios me le guarde. Que Dios me le acompañe donde quiera que usted esté. Donde quiera que usted esté. No es fácil, en mi caso particular, levantarse a la 1 de la mañana cuando me levanto de manera correcta y no me duermo. ¿Y por qué a la 1 de la mañana? Por el hecho de ser una persona ostomizada. Tengo que realizar un aseo diferente al suyo. Recuerde que tengo un pedazo de intestino por fuera. No es fácil dejar la comodidad de la cama. Aunque usted duerma solo, la camita se vuelve caliente en medio de las almohaditas y la cobija. Y luego que usted no pudo acostarse a las 7 de la noche, sino se vino a acostar a las 9 de la noche, 10 de la noche, por trabajo que también tiene que seguir realizando. Entonces duerme de 3 a 4 horas, que no es culpa de nadie definitivamente, pero no es fácil levantarse a esa hora y hay momentos donde el cuerpo lo resiente, hay momentos donde el cuerpo no lo resiente. Ahora, lo que sí es cierto es que mientras nos estamos bañando sabemos que nuestro horario no es un horario regular, no es un horario normal. Es un horario donde se necesita tener pasión por lo que se hace, tener amor todavía por el micrófono, amor por, en este caso, por las almas, para poder estar por acá y transitar por las calles de Tegucigalpa. Es un arma de doble filo porque primero son calles oscuras, no sabe usted, Dios no lo permite, en qué momento se le atraviesa algo y usted va a una velocidad moderada y de repente usted no se puede frenar. desde un animalito hasta una persona, porque las calles de Tegucigalpa, de nuestra amada Tegucigalpa, al menos las calles de los anillos periféricos, del único anillo periférico que tenemos, son calles oscuras. Son calles que nadie le ha puesto mano, porque son calles oscuras. Por eso usted se da cuenta de muchos accidentes en el anillo periférico en hora de la noche, porque primero la persona va bajo ingesta alcohólica. Segundo, a lo mejor va distraído viendo el celular. Y tercero, no quitó el pie del acelerador. Y cuando ya miró hacia adelante, lo único que se encontró fue con el golpe, porque no lo vio de largo. Y es que sobrio y concentrado en el timón es complicado manejar en el anillo periférico de Tegucigalpa. Imagínese en estado de ebriedad y encima de todo revisando el celular. Entonces ya eso ya se vuelve una complicación, y a eso súmele una ciudad con una marcada violencia e inseguridad en nuestras calles. Realmente que damos gracias al Señor cada vez que nos permita llegar con bien a las instalaciones de Hable Como Habla, televisión digital y radio. Y de igual manera damos gracias al Señor porque el compañero que sale de turno de igual manera llega con bien a su casa. Y es que no venimos o no vamos, no venimos a hacer cosas malas, y no venimos de hacer cosas malas, venimos a hablar de Cristo, y el que se va viene de hablar de Jesús, viene de hablar del Rey de Reyes a toda una comunidad que escucha esta estación de radio. En este momento yo me puedo dar el lujo de sacar 20 llamadas telefónicas, nada más para probarle el fenómeno llamado HCH Radio. Yo no sé si usted quiere ser cómplice mío y regalarme una llamada telefónica. Yo no sé si usted quiere ser parte de las 20 llamadas telefónicas que se peguen, que se liguen en este momento al 9420-0766. Repito, 9420-0766, para que usted compruebe la gran audiencia de esta radio en todo momento. Buenos días. Buenos días.
1: Buenos días.
4: Que Dios me le guarde. ¿Quién me llama?
1: Que Dios le bendiga, amado hermano.
4: Muchas gracias.
1: En esta bella y preciosa mañana, que el Señor le dé fuerza, fortaleza.
4: Amén.
1: Para seguir animando a este pueblo. Le habla al Alberto Velázquez,
4: no
1: diciéndole
4: sabe.
1: Gracias por todas esas oraciones que hicieron por mí, a todos los hermanos que oraron por mí, y gracias a usted, siervo, por ver invitado al pueblo a que oraran por mí. Quiero decirle,
4: amén,
1: que solo fue un bajón de azúcar exagerado que nunca me había pegado, pero para honra y gloria de Dios, aquí estamos.
4: Aleluya.
1: Y créame que lloraba cuando oía a personas que ni por cerca saben quién es Adalberto Velázquez y estaban orando por mí, amado hermano.
4: Somos
1: y
4: una familia.
1: Que hubo una respuesta grande de parte de Dios, hermano.
4: Amén,
1: te agradezco con todo el corazón. Estoy agradecido con Dios y con su persona por ese día, hermano. Creí que era mi último día, pero no, hermano, aquí estamos, y yo solo le digo al diablo, y el diablo se equivocó, todavía me queda juego. Así es que Dios le bendiga, amado siervo, y gracias, muchas gracias por verse tomado el tiempo de pedir oración por mi vida.
4: Pastor,
1: gracias, amado hermano.
4: Pastor Adalberto, mucho cariño, y qué bueno tenerlo con toda la fuerza del mundo. Mucho cariño, Pastor Adalberto Velázquez. Dios lo guarde al Pastor Adalberto. Segunda llamada, buenos días.
5: Buenos días, hermano Max. Dios le bendiga. Un placer saludarle. Que la gracia y el favor de Dios esté con usted y con cada uno de nosotros, con esa amable, gentil auditorio que está ahorita en esta madrugada, agradecido con el Señor por su fidelidad. Teresa Ruz de Tegucigalpa le saluda. Aquí vamos de camino para la zona del paraíso. Y es cierto, es tremendo salir a esta hora de Tegucigalpa, pero realmente yo estoy acostumbrada a levantarme de todas maneras a tener mi devocional con el Señor a la 1 de la mañana. Y para mí a esta hora ya estoy con el primer grupo de mujeres dándole gracias al Señor. Y realmente yo dije, voy a llamar al hermano Max primero.
4: Amén.
5: Para comenzar. Hermano Max, le bendigo que sea Dios mismo teniendo el control de nuestra tierra, Honduras, de todo aquello que nosotros muchas veces, hasta nosotros como pueblo de Dios, hemos tenido temor. Realmente yo tengo bastante tiempo de viajar en la madrugada. A mí me encanta viajar en la madrugada porque, no sé, como que viajo más tranquila yo que temprano de la noche, pero realmente como hijos de Dios muchas veces tenemos temor, ¿verdad? Porque miramos algunas cosas en la calle y realmente yo solo puedo decirle, el ángel de Jehová acampa alrededor de los que le temen.
4: Así
5: y
4: es.
5: Y nos defiende. Amén, hermano Max. Un abrazo a la distancia.
4: Dios me le bendiga, hermana. Muchas gracias. Buenos días.
6: Buenos días, hermano.
4: ¿Quién nos llama?
6: Denia le llama de Minas de Oro.
4: Denia, ¿desde dónde?
6: Desde Minas de Oro, Comayagua.
4: Dios me le bendiga, Denia. Qué gusto saludarla.
6: Igual.
4: Que Dios me le bendiga. Qué gusto saludarla. Activa con pues. HCH.
6: Siempre, todos los días lo estamos escuchando, nunca dejamos de escucharle.
4: Así es, que Dios me le active, que Dios me le bendiga siempre. Denia, muchas gracias, buenos días. Buenos días, ¿quién me llama?
7: Miriam Nieto.
4: ¿De dónde llama, hermana Nieto?
7: Desde Tegucigalpa.
4: Desde Tegucigalpa, Dios me le bendiga.
7: La colonia Fátima, no he podido dormir toda la noche estaba escuchando su emisora.
4: ¿Le ha gustado la radio?
7: Sí, me encanta. ¿Para qué?
4: Qué bueno. Segunda
7: vez que hablo, porque esta segunda vez me ha caído la llamada, gracias al Señor.
4: Qué bueno que nos llamó. Que Dios me la bendiga, que Dios me la guarde, que tenga una bonita semana.
7: Amén. Que Dios me lo cuide a usted también, que Dios lo ama.
4: Que el Todopoderoso me le multiplique fuerza. Buenos días, otra llamada, buenos días.
8: Buenos días, hermano Max.
4: ¿Quién me llama?
8: Bendiciones, me habla María.
4: María, ¿desde dónde, María?
8: De Danlí.
4: De Danlí, qué gusto, María. Dios me le bendiga.
8: Sí. Amén, igual.
4: Dios me le bendiga a María. Bendiciones, María. Hola, buenos días.
8: Dios le bendiga.

0: Una oración, dígale, Señor Jesús.
1: Señor Jesús.
0: Esta mañana,
1: Padre.
0: Te agradezco por la vida,
1: Señor.
0: Gracias por guardarme,
1: Padre.
0: Gracias por estar conmigo siempre. Gracias.
1: Señor.
0: Porque en todos mis temores. Tú estás conmigo,
1: Padre.
0: Solo te pido,
1: Padre.
0: Salud.
1: Protección.
0: Y Padre. Sabiduría.
1: Sabiduría, Padre.
0: Amén. ¿Dónde vive?
1: Amén. Aquí en Choluteca, hermano.
0: En Choluteca. Activo Choluteca, con HCH.
1: Activo, hermano. Gracias.
0: Así es. Así es. Que Dios me le bendiga. Seguimos escuchando a la audiencia de Hable Como Habla Radio, una audiencia masiva, una audiencia enorme, una audiencia que está al 100%. Bueno, buenos días. Hola.
2: Sí, hermano, le escuchamos aquí en Copán Ruinas.
0: En Copán Ruinas, ¿cuál es su nombre?
2: Agustín Colindres, hermano, le escuchamos.
0: Agustín Colindres, muchas gracias, desde Copán Ruinas. Agustín, sí, hermano, Colindres, activo, Agustín.
2: Bendiciones, hermano, bendiciones.
0: Óigame, Agustín, ¿hace cuánto encontró esta radio?
2: Hace como unos 4 años.
0: ¿Le gusta esta radio, Agustín?
2: Me gusta mucho, por los noticieros también y las transmisiones de la palabra del Señor.
0: ¿Le gusta cómo manejamos la palabra del Rey de Reyes, Julio,
2: sí, hermano,
0: Kenia, todo. Liz, su sí. servidor, Stephanie, Patty? ¿Le gusta?
2: Sí, hermano.
0: En Copán.
2: Sí, y es la que nos ayuda mucho, hermano, en las horas de la noche y de la madrugada, hermano.
0: Sí.
2: Sí.
0: Sí, que Dios me le bendiga.
2: Bueno, hermano, bendiciones.
0: Que Dios me le acompañe allá en Copán al hermano. Que Dios me le acompañe en Copán al hermano. Bendiciones. Hola, buenos días.
3: Buenos días, hermano Max.
0: Dios me le bendiga. ¿Quién me llama?
3: Dale al hermano Lorenzo.
0: El hermano Lorenzo. ¿De dónde, Lorenzo?
3: De Moraycito, hermano.
0: Moraycito. Hermano Lorenzo, que Dios Todopoderoso me lo guarde. El Hacedor de la vida me le dé sabiduría, me le dé salud, que vaya que la necesitamos, Lorenzo.
3: Amén, hermano. Quiero orar, hermano.
0: Oremos, Lorenzo. Adelante. No lo vamos a privar. Adelante.
3: Padre, en el nombre de Jesús, yo vengo delante de tu presencia en esta preciosa mañana, dándote la honra, la gloria, el poder y la alabanza, Padre. Vengo poniendo mi vida, mi mente y mi corazón, mi familia, mis hijos, mi esposa, mis hermanos, Padre Santo. Vengo poniendo, Señor, a mi familia que ha perdido un ser querido, pero solo tú das la fuerza, la fortaleza, Padre, a la familia Flores, que ha perdido un ser querido, Señor. En el nombre de Jesús de Nazaret, Padre Santo. Ya la prima ya está descansando. Amén. Tu palabra dice que solamente duerme, Señor. Pero dale fuerza a sus hijos, a sus hermanos, Padre, en el nombre de Jesús. Para que ellos sigan adelante, Señor. Y tú les des esa fuerza, Padre. Para que ellos puedan encontrar el consuelo, Señor. Que solo en usted lo podemos encontrar, Señor. En el nombre de Jesús. Muchas gracias, Padre. Bendice la vida de mi hermano que va para diálisis, Señor, la vida de mi hermano Alberto, el pastor, Alessandro, en el nombre de Jesús, la vida de mi hermano Max, a los que lo acompañan en la radio, Señor, su familia, sus hijos, en el nombre poderoso de tu Hijo amado, Señor, muchas gracias, que la honra y la gloria solo tú te la mereces, Padre, gracias, Hijo y Espíritu Santo, amén. Bendiciones, hermano Max.
0: Gracias, que Dios me lo bendiga, amado hermano, que Dios me lo acompañe. Esta es la audiencia que Dios nos regala. Esta es la audiencia que se ha ido construyendo todos los días desde hace muchos años. Es la audiencia fiel que no se despega de esta parte del dial. A nombre de nuestro presidente corporativo, el licenciado Eduardo Napoleón Maldonado.

0: Mesías, a nombre de su familia, de sus hijos, a nombre de su madre, a nombre de todos los que están descansando probablemente en este momento, nuestros compañeros de radio, Liz, Kenia, Julio, que tuvo un programazo hermoso, de mucho testimonio, realmente que siempre nos hemos sentado cada vez que queremos hacer algún cambio en Hable Como Habla Radio, cambio que está dentro de nuestra jurisdicción. Cada vez que queremos ejecutar algún cambio, nos sentamos y le decimos al Señor: Señor, sea usted el que promueva. Siempre me voy a un centro comercial donde me gusta ir. Siempre me siento y le digo: sea usted, Señor, llevando a la gente que quiere que sea parte de Hable Como Habla. Hace 11 años, cuando la familia Maldonado Martínez me dio la oportunidad de coordinarles la radio sin conocerme, cuando salí de esa reunión, lo recuerdo muy bien, me fui a sentar a ese centro comercial y le dije: Señor, ¿y ahora qué hago? ¿Y ahora qué hago? No tengo ni como para producir ni quien me produzca. Producir en el buen sentido de la palabra realmente es edición. Pero gracias al Señor, la persona que nos edita no es solamente un editor, es también la voz principal masculina de la radio. Ese día, recuerdo tomándome un café, que era lo que ajustaba porque recién llegaba a HCH, llegué en las latas. Ese día le dije al Señor: Señor, mándame las personas correctas, porque con las que estaba trabajando todavía eran parte del grupo anterior. Y usted sabe que existe recelo, encima de todo eran familiares y todos creyendo que el que llegaba era el malo, que era el que había hecho clavo, porque eso era lo que habían metido en la cabeza de los compañeros que estaban, que el que llegaba había sido traición, el que llegaba había llegado de una manera incorrecta. Y no fue así. Con el tiempo las cosas se van descubriendo, el tiempo se encarga de eso. Entonces eso jugaba en mi contra. La cabina pequeña de 4 ladrillos, un mixercito, un micrófono improvisado, un programa de radio que pues era ya un poco obsoleto, pero habían ganas. Habían muchas ganas y había también la dirección de Dios en ese lugar. Y sentado en un centro comercial, le dije: Señor, no tengo ni quien me edite, no tengo ni quien me ayude a grabar, porque no tengo ni una mecha de micrófono. Imagínese, el canal más visto de Honduras, ¿cómo iba a estar llegando yo a decirle a un editor, por ejemplo: póngame la atención a la radio, necesito producir? No, cuando HCH Televisión Digital produce noticias a más no poder, es el medio de comunicación más influyente y ahora es más grande todavía. Hay un equipo de mañana, tarde y noche de editores. No hay uno, son varios editores. En Hable Como Habla Televisión Digital, son muchos editores los que hay aquí en el canal. Y solamente le dije a Dios ese mediodía, lo recuerdo bien: Señor de la gloria, sea usted mandándome la gente a sumarse a esto tan hermoso, a sumarse a esta primera oportunidad en años. Ya tengo 33 años en esto, para ese entonces tenía 22 años de estar en esto, porque aquí he elaborado 11 años de esos 33 años que Dios me ha permitido hacer radio. ¿Y sabe qué? Tuve la oportunidad de recibir al productor, porque así lo llamo, de Hable Como Habla Radio. Porque días después de haber orado y haberle dicho: Señor, haga la obra, mándeme a la gente adecuada e indicada para iniciar con este camino, todo esto viene de usted. Y apareció la licenciada Sorto dándome el currículum de una muchacha que venía buscando trabajo de recepcionista. Y Lalix Sorto, nuestra jefe de personal, me dijo, mira, aquí está esta muchacha que busca trabajo. Fórmenla. A ver si da vuelta en la radio. Y apareció alguien que ustedes conocieron llamada Claudia Oliva, que vino buscando trabajo de recepcionista y aquí se comenzó a formar y a formar y a formar en aquellos cuatro ladrillos. Y fue nuestra primera compañera ya del plan de Dios en esta nueva coordinación. En esta nueva coordinación para entonces. Días después apareció un cliente con el que yo ya había trabajado anteriormente, pero no nos fuimos en buena lid. Porque recuerdo que yo hice un viaje a Estados Unidos en el 2013. Y cuando regresé, tuvimos algunos impases con personas cercanas a la empresa. No con la dueña, porque es una muy buena persona, sino con personas, personas de contabilidad, llámelos como quiera usted. Y tomamos la decisión de marcharnos de esa empresa. Y en aquel entonces habían mal informado a la propietaria de esa empresa. Y esa empresa llegó buscando publicidad a HCH, se llama Pronavid. Saludos a doña Celina Castillo. Yo fui su primer locutor en Radio Samaritano, que le promovía su producto. Y luego en Globo TV tuvo un programa y yo se lo presentaba. Luego la empresa creció y ya es una historia. Usted lo ve como parte de los clientes de Hable Como Habla Televisión Digital. Y en esa empresa llegó una persona que ya había hablado con ella en Radio Samaritano, pero no habíamos tenido un acercamiento tan grande, llamado Nelson Flores. Y él comenzaba a venir a Honduras y comenzamos a tener una relación de amistad. Y le propuse que si quería grabarme algunos promos. Y allí conocimos a Nelson Flores. Hace 11 años de amistad con este gran hombre. Yo no lo llamo editor, porque si bien es cierto, los textos los escribe su servidor, la idea es de su servidor, pero sin que Nelson Flores entienda la idea y plasme en esa idea sus conceptos, plasme en esa idea su opinión, plasme en esa idea su arte, su talento, los promos que usted escucha en la radio no podrían ser reales. Y así como llegó Claudia Oliva, como llegó Nelson Flores, fueron llegando otros elementos de mucho valor en HCH Radio que nos han ayudado a ser parte de esto tan bonito que ahora tiene 11 años en el caso de la coordinación de su servidor de estar al aire. Ya aparecieron otros compañeros, luego nos trasladaron de Lomas del Mayab al edificio, fuimos los primeritos en venir a este precioso edificio. Recuerdo que en los estudios de televisión no había nada. Yo le cuento a Cristian Morazán, yo le cuento a Alex, yo le cuento a Cecia, yo le cuento a tantos compañeros. De hecho, Cecia vino en una visita que hizo con nuestro director general, recién contratada. Cecia vino acá a ver las instalaciones. Vinieron muchas personalidades a ver las instalaciones. Y cuando caminaba nuestro director general, se escuchaba el eco en los pasillos. Aquí los únicos que habitábamos era una de las hijas de nuestro director general, su esposo, dos muchachos más que colaboraban y su servidor. Hoy somos un gentilal acá. Pero todo esto se lo cuento porque a mí me emociona. Esto es una pequeña reseña de su HCH Radio. Fueron apareciendo después de Claudia Oliva, Nelson Flores, que se quedó con nosotros. Fue apareciendo mi amiga Jennifer López, no la cantante, sino la locutora, la que fundó Top Music, una radio juvenil que me tocó la oportunidad con ella de fundar esa radio. Radio que tiene como director desde ese entonces hasta la fecha a mi buen amigo Edgardo Rivera. Vino esa mujer con historia, vino Edgar Colindres, que me gustó su estilo, pero fue poco su tiempo aquí con nosotros. Doña Elsa Moncada ha estado con nosotros. Eduardito Herrera, ¿quién no lo recuerda? Y ahora nuestras compañeras Liz Kenia, Julito, que ahí va incursionando poco a poco. Hay que llevarlo tranquilo a Julio. Stephanie Rivera, que está desde el inicio. Son 16 años de amistad con Stephanie Rivera. Y luego Dios nos dio la oportunidad de tener voces femeninas. Nunca estuve de acuerdo que el coordinador de la radio, nunca estuve de acuerdo que el coordinador de una radio, el director de una radio, también sea la voz comercial de la radio. Eso no es, no, esa dictadura no debe ser. Por eso Nelson Flores es la voz principal de las promos de HCH Radio. Él es salvadoreño. Las promos de HCH Radio se hacen, se elaboran en El Salvador. Tiene mucha relación con los Maldonado, El Salvador. Mucha relación con ellos. San Salvador. Dios ha sido bueno y maravilloso. Aparecieron las voces femeninas de Stephanie Rivera. Apareció la voz femenina de Francia Orellana. Apareció la voz femenina de Cecia Mejía. Y ahora le hemos dado la oportunidad por primera vez a una voz femenina de planta, locutora de planta. A Kenia le hemos dado unos 2 o 3 promos para que los haga. Y le hemos dado la oportunidad a Liz Álvarez para que ella haga otro segmento que lo producimos nosotros. Pero las hipotas están dando el ancho y lo están haciendo bien. HCH Radio forma sus propios locutores. HCH Radio forma sus propios locutores. Las actuales locutoras de HCH Radio, ambas salieron de ser cajeras. Cuando yo voy a los lugares donde trabajaron ellas, se sorprenden y me dicen, caramba, nunca me imaginé que fulanita trabajara con HCH. Aquí se forma nuestra gente. Nuestra voz, Nelson Flores, no sale en otra radio en Honduras. Kenia no había estado en otra radio, Liz tampoco, ni Julio. Stephanie estuvo conmigo en Radio Samaritano. Pero Stephanie es full HCH. Stephanie Rivera es full HCH. Y luego Dios nos bendijo trayendo a Patti Castañeda. Esa es la historia que les puedo contar a lo rápido de HCH Radio. Aquí la programación era bien extraña, porque el que switchaba el matutino era el guardia. Somos hable como habla, ¿verdad? Si somos hable como habla, tenemos que hablar así. El que hacía el cambio, le enseñaban a subir y bajar la perilla. Baje la perilla de la radio y súbala del canal. Pero luego comenzamos a hacerlo todo de manera correcta. Primero veníamos a las 5:30 para switchar. Luego veníamos a las 5, luego a las 4:30, luego a las 4. Luego nuestro director general nos solicitó que arrancáramos a las 3 de la mañana. Y luego nos reunió tiempo después con el nuevo equipo para que arrancáramos cada quien en un turno de 8 horas. Para tener la radio en el primer lugar. Y la radio activa. Que existe radio satélite, cierto. Que existe radio moderna, muy cierto. Radios locutadas. Con servicio social y música. Pero la primera radio cristiana en vivo 24 horas. La primera radio noticiosa en vivo 24 horas, solo una. Y se llama Hable Como Habla Radio. Se los quería contar. El jueves pasado miré en Diario Digital Paradigma la radio en el primer lugar. Y no pretendo ser sentimental, porque creo que si yo no fuese comunicador sería militar. pero sí se me rodaron un par de lágrimas cuando vi radio de hegemonía, radio de autoridad, radios de años, 70, 80, 90 años de estar al aire, desplazadas por HCH Radio. Radios que encabinan, cada turno no tienen una persona, tienen hasta tres en máster. Y cada periodista en las mesas grandotas de ellos tienen asistentes, computadoras, toda papada. Y nosotros somos locutores y operadores. Se rompieron todos los esquemas. Gracias a Dios. Gracias a Eduardo Maldonado por confiar en su servidor. Sin conocerme, gracias a su esposa Melissa Martínez. Gracias a sus hijos, señor. Mucho respeto y agradecimiento. Por confiar en el trabajo de un desconocido. Pero como usted se deja llevar por Dios, como usted siempre se ha dejado llevar por el Espíritu Santo, esperamos hasta ahora no haberlo defraudado. Ahí tengo la imagen de Paradigma, muy agradecido con Dios, porque ha costado y sin exigir nada, porque si en algún momento nos toca poner a nosotros, lo vamos a hacer, porque hemos entendido que un coordinador es una persona que se le ha delegado funciones para descargar un poco la presidencia y la gerencia general. Por eso existen coordinadores, para que resuelvan, para que le bajen la palanca al inodoro si ven que algún puerco la dejó llena de pupú, para que apaguen los aires si al que corresponde apagar los aires no los apaga, y muchas veces lo hemos hecho. Para que apaguemos luces y televisores que no deben estar encendidos porque no hay nadie. Ese es un coordinador. El que cierra la puerta principal si se le olvidó a algún irresponsable cerrarla. Al que está pendiente de frecuencias y de todo lo que corresponde sin que se le esté diciendo. En algún momento se plancha porque somos humanos. Planchan hasta los dueños. No va a planchar uno, pero procuramos no volverlo a hacer. Esto es HCH Radio. Dios me los bendiga a todos. Se los quise comentar. Perdóneme si me emociono cuando hablo de radio, pero esto es una pasión. Esto es un sentimiento. Hacer radio es esto. Somos la única radio que le habla al pecho. Y nos hemos echado encima un montón de pastores. Yo no sé ni cuánta gente ha mensajeado a Melissa Martínez de Maldonado y a Eduardo Maldonado, diciéndole que lo que se hace en HCH Radio es incorrecto. Pues no sé qué tan incorrecto será, porque aquí son miles de personas que llaman. Nosotros solo leemos Biblia. Por eso una vez hicimos un promo como este, Nelson. Por eso una vez nos inspiramos en un promo como este. Que yo quiero que usted lo escuche.
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0: Que Dios Todopoderoso me le guarde a todos los que hoy están sintonizando la señal de Hable Como Habla Radio, siempre desde la capital de la República. Gracias a todos los que se quedan con nosotros. Gracias a ese sinfín de oyentes que permanentemente están con HCH Radio. Cuánto gusto saludarlos. Cuánta alegría darnos cuenta de que usted es nuestro radio escucha. Que Dios me le bendiga. Que Dios me le acompañe por donde quiera que usted esté. Mándeme un audio en este momento. Escuche qué locura de radio. Deme la hora y dígame dónde está escuchando esta estación de radio. Deme la hora y dígame dónde está escuchando esta estación de radio. Recuerdo que teníamos un celular donde pedíamos WhatsApp y le hacía tin, tin, tin, tin, tin, tin, tin, tin, tin, tin, tin, tin, tin. No volví a encontrar un celular así. Era una locura la cantidad de mensajes. Ah, también nosotros fuimos la radio que trajo los audios de radio, los audios de WhatsApp al aire. Audios de WhatsApp al aire. Hombre, qué locura de radio, bendito sea el nombre de Jehová. Mándeme audio, dígame qué hora tiene. Atención, ¿qué hora tiene? Además de la inteligencia artificial, los jingles que antes se cantaban en los estudios, tenía que llevarse un grupo, tenía que llevarse una guitarra. Comenzamos a sacar las cancioncitas hermosas que usted escucha de HCH Radio a través de la inteligencia artificial. Hoy todo el mundo lo está haciendo. Bendito sea Dios que nos dé esa oportunidad. ¡Mándeme audio! 9420-0766. Deme la hora. ¿Cuál es su nombre? ¿Cuál es su nombre? ¿Cuál es su nombre?
2: Con 43 sí, minutos, sí, hermano Max. Sí. Aquí saliendo de una aldea de Choluteca.
0: Dios me lo bendiga. Dios me lo bendiga. De una aldea de Choluteca a trabajar rumbo a la Matillo. Sí.
3: Acá lo estoy escuchando cuando son las 3:42, levantadita desde la 1.
0: Desde la 1 de la mañana.
3: CH, bendiciones.
0: Muchas gracias, hermana querida. Levantadita desde la 1.
3: Sí. Son las 3:43 de la madrugada.
0: Bendiciones.
3: Amén. Y lo escuchen al del Piliwin Blanca Araujo. Bendiciones, hermano Max.
0: Gracias, Blanca Araujo.
3: De salud a usted y a todos los enfermos que necesitan salud.
0: Muchas gracias. Dios le bendiga también. No me dijo de dónde
4: buenos
0: llamaba.
4: Buenos días, hermano Max.
0: Buenos días, sí, buenos días.
4: Escucho en la Trinidad de Comayagua.
0: Gracias, Trinidad de Comayagua. Mande mi audio.
4: La mañana.
0: Amén.
4: Bendiciones. Amén. Pase buen día.
0: Usted también, que pase hermoso día.
5: 5:43 de la mañana,
0: Miami,
5: día lunes.
0: Miami.
5: Por aquí en el sur de la Florida, Darío González. Max, como añora ese celular, ¿no? Del bim, bim, bim, bim, bim. Bueno.
0: Sí.
5: Hay que ir con la tecnología.
0: Sí, no lo he logrado encontrar.
5: Otro rollo. No. Bendiciones. Saludos a los 24/7.
0: No lo he logrado encontrar. No he logrado encontrar otro igual. Caen los mensajes en nosotros, pero el bim, bim, bim, bim es bien lento. Entonces no me sirve. No me sirve. Las 3:45 minutos. ¿Dónde me está escuchando, querido hermano? Mándeme un audio. Usted que por primera vez lo hace. 9420-0766. Dígame por primera vez si es por primera vez que me manda un audio. De nuevo, 9420-0766.
3: Buenos días, hermano Max.
0: Sí.
3: Que me bendiga.
0: Amén.
3: María Martínez de aquí, La Hortaleza, Choloma Cortés.
0: Gracias, María.
3: Las 3:46 minutos.
0: ¿Sabe quién me da un poco de tristeza? Porque me han dejado un poco tirado, mi gente de Estados Unidos y de España. Hoy es un buen día para que se reivindiquen con su servidor. Sí, quiero escuchar audios de Estados Unidos, audios de España. ¿Qué les está pasando? 9420-0766. Esta es su familia de HCH. ¿Qué les pasa con esos buen audios? Día. Los de Estados Unidos y los de España. Vamos a ver.
3: Sí. Hola, Ana.
0: Ana.
3: Retiro 3:45.
0: Gracias, Ana.
3: Ayer lo estuve llamando por unos pañales.
0: Pañales.
3: De pañales que hay porque mi hermano ya murió.
0: Lo siento por su familia.
3: Se los quería dar.
0: Pero... Excelente.
6: Buenos días.
0: Nos ponemos de acuerdo más tarde.
6: Que el Señor me le bendiga a usted y a la multitud de fieles oyentes.
0: ¡Aleluya!
6: Les saluda Miriam Lainez de Plancito, el Piliwin.
0: Miriam Lainez.
6: Muchas bendiciones, hermano
0: sí.
6: Max.
0: La gente de España. ¿Dónde está la gente de España? ¿Dónde está la gente de Estados Unidos? Regálenme un audio. audio, no les cuesta nada. No les cuesta nada, mi gente de España, mi gente de Estados Unidos.
7: ¿Ah? Hermano Max, Dios le bendiga. Aquí estamos escuchándole siempre en Madrid, España. Bendiciones para todos. Que esta semana sea una semana de bendición.
0: Muchas gracias. El primero de Madrid, España. Muchas gracias, hombre.
8: No lo dejamos, hermano Max. Aquí estamos. Bendiciones. Elvia Maya, buenos días. Bendiciones. 11:46. De Madrid, España.
0: De Madrid, España. Mire, tengo dos seguidos de Europa. Dos seguidos de Europa. Yo sé que tenemos oyentes en Inglaterra. ¿Quién me va a mandar un audio de Inglaterra? Yo sé que tenemos oyentes en Japón. Yo sé que tenemos oyentes en Suiza. ¿En dónde más? En Australia. En Argentina. Manden audio. 504-9420-0766. Actívense, denme la hora para legitimar cada uno de estos audios que me están haciendo llegar al 9420-0766. Esta semana es especial porque esta semana tiene frontera, esta semana tiene frontera. Pasado mañana arrancamos con miércoles 1 de julio. Esta semana tiene frontera, así que vamos a despedimos un mes y vamos a recibir el otro. Gracias. Tengo dos comunicaciones de España. Dos oyentes de España que me han mandado audio uno tras otro. ¿Será que el que viene es de España también o es de Estados Unidos ya? ¿O es de Estados Unidos? ¡Apresúrese, hermanito hermoso! Y comuníquese. Mándeme su audio 9420-0766. Le estoy haciendo espacio a los de Europa y a los de Estados Unidos para que se alivianen acá y me manden el audio. Ah, tengo un montón de audios hondureños. Perdón, de acá, de la casa, del país. Ah, mientras me llega el siguiente audio de Europa o de Estados Unidos, soltémoslo del país, rapidito.
9: Aquí son las 3:45.
0: Sí.
9: Desde Amapala Valle.
0: Amapala Valle, muchas gracias. Amapala
9: Valle. Son las 3:47, escuchándolo yo, pues desde Manzaragua y apartamento del Paraíso Huinope. Lucas Palma, pase buen día, hermano.
0: Igual, Luquita Palma.
10: Muy buenos días, hermano Max. Aquí vamos rumbo a Tegucigalpa, desde la zona sur choluteca. Dios lo bendiga hoy, mañana y siempre, hermano Max. Bendiciones, amén. Gloria a Dios, aleluya.
0: Muchas gracias.
10: Saludos para la familia Vargas Padilla, hasta Choluteca.
0: Saludos a la familia. Así es, que Dios me los bendiga.
9: Buenos días, hermano Max.
0: Buenos días. Buenos días, Honduras. Sí.
9: Audiencia que tiene.
0: Así es.
9: Porque la verdad.
0: Ah, no es Dios.
9: Tiene la verdad para decirle a cualquiera.
0: Así es Dios. Es Dios el que nos permite esa audiencia, hermano.
9: Buenos días.
0: Buenos días.
9: 49 minutos aquí.
0: ¿En dónde?
9: Desde Vallecillo, Francisco Morazán.
0: ¡Vallecillo! Hermano
9: bendiciones.
0: Gracias.
9: Buen día.
0: Gracias. Buen día.
11: Bendiciones, hermano Max. 5:49 de Boston, Massachusetts. Dándole gracias a Dios. Bendiciones, hermano Max.
0: Vamos a ver que en Boston está el hermano y Darío está en Miami. Vamos a ver quién está en Washington, quién está en Nueva York, en New Jersey, quién está escuchando la radio en aquella parte de Estados Unidos. ¡Repórtense! Al 9420-0766. A ver, los que van con la selección de Brasil hoy están expectantes. Hoy no van a ir a trabajar un montón, hoy van a salir enfermos muchos. Ah, ahorita van camino a la emergencia del seguro varios. Sí, para que le den incapacidad para ir a ver el partido al mall. A las 11 de la mañana juega Brasil contra Japón. Los que van con Brasil, a las 11 de la mañana juegan los brasileños. A las 2:30 de la tarde juegan los alemanes y los paraguayos. Brasil juega contra Japón. Y a las 7 de la noche, Países Bajos, Holanda, pues, contra Marruecos. Esos son los tres partidos del día de hoy. Mañana, en el Mundial, 16avos, Costa de Marfil, 11 de la mañana contra Noruega. A las 3 de la tarde, Francia, Suecia. A las 7 de la noche, el partido que muchos están esperando, México-Ecuador. Cuidado, mexicanos. Cuidado con pinzas ese partido. Cuidado, se le sube. no lleguen altivos, porque Ecuador le hizo un partidazo a Alemania. Cuidado, mexicano, cuidado.
12: Buenos días, hermano Max. Le habla Rommel Mejía. Aquí siempre lo estamos sintonizando en el trabajo con radio, con la radio HCH, hermano Max. Bendiciones. Saluditos, hermano Max.
0: Desde Europa, Rommel Mejía.
12: 11:50 de la mañana.
0: Gracias, Rommel Mejía. 11:50 de la mañana, dice
13: Rommel Mejía. Aquí estamos, José Rafael, desde Juticalpa, Polancho.
0: José Rafael.
13: Aquí sobre ruedas.
0: Sobre ruedas, José Rafael, escuchando la señal de esta estación de radio. ¡Ay, qué locura! ¡Qué locura de estación de radio! Las 3:51 de la mañana. Gracias, audiencia total.
14: Buenos días, hermano Max. ¿Sí? Ana Aguilar aquí en la ciudad de Tonapata, dándole gracias al Señor por un día nuevo que nos regala.
0: Así es. Y que Dios me le bendiga a cada hondureño que se queda con la señal de nuestra estación de radio. Bendito sea el nombre del Rey de Reyes. Óigame, allá hay un video en Facebook, vaya, mírelo. Allá hay un video en el Facebook, vaya, mírelo. Allá hay un videito en el Facebook, vaya, mírelo. Si ese video es para usted, compártalo. Si usted cree que ese video se lo merecen sus contactos, entonces compártalo. Sonría, por favor. Sea feliz. Pero recuerde que tribulación siempre va a tener. Porque Jesucristo pasó tribulaciones. ¿Quién es usted y quién soy yo para no pasarlas? Es así la vida. Es así la vida. Jesucristo fue claro y contundente. Y dijo: estas cosas os he hablado para que en mí tengáis paz. En el mundo tendréis aflicciones. Pero confía, pelón. Confía que yo vencí al mundo, pelona. ¡Uy!

caminamos diferente, ya no vivimos en lo oscuro. Hermoso, si antes fui del mundo, tenezco a Cristo. ¡Aleluya! ¿Algún trailero que me mande un audio? ¿Algún trailero? ¿Algún trailero de las 22 morenas que me mande un audio? Siempre y cuando no tengas problema, hermano, cuidadito, ¿va? Cuidadito, venís con mucha carga, venís en curva, cuidado, hermanito hermoso. Si estás estacionado o vas relajadito, orilladito por una recta y tenés manos libres, papi, mándame un audio. Los traileros, ya vamos a orar, hermanos, no se preocupen, ya vamos a orar. A esto le ponemos primero ingrediente, el sazón que solo Cristo nos da. No hay ningún loco en el dial en este momento haciendo esto, solo HCH Radio. Bendito sea su nombre. Dios te guarde, querido hermano. Por donde quiera que vayas, si vas en alguna carretera, no vas solo, hermano. Vas con Cristo, papa. Vas con Cristo, papa. Vas con Cristo, mijo. Bendito su nombre. Vamos, trailero, animate. Mándeme audio, trailero de Honduras y de Estados Unidos. Actívense, pues. Mándeme un audio cortito, claro y conciso.

¡Uy, se me eriza la piel! ¡Qué cosa más hermosa! Andábamos en lo oscuro y hoy caminamos diferente. Hermoso es el Rey de Reyes, que nos da esa nueva oportunidad todos los días de ser diferentes personas. Que el Señor te bendiga, querido hermano. Que te guarde, que te guíe, que te transforme, que te renueve. Pedile perdón al Rey de Reyes porque Él perdona. Pedile perdón al Rey de Reyes porque Él perdona. Pedile perdón al que todo lo puede, al que todo lo sabe, al que nunca engaña, al que no miente, al que no es farsante. Pídale perdón, toro. Pídale perdón porque Él está allí, listo, para escucharnos y por supuesto podernos perdonar. Bendito sea su nombre. ¡Vamos, trailero! No voy a quitar el dedo del renglón. Ahorita queremos un audio de un trailero. Que me lo mande al 9420-0766. El número de celular aquí en Hable Como Habla Radio. Siempre desde Tegucigalpa, la capital de la República Hondureña. Cuánta alegría y gozo sentimos en el corazón de saber que usted es nuestro radioescucha. Bendito sea el Rey de Reyes. Bendito sea el Dios Todopoderoso, que nos permite poder estar activos desde muy temprano, a las 3 de la madrugada, 56 minutos. 3 de la madrugada con 56 minutos en el territorio hondureño y Centroamérica entera. Que Dios Todopoderoso, que Dios Creador de la vida, me le pueda bendecir, querido hermano. Millones de gracias. Es enorme la audiencia para con este medio de comunicación, Hable Como Habla Radio.

0: ¡Tremendo! No cabe la menor de las dudas. ¡Tremendo! ¡Qué maravilloso es el Rey de Reyes!
1: Buenos días, hermano. Sí. Marx. El Señor le bendiga. Aquí vamos, aquí vamos. Mire, activos, activos. Aquí subiendo el balín.
0: Subiendo
1: cargado
0: el balín.
1: Con combustible.
0: Cargado.
1: Aquí vamos, hermano Marx. Bendiciones, bendiciones. ¡Feliz día!
0: ¡Uy, hombre! Otro más que me suena el clapson. ¡Hey, hombre! De madrugada. En las carreteras con HCH Radio. De madrugada. En las carreteras con HCH Radio. Excelente, hermano. Excelente, hermano. Gracias por ese audio que nos acaba de mandar al 9420-0766. Otro trailero más. Vamos a ver. Otro trailero más que se comunique al 9420-07-66. Bendito sea su nombre. Qué grande y misericordioso es ese Rey que nos ama. Ese Rey que nos acompaña. Ese Rey que nunca nos va a dejar de la mano. Buenos días, Honduras. Ya vamos a comenzar a orar, hermanos. No se preocupen. Tenemos más tiempo. Más tiempo que vida. Ah, más tiempo que vida. Tranquilos. Que Dios tiene el control de todo. Tranquilos. Que su misericordia está con nosotros en todo momento. Tranquilos, porque Él nunca nos va a dejar de la mano. Es bendito su nombre. Es glorioso el Rey de Reyes que nos acompaña. Aquel que vive y reina. Qué bonito es saber. Qué bonito es saber que está con nosotros. ¿Cómo no amarlo? ¿Cómo no amar a ese Dios todopoderoso? A ese Dios que nunca nos va a dejar solos. A ese Dios que nos va a acompañar. Por la mañana, tarde y noche. Bendito sea su nombre. No cabe la menor de las dudas que hay un Dios que está activo y vivo. Hay un Dios que nunca nos va a dejar de la mano. A Él y solamente a Él podemos decirle: Padre, gracias. Gracias por tu misericordia. Gracias por tu amor. Gracias por tu perdón. Gracias, porque son nuevas tus misericordias todos los días. Él es grande y de eso no cabe duda. Y es una grandeza que nadie la va a poder igualar nunca. Escuche lo que le digo. Y cuando le digo nunca, hermano querido, es nunca. Bendito sea su nombre, de eso no cabe duda. Grande es el Rey de Reyes,
2: buen
0: Hacedor
2: día,
0: de vida.
2: En este inicio de semana, que el Señor les bendiga. Sí. Desde Comayagüela, Dunia les saluda, deseándoles que el Padre conceda todo eso que hemos dejado en el hueco de su mano. Bendiciones.
0: Bendiciones a usted también. Gracias.
2: Bendiciones,
0: gracias.
2: Hermano Max. Que Dios lo bendiga hoy siempre.
0: Vamos a orar.
2: Gracias a
0: Dios.
2: Vamos a orar. Un día
0: más
2: a orar. Que el Señor lo ha regalado por una nueva semana que estamos comenzando. Que sea mi Dios perdonando nuestros pecados, porque sé que no somos perfectos. Día a día le fallamos.
0: Así es.
3: Buenos días, hermano Max. Dios lo bendiga hoy, mañana y siempre. Muchas bendiciones a usted, hermanito.
0: Gracias, hermano.
4: Aquí vamos, hermano Max. Dios le bendiga, hermano Max.
0: Aquí vamos, me dice el hermano. Pero ¿a dónde va, hermano? ¿A dónde va, hermano? ¿El tráiler o a dónde va? Ah, están endeudados conmigo, traileros. Manden audio ahorita a todos. Díganme en qué carretera van. 9420-0766. Están endeudadísimos, traileros. ¡Vamos!
2: Con una mala mirada, un mal pensamiento, una mala hablada.
0: Sí.
2: Que sea mi Dios perdonando nuestros pecados. Vengo delante del Señor en esta hora, poniendo mi vida en las manos de Dios, poniendo mi mente, mi corazón, mi salud. Que sea mi Dios tomando el control de mi vida, de toda mi familia, de todas mis generaciones, dándole gracias a Dios por cada bendición que nos da día a día. Solo con el poder despertar es una gran bendición y abrir nuestros ojos para otras personas que anochecieron y no pudieron amanecer, y no tuvimos el privilegio de poder amanecer. Vengo poniendo en las manos de Dios toda mi familia, poniendo la vida de mis hijos, la vida de mi marido, la vida de mis nietos, mi nuera, mi yerno. Que sea mi Dios tomando el control de su vida, declarando la salvación en su vida, poniendo la vida de mis hijos, la vida de mi marido, la vida de mi nuera, mis yernos, la vida de mis nietos que van a clases, van a exámenes. Que sea mi Dios dándole entendimiento, sabiduría a todas las personas que, con niños, jóvenes que van a examen. Que sea mi Dios dándole entendimiento y sabiduría y cubriendo la vida de toda mi familia que va a salir a trabajar, cubriendo su salida y su entrada, sus trabajos, cubriendo esas carreteras, cubriendo esos transportes con la sangre de Cristo. Vengo poniendo en las manos de Dios este país, Honduras, en el nombre de Cristo Jesús. Que sea mi Dios tomando el control de este país Honduras, del presidente, de todas sus autoridades, en el nombre de Cristo Jesús, que sea mi Dios derramando su poder, su gloria, Padre Santo, sobre su vida, poniendo esta comunidad de Santa Elena alrededor de esta comunidad, alrededor de cada vecino de esta comunidad, en el nombre de Cristo Jesús, que sea mi Dios transformando, cambiando, declarando la salvación en cada joven, en cada adulto, en cada niño, en el nombre de Cristo Jesús. Vengo poniendo en las manos de Dios la vida de cada enfermo que está en casa, en hospitales, en clínicas. Pone tu mano poderosa, Señor, sobre sus vidas, a personas que han perdido seres queridos. Dales fuerza, Señor. Dales fuerzas, Padre Santo, a estas familias que han perdido seres queridos, Padre. En el nombre de Cristo Jesús, te damos gracias, Señor, por cada bendición que tú nos das día a día, Padre Santo. Dice José 1:9, fuerza, te sea valiente, no temas ni desmayes, porque yo iba a estar contigo donde quiera que tú vayas. Le damos gracias al Señor, porque el Señor no nos deja de su mano. Él siempre está con nosotros en los buenos momentos y en los malos momentos. Le damos gracias, Señor, y ponemos esta semana en la mano de Dios. Ponemos este día, Padre, todo lo que vamos a hacer está en tus manos, Señor Jesús. Y ponemos nuestra familia en el hueco de tu mano, de todas mis generaciones, Padre. En el nombre del Padre, del Hijo y del Espíritu Santo. Amén. Bendiciones, María López de la Díaz Santelé.
5: Buenos días, hermano Max. Saludos desde aquí, desde la USA, hermano. Siempre estamos escuchando, hermano. Siempre. Vamos a emprendernos de Ángel Radio. Lo que pasa es que a veces no me queda tiempo porque tengo una cámara que me está mirando siempre y por esa cámara me pueden correr del trabajo, pero aquí estamos activos, hermano, medio escondidos. Va a escuchar un poco raro este audio porque estoy manejando y pongo el teléfono escondido abajo del volante. ¡Buenos días! Saluda a mi familia de San Lorenzo Valle, de Acaomi, a toda la familia que está dentro y fuera de Honduras y a todos los hondureños que están dentro y fuera de Honduras y a todos los 24/7. ¡Buenos días! Que Dios los use a todos.
0: Que esta semana llegue cargada de buenas noticias, paz y muchísima salud. Qué hermoso mensaje este, que se lo quiero compartir a usted que es nuestro radioescucha y que se queda siempre con la señal de Hable Como Habla Radio. Que esta semana llegue cargada de buenas noticias, paz y muchísima salud. Que todo fluya, que lo que estaba pesado se aliviane, que el cuerpo descanse y el corazón encuentre calma, que los que amamos estén bien y les vaya increíble. Esta semana las cosas salen bien, todo se acomoda y solo llega lo bueno. ¡Aleluya!
6: No fue error del destino.
0: ¡Aleluya!
6: Fue Dios quien fue.
0: Vamos a ver más oraciones, hermano. La va a hacer en vivo. La va a hacer en vivo. Ya empezamos. Ya empezamos, hermano. Vamos con su oración. Mándeme su oración. 9420-0766.
7: Gracias, Señor, por este día más, Señor, que me has dado. Y me bendices cada momento, cada rato, Señor, porque me cuidas donde quiero que ande. Me bendices toda la vida, Señor. Me has dado la vida, Señor. Bendíceme, Señor, todos mis hijos, toda mi familia y todos los que trabajan en esa radio. Al hermano Mar, al hermano Julio, al hermano Liz, a la hermana Kenia. Bendícelos en el nombre poderoso de Jesús por unas personas que son de peso, Señor. Bendícelos en el nombre poderoso de Jesús. Gracias, Padre. Estoy mandando esta oración, Señor. Y aquí de Batán, el Negrito Ayero, mi nombre es Manuel Antonio Echeverría. Gracias, Señor, por este momento que me diste para saludarlos y que los bendiga nuestro Señor Jesús. Gracias, Padre Todopoderoso, que es el deseo de la tierra. Gracias, Señor.
0: Así es.
7: Me bendizco mucho.
0: Así es, que Dios todo.
7: De aquí, de Batán, Negrito Lloro.
0: Gracias, Negrito Lloro.
7: Adiós, Señor.
0: Gracias. Gracias, hermano. Gracias por su oración. Seguimos. Gracias por su oración. Seguimos. Vamos activos todos. 9420-0766. Vamos activos todos. 9420-0766. Vamos todos activos. 9420-0766. Que Dios me le bendiga. Que Dios me le bendiga. Que Dios me le bendiga. Qué bonito saber que el Rey de Reyes está activo. Qué bonito saber que el Hacedor de la vida nos acompaña en todo momento y en todo lugar. Grande es el Dios de pacto. Grande es el Rey que nos ama. Grande es el Rey que nunca, nunca, atención, nunca nos va a dejar de la mano. Poderoso es nuestro Rey, poderoso es el Hacedor de la vida. Qué bonito saber que contamos con Él, hombre. Qué bonito es saber que tenemos un Dios que nos ama. Qué bonito es saber que tenemos un Dios que nos ama. A todos, muchas gracias por sus bendiciones. Vamos a seguir orando. Vamos a seguir orando esta mañana. Vamos a seguir orando. 9420-0766. Gracias por su audiencia. Gracias por acompañarnos. Gracias por quedarse con nosotros. Cómo nos gusta saludar a la familia hondureña. Cómo nos gusta compartir con cada uno de ustedes. Vamos a llamar a la radio, hermano. Vamos a llamar a la radio. Vamos a llamar a la radio. Atención, Vamos a llamar a la radio. Vamos a orar. Vamos a orar esta mañana. Vamos a orar en vivo esta mañana. Vamos a llamar a la radio. Activémonos, pues 10 llamadas telefónicas en ese momento. Las 4 de la madrugada con 10 minutos. 4 con 10 minutos de la madrugada. Él hable como habla radio. 4 con 10 minutos de la madrugada. Activémonos esta mañana. Activémonos esta mañana. Vamos a hacer llamadas telefónicas en este preciso momento. 9420-0766.
8: Hola, hola, buenos días, hermano Maxela. Es un gusto saludarle. Que tenga una bonita mañana. Que Dios le bendiga. Ahora y siempre, ¿verdad? Entonces, porque Él es fiel y justo. Y Él es fiel desde un principio hasta el fin, ¿verdad? Que Dios me le bendiga, que Dios me le guarde, ¿verdad? De aquí del paraíso de Copán siempre le estoy enviando audio. Que Dios me lo llene de muchas bendiciones, ¿me entiende? Feliz mañana.
0: Desde el paraíso de Copán, activo. También con la señal de Hable Como Habla Radio, activo. Con la señal de Hable Como Habla Radio, siempre desde Tegucigalpa. Buenos días. Buenos días.
9: Hola. ¿Cómo amaneció?
0: ¿Cómo amaneció? ¿Cómo es usted?
9: Bendecida con el Señor.
0: Que Dios me le guarde. Vamos a orar, vamos a orar.
9: Sí, vamos a orar.
0: Adelante.
9: Padre, te doy gracias por este día, dar un día más.
0: Lo escucho. Hola, hola. 9420-0766. Actívese, querido hermano oyente. Actívese esta mañana. Seguimos en vivo a través de la señal de Hable Como Habla Radio. En vivo, ya vendrán las noticias. Ya vamos a ver las cifras de personas fallecidas. Hasta este momento encontradas entre los escombros de las edificaciones que han cedido ante los dos terremotos en Venezuela. Pero sigamos orando. Ya vamos a llegar a esa parte del programa. Buenos días.
10: Buenos días. Dios me le bendiga, hermano Max. Buenos días.
0: ¿Quién me llama, hermano?
10: Y buenos días a todos los radioescucha a nivel nacional.
0: Amén.
10: Lucas Palma desde Mantaragua, hermano.
0: Oremos, hermanito lindo, adelante.
10: Amado Señor Jesús, que estás en gloria, Padre. Hoy vengo delante de ti, Señor, dándote gracias, Padre, por un día más de vida que tú me has regalado, Señor. Amado Dios y eterno Padre, hoy vengo delante de ti poniéndote la vida de mis hermanas, ahí donde se encuentran, Señor. La vida de mi hermana Miriam, Isabel, Denia, Miriam y su yapa, Padre. Y los hijos también, mi sobrino y los hijos de mi sobrino, que seas tú guardándolos, Padre, en el nombre poderoso de Jesús, Señor. Padre, hoy en esta mañana, Señor, que seas tú, Padre, extendiendo la mano y bendiciendo este hogar, bendiciendo este techo donde tú me encuentras, Padre, donde tú me tienes, Padre. Bendito Dios, te doy gracias, Señor. Y que seas tú, Padre, apartando todos malos obstáculos del enemigo de este hogar, Señor, donde me encuentro, Señor. Amado Dios, vengo delante de ti, Señor, también orando por la vida de mi hermana Bernarda, la vida de mi hermano Will, Padre, que seas tú glorificándote en la vida de él, Padre, y de ella, Señor. La vida de mi hermano Sergio, donde se encuentra, Padre, la vida de mi hermana Ana, la vida de mi hermano Ortelia y Chabelito, Padre, bendígalo en el nombre poderoso de Jesús, Señor. También oro por la vida de mi hermano Felipe, ahí en Manzaragua, Señor, y su esposa y sus hijos, Padre, que lo rodea, Padre, bendígalos en el nombre poderoso de Jesús, Señor. Padre, te doy gracias, Padre, por todo lo que haces, Señor, y por todo lo que va a hacer, Señor. Oro por la vida de mi hermano Dago, la vida de mi hermana Zaira, Señor, y la vida de mi hermano Ashley, Padre, su hija, también bendiciones. Padre, bendiga también, Señor, en esta hermosa mañana, Señor, esa cabina de HTH Radio, Señor, bendiga también a mi hermano Max, ahí donde se encuentra, Señor, que seas tú, Señor, bendiciéndolo de una manera especial, Padre, dándole sabiduría como tú se la diste a Salomón también, Padre, en el nombre poderoso de Jesús, Señor, cúbralo desde su cabeza, desde su cabeza hasta la planta de su pie a él, Señor, y también bendiga a todos los empleados de HCH Radio también, Señor, bendiga a Alex Cáceres, a Cecia Mejía, a Ana Carolina Lanza, bendígala, Señor, en el nombre poderoso de Jesús, y al periodista también que siempre está activo también, a Nelson Sorto, Padre, bendígalo, Padre, en el nombre poderoso de Jesús, y a mi hermanito que se encuentra también, a mi hermano Eduardo Maldonado y a mi hermano Maldonado, bendígalo en el nombre poderoso de Jesús, y todos los depósitos en esa mano de amor, honrando al Padre, al Hijo y al Espíritu Santo, amén y amén. Bendiciones, hermano Max, Lucas Palmas de Manzaragua, amén.
0: Muchas gracias, hermano, por su comunicación, muchas gracias. Las 4 de la madrugada con 14, 4 con 15 minutos ya de la mañana en Hable Como Habla Radio, continuamos activos. Hable Como Habla Radio, siempre desde Tegucigalpa, siempre desde Tegucigalpa. Es Hable Como Habla Radio, Hable Como Habla Radio. Atención a todos, todos ustedes que nos están sintonizando. Muchísimas gracias, gracias. A las 4 con 15 minutos, 4 de la madrugada con 15 minutos. En el territorio hondureño, en Centroamérica entera, que Dios bendiga sus vidas, que Dios me les acompañe, que Dios esté con ustedes siempre. Quiero pedir a alguien que me llame por primera vez para que podamos orar. Pierda la pena, por favor, pierda la pena, oremos. Llámeme por primera vez después de la comunicación que tengo. Buenos días.
11: Buenos días, buenos días.
0: Amén, que Dios me le guarde. Vamos a orar, ¿quién me llama?
11: Dunia.
0: Dunia, vamos a orar, Dunia.
11: Amén, hermano Max. Señor Jesús, en esta mañana, Señor, de este nuevo día, te estamos dando las gracias, papá, y estamos poniendo la actividad de este día y de este inicio de semana, Señor, en tus manos, para que seas tu Padre bueno, tomándonos con tu mano y llevándonos por el camino correcto. Papá, te pedimos perdón por todo aquello que hacemos equivocadamente, Padre.

0: Es y rotas, papá, y es por eso, eterno Dios, que le clamamos en esta madrugada y ponemos en sus manos aquel que está caído por enfermedad, al que está preso, papá, al que ha caído en el vicio del alcohol y las drogas, Padre bueno, aquel discapacitado, papá, aquel Señor Jesús que va conduciendo un transporte, Padre, en estas calles de nuestra tierra de Honduras, papá. Aquel que viene de otros países, Padre, y tiene que cruzar, Señor, por acá. Bendice, Señor. Bendice, Señor, a tus hijos. Guárdalos en el hueco de tu mano. Te clamo, Señor, en esta madrugada por mis hijos, por los hijos de mis hijos, por mis hermanos, por los hijos de mis hermanos, y por cada uno de aquellos hijos suyos, Señor, que ya no tiene a nadie, Padre, que lo ponga bajo tu control y en el hueco de tu mano, eterno Dios. Cubre esta tierra de Honduras, papá. Cúbrela, Señor Jesús. Que ya no haya más derramamiento de sangre, Señor amado. Guarda que el hijo suyo que está en esos países lejanos, Padre bueno, en esta madrugada, Señor, te doy la gracia diciéndote, eterno Dios, bendice y cuida a tus hijos que laboran en la radio y en la televisora HCH, Señor amado. Bendice, Señor, tocando la coronilla de la cabeza hasta la planta de los pies. En esta mañana, Señor Jesús, te clamo, Padre, por la salud de mi sobrina Carlin, Padre. Usted sabe, papá, lo que está pasando ahí en ese cuerpo, Padre, en esa médula ósea, Señor Jesús. Suspéndala, Padre, así como se suspende la levadura del pan, papá. Y me despido de usted en esta hora, Señor, diciéndole, papá, que no hay nadie más arriba de usted, Señor Jesús. Desde Comayagüela, Dunia, les deseo a todos un bendecido día en el nombre del Padre, del Hijo y del Espíritu Santo. Amén, amén y amén. Bendecido día, Materna.
1: Así es, bendecido día también para usted. Muchísimas gracias por comunicarse con nosotros. Ok, vamos a ver. Levante su teléfono y por primera vez llámenos a la radio para que pueda orar. Le invito a romper con ese hielo. Siempre nos ha escuchado. Esta es la oportunidad de hacerlo. Por primera vez, llame a la radio y ore. Agradezcale a Dios. Una oración corta, no se preocupe. No necesita palabras sofisticadas. Solo agradecerle a Dios. Buenos días. Buenos días.
2: Buenos días, hermano.
1: ¿De dónde me llama?
2: De La Venta, Choloma Cortés.
1: La Venta, Choloma Cortés. ¿Cuántas veces me ha llamado?
2: No, primera vez, hermano.
1: Primera vez que me llama. ¿Va a orar, hermana?
2: Sí, hermano.
1: Adelante. Primera vez que nos llama para orar. Que Dios me le bendiga y bienvenida.
2: Sí. Amante Dios y Padre Santo, te damos gracias, Señor, por este momento tan especial, Padre. Que me comunico, Padre, contigo y con mi hermano Max, Señor. Gracias, Padre, por estar un nuevo día, un nuevo amanecer, Jesús. Gracias, Padre, porque tú nos prestas un nuevo día para poder adorarte y alabarte. Te pido, Señor, por mi hijo, amado Dios, por mi hermana Francisca, Padre. Gracias, Padre Santo, que nos des fuerza y sanidad, Señor, en estos cuerpos. Por mi hermano más, Señor, téngalo sano para tu honra y tu gloria, Dios. Que podamos seguir adelante, Padre, alabándote, glorificando tu nombre, Padre. Gracias, Señor. Gracias, Padre, por mi hermana Marta, que está en el hospital, Señor. Sánala, Padre, levántala, Señor, de ese lecho del dolor, Padre. En el nombre poderoso de Jesús. Gracias, Padre. Gracias, Hijo, Espíritu Santo. Amén, hermano Max. Hermano Max.
1: Amén. Que Dios me le bendiga. Muchísimas gracias. Muchísimas gracias. Muchísimas gracias. Otra persona que por primera vez quiera orar. Otra persona que por primera vez quiera orar. 94-2007-66. Buenos días.
3: Bendiciones, mi hermano Max Serna.
1: Dios me le bendiga, hermano. Que el Todopoderoso me lo tenga activo.
3: Sabes que Peter García le está saludando.
1: Es un gusto, Peter García, saludarlo, hermano querido, oyente.

0: porque me dé permiso para darle un saludo a Dunia, que me escuche con mi abuela.
1: Así es.
0: Saludos a Dunia, de parte de Peter García, esperando que la sepa cuando viene. Muchas gracias, porque se ha reportado dos veces ahorita en nuestro canal. Así que, Dunia, espero que la esté pasando bien ahí con la familia. Óyeme, Max.
1: Qué gusto, dígamelo, hermano Peter.
0: Cuando escucho a Dunia, me hace recordar cuando nosotros en la radio Visión siempre ella salía a saludarnos.
1: Así es.
0: Ahí hablándolo. Así que muchas gracias, Max, por haberme dado permiso. Y de cualquier los compañeros, a Julio, que más tarde va a entrar a la frecuencia, que amanecí soñando ayer con usted, Marcela.
1: Amén.
0: Creo que se amanece, porque cuando ya desperté, ay Dios mío, que era un sueño que tenía con Marcela. Así que los saludos, Marcela, espero que la pase bien.
1: Muchas gracias, Dios me lo bendiga. Las 4 de la madrugada con 24 minutos, 4 de la madrugada con 24 minutos, 4:24 minutos de la madrugada en Hable Como Habla Radio, 4 con 24 minutos de la madrugada, seguimos activos.
2: Hermanito Max Serna, fíjese que, espero me disculpe, fíjese que yo quería que me pusiera en oración, pues, usted y la hermana Kenia y la hermana Lisette, y entonces, y también el hermano Julio, porque los conozco que son de fe. Entonces, yo oro también, mi hermano, pero falta un intercesor, me hace falta un intercesor que pueda orar por mí también, ¿me entiende? Entonces, y espero me ponga en oración, porque fíjese, hermano, de que luego, hermano, fíjese que yo tengo una salida aquí para Estados Unidos, hermano. Tengo una salida aquí para Estados Unidos y espero que usted me ponga en oración, porque yo nunca he estado allá, nunca he viajado por esos caminos. Y voy con otro hermano, supuestamente le es conocido, él ha estado allá, ¿me entiende? Pero espero, hermano, de que usted me ayude en nuestras oraciones, ¿me entiende? Y bendiciones, hermano.
1: Complicado lo que le toca a nuestra gente muchas veces. Las 4 con 25 minutos, nuestras oraciones, definitivo que sí, hermano. Porque todo salga bien, nosotros no podemos cortarle el deseo que un hermano tenga, simplemente tenemos que encomendarlo al Señor y decirle: Señor, sea usted obrando en la vida de esta persona, porque el destino que Dios tiene trazado para cada uno de nosotros es muy fuerte. Nosotros tenemos que aprender a orar, tenemos que aprender a pedirle al Rey de Reyes, aprender a platicar con el Todopoderoso. Él escucha y Él habla. Dios escucha y Dios habla, Dios responde, Dios responde. Vamos, hermano, vamos, hermana, por primera vez. Ya tuvimos una llamada por primera vez. Vamos con otra comunicación por primera vez. Atrévase a llamar. Rompe ese hielo, rompe ese miedo. Demuéstrese que usted puede. Demuéstrese que usted puede. Comuníquese al 9420-0766. 9420-0766. Que Dios Todopoderoso, ¿cómo se llama? Me le bendiga y me le guarde, me le guíe y me le fortalezca. Buenos días.
3: ¿Cómo se llama? Me le bendiga. Hermano, buenos días, hermano Max.
1: ¿Quién me llama, hermano?
3: ¿Cómo amaneció el varón de Dios?
1: Al 100%, papá. ¿Cuántas veces me ha llamado?
3: Amén, amén. Pues ahorita la mente sigue, que bendito Dios, por primera vez, pero antier y ayer no me pude comunicar con usted. Estaba pero, bien en la planta.
1: Pero aquí estamos activos, hermano. Regáleme una oración. Regáleme una oración.
3: Con el mayor de los gustos, mi hermano. Vamos a darle gracias a mi Dios por este nuevo día.
1: Amén, amén.
3: Padre nuestro que estás en los cielos, santificado sea tu nombre. Hágase tu voluntad en la tierra como en el cielo, Señor amado. Gracias, papá, por este nuevo día que los ha dado, Señor. Los ponemos en tus benditas y poderosas manos, Señor. Que seas tú, Señor, guardándolos, guiándolos, bendiciéndolos este día, Señor. Que sea la luz de nuestro camino, Señor. Que yo sé que voy en camino, Señor, pero que seas tú, Señor, guiándome. Todo peatón, todo obstáculo que haya enfrente de mi camino, tú lo apartarás. Y así de todos los conductores, de todo Honduras, Señor amado. Tú sabes, papá, que nosotros andamos ganándonos nuestro pan de cada día. Señor, gracias, papá. Bendice al hermano Mar, bendice a esa emisora. Bendice también a todos esos niños que andan en la calle, papito lindo. Tú eres poderoso, mi rey. Bendice a mi familia. Cubra a mis hijos, Señor. Yo sé que mis hijos no están al lado mío, Señor. Sé que ellos están largos, pero tu presencia está con ellos. Bendícemelo grandemente. Guarda mi salida y así también mi entrada, Señor Jesús. Poderoso Dios Santo eres tú. Bendita tu palabra, papá. Gracias, Señor. Bendice este varón que anda conmigo aquí también, Señor. Que seas tú guardándolo, guiándolo, bendiciéndolo grandemente. La honra y la gloria para ti, Señor. Amado, amén y amén.
1: Dios me lo guarde, amado hermano.
3: Amén, amén, hermano. Soy Juan Aquil de Cofradía.
1: Un abrazo, querido Juan, desde Cofradía. Activo con la señal de Hable Como Habla Radio. Activo, Juan, desde Cofradía con la señal de Hable Como Habla Radio. Por primera vez, vamos a ver. Comuníquese, por primera vez, querido hermano, vamos a orar, por primera vez, hay que romper ese hielo, hay que romper ese hielo, hay que demostrarnos que somos capaces, hay que demostrarnos a nosotros mismos que somos capaces, a romper ese hielo y en el nombre de Dios a orar, agradecerle a Dios por todo. Buenos días.
4: Buenos días.
1: ¿De dónde me llama? ¿De dónde me llama?
4: De Balín.
1: ¿Primera vez que me llama?
4: Sí.
1: Vamos a orar, hermanita. ¿Cuál es su nombre?
4: Intercera por mí, hermano.
1: ¿Y cuál es su nombre?
4: Mayrandino.
1: Vamos a orar, hermana. Vamos, le escuchamos.
4: Le doy gracias a Dios por este nuevo día.
1: Sí.
4: Que nos ha dado para abrir nuestros ojos. Y porque hay muchos que no pudieron abrir sus ojos. Y hoy es una gran bendición que tenemos el día de hoy. Le doy gracias a ustedes por la radio, porque he recibido bendiciones, porque siempre estoy escuchándolos. Hasta hoy tuve la oportunidad de llamarlos. Y deseo bendiciones para todo el cuerpo de la radio y su familia. Y también dándole gracias a mi Dios por los milagros que me ha hecho. Por parte de la emisora he recibido varios milagros, porque son buenas las predicaciones. Yo ya soy bautizada. El Señor me dio el don de lenguas. Y tengo don de visión y revelación, hermano Max. Pero necesito también la intercesión de ustedes, porque yo intercedo por otros. Y le doy gracias a mi Padre Celestial, pues, por que me tiene mi vida en sus manos y la vida de mis hijos. Le agradezco por haberme atendido hoy. Amén.
1: Y amén. Muchas gracias a la hermana. Por primera vez se comunicó con nosotros. Otro por primera vez. Otro que también se active. Otro que también se active. Otro que también se active. Por primera vez. 9420-0766. Anímese. Anímese. Anímese. Comuníquese. A las 4 de la madrugada con 30 minutos. Comuníquese con la señal de Hable Como Habla Radio. Hable Como Habla Radio. Siempre desde Tegucigalpa. Siempre desde la capital para toda la República Hondureña. Para el extranjero también estamos activos. Estamos activos. Muchísimas gracias a ese sinnúmero de radioescuchas que permanecen con la señal de Hable Como Habla Radio. Hable Como Habla Radio desde Tegucigalpa. Aquí estamos. No nos despegamos desde la capital de la República de Honduras. Aquí estamos activos. Aquí estamos al 100%. Que bendito sea el Rey. Que grandioso sea el Padre. Que enorme sea su misericordia para con todos y cada uno de nosotros. Buenos días.
5: Buenos días, hermano.
1: ¿De dónde me llama?
5: De Santa Fe.
1: Colonia Santa Fe.
5: Oscar Reinaldo Vázquez.
1: ¿Primera vez que me llama?
5: Primera vez que le llamo, mano.
1: Oremos, hermanito hermoso, que Dios me lo Dios me lo bendiga. Gracias por llamar.
5: Que Dios le bendiga. Quiero decirle una cosa, hermano Max.
1: Dígame.
5: En el nombre del Señor Jesucristo, sí, el Señor Jesucristo, para toda la audiencia del canal de HCH y Televisión Digital, quiero decirle que el Padre Nuestro se reza, no que se reza, sino que se dice una oración modelo como el Señor la enseñó. Y a toda la audiencia lo dicen mal, hermano Max. y a veces hasta usted yo lo he escuchado, pero el Padre Nuestro se dice así, Padre Nuestro que estás en los cielos. Oiga, está en el cielo, no está en la tierra, está en los cielos, santificado sea tu nombre. Haz el Señor tu voluntad en los cielos como en la tierra. No en la tierra como en el cielo, porque así lo dicen los católicos, y el evangélico tiene que decirlo como lo enseñó Jesús en Mateo 9:6 y Lucas 11:1. Y lo puede leer ahí. Dice, Padre Nuestro que estás en los cielos, santificado sea tu nombre. Venga a nosotros tu reino, haz tu voluntad en los cielos, aquí también en la tierra. Haz el Señor tu voluntad. Danos hoy nuestro pan de cada día y perdona nuestras ofensas, así como también nosotros perdonamos a quien nos ofende. No nos dejes caer en tentación, porque tú eres el reino, tú eres el poder y la gloria por todos los siglos de los siglos. Amén. Padre, te damos gracias, Señor, siempre este nuevo día que tú nos has regalado, nuevo amanecer. Padre, por tu amor y tu misericordia, Señor. Padre, estamos clamando por todas las necesidades de nuestra nación Honduras, Señor. Bendito Dios, sabemos que son tantas, Señor. Padre bendito, y oramos, Señor, por la salvación del Estado hondureño, Señor, del departamento de las vecinas, hasta el departamento de Valle, del departamento de Gracias a Dios, hasta Ocotepeque, Señor. Bendito Dios, Señor, proclamamos, Señor, todo el día para Cristo, Señor, para el verdadero Señor. Padre, porque tú nos amas, Señor. Bendito Dios, con amor eterno. Padre, oramos por la nación de Venezuela también, Señor Jesús, por estos momentos que están pasando, Señor, por situación incómoda, Señor. Bendito Dios, Señor. Oh, tu Padre, tú tienes misericordia de ese pueblo, Señor, que es muy, muy idolátrico, Señor. Padre, y te amo, Señor, no conforme, Señor, a tu evangelio, Señor, conforme a la costumbre de los pueblos, Señor. Pero sabemos que tú eres un Dios bueno, Señor, y ahí hay un pueblo que tú quieres salvar, Señor. Bendito, pero sabemos que hay un pueblo que te necesita, Señor. Bendito Dios, en este momento de que están sufriendo, bendito Dios, con el terremoto que pasó, Señor, por la situación que ellos viven, Señor. Hay mucha gente que está, Padre, bendito Dios, para poder ser salva, de verdad, Señor, bendito, a través del Evangelio, Señor. Por eso te lo pedimos en el nombre de Cristo Jesús, Señor nuestro, Señor. Dios me lo diga, mamá, y a toda la audiencia del canal de HDH.
1: Muchas gracias, hermano. Saludos al hermano que nos llamó. Buenos días, buenos días.
6: Buenos días, que Dios le bendiga, hermano.
1: ¿De dónde me llama, hermano?
6: Lo llamo de Chichicaste, San Lucas, Nicaragua.
1: Primera vez que me llama para orar.
6: Sí, le habla Marco Sánchez.
1: Desde Nicaragua, primera vez que me llama.
6: Sí, no, ya lo he llamado como unas tres veces.
1: Que Dios me lo bendiga.
6: Me uno en oración en el clamor del hermano que tiene viaje para los estados. Que
1: así es.
6: Dios lo cubra con la sangre de Cristo en ese camino. Y que todos sus planes sean un éxito para él. Y que Dios le dé respuesta en todas sus peticiones. Y también le pido ahí a la hermana que acaba de llamar, que dice que tiene los dones, que también ore por mí, porque tengo ahí unas peticiones en mis proyectos de trabajo. Y me uno a todos los que llaman a la emisora. Y que Dios bendiga a todos los que trabajan en la cabina de radio. Saludos y bendiciones para usted. Que Dios me lo bendiga a todos. Amén.
1: Que Dios me lo bendiga a usted también, hermano. Oye.
6: Amén, amén.
1: Hasta Nicaragua. Dios bendiga a Nicaragua. Dios bendiga a Nicaragua. Dios bendiga a Nicaragua, la hermosa Nicaragua. Dios bendiga Nicaragua. Qué bueno saber que usted se queda con la señal de Hable Como Habla Radio. Buenos días, buenos días.
7: Buenos días, me llamo Carla Mejía.
1: ¿Primera vez que me llama Carlita Mejía?
7: Sí, primera vez de Olancho.
1: Vamos a orar, Carlita Mejía.
7: Sí, Padre, en el nombre de Jesús, oro, Padre, en el nombre de Jesús, gracias por hoy caerme esta llamada, Señor, allí a HCH, Señor. Siempre escucho cada día, Señor, pero en esta mañana, Señor, oro, cubriéndonos, Señor, a nosotros mismos, Señor, cubriendo, Señor, cada departamento de este país, Señor, sabiendo, Dios, lo que estamos pasando, Señor, esto no es el gobierno, esto no es nada, esto es la palabra de Dios que se está cumpliendo, Señor, Oro en el nombre de Jesús, Señor, por este país, oro por cada persona que está en los hospitales, Señor. Dios, oro por aquella gente que está desesperada, por aquella gente que está, Señor, afuera. Dios, en el último piso también, Señor, oro para que en el nombre de Jesús, Señor, tú hagas milagros y prodigios, Señor. Dios, oro por el gobierno, oro por su gabinete, Señor. Oro, Dios, por aquellos que están presos, Señor, en el nombre de Jesús, Señor. Tú eres Dios todopoderoso, Señor, en el nombre de Jesús, Señor. Oro por cada persona, Señor, que trabaja en HCH, Señor. He escuchado, Señor, y me duele el corazón cuando escucho gente, Dios, cómo los trata, Señor. Bendigo su vida, Señor, y oro por cada hondureño, Señor, que si va a llamar, Señor, sea para algo bueno, no para insultarlo, Señor, en el nombre de Jesús, Señor. Declaro un día poderoso, un día de bendición, Señor. Bendice mi hermano, Señor, que ahora mismo, Señor, está en esta emisora, Señor. Gracias, Señor, por todo lo que él ayuda, Señor, a cada niño, a cada persona, Señor, que siga bendiciendo, Señor, a cada persona, Señor. Declaro un día de bendición, Señor. En el nombre de Jesús te doy gracias, Señor. Amén. Amén.
1: Muchas gracias a la hermana por primera vez comunicándose con nosotros, que no sea la última. Vamos, otra persona más que lo haga por primera vez también. Otra persona más que se comunique con nosotros para orar en la radio en vivo por primera vez. Anímese y comuníquese con nosotros esta madrugada, las 4:38 de la madrugada ya. 4:38 de la madrugada ya. Buenos días a todos los hermanos que están activos con la señal de Hable Cómo Habla Radio. Buenos días.
8: Buenos días, hermano Max.
1: Que Dios me le bendiga, hermano. Vamos a orar esta mañana. ¿Quién me llama?
8: A usted también, que el Señor le siga bendiciendo y le dé más fortaleza cada día y más sabiduría y entendimiento a su palabra.
1: Amén, hermanito. ¿Quién me llama?
8: Le hablo de aquí, de San Pedro Sula.
1: Vamos a orar, hermano.
8: De un lugar de la colonia Santa Marta.
1: Ya me había llamado para orar, primera vez.
8: Yo varias veces. No es por primera vez.
1: Por primera vez, que Dios me lo bendiga.
8: Me llamo Nelvin.
1: Oremos, hermanito.
8: Vamos a orar porque Dios me encamine mis pasos a mi trabajo, a mi fuente de trabajo que Dios me ha regalado.
1: Así es.
8: Y estoy agradecido con él porque me encontré un buen trabajo y lo cuido. Y así le pido a mis compañeros que Dios les bendiga en sus trabajos. Así en las diferentes empresas, en las maquilas y en las diferentes empresas, en las empresas de radio, por todos los hijos de Dios, por Kenia, por Lisset, por el hermano Julio y por su persona, ¿sí? Usted que es el director ahí de esa prestigiosa emisora y ese programa, de los programas evangélicos que pasan a diario y a 24/7.
1: Vamos
8: y
1: a orar.
8: Que Dios les diga esta mañana, Padre nuestro que estás en los cielos, en este momento, te pido por este día, Señor, en primer lugar por este día que tú me has dado, Señor, de vida, Señor, y que tú le das a las personas, Señor, un día más, Señor, para que puedan abrir sus ojos y encaminar, ponerse en pie, Señor. Darte gracias, Padre, por servirte a ti, Señor, porque soy un hijo más dentro del redil. Señor, te pido por todo el pueblo, Señor, cristiano, Señor, que tú le protejas, le des ánimo. Todo el que está desanimado y caído, Señor, levántalo, que se pueda reconciliar, Señor, y seguir adelante, porque tu venida está a las puertas, Señor, por todos los acontecimientos que estamos viendo, Señor. Y así, Señor, bendiga mi salida y mi entrada, Señor, y bendiga estos alimentos que estoy preparando, Señor, para de cada día, el pan de cada día nuestro, Señor, que tú nos regalas, lo regalas. Y así es que yo necesitado de un plato de comida, Señor, que tú les puedas bendecir en este día, Señor. Por aquellos que andan deambulando, Señor, por las calles, Señor, dale, Señor, aliento de vida, Señor, y que ellos puedan levantarse y dejar sus malos pasos, que andan en las drogas y en todo eso, Señor, que no beneficia a nuestras vidas, a las vidas de ellos, porque tú levantas al más vil pecador, Señor. Todo esto te lo pido, Señor, con fe en ti, Señor, que me des fuerzas, Padre, cada día, Señor, que pasa, y esperando tu venida, Señor, que tú no la vas a retardar, Señor, como muchos la tienen por retardar, Señor. Lo creemos que tú volverás porque es promesa, Señor, que tú dijiste que volverías, Señor, tal como fuiste levantado, Señor, resucitaste y nos dejaste tu espíritu que nos fortalece, tu sangre poderosa. Por tus llagas somos curados de toda clase de enfermedad, Señor. Y así te pido por mi familia, Padre, nombre por nombre, Señor, los que están fuera de este país y en este país, Señor. Nombre por nombre, Señor. Y en especial por mi madre, Señor, que tú le des fuerza, Señor, ahí en el lecho del dolor, Señor. Y por todas mis hermanas, Señor, en la carne y sangre, Señor. Y así, Señor, gracias y amén y amén.
1: Amén, hermano, muchas gracias. Gracias por esa comunicación. Muchas gracias por esa comunicación. Atentos todos, gracias por quedarse siempre con la señal de Hable Como Habla Radio desde Tegucigalpa. Las 4:42 minutos de la madrugada. 4:42 minutos de la madrugada en Hable Como Habla Radio. Activos cada madrugada con usted, que es nuestro radio escucha, nuestro radio oyente, que siempre está con nuestra señal al 100%.
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1: Los titulares de los diarios de circulación nacional, déjeme comenzar con el diario La Prensa. La Prensa. Vamos a comenzar con el diario La Prensa a darle lectura. Entra en vigor ley que protege inversiones del campo y tierras para producción. Además, joven madre muere tras ser mordida por una serpiente barba amarilla en Choloma. Matan a balazos a una pareja en solitaria calle de Comayagua. Además, venezolanos en Honduras recolectan ayuda para damnificado, dice el diario La Prensa. Por su parte, La Tribuna dice lo siguiente en esta madrugada del día lunes 29 de junio a las 4:45 minutos de la madrugada, 4:45 minutos de la madrugada del día lunes, 4:45 minutos de la madrugada. Congreso Nacional discutirá reforma estructural del sistema eléctrico. NE enfrenta semana clave. Terremoto en Venezuela. El tiempo se agota para encontrar sobrevivientes. Ingreso de polvo del Sahara obliga a extremar precauciones. Gobierno destina 20 millones de lempiras para contener emergencia por gripe aviar. Canadá avanza a los octavos. Brasil y Alemania debutan en la eliminatoria directa. Eso es el día de hoy. Asfura anuncia programa de salud en zonas rurales, dice diario La Tribuna, y le hemos dado lectura esta mañana. Por su parte, diario El Heraldo. Diario El Heraldo. Existen unas 200 zonas de alto riesgo para construir en la capital, advierte el Colegio de Arquitectos. Ya no tengo papá. Lo agarró migración, niño de 5 años, quedó solo en carro tras arresto de ICE. Transporte urbano solo rebajará el pasaje cuando el combustible llegue a 75 lempiras por galón. Cristiano Ronaldo sigue haciendo historia, récords logrados y los que aún persigue en el Mundial 2026. Luto en Venezuela, Gabriela Fleritz, estrella de Bienvenidos, murió en los terremotos en Venezuela. Además, Vizcayart en la voz mundialista, Cabo Verde no será un rival sencillo. ¿Necesita trasladar un paciente al hospital escuela? Estos son los pasos que debe seguir. Entra en vigor ley para proteger tierras productivas de invasión. Además, defensa de Ho solicita a la Corte Suprema de Justicia revocar orden de captura para que el expresidente regrese a Honduras. Hasta 15 lempiras de rebaja por galón, precios de combustibles a partir del día lunes. Ya les vamos a dar lectura a los combustibles. Muchas gracias por la sintonía para con nuestro medio de comunicación muy temprano. Hable como habla Radio Activo. Activos todos. Gracias por su audiencia. Diario El País dice en su portada: Jo presenta pasajes a la Corte Suprema de Justicia y solicita retornar el 31 de julio. La defensa del expresidente pide a la Sala Constitucional que le permita comparecer voluntariamente ante la justicia en el proceso relacionado con Pandora II. Emergencia por gripe aviar durará 6 meses. San Pedro Sula, siguen de cerca a Barbero y le caen a balazos en el Sandoval, en la Sandoval Sorto. Alerta máxima por el fraude en las estafas no de información. Repito, Banco Central dice alerta máxima por el fraude y las estafas no de información. Canadá avanza a octavos tras vencer a Sudáfrica 1-0 en el último minuto. Tres grandes se juegan el garbo y aspiraciones. Hoy juega Brasil contra Japón, Alemania contra Paraguay, Holanda o Países Bajos contra Marruecos. Son 3 partidos de infarto el día de hoy para continuar con los 16avos del Mundial United 2026. Gracias a usted por acompañarnos. Somos Hable Como Habla Radio desde la capital de la República de Honduras. Atención, diario Proceso Digital. En su portada nos dice lo siguiente. Atentos a la portada de Proceso Digital, la crisis de salud mental en Honduras ya no cabe en los hospitales psiquiátricos. Honduras en crisis permanente en salud y urge reformas. Atención, violan y asesinan a una jovencita en Playa de Tela. Avance en Hospital de Choluteca permitirá su inauguración. Fondo Monetario Internacional definirá en Washington aprobaciones de revisiones. Las reformas energéticas, un test al compromiso de los diputados, dice el diario Proceso Digital. Por su parte, atención, diario Digital Paradigma también ya tiene su portada lista para este día lunes. Portada del diario Digital Paradigma. Con mucho gusto le damos lectura a esta portada de lunes 29 de junio. Atención. Si hoy fueran las elecciones primarias y esto fueran los precandidatos de los diferentes partidos políticos a la presidencia, ¿cuál sería el de su preferencia? Partido Liberal, atención, Partido Liberal, Eduardo Maldonado con 55.0%, Salvador Narrala 20.9%, Jorge Calix, 15.5%. Roberto Contreras, 3.1%. José Ascona, 1.6%. No sabe o no respondió, 1.6%. Ninguno, 2.3%. Partido Nacional, Tony Zambrano, 58.2%. Ana García, 16.9%. María Antonieta, 1.3%, Jorge Zelaya, 0.9%, Junior Burbara, 0.4%, no sabe, no respondió, 6.7%, ninguno, 15.6%, Partido Libre, Rixi Moncada, 39.8%, Jorge Aldana, 17.2%, Octavio Pineda, 11.8%, Héctor Zelaya, 3.2%, Además, Rafa Sarmiento, 3.2%. No sabe, no responde, 10.8%. Ninguno, 14.0%. ¿A qué partido político pertenece? En febrero, el Partido Nacional obtuvo 22.7%. En marzo, 33.9%. En abril, 28.1%. En mayo, 20.6%. En junio, 14.7%. Liberal, en febrero, 7.0%. En marzo, 14.1%. En abril, 10.8%. En mayo, 6.3%. Y en junio, 6.2%. Libre, en febrero, 4.5%. En marzo, 7.6%. En abril, 4.7%. En mayo, 5.0%. Y en junio, 5.4%. Democracia Cristiana, en febrero, 0.2%. En marzo, de igual manera, 0.2%. En abril, 0.0%. Y se ha mantenido en mayo y en junio. El PINU, 0.1%. Esto en febrero, 0.6%. En marzo, en abril, mayo y junio, 0.0%. Ninguno, 65.5% en febrero. El 43.6% en marzo. El 56.4% en abril, el 68.1% en mayo, el 73.7% en junio. ¿Está usted de acuerdo con que se establezca el Día Nacional de Oración en Honduras? Sí, el 88.1%. No, el 4.9%. No sabe, no responde, el 6.3%. Así va la encuesta del diario digital Paradigma. ¿Qué tema considera más urgente que debe atender el gobierno? En febrero, bueno, aquí no tengo definiciones exactas porque el titular lo cubre. Quizá nuestros compañeros le puedan dar una mejor lectura. Hemos procurado leer esta encuesta casi en su totalidad. Dice Maldonado, Zambrano y Moncada lideran la carrera presidencial en sus partidos, según encuestadora Paradigma 115. Juan Diego Celaya inaugura el Fan Fest para vivir la pasión del mundial en el centro de la capital. Apoderado legal de Juan Orlando Hernández solicita a la Corte Suprema de Justicia revocar orden de captura para permitir su ingreso al país. Las 4:55 minutos, ponga tiempo su reloj. Las 4:55 minutos de la madrugada. Histórico reconocimiento, Mel Celaya admite que ya no convoca como antes. Mateo 19:26, Jesús mirándolos les dijo, para los hombres esto es imposible, mas para Dios todo es posible, dice el diario digital Paradigma para esta madrugada. Le agradecemos a usted por su audiencia. Somos Hable Como Habla Radio. Al regreso, después del resumen policial, le doy a conocer los precios de los combustibles vigentes a partir de las 6:00 a.m. y le damos los datos reales de los fallecidos por los terremotos en Venezuela y cuántos heridos hay. Y todo lo que concierne a esta situación del país sudamericano. Antes, resumen policial del día lunes, junio 29, a las 5 o más bien 4 de la madrugada, 56 minutos.
10: Muchas gracias, buenos días. De inmediato presentamos el resumen de sucesos registrados durante el fin de semana en la móvil de emergencia en Tegucigalpa, Comayagüela y sus alrededores.
11: Hasta la morgue del Ministerio Público fue trasladado el cuerpo de un hombre encontrado en estado de putrefacción, flotando dentro de una poza en el río Zambrano, al norte de la capital, afluente del río del Hombre. El ciudadano, que preliminarmente ha sido identificado por sus familiares como Óscar Orlando Canales, de 65 años, fue reportado como desaparecido desde el pasado 17 de junio en la aldea Zambrano. Desde el primer momento, los familiares, vecinos y autoridades se unieron a búsqueda y en oración. Sin embargo, fue hasta el pasado sábado, ya cayendo la noche, que fue encontrado por personas que acostumbran a caminar en medio del bosque y aprovecharon a bañar en la cascada del río. Fueron quienes encontraron el cuerpo flotando en el agua. El equipo de turno de fin de semana de HCH, junto a sus familiares y miembros del primer batallón de la Policía Militar del Orden Público, más los vecinos, y después de caminar varios kilómetros dentro del bosque, llegamos hasta el lugar donde estaba el cadáver. El equipo de rescate acuático del cuerpo de bomberos recuperaron el cadáver y lo entregaron a las autoridades del Ministerio Público, quienes realizaron el levantamiento cadavérico y fue trasladado a la morgue capitalina para su respectiva autopsia. La madrugada del pasado domingo, en accidente de tránsito, perdió la vida la joven mujer Zaira Lizeth Flores Flores, de 37 años. Medicina forense realizó el levantamiento de su cuerpo y fue trasladado a la morgue capitalina. Después de la autopsia médica legal, fue entregado a su familia. El accidente de tránsito se registró en el anillo periférico, a la altura de la colonia Arturo Quesada, en Comayagüela. El pasado sábado, en horas de la mañana, fue encontrado sin vida un guardia de seguridad en su centro de trabajo en Comayagüela. Se trata de José Elías Oliva Vaca, de 57 años. Medicina forense realizó su levantamiento. Posteriormente fue entregado a sus familiares. Como Edward Anthony Aguilar Núñez, fue identificado un hombre que murió en la emergencia del Hospital de Especialidades del Instituto Hondureño de Seguridad Social en el barrio La Granja, en esta capital. El hombre fue herido de arma de fuego por desconocidos en Choluteca. De emergencia fue trasladado al Seguro Social, donde el pasado sábado se reportó su muerte. El personal de turno de medicina forense realizó el levantamiento cadavérico de un hombre que murió en el hospital escuela. Grave, fue trasladado desde la zona sur al centro hospitalario capitalino, donde recibió la asistencia médica. Sin embargo, ayer domingo se reportó su muerte. El cuerpo fue trasladado a la morgue capitalina, donde fue autopsiado. Posteriormente, su familia retiraron el cadáver de medicina forense y lo trasladaron hasta su lugar de origen, donde fue sepultado. El hombre fue identificado como Gilbert Odil Martínez Laínez, de 39 años. A criterio de las autoridades de la Dirección Nacional de Habilidad y Transporte, de enero a la fecha, más de 236 mil permisos de conducir han sido decomisados, al menos 10 mil por embriaguez.
12: Sí, de enero a la fecha, la Dirección Nacional de Habilidad y Transporte ha contabilizado aproximadamente 236 mil infracciones aplicables. Recordemos que hay muchos conductores que al momento de requerirlos en operativos no portan lo que es permisos de conducir, de los cuales en los últimos dos meses se han contabilizado el decomiso de más de 4 mil motocicletas a nivel nacional. Se sigue.
11: Por el supuesto delito de asesinato, fue capturado un hombre por agentes de la Dirección Policial de Investigaciones. Asimismo, dos ciudadanos deportados desde los Estados Unidos fueron detenidos por suponeros responsables de homicidio.
13: Mediante la investigación técnico y científica realizada por agentes de la Dirección Policial de Investigaciones, DPI, han logrado capturar en las últimas horas a un sujeto por suponerlo responsable del delito de asesinato en perjuicio de Ronnie Alexander Canales Aranda. Esta importante acción operativa se desarrolló en las últimas horas en el municipio del Progreso, Yoro. Se trata de un hombre de 29 años de edad, originario y residente en el mismo sector donde se llevó a cabo la importante acción operativa. En otra operación desarrollada en las últimas horas, agentes de la Interpol han logrado capturar a dos hondureños retornados de los Estados Unidos por suponerlos responsables del delito de homicidio en su grado de ejecución de tentativa y homicidio simple. Estos dos sujetos cuentan con las edades de 34 años y 46, ambos originarios del departamento de Olancho, donde recaen dos órdenes de capturas en su contra por suponerlos responsables de los delitos antes mencionados.
11: Para HCH Noticias y HCH Radio a nivel nacional, con imágenes de José Oseguera, el acompañamiento de Marlon Barahona y la edición de Alejandro Flores, les informó Nelson Sorto.
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1: Les saludo esta mañana. Muchas gracias por acompañarnos. Datos que nos llegan, con mucho gusto se los damos a conocer. Sube a 1,450, lo que le decíamos el viernes, la cifra de muertos por terremoto en Venezuela. El presidente del Parlamento, Jorge Rodríguez, también reportó más de 12,000 damnificados y notificó que más de 2,600 rescatistas extranjeros se encuentran en el país. El presidente del Parlamento de Venezuela, Jorge Rodríguez, informó este domingo que la cifra de fallecidos por los potentes terremotos que afectaron al país el pasado miércoles se elevó a 1,450 personas. El reporte anterior, entregado la tarde del sábado, cifraba que 1,430 en total han sido los decesos, de acuerdo con Naciones Unidas. Hay al menos 50,000 personas desaparecidas. Esto es serio. En el parte del día de hoy debemos reportar que la cifra de fallecidos llega a 1,450 personas, mujeres y hombres, que perdieron la vida como consecuencia de la más brutal catástrofe natural que haya sufrido nuestro país en su historia, señaló Rodríguez en el balance diario que entregan las autoridades y que es transmitido por el canal estatal venezolano de televisión BTV. El legislador indicó que hay 3,150 personas heridas, pese a que el sábado reportó un total de 3,238 heridos, sin que haya ofrecido detalles sobre la razón de esta reducción en el registro. Además, aumentó de poco más de 3,000 en el reporte anterior a 12,721 las familias damnificadas. El sismo afectó principalmente el estado de Guaira y la capital venezolana, Caracas. 189 edificios con daño total. Rodríguez además sostuvo que hay 774 edificios, tantos hay en Venezuela, afectados o colapsados, 189 con daños totales y 585 de manera parcial. También 38 hospitales sufrieron daños, 44 centros comerciales y 1,645 estructuras de otra índole. Igualmente explicó que 527 personas han sido trasladadas desde La Guaira, cuyos servicios de salud se encuentran muy presionados, a hospitales públicos y privados de Caracas. El parlamento hermano o el parlamentario hermano de la presidenta encargada de Venezuela, Delcy Rodríguez, agregó que el número de rescatistas internacionales se elevó a 2,624 personas con 137 perros especializados, 49 vehículos de apoyo y 84,8 toneladas de equipamiento, medicamento e insumos quirúrgicos. Una treintena de países, tanto de la región como de Europa y Asia, han enviado personal para colaborar en las tareas de rescate. Sus oraciones para el pueblo venezolano. Sus oraciones, repito, para el pueblo venezolano. Es importante que lo hagamos, que no solamente estemos pidiendo por nosotros, pidamos por aquellos que están necesitando de nuestra oración, por el privado de libertad, por el que está enfermo en un hospital, por nuestros hermanos venezolanos. Hay que pedir porque cesen las guerras, hay que clamar, dice el Señor, clama a mí, yo te responderé, te mostraré cosas grandes y ocultas que tú no conoces. 5:08 en HCH Radio.
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1: Atención a los precios de los combustibles a partir de las 6 de la mañana, los precios de los combustibles, somos los primeritos en darlo. Así como lo hicimos ayer en edición especial de noticias con el periodista Cristian Morazán. A partir de hoy, 29 de junio, hasta el 5 de julio 2026, o sea, el próximo día domingo. Atención, la gasolina super, preste atención, actualmente está costando 135 lempiras 22 centavos. A partir de las 6 de la mañana, su nuevo precio será de 132 lempiras 30 centavos. Desciende 2 lempiras 92 centavos. La gasolina regular actualmente está costando 125 lempiras 3 centavos. A partir de las 6 de la mañana su nuevo precio será de 122 lempiras con 35 centavos. Su descenso será de 2 lempiras 68 centavos. El diésel está costando 127 lempiras con 5 centavos, pero a partir de las 6 de la mañana su nuevo costo será de 123 lempiras 22 centavos. Será un beneficio para usted de ahorro de 3 lempiras 83 centavos por galón. El queroseno, antes 111 lempiras con 99 centavos. Desciende 4 lempiras 24 centavos. Su nuevo precio a partir de las 6 de la mañana, 107 lempiras 75 centavos. El cilindro o chimbo de gas, como usted le dice, está a 249 lempiras 62 centavos. A partir de las 6 de la mañana seguirá costando exactamente lo mismo. 249 lempiras 62 centavos. El LPG vehicular, su precio actual es de 50 lempiras 35 centavos. Se desciende 93 centavos y su nuevo precio a partir de las 6 de la mañana, 49 lempiras con 42 centavos. Esos son los precios de los combustibles a partir de las 6 de la mañana.
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1: 5 de la mañana con 13 minutos. Las 5 de la mañana con 13 minutos en Hable Como Habla Radio.
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1: 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Nuestros compañeros de prensa están preparándose porque arrancan las noticias en breve a través de la señal de HCH Radio. Usted va a informarse con nosotros. Atención, mándeme audio y dígame: aquí estoy listo para escuchar las noticias en HCH Radio desde Comayagua. Dígamelo. 9420 0766. Levántese con todas las pilas. Actívese esta mañana. Alábelo. Alábelo y exáltelo. Mándeme audio, dígame: aquí estoy listo para informarme con HCH Radio. Atención al 9420-0766. ¡Actívese! ¡Actívese! Dígame: aquí estoy listo desde Comayagua. Aquí estoy listo desde San Pedro Sula para informarme con HCH Radio.
20: Escuchando siempre, 100% HCH.
1: 100% HCH.
21: Aquí me estoy informando, me quedo informando con HCH Radio.
1: Gracias.
21: Estoy lista para informarme con HCH Radio en Playitas Comayagua.
1: Playitas Comayagua.
22: Estoy lista, hermano Max, para escuchar HCH Radio Noticias.
1: Gracias.
23: Aquí ya lista para escuchar las noticias, hermano Max.
1: Actívese.
23: 5 y 15, Rancho Quemado, Jenny Sánchez.
1: Mándeme audio y dígame: aquí estoy listo en San Pedro Sula para informarme con las noticias en HCH Radio.
21: Max, aquí estoy lista para informarme de las noticias de la Vía San Antonio. Bendiciones.
1: Bendiciones.
24: Bendiciones, hermano Max. Aquí lo escuchamos de la flecha yendo para San Pedro Sula, HCH Radio. Bendiciones, hermano.
1: Activos.
21: Hola,
1: hermano.
21: Buenos días, hermano Mal. Dios le bendiga.
1: Activos, hermano.
21: Esperando las noticias.
1: Esperando las noticias. ¿A dónde? ¿A dónde?
21: Con HCH Radio. Anaína, en la ciudad de La Paz.
1: Gracias por comunicarse con nosotros esta mañana.
24: Listo.
25: Aquí estoy listo. Vamos, en San Pedro Sula, para informarme con
0: las noticias en HCH.
2: Estamos esperando, esperando, esperando esas noticias, pues ya, ya los, ya los, ya los bendicí, ya los bendició el Señor con su palabra. Estamos HCH, activo, activo.
1: Amén, amén, amén.
3: Buenos días, hermano Mac. Aquí estamos listos, hermano Mac, esperando desde San Francisco de Becerra, Uticalpa Blancho.
1: Gracias, mándeme su audio. Aquí estamos listos para informarnos con HCH Radio. Desde Comayagua, desde Colón, desde La Ceiba.
4: Listo, listo, buenos días, hermano Mac. Aquí estamos en la aldea El Lolo. Le habla Pavón.
1: Pavón, aldea El Lolo. Gracias, Pavón.
5: De Comayagua, del barrio Lourdes. Bendiciones, dándole gracias a Dios.
1: Gracias a Azucena de Comayagua. ¡Actívese! ¡Actívese! ¡Actívese! Nada más mándeme el audio y dígame, aquí estoy listo para informarme con las noticias en HCH Radio desde La Ceiba, desde Comayagua. Si quieres ser más específico, aquí voy en mi taxi. Estoy listo para informarme con HCH Radio. Si quieres ser más específico, aquí estoy en el tráiler.

0: periodistas asignados en diferentes partes de la República.
1: Estoy aquí en Guarela Paz, en el Plan Noticias, las 4:15.
0: Las 4:15. Dígame dónde nos está escuchando y dígame, ya estoy listo para informarme con HCH Radio.
2: Buenos días.
0: Hágamelo saber. Actívese.
2: Martínez de Espinaleo, Santa Bárbara, hermano.
0: Gracias, gracias. Gracias, David.
2: Martínez. Las 5:17 minutos, aquí escuchando la 100.5.
0: En la 100.5, gracias, gracias, gracias por activarse con la señal de Hable Como Habla Radio. Solamente dígame, ya estoy listo para informarme con HCH Radio.
1: Desde Comayagua.
0: Desde Comayagua. Saludos, Comayagua. Saludos, Honduras entera. Gracias, Catrachos, por quedarse con HCH Radio.
2: Buenos días, hermano Max.
0: Mándeme audio.
2: Aquí en el centro de la capital, Tegucigalpa. Aquí en el taxi, ya listos para empezar la jornada. Yo me informo con HCH Radio. Bendiciones, Max.
0: Bendiciones, bendiciones a todos los oyentes de la radio. Les hemos dejado un video, les cuento. Ahí está en el Facebook, vaya, mírelo. Ahí está el video en el Facebook, vaya, mírelo. Porque ese video es para usted, querido hermano. ¡Actívese! ¡Actívese esta mañana y que Dios me le guarde, me le acompañe, me le guíe, me le fortalezca! Usted que se queda con la señal de este medio de comunicación,
3: Radio.
0: Le decimos muy buenos días, Honduras. Buenos días.
4: Ajá.
0: Las noticias a continuación a través de HCH Radio. Ajá.
4: Mi Dios se mueve.
0: Hey, tu Dios se mueve.
4: Y tú me toca.
0: Y se mueve en favor tuyo. Ajá. Tu Dios se mueve. Ey, el mío también.
4: Tú me toca.
0: Uy, cómo

0: Yo, hermano alabarán Mac, al Señor.
1: Ya estoy lista, hermano Mac, para escuchar a HCH Radio. Marcia, las señoritas Mateo.
2: Yeah, buenos días, Max. Saludando aquí desde Comayagua. Empezando labores en el taxi número 647. Bendiciones para todos.
0: Río de agua viva en todo mi ser. Ajá.
3: Buenos días, hermanito Max Serna. Soy su afiche, por eso lloro. Y aquí estoy siempre agradecida con Dios porque nos ha dado un día más de vida. Y aquí estamos, hermanito. Con las gracias de Dios. Y a la vez, pues, no se preocupa porque fíjate que la canasta básica, cómo va disparada para arriba. No, hombre, ¿qué piensan estos gobiernos?
0: Pero Dios tiene el control, hermanita hermosa. Su misericordia está con nosotros. Somos Hable Como Habla Radio. Hay un taxista que rapidito me diga, aquí estoy, hermano. Aquí estoy, Max, listo para iniciar con las noticias en el taxi número tal. De San Pedro Sula, de La Ceiba, de Danlí, yo no sé quién es tan rápido de ustedes, taxistas. Ey, los que andan en los repartidores ya, de pan, de quesos, de carnes, de productos. Ey, los de los trailers, los de los autobuses. Vamos rapidito, vamos a ver qué taxista es tan rápido. Y me manda un audio y me dice, aquí estoy listo para informarme. Con HSH Radio. Estamos activos 24/7. Vamos a ver con qué rapidez lo hace. Vamos a ver. 9420-07-66. Activos. Con la señal de Hable Como Habla Radio. Cómo nos encanta saludarles a toditos ustedes, caramba.
4: Papá, bendiciones, mi rey. Bendiciones. Ajá. Aquí andamos activos. Ajá. HCH Radio. Ajá. Al pecho. Desde temprano, papá. Con la bendición del rey. 5 y 20.

0: Bendiciones, hermano Max. Casi 50-78, Noel Pineda.
1: Noel Pineda.
0: San Pedro Sula, estamos listos. 5:22. Desde las 4 andamos trabajando.
1: ¡Activos!
2: Aquí estamos activos, esperando las noticias, hermano Max. Desde el Progreso Lloro, Pablo García.
3: Buenos días, familia, hermanos Max. Listo, ya activos, activos, activos para escuchar esas noticias. Bendiciones. Toma agua.
1: Activos, activos, nuestros hermanos del volante. ¿Quedó claro? ¿Ha sido contundente? Audios de nuestros taxistas. Ajá. De nuestros traileros. ¡Ey! ¿Alguna ama de casa que esté en el fogón? ¡Rápido! ¡Rápido, hermana, que me vienen las cortinas! ¡Ajá! ¡Mi Dios se mueve! ¡Uy! ¡Una ama de casa que esté en el fogón! ¡Vamos a ver que me diga! ¡Aquí estoy lista! ¡En el fogón, cocinándole a la familia! ¡Lista para recibir las noticias! ¡Vamos, hermanita, apresúrese! ¡Póngase los lentes, hermana! ¡Mándeme el audio!
4: Echando tortillitas en el fogón y esperando las noticias. Playitas como ya.
1: Playitas como ya, en el fogón. En el fogón, papá, en el fogón.
5: Aquí lista, hermano Max. En el fogón, echando tortillitas. Lista para escuchar HCH Radio.
1: ¡En las noticias!
6: Aquí estoy lista, como ajá, siempre. Mi Dios, haciendo me los desayunos para las personas que van a salir.
1: Escuche,
6: activa,
1: Cecia.
6: Siempre. Bendiciones.
1: Iris, escuche, Carolina Lanza.
7: Desde Sabana Grande. Cristian. Aquí haciendo el desayuno, Alex. Haciendo tortitas. Cindy, desde Sabana Grande.
1: Está listo.
8: Aquí lista, hermano, para escuchar HCH Radio.
1: Lista.
9: Está lista para escuchar noticias.
1: ¡Epa!
10: Aquí en Flores, Comayagua, señores. Ya esperando las noticias para ahí.
11: Bendiciones, hermano Max. Aquí ya también echando tortitas. Ana María de los Bajos de Choloma.
12: Aquí lista, lista. Alba Estrada de Zambrano. Ajá. En el fogón haciendo desayuno.
1: Siento un río de agua viva en todo mi ser. Dios te bendiga. Nos vamos, pero nos vamos a enlazar con HCH Televisión Digital. Que tengas un hermoso

0: buenos días. Feliz inicio de semana, lunes 29 de junio del 2026. Agradecidos con Dios porque estamos aquí en este espacio informativo y agradecidos con todos ustedes porque han iniciado una nueva semana informándose con Hable Como Habla Televisión Digital. Gracias de verdad por el favor de su compañía. Gracias a Dios porque en este comienzo, ya finalizando prácticamente el mes, estamos hoy ya 29, trae 31 este mes.
1: Este mes trae específicamente...
0: Mañana termina. Bueno, ya se va este sexto mes del 2026 y hay que, como cada fecha, como cada día, decirle: Señor, gracias por tu misericordia, porque hasta aquí nos has acompañado. Que hoy no sea la excepción y que en particular a nosotros que estamos al frente de las pantallas y de los micrófonos de HCH nos dirija. Sea Él que cada palabra que sale de nuestra boca, porque Él la está permitiendo. Quédese con nosotros, bienvenidos. Después de un largo fin de semana, contentos de estar acá nuevamente. Saludamos a mis compañeros, a los más viajeros, a Cristian Morazán y a Alex Cáceres. ¿Cómo están? Buenos días, Alex. ¿Usted qué tal está? ¿Qué tal le fue en ese Mundial 2026?
1: Buenos días. Buenos días, Cecia Raquel Mejía. Buenos días, compañero Cristian Naúm Morazán. Buenos días a usted. Buenos días, Honduras, y buenos días, el mundo. Buenos días a los compañeros, buenos días a los que nos escuchan en la radio, a quienes nos están viendo ya en la televisión, a cualquier hondureño y no hondureño que se informa a través de HCH. Hoy es lunes. Hoy es el lunes 29 de junio y recuerde usted que aquí está toda la información en HCH. Aquí está toda la información de todo lo que está ocurriendo. Un fin de semana tranquilo, en mi caso pues relajado. Fuimos a un partido del Mundial y la pasamos muy bien. La pasamos muy bien, recargamos baterías, recargamos pilas para iniciar esta semana con la mejor actitud y con todas las ganas del mundo para informarles a ustedes de todo lo que está ocurriendo a nivel nacional. Y también a nivel internacional, y lo que ha ocurrido durante el fin de semana que estuvo mi compañera Ariela Judith Cáceres Oseguera de turno y todo un gran equipo en HCH Televisión Digital.

0: Buenos días, Cristian Nahum Morazán.
1: ¿Qué tal, Alex? Hola, Cecia. Qué gusto saludarlos a todos los que nos sintonizan a través de HCH Radio. Qué placer también compartir con todos ustedes que están en nuestra señal abierta de HCH Televisión Digital y, por supuesto, a los que se encuentran conectados en nuestras redes. En breve vamos a saludar los que están en TikTok.
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3: Hoy estamos en HCH Entretenimiento.
1: HCH Entretenimiento. Ahí usted se da cuenta del detrás de cámara que platicamos cuando estamos en pausa y a veces se ponen calientes esas pláticas. Así que si usted quiere
0: más ser caliente, parte, se pone como fogosa.
1: Ser parte de esa comunidad de TikTok, conéctese. También estamos en YouTube y en Facebook Live. Nos puede sintonizar en cualquiera de las plataformas digitales y en cualquier parte de Honduras y el mundo, así como se conectan todos nuestros seguidores. Agradecemos a Dios, a nuestro Señor Jesucristo, una semana más, una nueva semana. Y también el hecho de finalizar el sexto mes de este 2026. Así avanzamos en el tiempo. Vamos rápido en este 2026. Gracias a nuestro Dios Todopoderoso y un fuerte abrazo y todos los ánimos del mundo, aquellos que se encuentran en una clínica, en un hospital público, donde sea que usted se encuentre en este momento, elevando las oraciones a Dios por la salud de algún familiar o por cualquier otra petición particular que usted le haga esta mañana a Dios. Levántese, levántese con ganas, porque hoy serán escuchadas sus oraciones. Bienvenidos, estamos listos con esta agenda informativa.
0: Cargada agenda informativa del día lunes. Hubo el fin de semana mucha información, muchos hechos que se han reportado anoche. Ya estaremos con cada uno de los compañeros, porque anoche se registraron también bastantes hechos violentos y continúa a esta hora de la mañana bastante actividad que ustedes deben de estar enterados. Y usted, Cecilia Raquel, siempre se va a Siguatepeque. La vi bailando ahí una fiesta ¿de qué era? ¿De 15 años?
3: No, una graduación.
0: Ah, graduación era.
3: Sí, se graduó mi sobrina del colegio. Felicidades a Nelcy.
0: O sea, ¿era graduación de todos o solo de su sobrina?
3: De todos los...
0: No, la celebración, donde la recepción.
3: No, era la graduación como tal, ayer. Sí, entonces ahí estuvimos en el evento.
0: Saludos a todos los graduando, ¿verdad?
3: Felicidades, sí, estaban muy emocionados. Terminó algo tarde, les estaba contando
0: a... Ahora los hipotes se gradúan de 15 años, ¿verdad? De 14, 15 años.
3: Sí, 15, 16.
0: Ya de 18 años prácticamente van saliendo de la universidad, y a nosotros, como nos aceptaban cumpliendo casi los 6 años, a primer grado salíamos de 18 años.
3: Pero creo que ese mecanismo lo estaban implementando nuevamente, ¿verdad?
1: Es que antes, acuérdense que antes era uno de ciclo, segundo de ciclo. Ajá. Tercero de ciclo, bachillerato. Primero de ahí, carrera. Primero de carrera, segundo de carrera.
0: Y ahora es que noveno.
1: Octavo, noveno, sí.
3: Séptimo.
0: Sí. Y nosotros, cuando nosotros nos hablaban de octavo, era otro tipo de octavo. No.
1: Y los bachilleratos llegaban hasta 7 años, ¿verdad?
3: Eso no. Sí los probaba.
1: Los bachilleratos eran 5 años, los bachilleratos. Algunos bachilleratos eran...
0: de 5 creo cinco, que no.
1: Sí, o sea, los tres de ciclo y 2 de bachillerato.
3: No, 3. ¿Usted se graduó de 6 años?
1: Sí, de 6 años.
3: ¿Y usted, Alex?
0: Sí, también de 6 años.
1: 6 años.
3: Ah, yo me gradué de 5 con bachillerato en ciencias y letras.
1: Hay algunos bachilleratos que
0: eran de 2.
3: De 2. Sí, ahora la mayoría, porque es como el puente para ir a la universidad. O sea, yo recuerdo cuando a mí me matricularon justamente en primero de bachillerato fue... Porque ya mis papás sabían que yo iba directo a la universidad.
0: Ya tenía claro lo que quería estudiar, o algún momento dijo voy a hacer.
3: Pero hay otros
0: cosa.
3: Papás que dicen, no, mejor que saque una carrera con la que pueda trabajar también, y por eso son
0: tres. Sí, dependiendo.
3: O sea, que ustedes, ¿qué? ¿Bachiller en qué?
1: Bachiller técnico industrial.
3: Bachiller técnico industrial.
0: Mire, yo técnico en computación, pero en aquel tiempo solo había una para todo el colegio.
3: Una computadora. Sí.
1: Mire, si usted está en el colegio en este momento, póngase pilas. Póngase pilas, porque el colegio es la base para ir a la universidad. Si usted no se pone pilas en el colegio, como dicen popularmente, va a dar de jeta a la universidad.
0: Ahí no lo va a pasar en Hollywood.
1: Sí, entonces póngase.
0: ¿Le pasaron tranquilo, relajado el fin de semana?
1: Me siento descansado, fíjate.
0: Qué bueno, descansó.
1: Sí, me siento...
0: ¿Se le nota en la cara?
1: Sí, me siento que descansé este fin de semana.
3: Qué bueno.
0: Y sobre todo, salió con su familia, con
1: sí,
0: su nena.
1: Sobre todo en familia, porque se viene un periodo. Se vino un periodo de vacaciones.
0: Ahí me mandaron una foto y me dijeron, mire a su compañero Cristian casi en chorcitos.
1: Ah.
0: Le digo, déjelo que tiene derecho a relajarse.
1: Usted, el fin de semana yo uso bastante short. El fin de semana prácticamente yo lo cambio.
0: Pero el chorcito con el que andaba creo que era para bañar, era diferente.
1: No, fíjese que yo no los uso cortos, cortitos, así como aquel que dijimos.
0: Es que la foto que mandaron ahí creo que estaba como acostado, entonces, pucha, déjelo que tiene derecho a usar chorcito, pues.
1: No, pero fíjese que yo no los uso muy cortos, como aquel que dijimos. Yo siempre trato de usarlos aquí a...
0: Es que andaba como un rosadito.
1: Cerca de la rodilla, rosado. Sí, tengo uno que es como... Es anaranjado, no es rosado.
0: Bueno, pero es que la gente se mete en todo.
1: Es anaranjado.
0: Usted tiene derecho a meterse en la vida nuestra.
1: Pero sí tengo camisitas rosadas.
0: No, yo, que eso no, no.
1: Yo no me meto en el rollo.
3: No define, sí, eso no es. Bueno, lo que pasa es que hay mucha gente machista, ¿verdad? Pero no, sí, eso no define.
1: Yo tengo camisas rosadas, corbatas rosadas. Pantalones, no.
3: Pero porque quizá no he encontrado uno que le guste.
0: Sí, no, pero
1: no me lo clavo.
0: Le saludamos a toda la gente. Gracias por el cariño que le demuestran a diario a uno en cualquier lado donde uno ande.
3: Óigame, Alex, cuénteme usted esa experiencia. ¿Fue a ver a Cristiano Ronaldo jugar?
0: Fíjese que yo no soy. Yo lo he dicho aquí, ¿verdad? Yo no soy fanático del señor. Ronaldo, Cristiano Ronaldo, pero yo soy mesista.
1: Ajá, de Messi.
0: Pero dije yo, no puedo perderme, porque si es el último mundial, un partido de Cristiano Ronaldo para ver si es cierto que es uno de los mejores del mundo. Entonces tenía la planificación de ir a ver un partido del mundial y fuimos este fin de semana con mi esposa a ver el Portugal-Colombia, que era uno de los partidos que más esperaban aquí en la zona de Miami, que está a 2 horas de Honduras. Entonces fuimos, compartimos con mi esposa, ya nos encontramos con el director general, el licenciado Eduardo Maldonado, con los amigos, con los compañeros, y la pasamos muy bien realmente, muy bien.
3: Estaba lleno ese estadio.
0: Sí. Ah, no, ahí no cabía ni un alfiler.
1: En el estadio afuera.
0: Óigame, los colombianos llorando cuando les anularon el gol. Usted los ve ahí como niños llorando.
1: Un fanático.
0: Gente llorando.
3: Pero eso fue un gol bien anotado, ¿verdad?
1: Yo es que estaba la puntita del pie.
0: Yo creo que está como muy extremo el VAR.
3: Sí.
0: Y lo mismo pasó con el gol de Irán, que se lo anularon como al minuto 90, ¿verdad, Jonathan? Como al 90, que Irán ganaba 2-1 y pasaba directo. Al 93, imagínate, y también.
3: Y anularon.
0: Eso lo recuerdo ahí cuando dije, solo la puntita.
1: La puntita.
3: Y ahí ellos, ¿por qué? Igual fue, una jugada igual.
0: Lo mismito, aquel estaba menos. Como una uña creo que tenía del taco adentro.
1: Para que vean la exactitud del VAR.
0: Yo, pero creo que le quita un poco de emoción a algunas cosas el VAR.
1: Sí.
3: Bueno, pero cuestionamientos siempre han existido ustedes.
0: Siempre.
3: De que ayuda.
0: Se van acomodando.
1: Hasta en Europa han cuestionado el VAR, sí. Hasta en Europa.
0: Pero más adelante vamos a ver cómo quedaron los cruces. Hoy hay buenos partidos, hoy hay 4 partidos.
1: Ya está el primer clasificado octavo, que es Canadá.
0: Canadá, sí. Yo no le voy a ni un centavo a Canadá.
1: No, Canadá tiene buen cuadro.
0: Mire que ya a Sudáfrica, ¿verdad? Que se reventó.
1: Sudáfrica.
0: Fue el primer clasificado ayer.
1: Al último minuto también.
0: Al 91, ¿verdad?
1: Sí. Sí,
0: bueno, para que usted vaya viendo cómo se va moviendo la final. Y así que a mí me llegó nuestro director general. ¿Cómo la disfruta? ¿Cómo la vive? En cualquier lugar que va, la gente lo saluda, le gritan.
3: Se lo conoce.
0: La vive la gente. Donde vaya, lo para alguien ahí para tomarse foto con él.
3: ¿Qué número dijo que era este del mundial que le daba cobertura?
0: No sé cuántos ha cubierto, pero ha ido a varios.
3: No sé si quinto o sexto mundial que ya.
0: Y él la disfruta porque él se mete al rollo con la gente, baila, grita con la gente y al final de eso se trata la vida.
1: Sí, que de eso se trata.
0: De que usted se olvide de todo y vaya disfrutando. Que usted ande con personas que también le entiendan su lenguaje corporal, le entiendan su vibra, porque de qué sirve que usted ande buena vibra y los que le están rodeando andan ahí pasmados.
1: Hay que rodearse.
0: Tiene que andar buena vibra, tiene que andar buena vibra para que estén en buena sintonía. Creo que la están disfrutando mucho y este mundial, si bien es cierto, está muy cerca, pero está muy caro.
1: Está carísimo.
0: Está muy caro todo.
1: El mundial.
0: Muy caro todo.
1: Y recuerde que es el mundial de los latinos. Es el mundial para los latinos.
0: Los gringos no van al estadio, Cristian.
1: No, ellos son fútbol americano.
3: Ellos sí, exacto.
1: Ellos son béisbol. Ellos son
0: NBA. Mire, esos colombianos se tienen tomado Miami prácticamente.
1: Sí, no, es que ellos... Hay una buena comunidad de colombianos en Miami.
3: Sí, el día del partido contra Portugal parecía que era local.
0: Sí, no, local.
3: Exagerado.
0: El estadio creo que estaba en un 90% de puro... Y los demás que se portaba una camisa de Cristiano Ronaldo... En su mayoría no eran que eran portugueses.
1: No, eran afín a Cristiano Ronaldo.
0: En el caso yo fui con una camisa de Portugal y yo de Portugal no tengo pero ni un pelo. pero muchos de los que estaban ayer eran aficionados a Cristiano Ronaldo, no necesariamente a la selección de Portugal, pero fue una bonita experiencia.
3: Colombia, ¿verdad? Que ellos sí son de origen.
0: No, la viven el fútbol, sí, la gozan, todo el partido gritan y al final cuando les anularon ese gol llorando los colombianos.
3: Sí,
0: no era para más, no era para menos.
3: Pero qué bueno, oígame, que tuvo la oportunidad, Alex.
0: Aún así terminaron primero de grupo.
2: Sí, sí. Óigame. Y el mundial, opacado a Julio, ¿verdad? Con esos memes. Que Julio ya viene, que ya viene Julio, que...
0: Julio viene con agua, mire, y viene con...
1: Ahí mandé uno a Máster, ¿para qué?
0: No, pero mejor... es que mañana es el último día, sí, porque va. Mañana...
2: No, pero en años antes, anteriores, sí. desde semana...
3: Llega ahí está, junio
1: en
3: ya.
1: En cualquier momento cae Julio, ¿eh?
0: Mira. No, pero es que usted está atrasado, porque no. Es el primer año que está con nosotros, no, el segundo. Ajá. Que está con nosotros ya en esta fecha.
1: El primero.
0: Bueno, entonces nosotros tenemos nuestros propios memes.
1: Ajá.
0: Porque tenemos nuestro propio Julio.
3: Ajá. Es que hay un Julio acá.
0: A Julio Maldonado, entonces, Julio Maldonado aquí en HCH lo ponen en todos los memes, ya vino Julio, Julio viene con la nota, Julio viene a locutar.
2: Desde semanas anteriores, pero el Mundial ha opacado a Julio.
3: Realmente sí, en otras ocasiones estamos llenos de memes. El Mundial y creo que también lo que está ocurriendo en Venezuela.
0: Sí, esa tragedia. Ya va más de... Bueno, aquel día hablábamos de que iban a superar los 1,000 personas muertas y ya. Sí. Vi el último reporte, 1,430 y algo.
1: Uh-huh. Sí, 1,450.
0: Sí, ya muchas personas que lamentablemente murieron y hay historias impactantes de vida ahí.
1: Sí, porque fíjese que así como hay personas, venezolanos que se dedican a otra labor.
0: Oigan, el gobierno...
1: Hay muchos cantantes, hay muchas actrices, deportistas
0: que, lamentablemente
1: con toda su familia perdieron la vida porque colapsó el edificio donde vivían.
0: No ha hecho el gobierno nuestro como tal una recolecta. O sea, el gobierno,
1: ¿sí?
0: Como tal.
1: Sí, está llevando a cabo. No, hay actividades, no. Hay actividades, pero el gobierno no.
0: Le hablo
1: al
0: gobierno como tal, porque todos los gobiernos de la zona ya mandaron allá toneladas de comida, mandaron su gente. El gobierno nuestro no ha mandado ni expertos.
1: No.
3: No, y sabe, son devastadoras las imágenes allá. Esperanza de vida todavía hay, ¿verdad?
2: Y hay más desaparecidos.
0: Mire, yo dejé de ver el último video que lo vi porque me destrozó y hasta me puse a llorar. Fue un video de una niña como de unos tres años, porque tiene casi la edad de mi hijo, como 3 años y medio la niña. Y le preguntaban ahí cuando la sacaron de abajo de un escombro, y mami, allá está Murilla, dice.
3: Ay, sí.
0: Una
3: sí,
0: niña
3: verdad,
0: de 3 años, dije yo ya no vuelvo a ver porque me desconcentra.
3: Eso termina dando escalofríos, sí, claro, sí. De los testimonios, de las imágenes, del dolor de la familia. Ya vamos a darle todos los detalles, pero sí, es una tragedia y hay quienes han dicho que cómo es posible que el Mundial se continúe desarrollando. Es bien complicado.
0: Pero es que al final esto es el mundo.
3: Sí, era bien complicado de tener una actividad, porque sí, en efecto, ese mundo es algo de una programación también de muchos años.
0: 4 años de programación.
3: Sí, pero bueno, es una verdadera tragedia definitivamente la ocurrida en Venezuela. Ya le vamos a tener todos los detalles, pero a las 5:46 vamos de inmediato a dar lectura a la palabra de Dios. Este lunes 29 de junio y el texto bíblico de hoy lo encontramos en 2 de Timoteo 2:22. Huye también de las pasiones juveniles y sigue la justicia, la fe, el amor y la paz con los que de corazón limpio invocan al Señor. Y 1 Corintios 15:33, no erréis, las malas conversaciones corrompen las buenas costumbres. La tentación y nosotros. Actualmente, las nociones del bien y del mal son tan confusas que corremos el peligro de adoptar las maneras de hacer y pensar de la sociedad y a la que pertenecemos. En presencia de una dejadez moral generalizada, recordamos las advertencias de la palabra de Dios y los ejemplos que nos da. Consideramos la firmeza y pureza de un José frente a la tentación. Era joven, hermoso y además tenía la entera confianza de su amo. Notemos también la posición de la mujer que quería seducirlo y su insistencia para arrastrarlo al adulterio. Frente a esa tentación, José estaba solo, lejos de su familia y en un país extranjero. ¿Cómo escaparía a la verdad? ¿Cómo escaparía a la red que cerraban sobre él? Huyó lejos de esa mujer, como se huye ante una serpiente, y esa huida era la única actitud sabia. Jóvenes, que el Señor les conceda la gracia de permanecer puros. Por ejemplo, tengan el valor de cerrar o más bien de desechar esa imagen turbadora, de apagar el televisor si la emisión es indecente. Eviten las malas compañías, aborrezcan el mal, vivan en la presencia de Dios leyendo cada día su palabra y pídanle que les ayude a mantenerse firmes. Él es fiel y lo hará. Huid de la fornicación. Cualquier otro pecado que él cometa, que el hombre cometa, está fuera del cuerpo. Mas el que fornica contra su propio cuerpo peca, porque habéis sido comprados por precio. Glorificad pues a Dios en vuestro cuerpo. Nos recuerda 1 Corintios 6, 18, 20. Este es el texto bíblico, la lectura de esta mañana en HCH Matutino, y después de lo más importante y de un gran mensaje, sobre todo para los jóvenes, que a veces nos dejamos guiar por las presiones de la sociedad, por lo que hace mi compañero en el colegio, por lo que hace mi vecino, mi amigo, y cometemos muchos errores y le fallamos al que siempre está arriba viéndonos y al que no nos deja solos nunca. Es un buen momento para reflexionar. Y después de ello, vamos ahora con las noticias. Damos inicio a la información en este inicio de semana y comenzamos dando lectura a los diarios que circulan en el país.
0: Y mucha atención a la portada más actualizada este día lunes, que es, por supuesto, la portada de HCH Noticias. Nuestros compañeros y los titulares que dan a conocer lo siguiente a través de HCH esta mañana. Y mucha atención porque en la portada se destaca: devastadores, asciende a 1.450, lamentablemente lo que hablábamos, los muertos, esto allá en Venezuela. Venezuela está de luto, es una tragedia realmente lo que ha ocurrido en Venezuela. Le damos seguimiento a lo que está ocurriendo allá en Venezuela. Aquí en Honduras hay muchos venezolanos. Hoy nos vamos a dar el espacio de buscar venezolanos. Nuestro compañero Ángel Galo ya se va a movilizar en la zona de Comayagüela. Porque puede ser, Cecia, que muchos de los que están aquí y que van en tránsito a Estados Unidos tampoco saben nada de su familia allá en Venezuela. Porque muchos venezolanos van en ruta, van buscando el sueño americano y seguro que muchos han perdido incluso su familia que quedó allá en Venezuela. Devastadores, asciende a 1.450 los muertos por el terremoto. Los sismos de magnitud 7.2 y 7.1 sacudieron Venezuela, también dejan 3.150 heridos y más de 12.721 familias damnificadas. ¡Oh! Último momento. Confirmó. El 31 de julio llega Juan, mire, ve. Juan viene en julio.
2: 31.
0: El 31 de julio llega Juan Orlando Hernández, ya tiene el boleto en mano. Matan a balazos a una pareja en una solitaria calle de Comayagua. Motociclista que hacía pique se fallece tras impactar contra una rastra. Hondureños se unen en amor y solidaridad con hermanos venezolanos. Es una iniciativa propia, ¿verdad? Porque yo les preguntaba a ustedes si el gobierno como tal estaba en alguna campaña de recolección de ayudas para enviarlo a Venezuela, pero no hasta el momento, sino que son personas que se han unido a algunas instituciones.
3: Incluso venezolanos.
0: He visto algunos influencers, pero el gobierno como tal, me dicen ustedes que todavía no.
3: Así es, ya vamos a tenerle los detalles. Diario El Heraldo, hay cero homicidios en 108 de 298 municipios. Baja vacunación, aumenta el riesgo de transmitir la gripe aviar a humanos. Congreso Nacional convoca esta semana para aprobar las reformas al sector eléctrico. Joven y su mascota mueren atropellados en la Ceiba Atlántida. A partir de hoy bajan los combustibles entre 2.68 y 4.24 lempiras. Urbanizaciones aumentan el riesgo ambiental y ecológico en la capital. Copeco alerta por ingreso de polvo del Sahara en Honduras.
1: Rápidamente vamos a leer lo que destaca en su principal página, Diario El País. Mañana y el miércoles se aprueban reformas energéticas en el Congreso Nacional. Nos veremos pronto. o presenta pasaje a la Corte Suprema de Justicia y solicita retornar el 31 de julio. La defensa del expresidente pide a la Sala Constitucional que le permita comparecer voluntariamente ante la justicia en el proceso relacionado con Pandora 2. Declara Consejo de Ministros emergencia por gripe aviar que durará 6 meses. En San Pedro Sula siguen de cerca a Barbero y le caen a balazos en la Sandoval Sorto. Banco Central, alerta máxima por el fraude y las estafas. No dé información cuando le caigan mensajes de desconocidos en su celular. Y en los deportes, histórico, Canadá avanza a octavos tras vencer a Sudáfrica 1-0 en el último minuto. Y hoy, tres grandes se juegan su aspiración a la siguiente fase. Brasil, Japón, Alemania, Paraguay y Países Bajos antes Holanda contra Marruecos. Son los titulares de Diario El País.
0: Y nos preparamos con Diario La Prensa, que también destaca en su portada de hoy. Las potencias mundiales no quieren sorpresas, van hoy a esta jornada mundialista. Servicios de salud a hondureños, avanza programa de reducción de la mora quirúrgica. Así lo han dado a conocer las autoridades, pero también la nueva ley obliga a identificar verdaderos dueños de empresas. Congreso Nacional listos para aprobar reformas al subsector eléctrico. Esta semana podría ser
4: especial.
0: La gripe aviar podría transmitirse a humanos por baja vacunación. Creatividad, color y fiesta en desfiles de carrozas en San Pedro Sula. Hallan a mujer muerta en playas de comunidad garífuna de Tela. Gobierno también continuará hospital del trauma en San Pedro Sula. Ojalá sea verdad y no solo paja.
3: Mientras tanto, damos también lectura a lo que destaca Diario Digital Paradigma. En su primera plana este lunes 29 de junio. Si hoy fueran las elecciones primarias y estos fueran los precandidatos de los diferentes partidos políticos a la presidencia, ¿cuál sería el de su preferencia? En el Partido Liberal un 55% dice que sería Eduardo Maldonado, un 20.9% Salvador Nasralla, 15.5% Jorge Calix, 3.1% Roberto Contreras, José Ascona un 1.6%. Estos serían los rostros del Partido Liberal. 55 puntos sería la intención de voto para el licenciado Eduardo Maldonado, director de HCH. En el Partido Nacional, un 58.2 Tomás Zambrano, 16.9 Ana García, 1.3 María Antonieta, 0.9% Jorge Zelaya, 0.4% Junior Burbara. Sigue sosteniendo el liderazgo Zambrano y Ana García, ¿verdad?
0: Ella no ha dado un paso al frente para buscar una candidatura política.
2: Pero todas las diferentes... Ya hay rumores de que el expresidente Orlando viene con intención
0: de apoyar a su esposa. Bueno, recuerde que la abogada...
3: ¿Va a lanzarse él?
0: No, él no creo.
2: ¿Qué dice la ley?
0: Recuerde que la historia reciente, en el caso de doña Ana García, ella le sacó el 40% de los votos a Narea Fura.
3: Sí, claro.
0: A lo interno del partido.
3: Ella tuvo un respaldo.
0: O sea, ella como candidata, ¿verdad? No sacó... De hecho, en el Congreso creo que solo hay un diputado de la contienda de doña Ana y creo que hay como 2-3 alcaldes.
2: Sí.
0: Todos son papistas, pero ella como tal, como figura presidencial, le sacó un 30-40% de votos a Narea Fura.
2: Pero no es machismo, ¿verdad? No es machismo lo que voy a mencionar, sino que es lo que dicen los expertos. Uh-huh. Estaba bajo la sombra del expresidente Juan Orlando Hernández.
0: Sí, bajo la sombra de él, preso, sacó eso.
2: Correcto.
0: Con la sombra de él, presencial,
2: de hecho,
0: otra historia puede cantar.
2: Cuando habían esas reuniones políticas, que él tenía la oportunidad de la cárcel, hablar unos minutos, se dirigía el caso en El Porvenir, Francisco Morazán, lo hacía en Danlí,
0: lo hacía en
2: varios lados. Entonces él daba mensajes desde la cárcel. Cuando andaba en campaña su esposa Ana García, pues, ¿qué dice la ley?
1: él podrá lanzarse nuevamente. ¿Qué dice la ley?
0: Él puede lanzarse.
3: Pues no podía lanzarse hace...
1: ¿Y lo hizo?
3: Hace 5 años.
1: ¿Y lo hizo?
3: Más, hace 8 años, ¿verdad?
0: Sí, cuando estaba el tema de la reelección.
1: De la reelección.
3: Sí, y como lo Nayib hizo. Bukele,
0: o sea, la reelección quedó abierta en el caso de Honduras. Quedó abierta. Sí. No quedó cerrado el fallo.
4: Forma especial.
0: No quedó cerrado.
1: O sea, no es que lo estamos promoviendo, ¿verdad? Pero es como que los políticos hacen de todo.
3: Por eso yo le digo. Sí, hace ocho, nueve años y medio, cuando se aprobó, cuando hubo los movimientos en la corte, o sea, la mayoría era ilegal y ahí estuvo 4 años. Entonces, ahora que nuevamente están en el poder y que tienen control en el Congreso, pueden volver o a reformarlo, o como dice Alex, si no ha quedado cerrado como tal y que lo permite, que sabemos si la intención es...
1: Sí, yo digo porque los políticos...
3: O sea, es una posibilidad.
1: Sí, yo lo digo porque los políticos son capaces de todo. Son capaces de todo aquí en nuestro país.
0: Bueno, avancemos con el Partido Libre.
3: Ya vamos a hablar al respecto. El Partido Libre, un 39.9% Rixi Moncada. 17.2%
0: Aldana.
3: Octavio Pineda, 11.8%.
1: Ahí los desautorizó ayer Mel Zelaya.
0: No cuajó Octavio, ¿verdad?
1: Los desautorizó ayer Mel Zelaya, Aldana y a Octavio que dejaran de andar lanzándose. Prácticamente les dijo que si no tenían la venia de él.
0: Qué feo a ese partido, que si no es el que diga él.
1: Los desautorizó ayer.
0: Nadie ahí.
3: Y él
0: creo
3: sigue apoyando
0: que...
3: a Rixi.
0: Sí, sí, sí. Sigue siendo con Rixi.
1: Sí.
3: Bueno.
0: Para él sigue siendo Rixi. Mire, si en el pasado Rixi sacó un 19%, en esta vez, si Mel sigue con el empeño de que sea su candidata, Rixi Moncada, van a estar reducidos a un 10%, sí.
3: Mire, nadie duda de la capacidad
0: de ella como profesional. Sí, pero como política no levanta, pero
3: no,
0: ni
3: tiene
0: con
3: Viagra. No tiene simpatía.
1: Y se ha hablado mucho, bueno, se le preguntó aquí en HCH ayer al expresidente Manuel Zelaya Rosales que para ganar necesita una alianza. Si ustedes hacen el conteo de votos en las últimas elecciones, necesitan una alianza. Y se les preguntó si se estaría dispuesto a buscar una alianza nuevamente con Salvador Arrala o Hiroshka, porque ya sabemos que Salvador Arrala no lo quieren. No lo quieren en el Partido Liberal.
0: Es Libre, lo quieren.
1: Sí, y no lo quieren.
0: Y ahí no fue el primer partido en el que tiraron la patada, pues.
1: Pero Libre, para poder llegar al país nuevamente, es capaz y vuelve a unirse con él y su esposa.
0: Y ratifica lo que dijo Donald Trump.
1: Correcto.
0: Que él es más de izquierdista que Mel.
1: Ajá.
3: Pero mire que... ¿Quién? Salvador Narrala.
1: Sí.
3: Pero eso no es cierto.
0: Que no es cierto, si todo el tiempo ha estado bajo la sombra de Mel.
1: Es que no es cierto.
3: No, yo creo que él políticamente le ha tocado
0: por eso entonces,
3: unirse.
0: Pero como Donald Trump dijo de que él era el candidato de Mel, si ahora se va abiertamente a Libre, entonces le está dando la razón a Donald Trump.
3: ¿Sí? Pero mire que Libre, aunque se uniera Libre y el Partido Liberal, según esta encuesta, porque le preguntan a qué partido político pertenece, un 22.7% dice que el Partido Nacional y al Partido Liberal un 7.0%. Aunque en junio
0: tuvieron
3: no bajó. En junio el 14.7% dice que pertenece al Partido Nacional. Continúa abajo el Partido Liberal con un 6.2. Aumentó un poquito, un punto, el Partido Libre con 5.4%. Democracia Cristiana y PNU nada detienen el porcentaje. Y ninguno... Eso aumentó. De 65.5% que estaba en febrero, ve usted la decepción del pueblo hondureño. Ningún partido de 65.5 ahora está en 73.7% que no pertenecen a ningún partido. Ahí en Diario Digital Paradigma tiene más detalles sobre esta encuesta.
1: Muy bien, seguimos revisando qué destacan los principales diarios que se editan en Honduras. Vamos rápidamente con otro diario, compañeros. Vamos a revisar Proceso Digital. La crisis de salud mental en Honduras ya no cabe en los hospitales psiquiátricos. Del sueño americano al emprendimiento, regresar a Honduras puede ser una historia de éxito. ASJ dice que Honduras en crisis permanente en salud y urge reforma. Inseguridad, violan y asesinan a una jovencita en Playas de Tela. Para este 2026, avance en Hospital de Choluteca permitiría su inauguración. A Honduras, Fondo Monetario Internacional definirá en Washington aprobación de revisiones y para mañana martes, las reformas energéticas, un test al compromiso de los diputados. Estos son los titulares de Proceso Digital.
0: Ahora vamos con Diario La Tribuna. ¿Qué dice Diario La Tribuna? También en su principal portada de hoy le damos a conocer lo siguiente. Y mucha atención a Diario La Tribuna porque también destaca en su portada de hoy. La ENE enfrenta una semana clave. Congreso Nacional discutirá reforma estructural del sistema eléctrico en Honduras, pese a la oposición de muchos sectores. Gobierno destina 20 millones para contener emergencia por gripe aviar. Canadá avanza a los octavos. Brasil y Alemania debutan en la eliminación directa. Asafura anuncia programa de salud en las zonas rurales. Hoy estará allá en Lempira. Terremoto en Venezuela. El tiempo se agota para encontrar sobrevivientes. Ingreso de polvo del Sahara obliga a extremar precauciones en los países de la región, incluyendo Honduras. Diario La Tribuna.
3: Esos son los titulares y avanzamos a las 6:04. Gracias nuevamente a todos los que están conectados con nosotros, que nos están dejando sus mensajes a través del TikTok. Estamos en HCH Entretenimiento, en Facebook, en YouTube. Nuestras señales también en directo ahí compartiendo la información. A los que nos están escuchando en HCH Radio, saludos a nuestro compañero Max Serna, que también se ha de estar tomando su tacita de café maya en este momento. Bendiciones, Max. Y a ustedes que están desayunando, buen provecho, que Dios bendiga sus sagrados alimentos. 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Avanzamos con la información, continuamos con más noticias, vamos de inmediato con lo más destacado.

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1: Por supuesto que iniciamos con lo que está ocurriendo en Venezuela, porque las autoridades han elevado a 1,450 el número de muertos por el doble terremoto de magnitud 7.2 y 7.5 que sacudió la zona costera de Venezuela el pasado miércoles, según el último informe oficial difundido por las autoridades este domingo. La emergencia ha provocado graves daños, sobre todo en el estado de La Guaira, donde el gobierno ha declarado el área de desastre y estableció control migratorio. El presidente del Parlamento informó que el sismo deja más de 3,000 heridos y ha afectado a 3,142 familias. Además, indicó que más de 30,000 funcionarios, entre bomberos, policías, médicos, paramédicos y psicólogos, participan en un operativo de asistencia. Hablan de que 73,000 familias han recibido atención. Las operaciones de búsqueda y rescate que continúan 5 días después del desastre, con el despliegue de una mayor cantidad de maquinaria y de rescatistas internacionales. El terremoto ahonda la fractura entre civiles y militares en Venezuela, porque una encuesta señala que menos del 30% de los venezolanos confían en la Fuerza Armada. Y si ustedes revisan un poco las redes sociales, también se dan ahí a conocer muchos testimonios de que están ocultando cifras por parte de las autoridades, que no están dejando llegar a la población a las zonas de alto riesgo con ayuda ni con la intención de rescatar a quienes consideran que están bajo los escombros. Una crisis que generó los terremotos, pero también social.
2: Pero ya a esta altura, Cecia, todavía habrá personas...
1: ¿Con vida?
2: Con vida, porque tres días, cuatro días...
1: Cinco van ya.
2: 5 días, bien difícil.
1: No, mire, pero realmente no sé cuánto es que está el cuerpo que puede...
2: Que puede estar inconsciente, pero todavía con vida.
1: O que puede resistir usted sin comida. Es que el problema es ese, que dicen que hay lugares donde hay gente con vida y que está bajo los escombros, pero que no llegan las autoridades, que no llegan los rescatistas. Sí. Y esto es lo que están denunciando, que no dejan ingresar a la maquinaria. La población, ahora gracias a Dios es que existen las redes sociales, es que denuncia estos hechos, y hay mucha inconformidad con el gobierno de Venezuela, y por eso están muy agradecidos con los grupos internacionales que han llegado. Pero bueno, es un verdadero conflicto el que hay, y sobre todo la pérdida de vidas humanas, porque son 1,450, y repito, la gente está denunciando que las autoridades están ocultando las cifras, cosa que, viniendo de Venezuela, pues obviamente no es difícil de creer. Y a propósito, los venezolanos en nuestro país están recolectando ayuda para sus compatriotas damnificados por terremotos. Un grupo de venezolanos que residen aquí en la capital de la República, en su mayoría mujeres, están recolectando alimentos, ropa y medicinas, entre otro tipo de ayuda para enviar a los compatriotas que resultaron afectados en estos terremotos. Represento no solo a las comunidades de venezolanos en Honduras, que estamos desesperados por ayudar a Venezuela. Me atrevo a decir que represento también a la comunidad hondureña, que está desesperada por ayudar a mis hermanos venezolanos. Es increíble lo que está pasando, dijo Ailen Gómez, una de las coordinadoras de la Jornada Solidaria, en una especie de bodega, a la par de un restaurante de arepas que es suyo aquí en la capital de la República. Así que usted puede ir a dejar ahí esas ayudas. Por ahora solo organizaciones, como lo mencionábamos, han iniciado con este apoyo, y que en efecto lo necesitan mucho en este país. Y continuamos con más noticias. Le damos a conocer que se han acabado las especulaciones. El Congreso Nacional, que está de un periodo de vacaciones, ha convocado a sesión de pleno para este martes. El presidente Tomás Zambrano oficializó la convocatoria para los diputados de las diferentes bancadas que regresen al hemiciclo el martes 30 a las 4 de la tarde en una sesión ordinaria de pleno que tendrá como principal tema las reformas al sector energético. La convocatoria es oficial, o sea, Alex, ¿ya tienen los votos?
2: Mañana a las 4.
1: ¿O los liberales siguen negociando?
3: No, si convocaron es porque ya tienen los votos.
2: No, si convocaron es porque ya están los votos.
1: Bueno, muchos se han pronunciado a través de las redes, muchos liberales.
2: Recuerda que también tienen que tomar promesa de ley para los nuevos consejeros del CNE.
1: Bien, mañana a las 4 de la tarde, entonces, es esta convocatoria en el legislativo. Y le damos a conocer los precios de los carburantes. Una rebaja se ha registrado hace 10 minutos ya a nivel nacional. No hubo rebaja como se esperaba porque ya hace 2-3 semanas el barril ha estado entre 80 y 70 dólares el precio del barril, pero bueno, al menos no fue al revés. 2 lempiras con 92 centavos bajó la gasolina super, 2 lempiras con 68 la regular, 3 con 83 el diésel. Mientras que en el caso del LPG mantiene su valor, el LPG vehicular tiene una rebaja de 1 lempira y donde hubo mayor rebaja es en el gas querosén, que fue de casi 4 lempiras. A nivel nacional han entrado en vigencia los nuevos precios de los combustibles en el país con la cuarta semana en rebajas en sus valores después de 19 semanas consecutivas con aumentos en el territorio hondureño. Y en el ámbito político le damos a conocer que el expresidente Juan Orlando Hernández ha pedido a la Corte Suprema de Justicia volver voluntariamente a Honduras el próximo 31 de julio. La defensa legal del exmandatario presentó ante el Poder Judicial una solicitud en la que pide autorización para que pueda retornar al país y comparecer de manera voluntaria ante las autoridades judiciales en el marco del proceso relacionado con el caso Pandora II. De acuerdo con el planteamiento presentado por su equipo legal, la petición busca que los magistrados constitucionales evalúen la posibilidad de permitir su ingreso a Honduras bajo la figura de presentación voluntaria, lo que implicaría que Hernández pueda ponerse a disposición de las autoridades sin ejecución inmediata de una orden de captura vigente mientras se define su situación procesal dentro del expediente mencionado. El caso de Pandora II forma parte de una investigación de alto impacto que ha sido impulsada por el Ministerio Público en Honduras y que ha involucrado a exfuncionarios y figuras del ámbito político y administrativo. Dicho proceso ha estado vinculado a señalamientos sobre presuntos actos de corrupción en la administración pública, lo que ha derivado en múltiples requerimientos judiciales y solicitudes de captura en distintos momentos. Pero la mayoría están libres, ¿verdad? Todos sí. Los señalados en Pandora II están libres.
2: Todos.
1: Así que dudamos que vaya a ser diferente en el caso del exmandatario, pero ya han presentado una solicitud para que él acuda voluntariamente ante la Corte Suprema de Justicia. Incluso se habla de que ya tiene hasta los boletos aéreos. Y hablamos ahora del campo internacional con otro que se ha enamorado del poder, Nayib Bukele. Ha presentado...
3: Tanto que criticó a los...
1: Mire,
3: que...
1: ha inscrito la precandidatura para su tercer mandato, según bien. El partido.
3: Tanto que criticó a los que querían mantenerse en el poder, resultó siendo de los mismos.
1: Bueno, según el partido, Nayib Bukele ya inscribió su precandidatura para buscar un tercer mandato consecutivo en las elecciones del 2027. Opción habilitada por una reforma constitucional del 2025 que permite la reelección indefinida, según informó el partido gobernante Nuevas Ideas. Estamos listos, publicó en X el presidente del partido y primo del mandatario, por cierto, Xavi Bukele, y acompañó el mensaje con una fotografía de la solicitud de inscripción de Bukele y de su vicepresidente Félix Ulloa, y en la que se observa un sello y firma de recibido por la Comisión Nacional de Nuevas Ideas. Así que va por el tercer mandato Bukele, en efecto, y hizo lo mismito que Juan Orlando Hernández, sí, para quedarse en el poder, con la diferencia que a Bukele sí lo ama el 90% de su país.
4: Lo que pasa es que...
1: tiene unas relaciones públicas...
4: Lo que pasa es que así...
1: espectaculares, Bukele.
4: Ese es el perfil de los dictadores. Mire, Daniel Ortega en su momento comenzó haciendo grandes proyectos, pero con ese enganche se van quedando y ya después prácticamente se convierten en los que son, al final, dictadores.
1: No, claro, dictadores de derecha, de izquierda, pero ¿sí? Dictadores. Pero lo que le manifiesto es que realmente Bukele sí tiene el cariño de la gente porque...
4: Es que así comenzó Ortega, Daniel Ortega en Nicaragua.
1: Pero si usted pregunta...
4: Bueno, hasta la fecha tiene el cariño de la gente.
1: Pero sí ha hecho por el país. ¿Sí? Si usted pregunta, ha desarrollado el tema de seguridad es como la principal defensa y por eso yo creo que va a tener nuevamente... el favor de los, el voto de su población, lo más seguro. ¿Que fue irregular? Sí. ¿Que cometió delito como lo hizo Juan Orlando? También. Pero que goza del cariño de su pueblo, eso es innegable. Así que lo más seguro es que, mire, Bukele va por tercera vez a buscar la presidencia. Así es que se enamoran definitivamente del poder. 6:15, esto es lo más destacado. 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
2: Hey, 6:15 a nivel nacional. Le damos a conocer también dónde están cada uno de nuestros compañeros con la información, con todo lo que está ocurriendo esta mañana. Les saludamos de inmediato a cada uno de ellos. Mucha atención a esta información que le damos a conocer desde el sector de San Pedro Sula. 7 familias lamentablemente en la calle tras perder todo en un incendio. Y siempre en la zona de Intibucá, Charlie Pineda. En la capital de la República está Daniela Mejía y en Catacama Solancho nuestro compañero Iván Moncada también está listo.
4: Vamos a saludar desde la Corte Suprema de Justicia a nuestro compañero Luis Anariba. Agenda informativa desde el Poder Judicial en breve. Desde Juticalpa, nuestro compañero Héctor Fuentes, José Luis Teruel desde El Progreso y nuestro querido amigo y compañero Ernesto Alonso Rojas desde San Pedro Sula.
2: Se suma también Ángel Galo. Sí, está desde el sector de la colonia El Prado. Ángel Galo ya nos dirá qué es lo que tiene en esa zona. Pero avanzamos a esta hora, decía Raquel. Ah, está también Lenín Acosta.
1: En la zona central del país. Gracias a Lenín y a todos los que están conectados. Y comenzamos de inmediato con el desarrollo de la agenda informativa. Vamos con Adriana Oliva porque nos llevamos a tener un resumen de todos los hechos. Hubo bastantes hechos violentos, estoy viendo un resumen acá.
2: Sí, bastante, ya vamos a dar ese resumen.
1: 16 hechos entre accidentes y muertes violentas, o sea que fue un fin de semana cargado de información violenta, ya vamos a tener todos los detalles. Pero iniciamos en el sector norte de Honduras con José Luis Teruel, porque de forma violenta han matado a un hombre en el sector de Llorito. José Luis, nuevamente comenzamos con usted y con otra información lamentable en la zona.
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6: Así es, gracias compañeros en estudios, televidentes, seguidores de las redes sociales, Radio Escucha, que nos sintonizan a través de la 100.5 FM aquí en la zona norte del país. Continúan los hechos violentos en el departamento de Lloro, esta vez en Llorito, en la aldea conocida como Luquihue. Le habrían quitado la vida de forma violenta a una persona de sexo masculino que en vida respondía al nombre de Marcos Cali. Marcos Cali, más conocido en la zona como Zapata. Esto fue a la altura, supuestamente, del puente Las Minitas. De varios impactos de bala, se presume, le habrían quitado la vida a este ciudadano en el sector en Las Minitas, en el puente que se encuentra en Las Minitas, el puente de Las Minitas, le dicen ahí, compañeros.

0: lamentablemente ha perdido la vida en el departamento de Intibucá. Buenos días a Charlie Pineda.
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2: Así, buenos días. Efectivamente, licenciado Alex Cáceres, televidente ciudadano, como habla Televisión Digital. Lamentablemente, también tenemos que informar una persona sin vida en el sector de este departamento de Intibucá. Pero rápidamente, un resumen de noticias. El día viernes, en horas de la noche, compañeros, se reportaba lo que es un accidente de tránsito tipo colisión en la calle principal de esta ciudad de La Esperanza, Intibucá, específicamente frente a la terminal de buses, participando una motocicleta y un vehículo turismo. Lastimosamente resultaron dos personas heridas que fueron trasladadas por el Cuerpo Bomberos de La Esperanza y fueron identificadas como Alejandra Reyes y Brian Dubón. Estas dos personas posteriormente fueron referidas hacia el Hospital Escuela en Tegucigalpa, ya que fue bastante delicado el tema de salud. Incluso algunos familiares están pidiendo oración por la joven Alejandra Reyes. De igual manera, se reportó lo que es un accidente de tránsito en el sector del Carrizal del municipio de Yamaranguí, Intibucá, el cual cinco personas resultaron heridas y fueron trasladadas a este centro asistencial Enrique Aguilar Cerrato de Intibucá. Y el día de ayer, bueno, en horas de la noche, se reporta lo que es una persona sin vida por accidente de tránsito, el cual las autoridades realizaron lo que es el levantamiento médico legal, y estamos hablando del joven Kelvin Otoniel Martínez Gutiérrez. Kelvin Otoniel Martínez Gutiérrez, de 22 años de edad. Esta persona era originaria del sector del municipio de Santa Ana, eso en el departamento de La Paz. Repito el nombre, Kelvin Otoniel Martínez Gutiérrez, de 22 años, y repito el nombre porque ayer que se realizó el levantamiento por parte de las autoridades, estaba como desconocida esta persona, los familiares no aparecieron en la escena, y el cual se hace el llamado de familiares de Kelvin Otoniel Martínez Gutiérrez, que el cuerpo se encuentra en depósito acá en la morgue del Hospital de Área Enrique Aguilar Cerrato. Lastimosamente continúan los accidentes de tránsito y también continúan cobrando vidas en esta zona occidental del país. Mi contacto a esta hora de la mañana, compañeros, si no hay consultas, retorno con ustedes hasta los estudios.
3: Muchísimas gracias, Charlie Pineda. Vamos de inmediato con más noticias tan temprano. Y miren que los accidentes de tránsito siguen pasando factura. Una persona se reporta atropellada en el anillo periférico. Ahí se encuentra nuestro compañero Nelson Sorto. Buenos días, Nelson.

Muchas gracias. Acompañado al control principal, Diable como habla Televisión Digital y a todos los amigos que escuchan THCH Radio a nivel nacional, a través de la 94.9. Anillo periférico, un percance vial se ha registrado acá donde una joven mujer se ha accidentado en su motocicleta al momento que iba a trabajar. Desconocemos cuál ha sido la causa, pero el hecho es que acá solo estaba la motocicleta de las pequeñas automáticas que utilizan bastante las damas para trasladarse de un punto A a un punto B. Pero gracias a Dios venía un equipo de la motorizada de la Policía Nacional y le ha dado todo el apoyo necesario. Están esperando que llegue un equipo de paramédicos, ya sea Cruz Roja, bomberos o el Sistema Nacional de Emergencia 911 para que dé la asistencia a la jovencita y si es necesario trasladarlo a un centro asistencial. Aunque ya han llegado sus familiares también, le están apoyando ahí, le están auxiliando porque ella se... lleva las manos a la cabeza, aparentemente, lógicamente, una vez que cae el pavimento, el cuerpo es frágil y solo con que tenga el contacto directo con el pavimento, ya eso causa más que lesiones. Pero el apoyo de la policía es importante, que puedan poner las motocicletas ahí porque estamos prácticamente en medio del anillo periférico, antes, a unos 300 metros antes de llegar al puente peatonal al puente del Boulevard Suyapa. Aquí se ha registrado este accidente de tránsito donde la lesionada es una mujer que iba a trabajar. Ella se transportaba en una motocicleta, tuvo un percance acá, solo está el vehículo de dos ruedas que ella conducía. No observamos más carros o más vehículos. Puede ser que otro vehículo le haya empujado de la parte de atrás y le haya sacado de su vía, pero eso es nada más una conjetura. El caso es que ella está recibiendo la asistencia médica y lo más importante es que ya han llegado los familiares y le están apoyando para poderle trasladar a un centro asistencial, si es posible ya, o esperan

0: buenos paramédicos. Es nuestro contacto a esta hora de la mañana, junto a José Ceguera y Marlon Barahona. Retorno con ustedes. Buenos días.
1: Buenos días, muchas gracias Nelson Sorto. Seguimos con más noticias, vamos ahora hasta el norte del país. Cris Estrada, allá un voraz incendio ha consumido varias viviendas en el sector de la colonia Gracias a Dios en San Pedro Sur.
2: Compañeros en estudio, muy buenos días. Bueno, no para todos son buenos días. Hoy 7 familias se han despertado prácticamente con estas tristes y apocalípticas imágenes. Aquí pareciera que pasó un terremoto. Un voraz incendio fue el que ha dejado en la calle a 7 familias en el norte del país. Nos encontramos precisamente en los bordos de la colonia Santa Ana, que colindan con la colonia Gracias a Dios. Este punto es bastante reconocido. Y vea usted, nos han dado a conocer los vecinos que a eso de medianoche se ha suscitado un fuerte incendio que prácticamente ha arrasado con cada una de estas viviendas hechas de un material humilde, de maderas, de láminas. Pero esto pues ha sido fatal para estas familias que hoy se preguntan qué vamos a hacer ya que lo han perdido todo. Gracias a Dios, las vidas de estas personas se han logrado mantener a salvo en medio de las lenguas de fuego que arroparon todo este terreno que usted está observando en imágenes. Así que vamos a hablar por acá con una de las pobladoras. Muy buenos días, mi amiga. ¿Cómo pasó todo esto? ¿Fue una noche de terror para usted?
3: Sí, fue una noche, muy buenos días. Fue aquí toda la gente, una noche de terror para mí, pues yo soy una mujer, una muchacha cristiana, pues, y soy una mujer que aquí hablando de HCH va uniéndome a esta tragedia que hemos pasado. A las 12 de la noche, pues yo voy a trabajar, pero no me fui a trabajar porque motivo que quizás ya Dios me avisó como cristiana, me dijo, no te vayas a trabajar. Entonces yo cuando yo vengo en vivo, yo miro, siento que la luz se pispileaba sentada en una silla, va. Cuando yo me siento en la silla, siento que huele y le digo, ¿qué olor se suelta? Entonces cuando yo vengo, ¿qué será esto? Cuando vengo, salgo y miro la llamarada abajo, viene el fuego para arriba, digo a tocar a todo, le digo, se está quemando acá. Y le digo, salga, que se está quemando, no puede ser. Entonces cuando ya venía que las llamas venían atrapando a las de aquí, ya no, ya me avanzaba. Solo agarré mi cartera con la cédula de identidad, lo que tengo.
2: Usted vivía acá enfrente, ¿verdad? El fuego inició desde ahí abajo.
3: Desde ahí abajo inició el fuego y desde allá empezaron las llamaradas, desde allá. Usted sabe que esos cortes de circuito ahorita, que apagones de luz, todo está, esto no es fácil para nosotros quemar aparatos, todo. Entonces esto está trayendo tragedia, ¿va? Esto está trayendo una tragedia porque los apagones. Nosotros vivimos en estos bordos, pero nosotros, no crean, nosotros no vivimos vida fácil, el pan de cada día de nosotros es ir a trabajar diario, porque acá no se come un guineo regalado a uno, ¿va? La gente que colabore con nosotros de buen corazón, el alcalde Roberto Contreras también, así como nosotros apoyamos que se cruce a estos bordos, nosotros tenemos necesidad, pero es el problema que cuando uno ya tiene la necesidad que lo apoye. Nosotros aquí en estos bordos vivimos un techo.
2: Lo han perdido todo.
3: Lo hemos perdido todo. Le digo a mi familia hasta Ocotepeque que mi nombre es Lucy Hernández, que me encuentro sin teléfono.
2: También perdió su teléfono, Nelly.
3: Mi teléfono, estoy sin teléfono, no tengo dinero, no tengo nada.
2: Bueno, dígale a su familia que gracias a Dios usted está bien.
3: Y bueno, mi familia Hernández hasta Ocotepeque, le digo que estoy con vida hasta Río Blanco, municipio de San Jorge, Ocotepeque. Solo es que lo he perdido todo y aquí necesitamos la familia de buen corazón, iglesias, aquí que se unan con nosotros.
2: ¿Tienen algún número de teléfono aquí de algún vecino para poder darlo, para poder brindarlo, para que la gente apoye?
3: Mire que
4: un informe.
2: ¿Usted tiene teléfono?
3: Se los quemé, se me quemó. El mío es 9789-5029, pero se me quemó.
2: Entonces, no, necesitamos uno, amiga, para que la gente pueda llamar. Vamos a preguntar por acá, porque es vital la ayuda, la solidaridad del pueblo hondureño. Amigo, ¿ustedes tienen un número de teléfono por acá para brindarlo al aire? Venga, amiga, délo, para que cualquier ayuda pueda ser recibida por ustedes. Délo.
3: Permítame.
2: Sí, búsquelo, búsquelo. Compañeros, lamentablemente, pues así está la situación. Ellos aducen que quizá pudo haber sido producto de los apagones que se han estado dando.
4: Un informe especial.
2: Vamos a ver, del número.
3: 97-22-38-81. Repitámoslo una vez más. 97-22-38-81.
4: Este es un
3: informe
2: especial. Jocelyn. Bueno, aquí pueden llamar a Jocelyn, que es una de las vecinas afectadas. Lo han perdido todo, Jocelyn.
3: Todo lo perdimos.
2: ¿Hay niños acá?
3: Sí, sí hay niños, gracias a Dios. No hay ni un herido ni nada.
2: ¿Aproximadamente cuántos niños residen aquí?
3: Como 20.
2: ¿20 niños?
3: Como 20, ahora aquí eran 6, allá, allá eran varios también.
2: Gloria a Dios que no pasó nada.
3: Pues gracias a Dios sí le damos.
2: Amigo, también usted lo escucho que lamentan estas situaciones que les ha sacado un tremendo susto a horas de la madrugada.
5: Ah, sí, y me lo sacó un poco susto porque cuando ya vimos que rojeaba la casa, tocó que salir a la carrera sin nada.
2: Salieron corriendo.
5: Sí, yo me tocó que salir corriendo así porque me era puesto a sacar ropa. Yo digo que me viera quemado, entonces me tocó que salir así, corriendo. Pero gracias a Dios que solo fueron pérdidas, que sí, ya pues una vida ahí no pasó, que de ahí pues que fuera a quemar a alguien. Pero sí, poco asustado.
2: ¿Han habido apagones constantes aquí?
5: Sí, han habido bastantes apagones de luz aquí.
2: ¿Creen ustedes que eso pudo ser la causa?
5: Sí, puede hacer eso porque fue rápido, pues fue un cerrar de ojos que hubo un incendio.
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4: especial.
2: De 20 minutos se consumió todo esto.
5: En menos de 20 minutos se hizo carbón todo, pero gracias a los bomberos que vinieron, porque si no hubieran venido ellos, hubieran agarrado fuego todo para arriba.
2: Y ese seguido extendiendo.
5: Sí, hubiera seguido y agarrando fuego, entendiendo todo, pero gracias a Dios que no pasó todo eso.
2: ¿Su nombre?
5: Selvin.
2: Bueno, Selvin, muchísimas gracias. Ya han visto ustedes, compañeros en estudio, las tristes imágenes. Imágenes que parecieran apocalípticas, que pareciera que por acá pasó un terremoto, pero no, fue un voraz y devastador incendio que hoy está dejando a 7 familias en la calle prácticamente, las cuales hoy apelan a la solidaridad del pueblo hondureño. En cámaras de Mauricio Rodríguez, Cris Estrada les informa desde San Pedro Sula. Retornamos con ustedes hasta el set principal en Tegucigalpa.
6: Gracias a ustedes, Cris Estrada, allá en la zona norte. Pero vamos ahora hasta la capital de la República, en el Instituto Central Vicente Cáceres. Vamos a mostrar las imágenes, vamos a mostrar las imágenes porque está tomado. Está tomado el Instituto Central Vicente Cáceres, esto acá en la capital de la República, según nos da a conocer nuestra compañera Daniela Mejía.
7: ¿Está pidiendo la institución?
6: Se trata precisamente por temas de maestros. Por temas de maestros. Está tomado por docentes, quienes exigen la destitución de la directora interina. Quieren que se nombre de inmediato a la autoridad máxima del instituto en permanencia, Donde también hay otro centro educativo tomado. Es allá en el sector de Catacama Solancho. Vamos a ir primero con Iván y luego con Daniela Mejía. Adelante, Iván Moncada.
8: Qué gusto saludarles, compañeros Alex y compañeros en los principales estudios. En efecto, por séptimo o octavo día consecutivo se mantienen tomadas las instalaciones del Instituto Técnico 18 de Noviembre. Ahí está el pabellón nacional, debido a que, pues, mientras los estudiantes estuvieron esperando todo un año, estamos hablando del 2025, para que les remodelaran las instalaciones, eso nunca llegó y ellos se sienten defraudados por parte de las autoridades del gobierno anterior. Ahora exigen al gobierno actual que le den continuidad a esta gestión que les prometieron y que les remodelen lo que son las instalaciones, que varias de ellas ya están cayendo a pedazos. No hay clases, Nixon, para la población de Catacamas y muchos alumnos que están llegando, y esperan ustedes algo concreto de parte de este gobierno.
9: Muy buenos días y un saludo a todos los compañeros pues que se encuentran en cabina principal. Así es, nosotros no soltamos las instalaciones hasta que obtengamos una respuesta concreta por parte de las autoridades pertinentes, a que nos den una respuesta clara sobre esa problemática que estamos enfrentando.
8: Bueno, hoy no hay clases definitivamente, van a estar toda esta semana. ¿Esperan a quién para que le den esa respuesta?
9: Pues principalmente, como los dijimos desde el primer día, esperamos al ministro de la CIT, Aníbal Herler, también al ministro René Arturo, ministro director del Fondo Hondureño de Inversión Social, pues de que nos dé una respuesta clara sobre los hechos y por qué el proyecto no se inició el pasado 10 de noviembre.
8: Bueno, así está la situación. Continúan asomadas las instalaciones del Instituto Técnico 18 de noviembre, compañeros. Los principales estudios, continuamos dándole cobertura a los hechos acá en el departamento de Olancho.
1: Muchas gracias, gracias Iván Moncada. 6:34 y antes de más noticias, les hablamos de Ban Rural. 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
7: Muy bien, seguimos, 6 de la mañana, 35 minutos. Habíamos adelantado sobre esta toma en el Instituto Central Vicente Cáceres. Ahí se encuentra ya nuestra compañera Daniela Mejía para que nos amplíe cuál es la petición directa que hacen las personas que tienen tomada esta instalación educativa. Adelante, Daniela, buenos días.
10: Gracias, muy buenos días, compañero, buenos días al pueblo hondureño. Como ustedes lo mencionan, nos ubicamos en este momento en las afueras del Instituto Central Vicente Cáceres, que a esta hora se han suspendido completamente las clases debido a esta protesta que mantienen los docentes con pancartas, la bandera de Honduras, como ustedes lo pueden apreciar en los portones, están en protesta. Alto la persecución sistemática contra el personal. Fuera la directora interina del Instituto Central. Exigimos el nombramiento de la dirección de acuerdo con los requisitos establecidos al ingresar a la carrera docente. Son parte de los mensajes que dejan precisamente en estas pancartas. De inmediato vamos a escuchar cuál es la postura y qué es lo que están exigiendo. Vamos a ver por acá. Buenos días.
11: Un informe especial. Estamos exigiendo el nombramiento de la dirección del Instituto Central Vicente Cáceres. Hasta que no se resuelva esta situación por parte de la Secretaría General, no van a haber clases.
10: Si nos amplía, ¿qué es lo que está ocurriendo con el nombramiento de la dirección?
11: La mayor parte es hostigamiento psicológico, maltrato a los compañeros. Entonces, es el...
10: Pero ya hay un nombramiento interino.
12: Hay un nombramiento interino, tenemos más de 13 años de estar sin director permanente desde que nos sacaron al profesor Roberto Ordóñez, en paz descanse, y se han venido dando una serie de anormalidades. Ahorita hace 2 años nos nombraron una compañera, ¿verdad?, que concursó en el 2022, pero que venció su concurso e ilegalmente la han venido nombrando. En la actualidad, pues ya no aguantamos lo que es el acoso laboral, el hostigamiento hacia los compañeros, con respecto a muchas anomalías que nosotros estamos viviendo dentro del Instituto Central.
10: Puntualmente, ¿qué exigen a las autoridades y a quién específicamente? ¿Y la toma será de forma indefinida?
12: De forma indefinida hasta que nos nombren a la dirección interina, a la dirección permanente del Instituto Central. Creo que lo merecemos después de más de 13 años de estar sin dirección permanente en la institución. A la Secretaría de Educación. Ya nosotros hemos acudido, hemos andado por todo, ¿verdad? Lo que legalmente se constituye ya ya es lo último, porque ya hemos agotado todas las instancias respectivas y los espacios y los tiempos que hemos dado. Yolanda Barrientos.
10: Gracias a la profesora Yolanda Barrientos. Como ustedes escucharon, será de forma indefinida la protesta que se registra precisamente en el Instituto Central Vicente Cáceres. Así que el llamado también a todos los padres de familia que hoy no hay clases. No hay clases en este centro educativo ante la protesta y el llamado también, como siempre, a la Secretaría de Educación para que logren un acuerdo y no se afecte el pan del saber de los alumnos de este instituto. Con las imágenes de Arro La Aguilera, con ustedes nuevamente. Buenos días.
7: Vamos, Morazán. Gracias, muchísimas gracias a nuestra compañera Daniela Mejía. Pues aquellos que estaban preparándose para ir a clases, ya saben, no hay clases en el Instituto Vicente Cáceres. Seguimos 6:39. 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
6: Vamos de inmediato con Ángel Galo. Otro accidente en la capital de la República, 6:40. En HCH. Adelante, Ángel Galo.
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13: Gracias, así es. Compañeros en estudios principales de Hable Como Habla Televisión Digital, buenos días a todo el auditorio. A esta hora de la mañana, ubicados en el sector de la granja, una fémina ha resultado con algún tipo de lesión en su cuerpo producto de un fuerte choque que se ha registrado aquí en el sector de la granja. Ya, personas, voluntarios, la están trasladando a una clínica en este sector producto de este fuerte accidente. Pues mire, ahí está, ahí quedó la motocicleta. Las personas que circulan por este lugar, pues la van a trasladar cerca, no sé si al Seguro Social o a una clínica privada. Solo voy a consultar cuál es el nombre de la dama para que los familiares se enteren.
14: Ana Rosa López.
13: Ana Rosa López.
14: Sí.
13: Bueno, la van a trasladar
14: al hospital. Ella trabaja en el Centro Urológico Hondureño.
13: Okay. Ana Rosa López es la joven que ha resultado con algún tipo de lesiones en su cuerpo. Serán ya los médicos y el personal que la pueda revisar su estado de salud. Ya el personal también por parte de las autoridades de la Dirección Nacional de Vialidad y Transporte aquí en el lugar realizando el marcaje para que pues no, para poder identificar o para poder hacer las investigaciones correspondientes. Mire, así ha quedado el vidrio de ese carro, ¿verdad? Que habría sido el participante número 2 que chocó o chocaron, ¿verdad?, entre sí. Ahí está. Bueno, esto es lo que ocurre a esta hora de la mañana en este sector de la granja, cerca del Seguro Social. Voy a retornar con ustedes hasta los estudios principales de Hable Como Habla Televisión Digital. Buenos días.
6: Son las 6:43. 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
1: 6:45 y seguimos con más noticias, más conexiones en directo hasta el norte del país con Ernesto Alonso Rojas, porque remiten a la sala de lo constitucional el expediente de la ex fiscal Francis Medina. Vamos de inmediato con usted, Ernesto Alonso Rojas.
15: Buenos días, compañeras. Esa es Raquel Mejía Méndez. Buenos días, televidentes de Habla Como Habla Televisión Digital. Estamos en vivo y en directo en las afueras de los tribunales de justicia acá en el norte del país. Así es, se vuelve suspensa la sentencia contra la fiscal, la ex fiscal Barbie, o la Barbie ex fiscal, de quien Franci Medina. Resulta que ahora el expediente lo han subido a la sala de lo constitucional porque la defensa considera que es inconstitucional toda la forma como se ha llevado a cabo este proceso, y todo parece indicar que lo que busca la defensa es embrollar más este proceso judicial. Estoy con el portavoz de los juzgados que nos da más detalles sobre este caso que se ha vuelto bastante mediático, la ex fiscal Barbie Francis Medina.
16: Así es, la sala quinta del Tribunal de Sentencia decidió suspender la lectura de sentencia programada para el día de mañana, 30 de junio, de tal forma que ha remitido el expediente a la Sala de lo Constitucional de la Corte Suprema de Justicia, en vista que el apoderado legal de ella ha interpuesto una garantía de inconstitucionalidad por la vía de sección que ataca directamente también al Código Penal. Lo declara inconstitucional, de tal forma que hasta que se resuelva por parte de los magistrados integrantes de la Sala de lo Constitucional, se va a poder dar a conocer la sentencia.
15: Ahora, ¿qué es lo que busca la defensa, Francis Medina, a través de la defensa? ¿Embrollar más el proceso?
16: Mire, recuerde que ella tiene derecho y su apoderado ha encontrado una supuesta falencia, de tal forma que en este caso el recurso argumenta de forma total y por razón, de forma a la que el actual Código Penal fue elaborado inconstitucionalmente. En ese sentido, deberá de pronunciarse la Sala de lo Constitucional y esperar el momento oportuno que ellos emitan esa resolución, remitan el expediente acá a San Pedro Sula, y entonces la Sala Quinta del Tribunal de Sentencia va a fijar la fecha de la lectura de sentencia.
15: La lectura de sentencia estaba para el día de mañana, tengo entendido, y por eso ahora se prolonga.
16: Exactamente, y es una sentencia que está ya redactada, pues ahí no hay vuelta de hoja. Ella fue encontrada culpable de una variedad de delitos que van desde lavado de activo, enriquecimiento ilícito, la sustracción, ocultación, y lo de los 41 delitos de falsificación de documentos.
15: Bueno, muchas gracias, portavoz del Ministerio Público en el norte del país. Mire, está militarizado totalmente los juzgados sanpedranos, compañeros militares, de la, miembros de la PM, a lo externo y a lo interno. ¿Por qué creen ustedes que hay tanto verde olivo esta mañana? Mire, aquí están afuera, en la 33 calle, y haciéndole señal de que vengan despacio, que reduzcan la velocidad de los vehículos. ¿Por qué? Porque en horas de la madrugada, compañeros César Raquel Mejía Méndez, compañero de Fabricio Cáceres, Cristian Morazán, han traído a dos miembros de la matanza allá del señor, de la comunidad de Rigores, allá justamente donde murieron 20 hondureños. Allá, entonces, en aquí, en horas de la madrugada, oigan, ellos los trajeron bien camuteados sin que la prensa se diera cuenta. En horas de la madrugada, bajo fuertes medidas de seguridad, han traído al Gato Negro y al Willy, esos dos, Gato Negro y el Willy, son dos vinculados que en esta matanza, el Gato Negro y el Gato Negro y el Willy, en este momento están declarando en una audiencia al interior de los juzgados sanpedranos del Poder Judicial aquí en la 33 calle, y por ello está súper militarizado los juzgados sanpedranos. Verde olivo por dentro, por fuera, verde olivo a lo interno y a lo externo, y a lo externo, al extremo, que aún todavía, compañeros, no se permite el ingreso de la prensa sanpedrana, solamente los que elaboran. ¿Ya podemos ingresar? Ah, bueno, ya nos dicen que podemos ingresar aquí. Voy a despedir este contacto aquí caminando, Ale Fabricio, Cristian Morazán, César Raquel Mejía Méndez, caminando, voy a despedir este contacto. Mire, vamos a ingresar aquí a los juzgados, porque si ya se nos permite, porque está ahí verde olivo. No, ya nos dijeron que podemos pasar. Aquí el militar nos dice que es una señal de parada, yo le digo que no, que ya tenemos luz verde, que podemos ingresar aquí a los tribunales. Lleno de verde olivo por dentro y por fuera. Corte Suprema de Justicia, juzgados sanpedranos, ante la presencia de estos dos individuos que están vinculados en la matanza de Rigores allá en el departamento de Colón. Compañeros, Cristian Morazán, Cristian Naúm Morazán, Ale Fabricio Cáceres Maldonado, César Raquel Mejía Méndez, compañeros, desde aquí, desde los tribunales, con Roberto Manuel Peña Rodríguez Paz en cámaras y edición, en la presencia informativa y noticiosa, con el dinamismo y el entusiasmo, en los estudios a esta hora de hoy lunes en Tegucigalpa.
6: Bueno, muchas gracias, Ernesto Alonso Rojas. 6:50 a.m. Le damos a rápido también un resumen de hechos de lo que ocurrió el fin de semana. Por ejemplo, en un fatal accidente de tránsito murió una jovencita en un sector de la comunidad de Arenales. Es lamentable esta información de lo que ha ocurrido en esta zona del país. Una joven perdió la vida en un accidente de tránsito en una comunidad conocida como Arenales, en Lepaera, departamento de Lempira. Esta joven fue identificada como Kaylin Gómez, de 19 años de edad.
1: También José Luis Teruel nos ha informado que encontraron muerta a una mujer en el cementerio municipal del Progreso, Yoro, y fue identificada como Dilia Ramos. Ella fue encontrada sobre una tumba, y particularmente la de su madre, en el cementerio público del Progreso, Yoro. Supuestamente aquí tomó la fatal decisión de atentar contra ella misma, y lamentablemente horas después fue encontrada por las autoridades.
7: Y mucha atención, que ha muerto una mujer por presunta intoxicación alcohólica en el barrio Medina Concepción de San Pedro Sula. La víctima ha sido identificada como Dinora únicamente como Dinora. Falleció en la quinta avenida del barrio Medina Concepción, esto en San Pedro Sula, por intoxicación alcohólica, de acuerdo al reporte preliminar.
6: Pero también un muerto y un herido tras violento enfrentamiento. Esto ocurrió en el barrio El Dorado, en Copán. Le hemos informado el fin de semana de este hecho que se ha registrado en la zona occidental del país. Un muerto y un herido tras un enfrentamiento en el barrio El Dorado. Esto ocurrió en el sector de Copán. El hecho se registró específicamente en la entrada Copán, donde presuntamente un presunto intercambio de disparos dejó una víctima mortal y un joven gravemente herido.
1: Y un hombre ha muerto en un accidente de tránsito. Esto en el sector de Ciudad Vieja, en Yoro. El hecho ocurrió en el camino que dirige de la Ciudad Vieja hacia Los Planes, en el sector de la quebrada de Urraco, y fue un accidente en una motocicleta.
7: De varios impactos de bala, han asesinado a una persona que estaba laborando en una barbería. Esto sucedió en la colonia Sandoval Sorto de San Pedro Sula. Un barbero fue asesinado de varios impactos de balas. De forma preliminar, la víctima fue identificada únicamente como Martín, quien se encontraba en el sector cuando fue atacado por desconocidos allá en el norte del país.
6: Pero también le damos a conocer también a esta hora en el sector de la Sandoval Sorto, en San Pedro Sula, era el que dábamos, ¿verdad? Uh-huh. Pero vamos entonces a darle a conocer también que en otro accidente de tránsito murió una persona, una mujer aquí en la capital de la República, en el anillo periférico, informaban ayer mis compañeros. Una mujer perdió la vida este domingo tras un aparatoso accidente de tránsito registrado en el anillo periférico en la capital. Autoridades del Cuerpo de Socorro llegaron hasta la zona para realizar las diligencias correspondientes e investigar las causas del percance, pero lamentablemente ella perdió la vida.
1: Y han encontrado un cuerpo en estado de descomposición en una zona de difícil acceso. Esto ocurrió en el sector de Zambrano. Fue encontrada una persona en el área de una cascada, dieron a conocer, y hasta ahora no se ha identificado.
7: Otro cuerpo ha sido encontrado también en la carretera hacia San Marcos, Colón. Y fue encontrado sin vida en un basurero ubicado a la orilla de la carretera que conduce hacia San Marcos de Colón, Choluteca, de acuerdo al reporte que hemos recibido en la mesa de redacción de HCH Televisión Digital.
6: Atropellado, muere una persona. Se trata de una persona que murió, esto en el sector de La Ceiba. Y en el sector de La Ceiba, el hecho se registró en Atlántida. Un vehículo desconocido habría provocado el fatal accidente en el cual el dueño murió por rescatar a su mascota que quedó bajo la volqueta. Esto allá en la zona del departamento de Atlántida, específicamente en La Ceiba.
1: Y siempre en el sector atlántico de nuestro país, pero en Tela, han encontrado el cuerpo de una mujer en una playa de San Juan y con signos de violencia. La víctima fue encontrada por pobladores de la comunidad Garífuna y autoridades indagan posible vínculo con un hombre herido de bala que fue ingresado al hospital de la misma ciudad en horas recientes.
7: Como Carlos Iván López, ha sido identificado el motociclista que lamentablemente perdió la vida al impactar contra un carro paila, esto en Santa Rita y Oro. Repetimos, la víctima ha sido identificada como Carlos Iván López. El accidente ocurrió frente a la colonia El Buen Pastor, allá en Santa Rita y Oro.
6: Y han acribillado a una pareja, esto en el sector de Cablote, en Comayagua. Ya vamos a estar con este reporte de mi compañero Lenín Acosta.
1: También le damos a conocer que un joven muere en un accidente en motocicleta en Jesús de Otoro. Lamentable, otro accidente mortal se registró. El joven se dirigía en una motocicleta tipo montañesa en la subida de Jesús de Otoro yendo hacia La Esperanza y aparentemente habría chocado contra un poste del tendido eléctrico y del fuerte impacto hasta partió el poste y él falleció lamentablemente.
7: Otro joven y otro también accidente en moto, lamentablemente, y este es en otro sector, en el occidente del país. Joven de 15 años que respondía al nombre de Franklin Madrid ha perdido la vida al accidentarse en una motocicleta en la carretera que de San Pedro Sula conecta con el occidente de Honduras a la altura del sector Casa Quemada. Además, su acompañante ha resultado herido según el reporte que tenemos a esta hora de la mañana.
6: Y otro conductor de una motocicleta lamentablemente murió al estrellarse con una rastra en las últimas horas. Gustavo de Jesús Cardosa Mencías fue identificada la persona que lamentablemente perdió la vida al impactar en la parte frontal de un cabezal en la aldea Caracas del Porvenir. Atlántida aparentemente conducía a alta velocidad. Esta sería la razón por la cual perdió la vida, según los primeros datos investigativos por parte de las autoridades. Pero mucha atención a este informe de último momento que le damos a conocer a esta hora de la mañana, trasciende en el departamento de Colón. Mucha atención a esta información de último momento porque trasciende que han encontrado una persona muerta. Una persona muerta. La violencia continúa cobrando vidas. Esto en el departamento de Colón la mañana de este lunes. Un hombre fue asesinado brutalmente a machetazos en la comunidad de Ceibita, municipio de Tocoa, departamento de Colón. De manera preliminar se informa que la víctima falleció a consecuencia de múltiples heridas provocadas con un arma blanca tipo machete. Hasta el momento el hombre no ha sido identificado y también se está a la espera de medicina forense en este sector del país. Ya vamos a estar con Asael Rodríguez para que nos confirme esta información de lo que está ocurriendo allá en el departamento de Colón.
1: Mire que hay un mensaje que me manda, creo que es una docente, porque me dice: Cecia, quisiera que le diera lectura este mensaje con respecto a la situación del Instituto Central Vicente Cáceres. Como docente, no estamos a favor de las acciones que los filiales están tomando. Esta protesta de la institución es nada más de un grupo pequeño de docentes que se hacen llamar filiales del COPEN y COPRUN. La inconformidad de ellos es el buen manejo que la directora Claudia Elvir le ha dado a recursos económicos y administrativos. Todo el buen cambio del instituto. Estamos a favor que la licenciada continúe como directora, su nombramiento es legal y cuenta con todo el respaldo legal que rige el estatuto del docente.
7: Y ahí está, disculpe que le interrumpa, ahí compartí con ustedes en máster ese pronunciamiento del COPRUN y lo que están pidiendo, ahí están los puntos. Así es que ahí está, sí, tiene razón ese mensaje que le enviaron, ahí le envié.
1: ¿El COPRUN qué pide?
7: Mire, uno, exigimos la inmediata revocación del nombramiento y la separación de su cargo de la directora interina, Claudia Dineira Elvir Mejía, rechazando categóricamente, ahí están todos los puntos, miren, rechazando categóricamente esta designación ilegal que vulnera los derechos consagrados en el estatus del docente hondureño. Rechazamos la puesta a disposición injustificada ante la dirección distrital y la subdirección de talento humano del personal del departamento de consejería, esta acción que afecta a docentes con una trayectoria de más de 16 años en la institución. Condenamos enérgicamente la represalia y el abuso de poder cometido por la directora interina. Manifestamos nuestra inconformidad con los nombramientos internos. Lo estoy resumiendo. Uh-huh. Expresamos nuestra profunda preocupación ante la migración de personal docente y administrativo en condición de riesgo laboral. Nos solidarizamos con los docentes asignados en funciones en el central, quienes se les ha vulnerado sus derechos a la antigüedad en la disponibilidad de vacantes internas. Reprobamos la desinformación y manipulación ejercida por la dirección y sus colaboradores hacia el cuerpo docente, los padres de familia y el alumnado. Respaldamos contundentemente en los departamentos de consejería, reiteramos la necesidad imperativa de actuar bajo los estrictos principios de legalidad. Ahí está. Ahí. Y
1: entonces,
7: por último,
1: por eso es que están protestando.
7: Sí, y por último, dice, en letras mayúsculas, exigimos a la Dirección Departamental de Educación de Francisco Morazán el nombramiento permanente de manera inmediata en la dirección del central que cumpla con todos los requisitos de ley que establece el Estatuto del Docente Hondureño.
1: Bueno, pues aquí el mensaje que me llegó dice que están a favor de la licenciada Claudia, que continúe porque su nombramiento es legal y cuenta con todo el respaldo legal que rige el Estatuto del Docente.
7: Y el COPRUN no la quiere.
1: Bueno, pero que no la quieran no significa, ¿verdad? Y eso es lo que ocurre.
17: Ellos no lo tienen que querer.
1: Sí, y eso es lo que ocurre.
17: Si el nombramiento de ella fue en base a la ley, ella no está para que la quieran, está para poner orden.
1: Sin duda alguna.
17: Y siempre y cuando cumpla los requisitos de ley, lo demás que patalean como quieran. Es como que digo aquí, que venga don Eduardo y diga, esta es la persona que manda aquí. No, es que no la queremos. Y es que cuenta de que tiene que quererla, pues. Usted sométase a la autoridad, respete a la autoridad.
1: Y eso que
17: siempre y cuando cumpla la ley.
1: Y en el caso de la empresa privada, por dedocracia.
17: Sí,
1: ¿verdad? Pero allí, que es por un concurso.
17: Sí, tiene que cumplir, pues.
1: Entonces es diferente.
17: Pero es que está pasando este problema. Le mandé otra foto. Por ejemplo, le mandé otra foto a Jonathan. Le mandé otra foto, que esta foto es en otro centro educativo, en el sector de San Buenaventura. Acá tampoco dicen que quieren aceptar la nueva autoridad que han nombrado. Muestro de inmediato también porque está tomado el Instituto San Buenaventura, que tiene el mismo nombre. Está tomado por algunas personas que están en contra, padres de familia, porque se aferran a la llegada de un nuevo director. El anterior dicen que se va por tema de jubilación. Si ya se jubiló, van a mandar otro. Pues. Si ya se jubiló, van a mostrar otro, otro a esta zona.
1: ¿Un director ahí?
17: Sí, van a mandar otro director, tienen que aceptarlo, pues siempre y cuando cumplan con los requisitos de ley, tienen que aceptarlo.
1: Bueno, 7:02 p.m, vamos a más adelante a permitir que se manifiesten los maestros, porque fíjense que el tema del concurso que se realizó el año pasado, si no me equivoco, hay muchos docentes que me han escrito que no les han dado las plazas y que le tienen que acelerar porque ellos obtuvieron el primer lugar en el concurso y a estas alturas todavía no han resuelto eso. Y mire, el que obtiene el primer lugar El que saca la mejor calificación definitivamente es el que se tiene que quedar con la plaza. Hay muchas irregularidades denunciadas siempre en los concursos. Pero más adelante vamos a permitir su participación. 7:03, de inmediato seguimos con más noticias, señales en directo. Tenemos a Nelson Sorto desde el sector de la Centroamérica, Residencial Centroamérica, donde se ha controlado un incendio. En este sector, un incendio estructural, y también Wilber Montoya en la zona atlántica del país. Vamos con él. Había una convocatoria a protestas en el sector de la comunidad de escombros en Jutiapa, Atlántida. ¿Quiénes iban a protestar? ¿Qué exigían, Wilmer? Adelante.
18: Así es, buenos días, compañeros televidentes de HCH Televisión Digital, HCH Radio, la 101.5 FM, todo el departamento de Atlántida. Aquí me encuentro, está la Policía Nacional y también está el señor Roque Rivera, porque se recuerdan que la semana pasada hubo más que todo una protesta también y una toma pacífica aquí en este lugar, donde se estaría dando porque se había abandonado el supuesto, lo que es el bacheo. Mire, aquí ahorita en estos momentos, lo que le voy a mostrar a ustedes, que están las tomas, es porque se está trabajando, pero ellos dicen de que no se iba a hacer lo que es la continuidad de los trabajos. Roque, estamos en vivo para HCH. Tenía la toma prevista, pero vemos que también las autoridades no lo están permitiendo para poder hacer la acción que ustedes tenían prevista para las 6:00 a.m.
19: Sí, buenos días, Wilmer, gracias a HCH, gracias, Wilmer, por estar con nosotros acá. Como usted lo comentaba, estaba programada una protesta para hoy acá, porque estaba, bueno, Wilmer, la realidad de las cosas es que vemos que la empresa está trabajando demasiado de lenta. Dos, dejaron este bache de escombro sin bachar, ya se saltaron el bache. Es por eso que la comunidad de escombro está reunido acá para hablar con el ingeniero, a ver qué es lo que está pasando. Me comuniqué con el ingeniero Aníbal Egner, me comentó que viene un patrón a trabajar acá, Wilmer, y es por eso que nosotros estamos a la expectativa y viendo a ver qué podemos hacer. Agradecerle a la Policía Nacional que está con nosotros acá para estar estamos platicando con ellos para cerrarle el orden y que todo esté en paz, Wilmer. Agradecerte, gracias por estar con nosotros, Wilmer.
18: O sea que ustedes tenían previsto tomársela, pero están haciendo un compás de espera. ¿Se van a reunir con alguien?
19: Es correcto, Wilmer, estamos haciendo un compás de espera. Ahorita viene el ingeniero Selvin, viene en camino, entre una hora viene para poder hablar con él, decirle que hable con los de la compañía, que le hagan más rápido este trabajo, Wilmer.
18: Bueno, gracias. La Policía Nacional, bueno, ustedes también resguardando la zona, se iban a tomar aquí, pero también ustedes van a resguardar el orden.
20: Sí, buenos días. Aclarando ahí, más que no permitir, es importante, creo, llegar a un diálogo con las personas. A veces creo que no es necesario bloquear el tráfico por completo para ser escuchado. Desde ya el amigo Roque está siendo escuchado a través de los medios de comunicación y esa es la intención, pues estar aquí para apoyarlo y no solo darle la seguridad a las personas que se toman la carretera, sino a las personas que circulan por ella.
18: Bueno, gracias, en efecto. Esto es lo que está sucediendo, compañeros televidentes de HCH Televisión Digital, en el cual pues estaba prevista esta toma de carretera, pero ya las autoridades policiales también han mantenido el orden y se va a llegar a un feliz término, según dicen, porque este es el tramo, miren, si ustedes lo ven, el que ellos están diciendo que les han dejado abandonado y que se saltaron a otro, y por eso ellos iban a tomarse el día de hoy aquí en Descombro. Compañeros, yo regreso a los estudios principales de Hable Como Habla Televisión Digital. Desde Descombros, el municipio de Jutiapa, Atlántida, les informó Wilmer Montoya.
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1: El dólar y el euro 26.72, la compra 26.85, 53 la venta, mientras que el euro 29.44, la compra 33 lempiras con 70 centavos la venta. 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
7: 7:08 a.m. Reportábamos más temprano un incendio en la ciudad de San Pedro Sula. Y ahora también en Tegucigalpa, ahí se encuentra nuestro compañero Nelson Sorto. Hay que tener mucho cuidado, vamos a tener un año en donde las temperaturas estarán muy altas y hay que revisar muy bien las conexiones, revisar de que menores de edad no dejen encendidos aparatos, estufas.
17: Se calientan los cables.
7: Sí, se calientan los cables, así es que hay que tener mucho cuidado porque se vienen temperaturas altas. Repito, hace unos minutos incendio en San Pedro Sula y ahora nuestro compañero Nelson
17: Sorto. Gracias a los más de 13,000 que están conectados ahí en YouTube permanentemente, sí. Cristian.
7: Vamos, Nelson, adelante.
0: Este incendio estructural donde aquí prácticamente casi el 50% de todo el producto, porque es un mercadito, Alex, gente que lucha aquí en las residenciales, que instala un mercadito bien, pero bien surtido. Desafortunadamente, un cortocircuito preliminarmente de lo que nos informa el cuerpo de bomberos, que han llegado a tiempo y han sofocado el incendio, evitado que pase a otro negocio, porque aparte del mercadito, aquí hay un salón de belleza. Oficial del cuerpo de bomberos de la estación 1, aquí en el sector del Mayangue, ustedes pues han controlado el incendio y prácticamente ya está, ya pueden entrar los propietarios a limpiar, o tiene que venir antes el equipo de la Oxy.
3: Muy buenos días, Nelson, y a toda la población hondureña. Pues efectivamente recibimos el ticket al Centro de Coordinación de Emergencia, el cual reportaron que en la residencia, perdón, de Centroamérica, en el mercadito Siloé, del propietario Lenín Gustavo Salgado, pues se originaba un incendio, por lo cual lo desplazamos rápidamente de aquí de la estación número 1, Colonia La Haya. Pues al llegar al lugar, pues ya tenían abierta la puerta aquí del negocio, que eso nos facilitó para el ingreso, pues detectar ligeramente lo que es el incendio, que se originaba en una de las cajas, cerca de las cajas registradoras, y a la parte de ello había un estante de donde tenían productos de arroz, azúcar y papel higiénico, Nelson.
0: Y eso hizo que al momento del cortocircuito se expandiera el fuego.
3: Correcto, eso al momento posiblemente el cortocircuito, que eso lo determinará pues la oficina técnica de nosotros, de investigación. Ellos van a determinar cuáles fueron las causas, pues ese creemos nosotros que ese fue el origen de ello, pues eso originó y hizo de que tuviera el incendio ahí adentro, un pequeño incendio nada más.
0: Ustedes ya entregan la zona acá, ya los propietarios pueden trabajar o hay que esperar que venga la Oxy.
3: Pues eso va, ahorita vamos a hablar con el propietario, lo cual solo estamos esperando que aquí a la par del salón de belleza pues salga lo que es humo, porque producto del incendio pues cruzó a la otra habitación.
0: Muy bien, muchas gracias. Bueno, el benemérito cuerpo de bomberos, que son los que llegan al instante de este tipo de siniestro, prácticamente el 50% de todo el producto que tenía aquí el amigo en el mercadito, pues se le ha afectado, una por la alta temperatura, otra por el humo, aunque los bomberos, ellos siempre tratan de salvarle el producto, es bien difícil porque va a llegar agua, y si es lo que utilizan ellos para apagar el fuego, y siempre afecta algún producto. Así que las pérdidas quizás serían en un 100% todo lo que él tenía aquí en este mercadito. Gracias a Dios, el salón de belleza que está a la par del mercadito, solo es la parte del humo, ya lograron abrirlo, pero que quizás el propietario vendrá más adelante. En nuestro contacto a esta hora de la mañana, junto a José Ceguera y Marlon Maradona, retorno con ustedes. Buenos días.
17: 7 de la mañana con 12 minutos. 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Y a esta hora de la mañana le damos a conocer también importante información a ustedes, ya que el café sigue siendo un producto que deja la mayor cantidad de divisas en nuestro país, nos informa nuestra compañera Daniela Mejía. 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

0: actividad cafetalera genera miles de empleos en Honduras, impulsa el desarrollo de las zonas rurales y aporta una importante cantidad de divisas al país, consolidándose como el principal producto de exportación de Honduras. A la fecha ya se han generado más de 2,000 millones de dólares en divisas. Sin embargo, sectores económicos advierten que esta alta dependencia también representa un riesgo, ya que cualquier caída en la producción o en los precios internacionales tendría un impacto directo sobre el crecimiento económico, las exportaciones y los ingresos de miles de familias hondureñas.
1: No podemos depender de un solo producto. Todos los países que dependen de un solo producto de exportación terminan fracasando, ¿verdad? Porque al final todos los productos tienen una vigencia en su demanda y terminan colapsando, ¿no? Entonces es importante que nos diversifiquemos, que aprendamos a generar otro tipo de producción, ponerle mayor valor agregado a la producción agrícola, ¿verdad? O agroindustrial, y especializarnos en servicios y en ideas, que es lo que más dinero está generando ahora a nivel internacional.
0: Aunque el café mantiene su liderazgo en el comercio exterior, los productos enfrentan un panorama de incertidumbre. Durante la cosecha 2025-2026, el precio por quintal registra una reducción cerca del 10% en comparación con el registrado en el mismo periodo de la cosecha anterior. Esta disminución en el valor del grano mantiene en alerta al sector cafetalero, que teme que la tendencia continúe afectando la rentabilidad de los productores, especialmente de los pequeños y medianos caficultores que dependen casi exclusivamente de esta actividad para su sustento.
2: Esto definitivamente que nos lleva a una situación bien compleja, porque nos quedamos con precios caros de mantenimiento y ya cuando vemos un mercado deprimido que va hacia la baja, que con noticias de que Brasil tiene un repunte en la producción y que va a inundar el café del café arábica, que es el que nosotros producimos, que es el que tenemos mejor precio, pues esto nos suena las alertas, ¿va? Y hay un ingrediente más, Daniela, que es la cuestión del cambio climático. Ya prácticamente se declaró oficial el ciclo de sequía.
0: De acuerdo con las autoridades, el volumen exportado continúa creciendo y las proyecciones apuntan a cerrar la actual cosecha con cerca de 7 millones de quintales. No obstante, reconocen que el cambio climático sigue siendo una de las principales amenazas para el sector, debido a las variaciones en las lluvias, el aumento de las temperaturas y la mayor incidencia de plagas.
3: En estos 15 departamentos, 210 municipios, que se produce ese granito de oro. La verdad que últimamente ha estado bajando los precios en el mercado internacional, pero a los momentos ya no hay café en manos de los productores, sino que está en manos de los exportadores. Pero también eso nos afecta. Esperamos que para el próximo periodo, que empiece el 1 de octubre, mejoren los precios en el mercado internacional. Las exportaciones van normales. Ahorita vamos en un 6.4 millones de quintales en comparación al año pasado. Tenemos una diferencia del 27% de más que se ha exportado, ¿verdad?, a diferentes países del mundo.
0: El café sigue siendo el gran soporte de la economía hondureña, pero también evidencia la fragilidad de un modelo que concentra buena parte de sus ingresos en un solo producto. Mientras las exportaciones muestran estabilidad y el sector continúa generando divisas, el desafío de diversificar la producción nacional cobra cada vez mayor relevancia para construir una economía más resistente frente a las fluctuaciones del mercado internacional y los efectos del cambio climático. Con las imágenes de Arnold Aguilera, la edición de Alejandro Enríquez, para HCH Noticias, Daniela Mejía.
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5: Al regreso, urge salud mental en Honduras. Jovencita se quita la vida ahorcándose en un apartamento en la residencia Las Casitas de Comayagua.

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Las 7 de la mañana, 24 minutos. Último lunes de junio, 7:24 minutos de la mañana.

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Y cuando estén orando, si tienen algo contra alguien, perdónenlo, para que también su Padre que está en el cielo les perdone a ustedes sus pecados. Marcos, capítulo 11, versículo 25.

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2: 7:29. Gracias a todos por continuar con nosotros en Hable Como Habla. Avanzamos con noticias. Vamos de inmediato con la móvil de emergencia de la capital de la República. Daniel Méndez y su equipo nos da a conocer todo lo ocurrido en la capital y sus alrededores.
3: Buenos días, desde la colonia Campocielo en Comayagüela, los hechos noticiosos ocurridos anoche y esta madrugada se los damos a conocer a bordo de la móvil de emergencia nocturna de HCH. Con reacción inmediata en Tegucigalpa, Comayagüela y en sus alrededores. Anoche, equipos conformados por Medicina Forense, la Fiscalía y agentes de inspecciones oculares de la DPI realizaron el respectivo levantamiento cadavérico de una joven mujer, quien lamentablemente tomó la fatal decisión de quitarse la vida ahorcándose en el interior de un edificio de apartamentos en la entrada a la residencial Las Casitas en Comayagüela. La causa de muerte sería por suspensión mecánica, lo que comúnmente conocemos como ahorcamiento. El cuerpo fue encontrado por un familiar que ingresó exactamente al apartamento de la Oxisa, encontrando su cuerpo en estado dantesco. De inmediato dieron aviso a las autoridades policiales, quienes llegaron al lugar para confirmar el suceso. Posteriormente se les explicó el procedimiento y se coordinó con Medicina Forense y las demás autoridades para el levantamiento. Los restos mortales fueron llevados a la morgue para una autopsia y posteriormente entregarlo a sus parientes. Luego de usar varias maniobras, el benemérito cuerpo de bomberos bajaron hacia una enorme hondonada donde se ubica una cascada en Zambrano Francisco Morazán. Flotando en el agua que cae de la cascada, se encontraba el cuerpo sin vida y en estado de descomposición del ciudadano Oscar Rolando Álvarez Cerrato, quien tenía varios días de estar desaparecido y en las últimas horas su cuerpo fue ubicado en esa poza de la cascada por personas que sintieron el mal olor y vieron aves de rapiña en los alrededores. Observando imágenes de terror, el cuerpo de una persona flotando sobre las aguas de la poza. De inmediato se dio aviso a la policía y ellos fueron a verificar al lugar del hallazgo, confirmando una persona muerta. Posteriormente, familiares se enteraron y a simple vista pudieron identificarlo. Para ser sacado de la hondonada, el cuerpo de bomberos intentó varias maniobras durante la tarde, hasta que llegaron a él, lo subieron y posteriormente fue traído a la morgue capitalina, donde será entregado a sus parientes. Esta madrugada ingresaron a la morgue capitalina los cuerpos de una pareja asesinados en Comayagua. Se trata de los ciudadanos Carlos Danilo Flores y Araceli Ramírez Álvarez, quienes fueron interceptados por sicarios en una solitaria calle de la comunidad del Caulote, Las Lacas, departamento de Comayagua. Testigos reportaron a las líneas de emergencia una nutrida balacera en dicho sector. Al llegar la policía encontró una amplia escena del crimen con múltiples casquillos y dos personas tendidas, perforadas a disparos. Los cuerpos ingresaron a la morgue capitalina a espera que familiares lleguen a realizar los trámites legales para poder retirarlos y llevarlos hasta su lugar de origen, ya que la fémina es originaria del departamento de Cortés. La División Antiextorsión y Asociaciones Terroristas DAET en las últimas horas ha capturado a dos supuestos pandilleros por suponer los responsables del delito de extorsión en el Valle de Amarateca. Se trata de alias La China y alias El Pungi, quienes según las autoridades mantenían atemorizados a pequeños comerciantes y transportistas, a quienes exigían sumas de dinero como pagos extorsivos bajo amenazas constantes a muerte.
4: Podemos informar que en las últimas horas en la calle principal del sector del Valle de Amarateca, mediante trabajos investigativos desarrollados por equipos especiales de la DAET, se ha logrado la captura de una pareja de individuos quienes han sido sorprendidos mientras realizaban cobros extorsivos en la zona. Las investigaciones revelan que ambos, en nombre de la pandilla 18, se encargaban de venir atemorizando a un sinnúmero de víctimas, entre ellos algunos propietarios de pequeños comercios, diferentes emprendedores, al igual que transportistas, a quienes les exigían pagos extorsivos en nombre de la estructura criminal pandilla 18.
3: Los detenidos fueron puestos a la orden de la fiscalía correspondiente para iniciar con el debido proceso judicial. Esta madrugada fue traído de la morgue del Hospital Escuela a la morgue del Ministerio Público el cuerpo sin vida de una persona del sexo masculino, quien murió a causa de heridas graves producto de un accidente de tránsito. Fue llevado horas antes a la emergencia del hospital con el afán de salvarle la vida, pero lamentablemente no resistió y se reportó su fallecimiento. Al momento de ingresarlo no portaba documentos personales. Se espera a los familiares para que hagan el trámite legal en la morgue capitalina. Al menos 4 personas heridas dejó como resultado un accidente de tránsito en la comunidad de Terrero Colorado, Talanga, Francisco Morazán, luego que, según el reporte, el conductor de un vehículo en supuesto estado de ebriedad embistió a una mototaxi en la cual iban a bordo 3 personas, haciendo volcar a la mototaxi, resultando con lesiones las personas. Estas fueron auxiliadas por paramédicos del Cuerpo de Bomberos de Talanga y llevados a un hospital, mientras que el conductor involucrado fue requerido por las autoridades. Con las imágenes de Mauricio Pavón, la edición de Stanley Paz y el apoyo logístico de Alexander Oseguera, comandando la móvil de emergencia nocturna en la capital, Daniel Méndez les informa. Buenos días.
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5: Muy bien, seguimos 7 de la mañana, 37 minutos. Mucha atención, ya vamos a ampliar sobre esta información de última hora en el campo internacional. Se reporta una nueva réplica sísmica en Venezuela. Nueva réplica sísmica de magnitud 5.1 en la escala de Richter. Se reporta en este momento, de acuerdo al Servicio Geológico de Colombia. Este lunes, 29 de junio, una nueva réplica sísmica de magnitud 5.1 se ha registrado en la zona centro-norte de Venezuela, según está reportando en este momento el Servicio Geológico. Pendientes, ya vamos a ampliar esta información sobre estas nuevas réplicas fuertes.
2: Habría sido fuerte, justo.
5: Fuerte, de 5.1.
2: Y el riesgo es... obviamente para los rescatistas, sí, para todas las personas que se han sumado a tratar de encontrar gente viva en medio de los escombros, sí, en los, obviamente los edificios, los que no terminaron de ceder, sí, están en una situación bastante comprometedora, así que Dios cuide Venezuela, que Dios guarde a su población, a todos los que están colaborando, porque la situación ya es bastante delicada y con estas réplicas que continúan podría generarse aún más víctimas.
5: Han recibido apoyo de diferentes naciones del mundo, han llegado grupos socorristas de Estados Unidos, de México, de países vecinos, de Colombia, para poder sumarse al rescate de estas personas que aún continúan. Hay muchos desaparecidos. Hay muchos desaparecidos aún en Venezuela y es por eso que se continúa trabajando
6: en la réplica
5: de las personas.
6: No es grande, pero como los edificios están prácticamente algunos, sí, que ya se caen, sí, esa magnitud de 5 puntos y algo, pues hace que todavía terminen de ceder aquellos edificios y se termine también la esperanza de vida para los que están atrapados.
2: Y fue muy cerca de la comunidad que es considerada como la zona
7: mayor
2: del
7: afectada,
2: desastre.
7: La Guaira.
2: Así es, estuvo a 10 kilómetros de este sector con una profundidad de 2.9, pero en efecto, o sea...
6: Miraba yo él.
2: Un movimiento pequeño compromete.
6: No, eso. Miraba Ceci, el reportero de Telemundo, yo ayer, que mientras estaba transmitiendo también se dio otra réplica. No sé si estamos hablando de esta misma.
2: No, esta se acaba de ocurrir.
6: Esta se acaba de dar ahorita.
2: Sí, o sea, es que las réplicas han continuado.
6: Sí, ayer mientras él estaba transmitiendo para el noticiero nocturno, se daba una réplica y en vivo estaba él cuando la gente comenzó a salir corriendo.
2: Claro, porque la... Ahora el instinto es justo eso, y después de ver tanto daño, la magnitud de los dos terremotos del pasado 24 de junio, pues lógicamente mantiene ahí en alerta a todos.
6: La importancia de la ayuda, por ejemplo, el que estaba ahorita en la toma, que nos rescató, fueron los bomberos de España.
7: Sí.
2: A los que más he visto es de España.
6: Otro que rescataron
2: Colombia,
6: ayer, lo rescataron los bomberos del Salvador.
2: Los del Salvador,
6: ha
2: he visto mucho
6: rescatado varias
2: trabajo.
6: Gente, varias gente.
2: De México también he visto.
6: Me
2: gente
6: parece
2: de
6: un
2: México.
6: Acto muy
7: Unidos
6: mal
7: también.
6: Que el gobierno nuestro no haya mandado ayuda humana. Siempre mandan, aquí hay un equipo de élite. Yo recuerdo cuando fue mi compañero Nelson Sorto a cubrir, se acuerda, un sismo allá en México con José Oseguera y no con Charlie, que fue en ese momento con Charlie, el de Harvard. Fueron a cubrir y andaba un grupo de hondureños, mandan un avión. Aquí en Honduras hay muchos hondureños. Bueno, en este tipo de rescate debió mandar el presidente Henry Afura a Venezuela un equipo de rescate. Presidente Henry Afura, sáquese esa tontera de Venezuela del corazón. Debió mandar a Venezuela un equipo de rescate porque son nuestros hermanos. Los venezolanos, más allá de la política y la izquierda y la derecha, son nuestros hermanos. Yo creo que el presidente Henry Afura ahí sí planchó. Aparte de lo demás que plancha. Pero en este caso de Venezuela debió mandar... un montón de hondureños que están capacitados, un grupo de hondureños para el rescate, porque hay muy buenos hondureños que están con capacitaciones a nivel internacional para este tipo de rescate y nos hubiésemos visto bien como país, más allá de lo que pasa con la política
2: tradicional. Es que, mire, ser solidario lo hemos visto en casos, por ejemplo, como Taiwán, que a veces ellos habían tenido...
6: Sí.
2: Terremotos o desastres en su país, pero ocurría algo acá, ahí estaba la ayuda.
6: Sí.
2: O sea, el ser solidario es una decisión de cada humano que va más allá de una ideología, va más allá de un partido, va más muchísimo más allá de una posición política.
7: Sí,
2: es tema de humanos.
5: Hay una publicación de una revista que se llama Ciencia, muy conocida. Dice que los terremotos en Venezuela, los estudios científicos ya advertían del peligro inminente. La publicación plantea que durante siglos se había acumulado tensión en las fallas de la región, lo que hacía que fuera inminente una ruptura importante. La revista recopiló y analizó investigaciones que ya advertían sobre el peligro inminente de un gran sismo en la región, así como se ha advertido de la falla de San Andrés en California. Muchos científicos han venido advirtiendo que esa falla, ya ha provocado, de hecho, algunos movimientos. Pues el artículo El doble terremoto de Venezuela sacudió fallas que los científicos habían señalado, detalló la labor del académico como Frank Hautmer, de la Universidad Central de Venezuela y ex miembro de la Fundación Venezolana para la Investigación Sismológica, quien junto a su equipo documentó la acumulación de tensión en la falla de Boconó. Así se llama esa falla. Su estudio, publicado en el 2017, advertía que la falta de ruptura desde el devastador terremoto en 1812 había generado condiciones para un evento de magnitud entre 7 y 7,6. Así es que ya se ha venido advirtiendo de algunas fallas que hay en partes del mundo. Muy bien, seguimos con más noticias en el campo nacional. Más adelante vamos a estar ampliando también sobre lo que sucede y estas nuevas réplicas que se reportan desde Venezuela. Muy bien, 7:43 a.m, continuamos con noticias aquí en nuestro país. La móvil de emergencia en San Pedro Sula. Gustavo López nos presenta qué ha sucedido en las últimas horas y sobre todo el fin de semana en el norte del país. Adelante, Gustavo.
7: Buenos días. A continuación les presentamos un breve resumen de los sucesos y las noticias más importantes registradas durante el fin de semana por la móvil de emergencia de la ciudad de San Pedro Sula y sus alrededores. Comenzamos. En horas de la madrugada del sábado, se registró un hecho violento en la colonia Los Laureles del municipio de Choloma Cortés. En el suceso, un ciudadano de 25 años de edad, que respondía con el nombre de Víctor Ezequiel Corea Quirós, murió tras recibir varias heridas con arma blanca, además de recibir varios golpes con una piedra, suficientes para quitarle la vida. Al lugar llegaron las autoridades de medicina forense, que realizaron el levantamiento cadavérico de acuerdo a ley. El alcohol también se hizo presente en este resumen de noticias, y es que una mujer, identificada únicamente como Dinora, murió presuntamente por intoxicación alcohólica. Esto mientras compartía con amigos en la Quinta Avenida del barrio Medina Concepción de San Pedro Sula. Situación que lamentaron sus allegados.
8: María, esposa de Carlos Arturo Sevilla.
9: Dinora no se llamaba ella.
8: María Dinora. Sí, respetado con mucho cariño, mucho amor. Y yo pues, no sé qué pasó, yo trabajo en el mercado. Estaba trabajando siempre todo el tiempo. Pero murió, fue paro.
9: Rapidito, en un segundo.
8: ¿Dónde estaba trabajando en el mercado yo? Estaba trabajando.
9: ¿Lo llamaron para que viniera para acá?
8: Pues sí, porque mi esposa.
9: ¿Cuál era el apellido de doña María?
8: María Mercedes.
7: Un joven que respondía con el nombre de Martín Adonis Grandes Velázquez, de 29 años de edad, fue ultimado en la colonia Sandoval Sorto de esta ciudad. Según informaron los vecinos en el lugar, él era barbero de la zona y residía en la aldea Las Palmas de Tangualeyor. Hasta el momento se desconoce el móvil del crimen que dejó sin vida al ciudadano. Sin embargo, al lugar llegaron las autoridades de la policía para realizar las pesquisas pertinentes y levantar líneas de investigación que den con la captura de los hechores. El cuerpo de Martín Grandes fue enviado a la morgue de San Pedro Sula. Un joven tomó la fatal decisión de quitarse la vida luego de que se colgara de una viga. Esto en la colonia 18 de noviembre del sector Chameleconcito de Puerto Cortés. El ciudadano de 22 años de edad, que respondía con el nombre de Josué Rogelio García, era originario de la aldea de Quebrada Seca en el municipio de Choloma. Según habían informado, el joven, unas semanas antes, también habría querido quitarse la vida, tras intentar cortarse las venas. Hasta el momento, se desconocen las causas por las cuales este ciudadano habría tomado esta mala decisión. Su cuerpo fue llevado a la morgue de San Pedro Sula. Un motociclista de 15 años de edad, que respondía con el nombre de Franklin Madrid, murió calcinado luego de que se prendiera fuego en la motocicleta en la que se conducía tras accidentarse en el sector de Casa Quemada, municipio de Cofradía. En el accidente, otro ciudadano que se conducía con él resultó con heridas considerables, por lo que fue llevado a un centro de atención médico. Hasta el lugar donde se registró el accidente, llegaron las autoridades de la Policía de Tránsito y Medicina Forense para hacer el reconocimiento cadavérico de acuerdo a ley. Los accidentes también estuvieron puntuales en este sector del país, y es que en horas de la mañana se registró un triple choque entre una volqueta, un vehículo tipo turismo y una camioneta. Accidente registrado en el Boulevard del Sur, que dejó una mujer en estado de gestación herida, por lo que fue llevada a un centro asistencial de la zona. Seguidamente se registró otro accidente vial en el barrio Medina Concepción, donde el conductor de un vehículo tipo turismo no respetó el alto e impactó en la parte lateral de un vehículo doble cabina. Gracias a Dios, en este accidente no se registraron pérdidas humanas, puntualizando únicamente pérdidas materiales. Los accidentes estuvieron puntuales en este sector del país, y es que el conductor de un camioncito, en presunto estado de embriaguez, impactó en la parte trasera de un microbús. Accidente registrado en la 33 calle de San Pedro Sula. Gracias a Dios, en el suceso únicamente se contabilizaron pérdidas materiales. Al lugar llegó la Policía de Tránsito para determinar la responsabilidad de los involucrados. La policía también figura en esta móvil de emergencia, y es que reporta la captura de dos ciudadanos. Esto por diferentes delitos, según lo informa el subinspector Daniel Funes.
10: donde se había reportado la detención de una persona por suponerlo responsable en este caso del delito de robo con fuerza en su grado de tentativa acabada. Y es que según indicios testificales por parte de este caso de la víctima, dueño de la vivienda, este individuo de 36 años de edad había ingresado a su casa de habitación obstruyendo una de sus puertas, por lo que se percató y pidió ayuda a los vecinos de esta comunidad, donde posteriormente pues los vecinos acudieron al llamado y posteriormente lo detuvieron mientras que nuestros agentes se movilizaban en esta colonia Honduras. Mientras tanto, estos vecinos pues lo lincharon, ocasionando en este caso lesiones tanto en su pierna derecha y parte del cráneo, por lo que nuestros agentes rápidamente pues se procedió a llevar a este ciudadano hacia nuestra dirección de sanidad policial, donde posteriormente se recibió atención y asimismo pues se llevó hacia la primera estación policial, donde fue remitido ante la Fiscalía del Ministerio Público por delito antes mencionado.
7: En otro orden de noticias, en el Gran Carnaval, en el marco de la celebración de la Feria Juniana, celebrando los 490 años de existencia de la ciudad, la población pudo disfrutar de una noche llena de festividades, música y productos ofrecidos por los emprendedores.
11: Trabajando aquí, excelente, excelente.
7: ¿Cómo ha estado la venta?
11: Después de las 6 se puso bueno.
7: Sí, ¿verdad? ¿Igual que el año pasado o menos?
11: Igual.
7: Sí, ¿verdad?
11: Igual.
7: Qué bueno que esto permite un poquito el movimiento del comercio.
11: Así es, claro, que sí, para los emprendedores.
7: ¿Hasta qué hora van a estar acá?
11: Vamos a amanecer hasta que la gente no corra.
7: Hasta que se termine el último.
11: Hasta que la gente quiera ir.
12: Un saludo para la familia Sánchez Martínez, que aquí estamos bien prendidos con el carnaval.
7: Excelente.
12: Ya va a terminar, pero aquí andamos.
7: ¿De qué parte viene?
12: Rivera Hernández.
7: La noche del domingo, la presentadora Kenia Mondragón se presentó entre las candidatas para representar al departamento de Francisco Morazán en el próximo Miss Universe Honduras 2026. Actividad a la que se presentó muy entusiasmada y agradecida del apoyo de HCH.
13: Que me apoyen, que esta es una gran oportunidad como Miss Universe Francisco Morazán oficialmente ya declarada así por parte de la organización de Miss Honduras Universo 2026. Muy orgullosa de ser voz de muchas mujeres, de muchos jóvenes, de muchos hombres, porque eso es una Miss Universe y esperamos que me pueda coronar como la próxima Miss Honduras Universo y levantar el nombre de Honduras, nuestro país 5 estrellas, ante el universo y gritarlo a todo pulmón. Espero el apoyo de toda la población hondureña. La Kenia que conocían antes ya no existe. Soy una mujer totalmente renovada y renovada para bien. Únicamente fue la imposición de banda para presentarlas públicamente qué departamento representan cada una. Y bueno, aquí soy yo, Miss Universe Francisco Morazán, a mucha honra y mucho orgullo. Primero quiero agradecerle a Dios porque me puso esto en mi corazón y decidí hacerlo. En segundo lugar, agradecerle a mi madre por todo el apoyo, a HCH porque me está abriendo, apoyando en esta oportunidad, porque cuando se cierra una puerta, 1000 se te van a abrir y HCH es una puerta que se me abrió y le doy gracias a Dios porque don Eduardo Maldonado me está apoyando en esto, la licenciada Claudia Lagos, Patti Simón, entre otros compañeros, a ustedes también por la excelente cobertura. Realmente no me quejo, HCH siempre ha estado ahí, no sé, ellos impulsan a cada uno de sus empleados y me están apoyando en ese camino tan bonito que lo voy a disfrutar desde que inicie hasta que termine.
7: Con las imágenes de Oscar Perdomo, el apoyo logístico de Alan Andino, este fue un informe de Gustavo López para HCH Televisión Digital.

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1: Mucha atención a este informe de último momento. Le cortan la cabeza a un hombre allá en el sector del departamento de Comayagua. Mucha atención a este informe de último momento, porque en el campo de fútbol de la aldea El Playón, lamentablemente le han quitado la vida a una persona del sexo masculino. Ha sido conocido e identificado hasta el momento como Pedro. Le cortaron la cabeza completamente y la dejaron junto a su cuerpo. Las autoridades ya capturaron al supuesto homicida de Pedro. Esto ha ocurrido en el sector de Comayagua. Lamentablemente, tenemos que informar de esta noticia. No mostramos las imágenes porque son muy explícitas de lo que ocurrió. Ahí se puede ver la cabeza junto al cuerpo a este ciudadano que le cortaron la cabeza allá en el sector del departamento de Comayagua. Atentos a esta información.
2: Muy bien, seguimos. Entre tanto, 7:54 p.m. Si tu día es importante, es importantísimo tu día para iniciar con energías, pero primero el Migo. 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
1: Y mucha atención a este informe de último momento a esta hora de la mañana. En el ámbito político, mucha atención.
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1: Y mucha atención, porque el Poder Judicial de Honduras le ha respondido a la petición del expresidente Juan Orlando Hernández, luego de que mostrara el fin de semana de que ya había comprado los tickets de su regreso que tiene programado para el 31 de julio. El Poder Judicial de Honduras ha admitido la petición y ha suspendido la orden de captura vigente contra el expresidente Juan Orlando Hernández Alvarado. Por lo tanto, ya no hay impedimento para que llegue al país el próximo 31 de julio y también hay fecha para la presentación voluntaria para que responda al proceso que tiene en su contra en Honduras.
3: ¿Qué era lo que estaba pidiendo?
1: Sí.
3: Para presentarse ante la justicia voluntariamente, como lo hacen la mayoría de los políticos cuando están involucrados en un caso de una investigación.
2: Se le allanó el camino.
3: Siguen abriéndose los caminos para el abogado Juan Orlando Hernández. Volverá. Y ahora ese volverá está más cerca, porque estamos hablando de un mes aproximadamente para que él regrese al territorio hondureño, luego de lo ocurrido ya, de la confirmación desde la Corte Suprema de Justicia que suspenden la orden de captura y se presentará a responder, así es, voluntariamente el próximo 31 de julio, tal como
1: el 31 regresa, ¿verdad?
2: Sí.
1: El 31 está el regreso.
3: ¿No se ha dado la fecha en que se
1: ya
3: presentaría?
1: Ya tiene la fecha mi compañero Luis Anariba, con quien voy en este momento para que nos dé a conocer sí, la fecha.
4: De hecho, Alex, Cecia, el expresidente, a través de sus abogados defensores, envió el boleto, la copia del boleto que ya estaba comprado supuestamente para el 31 de julio. Y él lo confirmó. Por eso que vamos con Luis Anariba desde la Corte Suprema de Justicia con más elementos de esta noticia de último momento. Adelante, Luis.
5: Gracias, compañeros. En estudio principal, así es, atención a este informe de último momento, porque la fecha que ha proporcionado el juez natural que conoce este proceso judicial es el 3 de agosto del año 2023 a las 9 de la mañana. Y ya se ha suspendido la orden de captura y la alerta internacional en contra del expresidente Juan Orlando Hernández. Y se ha fijado ya la audiencia de declaración de imputado para el próximo lunes 3 de agosto a las 9 de la mañana. Recordemos que este requerimiento fiscal, compañeros, es por el caso denominado como Pandora 2 y que fue presentado el 28 de noviembre del año 2023. En este proceso judicial también habían más personas acusadas, algunos de ellos ya se les dictó sobreseimiento definitivo, otros de ellos están todavía en etapas previas a proceso de juicio oral y público. Incluso a finales del año pasado se solicitó la juramentación de un perito, sin embargo, en este proceso judicial se declaró sin lugar esta diligencia por parte del Ministerio Público. Y cabe mencionar que los delitos por los cuales es acusado aquí en Honduras el expresidente Juan Orlando Hernández únicamente son fraude y lavado de activos. Estos son los dos delitos por los que es acusado aquí en Honduras y por los cuales él ha solicitado presentarse de manera voluntaria. Ya fue admitida la misma solicitud y se presentará el próximo lunes 3 de agosto ante la Corte Suprema de Justicia. ¿Por qué se conoce este proceso a través de un juez natural? Porque hay más personas involucradas y en su momento personas que están siendo acusadas formaban parte de instituciones públicas. E incluso estaba en su momento el diputado Osvaldo Ramos Soto, que de Dios goce, también formó parte de los acusados, pero fue sobreseído en esta misma causa y están pendientes otras personas que también ocupan cargos públicos. Por lo tanto, el proceso lo conoce un juez natural de la Corte Suprema de Justicia. Así que estaremos pendientes para ese día, cuando se dé la llegada del expresidente Juan Orlando Hernández. Junto a mi compañero Axel Flores en cámara, regreso con ustedes.
1: Bueno, gracias Luis Anariba, le estaremos dando seguimiento, ya usted ha dado todos los detalles. El próximo 13 de agosto a las 9 de la mañana es la presentación voluntaria y mucha atención a este informe de último momento.
4: Por el caso de Pandora 2.
1: Y lavado de activos también. Sí.
4: Varios,
1: Pandora 2, lavado de activos, corrupción, prácticamente ahí limpia todo, ¿ah?
4: Sí, son varios casos lo que se
1: voy a mostrar, Jonathan, el documento de la presentación voluntaria del señor Juan Orlando Hernández, quien solicitaba una contraorden, o sea, a la orden de captura. La contraorden es que se suspenda la orden de captura, la cual ha dado la petición hoy. Las autoridades del Poder Judicial han resuelto a la petición de él.
4: Ahí está el boleto.
1: A la petición de él. Petición, vamos donde dice petición. Donde dice petición, estaba pidiéndole al juez que suspendiera. Dice admitir el presente escrito junto a los documentos que se acompañan, tal como se pide, se revoque o suspenda la orden de captura emitida con fecha 28 de noviembre del 2023 a fin de que pueda ingresar voluntariamente al país y hacer frente al proceso con las debidas garantías constitucionales que le asisten. En el tiempo presencial se señale la fecha y hora para la celebración de la audiencia de declaración de imputado. Garantizar con ello el derecho de defensa y debido proceso. Se remitan los oficios correspondientes a la Policía Nacional, Interpol, la ATIC, DPI, Institución de Migración y la Dirección de Telemática de la Policía Nacional. Se autorice la copia fotos estáticas de forma íntegra del expediente de mérito en el definitiva resolver de conformidad a derecho. Y ahí está la petición que ha cumplido el juez al otorgarle la presentación voluntaria al señor Juan Orlando Hernández, expresidente de Honduras.
3: Bueno, la frase le decía yo que tanto utilizaron durante todo este proceso que él atravesó, volverá, parece que está más cerca de cumplirse. ¿Será que va a regresar? Los boletos aéreos se los tenía para el 31 de julio, pero ¿será que va a cambiar la fecha? ¿La va a modificar? ¿Se va a venir antes?
1: ¿Qué fecha? ¿Qué fecha es?
3: El día del indómito, el 20 de julio.
1: Bueno. ¿Qué fecha es para él importante? Él subió un video hace como 2 días que dijo que la fecha del Empire era una fecha importante en su vida.
3: Vengo de las tierras del indómito, decía.
1: Hace como 4 días subió un video.
3: ¿Será que la pasa para el 20? El 20 de julio. ¿Será?
1: Ahora, con todo, con el regreso del señor Juan Orlando Hernández, se mueve todo el ajedrez político actual, ¿verdad?
3: Sí. Y ahora,
6: por eso lo mencionábamos más ayer. Temprano. Sí, lo mencioné.
1: Lo decía el expresidente Zelaya ayer. Con eso se le mueve todo el ajedrez político.
3: Y va a regresar el que muchos le llamaban líder. Líder.
1: Muchos
3: desaparecieron cuando estuvo en todo el proceso.
1: Pero muchos se quedaron siempre apoyándole hasta el final
6: sí,
1: a él.
6: Sí,
3: pero fue un grupo bien reducido. Honestamente y de manera pública fue un grupo muy reducido.
1: Bueno, yo de manera decía, pública, pero yo hablo de el 30%.
3: Bueno, Alex,
1: 40%.
3: Pero usted muestra gente que es, hablo de gente que es pública.
6: Leal, que fue leal,
3: correcto, en el proceso. Muy pocos hablaban o lo defendían.
6: Ahora.
3: Muy pocos. Entonces, ahora que regrese, ¿qué va a pasar con ellos?
6: Ahora, con esta decisión de la Corte Suprema de Justicia, dije, hombre, quiero volver mañana, ya puedo volver mañana.
1: Sí, también.
3: No, de hecho, yo le decía, en la situación del expresidente, después de tantos años de no ver a su familia, de no ver a su esposa,
6: sus hijas,
3: de no ver a sus hijas, yo hoy mismo, si fuese él, ¿verdad? Yo hoy mismo cambio ese boleto para venir a reencontrarme. Si la aspiración de él fuera justo esa de reencontrarse con sus seres queridos, si fuese lo primordial.
6: Alex habla sobre el escenario político que tiene otro rumbo. Yo se los planteaba.
3: Que ese quedaría más marcado a Cristian si fuese un escenario más político el 20 de julio.
6: Yo insisto, lo relaciono con su esposa, que ella tiene aspiraciones también a la presidencia. Como lo hizo Mercelaya
1: en su momento. Y ahora sí no van a tener miedo.
6: Mercelaya, ¿qué hizo? Apoyó a su esposa y la puso de presidente.
1: Y ahora no van a tener miedo los que decían. Cecia agachaba la cabeza.
0: Último momento.
1: A decir que son Juan Orlandistas, por ejemplo.
3: No, ahorita
1: yo recuerdo,
3: van a salir hasta de
1: yo recuerdo que cuando lo declararon culpable, el único diputado que salió a la par de Doñana en aquel momento fue el diputado Hernán, que es del Departamento de La Paz. Siendo diputado, fue el único que se fue a parar a la par de Doñana. Los demás con la cabeza abajo.
6: Bueno, y que su esposa.
1: Muchos borraron la foto.
6: Su esposa.
1: El diputado Hernán.
3: Sí, no fueron muy pocos.
1: Era el único que salía con Doñana.
3: Fueron muy pocos. Y yo siempre decía. Mire,
1: llegaron al extremo, decía que muchos borraron las fotos del Facebook que tenían con el expresidente.
3: Y ojo, eso yo siempre decía. Sea culpable o inocente cuando estaba en el proceso, cuando usted es amigo,
1: la mitad se demuestra.
3: Es una cosa.
6: ¿Sabe quién es la mejor persona que le va a decir? Mira, Juan Orlando, estos fueron leales y esto no. La esposa.
3: Sí,
6: la esposa fue la que estuvo sufriendo ahí.
1: Sí, porque ahora, mucha gente llegaba a visitarla a ella solo para el tema de la solidaridad.
6: Para solidarizarse.
3: No, ahora, de lealtad, ella, ¿verdad? O sea, una mujer que mi respeto a la abogada Ana García.
1: Mire, como ser humano uno falla a veces, ¿verdad? Pero. ¿Qué lealtad le debe ahora el señor Juan Orlando Hernández a Doñana?
6: No, Claudico.
1: Le demostró.
3: Y lo defendió a capa y espada.
1: Le demostró lo que una esposa dice cuando uno se casa, que es la ayuda idónea y estará en las buenas y en las malas.
6: Sí.
1: Ahí se cumplió esa palabra cuando a usted lo casan. en las buenas, en las malas, ser leal hasta el final.
4: Y le transmitió eso a sus hijas.
1: A sus hijas.
4: Porque sus hijas también lucharon a la par.
1: Ahí Doñana.
4: Y no podemos dejar a su mamá, ¿verdad? Que la mamá de uno está, ella sí está presente ahí en las buenas.
1: Hernán Guevara era el diputado, me escribieron aquí el apellido, Hernán Guevara. Pero bueno, dejamos ahí esa noticia.
3: Así es, la política en Honduras, entonces, ya puede regresar hoy, si quisiera, el expresidente Juan Orlando Hernández.
4: Ayer nos decía la ruta. El expresidente José Manuel Zelaya Rosales, que obtuvo el expresidente Juan Orlando Hernández para obtener el indulto o el perdón de Trump, que fue a través de Netanyahu. Y a través de Netanyahu, él influyó mucho en los rabinos en Nueva York, porque ustedes saben que los rabinos tienen poder en Estados Unidos. De hecho, un empresario hondureño salió gracias a ellos. A ellos también de la cárcel en Estados Unidos. Miren el poder que tienen de influir los rabinos allá. Y dice que esa fue la ruta para poder ser perdonado por Trump y regresar a nuestro país y volver al tema político y hacer a un lado la izquierda. Para que vean, así están las cosas.
1: Así el ámbito político, ya seguiremos hablando.
3: No, es que aquí me dicen, me confirman que sí, que lo estaría programando para el 20 de julio.
1: Sí,
3: julio.
1: El día del Empira.
4: El día del Empira.
3: Sí, para
1: estaría el adelantando.
3: ¿Será que sí lo adelanta? Pero ese sería como más un mensaje político, ustedes. ¿Cómo?
1: Ahora, con todo este panorama político del regreso del señor Juan Orlando
4: sería
1: Hernández.
4: Sería un lunes, 20 de julio,
3: actualmente,
4: lunes.
3: 20 de julio.
1: Actualmente el presidente del partido es Narri Afura, ¿va?
4: Sí.
1: Y es el presidente de la República, el señor Narri Afura. ¿Cómo queda ese partido? Porque ahí hay liderazgo fuerte. Ahora que regresa el señor Juan Orlando Hernández en el Partido Nacional, el liderazgo va a ser fuerte.
4: La pregunta,
1: ¿por qué él regresa con una fuerza política, le guste o no le guste a la gente?
4: Sí, sí, sí.
3: No, de hecho, la semana pasada presentamos una encuesta de Diario Digital Paradigma que decía que es de los mejores evaluados. O sea, que tiene más respaldo.
1: Ajá, correcto.
3: Tiene más respaldo su gestión que todos los demás presidentes.
4: La pregunta aquí,
1: Alex. Antes de ese mismo encuestadora había publicado que él está entre los que la gente tiene mejor percepción.
4: Uh-huh. La pregunta, Ceci, Alex, aquí sería, ¿cuál ha sido la relación en los últimos años con el candidato fuerte actual del Partido Nacional, que es con el diputado Tomás Zambrano?
1: El presidente del Congreso.
4: Sí. Esa sería la pregunta. Porque si viene con aspiraciones, impulsando a su esposa, sin duda alguna que va a ser.
1: La va a tener difícil, sí, el presidente Zambrano.
4: Sí, como precandidato.
1: Como precandidato. Porque a él le han preguntado, él le preguntaron varias veces, como él se lo pasó en una entrevista, va. Le preguntaron varias veces si Doñana iba a aspirar, dijo, es una decisión de ella, yo debo de apoyarla. Y también en esa misma entrevista que le hicieron, vi que le preguntaron si él iba a respaldar al presidente Tomás Zambrano para que sea candidato y buscar la presidencia de Honduras. Dijo, es un buen muchacho, es un buen joven, lleva bien el Congreso, pero ya para la presidencia, dijo, falta mucho camino.
4: Miren cómo cambia la política de la noche a la mañana.
3: ¿De Tomás Zambrano dijo eso?
4: Sí, sí, lo dijo.
1: Falta mucho camino, o sea, no diciendo ni sí ni no.
4: Sí.
1: Porque qué tal quiere hacer la esposa, entonces lógicamente va a apoyar a la
3: pero
1: esposa.
3: Falta mucho camino si lleva el camino que él estaba recorriendo, porque recuerde que Tomás fue antes
1: secretario
3: del Congreso, había sido diputado, igual que Juan Orlando, después
1: cinco
3: fue presidente.
1: Periodos.
3: Sí, o sea, lleva el mismo recorrido.
4: Bueno, pero
3: solo que nos diga el abogado Rafa Jerez, que está aquí también, ¿cuál es el mensaje político?
1: Venga, Rafa, aquí.
3: Que deja Rafa. No, solo de ahí, Rafa, de ahí donde está.
1: No, aquí.
3: ¿Cuál es el mensaje político, Rafa, que deja esta decisión de la Corte? Y además también que viene, como lo mencionábamos, a remover toda la clase política,
4: sí,
3: el regreso ya que ya está permitido prácticamente del expresidente Juan Orlando Hernández.
7: Bueno, Cecia, Alex, Cristian, buenos días. Yo creo que hay distintos mensajes que se derivan de esta decisión. Primero, creo que sí hay una reconfiguración del poder en el país con el retorno de Juan Orlando Hernández. También creo yo que se pone a prueba la independencia real de la Corte Suprema de Justicia y del Ministerio Público, porque en efecto él regresa en el marco para ser enjuiciado por el caso Pandora 2, pero yo también creo que aquí el Ministerio Público va a demostrar qué tan sujeto políticamente está el Partido Nacional, porque cuando Hernández se fue del país, se va en el marco de la extradición del gobierno de Estados Unidos, que en ese entonces presidía Joe Biden. Pero el tema de la reelección quedó abierto. Es decir, yo creo que si el Ministerio Público quiere demostrar independencia al retorno del expresidente Hernández, tiene que presentar el requerimiento fiscal por la reelección presidencial. Si no lo hace el Ministerio Público, bueno, yo creo que va a evidenciar la sujeción política que ahora tiene con el Partido Nacional. Sí creo también que el regreso del expresidente Hernández fortalece a Tomás Zambrano, porque yo creo que es evidente la cercanía política que había, y de hecho que Tomás Zambrano nunca lo escondió. Pero por otro lado, también creo que debilita al presidente Tito Fura, porque al final el expresidente Hernández es una sombra política muy fuerte detrás de un liderazgo que no se ha consolidado, que es el del presidente Arturo.
6: Rafa, pero usted y yo podemos hacer amigos, pero si mi esposa dice apóyame, o sea, me refiero a la cercanía que he tenido con el presidente del Congreso, Tomás Zambrano.
7: Sí, claro.
6: Pero ahí también pesa la voluntad de su esposa, si tiene aspiraciones, si quiere continuar.
7: Bueno, puede ser, o sea, es decir, yo creo que la abogada Ana García va a mantener sus aspiraciones por tener una cuota de poder, pero francamente por la estructura política que tiene Tomás Zambrano, dudo mucho que le pueda competir, aunque sí, obviamente, el regreso de su esposo le puede inyectar fuerza política. Entonces yo creo que hay distintos mensajes, pero el mensaje más fuerte lo vamos a ver si al volver él las instituciones se mantienen independientes. Si no, bueno, entonces lo que mucho se ha cuestionado, todos los periodos del gobierno.
1: Hay que ver quién va a influir en un ministro cuando le hable Juan Orlando Hernández o le hable Narria Fura. En un funcionario cuando le hable Narria Fura o le hable Juan Orlando Hernández. En un diputado cuando le diga, hey, ese tema, líder, mejor no, fíjese, no lo apoye. Y después le habla a Narri, hey, ocupo ese tema. Ahí es donde se pone el maíz a peso.
7: Sí, así es.
3: ¿Usted ahora cree que partido, se vayan a dividir? Porque fíjense que Nacional, para mí...
7: Totalmente.
3: El Partido Nacional
1: nunca lo ha demostrado públicamente, pero ha pasado ahorita la elección del presidente del Congreso.
3: Y ahorita, ahorita hay
1: El candidato del presidente del Congreso era el señor Carlos Ledesma, quería de presidente del Congreso Narri Afura. Uh-huh. Pero los diputados dijeron por mayoría de votos, más de 40 diputados dijeron
3: es
1: no.
3: Es
1: Tomás Zambrano.
3: Y así quedó.
1: O sea, le batearon el candidato del presidente Narri Afura, el que quería de presidente del Congreso.
3: Sí, y ahora.
1: ¿Y usted vio públicamente que lo dijeron? No, nadie, ninguno.
3: Pero sí se sabía.
1: Sí se sabía, lo que está en el ámbito político.
3: O sea
1: político.
3: Que ahora habrá tres fuerzas.
1: Yo creo que dos.
6: ¿Dos?
1: Dos.
6: Juan Orlando y Tomás Zambrano.
1: Sí, pero usted sí habla con la de Narria Fura también.
7: Exacto.
3: Sí, con Narria Fura. Porque miren, lo que sí yo creo, y estoy convencida realmente, que detrás del regreso de Juan Orlando está la venia de Narria Fura. Porque si no hubiesen... Dejémonos de cosas. No hay independencia de poderes. Nunca ha existido independencia de poderes
6: gringos,
3: en nuestro país.
6: ¿Dónde dejan los gringos?
7: Bueno, esa es sí. Otra fuerza detrás, claro.
6: Los gringos.
7: Pero yo creo...
3: Entonces, para que hayan permitido revocar la orden de captura y que regrese en el momento que quiera el abogado Juan Orlando Hernández, es porque Narri lo permitió.
7: Pero fíjese, puede ser, pero le voy a decir, yo creo, Cecia, yo creo que sobre el Ministerio Público, e incluso me atrevo a decir, sobre muchos magistrados de la Corte, pesa más el presidente del Congreso que el presidente de la República. Es decir, creo que pesa más la decisión política que venga del Congreso, y eso también habla mucho de la personalidad política del presidente de la República. Es decir, esa figura del caudillo la tenía más Juan Orlando Hernández, la tiene más Tomás Zambrano que Narri Afura. Mire, en la forma de hacer política, me refiero.
6: En cuanto a la fuerza que ustedes hablan del presidente Narri Afura, he escuchado a los mismos nacionalistas, que están incluso hasta desempeñando cargos en el gobierno. Y ya Narri Afura solo está de salida, va a cumplir sus 4 años.
3: Bueno, y Narri Afura tiene varios funcionarios de la administración de Juan Orlando.
6: Sí, va a cumplir sus 4 años, sí, casi todo.
3: Yo
6: va a cumplir
3: que un
6: 4 años,
3: 50%,
6: y
3: mire,
6: nos vemos ya. Entonces ya no le interesa a Narri Afura. Ya no le interesa. Entonces va a cumplir sus 4 años. Ahí los que están luchando son otros.
7: Pero eso
6: son
7: puede otros. Jugar en detrimento
3: pero es que si este
7: de su
3: gobierno está pensando, Cristian.
6: Sí, pero me da
7: sí, exacto.
3: O sea, ¿cómo va a decir eso?
1: Puede,
3: que ya
1: se
3: estuvo...
1: Se puede encarrilar el gobierno.
3: Óigame, este gobierno
1: no
3: solo
1: bien,
3: tiene cuántos meses.
6: Pero es que a Tito ya no le interesa. Él ya llegó a ser presidente.
3: Pero ¿cómo me va a decir eso si tiene 4 meses en el poder?
6: Pero él ya es presidente. Los que están luchando son otros atrás, que tienen ganas de llegar a esas candidaturas. Y miren, el Partido Libertad y Refundación ha calificado a Juan Orlando Hernández como el nuevo Rafael Leonardo Callejas.
8: Así lo han calificado.
7: Sí, bueno, nuevo... este es un país de cautivos, sí, Rafael, es decir, ahí está Manuel Zelaya, Carlos Flores, él creo que se va a convertir en una de esas figuras de la mano que mece la cuna, básicamente, va en términos populares.
3: Pero es que siempre ha sido así.
9: Yo creo que en el caso de él no se lo va a mecer la cuna, va a nalguear al niño.
7: Sí, sí, exactamente. Pero por eso le digo que ahí queda
9: que esté en la cuna.
7: Podría quedar expuesto el liderazgo de Nadia Pura.
3: La gran pregunta.
9: Sí, él va a mecer la cuna, pero también va a estar con la palmadita en las nalguitas del niño.
7: Le voy a decir una cosa, aquí también vamos a ver al Partido Liberal, porque el Partido Liberal, en este contexto de la reforma energética, veo yo que es la primera coyuntura en la que se puede llegar a dividir.
3: Solo que resurge el Partido Liberal, del contrario seguiremos viendo lo mismo.
8: ¿Quién? Sí, ¿con quién? ¿Partido Liberal con quién?
7: No, bueno, ahí depende, obviamente, ¿verdad? Pero lo que le digo es que va a depender mucho de si... A ver, el expresidente Hernández tenía interlocutores en el Partido Liberal. Lo que les quiero decir yo es que con la llegada de él... también se puede reconfigurar quiénes son los interlocutores en el Partido Liberal. Si él agarra más poder estando acá, sí, a eso
9: me
7: refiero.
9: ¿Con quién van a querer hablar?
7: Exactamente. Sí.
8: Bueno, para empezar, el Partido Liberal debe consolidar a quién van a ser sus precandidatos, porque a la Salvador Narla no lo quieren. No lo quieren en el Partido Liberal y los líderes no lo van a dejar. Los líderes del Partido Liberal no van a dejar que ellos... que él continúe como candidato de esta institución.
9: Él tiene un muy buen caudal electoral.
7: Eso le iba a decir, yo no descartaría a Narrala, Cristian. O sea, estoy de acuerdo en que la estructura de liderazgo hay choques con él, pero hay que ver cuánto puede movilizar él en términos electorales si él decide participar en el Partido Liberal.
9: Se le debe seguir respetando su caudal político.
8: No, para que estamos de acuerdo, pero una cosa es que continúe el Partido Liberal. Yo no le veo, yo no veo que va a continuar, Rafa. Yo no veo que va a continuar por todas las discrepancias que han habido. Tienen que el Partido Liberal...
9: O sea, que ustedes dicen que la llegada del expresidente Juan Orlando Hernández mueve los cimientos hasta del Partido Libertad y Refundación. Ayer lo dijo ayer aquí el señor José Manuel Zelaya Rosales, a usted, Cristian Morazán, que decía que los dos candidatos... que andan haciendo campaña, pero qué fuerte.
8: Okay, los desautorizó.
9: Dice de que prácticamente los está poniendo el Partido Nacional.
8: Sí,
7: pero mire, para mí...
9: Yo no creo que al señor Juan Jorge Aldana lo haya mandado al Partido Nacional.
8: Si eso
9: Aldana,
8: lo dice él.
9: Aldana es de Libre.
7: Pero
9: es
7: que mire,
9: yo no creo que
7: Aldana
9: lo mande al Partido Nacional.
7: Lo que él no quiere es perder el control de Libre. Él lo que quiere es poner al candidato que le voy a decir...
8: está perdiendo, porque ya no hace esas grandes convocatorias.

0: Toda la maquinaria económica y política que tenía para el próximo proceso electoral libre va a estar reducido a 5%.
1: Sí. ¿Cuánto, Rafa? ¿600 mil?
2: No, bueno, el Libre sacó más o menos 700 mil.
0: 700 mil. De votos orgánicos.
2: Sí, bueno, sí, o sea, en la elección general.
1: Va a tener que buscar alianza.
3: Yo creo que el Partido Nacional, tal como lo mirábamos hoy también, y eso todos lo sabemos, es el partido más grande, definitivamente. En estructura son los más grandes. Y aunque estén divididos, como ocurrió recientemente con el caso del Congreso, ellos se demuestran o se muestran ante la gente que siempre están unidos raquíticamente, el término que utilizan los políticos. Sí va a venir a generar un sismo, pero creo que ese sismo a quien más va a golpear es al Partido Liberal.
2: Sí,
3: porque a Salvador Nasralla no lo quieren mucho dentro de la institución liberal. Salvador Nasralla fue uno de los principales contendientes de Juan Orlando Hernández, de los que más ha criticado tanto su administración como su actuar. Ajá, y ahora, no lo quieren por un lado, los liberales, cierto porcentaje de los liberales, y regresa Juan Orlando Hernández, entonces es el que más va a perder.
1: ¿Sí? ¿Y Nasralla?
4: Tendrá que buscar alianza.
3: O resurge un apoyo para Nasralla. Sí,
2: yo no descarto que más bien él se puede haber fortalecido.
3: O se fortalece también.
2: Sí, porque lo puede generar. Es que, mire, él gana capital político al victimizarse.
3: Es que no olvidemos, mire, hay mucha gente que está feliz del regreso de Jo, pero también hay un gran porcentaje de anti-Jo.
4: Claro.
3: Del fuera Jo, que por eso no
2: polarizante. Es una figura polarizante, por eso le digo que...
4: ¿Y la gente cómo lo percibirá?
3: Pues mire, yo aquí he estado recibiendo mensajes de gente a favor y de gente en contra. Muchos diciendo...
4: Acá tiene 5 llamadas.
3: Muchos diciendo que están felices que va a regresar.
4: Para ver cómo lo percibe la gente, porque uno puede tener una percepción diferente y la gente piensa diferente.
2: Bueno, mire, lo que vamos a ver, y se lo aseguro, son opiniones polarizadas, es decir, gente que lo ama
4: hay
2: y
4: dos
2: gente
4: extremos.
2: Que lo odia.
4: En el caso del señor Juan Orlando Hernández solo hay dos extremos.
3: Lo
4: que van a llamar para decir que bueno y lo que van a llamar para insultarle y sacarle de la madre.
2: Sí.
4: Porque ahí
3: a Juan Orlando, ¿verdad? Porque nosotros no tenemos culpa de nada.
4: Ahí hay dos extremos radicales. No, porque nosotros no lo metimos preso ni tampoco lo estamos liberando.
2: Sí, claro.
4: Ahí son las autoridades de Estados Unidos y las autoridades hondureñas. Pero lo que sí es cierto, Rafa, es lo que usted menciona con César. Viene a mover los cimientos de la política como estaban ahorita. A partir de que él venga, se van con rumbo diferente en todos los partidos.
1: ¿De dónde habrá sacado la embajada americana? ¿De dónde habrá sacado el presidente de los Estados Unidos, Donald Trump, que... Salvador Nasralla y Mel Zelaya siempre han tenido ahí una relación?
4: No, creo que lo han sacado del ámbito político.
3: Sí, porque los han visto, o sea, fueron muchos años los que estuvieron en alianza para poder llegar al poder. Sí.
1: Pero la embajada americana tiene su servicio secreto también.
3: Pero
1: aquí.
3: Al final, Cristian no vio cómo le dieron una patada a Nasralla. ¿Cuánto estuvo en el gobierno Nasralla?
1: Un pero año. Es que,
2: sí, más o menos
3: un año. Pero un año como figura.
2: Sí, formalmente.
3: Que nada, Nasralla
2: bueno,
3: no hizo nada.
2: Que... Hay un punto importante aquí, y es que habría que ver incluso si el expresidente Hernández quiso acelerar su retorno a Honduras a partir de que en noviembre, si el presidente Donald Trump pierde el control del Congreso, o sea, en ese momento creo que él se siente arropado por la administración Trump, porque fue quien lo sacó, digamos.
1: Es que...
2: Pero al perder el control del Congreso, Trump pierde poco de poder. No lo pueden volver a juzgar al final, por lo que... Pero evidentemente lo expone más porque hay muchos senadores y congresistas demócratas
3: que le están cuestionando.
2: Exactamente.
3: Y que
2: están
3: apoyando siguen cuestionando la decisión del presidente Trump de indultarlo.
1: Sobre la patada que le dio Libre a Nasralla, que usted la menciona, Ceci, ayer lo dijo Mel Zelaya, que es que él quería 2 años de presidencia.
4: Bueno, saquemos unas
1: de quería 2 años de presidencia.
4: Mire, le pedimos
1: eso
4: dos
1: le
4: cosas.
1: Propuso a la presidenta Xiomara los dos últimos años
4: dos.
1: Como presidencia.
4: Sí, pero es inconstitucional, no se podía.
3: Sí, no se podía.
4: San Pedro Sula, sea breve y respetuoso, ¿verdad? Pues nosotros no tenemos vela en el entierro. Buenos días.
5: Buenos días, Alex. Buenos días, Sofía. Buenos días, Fernando. Buenos días, pueblo. Mire, está facilito. Nosotros como pueblo hondureño no somos sordos, no somos ciegos y somos inteligentes. El presidente Nadia Fura, aparte de que se robó las elecciones, está trabajando única y exclusivamente para el regreso de un capo narcotraficante que lo único que ha hecho es hacerle daño al país y lo trae de regreso por un furor, por una fuerza política, solo para que el Partido Nacional agarre fuerza. Y eso indica que va a terminar de matar el país. Muchas gracias, se les agradece la participación.
1: Muchas gracias. Vamos de inmediato con otra comunicación hasta Lepaterique. Buenos días.
6: Sí, buenos días.
1: Buenos días.

0: Yo creo que ni el mismo nacionalismo, solo sería un poquito el nacionalismo que votaría por la avenida de Juan Orlando, porque el nacionalismo pensante no lo va a hacer, porque sabe que es un tremendo delincuente, el daño que le hizo a Honduras, no va a pagar en Honduras, no va a pagar nada, porque ha visto así es en Honduras, no se paga nada. Pero ante Dios sí lo va a hacer. Pero Juan Orlando, al solo venir, aquí se le tiene que ir a hincar y abrazarlo esa a Manuel Zelaya, porque con las locuras de Manuel Zelaya de querer quitar el aeropuerto, el Palmerolo a los gringos, estar abrazándose con Venezuela y otro montón de papadas con los chinos, eso metió miedo a Trump, y por eso es que Trump vino y inventó eso de sacarlo, de dejarlo libre, de darle el indulto. Pero si Manuel Zelaya hubieran hecho un trabajo correcto, los libres, yo fui libre, pero sí. Pues estoy en contra de él por las mismas tonteras de Mel. Entonces, a él es que le tiene que agradecer Juan Orlando, pues, porque con las tonteras de él, pues, si no las tonteras de Mel, ni se hubiera dado cuenta de pronto Juan Orlando, ya estuviera preso. Pero por esas tonteras, para querer sacar a Libre y eliminar que le vayan a quitar el Palmerolo a Estados Unidos, entonces por eso es que no quiero que vinieran los chinos, por eso fue que Juan Orlando tiene que agradecerle a Mel. Cheque, gracias.
1: Bien, gracias a usted por su comunicación. Vamos con otra llamada hasta la colonia Kennedy.
2: Último momento.
1: Hola.
3: Hola, ¿me escuchan?
1: Te escuchamos.
3: Perfecto, buenos días. Decía buenos días, que sinceramente que somos el hazme reír de Centroamérica y el mundo. Solo aquí gobiernan corruptos, solo aquí gobiernan narcos, solo aquí le ponemos alfombra roja a narcos para que vengan y celebren que en otros lugares los acusaron por narcos y aquí le vamos a poner alfombra roja para que venga. Yo no soy de ningún partido político, yo solo estoy hablando como un hondureño más que siente vergüenza de estos políticos, que siente vergüenza que todo el mundo se ríe de nosotros a nivel internacional, diciendo que Honduras es el país más corrupto del mundo, diciendo que los políticos de Honduras son los más corruptos del mundo, diciendo que todo lo que tenemos lastimosamente es corrupción. Qué lástima que nosotros en las noticias solo hablan de corrupción, hablan de que tenemos bellos bosques, que tenemos bellas playas, que tenemos cosas hermosas. No, a nosotros nos, lastimosamente, el mundo nos conoce por ese hombre que está ahí, miren, por ese hombre que todo el mundo a nivel mundial se dio cuenta que era narco, y solo aquí la justicia hondureña le va a poner una alfombra roja para que venga y que le demos la bienvenida. Qué lástima, sinceramente, qué lástima en qué estamos metidos, qué corrupción más grande, qué pueblo, lastimosamente no somos un pueblo aguerrido que nos levantáramos contra estas cosas. No nos levantamos contra la ANE, no nos levantamos contra la ELSANA, no nos levantamos contra lo que estaban haciendo con las prósperas, no nos levantamos con lo que estaban vendiendo territorio, no nos levantamos con nada. Aquí nos pueden hacer y deshacer y aquí todo se olvida, nos meten una serie de cualquier pendejada y se nos olvida todo. Qué lástima, pueblo hondureño, yo creo que hay que recapacitar y hay que, sinceramente, si en la Corte Suprema de Justicia hoy no le, ese hombre bajando de ese avión, no lo mete preso, es porque sinceramente nosotros ya, Honduras realmente es un narcoestado, y señores, cuenta y caso, mejor busquemos para dónde irnos, porque esta papada aquí se fregó. Muchas gracias, amigos.
1: Gracias a usted. Bueno, 3-3 en contra. Solo recordarles lo que dijo la defensa, el equipo legal del expresidente, que advirtieron a la población y a los medios de comunicación que podrían presentarse demandas por difamación contra sí. quienes le llamen narcotraficante o criminal convicto.
4: Aquí lo dijo en HCH, Renato Estabil.
1: ¿Qué iban a demandar? Sí.
4: Que si usted le dice narcotraficante o le dice convicto, ellos pueden proceder y demandarlos.
1: Sí, porque como Trump eliminó la pena, eliminó la
5: pena. Bueno, pero no eliminó el veredicto, ¿eh? Es decir, en realidad él, es que yo creo que también ahí hay que aclarar que él, en efecto eliminaron la pena, pero el veredicto de culpable es
4: de Kevin Castro.
5: Sí, claro, es decir, en el
1: eliminaron administrativamente, sí, pero claro, no hubo una repetición de juicio.
5: Sí, o sea, en el desarrollo del proceso no se desvirtuó
1: de que no había culpabilidad
5: ante la decisión, exactamente.
1: Vamos con otra llamada, Rafa.
5: Vamos hasta la salida al sur. Buenos días, le escuchamos en HCH Matutino. Adelante. Último momento. Buenos días.
4: Hola, buenos días.
0: Sí, buenos días.
5: Ahí está, le escuchamos.
0: Cecia y Alex, fíjense que, bueno, nosotros los que somos nacionalistas, nosotros estamos alegres con la venida de Juan Orlando Hernández. Y claro que vamos a ir a recibirlo con mucha alegría. ¿Por qué? Porque si ustedes recuerdan en el proceso lo que está diciendo Rafa es muy real. El juicio de Juan Orlando Hernández, si ustedes se dieron cuenta, porque HCH lo transmitió, todo lo que fue el proceso de la condena de Juan Orlando Hernández, prácticamente a Juan Orlando Hernández solo lo condenan por unas fotografías que aparecen ahí. Ahora, yo les pregunto a ustedes, en la figura que es Juan Orlando Hernández, ¿quién no le iba a pedir una fotografía? Si vaya, digamos, ustedes que son figuras públicas de los medios de comunicación, donde quiera que ustedes salen, siempre hay personas que se toman fotografía con ustedes. Entonces, eso no quiere decir de que por una fotografía lo iban a condenar a él. Entonces, ahora hagamos la diferencia entre el hermano de Mel Zelaya, Carlos Zelaya, que ahí sí hay videos donde él sale negociando con los narcotraficantes. Entonces, la mera verdad es que está llamando mucha gente, poniendo pretextos, poniendo excusas, no hayan cómo defender. Y la mera verdad de todo esto, de la venida de Juan Orlando Hernández, quien está temblando y quien está con nervios de punta es Mel Zelaya y el Partido Libre. Ellos sí se tienen que preocupar por eso. ¿Por qué? Porque para nadie es desconocido todas las ayudas que Juan Orlando, cuando fue presidente, le dio a muchos hondureños. Quedaron mucha gente que eran demasiadas pobres, que gracias a Dios y gracias a él tuvieron su casita. Hizo muchas cosas buenas. Lo que pasa es que cuando Juan Orlando cayó en la llanura de esa acusación, prácticamente todo el mundo se le dio vuelta. Entonces nosotros tenemos que saber eso. Y claro que sí, los nacionalistas que somos de corazón, los nacionalistas lo vamos a ir a recibir el día que venga.
6: Bueno, muchas gracias. Solo leemos.
1: Alex, Cristian y Rafa, que cuando regrese, ¿habrá un movimiento así como cuando regresó Mel?
4: Ahí se
5: bueno,
4: va
5: a cuando regresó el abogado Yanni Rosenthal, lo fueron a recibir un grupo de...
6: Y dijo que el Partido Liberal que estaba muerto.
5: Sí. No se acuerdan que él regresa con y ese grupo y todo, lo impulsa para ser precandidato presidencial.
6: Es el mismo día,
5: en octubre de 2020 regresó, sí. Me acuerdo.
1: Entonces sí, se van a llenar las calles. Sí.
6: Bueno, me imagino que Palmerola va a estar
4: por ahí lleno de gente.
1: Saturado, ¿no? Es que, o sea, lo que decíamos, muchos... le apoyaron,
4: sí,
1: por, y otros en contra del fuerajo.
4: Y por esas diferentes opiniones a favor y en contra, Cecia, uh-huh. Por ahí decían algunos también, bueno, él le cambió el sentido al Mundial en Honduras con la llegada de Juan Orlando Hernández. Sí,
6: no, porque uno, serio, usted,
4: no, es que uno
6: leo la parte dispositiva. Leo la parte dispositiva. Por las razones anteriormente, es como nosotros no pertenecemos a esa selección, quizás no nos alegra. Por las razones anteriormente expuestas, el suscrito juez resuelve. Primero, téngase al abogado Mario José Cárdenas Ruiz como apoderado defensor del señor Juan Orlando Hernández Alvarado. Segundo, siendo el abogado Cárdenas Ruiz, manifiesta en el escrito que presentó ante la sala o ante la secretaría del despacho la intención de la presentación voluntaria del señor Juan Orlando Hernández Alvarado. Señálese audiencia de declaración diputado para el día lunes 3 de agosto del presente año a las 9 de la mañana, la cual se llevará a cabo en el salón de prensa de la Corte Suprema de Justicia. Decrétese la suspensión temporal de las órdenes de captura y alerta roja libradas a Interpol por este juzgado de letras natural en el proceso que se instruye contra el señor Juan Orlando Hernández Alvarado. Por lo que, supuesta comisión de los delitos de fraude y lavado de activos en perjuicio de la economía del Estado de Honduras. Cuarto, hágase la observación que la suspensión temporal de las órdenes de captura y alerta roja libradas contra el señor Juan Orlando Hernández Alvarado será del periodo comprendido del lunes 20 de julio al lunes 3 de agosto. Ahí está. Cecia, lo que nosotros decíamos en el informe último momento, escuche este cuarto párrafo. Cuarto. Cristian, escuche, Cristian.
1: Que sé, este documento es de HCH, este documento solo lo tiene HCH.
6: Escuche el cuarto. hágase la observación que la suspensión temporal de las órdenes de captura y alerta libradas contra el señor Juan Orlando Hernández será únicamente en el periodo comprendido de el lunes 20 de julio al lunes 3 de agosto. Solo en ese periodo puede venir.
1: O sea, que no puede regresar hoy, ni mañana,
6: hasta el lunes 20 de julio. Del lunes 20 de julio al 3 de agosto, porque después de ahí todo cambia. Al lunes 3 de agosto del año en curso, por las mismas deberían cobrar vigencia automáticamente. O sea, que solo hay una suspensión del 20 al 3.
5: Sí, en función de la decisión que tomen en esa audiencia.
7: Si viene es porque ya va a estar definitiva la suspensión.
4: Ahí le van a decir.
6: No, pero no se va a arriesgar. Eso es en respuesta
5: políticamente,
6: a lo que
5: claro, la certeza política que él puede tener, dice usted.
4: Sí, no va a venir a perder el tiempo si no lo tiene seguro,
7: que van a prácticamente suspender esta orden de captura.
1: Ahorita la busco.
4: No se va. No viene, pero ya todo va a estar así como en el Congreso, ahí va a estar ya todo dicho en la Corte.
5: ¿Quién es el juez natural de ese del caso Pandora 2?
4: Allá abajo tiene que decir, baja hasta abajo la firma.
5: Sí, porque ahí es un caso que se lleva a cabo en la Corte Suprema de Justicia, ¿verdad? Por la dimensión política de algunos de los implicados.
4: Rafa, por tratarse de un expresidente, ¿tiene que ir a un juzgado o se tiene que ver en el pleno?
5: Lo que pasa es que por ser un requerimiento fiscal que involucra personas que al momento de la acusación eran altos funcionarios...
6: Él era diputado al Parlacén.
5: Bueno, además de eso, entonces el caso sí es ante la Corte Suprema de Justicia por la condición. Lo que pasa es que yo creo que va a valer la pena, y lo vamos a hacer aquí en HCH, recordar el alcance del requerimiento fiscal del caso Pandora 2, porque eso es lo que va a permitir entender por qué él va a ir a dar a la Corte Suprema de Justicia. Pero también por eso le decía yo que ahí viene a prueba la Corte Suprema en este nuevo periodo, ¿verdad? Porque este es el primer caso de alto impacto que ante la salida de Rebeca Raquel va a enfrentar la Corte con la nueva configuración que tiene la Corte Suprema.
4: Y usted me hablaba que también se va a poner a prueba la independencia del Ministerio Público. Ya en el pasado hemos visto que han también puesto a un fiscal afín al partido. Han habido fiscales afín al Partido Liberal, han habido fiscales afín a Libertad y Refundación. Lo experimentamos y hay afín al Partido Nacional.
5: Sí, así es.
4: Igual en la Corte Suprema de Justicia. Pero eso no lo vamos a desconocer.
5: Estoy de acuerdo con usted, pero... Sí. Pero le voy a decir una cosa, que la historia es implacable contra todos ellos. Es decir, por mucho discurso político que haya por medio de que XYZ fiscal es independiente, bueno, en este tipo de casos es que uno puede evidenciar realmente cómo son las cosas, ¿verdad?
1: Mire que me dicen que ya hay hasta una convocatoria, la estoy buscando porque dicen que ya hay esta convocatoria para ir a recibir. Lo que pasa es que no se sabe realmente... cuando él estaría regresando, tiene que ser en estas fechas contempladas.
4: Del 20 al 3.
1: Pero no se sabe, Alex, si va a venir en un avión. Sí, del 20 al 3.
4: Del 20 al 3, va.
1: Porque solo en esa fecha se ha levantado la orden de captura. Uh-huh. Pero no se sabe si va a regresar en un vuelo comercial, si va a llegar
6: por Palmerón. No, ya no compró los boletos, pues.
4: Ya está. Ya tiene su pasaporte.
1: ¿Será que no va a ser
5: en un vuelo comercial? Porque no hay deportado. Él no va a venir deportado.
1: No, pero puede ser un vuelo privado.
6: No.
5: Ah, bueno.
1: No puede ser un vuelo privado.
5: Ya.
1: Oiga, me salió de la cárcel con 45 años, con una condena de 40.
4: No, si tiene un amigo empresario, te presto mi avión.
1: Tiene mucho.
4: Ah, bueno.
5: Sí, ya entiendo.
1: Sí, sí,
6: si tiene un amigo empresario. Puede ser que no quiere venir expuesto a que le vengan gritando ahí en el avión, va.
1: O, sí, puede ser.
5: Sí, es verdad. Sí,
1: puede venirse en un avión privado. No sabemos si va a llegar a Palmerola, a Tegucigalpa o directamente a La Empira.
5: Bueno, y le voy a agregar un ingrediente aquí, fíjense.
1: Que dice que ya las calles ya están preparando.
5: Vamos a ver si
6: bueno, no quiero venirse con él, entonces, para donde venga.
5: Si él tiene seguridad en su condición de expresidente, ¿va? Porque
6: él tiene seguridad.
4: No,
6: los expresidentes.
5: No, yo le digo.
6: La seguridad de la Guardia de Honor.
5: Sí, por eso le digo.
4: Y el tema que tuvo grueso con los narcotraficantes.
6: Y en el caso de la anda seguridad de Estados Unidos, allá en Estados Unidos. Hemos visto en las imágenes, pero bueno, quedamos pendientes sobre ese tema, ¿va? Uh-huh. Que sin duda alguna seguirá generando mucha reacción. Solo permítame hablarle a las 8:40
1: me dicen, solo estaba confirmando, porque les decía yo de los Pandoros, ¿cuánto están presos? Y me dicen que solo uno, solo Fernando Suárez. De ahí todos están libres, entonces...
4: Solo Fernando, Rafa.
2: Último momento.
5: procedimientos en...
1: Todos están sobreseídos. ¿Y qué les hace pensar a ustedes que con el expresidente... No,
5: por eso le digo, voy a revisar bien el caso para presentarlo.
6: Ya hay precedente
5: porque...
6: en el caso.
5: Sí, sí, sí.
1: Sí, pero solo Fernando Suárez está preso de ahí. Todos los políticos involucrados en el caso de Pandora 1 y Pandora 2 están bien, gracias y hasta gobernar.
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8: 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Buenos días, Janet. 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

0: regreso. Corte Suprema de Justicia responde a representante legal del expresidente Juan Orlando Hernández. Reacciones a su regreso. Gobierno investiga hechos violentos ocurridos en Colón por invasión de tierras y aseguran no quedará en la impunidad. Y en noticias internacionales, a tempranas horas en Venezuela se registró una réplica de temblor.
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4: Las 8 de la mañana, 48 minutos. Les saludamos esta mañana. Este lunes 29 de junio, 8:48 minutos. Háganos llegar un audio en este momento. Usted que anda escuchando la radio en algún rapidito, en algún bus interurbano o urbano, en algún tráiler, en algún taxi, por supuesto, con la debida precaución. Y sobre todo si está estacionado, mándenos un audio, díganos, aquí te ando escuchando o aquí ando informándome con HCH Radio, en el bus, en el tráiler, en el carro repartidor, en el taxi, en tal departamento, aquí estoy en Tegucigalpa, aquí estoy en San Pedro Sula o en La Ceiba. Cómo nos encanta poderlos saludar a ustedes, los que andan manejando cualquier medio de transporte, en la retroexcavadora, en la volqueta. ¿Dónde está usted escuchando la radio? ¿Dónde está usted escuchando la radio? Hágame llegar ese audio, 9420-0766. Actívese esta mañana a las 8:49. 8:49. También de paso le invito a ver un video que está en el Facebook de Hable Como Habla Radio. Vaya, mírelo, porque probablemente ese video sea para usted. Mándeme el audio. Vamos a esperar esa buena cantidad de audios para escucharlo de una vez antes de volver con más noticias en Hable Como Habla Matutino.
5: Buenos días, activos, Marcos, activos todos. Comayagua. Yo me informo con HCH, doña Pola. ¿Sí?
4: Muchas gracias, activos sí, todos.
6: Más bendiciones, bendiciones. Aquí lo estamos escuchando en Mangoseco, Morazán Lloro.
4: Morazán Lloro también.
7: Buen día, hermano Max, buen día. Aquí sobre la CEDA 5, a la altura de Tabla B, escuchando HCH Radio. Aquí con camino para Olancho.
4: Para Olancho, muchas gracias.
8: Bendecido día, hermano Matt.
4: Igual aquí, para usted, hermano.
8: Estamos escuchando en la residencial Oropel, Mario Rodríguez. Dios bendiga su vida, iniciando semana del brazo de Dios. Bendiciones, bendiciones.
4: Cuéntenos qué medio de transporte anda, dónde está escuchando la radio.
9: Aquí lo estamos escuchando de La Paz, Maribel.
4: Maribel desde La Paz.
10: Bendecido día, quedándose hermano con más, nosotros. Un buen día aquí, Ana de Moroselí, haciendo gracias. Tamalitos pisques para el almuerzo.
4: Ana de Moroselí, vamos a ver los taxistas, identifíquense todos, vamos a ver los que andan en volquetas, los que andan en carros repartidores, 9420-0766, actívense.
10: Radio, no hay otra.
4: No hay otra, dice la hermana desde Tela, muchas gracias a los teleños que nos sintonizan en la 100.5, 8:51 de la mañana del día lunes, ya en la fecha 29 de junio. Activos en Hable Como Habla Radio, activos.
11: Buenos
4: con
11: días,
4: todos ustedes.
11: Max. Aquí lo escuchamos en el Quisativo, Salido al Sur, con Volqueta.
4: Volqueta, Salida al Sur, gracias.
12: Buenos días, hermano Marco, buenos días. Los saludo en el nombre de nuestro Señor Jesucristo. Aquí estamos escuchándolo en Naranjito Santa Bárbara.
4: Naranjito Santa Bárbara, muchas gracias. Gracias, gracias.
13: Buenos días, hermano Max. Aquí les saludamos desde la ciudad de Las Colinas, Daniel Juan Soriano, del taxi 155. Gracias. Saludos, hermano Max. Bendiciones.
4: Gracias, Juan Soriano. Gracias a todos.
14: Buenos días, hermano Max.
4: Buenos días. Hablo
14: de aquí de Florida.
4: Florida, gracias desde Florida. ¿Cuál Florida? ¿De qué Florida exactamente? Hay varios Floridas en Honduras.
14: Aló, aló, buenos días, hermano Max.
4: Saludos, Dios le guarde, Dios le bendiga.
14: Ando conduciendo un transporte, una carreta de caballos.
4: Que Dios lo bendiga en la carreta
14: también
4: de caballos.
14: También lo escuchamos en las carretillas de caballos, porque ahí andamos el teléfono, el radio, y lo andamos escuchando.
4: Escuche, otro medio de transporte, que Dios los bendiga, gracias, en las carretas
15: Dios
4: de caballos.
15: Bendiga, hermano Max, aquí felices estrenando nuevas bendiciones que papá Dios nos resta. Regalando el día.
4: Así Max, es, el día de hoy.
16: Desde el Valle de Jamastrán.
4: Valle de
16: lindas
4: Jamastrán.
16: Bendiciones para usted.
4: Igual para Mano usted,
17: aquí
4: gracias.
17: De Choloma trabajando. Choloma. VIP, Mano Mac, aquí andamos laborando, Mano Mac.
4: Dios VIP, Mano Mac. Laborando VIP, Dios activos.
16: Bendiga, Mano
4: gracias
16: Max,
4: a todos.
16: Escucho, Marales, Ana Luisa.
4: Marales, Ana Luisa.
16: Siempre activa.
4: Gracias.
16: Con HCH.
4: Gracias con HCH, Ana Luisa.
16: Todos los programas de HCH.
4: E informándose.
16: Que me levanto, las pongo a las 6
4: escuche,
16: de la mañana.
4: Escuche, escuche usted, por favor. Sí, Mano escuche. Max, que Dios le bendiga a usted y a todos los hondureños que se activan todas las mañanas con el medio de comunicación más escuchado en la República de Honduras, es Hable Como Habla Radio, confirmado, la mejor encuesta, la comunicación directa vía teléfono, vía llamada, vía nota de voz de nuestros oyentes que se activan, se impactan y lo transmiten a través de una llamada telefónica o a través de sus notas de voz. 8 de la mañana con 52 minutos. En Hable Como Habla Radio, avance el tiempo, 8:53. Más noticias a esta hora de la mañana de lunes.
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19: Tomados del brazo de Dios.
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21: Bien, buenos días. De inmediato la información deportiva que llega a ustedes gracias a Apostemos. Seguimos con la actividad de la Copa del Mundo con la ronda de los 16avos que ayer se aperturó y que hoy continúa la actividad. 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Vamos de inmediato con el resumen. ¿Cómo está la serie histórica de los cotejos que se vienen hoy en la ronda de los 16avos? A continuación, los deportes, gracias a Apostemos. La actividad de los 16avos de la Copa del Mundo. La selección de Brasil juega contra la escuadra de Japón este lunes. El estadio Energy, recinto deportivo ubicado en la ciudad de Houston, Texas. La plantilla de Brasil llega a esta fase tras liderar el grupo C con 7 unidades, mientras que Japón clasificó como segundo lugar del grupo F con 5 sumados. Otro de los partidos para este lunes es Alemania frente a Paraguay en un partido de eliminación directa correspondiente también a la ronda de los 16avos. Este partido se disputa en Boston y ambos conjuntos buscan disipar las dudas que dejó la fase de grupos para meterse entre los 16 mejores del torneo. Este día también juega Países Bajos que enfrenta a Marruecos. El partido define el equipo que avanzará a los octavos de final para enfrentar al ganador de la llave de Canadá que ayer lo logró frente a la selección de Sudáfrica. El compromiso se juega en el estadio de Monterrey en México, marcando la despedida de este recinto en la actual competencia. El calendario marca que Brasil-Japón juega a las 11 de la mañana, Alemania-Paraguay 2:30 de la tarde hora de Honduras y a las 7 de la noche Países Bajos frente a Marruecos. ¿Cómo está la serie histórica de todas las selecciones que jugarán este día? Brasil frente a Japón, enfrentamientos 14, 10 victorias para Brasil, 2 empates y un triunfo para Japón. Alemania-Paraguay, enfrentamientos han sido 3, una victoria para Alemania y 2 empates. Por su parte, Países Bajos frente a Marruecos se han enfrentado 4 veces, 3 victorias para Países Bajos y 1 victoria para Marruecos. Y en otras noticias, Nana Bosan, el brujo ganés famoso en esta Copa del Mundo tras haber secado a Harry Kane en el duelo entre Inglaterra y Ghana, ahora ha lanzado una predicción para los 16avos de final. Se trata de que Cabo Verde eliminará a Argentina y a Lionel Messi. Para Argentina, este veredicto aparece como una simple provocación. Los vigentes campeones del mundo llegan al cruce avalados por su puntaje perfecto en la fase de grupos con Messi una vez más como figura principal. Eso sí, el brujo no dijo nada sobre alguna maldición a Messi o algo por el estilo, como así lo hizo con Harry Kane. 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
1: Para nada.
2: 8:57
1: Mire, nos tenemos una legaladera aquí porque va a ser el campeón del Mundial.
22: Aquí se lo están poniendo más fácil.
1: Unos dicen que para Messi, otros dicen que no sé qué.
22: Al que le
1: digo,
22: poniendo
1: para
22: más
1: nada
22: fácil.
1: Va a ganar eso Messi.
22: A la selección que le están poniendo más fácil el camino.
1: ¿Y usted qué opina eso?
23: Mire, yo espero que saquen a Argentina. Eso es lo que yo quiero.
1: Vaya.
22: Vamos
1: a la opinión de Rafa mejor.
2: Qué egoísta no, usted, Rafa.
22: Vamos a ir antes con la móvil.
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22: Vamos con la móvil de emergencia en la capital de la República y sus alrededores. ¿Qué ha pasado durante las últimas horas? Nuestro compañero Nelson Sorto nos presenta la información.
24: Muchas gracias, buenos días. De inmediato presentamos el resumen de sucesos registrados durante el fin de semana en la móvil de emergencia en Tegucigalpa, Comayagüela y sus alrededores.
25: Hasta la morgue del Ministerio Público fue trasladado el cuerpo de un hombre encontrado en estado de putrefacción, flotando dentro de una poza en el río Zambrano, al norte de la capital, afluente del río del Hombre. El ciudadano, que preliminarmente ha sido identificado por sus familiares como Óscar Orlando Canales, de 65 años, fue reportado como desaparecido desde el pasado 17 de junio en la aldea Zambrano. Desde el primer momento, los familiares, vecinos y autoridades se unieron a búsqueda y en oración. Sin embargo, fue hasta el pasado sábado, ya cayendo la noche, que fue encontrado por personas que acostumbran a caminar en medio del bosque y aprovecharon a bañar en la cascada del río. Fueron quienes encontraron el cuerpo flotando en el agua. El equipo de turno de fin de semana de HCH, junto a sus familiares y miembros del primer batallón de la Policía Militar del Orden Público, más los vecinos, y después de caminar varios kilómetros dentro del bosque, llegamos hasta el lugar donde estaba el cadáver. El equipo de rescate acuático del cuerpo de bomberos recuperaron el cadáver y lo entregaron a las autoridades del Ministerio Público, quienes realizaron el levantamiento cadavérico y fue trasladado a la morgue capitalina para su respectiva autopsia. La madrugada del pasado domingo, en accidente de tránsito, perdió la vida la joven mujer Zaira Lizeth Flores Flores, de 37 años. Medicina forense realizó el levantamiento de su cuerpo y fue trasladado a la morgue capitalina. Después de la autopsia médica legal, fue entregado a su familia. El accidente de tránsito se registró en el anillo periférico, a la altura de la colonia Arturo Quesada, en Comayagüela. El pasado sábado, en horas de la mañana, fue encontrado sin vida un guardia de seguridad en su centro de trabajo en Comayagüela. Se trata de José Elías Oliva Vaca, de 57 años. Medicina forense realizó su levantamiento. Posteriormente fue entregado a sus familiares. Como Edward Anthony Aguilar Núñez, fue identificado un hombre que murió en la emergencia del Hospital de Especialidades del Instituto Hondureño de Seguridad Social en el barrio La Granja, en esta capital. El hombre fue herido de arma de fuego por desconocidos en Choluteca. De emergencia fue trasladado al Seguro Social, donde el pasado sábado se reportó su muerte. El personal de turno de medicina forense realizó el levantamiento cadavérico de un hombre que murió en el hospital escuela. Grave, fue trasladado desde la zona sur al centro hospitalario capitalino, donde recibió la asistencia médica. Sin embargo, ayer domingo se reportó su muerte. El cuerpo fue trasladado a la morgue capitalina, donde fue autopsiado. Posteriormente, su familia retiraron el cadáver de medicina forense y lo trasladaron hasta su lugar de origen, donde fue sepultado. El hombre fue identificado como Gilbert Odil Martínez Laínez, de 39 años. A criterio de las autoridades de la Dirección Nacional de Habilidad y Transporte, de enero a la fecha, más de 236 mil permisos de conducir han sido decomisados, al menos 10 mil por embriaguez.
0: Sí, de enero a la fecha, la Dirección Nacional de Habilidad y Transporte ha contabilizado aproximadamente 236 mil infracciones aplicables. Recordemos que hay muchos conductores que al momento de requerirlos en operativos no portan lo que es permisos de conducir, de los cuales en los últimos dos meses se han contabilizado el decomiso de más de 4.000 motocicletas a nivel nacional. Se sigue.
25: Por el supuesto delito de asesinato fue capturado un hombre por agentes de la Dirección Policial de Investigaciones. Asimismo, dos ciudadanos deportados desde los Estados Unidos fueron detenidos por suponerlos responsables de homicidio.
3: Mediante la investigación técnico y científica realizada por agentes de la Dirección Policial de Investigaciones, DPI, han logrado capturar en las últimas horas a un sujeto por suponerlo responsable del delito de asesinato en perjuicio de Ronnie Alexander Canales Aranda. Esta importante acción operativa se desarrolló en las últimas horas en el municipio del Progreso, Yoro. Se trata de un hombre de 29 años de edad, originario y residente en el mismo sector donde se llevó a cabo la importante acción operativa. En otra operación desarrollada en las últimas horas, agentes de la Interpol han logrado capturar a dos hondureños retornados de los Estados Unidos por suponerlos responsables del delito de homicidio en su grado de ejecución de tentativa y homicidio simple. Estos dos sujetos cuentan con las edades de 34 años y 46, ambos originarios del departamento de Olancho, donde recaen dos órdenes de capturas en su contra por suponerlos responsables de los delitos antes mencionados.
25: Para HCH Noticias y HCH Radio a nivel nacional, con imágenes de José Oseguera, el acompañamiento de Marlon Barahona y la edición de Alejandro Flores, les informó Nelson Sorto.
5: De la mañana, 5 minutos, seguimos a través de HCH Matutino. 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
6: Muy buenos días, qué gusto continuar con ustedes en HCH Matutino. En este espacio nos vamos a centrar, compañeros y compañera Cecia,
23: en el contexto de la tragedia en Venezuela. Mucho se sigue hablando de los damnificados, de la cantidad de personas que perdieron la vida, pero creo que hay tres elementos que añadir al análisis de la tragedia como tal, que en sí mismo lo que ocurrió en Venezuela, ocurriendo en cualquier país, es una tragedia, pero creo que por el contexto político y social y económico de este país, lo hace un poco más complejo. Lo primero es, y yo creo que es bien importante recordar que en este momento quien está a cargo de la gestión de la crisis es Delcy Rodríguez frente a la salida de Nicolás Maduro al haber sido capturado por el gobierno de Estados Unidos. ¿Pero qué fue de Maduro desde entonces? Bueno, desde entonces básicamente está a la espera de la continuación de su proceso judicial porque el gobierno de Estados Unidos en una de las últimas actuaciones ya habría autorizado a que Maduro pudiera recibir financiamiento del gobierno de Venezuela para su defensa legal. Ellos se declararon no culpables y el caso hasta el momento ha quedado ahí. Pero entonces, ¿qué han sido entonces los primeros meses de Delcy Rodríguez? ¿Realmente ha habido una reconfiguración política en Venezuela? Miren ustedes, Estados Unidos abrió su sede diplomática nuevamente para la gestión de las relaciones diplomáticas y consulares. Además de eso, levantó las sanciones financieras que tenía en contra de Delcy Rodríguez en el Departamento del Tesoro. A su vez, Delcy Rodríguez sustituyó tanto al fiscal general como al ministro de Defensa, que ustedes recordarán, el señor Vladimir Padrino, fue también muy viral aquí en Honduras por su cercanía con el gobierno de la expresidenta Xiomara Castro. Bueno, ambos, que además eran de confianza de Nicolás Maduro, fueron removidos. Muchos otros miembros de otras instituciones del Estado han sido reemplazadas y además de eso, el gobierno de Venezuela ha promovido varias reformas, entre ellas en materia de hidrocarburos para permitir la entrada de capital extranjero. Es decir, una reconfiguración bastante profunda del ambiente político en Venezuela. Pero vámonos al ámbito social. En el ámbito social, en materia de educación, Venezuela tiene más de 1 millón de niños fuera del sistema educativo, poco más de 60% de su población viviendo en pobreza, con muy poco acceso a servicios públicos. Por ejemplo, en materia de electricidad, ustedes pueden ver, el 74% de la población venezolana o no tiene acceso a la energía o de manera muy deficiente, de manera diaria y semanal. Además de eso, la ONU ha hecho un seguimiento de la situación política allá desde que tomó posesión Delcy Rodríguez y allá, según la ONU, la persecución en contra de actores de la oposición ha continuado y en términos migratorios, 8.7 millones de venezolanos continúan fuera de Venezuela. Entonces, con ese panorama político y social, vámonos al análisis de los datos que hasta el momento ha dejado la tragedia. Porque, en efecto, si bien hay un poco más de 3.150 personas heridas, 1.450 fallecidos, 12.700 damnificados, según las Naciones Unidas, en un programa que tienen de monitoreo de daños que dejan desastres como este, hay por lo menos 8 millones de personas que fueron expuestas a los daños que dejó el terremoto, 1.7 millones de edificios expuestos a los daños. Y vean ustedes, las afectaciones económicas ascenderían a 6 mil millones de dólares. Entonces, ¿qué es lo importante aquí? Bueno, que de por sí estamos hablando de un país muy frágil en términos políticos y sociales. Y encima de eso, los daños que dejan que deja este terremoto se suma a la fragilidad política y social de Venezuela. A lo cual, y con esto vamos cerrando, María Corina Machado estaría regresando al país porque le habría manifestado su intención al gobierno de Estados Unidos de regresar a Venezuela en el contexto de la tragedia. Aparentemente el gobierno de Trump no está a favor de que ella vuelva a Venezuela en este contexto. Entonces, ¿cuál es la conclusión? Que de por sí había una reconfiguración política que trataba desde la visión de Estados Unidos de dar una transición a la crisis, pero a eso se suma la gestión de la crisis derivada del terremoto. Veremos entonces cómo sale parada Delcy Rodríguez aquí, qué tanto le apoya el gobierno de Estados Unidos en la gestión de esta crisis y si María Corina Machado logra volver a Venezuela. Le estaba contando yo a Ceci, a compañeros, que el partido político de María Corina Machado logró una organización comunitaria a nivel nacional de cara a las elecciones de 2024, tal que se han organizado para gestionar ayudas en el marco de ese contexto y según varios reportes, el gobierno de Venezuela se los ha impedido. Y esto, entre otras cosas, motivaría que Machado quisiera regresar. Entonces, es un contexto de crisis al que se suma la crisis que genera el terremoto. Veremos cómo evoluciona en términos sociales, pero también en términos políticos, que la reconfiguración allá continúa. Como siempre, es un gusto estar con ustedes. Sigan en sintonía de HCH Matutino. Buenos días.

0: 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Vamos con Luis Anariba, porque mañana se ha ratificado la convocatoria a sesiones del Congreso Nacional. Los indecisos del Partido Liberal, que estaban listos para decirle no a la reforma energética, al parecer ya se han logrado consensos y hay votos. Luis Anariba, ¿cómo sigue dividiendo a estos partidos el tema de la reforma energética que podría aprobarse mañana? 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
2: El Congreso Nacional convocó a sesión ordinaria para este martes 30 de junio a las 4 de la tarde. La expectativa crece porque un grupo de diputados liberales han anunciado apoyar el proyecto de reforma si se han realizado los cambios a los artículos 5 y 12, estableciendo salvaguardas para que la ENE siga siendo pública y se respeten los derechos de los trabajadores.
3: Hemos sido atendidos, eso ha sido el atraso de que se ha venido dando en la aprobación de la ley. Que se nos conceda esta exigencia que estamos haciendo el Partido Liberal y lo vamos logrando. Se han hecho diferentes cambios, nos aseguramos también que los derechos laborales de los trabajadores de la Empresa Nacional de Energía Eléctrica, después dividida en subsidiarias, sean respetados en su totalidad. Así que esa es nuestra lucha y lo vamos logrando.
2: Representantes del sector privado ven de manera positiva la posibilidad de que se logre un acuerdo entre bancadas para poder apoyar las reformas energéticas que tanto urgen para sanear las finanzas del Estado.
4: Porque lo que se ha venido haciendo durante todos estos años no ha funcionado. Y como país seguimos teniendo una empresa de energía eléctrica que no logra superar el tema de las pérdidas, que nos tiene a toda la población hondureña con suspensiones de fluido eléctrico y que al final esto termina afectando, uno, la competitividad que tenemos como país con otros países de la región centroamericana con los que competimos. Eso no se nos puede olvidar.
2: Desde la oposición han mantenido una campaña en contra de las reformas energéticas porque aseguran que son el primer paso a la privatización.
5: Están entregando el control de la compra y venta de energía. Y cuando usted tiene una pulpería donde compra y vende y entrega el control de la pulpería, y entrega el control para el cobro del dinero y para la entrega del servicio, automáticamente la privatiza. Y eso es lo que está ocurriendo. No hay tal modernización, es privatización. La privatización conlleva consecuencias. ¿Cuál es la primera consecuencia? Que nos van a aumentar las tarifas al doble o al triple.
2: La Organización Defensora de los Derechos de los Consumidores, artículo 19, anunció que una vez se apruebe la reforma y entre en vigencia, se presentará un recurso de inconstitucionalidad.
6: Vamos a meter un recurso de inconstitucionalidad con suspensión del acto reclamado. No lo hacemos antes porque no es ley todavía, pero estamos esperando. Así que todavía están a tiempo de escuchar a los sectores a quienes no han escuchado, porque tenemos aportes importantes y nosotros no somos los que tenemos que irnos a acercar a ustedes, son ustedes a nosotros.
2: Desde el Fondo Monetario hasta el CAF y otros organismos multilaterales de crédito han apoyado las reformas energéticas. Con el apoyo en cámaras de Evans Rueda y la edición de Aldo Acosta, para HSH Noticias les informó Luis Anarín.
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7: Y luego que le hemos dado a conocer que la Corte Suprema de Justicia levantará o va a suspender del 20 de julio al 3 de agosto la orden de captura para que pueda ingresar al país el expresidente Juan Orlando Hernández, él se ha pronunciado a través de la red social de X. Volveremos a vernos, comienza su mensaje. Doy gracias a Dios, manifiesta, a mi amada familia y a cada uno de ustedes por sus oraciones y buenos deseos en este largo y doloroso camino. La reciente resolución del Poder Judicial que suspende la orden de captura ratifica lo que siempre sostuve, mi voluntad de presentarme voluntariamente ante la ley. En el tiempo que estableció el señor juez, regresaré a Honduras. Respeto profundamente nuestras instituciones y al Poder Judicial. Tengo la plena certeza de que este caso carece de sustento legal. Soy inocente y la verdad saldrá a la luz. Tras 4 años de dura prueba, mi único y más grande anhelo es abrazar a mi familia y reencontrarme con mis amigos. Regreso como un ciudadano más a rehacer mi vida en paz y sin ninguna ambición política electoral. Soy un firme creyente de que si le va bien a nuestro gobierno, al Poder Ejecutivo, liderado por el presidente Tito Asfura, al Congreso Nacional bajo la conducción de Tomás Zambrano, y a los alcaldes, le va bien a Honduras. Vengo a sumar, no a dividir. Nos vemos pronto. Finaliza su mensaje el ex gobernante, quien manifiesta a través de este X que va a regresar al país.
8: Apoyo a Tomás Zambrano.
7: Pero lo dice que lo hará para rehacer su vida en paz y sin ninguna ambición.
0: O sea, que no va a aspirar, pero que sí va a apoyar.
8: No viene a dividir, dijo. O sea, no viene a hacer otro movimiento. Pero como los políticos cambian de la noche a la mañana, no se sabe al final, ¿verdad? Pero en este, si lo lee entre líneas, viene a apoyar al presidente del Congreso, Tomás Zambrano. No vengo a dividir, vengo a sumar.
7: No, pero habla de Narra Fura.
0: Sí, es que no está hablando en el ámbito de la aspiración política, creo que está hablando del momento.
8: Arriba dice.
0: No, es que él dice, no, vengo sin...

0: acostumbra a escribir de esa forma, dejando un mensaje ahí al final escondidito. Entonces, para análisis, está para análisis este.
1: Ahí a ver qué pasa.
2: Sí, lo cierto es que ha confirmado en esta misma publicación que va a regresar y que respeta profundamente a las instituciones y al Poder Judicial. Esta resolución que suspende la orden de captura ratifica mi voluntad de regresar, y él manifiesta entonces que lo hará en los términos establecidos por el Poder Judicial, ¿verdad? Del 20 de julio al 3 de agosto. Así es. Bueno, vamos a ver qué ocurre y las reacciones que van a surgir a nivel nacional luego de esta decisión de la Corte Suprema de Justicia.
3: Vamos de inmediato con Cris Estrada a la zona norte, porque la salud más cerca de usted es parte del lema de esta actividad que realiza el gobierno de la República con el tema de la salud, y han llegado a diferentes partes hoy. En Candelaria, Lempira, se encuentra el presidente Narri Afura, otro grupo se encuentra acá en Sabana Grande y otro en Pimienta, departamento de Cortés, tal es el caso del subsecretario de Salud. Vamos de inmediato con Cris Estrada hasta la zona norte del país.
4: Así es, compañeros, en estudio, y es que hoy les saludamos desde Pimienta Cortés. Hoy la salud está más cerca de usted, así se ha denominado a esta estrategia que el gobierno de la República está impulsando para llevar la salud hasta las comunidades más remotas. Pero para más detalles me acompaña ya el viceministro de Salud, el secretario Eduardo Midense, a quien consultamos más detalles, viceministro, sobre esta iniciativa.
5: Bien, buenos días a todos en estudio, buenos días a la población que los ven en su medio de comunicación. Sí, en efecto, como usted menciona, hoy estamos materializando una promesa de gobierno. Gracias por la confianza en que dieron todas las personas para que este gobierno pues tenga éxito, y ahora que estamos en un plan de implementación de plan de gobierno, estamos aquí mejorando el acceso a los servicios de salud, logrando acercarlos, ¿verdad? En este sentido, esperemos que ningún paciente, ningún hondureño, ninguna hondureña tenga que viajar más de una hora para realizarse una mamografía, un ultrasonido, una densiometría o realizarse pues una consulta médica o un examen de laboratorio.
4: Ahora, ¿estas unidades móviles estarán de forma permanente en estas comunidades o cómo va a funcionar?
5: Sí, el día de hoy estamos también en Sabana Grande, al sur de Francisco Morazán y al sur de Lempira, en el municipio de Candelaria. En este sentido, estaremos durante todo este año, 5 días, 10 días, en cada uno de estos municipios. Recordemos que el objetivo, como usted lo bien mencionó, es la movilización del servicio y acercarlo a la población, ¿verdad? Acercarlo para reducir ese gasto de bolsillo en el cual tenga que estar movilizándose hacia una ciudad para la realización de una mamografía, entre otros servicios que estamos prestando.
4: ¿El monto de inversión, viceministro, que hay en estas unidades médicas de atención comunitaria?
5: Bien, más allá del costo, ¿verdad?, o del gasto, la inversión que se viene realizando, es el impacto que buscamos generar en la población y el resultado. Es decir, que los pacientes ya no tengan que viajar 5 o 6 de la mañana para la realización de una consulta médica o un examen hacia la ciudad de San Pedro Sula, para este caso, o Tegucigalpa, sino que tengan garantizado el acceso en su comunidad.
4: Para finalizar, ¿qué mensaje dar al pueblo hondureño ante esta crisis en la salud mental, más que todo, viceministro, que se está dando? Ya dicen que los hospitales psiquiátricos no dan para más en cuanto a la cantidad de hondureños que están dando a conocer estos trastornos.
5: Bien, creo que lo más importante es un diagnóstico. En este sentido, siempre los establecimientos de salud están con las puertas abiertas. Acudir siempre a cualquier establecimiento de salud. En este caso, por el tema de la salud mental, quiero que sepan que para la Secretaría de Salud es una prioridad la salud mental, y estamos trabajando en este sentido.
4: Muchísimas gracias al viceministro Eduardo Midense, viceministro de Salud, quien nos ha dado a conocer esta importante información en Pimienta Cortés, donde ya se están haciendo presentes estas unidades móviles bajo el lema La Salud Más Cerca de Usted. Así que le invitamos a acudir a ellas, es totalmente gratuito el servicio, para que usted pueda tener al alcance de su mano los servicios médicos. En cámaras de Mauricio Rodríguez, Cris Estrada les informa. Regresamos con ustedes.
2: Gracias, Cristian. 9:26. 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

0: 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Y seguimos con más noticias. A esta hora vamos de inmediato. Solo le mostramos imágenes porque ya vamos a tener detalles de un accidente de tránsito que se registró carretera que dirige al departamento de Olancho, en el que 13 menores de edad, Nelson Sorto llegó a este lugar, porque 13 menores de edad resultaron heridos y fueron trasladados al materno infantil en la capital de la República. Están en estos momentos justamente ya recibiendo la asistencia médica. Los niños 13 escolares en un accidente de tránsito registrado en la carretera que dirige a Olancho. Ya vamos a tener el reporte con Nelson Sorto. Pero vamos de inmediato con Luis Anariba, porque él tiene más información desde el Poder Judicial, hasta donde han llegado a presentar una demanda. ¿De qué se trata, Anariba?
1: Gracias, compañeros. En estudio principal, un grupo de abogados laboralistas han presentado un recurso de inconstitucionalidad contra 4 leyes, incluyendo también aquí el famoso decreto de reactivación económica. Abogado José Ramón Martínez.
2: Así es, estamos presentando un recurso de inconstitucionalidad en estas cuatro leyes. Más que todo, estas lo que procuran es blindar o dificultar lograr unas sentencias judiciales y ejecutarlas. Para empezar, los trabajadores tenemos que hacer que esperen 10 años para que tengan sentencia. Entonces resulta una violación al derecho al acceso a la justicia, a la efectividad de este derecho, el que le pongan traba por la vía legislativa. Como le repito, ya los trabajadores tienen que esperar hasta 10 años para obtener una sentencia. Y esta sentencia, por estas disposiciones normativas, se vuelven casi ilusorias. Es inembargable el Estado, no podemos lograr que estas sentencias se ejecuten, y por otro lado son inefectivas, ya que tienen que esperar aún más tiempo.
1: ¿Lo enumera cuáles son estas leyes?
2: La primera, la ley de reactivación económica. Esta contiene disposiciones, como le digo, que mandan a 12 meses de espera. También está la ley orgánica de presupuesto, que señala que el Estado es inembargable. Las normas de presupuesto de este año señalan lo mismo. Asimismo, la ley de la jurisdicción de lo contencioso señala esta espera. El problema acá es que también contravienen el artículo 365 de la Constitución de la República, ya que este artículo señala que el Estado, a pesar de que no tenga presupuesto o que se haya agotado el presupuesto para pagar sentencias, debe hacerle frente, ya que estamos ante un crédito privilegiado ante la ley. Entonces, en base a esto se está fundamentando el escrito de inconstitucionalidad, a lo que cabe agregar también que la Corte Interamericana de Derechos Humanos ya ha emitido varias sentencias en cuanto a este asunto. Podemos señalar una sentencia en el caso de Honduras, que es el caso de los Misquitos, Puente de Piedras, creo que es el caso. Lo estamos señalando en el recurso, que ya dijo la Corte Interamericana que el Estado no puede evadir su responsabilidad por normas presupuestarias. Estamos hablando ante derechos fundamentales que están siendo cercenados.
1: Bueno, muchas gracias. El abogado José Antonio Martínez dando detalles sobre este recurso de inconstitucionalidad que es contra varias leyes que limitan o de cierta forma condicionan las demandas en contra del Estado para que se ejecuten sentencias laborales. Junto a mi compañero Axel Flores, regreso con ustedes.

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1: En el inicio de la ronda de los 16avos de la Copa del Mundo, Canadá escribió la página más importante de su historia mundialista al derrotar 1-0 a Sudáfrica y clasificarse por primera vez a los octavos de final de una Copa del Mundo. Fue un partido cerrado, tenso y con pocas concesiones. El equipo de Jesse Marsh encontró el gol en el tiempo agregado gracias a Stephen Eustaquio, quien desató la locura canadiense con un remate desde la media luna al minuto 91. El partido tuvo un valor histórico para ambos equipos. Ni Canadá ni Sudáfrica habían disputado antes un partido de eliminación directa en un mundial, por lo que cada pelota se jugó con una intensidad especial. Desde el arranque, la tensión fue evidente, posesiones cortas, mucha disputa en el medio campo y pocas opciones claras en el área. Con esta victoria, Canadá mantiene vivo el sueño de trascender en la Copa del Mundo organizada junto con México y Estados Unidos después de avanzar como segundo lugar en el Grupo B. El equipo norteamericano superó su primera prueba de eliminación directa y confirmó el crecimiento futbolístico que ha experimentado durante los últimos años. Y la selección de Brasil enfrenta a una enorme presión en el duelo eliminatorio de los octavos de final frente a Japón, ya que las expectativas de la afición obligan al equipo a ganar para asegurar su pase. Carlo Ancelotti ha tenido que manejar la tensión del plantel durante la previa en Houston. La canariña clasificó como líder del grupo C con 7 puntos, pero llega a este cruce con la sensible baja del extremo Rafinha por lesión muscular. Enfrente está un combinado japonés que ha demostrado ser muy ordenado tácticamente, lo que hace que cualquier error en la cancha sea altamente costoso para los sudamericanos. Las acciones de la Copa del Mundo en los 16avos inician a partir de las 11 de la mañana con el duelo entre las selecciones de Brasil frente a la selección de Japón, Alemania frente a Paraguay 2:30 de la tarde y a las 7 de la noche Países Bajos frente a Marruecos. 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
2: Bien, y esta ha sido la información que ha llegado a ustedes gracias a Claro. 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Y con esto vamos a ir a la pausa comercial. Ya regresamos con mucho más aquí en HCH Matutino.
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5: Así es, seguimos en vivo la mañana del lunes 29 de junio, 9:42 minutos. Las 9:42 minutos de la mañana. Es el día lunes. Gracias por quedarse con nuestra señal. Donde usted esté escuchando la radio. Saludos.
6: Bendiga. Aquí lo estamos escuchando en el departamento de Colón.
5: En el departamento de Colón. Muchas gracias. Departamento de Colón. Omar Mendoza.
7: En las retroexcavadoras haciendo los bordos en la Lima.
5: Que Dios le bendiga haciendo los bordos en la Lima. Oyentes activos que se reportan permanentemente con la señal de Hable Como Habla Radio. Siempre desde Tegucigalpa para toda la República. Unos minutos más de noticiero y en breve estaré con ustedes en vivo hasta las 11 de la mañana. Y a las 11 de la mañana, Hable Como Habla Meridiano. Usted manténgase siempre pendiente de la señal de nuestra estación radial. Le recuerdo, en Facebook hay un video, el último video, vaya, mírelo. Si usted considera oportuno compartirlo en su muro, compártalo. Repito, si usted considera oportuno compartirlo en su muro, comparta nuestro video. Saludos a todos a nivel nacional. Gracias por su marcadísima audiencia. Definitivamente que sí. Enorme audiencia de Hable Como Habla Radio. Les saludamos la mañana del día de hoy. En cuanto al calendario mundial, la Copa del Mundo, hoy juega Brasil contra Japón a las 11 de la mañana. Atención, porque a las 2:30 de la tarde lo hace Alemania contra Paraguay y Países Bajos contra Marruecos lo hará a las 7 de la noche. Es el calendario para el día de hoy, la fecha de hoy. Mañana serán partidos también cruciales. Costa de Marfil contra Noruega, 11 de la mañana. Francia-Suecia a las 3 de la tarde. Y México-Ecuador a las 7 de la noche. Que tenga usted una bonita mañana.

0: Muy bien, seguimos a las 9:44. Mucha atención a esta información de última hora que involucra a nuestro país. El directorio del Fondo Monetario Internacional ha aprobado la cuarta y la quinta revisión del programa económico de Honduras. Este es un acuerdo importante porque se trataría de un desembolso aproximadamente de 245 millones de dólares. Los recursos aprobados rondarían los 245 millones de dólares destinados al apoyo presupuestario. Esta evaluación se sustenta en un acuerdo a nivel técnico alcanzado previamente en mayo de este año tras la visita de la delegación del Fondo Monetario Internacional, quienes han destacado la resiliencia de la economía hondureña, la acumulación saludable de reservas internacionales y las medidas prudentes en materia fiscal y monetaria. Y finalmente, como parte de este programa, las autoridades se han enfocado en mejorar la gobernanza, combatir la corrupción, focalizar la protección social y avanzar en el rescate de la Empresa Nacional de Energía Eléctrica. Repetimos, el directorio del Fondo Monetario Internacional ha aprobado la cuarta y quinta revisión del programa, lo que equivale aproximadamente a un desembolso de 245 millones de dólares para Honduras. 9:46. Tengo noticias que compartir con ustedes también. 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
0: Muy bien, seguimos con más noticias. A continuación, el emprendedor de hoy, gracias a BAC. Ejemplo de lucha, Ingrid Callejas pasó del desempleo a tener su propio restaurante. Adelante con esta bonita historia que nos presenta Cris Estrada en El Emprendedor de Hoy, gracias a BAC.
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4: Hace un año, en bosques de Jucutuma, San Pedro Sula, nació Big Mike. Impulsado por el desempleo, Ingrid Callejas pasó de trabajar en una maquila a convertirse en la dueña de su propio restaurante.
5: Hay poco empleo acá, entonces hay que buscar la manera de poder superarse y pues sí, creo que este es una demostración de que sí, en nuestro país se puede formar algo bonito y poderle también dar empleo a otras personas. O sea, nos queremos expandir para darle empleo también y saber que en nuestro país también podemos hacerlo.
4: Y es que con el apoyo de su familia, Ingrid ha logrado convertir Big Mike en un espacio acogedor en Bosques de Jucutuma, ideal para compartir y disfrutar en familia.
5: Sí, es un negocio familiar. Esto es familiar de todos. Toda la familia trabaja acá. Entonces, de ahí parte todo. No, nuestro lema, por cierto, es algo familiar. O sea, donde usted pueda venir a compartir con su niño o su niña y no tenga ningún problema, ¿verdad? Que decir, ay, no vamos a ir ahí porque hay bebidas alcohólicas. Nosotros no te vendemos bebidas alcohólicas. ¿Verdad? Es un ambiente totalmente climatizado. Si ustedes ven, el local es muy bonito. Entonces, para que puedan venir a hacer sus reuniones, cumpleaños, puedan venir y hacer una reunión también ya más grande. Nosotros estamos dispuestos, ¿verdad?, aquí a poder compartir.
4: Asimismo, el menú de Big Mike es bastante variado. Usted puede encontrar desde una deliciosa hamburguesa hasta postres artesanales y jugos naturales preparados en el momento.
5: Tenemos muy buenos precios desde 70 lempiras, una hamburguesa, alitas. 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Tenemos lo que es nuestra área de postres. Vendemos bananas split, vendemos sundae, vendemos unos ricos pilones artesanales que son súper ricos. Tenemos de coco, Oreo y cacahuate. Estos los hacemos completamente nosotros. Y son muy ricos. 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Usted puede venir, un ambiente totalmente climatizado, a sentarse una tarde a comer y poder, ¿verdad?, compartir.
4: Big Mike es un emprendimiento que apenas comienza, pero ya cuenta con servicio a domicilio. Así que si usted quiere degustar todas las delicias que tienen a la venta en su menú, puede llamar al siguiente número de teléfono o buscarlo a través de sus redes sociales para conocer más sobre esta nueva propuesta gastronómica.
5: Y también tenemos sistema de delivery, que si usted puede y no quiere salir de su casita, pueda ir y decir, va, tráiganme mi comida a mi casa, aquí estoy bien cómoda. 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
4: En cámara y edición de Víctor Carranza, para HCH Noticias, Cris Estrada con el emprendedor de hoy.
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7: La número 25.
1: La capital, tiene que ser de la capital.
2: Hay muchas opciones, a mí me encanta la línea SL porque, mire, se ahorra uno...
1: Buenos días.
2: Mucho dinero.
1: Hola.
10: Hola, buenos días.
1: ¿De dónde nos llama?
10: Del Carrizal.
1: Carrizal, ¿nombre completo?
10: Lo quería para mi hijo.
7: Sí se puede.
1: ¿El nombre de quién? ¿De ella siempre?
7: Deme el suyo siempre para contactarme con usted.
10: Jessica Carolina Sánchez.
1: Jessica Carolina Sánchez, ¿número de teléfono?
10: 9593.
7: Sí.
10: 8735.
7: Listo, perfecto.
1: Ahí se van a comunicar con ella,
7: en contacto,
1: ¿verdad?,
7: con usted para entregarle el premio, un bono de 2000 lempiras canjeables en producto de la óptica. Muchas felicidades.
1: Gracias, Ricardo. Vamos a escuchar en este momento, habla el presidente de la República, Narry Afura, en un evento en el sector de Gracia, departamento de Lempira. Escuchamos de inmediato lo que habla el presidente Narry Afura, que se encuentra en Candelaria, Lempira, en este momento. Adelante.
11: En estas caravanas que van a venir a fortalecer el programa de la salud más cerca de usted. Muchas familias necesitan salud. Hoy nos estamos acercando a ellas. Cuando ustedes miren lo que comprenden este programa, estoy seguro, me voy a sentir muy satisfecho con todos ustedes, de que hay un equipo que nos estamos preocupando por la salud, por el bienestar. A eso le vamos a sumar que dentro de pronto va a empezar también las operaciones de la mora quirúrgica. Dentro de pronto va a empezar a trabajar el call center, a hablarle el centro de llamadas para atender a todas las personas que necesitan la operación en la mora quirúrgica. Pero ese también va acompañado de cómo podemos ayudarles, cómo podemos servir también con la receta médica. Dentro de pronto ustedes van a ver un cambio aún más significativo. Este es parte de lo que hoy estamos viendo aquí en Candelaria y todos los alrededores. La atención que le vamos a dar a las personas, ustedes van a ver y ustedes mismos van a decir que realmente sí estamos muy preocupados por la salud de cada hondureño. No tengo duda de eso. Y así lo vamos a hacer a nivel nacional. Como bien lo dijeron, hoy estamos arrancando también este programa, iniciándolo en Pimienta Cortés, en Sabana Grande, Francisco Morazán. Tres unidades, tres equipos que van a andar a nivel de todo el país. Probablemente viene más equipo, más unidades, para atender lo más rápido posible las necesidades de todo el país. Salud, prioridad. Estamos claros de eso. No tenemos duda, pero también les quiero decir que en el mes de julio, alrededor del 15 y 20 de julio, vamos a tener también la entrega de más de 800 mil textos escolares que los vamos a tener en toda la zona. Desde primer grado hasta séptimo, octavo y noveno hicimos una entrega parcial. Está en producción y ustedes van a tener todos esos textos para que podamos manejar también la educación. muy probablemente en poco tiempo también la conectividad en muchas escuelas para poder compartir también educación importante que nuestros maestros y nuestros docentes están comprometidos cada día más. Pero también no solo encierra eso nuestro trabajo. En campaña, ustedes me vieron caminar, venir en carro. Hoy lo estamos haciendo igual. Pero no solo eso, sino el compromiso de poder...

0: Candelaria, Amapulaca, La Virtud y llegar al puente también, hasta llegar al puente de la integración. Porque esto es Honduras y esto es lo que debemos de defender y por eso vamos a trabajar. La licitación, la primera licitación, venía hablando con el ministro de la CIT, Aníbal Erler. La primera licitación sale en la próxima semana, la primera etapa. Y seguidamente ustedes van a ver las licitaciones de tramos entre 20 y 23 kilómetros hasta que logremos todo lo que acabo de describir hace un rato. Yo comprendo y entiendo bien las necesidades, porque he recorrido el país, porque he estado en mi primer campaña en el 2021, la segunda campaña ahora en el 2025. Nadie me va a contar un cuento de cómo está Honduras. Yo la conozco, yo la siento en mi corazón y mi mente está clara de lo que debemos de hacer por Honduras. Vamos a transformar Honduras y lo vamos a hacer juntos. Salud, educación, infraestructura. Cómo resolver problemas de agua potable, de saneamiento. Con los alcaldes. Ya está viniendo el equipo, ya está llegando a nuestros puertos. Casi 2,000 máquinas. Entre tractores, motoniveladoras, retros, vibros, tanques de agua, volquetas. Que desde la campaña del 2021 lo dije que venían los kits para los 298 alcaldes. Y hoy, en el 2025, cuando lo prometí también, hoy se va a hacer una realidad. Y ustedes lo van a ver. Y ese equipo para ustedes, para resolverle los problemas a nuestros municipios, a la gente, para tener mejores carreteras, donde voy a trabajar con los 298 alcaldes, para servirles a ustedes, a cada persona en el municipio, para servirles y trabajar. Ténganlo por seguro, que tengo bien claro todas las necesidades de Honduras. Hoy atravesamos un problema grave y serio y se llama la ENE, la Empresa Nacional de Energía Eléctrica, que es de cada uno de nosotros los hondureños y va a seguir siendo de cada uno de nosotros los hondureños. Pero estoy tomando decisiones serias y delicadas y con fuerza y con coraje, porque no podemos seguir perdiendo. Perdemos 1,200 millones de lempiras mensuales en la empresa de energía eléctrica. Es de nosotros, de Honduras. Va a seguir siendo de Honduras y de cada hondureño. Pero tengo que tomar esas medidas serias. A veces me da mucho dolor cuando miro las cifras y las decisiones que tengo que tomar. Pero sí, vamos a pasar tragos amargos, claro que sí. Pero créanme que al final del día, la historia nos va a cambiar. ¿Por qué? No podemos seguir perdiendo así. Eso nos quita salud, educación, infraestructura. Si nosotros no entendemos eso, no va a haber prosperidad en nuestros pueblos, en nuestra ciudad, en Honduras. Estoy comprometido en los 42 meses, 28 días que me quedan de gobierno, demostrarles a ustedes el verdadero trabajo que siento y que voy a hacer por Honduras. Lógicamente, eso no lo hace una sola persona. Eso lo hace un gran equipo, que eso es lo que somos. Mis compañeros de trabajo en el gobierno para poder sacar adelante Honduras, para poder trabajar. No duden de eso. Lo sé, lo siento. En mi corazón y en mi mente sé el trabajo que hay que hacer. y no digamos hablar de turismo. Una vez mejorando nuestras carreteras, el turismo, la salud, la educación, la conectividad entre municipios, que lo prometí en campaña, eso nos va a dar mejor producción, mayor comercio, para que Honduras pueda salir adelante. Por favor, antes de venir les pedí a los médicos que empezaran a atender la gente. Pregunté cuántas personas habían y habían más de 300 personas esperando la atención médica. Estoy muy feliz que así sea. Y ustedes van a ver ese cambio en Honduras. El cambio en Honduras no se hace en 100 días, no se hace en 150 días. El cambio en Honduras se lo voy a demostrar hasta el último día que me vaya, el 27 de enero del 2030. Pero se lo voy a demostrar con trabajo y con resultado. Ahí me van a medir y ahí van a decir ustedes si lo hice. De cualquier calificación que digan, pero ese es el último momento que tengo oportunidad para seguir trabajando y demostrar los cambios en Honduras. Me siento muy feliz de estar con ustedes hoy aquí. Que Dios me los bendiga a ustedes, a sus familias. Que Dios bendiga a Honduras. Amén. Ya voy a compartir con ustedes en un rato ahí. Muchísimas gracias a todos y gracias a Leonel por recibirnos de esta manera tan bella aquí en Candelaria. Muchísimas gracias.
1: Gracias, presidente. Le damos un fuerte aplauso a nuestro presidente.

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2: 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Vamos con el resumen de la información deportiva en HCH Matutino. Más de 900 niños y niñas brillan en la quinta edición de la Liga de las Estrellas de Baloncesto, una liga que sirve como plataforma a la formación de niños y niñas en este deporte en la capital.
3: Esta es una liga que representa el crecimiento del baloncesto. Creo que es un trabajo arduo que hemos hecho en conjunto con la federación para poder sacar nuevos prospectos. Esa es nuestra quinta edición y creemos nosotros que vamos por buen camino para encontrar a los mejores jugadores de Honduras. Tenemos de diferentes categorías, no sé muy bien exactamente el dato de cuántos equipos, pero va desde la U10, U12, U14, U16 y U18, tanto en rama masculina como en rama femenina. Tenemos proyectado alrededor de unos 800 a 900 niños participando en la liga. Bueno, de hecho para nosotros es de mucha satisfacción, principalmente como organizadores y entrenadores. Creemos que hemos visto una buena evolución. Gracias a Dios ya hemos podido sacar nuestra primera generación de chicos que ahora representan a Honduras. Entonces sabemos que esto, aparte de ser un entretenimiento para los niños, sabemos que podemos proyectarlos para selecciones mayores.
2: Y este lunes hay fiesta en la ronda de los 16avos de la Copa del Mundo. Houston vive una auténtica invasión cultural y futbolística por el choque entre Brasil y Japón. Miles de fanáticos de ambos países han tomado por completo las calles de la ciudad texana antes de congregarse al estadio Energy de Houston. La fanaticada de los samuráis azules respondió con disfraces inspirados en anime, cánticos coordinados y su tradicional colecta de basura en bolsas azules para limpiar los espacios públicos. Mientras que la samba y el color de Brasil, los brasileños han inundado las calles, el downtown y los alrededores de los fanzones. El Brasil y Japón se enfrentan a partir de las 11 de la mañana. El trascendental encuentro se disputa en el estadio de Houston. Al tratarse la fase de eliminatorias, no hay empates. Si el marcador se mantiene igualado tras los 90 minutos reglamentarios, se jugarán 30 minutos de tiempo extra y, de persistir la igualdad, el boleto a los octavos de final se define en una tanda de penales. La información deportiva llegó a ustedes gracias a Super Repuestos, donde compran los expertos. En edición de José Molina, imágenes de Fernando Martínez.
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8: En el taxi 4850. 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

¿Alguien está alegre? Esta noche queremos honrar a unos hombres de Dios que nos enseñaron a adorar. Cantaban canciones muy hermosas y las vamos a recordar.

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1: Un clasiquito no cae nada mal. Que tengan todos bonita mañana, lunes 29 en el mes de junio. El mes de junio se nos está marchando. Ya se fue, ya mañana es el último día, en la última fecha de junio. Ya prácticamente se está despidiendo de nosotros el este mes. Yo espero que le esté dejando a usted bendiciones. Ahora, si no le está dejando bendiciones, yo quisiera que usted reflexionara por qué no le está dejando bendiciones. Yo quisiera que usted reflexionara, que usted analizara si en verdad es culpa de la situación del país o si en realidad es culpa suya el que no le esté dejando bendiciones este mes. Eso es muy importante que nosotros nos sinceremos. Es que el problema nuestro como seres humanos, no como hondureños, es que siempre andamos buscando culpables de los errores nuestros. Ese es el gran problema que tenemos nosotros los seres humanos, creo, porque no voy a decir solamente los hondureños, no me voy a enfrascar solamente a hablar del tema del hondureño. Creo que el ser humano en sí anda buscando toda la vida a un culpable para justificar su falencia, para justificar su mediocridad. Hay que decirlo puntualmente, sin temor. Entonces, revisemos enero que hemos hecho, revisemos febrero, revisemos marzo, revisemos abril, revisemos mayo, cómo ha sido nuestro mes. ¿En realidad le hemos puesto? ¿O estamos con una situación económica bien complicada, bien fregadita, pero estamos todo el tiempo prolongando todo para mañana? No prolongando, postergando todo para mañana. ¿Estamos postergando las cosas? Esa es la pregunta. Si estamos postergando las cosas, si estamos dejando de hacer lo que corresponde o lo que nos corresponde hacer. Eso es importantísimo, que cada uno de nosotros lo podamos comprender de esa manera. Cuando por fin lo logremos comprender, podremos entonces allí darnos cuenta en qué estamos fallando. Mientras eso no pase, no nos vamos a dar cuenta, es mentira. Cuando nosotros andamos buscando culpables, no corregimos nuestros errores. A mí me gusta buscar dónde he cometido el error. Me gusta hacerlo, porque es que mire, si yo no corrijo mi error, es como echarle tierra al pupú de gato. O sea, voy a seguir haciendo lo mismo toda mi vida. Yo conozco gente de 75 años aún alcoholizándose como un cipote. Y conozco familia de esa gente decir, pero mi tío nunca se enferma. Mi tío sí que es un roble, jamás se enferma. Bueno, probablemente va a pegar un solo guamazo. Lo bueno de todo es que ya vivió bastante. Eso es lo bueno de todo. Ahora, lo malo es que hizo durante esos 75 años. Pero este tipo de personas jamás se van a sentar a meditar eso. Yo con 50 años todos los días me siento y digo, Señor, ¿qué tengo que quitar de mi vida? Señor, ¿de dónde tengo que hacerme a un lado? ¿A dónde tengo que minorizar mis energías? ¿Y a dónde tengo que incrementar esas energías que quité de un lugar? ¿A dónde las tengo que incrementar? Yo no tengo por qué estar esperando que un diputado me resuelva. Mire, hermano, nosotros solicitamos apoyos para bolsas de colostomía, pero a mí un diputado no me puede señalar. Estoy seguro que ningún diputado puede escribirle a nuestro director general, ni anterior ni de esta administración, y decirle, mire, ya no aguanto a Max pidiéndome bolsas de colostomía, o algún ministro o alguien que tenga que ver con instituciones públicas. No. Y óigame, hay gente que me ha propuesto, mire, busque papeleo, mire, haga aquí, hable con Maldonado, mire, una ONG. No, es que nosotros no somos una ONG, y se los he tratado de meter en la cabeza, pero la gente es necia, queriendo buscar su objetivo, queriendo lograr que los demás hagan lo que se les ronca. No es así. Les hemos querido meter en la cabeza que nosotros no somos una ONG, que solamente somos una estación de radio, que nos apiadamos de la gente y buscamos a través de Dios, por medio del medio, valga la redundancia, o el juego de palabras, o la repetición de palabras, el poder lograr un apoyo para conseguir bolsas de colostomía, pañales, una silla de ruedas, para darle a una persona necesitada. Y de esa manera enseñarle al hondureño a bendecir. Enseñarle al hondureño que nadie es tan pobre como para no dar. Nadie es tan pobre para no dar. O sea, ese nuestro único objetivo es eso. Este que le está hablando es un obrero, yo soy un empleado. Emprendedor, sí está bien. Que me pego mis macanazos durísimos. Tenemos 492 ostomizados adultos que Dios nos ha permitido desde siempre poderles dar bolsas de colostomía. Se han muerto como 400 y algo y se han sanado de cáncer adultos unas 300, unos creo que la misma cifra de personas. Y no digamos niños. Pero nuestro único propósito es enseñarle a la gente a servir. Yo tengo familiares que me dicen, y se lo digo aquí abiertamente, usted sí que es bruto. ¿Por qué le dio a esa persona? ¿A usted es que le mira la cara imagen? Sí, pero que lo que pasa es que esa persona ya sabe que usted le va a dar. Usted que parece bruto. Hay personas que me dicen, o sea, son tan rencas de la cabeza que me dicen, ¿cómo usted los pasa comprando? ¿Cómo usted les pasa dando de comer? Yo no conozco las vueltas que va a dar la vida. ¿Alguien me dice amén? Yo no conozco las vueltas que va a dar la vida. Y yo soy papá. Óigame, y me gustó bastante ser papá porque son 9 hijos, 8 biológicos y uno que para mí es como mi hijo. Porque de los 3-4 meses sé lo que significa cargarlo en mis brazos. Nosotros los comunicadores somos así. Los que ahora llegamos a Cristo, caramba, venimos de ser casi jugadores de casino, drogadictos, mi caso no, porque siempre pensé que la cocaína y la moña me iban a terminar de matar. Allá iba a terminar en el chivero. Sí, hombre, porque siempre fui muy adicto. ¿Qué no hicimos? Casino, chiviadas, alcohol, cigarrillo, irresponsabilidades, sinvergüenzadas, bueno. En el mundo de las comunicaciones se mueve mucho esto. No sé si en el mundo de la medicina, en el mundo de los abogados, yo no sé porque no es mi rubro, yo le hablo del mío. Entonces la gran mayoría de nosotros los comunicadores tenemos varios hijos. Han pasado tantos años desde un cambio en mi vida. Bueno, o al menos iniciar el camino del cambio porque todos los días se cambia. Algo que no está bien. Y yo sigo pagando el precio de ser papá de tanto muchacho. Porque es así la vida. La vida es así. Nosotros tenemos que asumir la responsabilidad de nuestros actos. Ya deje de estar declarando, arrebatando, profetizando papadas. Cuando usted no cambia por dentro, nada va a suceder. ¿Habrá alguna persona madura que me regale un amén, por favor, que me lo escriba? Óigame, me estoy metiendo esas pastillas trayenta. Ah, pero me lo advirtió un médico hace 8 meses. Si usted no hace ejercicio, si usted no come mejor, la próxima vez que venga, dentro de tantos meses, le clavo la trayenta. Y me importó un rábano. Pues ahora me estoy tomando una trayenta diaria. ¿Habrá alguien maduro? ¿Habrá un solo persona maduro escuchando esta radio, por favor? Ya basta, hombre, de pasar profetizando. Ya basta de pasar arrebatando, declarando, decretando y en camisón todo el día. Ya basta de pasar decretando, arrebatando, declarando, empoderándome. Soy Débora, soy hijo del rey y todo el día echado. Todo el día echado. Y si no paso todo el día echado y estoy trabajando, siempre haciendo el mal, siempre chismeando a los demás, siempre claveando al compañero, siempre ofendiendo a los hijos de mi esposa o a los hijos de mi esposo. Hijos de P, utías, basuras, esos hijos suyos son unas lacras y todo. O sea, ya basta de querer engañar a Dios. Si vos no cambias de adentro hacia afuera, no estás en nada. Nah, pero a mí me va bien, está loco este maje. A mí me va bien, yo tengo comida, yo tengo techo. Sí, porque otra persona es la bendecida y te lo da. Pero una vez que esa persona se retire de tu vida, hace un recuento de lo que podés lograr con tu propio esfuerzo. Si no es acostándote con un brother o haciendo picardías en el caso del hombre vendiendo moña o estafando. Amados hermanos, Dios es un Dios de perdón. Si vos le estás regando ahorita y le pedís perdón, ahorita mismo te perdona. Pero el tiempo es implacable. El tiempo nunca se olvida de lo perversos que hemos sido. O de lo buenas personas que hemos sido. Si estás siendo una buena persona, tranquilo, no te desesperes, ya te va a llegar tu recompensa. Si estás haciéndole el bien al prójimo, si no estás parándote en nadie, si no estás dañando a tu prójimo, tarde o temprano vas a recibir tu recompensa. A mí no me duermen esos cuentos y esas historietas de muchos. Hermano Max, lo veo empresario. Hermano Max, lo veo aquí. Hermano Max, yo veo las otras personas que les están profetizando cómo tiemblan, como pichetes, pichetes ya a punto de morir. Nada va a suceder en tu vida si no pones de tu parte, si no das la milla extra, si no te esforzás, si no te limitas a muchas cosas para alcanzar la victoria. Hoy miraba una bolsa de semitas riquísima, brother. Salí a buscar un desayuno y yo miraba una bolsa de pan, yo decía, qué cosa más rica. Ay, ya voy a comprar la bolsa, dije yo. Oiga, qué estupidez. Y ya con prescripción médica, va. Ah, me voy a comprar la bolsa, hombre, si una no es ninguna. Y al resto se lo voy a regalar a mis compañeros. Y la pedí, deme una bolsita de pan, de arroz, ¿verdad? ¡Ah, qué delicia! Pero cuando miré que la sacó, dije yo, es mentira, yo no me voy a comer una. Me voy a comer unas 7 de esas galletas. Y después me voy a arrepentir. Y le dije, no la ofendo si le digo que no me dé la bolsa de pan, ya no la voy a llevar. Y la persona muy educadamente me dijo, no me ofende de ninguna manera, ¿cómo se pone a creer? Es mi deber vender. Y si el cliente no lo quiere, no hay ningún problema. Me detuve porque me acordé que ya me estoy tomando una pastilla que hace casi un año un médico me dijo, si no se cuida, le voy a meter metformina. Eso es trayenta. Entonces, habemos personas que no entendemos con el susurro. Tiene que haber un ladrillazo. A mí no me vengas con casaquita que ese mal hombre con el que vivís. O esa mala mujer con la que vivís. No me vengas con casaquita que cuando comenzaste a andar con él o con ella, no descubriste lo picarón que era ese man o lo pícara que era esa persona. Aquí no me vengas con historieta barata, brother. Lo que pasa es que estaba nalgona la vieja. Lo que pasa es que el brother se miraba corpulento y se miraba fortachón y así, todo ordinario, todo, y más si te probado en la intimidad o vos lo probaste y te gustó y, ay, yo sé, ay, Dios va a hacer la obra y conmigo va a cambiar ella. Dios va a hacer la obra y conmigo va a cambiar este hombre. ¿Qué va a estar cambiando, hombre? Si el que está chueco, está chueco. Y nadie cambia a nadie. El único que cambia se llama Jesús. A ¿Alguien me puede escribir la palabra amén? Mire, yo conozco gente que está bien metida en las cosas de Dios y tiene problemas en el de orinar. Se tenía que decir y se dijo. Y están bien metidos. En teoría. Porque la persona solo cambia cuando la persona decide cambiar. El bolo deja de ser bolo cuando ya no vuelve a probar una cerveza más y dice: hasta aquí nomás esta papada. Fuerza de voluntad. Caramba, ¿hay alguien que me mande un audio y que me diga que estoy escuchando la radio, hermano? O Max, o como quiera decir. ¿Habrá alguien que me mande un audio ahorita? Aquí estoy en San Pedro Sula, aquí estoy en La Ceiba, escuchando Hable Como Habla Radio, 10:42 minutos de la mañana, 10:42 minutos de la mañana en Hable Como Habla Radio.
2: Sí, el gato. Aquí Tegucigalpa, el gato, escuchando la radio, hermano.
1: Dale, Taxi Cris. Dele, gatito, dele, gatito.
3: Pasando por las brisas de aquí. Don Luis, Tamosa, hermano, bendiciones, Luis Ávila, en Taxi 4339.
1: Don Luis Roberto Ávila.
4: Escuchando esa poderosa palabra.
1: Don Luis Roberto Ávila, ¿qué más dice acá el hermano?
4: Aquí escuchando,
1: es que me caen llamadas. Solo mándeme nota de voz por ahora, querido hermano. Solo mándeme nota de voz por ahora. Voy a pedir llamadas después.
5: Hermano, pues. Mac, aquí lo estoy escuchando en la Ceiba Atlántida.
1: En la Ceiba Atlántida.
6: Amén, hermano Mac, es la verdad lo que usted está diciendo.
1: Sí.
6: Y en que la verdad duele, pero la verdad exige a Dios.
1: Sí, sí,
7: seguimos. Son las 10:43 de la mañana y aquí le estamos escuchando en la ciudad de Las Colinas, Danlí, hermano Mar. Bendiciones.
1: Amén, amén.
8: Saludos, saludos. 10:43 aquí en Comayagua, en el centro de Comayagua.
1: En el centro de Comayagua. Ok. Ok, escuchando la radio.
9: Aquí andamos en el taxi, escuchando la radio.
1: Escuchando la radio en el taxi.
10: Buenos días, hermano Max. Sí. Aquí estamos desde la Ceiba Atlántida, escuchando.
1: Ceiba Atlántida, escuchando.
11: Buenos días.
1: La radio.
11: Max Cerna. Ajá. Aquí estamos en el Quisatío, escuchándolo. Buen mensaje. Al pecho. Bendiciones.
1: Seguimos escuchando.
12: Buen día. Max.
1: Buen
12: aquí
1: día.
12: Estoy escuchándolo.
1: Sí.
12: Y como siempre, Max, me gusta.
1: Como siempre dice mi amiga,
12: que tire.
1: Sí, es que me llama, no me llame ahorita, porfa. No me llame ahorita, por favor. El entendido con una tiene. Cuando yo le pido llamada telefónica, suelte las que quiera, pero ahorita no.
12: Entendamos. Bendiciones, Max, un abrazo.
1: Vaya, Dios bendiga su vida.
13: ¿Me escuchan, San Pedro Sula, hermano? Aquí estoy en
1: Azuclafa.
13: Yo ya rato lo estoy escuchando, hermano. Estoy escuchando su mensaje, hermano.
1: Sí.
13: Hermano Max, Dios me lo bendiga.
1: 10:44.
14: Estoy escuchando en la Ceiba Atlántida, sí. Leslie. Estoy escuchando todo lo que dice Max.
1: Sí.
14: Es cierto todo eso, Max.
1: Ceiba Atlántida. Gracias
14: por ir escuchándolo, hermano.
1: Gracias. Audiencia que se queda con la señal de este medio de comunicación.
14: Dios le bendiga, hermanito Max. Ajá. Somos fieles oyentes. Tiqui, San Marcos, San Isidro, en Tibucá.
1: San Marcos, San Isidro, en Tibucá.
15: Saludos.
1: Saludos.
15: Siempre es un placer estarlo escuchando.
1: Mire, el gusto es mío que usted
16: Muy
1: me escuche.
16: Buenos días, hermano Max.
1: Amén.
16: Lo escuchamos, Colonia Villa Campesina.
1: Sí.
16: Necesito que me invite toda gente que se agregan a la iglesia.
1: Ajá.
16: Mi casa se predica palabra de Dios y necesito que me los invite ahí. Ahí los esperamos. Hoy lunes se hace el culto y jueves.
1: Ajá.
16: Hermano Mac, los felicito por ese bello programa que tiene. Buenos días de la vida campesina.
1: Bueno,
15: al pecho siempre desde aquí de Valle Bonito, la Libertad Comayagua.
1: La Libertad Comayagua.
17: Amén, hermano Max. Aquí lo estoy escuchando en La Paz.
1: En La Paz, muchas gracias.
17: Bien, hermano Max Cerna. Aquí estamos en sintonía en las Limas Alauca.
1: En las Limas Alauca.
18: Buenos días, hermano Max. Bendiciones. Aquí Brian Suárez, Daniel Paraíso.
1: Brian.
18: Taxi 0057, hermano.
1: Vamos,
18: son las
1: Brian.
18: 10 de la mañana con 45 minutos. Bendecido.
1: Sí.
18: Con la radio, hermano. Dios me le bendiga.
1: Gracias, Brian.
17: Por todo lo que dice usted.
1: Ajá.
17: Al pecho, hermano.
1: Seguimos activos con los hondureños.
19: Buen día.
1: Buenos días,
19: hermano Max.
1: ¿Eh?
19: Aquí estamos en Comayagua escuchándole también. Juan Ángel Mazariegos.
1: Juan Ángel Mazariegos.
20: Amén, hermano Max. Aquí estamos activos en la ciudad de La Paz, Oca Castillo.
1: Saludos, Oscarito. Un abrazo.
20: Buen día, bendiciones, Max.
1: Sí.
20: Al pecho de La Paz.
1: Sí.
20: Máquina 106.
1: Excelente.
17: Buenos días, hermano. Buenos días, hermano. Lo estoy escuchando en Altamira Victoria.
1: Igual, un
21: buenos
1: abrazo.
21: Buenos días, hermano Max. Buenos días.
1: Bendiciones. Pecho,
21: hermano Max. Bendiciones. Siempre escuchándolo aquí en Cobraya Cortés, hermano Max.
1: Excelente.
17: Dios los bendiga, hermano Max.
1: Sí.
17: Que Dios le bendiga.
0: No escucho aquí en el Socorro Siguatepeque.
1: Socorro Siguatepeque, gracias.
2: Escuchando.
1: Bonito ese Siguatepeque, hombre.
2: Ciertísimamente lo que dice. Correcto. Bendiciones.
1: Ciertísimamente.
22: Buenos días, hermano Max. Buenos días, hermano Max. De aquí desde La Paz, al hermano Vivio, escuchando.
1: Hey, Billy.
22: Siempre, mi hermano.
1: Hey, Billy, bien, gran
23: bendiciones,
1: Billy.
23: Bendecida semana, hermano Max. 10:47 de la mañana. Les saluda Ligia de Tegucigalpa, Barrio Casamata.
1: Ligia, Barrio Casamata, la gran Ligia. Sintonizando la señal de este medio de comunicación. Hable como habla radio.
24: Dios le bendiga.
1: Dios lo guarde, Max. Sí.
24: Aquí vendiendo en pulpería. Regalo de Dios.
1: Regalo de Dios.
24: Dios le bendiga, hermana Hilda Flores.
1: Gracias, gracias. ¡Ay, Carlitos Zúñiga! Apareció el gran Carlos Zúñiga, hombre.
25: Querido, le habla el señor Carlos Zúñiga desde Los Ángeles, California.
1: Se ha perdido el gran Carlos Zúñiga.
25: Tengo tiempo de no escuchar.
1: Vaya, hasta ahorita, qué
25: pero
1: bueno.
25: La razón es porque su aplicación se apaga cada rato.
1: Ya vamos a arreglar eso, Carlos.
25: Yo no entiendo por qué su aplicación se apaga cada rato.
1: Aquí estoy, hijo, aquí estoy en la cabina.
25: Cuando la aplicación de HRN.
1: Sí.
25: Esa yo la pongo y funciona todo el día sin ninguna molestia.
1: Qué bueno, saludos
25: yo
1: a los
25: no
1: colegas.
25: ¿Por qué hace HCH se apaga cada rato? Porque yo escuchaba las 24 horas esta estación.
1: Sí.
25: Y por eso dejé de escucharla porque me molesto que ando trabajando y a cada rato tengo que apagar el teléfono y volverlo a prender para que vuelva a sonar.
1: Sí, correcto.
25: Pero de todos modos, hermanito del alma, saludos desde la USA, Carlos Zúñiga.
1: Desde la USA, saludos, hermano. Mire, Carlitos, actualice su aplicación. Borre la que tiene y vuelva a descargar HCH. Métase también a descargar TuneIn. Nosotros estamos en hch.tv. Estamos en la aplicación. Borre la que tiene y descárguela de nuevo. Y escríbame a mi número que usted lo tiene. Ya Díaz me hubiese dicho, ahí planchó, Carlitos. Al pecho se lo digo, usted y yo somos amigos. Ahí planchó de no escribirme y decirme, mira Max, estoy con esta bronca. Y si me escribió en algún momento, reenvíeme el mensaje que me escribió Carlitos, que lo aprecio mucho, usted lo sabe. Pero nos hablamos de frente, ¿va? Entonces, descargue la aplicación, papi, borre la que tiene y descargue, o sea, actualice la aplicación de la estación de radio más actualizada de Honduras. También estamos en el TuneIn, y en hch.tv. Hay tres maneras de poder escuchar, queridísimo hermano, la señal de Hable Como Habla Radio. Entonces, saludos Carlitos Zúñiga, lo aprecio. Entonces, dejémonos de casaca. Dejémonos de tanto bla, bla, bla. Ahí escucho gente ardida que así, que usted así predica bonito, hermana, que sí, porque te soban el pecado, loco. Porque te soban el pecado, chiqui. A mí esa onda que me soben el pecado no me gusta. Es que no hay necesidad de que me lo soben si yo ya sé en qué la estoy regando. Yo ya sé a dónde estoy mal. Ahora no voy a permitir que usted, que está peor que yo, probablemente venga a quererme corregir. Como que yo quiera corregirle a usted si yo no soy ejemplo. O sea, si yo tengo 5 hijos, solo es un ejemplo. Example. Solo es un ejemplo. Si mis 5 hijos son mafufos, o sea, ¿con qué moral? Yo no sé si alguien me va a escribir amén. ¿Con qué moral yo voy a venir a aconsejarle a usted y a decirle cómo educar a sus hijos? ¿Alguien me escribe la palabra amén? Si yo soy un mula de panzón, experto comedor de semitas, ¿cómo voy a venir yo a decirte que tengas fuerza de voluntad para comer saludablemente? Si yo soy un mula de dormilón, si a mí me gusta andar en chores todo el día, ¿con qué moral hablo yo a un canal para criticar al gobierno, para criticar a las autoridades, para tratar mal a Alex, para tratar mal a Ariel? O sea, ¿con qué moral yo hablo si en la vida no he hecho nada más que dormir y comer? ¿Con qué moral? O sea, cada uno de nosotros, loco, conocemos dónde la estamos regando. Como una mujer que salió preñada a los 17 años, señala a otra. Como una mujer que ha tenido un desorden de vida, pretende ordenar la vida de los demás. Como un hombre que pasa en la moña, que pasa en el alcohol, y pasa con un cigarrillo en la boca, va a querer enseñarle a sus hijos a no beber y fumar y drogarse. Si vos estás dando el ejemplo, las cosas por su nombre. Yo ya conozco cuáles son mis falencias. Yo ya sé qué es lo que el Señor quiere de mí. El Señor me dice más buscar primeramente el reino de Dios y su justicia, y lo demás vendrá por añadidura. ¿Qué voy a estar pidiendo yo ser empresario si con 1,000 lempiras me pongo loco? Si con 5,000 lempiras que me regala la empresa, por ejemplo, me dan un bono ahí de 10,000 pesos, ahí ando hablando como argentino en el mall, como colombiano. Medio saco un préstamo y me dan los 60,000 pesos. Ahí ando en el restaurante viernes invitando a todo el mundo. Aunque ande con el calzón roto. Aunque ande con el calzoncillo roto. Lo que pasa es que a la people no le gusta que se hable así. A la gente le gusta que le doren la píldora. Y Jesucristo no nos doró la píldora. Decime amén, por favor. Jesucristo nos habló de frente. Jesucristo llamó al rojo rojo y al blanco blanco. ¿Cómo yo voy a decirle a una persona que Dios la quiere de empresario si no tiene capacidad ni fuerza de voluntad de sostener 1,000 lempiras en una lata de alcancía? ¿Cómo yo le voy a decir a una persona, Dios te quiere de empresario, si no paga sus deudas ni siquiera de 50 en 50, ¿qué te hace creer que va a pagar una planilla? Amado hermano, si estás comiendo como refugiado de guerra, te vas a poner un ñoño y te vas a enfermar. Yo no sé si hay algún oyente consciente esta mañana antes que yo me vaya, consciente de sus debilidades. Yo no sé si hay algún oyente que me escriba amén, consciente de que Dios no tiene la culpa de la situación que está viviendo. Yo no sé si hay algún oyente que me escriba la palabra amén, que está consciente que si cambiara muchas actitudes, su vida sería mejor. Ya no queramos engañar a Dios, hombre. A Dios no lo va a engañar nadie. No pretendamos ser lo que no somos. Yo ya conozco mis debilidades. Yo ya conozco dónde ando mal. Yo ya conozco dónde tengo que mejorar todos los días. Yo ya sé si soy buen hijo o mal hijo. Yo ya sé si soy buen empleado o mal empleado. Yo ya sé si soy pícaro. Yo ya sé si soy utía. Yo ya sé cómo conseguí ese carro siendo mujer. Yo ya sé cómo conseguí mi casa, las propiedades y todo siendo hombre. Yo ya sé si son honestas o no son honestas. El ser humano se engaña solo. Busquemos el reino de Dios y su justicia. Cambiemos todas nuestras actitudes. Cambiemos nuestras actitudes. Y todo va a cambiar en nuestro entorno. Yo quisiera predicarte como vos querés que te prediquen, pero tengo que predicarte como Dios quiere que te prediquen, no como vos querés. Yo respeto a la gente que predica sobándole el pecadito a la mara, a la people. Diciéndole a la mujer malcriada que se empodere. Levántate. Levántate, amiga, tú que pasas momentos duros. Tú que eres ofendida, amiga. No, a esa amiga hay que decirle, amiga, estás pasando momentos duros. Ok, te entiendo, pero ¿en qué estás fallando vos? ¿Me regalás un amén? Hazte un análisis en qué estás fallando. ¿Qué parte de culpa tienes de los problemas que atravesás? Brother, estás teniendo problemas en tu casa. ¿Qué parte de culpa tenés vos, hermano? ¿Qué puedes mejorar para que la papada funcione mejor? ¿Alguien me escribe la palabra amén aparte de la chica de la zona sur? Es gratuita. Y somos la única radio que te involucra a cada segundo. A cada segundo te involucramos. Porque para nosotros, vos como oyente, usted como oyente, es importante. Que tengan todos una hermosa mañana. El cristiano maduro es el que sabe dónde la está regando. Y comienza a cambiar de adentro hacia afuera. Para que Jesucristo no le diga más adelante sepulcro blanqueado. Por fuera parece bien cristiana, bien danzarina. Hay que ver y hablarse en lenguas. Pero tenés un corazón negro horrible. ¿Cómo ofendés a los hijos de tu esposo? ¿Cómo tratás de mal a tu madrecita hermosa? Y tenés problemitas, te gustan todos los muchachos. O viceversa. Qué bonito predicás, hermano, pero qué mal tratás a tu papá. Qué hermoso predicás, hermanito. Pero qué mal corazón tenés. Por eso la palabra de Dios nunca se confunde. Y dice, por sus hechos los conoceréis. Repito, por sus hechos los conoceréis. Mateo 7, 16. Más bien dice, por su fruto los conoceréis. Queridos hermanos, me tengo que marchar. Dios los bendiga. Que el Rey de Justicia me lo guarde. Que tengan un fin de mes espectacular y un comienzo de mes brillante. Señor, háblame. Háblame si la estoy regando. Señor, háblame. Si ando pretendiendo engañarte. Si ando hablando en lenguas sin hablarlas. Y también ando hablando de la gente, levantando falsas. Señor, háblame si tengo un buen esposo que me lo da todo gracias a tu nombre, pero yo le juego sucio a las espaldas de él. Háblame, Señor, porque tarde o temprano seré descubierta y avergonzada. Háblame, Señor, si estoy haciendo cosas malas con mi esposa, esa mujer dedicada, respetuosa. Esa mujer que me cubre la espalda de la mejor manera. Esa mujer que es mi ayuda idónea, tan prudente. Tan espectacular, mamá, tan respetuosa de mis hijos que no son los de ella. Tan hacendosa. Tan detallista. Tan agradecida. Perdóname, yo no la valoro. Señor, perdóname porque le ando cortando las uñas al suegro o a la suegra, la ando llevando al médico. Pero a mi nana no le llevo ni siquiera una catamal, hombre, qué chasta soy, Señor, perdóname. A mi papá jamás le he cortado las uñas, guácala, pero al suegro sí. Perdóname, Señor, porque a mi papá le llevo un tubo de calzoncillos de esos que se rompen con el primer ventoso. Pero a mi marido, Calvin Klein. Oh my God. Perdóname, Señor. Por caminar siendo un sepulcro blanqueado por fuera, bien blanquito, bien blanquita, bien hermoso, hermosa. Pero por dentro doy asco, apesto. Perdóname, Señor, ayúdame a cambiar. Perdóname, Señor, por utilizar el dinero, mi puesto, mi influencia, para aplastar a la gente. Perdóname, Señor, por ser tan clasista. Aún congregándome. Sé que todo eso tú lo miras. Y en aquel día me vas a decir, apártate de mí, hacedor de maldad. Yo no quiero que me digas eso, por eso perdóname. Y háblame a tiempo, maestro. Nazareno, carpintero, háblame a tiempo. Por favor, perdóname. Sin

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2: Prepárese porque a partir de este momento comienzan las noticias en HCH Meridiano. Estos son nuestros titulares. Vuelve Jo, regresa a Honduras tras 4 años, se asegura, vengo a sumar, no a dividir tras su regreso. Retorno de Juan Orlando Hernández sacude el panorama político. Analistas anticipan cambios en la agenda nacional. Quedaría en libertad. Corte de Apelaciones declara con lugar recurso de apelación por defensa de coimputado Reinaldo Suazo en caso del abogado Marco Vallecillo. Convocados a sesionar congresistas. Tema, juramentación del consejero al CNE. Y en el campo internacional, nuevamente, Bukele se inscribe como precandidato presidencial en El Salvador. Estas y otras informaciones a continuación en HCH Meridiano.

0: días a todo el pueblo hondureño. Iniciamos una nueva jornada informativa HSH Meridiano para que usted se informe de todo lo que ocurre a nivel nacional e internacional. Estamos cargados de noticias, nuestros compañeros periodistas, corresponsales en todo el país para llevarle informes de último momento y también especiales. Saludamos desde ya a toda la población hondureña que nos ve en el extranjero a través de las diferentes plataformas de redes sociales y también los hondureños aquí en la capital y en todos los departamentos del país que siempre tienen como referente de las noticias a HSH. En esta jornada me acompaña mi compañera periodista Daniela Mejía. ¿Cómo está, Daniela? Buenos días.
1: Muy buenos días, María Fernanda. Buenos días a todo el pueblo hondureño. Bienvenidos a esta nueva emisión de Información HSH Meridiano. Gracias a Dios y gracias a cada uno de ustedes por la preferencia. Ya estamos más que listos para llevarle toda la información que marca la agenda nacional de este día. De inmediato, iniciamos un recorrido por todo el acontecer nacional más importante que ha marcado la agenda de este día. A continuación, lo más destacado, gracias a Claro.

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1: Iniciamos con lo más destacado gracias al patrocinio de Claro. Corte Suprema de Justicia suspende orden de captura contra el expresidente Juan Orlando Hernández y fija presentación voluntaria para el lunes 3 de agosto de este mismo año.
2: Pero además continuamos informándole entre lo más destacado que matan de varios disparos a un hombre en el puente de Las Minitas en Llorito Lloro.
1: Y también lo más destacado le mostramos porque voraz incendio deja en la calle a 7 familias en bordos de San Pedro Sur.
2: Asimismo, le informamos que este día amanecieron tomadas las instalaciones del Instituto Vicente Cáceres por docentes quienes exigen salida de la directora interina.
1: Y también lo más destacado, el licenciado don Eduardo Maldonado, el presidente del Congreso Nacional Tomás Zambrano y Rixi Moncada, los preferidos para elecciones primarias según encuesta Paradigma.
2: Asimismo, entre lo más destacado, una nueva réplica de 5.1 sacude el centro norte de Venezuela. Todos los detalles más adelante.
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1: Demostramos la presencia informativa a nuestros compañeros periodistas corresponsales en todo el país, en los diferentes departamentos de Honduras, para brindarle a usted información. Desde el Boulevard Centroamérica nos acompaña Abril Euceda, desde San Pedro Sula, Cris Estrada, en La Ceiba, don Wilmer Montoya.
2: Asimismo, desde Catacama Solancho, nuestro compañero Iván Moncada, Neto Rojas, desde la zona norte del país en San Pedro Sula, José Luis Terueles desde El Progreso y aquí en Tegucigalpa también nuestros compañeros más que listos desde una importante cobertura.

0: Bien, y a esta hora establecemos un contacto con nuestro compañero Ángel Galo, porque enhorabuena, la buena de hoy es la entrega del premio a nuestro compañero camarógrafo José Oseguera. Lo recibe en su representación el compañero Nelson Sorto, ya que él tiene un problema familiar. Adelante, compañero Ángel, con usted la información.
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2: Gracias, así es, compañeros en estudios principales de Hable Como Habla Televisión Digital. En este momento se hace la premiación por parte de la Alcaldía Municipal del Distrito Central a nuestro compañero camarógrafo José Oseguera, quien en representación de él lo va a recibir nuestro compañero Nelson Sorto. Escuchemos a continuación.
1: Más de dos décadas, según sus propias palabras, en una entrevista para HCH, su verdadera pasión por contar historias a través del lente de una cámara nació gracias a la influencia y mentoría del recordado periodista y abogado Pablo Matamoros, quien sembró en él el deseo de mostrar la realidad de los hechos desde el lugar donde ocurren. La trayectoria en HCH y cobertura de impacto. A lo largo de sus años en medio, Oseguera se ha convertido en un referente de la labor de campo, enfrentando los riesgos propios del periodismo de calle, incluyendo detenciones arbitrarias mientras realizaba coberturas e incluso incidentes viales durante las manifestaciones de alta tensión. Entre las coberturas de periodísticas más complejas y de mayor impacto que han marcado la carrera profesional, destaca la documentación de trágico incendio de la granja penal de Comayagua, marchas de la resistencia, cobertura desde calles en la pandemia COVID, extradiciones, transmisiones continuas en video desde las zonas más afectadas por ETA y OTA, cobertura desde Estados Unidos, desde el juicio de Hope, elecciones presidenciales, eventos con emprendedores hondureños en el exterior, premios y reconocimientos. Premio Pablo Matamoros 2021 lo obtuvo durante la primera edición histórica del galardón, donde dio sus primeras declaraciones agradeciendo el legado de su mentor. Premio Pablo Matamoros 2022 lo ganó consecutivamente al año siguiente en la segunda edición oficial. Legado actual. En la actualidad, José Oseguera continúa activo como una pieza fundamental del equipo HCH, desempeñándose como jefe de camarógrafos, sirviendo de ejemplo sobre el rol crucial que desempeñó desde los mismos. Para garantizar el derecho a la información con veracidad y sensibilidad en el país, invitamos pasar al centro del escenario al alcalde Juan Diego Zelaya y al distinguido licenciado Nelson Sorto, en representación del señor José Oseguera, le sea entregado su galardón.
2: Bien, en este momento el alcalde capitalino Juan Diego Zelaya hace la entrega del premio a nuestro compañero Nelson Sorto en representación de José Oseguera. El premio es Oscar Apura Marcos. Escuchamos.
1: Irreparable pérdida de sus padres y de su hermano. Respetamos profundamente su decisión de no estar presente en estos momentos de duelo. Y queremos expresarle en nombre de la alcaldía y del señor Juan Diego Zelaya nuestra más profunda solidaridad y apoyo. Le enviamos fortaleza para sobrellevar esta dolorosa etapa y pedimos que encuentre consuelo en los recuerdos y el cariño que compartieron. El Señor está cerca de los quebrantados de corazón y salva a los contritos de espíritu. Salmo 34:18. Que esta promesa le traiga paz y consuelo. Quedamos a su disposición para cualquier apoyo que necesite. Henry D. Gilbert fue un médico, dentista y fotógrafo, profesional hondureño, conocido sobre todo por su archivo fotográfico de gran valor histórico sobre la política de Honduras. Su fondo documental fue donado al Instituto de Antropología e Historia en 2009 por su familia y reúne 2.084 fotografías y negativos. También aparece citado en publicaciones hondureñas de la época como Dr. Henry de Gilbert, lo que refuerza que tuvo presencia profesional en Tegucigalpa desde al menos los años 1930. Su legado quedó asociado a la fotografía y a la memoria histórica, precursor de la fotografía en la ciudad capital, dedicado especialmente a captar para siempre los mejores momentos con la maravilla del lente, paisajes, personajes y lo más destacado de aquellos momentos históricos de la vida citadina. Premio Henry de Gilbert 2026, biografía de Emilio François Flores Espinosa. Emilio Flores es un reportero gráfico con una trayectoria de más de 15 años en medios de comunicación y agencias de prensa internacional, a través de la cual documentado acontecimientos de relevancia nacional e internacional. Su trabajo se distingue por una mirada documental precisa y una sensibilidad visual orientada a capturar dimensiones humanas de hechos históricos, sociales y culturales. A nivel nacional, ha desarrollado una amplia labor en diario El Heraldo 2011 y en la actualidad, donde ha cubierto investigaciones periodísticas, eventos culturales, actividades deportistas locales e internacionales y la agenda política y diplomática del país. Su carrera inició en el fotoperiodismo en Hondudiario 2010-2011, medio en el que registró la cotidianidad y los principales hechos noticiosos de la sociedad hondureña. En el ámbito internacional, su trabajo ha servido como puente visual entre la realidad hondureña y las audiencias globales. Actualmente colabora con la agencia Anadolu 2022 a la actualidad, para que produce material audiovisual y fotográfico sobre los principales acontecimientos del país. Asimismo, ha trabajado en agencias como Suma Press 2021, con cobertura de caravanas migrantes, reportajes de fauna y temas vinculados al narcotráfico y al Getty Images 2020-2021, donde documentó las elecciones generales de Honduras y los efectos de los huracanes Eta y Iota. Flores cuenta con competencias técnicas que influyen edición y retoque de imagen, producción, fotografía, narrativa visual, gestión de proyectos y habilidades de comunicación y trabajo en equipo, elementos que complementan su desempeño en la cobertura de alta exigencia. Su labor ha sido reconocida en distintos espacios del ámbito fotográfico, entre ellos el primer lugar en el concurso de reportajes turísticos Honduras Es Así 2023 y en el galardón del Festival de Fotografía Documental de la hermana ciudad de San Salvador, El Salvador 2016. Con una carrera marcada por el compromiso periodístico, la cobertura de escenarios complejos y un enfoque sólido en la narrativa visual. Invitamos pasar al centro del escenario al alcalde Juan Diego Zelaya y al distinguido señor Emilio François Flores Espinosa, le sea entregado su galardón.
2: Bien, en este momento se va a hacer la premiación del premio Dr. Henry Gilbert a Emilio Facusé Flores Espinosa de...

0: oraciones a nuestro compañero y querido José Oseguera, quien hoy, María Fernanda, ha sido premiado con parte, ¿verdad?, de otros periodistas de los medios de comunicación, que marca sin duda alguna un antes y un después en su carrera profesional como camarógrafo.
1: Así es, muchísimas felicidades a nuestro compañero José Oseguera, que recibe este galardón muy merecido por parte de las autoridades de la alcaldía municipal, y también nuestro compañero Nelson Sorto, que siempre son compañeros de batalla, de lucha en la calle.
0: Está en su representación.
1: Está en su representación recibiendo este premio. Enhorabuena, muchísimas felicidades, compañero.
0: Bueno, esto ha sido la buena de hoy en HCH Melilla.

0: avanzamos con más noticias y nos vamos a enlazar directamente con nuestro compañero Neto Rojas, porque en este momento, escuchen muy bien, porque bomberos combaten un fuerte incendio en una bodega de electrodomésticos en el barrio Barandilla, en San Pedro Sula. Cristi Estrada ya está ahí en este sector del norte del país. Usted nos brinda todos los detalles. Cristi, buen día.
1: Así es, compañeros, en estudio nos encontramos en barrio Barandía, tercera calle entre 1 y 2 avenida. Un incendio se ha suscitado a esta hora de la mañana. Es por ello que usted ve el rápido movimiento y reacciones del cuerpo de bomberos, quienes se desplazan en este local que sería un almacén de implementos de cosas usadas. Vemos por acá ya restos de ventiladores, de microondas y entre otros. Vea cómo ha caído la puerta en estos momentos. Gracias a Dios se ha logrado evacuar a todas las personas que trabajan en este edificio y en estos momentos ya se están realizando las actividades de sofocaciones. Vamos a consultar rápidamente por acá. Vamos a ver si nos regalan las reacciones, en qué porcentaje está controlado ya el siniestro. Buen día, licenciado.
2: Ahorita ya el siniestro ya lo tenemos confinado en un área para poder ver, ya peligro de expansión ya no tenemos. Ahorita vamos a trabajar en sacar el humo para poder ingresar bien y apagar los focos de fuego que tenemos.
1: ¿Cuánto tiempo ya en labores de intentar sofocar el siniestro?
2: Pues ahorita nosotros venimos llegando, tenemos unos 10 minutos de haber empezado.
1: Que era algo pequeño.
2: Sí, gracias a Dios, solo es un local, el cual es una sola ala, una sola bodega, y está confinado ahí. Entonces ahorita vamos a tratar de ingresar para poder eliminar los focos de fuego que tenemos.
1: ¿Sabe preliminarmente qué pudo haber dado paso a este incendio?
2: No, hasta el momento no tenemos nada preliminar de lo que pudo iniciar el incendio. Vamos a esperar lo que es la cuadrilla de investigación para que ellos nos den el dato exacto de lo que se dio.
1: Vemos que es un almacén de cosas usadas.
2: Sí, tenemos lo que es restos de ventiladores, electrodomésticos, cartón. Nos dijeron que había partes de celulares también y accesorios para celulares en
1: riesgo. Importante, licenciado, es que no hay personas en riesgo ya.
2: Gracias a Dios ya no tenemos personas en riesgo. Desde el momento que llegamos ya no había ninguna persona lesionada y ahorita asegurando nosotros la escena ya tomamos la protección y no hay personas en riesgo ya.
1: Muchísimas gracias, licenciado Machado, del Cuerpo de Bomberos, quien está a la cabeza en estos momentos de esta operación, donde los bomberos rápidamente han llegado y han sofocado ya, ya se encuentra confinado el siniestro, según lo que hemos escuchado. Vamos a hablar acá con los vecinos. ¿Ustedes se alarmaron cuando vieron de pronto las lenguas de fuego y de humo salir del edificio?
3: Sí, nosotros solo vimos el humo nada más salir y comenzamos a traer con mangueras, agua, en todo lo que venían ellos, pero la reacción fue rápida.
1: Gracias a Dios no había personas atrapadas.
3: No, nadie, solo todo lo del comercio.
1: ¿Hace cuánto opera ya este negocio acá?
3: No, tiene como 5 años ya de estar aquí operando. Eso solo son bodegas.
1: ¿No se sabe nada sobre qué pudo haber provocado el incendio?
3: No se sabe todavía qué provocó. Nos imaginamos que tal vez algún cortocircuito, pues, porque las bodegas pasan cerradas.
1: Es decir que al momento del incendio no había nadie absolutamente adentro.
3: No, estaba completamente cerrado todo.
1: Bueno, gracias a Dios que han llegado rápidamente los bomberos.
3: Así es, gracias a Dios que...
1: Ustedes como vecinos que también reaccionaron rápidamente, de eso se trata en esos momentos.
3: Sí, nosotros rompimos las puertas para poder tirarle un poquito de agua, ¿verdad? Que nada igual con la presión de ellos.
1: Con temor para que no se extendiera hasta donde ustedes.
3: Sí, tenemos el negocio a la par, entonces... especial. Tratando de evitar eso también.
1: ¿Qué es el negocio de ustedes?
3: Reparamos herramientas eléctricas y de construcción.
1: Gracias a Dios, mire que...

0: no pasó a más.
1: Todo bien, gracias.
0: Sin embargo, vemos que hay pérdidas considerables acá de electrodomésticos.
1: Bastantes pérdidas.
0: ¿Su nombre?
1: Omar Rivera.
0: Muchísimas gracias, don Omar. Compañero en estudio, de esta manera y con esta situación que gracias a Dios ya ha sido controlada por los elementos del cuerpo de bomberos, nosotros vamos a retornar desde el barrio Barandillas de San Pedro Sula hasta estudios centrales con ustedes en Tegucigalpa. En cámaras de Mauricio Rodríguez, Crisia Estrada les informa.
2: Bien, muchas gracias a nuestra compañera Crisia Estrada en la zona norte del país. Terrible este voraz incendio en una bodega de electrodomésticos y también mencionar que en horas de la mañana le informamos sobre varias familias que se han quedado sin casa también por otro incendio registrado en la zona norte del país. Pero a esta hora, Ernesto Alonso Rojas, siempre en la zona norte del país, nos informa que bajo fuertes medidas de seguridad llegan a los juzgados San Pedrano dos supuestos implicados en las masivas muertes de campesinos en Rigores, esto en Colón. Adelante con usted, Ernesto, y los detalles.
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4: Así es, televidente Diable, como habla Televisión Digital, han llegado aquí a los tribunales de justicia dos personas vinculadas en la matanza del sector de Rigores, en el departamento de Colón. Estoy con el portavoz Ruy Gabriel Barahona, que nos dice de quiénes se trata y qué tipo de audiencia es esta. Estamos en HCH Televisión Digital en vivo.
5: Bueno, esto es una audiencia de prueba anticipada en donde un testigo va a declarar ante la jueza de letras penal con jurisdicción nacional. Ahí van a estar fiscales, la defensa técnica legal de los imputados y la secretaria adjunta que va tomando nota. En esta prueba anticipada, pues ya sea que el testigo protegido declare a favor o no de los que hasta ahora han sido judicializados en la muerte violenta de las 19 personas que ocurrió en Rigores, allá en Trujillo. Es de recordar que el pasado 8 de junio se les decretó el auto de formal procesamiento con la medida cautelar de la prisión preventiva, los dos únicos implicados hasta ahora, Carlos Alexis Molina Mencías y William Noé Reyes Izaguirre, a quienes se les decretó el auto de formal procesamiento con la medida cautelar de la prisión preventiva.
4: Este juicio, Ruy Gabriel Barahona, va a durar mucho tiempo, varias horas aquí en los tribunales.
5: Es que recuerde que ahí depende de qué va a declarar el testigo protegido, porque el testigo protegido es interrogado por el fiscal, por la defensa técnica legal y hasta por la juez de letras penal con jurisdicción nacional. O sea, eso se alarga. Y la resolución se conoce únicamente que se desarrolle un juicio oral y público en las audiencias de debate.
4: Bueno, muchas gracias, portavoz de los tribunales de justicia de San Pedro Sula, Ruy Gabriel Barahona, cuando en este momento están pues en una audiencia que, como lo ha dicho el portavoz, estas dos personas vinculadas en la masacre del sector de Rigores en el departamento de Colón. En la presencia informativa y noticiosa con Roberto Manuel Peña Rodríguez en cámaras y edición en los estudios a esta hora.
2: Muchas gracias, Ernesto Alonso Rojas. Ya vamos a retornar con usted más contactos sobre esta información, pero a esta hora le hablo de Almacenes Tropigás. 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
6: 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Y de inmediato nos vamos entonces con más noticias aquí en HCH Meridiano, porque 3 personas detenidas en Pabaná por tráfico de drogas e intercambio de dólares, hecho ocurrido en el Corozo Namasigüe, según lo que nos comenta nuestra compañera Heidi Godiel. De inmediato usted nos amplía toda la información, compañera.
7: Gracias, compañero. Nos encontramos desde el punto de Pabaná, aquí en la zona sur del país. El comisionado regional de la zona sur del país, Anariba, da a conocer 3 personas detenidas, un caso sospechoso, 2 féminas entre ellas, por supuesta droga que iban a hacer intercambio por unos supuestos dólares.
8: Sí, muy buenos días, gracias por la oportunidad. En efecto, el día de hoy, aproximadamente a las 8:30 de la mañana, se dio la detención de 2 personas del sexo femenino, como usted lo dice, mayores de edad, y lamentablemente también un menor de edad. Y también una persona del sexo masculino, que se le dio detención por información que nosotros teníamos como institución policial, que ellos en uno de los puntos ciegos de Guasaule, de Nicaragua y Honduras, hicieron un intercambio de dólares por droga. La droga creemos que la trae en espacios falsos, en caletas, les decimos nosotros, modifica los vehículos de tal manera para poder transportar esta droga, y al momento de que los policías en la calle hacen las inspecciones, las traen muy ocultas y a simple vista pues no se logra ver. Pero ya teníamos la información y por esa razón es que se le da detención a estas personas y estamos pendientes para hacer la inspección del vehículo y determinar si transporta o no transporta droga.
7: En este caso, ¿tiene que esperar una comisión que viene a detenerla?
8: Sí, estamos esperando los especialistas porque ellos tienen ciertos aparatos que detectan la droga que no está a simple vista o que no está a la vista, y ellos van a venir a hacer la inspección para determinar si en realidad es droga la que transportan y la cantidad.
7: Bueno, muchísimas gracias. Hasta la espera. De manera preliminarmente, esa información que se está generando desde el sector de Pabaná aquí en la zona sur del país. Vuelvo con ustedes, estudios.
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6: Y preste mucha atención a esta información especial porque en este momento se informa que Corte de Apelaciones declara con lugar el recurso de apelación presentado por la defensa del señor Reinaldo Leyva Suazo, coimputado con Marco Vallecillo, por lo que estaría quedando en libertad en los próximos días. Más adelante le vamos a ampliar toda la información correspondiente acerca de este caso. Mientras tanto, continuamos con más información en HCH Meridiano.
2: Que a esta hora tenemos excelente compañía en HCH Meridiano. 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
2: 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Muchas gracias, muy grata su compañía en HCH Meridiano.
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6: Gracias.
2: Bien, y continuamos con más noticias. Siempre en la zona norte del país, Ernesto Alonso Rojas se encuentra en una misa donde se encuentran todos los obispos. Reacciones, adelante con usted, Neto.

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1: Bien, y a esa hora establecemos un contacto con nuestro compañero Ernesto Alonso Rojas en la zona norte del país, porque él se encuentra en una misa donde están todos los obispos. Ernesto, usted nos tiene todas las reacciones. Adelante con usted. Buenas tardes. Especial.
2: Dios María Maldonado, televidente Diable Como Habla Televisión Digital, está concluyendo la misa en honor al apóstol San Pedro, hoy es el día de San Pedro, aquí en San Pedro Sula. Hoy se celebra un aniversario más, ayer, el 27 fue el aniversario de fundación de la ciudad de San Pedro Sula, pero hoy se celebra esta misa en honor al apóstol San Pedro, y aquí en la iglesia San Apóstol San Pedro, la catedral de San Pedro Sula. Aquí se encuentran las principales autoridades eclesiásticas. Está el padre Miguel Enihan, de la Iglesia Católica de San Pedro Sula, del Obispado de San Pedro Sula, Miguel Lenihan, y también está José Vicente Nacher, del Obispado de Honduras, que reside en la capital de la República, y todos los obispos de las diferentes diócesis de nuestro país. Esto como en un honor a la ciudad de San Pedro Sula, al día, a la celebración del el día de hoy, el apóstol San Pedro. Aquí en este momento está terminando, compañeros, vamos a tener reacciones a Cáceres, si usted me lo permite, con el obispo Miguel Nacher, Miguel Lenihan, de igual forma con el obispo también Miguel Lenihan de San Pedro Sula, y José Vicente Nacher, obispo de la Iglesia Católica a nivel nacional. En este momento estamos ya en la parte final, se van a tomar una fotografía en este momento, van a posar en este momento, pero vamos a escuchar en este momento, este momento vamos a escuchar aquí la comparecencia de uno de ellos en la parte final.
3: Amén. Y la bendición de Dios Todopoderoso, Padre, Hijo y Espíritu Santo, descienda sobre ustedes y les acompañe siempre.
4: A vivir lo que hemos celebrado, pueden ir en paz.
3: Demos gracias
5: a Dios. Demos gracias a Dios.
2: ¿Qué le ha parecido la misa hoy aquí en San Pedro?
6: Muy, muy solemne. Venimos desde la Ceiba, de la diócesis y de la parroquia Inmaculado Corazón de María, a celebrar esta gran festividad de nuestro primer Papa, San Pedro, y de nuestro gran predicador convertido a los gentiles, que es San Pablo. Nos sentimos contentos y el sacrificio que hemos hecho es mínimo para poder estar en esta festividad.
2: Desde el puerto de Ceiba viene
6: usted. Desde la ciudad de la Ceiba venimos a acompañar a nuestro ex obispo Miguel Lenin, el primer obispo de la Ceiba, ahora arzobispo de San Pedro Sula, y a nuestro obispo Henry Joel Velázquez, que es nuestro segundo obispo de nuestra diócesis.
2: Ha sido una misa hoy con mucha solemnidad en honor al apóstol San Pedro.
6: Así es, esa es una solemnidad grande en la Iglesia Católica, ya que San Pedro es nuestro primer papa, que luego viene a suceder a todos los apóstoles con nuestro obispo León XIV. Así es que nos sentimos muy agradecidos con Dios por habernos permitido estar este día en medio de todo lo que es el clero, los obispos, que en todo Honduras son 12, pero que andan hoy 9 obispos, el nuncio apostólico, que es el representante del Papa en nuestro país Honduras, y andan 2 obispos eméritos, Monseñor Ángel Garachana y Monseñor, ahorita no recuerdo el nombre, pero estamos muy orgullosos de nuestra gran Iglesia Católica.
2: Bueno, muchas gracias, televidentes. En este momento están posando para las fotografías, los medios de comunicación y las diferentes cámaras acá, de los diferentes medios, los diferentes, bueno, todo el obispado a nivel nacional, y también encabezado por Miguel Lenihan y el obispo José Vicente Nacher, que se encuentra acá también el señor Ángel Garachana Pérez, y todo lo que es la cúpula de la Iglesia Católica a nivel nacional se encuentra hoy en San Pedro Sula en esta celebración de la misa en honor al apóstol San Pedro. Repetimos que hoy, otro elemento importante, Ale Fabricio, coordinador de prensa de HCH, es que hoy en San Pedro Sula es feriado. Hoy en San Pedro Sula, pues, es feriado. la mayor parte del sector privado dio asueto hoy acá en San Pedro Sula en honor a este día, pues este día de mucha paz y de mucho recogimiento espiritual. Vamos a ver si podemos hablar con alguno de los padres aquí. ¿Podemos hablar? También nos permite aquí hablar con el obispo Lenny en este momento. Vamos a introducirnos aquí o con el señor Vicente Nacher. Hola, obispo, ¿cómo está? Buenas.
7: No, el obispo está allá.
2: Vamos a hablar allá con el padre Lenihan o bien. ¿Ven en este momento? Hola. Obispo. Vamos, aquí en este momento.
8: También la presencia del nuncio apostólico, que es el representante del Papa aquí en Honduras, muy significativo, ¿verdad?, que él esté presente, celebrando, y también obispos de todas las diócesis sufragáneas de la provincia eclesiástica, y muchos sacerdotes y muchos laicos. Hay una celebración con gran sentido, con mucho entusiasmo, mucha fe, y realmente una fe profunda de la gente en este día.
2: Obispo, estamos viviendo momentos difíciles en la humanidad, en diferentes partes del mundo, lo que ha pasado, este terremoto que está dejando miles de muertos en Venezuela, y todo lo que está pasando en diferentes partes del mundo, obispo.
8: Sí, bueno, en primer lugar queremos expresar nuestra solidaridad con ellos, también queremos orar por ellos, y también a nivel práctico queremos hacer una colecta para enviar algo también para ayudar a los damnificados en Venezuela.
2: ¿La Iglesia Católica?
8: Sí, vamos a organizar una colecta nacional para enviar algo sustancial para ayudar a las víctimas del terremoto en Venezuela.
2: ¿Excitaría al pueblo hondureño, a las diferentes organizaciones, al sector privado, al mismo gobierno, a pronunciarse, a enviar, a pronunciarse solidariamente, pero no solamente en palabras, sino de alguna u otra forma con el pueblo venezolano?
8: Yo creo que sí, porque todo el mundo está conmovido por lo que pasó en Venezuela. Hemos visto también los videos, el sufrimiento, los gritos de la gente. Entonces ha sido un momento muy difícil para el pueblo, y creo que Honduras sí va a ser muy solidario. Vamos a contribuir para ayudar a las víctimas del terremoto.
2: Sí, finalmente, Monseñor Lenihan, un mensaje al pueblo hondureño de manera directa y contundente a la clase política hondureña.
8: Sí, bueno, como siempre hemos dicho, ¿verdad? Esperamos cosas grandes ya del nuevo gobierno. Siempre los problemas son los mismos, ¿verdad? La seguridad, el desempleo, la pobreza, cuestiones de medicina, la salud, la educación. Esperamos también que el gobierno pueda también trabajar fuertemente en esas áreas aquí en Honduras.
2: El pueblo católico siempre en fechas especiales está aquí presente, y no solamente en fechas especiales, el pueblo católico siempre está, dice, presente, y hoy cómo hacerle ver y entender que hay que buscar más de Dios, hay que estar más, sí, más apego hacia Dios.
8: Sí, en medio de mucho trabajo, de muchas preocupaciones, no podemos olvidarnos de Dios. Y creo que el pueblo de San Pedro Sula y también la diócesis, no estamos olvidándonos de Dios, Dios también está en el centro de nuestra vida.
2: Bueno, muchas gracias. Que hablado el padre, el obispo Miguel Lenihan de la Iglesia Católica San Pedro. Está hablando el representante del Papa aquí, el señor Simón Bolívar, el padre Simón Bolívar, el obispo Simón Bolívar, el representante del Papa en Honduras. Lo escuchamos en este momento brevemente, Ale Fabricio Cáceres Maldonado.
9: Por los más necesitados, yo creo que vamos por buen camino.
10: Como representante del Papa en nuestro país, ven que las situaciones van mejorando, la salud, la seguridad, la educación.
9: Miren, no podemos hacer una evaluación en este momento, ¿no? Pero yo pienso que si todos trabajamos, si todos podemos de nuestra parte, ¿no? Ese pequeño granito de arena se va haciendo cada vez más grande, ¿no? Como nos lo enseña el Evangelio. Si trabajamos con amor, todos desde su lugar de trabajo, ¿no? Sin pedir solamente a unos que trabajen y a otros, sino todos nos ponemos a trabajar, y yo creo que los objetivos se van consiguiendo.
2: Sí. Padre, ¿Cuál debe ser la empatía de la Iglesia Católica para, bueno, para lo que sucede en diferentes partes del mundo, especialmente lo que está pasando en Venezuela?
9: Sí, ese es un tema que lo llevamos en el corazón. Si no apareció durante la celebración, ténganlo por seguro que es una idea, es una cuestión que la sentimos mucho. ¿Por qué? Porque pues, Venezuela es un país hermano de América del Sur. Y la catástrofe que ha sucedido, se hablan ya de más de 1.400 muertos. Y todavía no se acaba, digamos, de descubrir, ni se acaba de dar un número concreto de lo que ha sucedido. Y toda la desgracia que ha sucedido por el terremoto es grande. Por lo tanto, estamos todos llamados a ser solidarios. Yo sé que como iglesia, algunas diócesis ya están pensando en hacer una colecta especial para llegar con ese granito de arena también desde la iglesia hondureña a nuestros hermanos venezolanos.
2: Padre, le concluyo con usted esta pregunta, Padre Simón, Obispo Simón Bolívar, como representante del Papa, todas estas situaciones que están pasando, no solamente en Venezuela, en diferentes países, esta guerra, ¿es porque no hay mucho apego a Dios? ¿Estamos perdiendo ese contacto, esa comunicación, esa fe en Dios?
9: Mire, las catástrofes, no podemos echarle la culpa a Dios, ¿no? Sería un error quererle culpar a Dios de las catástrofes, ¿no? Más bien, si somos capaces de vivir el Evangelio en profundidad, cuando suceden estas desgracias, todos nos unimos a colaborar y a hacer una vida mejor para esos que están sufriendo, ¿sí? Todos estamos llamados a ser buenos bautizados, buenos mensajeros del Evangelio, especialmente los bautizados, ¿no? Los que seguimos a Cristo, ¿no? Y desde allí estamos llamados a hacer tanto bien en todos los campos de la sociedad.
2: Bueno, muchas gracias. Bueno. Muchas gracias, Obispo Simón Bolívar, representante del Papa en Honduras, de la Iglesia Católica en Honduras. Compañeros, televidentes de Habla Como Habla Televisión Digital, después de que ha concluido aquí esta solemne misa, impresionante, abarrotada la Iglesia Catedral San Pedrana. Obviamente estamos de cumpleaños de San Pedro Sula y hoy es el día del apóstol San Pedro, por eso, y en el marco ya prácticamente en la conclusión de las fiestas de la Feria Junina de San Pedro Sula, y hoy, día del apóstol de San Pedro, aquí en la Catedral, se ha celebrado con toda la cúpula de la Iglesia Católica a nivel nacional, y aquí ha estado HCH Televisión Digital. Compañeros, con Roberto Manuel Peña Paz Rodríguez en cámaras y edición, desde aquí, desde el atrio de la Catedral de la Iglesia Católica San Pedrana, la fe puesta en Dios, en nuestro Señor Jesucristo, en la presencia informativa y noticiosa en los estudios a esta hora del mediodía.
11: Muchísimas gracias a nuestro compañero Ernesto Alonso Rojas con los detalles de esta misa importante que se lleva en la zona norte del país, que reúne a gran parte de la comunidad católica. En otro orden de noticias, nos vamos a trasladar en este momento hasta Lempira con nuestra compañera Adriana Oliva, porque en este momento se pronuncia el presidente de la República, Narri Azfura. Vamos a escuchar de inmediato.
12: Gracias, compañeros. En estudios principales, el presidente de la República habla a esta hora desde el municipio de Candelaria y Lempira en el lanzamiento de las unidades médicas de atención comunitaria. Escuchamos.
13: Campaña, poder seguir viendo los problemas que hay para buscarle soluciones. Y hoy no quiero dejar de cambiar un poco el tema. Quiero que nos concentremos más en el tema de salud. No sé si ustedes tuvieron la oportunidad de ver cada unidad de esta, lo que hace. Me gustaría, por favor, que lo hicieran para que miren la calidad de atención, lo moderno. Son máquinas de última generación que están aquí para brindarle a cada hondureño una salud de calidad. Con un expediente electrónico desde este momento, ya que del expediente electrónico de cada paciente, y eso nos va a llevar a una receta médica también electrónica. Todo lo que ustedes pueden ver aquí, esto mismo lo estamos replicando hoy en Pimienta Cortés, en Sabana Grande, Francisco Morazán. Muy probablemente, como lo dije hace un rato, va a venir un cuarto equipo. Yo digo equipo o digo una caravana como estas, para que atendamos más con eficiencia y rapidez a nivel nacional la salud de cada hondureño. La capacidad es grande. Estoy seguro que con esto se va a ver un cambio muy interesante. Cada convoy que ustedes miran o cada caravana tiene 5 o 6 unidades. También cuenta con laboratorio clínico, con ambulancia, varios de ellos, con carro para altavoz, para hacer el parlanteado, como le decimos comúnmente, en muchos municipios, aldeas y caseríos. Y los alcaldes nos ayudan con el transporte de las personas que vienen de una aldea, de un caserío, para poder atenderlos. No nos movemos del lugar hasta que no se atienda a la última persona que tenga necesidad y que tenga acceso a la salud. Por eso, con este trabajo que hoy inicia aquí, en Candelaria, en Pimienta y en Sabana Grande, va a ser un ejemplo claro de que la salud es prioridad en nuestro gobierno. ¿Alguna pregunta? Sí. Dígame, Eddie.
14: Presidente, por respeto que me merece, ya que habla de salud, pero hay un tema que no podemos dejar por fuera, que es el tema por el cual usted está luchando, ha luchado, lo hablamos en Panamá, hoy lo ha mencionado acá.
12: Escuchamos en estos momentos interrogantes de los colegas periodistas en temas de país, en el tema de las reformas de sector energético. Escuchamos al presidente de la República, Nasri Afura.
13: En primer lugar, quiero pedirles a los 128 diputados, esto no es... No debe de ser una bandera política, esto es lo que debe de ser la bandera por Honduras, de 5 estrellas. Es un gran paso el de mañana con la ley para poder empezar esa gran transformación en el ENE. Yo no estoy diciendo que hay una varita mágica para resolver los problemas, pero sí les estoy diciendo que estoy tomando muy en serio el cambio, el rumbo de la empresa nacional de energía eléctrica, que es de Honduras, que es de cada hondureño y va a seguir siendo. Pero hay que tomar medidas fuertes, medidas firmes, que hoy vamos a sentir ese gran dolor, pero estoy seguro que a través del tiempo vamos a ver una ENE fuerte, una ENE financieramente saliendo adelante. Hoy perdemos 1.200 millones de lempiras al mes. No puede ser. Eso no nos da salud, no nos da educación, no nos da infraestructura. Por favor, a los diputados, hoy les pido, confíen, estamos haciendo un esfuerzo enorme. Y esta lucha, y este Dios mediante el triunfo de sacar la ENE adelante, no es un logro de este gobierno, es un logro de cada uno de ustedes, los diputados, de cada uno de ustedes de su partido, que nos van a ayudar a hacer cambiar Honduras. Estoy comprometido con Honduras para trabajar y servirle a Honduras. Pero no lo hago solo, lo hago con ustedes, con los diputados y con un equipo de trabajo que entendemos la necesidad que hoy tiene Honduras. Apóyenme. Honduras se los va a agradecer.
14: Presidente, con respecto a lo que ha dicho el expresidente Juan Orlando Hernández, que en el próximo mes estaría ingresando al país, ¿cuál es su opinión?
13: Bueno, a él, a su familia, le deseo lo mejor, que puedan, imagínese usted, estar separado de la familia. Es un tema que a cualquiera de nosotros nos afectaría enormemente.
14: Presidente, pero no debíamos del tema.
12: El
14: tema,
12: bueno, es seguimos escuchando interrogantes en el lanzamiento de las unidades móviles comunitarias que se realiza en Candelaria Lempira. Además, se le ha consultado sobre el regreso del expresidente Juan Orlando Hernández, que se ha anunciado en los próximos días.
14: Y rebotando, presidente.
13: Lo entiendo perfectamente.
14: Ahora dígame usted, ¿qué va a hacer para que de verdad esto no solo sea como llamará de Tusa, que hoy venimos y mañana nos vamos,
13: no,
14: y no volvemos?
13: Miren, vamos a ver. Aquí no vengo a hacer un show para que me miren. Aquí esto es para que ustedes lo miren, para que ustedes lo difundan, para que ustedes comuniquen. Esto es permanente. Así vamos a andar en todo el país. Nos vamos a acercar. Se llama la salud más cerca de usted. Porque eso es lo que necesitamos. ¿Cuándo se va a mover a alguien a un hospital al más cercano? No lo hacen. Sufren en tiempo, en dinero, lo que les cuesta moverse. Alguien que los acompañe según su condición física. Miren. Este programa de la salud más cerca de usted, ustedes van a ver en los próximos meses muchos resultados positivos. Claro, Eddie, hay que invertir en la carretera también. Y en, no solo en esta, en muchas carreteras que he recorrido del país, que sé bien cómo están y nadie me va a contar un cuento. Y hoy aquí, así como vine en las dos campañas en el 2021 y 2025... aquí estoy desde la presidencia de la República, comportándome igual, vestido de mi forma de trabajo, manejando mi carro y aquí sintiendo lo que la gente siente todos los días. Y estamos para trabajar y para sacar Honduras adelante. ¿Alguna otra?
12: Presidente.
14: Aquí le pregunto a la señorita.
12: Bueno, sígueme escuchando interrogantes por parte de los colegas periodistas y el presidente contesta.
13: No la conocemos, no está en nuestra mente la ENED de Honduras, de cada hondureño, pero eso sí les digo, tenemos que ordenarnos porque si no, no va a haber manera de que pueda salir Honduras adelante. Dígame, Adriana.
12: Presidente, la salud ha llegado a Honduras, a las diferentes comunidades, pero ¿por qué no se envió a Venezuela socorristas ante la problemática?
13: Mire, Adriana, hoy tenemos mucha necesidad en Honduras. Yo lamento mucho lo que le ha pasado al pueblo venezolano. Que Dios los proteja y los cuide, pero que Dios me perdone, no quiero verme egoísta, pero tengo que velar primero por cada hondureño. Yo estoy seguro que a Venezuela le va a llegar mucha ayuda de otros países. Hoy tengo que enfocarme en Honduras y en las necesidades de cada hondureño, pero que Dios los bendiga y los proteja a cada uno de los venezolanos que hoy están sufriendo.
12: Hemos escuchado al presidente de la República, Narri Alfura, hoy en el municipio de Candelaria, León Pira, con el lanzamiento del programa La Salud Más Cerca de Usted. Hoy en la primera etapa que inicia en Candelaria, León Pira, Pimienta Cortés, y también en Sabana Grande, en Francisco Morazán. Desde este sector del sur del departamento de León Pira, Adrián Oliva les informa.
1: Muchas gracias a nuestra compañera Adriana Oliva desde Lempira. Bueno, le preguntó lo que muchos queríamos saber sobre varios temas, energético, lo de la llegada del expresidente Juan Orlando Hernández, la salud, pero también la ayuda que todavía no ha sido enviada por parte de Honduras a Venezuela. Y ha dicho que hay muchos problemas que tienen que atenderse en Honduras y que lo lamenta mucho, pero que está centrado en nuestro país. Bueno, una ayuda no cae mal, ¿verdad? Un poco de ayuda no le quita nada al país, no le quita nada a los hondureños. Y creo que si él lo pusiera en la palestra pública, si ellos quieren ayudar o no a Venezuela, los hondureños, estoy segura que dirían que sí. Pero qué terrible, ¿va? Qué terrible. Solidarizarse no es malo. Y tampoco mandar ayuda rescatista. Los bomberos también han dicho que están esperando que el gobierno les dé luz verde para poder mandar ayuda, pero todavía está... no ha sido contestada.
11: Así es importante que se tome en consideración también los puntos necesarios, pero sobre todo el llamado para que se le dé resultado, respuesta precisamente a la población hondureña. De inmediato nos vamos a ir con buenas noticias gracias a Van País, porque Van País te impulsa con soluciones ágiles e innovadoras para alcanzar tus metas. 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
15: 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Las deudas pueden generar estrés y afectar nuestras finanzas, pero existen métodos efectivos para recuperar el control. Hoy hablaremos sobre el método de bola de nieve, una estrategia sencilla para salir de deudas paso a paso. ¿Qué es el método de bola de nieve? Consiste en pagar primero las deudas más pequeñas, mientras se mantienen los pagos mínimos de las demás. Al eliminar una deuda, ese dinero se suma al pago de la siguiente. Beneficios: genera motivación y sensación de avance, ayuda a organizar las finanzas, reduce el estrés financiero, fortalece la disciplina con el dinero. Consejos importantes: evitar nuevas deudas, tener un presupuesto, reducir gastos innecesarios y mantener constancia. 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
20: Porque no nos ha dado Dios espíritu de cobardía, sino de poder, de amor y de dominio propio. Segunda Timoteo 1:7.

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0: 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Le damos la hora en HCH Radio.
1: Atentos, las 12 del mediodía con 14 minutos. 12-14 minutos del mediodía en HCH Radio. Buen provecho.
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2: Seguimos activos. Muchas gracias a usted por quedarse con nuestras señales. Hable como habla radio desde Tegucigalpa. 1-0 pierde a los 53 minutos ya en el segundo tiempo la selección pentacampeona Brasil, de la mano de un gran entrenador. La selección brasileña está perdiendo en 16avos de final. La selección de Brasil está jugando contra Japón y se encuentra por ahora perdiendo 1-0. Los dirigidos por Carleto Ancelotti están siendo sorprendidos. Vamos con más noticias hasta el estudio. Daniela Mejía y María Fernanda Martínez al aire.
3: Gracias por continuar con nosotros en HCH Meridiano. Estas son las noticias que impactan a la hora y se las damos a conocer. Bajo fuerte resguardo policial ingresan a los juzgados sanpedranos los supuestos responsables de la masacre ocurrida en Rigores, Colón, donde asesinaron a 20 personas, y aquí en HCH le dimos cobertura total para que usted se informara sobre este hecho delictivo que ocurrió en la zona de Colón. Pero también vea usted en las noticias que impactan, le informamos las declaraciones del presidente de la República de Honduras, Nasri Asfura, sobre diferentes temas, esto en Lempira. Nuestra compañera Adriana Oliva, pues se le han consultado sobre varios temas, entre ellos el regreso del expresidente Juan Orlando Hernández al país. A él y a toda su familia le desea lo mejor, es lo que ha dicho en torno a este tema el presidente de la República de Honduras, Nasri Asfura, pero también sobre por qué no ha llegado ayuda de Honduras hacia Venezuela por tanto conflicto que se ha dado en torno a los terremotos ocurridos en este país. Y ha dicho que Honduras tiene mucha necesidad. Lamenta lo que ha pasado el pueblo venezolano, pero debe velar primero por el pueblo hondureño. Eso es lo que ha dicho en torno a las ayudas. Y sabemos que hay muchos venezolanos radicados en Honduras que le han estado pidiendo al presidente Nasri Asfura que por favor mande apoyo rescatistas, que es lo que más se necesita, también insumos médicos y alimentos no perecederos. Pero él ha dicho que pues lamenta lo que ha ocurrido en este país, pero que se preocupa más por Honduras. Pero también, excelentes noticias, José Oseguera, nuestro compañero de HCH, recibe merecido galardón por parte de la Alcaldía del Distrito Central. En representación de él lo ha recibido nuestro compañero periodista Nelson Sorto, y enhorabuena, es reconocido su arduo trabajo durante años como periodista gráfico. Enhorabuena, muchísimas felicidades para nuestro compañero. Estas son las noticias que impactan a la hora en HCH Meridiano. Se las damos a conocer. Continúe en sintonía e informándose con nosotros.

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1: Y presten mucha atención a este informe especial porque ya la Policía Nacional ha recibido notificación de que se suspende precisamente la orden de captura en contra del expresidente Juan Orlando Hernández. De inmediato vamos a escuchar todos los detalles con nuestro compañero Ángel Galo. Escuchamos al ministro de Seguridad en este momento.
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2: Que ya no existirá en los registros oficiales.
3: ¿Cuándo recibieron la notificación para no capturar ya a Juan Orlando si llega al país?
2: Hoy por la mañana, sí, hoy por la mañana recibimos la comunicación oficial del juzgado.
4: Es decir, que él puede entrar y salir, entrar al país cuando él quiera, señor ministro, actualmente.
2: A partir de este momento, del momento en que se fue vigente la resolución judicial, a partir de ese momento ya está, digamos, libre de cualquier persecución penal y por tanto puede ingresar al país cuando él lo considere pertinente. Bueno, mire, él es un señor expresidente, un exmandatario del país. Correcto. Y como tal, él tiene la protección especial del Estado y contará con los esquemas de seguridad que como exmandatario tienen todos los mandatarios que han sido parte de nuestra administración pública.
5: La Corte Suprema de Justicia establece que tiene que ingresar el 20 de julio y salir o termina el 3 de agosto la no captura.
2: Bueno, por nuestra parte, la suspensión de la orden de captura no fue comunicada. Los detalles de la misma, creo yo que dependerá mucho de las resoluciones que posterior a su presentación se desarrollan. Por ahora, la notificación que tenemos oficial es que se le suspende la orden de captura que estaba vigente.
3: La pregunta, ¿por qué no fue capturado mientras estaba vigente la orden de captura? ¿Por qué?
2: Bueno, creo que es una respuesta obvia. Estaba fuera del país y estaba en un proceso de protección de parte del gobierno de los Estados Unidos después de su excarcelación allá.
3: O sea, que Interpol no llega a Estados Unidos por parte de
2: ¿Qué le puedo decir? La verdad es que la Interpol es una organización internacional de policía criminal, pero la Interpol de cada país lo maneja el país. Nosotros somos responsables de las ejecutorias de Interpol en el estado de Honduras.
6: Ahora, ministro, ¿cómo está trabajando en temas de seguridad, de la violencia en el país hasta ahora, señor ministro?
2: Bueno, como siempre, hemos estado preparándonos, hemos tenido varios eventos importantes en los que lamentablemente muchas personas han sido víctimas de la violencia, pero nosotros hemos estado dando una respuesta efectiva, capturando a los responsables y ahora mismo ya tenemos varias capturas de los principales hechos criminales que han enlutado a la sociedad hondureña.
6: ¿Hay mejoría en temas de seguridad, señor ministro?
1: Nuestro compañero Ángel Galo, y sobre este tema también surgen reacciones del presidente del Colegio de Abogados de Honduras, que ha dicho, asegura, que el expresidente Juan Orlando Hernández tiene el derecho a presentarse a la justicia de manera voluntaria. Es por eso que la Corte Suprema de Justicia también ha fijado ya la fecha, el lunes 3 de agosto. Adelante con usted, compañero Luis Anariba.
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7: Gracias, compañeros. En estudio principal, el presidente del Colegio de Abogados de Honduras, el abogado Olvin Sarmiento, me acompaña. Bueno, ya se conoce públicamente el regreso del expresidente Juan Orlando Hernández. Se ha presentado ya la solicitud de presentación voluntaria misma que fue admitida. Y la fecha es el 3 de agosto para la audiencia de imputados. ¿Qué opinión le merece?
8: Bueno,

0: Por haber sido presidente, por estar el partido en el gobierno, pero son derechos y prerrogativas que tienen todos los ciudadanos dependiendo de la comisión del delito que haya cometido, así va a ser la aplicación de esta ventaja o beneficio.
1: Sabemos que hace poco también se tomó una decisión en cuanto a la pertenencia de él al Colegio de Abogados de Honduras. ¿Se le restituyó él lo mismo?
0: Sí, así fue. Fue una asamblea que un grupo de colegas pues decidieron pedir de que la asamblea como tal, que fue en la asamblea anterior que le quitó ese reconocimiento del presidente honorario, que se le restituyera ese derecho.
1: Es decir, ¿va a poder litigar?
0: No, la verdad no se le había suspendido del derecho a litigar, sino que un reconocimiento como presidente honorario, él nunca fue suspendido ni en el Tribunal de Honor ni nada. Solo un reconocimiento que pues tuvieron a bien algunos colegas de pedirlo. Bueno,
1: muchas gracias. Abogado Olvin Sarmiento, presidente del Colegio de Abogados de Honduras, junto a mi compañero Axel Flores, regreso con ustedes.

0: último momento.
1: Buenos días, compañera María Fernanda Martínez. Buenos días también, Daniela Mejía. Estamos a través de HCH en este momento, en esta información de último momento, luego de que el ministro de Seguridad ha confirmado hace unos minutos que ya el Poder Judicial remitió a los órdenes, a las autoridades de nuestro país, la contraorden que queda suspendida, valga la repetición, la orden de captura contra el expresidente Juan Orlando Hernández. Tenemos en directo en este momento al expresidente Juan Orlando Hernández. Y la gran interrogante es, expresidente, ¿cuándo vuelve Jo? Dice la gente, ¿cuándo vuelve Jo? El periodo que tiene es del 20 de julio al 13 de agosto. Buenos días, expresidente Juan Orlando Hernández. Sobre estas interrogantes que tenemos y que la población hondureña también se hace la misma pregunta. Buenos días.
2: Saludos a todos ahí en el equipo. Saludos al pueblo hondureño. La fecha que el juez tomó a bien para que yo regresara es el 31 de julio. Y que pueda presentarme, como también siempre lo expresé, es el 3 de agosto. Entonces, es el reconocimiento al principio internacional de que cada persona que desee enfrentar la justicia no se le haga linchamiento. Entonces, por eso pusimos el 31 de julio y eso es lo que ha autorizado el señor juez. Así es de que ahí estaré ese día.
1: Ese era el día, entonces ya está fijado el día que usted regresará, 31 de julio. ¿Lo hará en un vuelo comercial o lo hará en una aeronave de manera privada?
2: El boleto aéreo ya está adquirido, es en un vuelo comercial. Solo si necesitáramos poder estar antes, porque la audiencia la pusieron para el 3. Estamos viendo con mis abogados si es suficiente el tiempo de 2 días y medio para poderse presentar y bien preparado. Así es de que eso es lo que podría alterar las cosas.
1: O sea, la fecha todavía no es una fecha fija.
2: ¿Perdón?
1: La fecha todavía, expresidente, del 31 de julio, si bien es cierto, fecha asignada a través de los boletos que adquirió, pero no es una fecha que está, como decimos popularmente, escrito en piedra. Usted se puede movilizar de Estados Unidos a Honduras en el lapso del 20 de julio al 3 de agosto.
2: Correcto, así como usted lo dice.
1: Ahora, ¿cómo viene el político, el padre de familia, el Juan Orlando Hernández que conoce la esposa, sus hijos, pero el Juan Orlando que conoce la otra parte del pueblo hondureño, que es el político? Decía en su X que por ahora es una pausa a la política, pero que también quiere que en el caso de su partido avance bien, porque es el partido que está en el gobierno. Acabamos de escuchar al presidente Narri Afura, porque se dice Narri Afura ayudó a Juan Orlando Hernández a que vuelva a Honduras y le van a limpiar todos los pecados que tiene en nuestro país, pero ha dicho que se someta a la justicia.
0: Último momento.
2: El presidente Afura no tiene nada que ver con esto. Así es de que cualquier cosa es especulación o para ponerle mayor atención a los ciudadanos. Yo se lo digo con franqueza. No tiene absolutamente nada que ver con esto. Desde un principio que yo se lo planteé que iba a regresar, le dije yo voy a regresar porque es mi derecho, porque quiero ver a mi familia. No los he visto.

0: aquel momento eran 3 años y medio, ahora ya son 4 años de no ver a mi familia, de no regresar a mi tierra. Entonces, la ley nacional e internacional dice claramente que quien desea enfrentar la justicia, como lo dije, 3 días después de haber salido de ese encierro injusto, dije yo voy a ir a enfrentar los cargos a Honduras porque la verdad va a prevalecer. Y eso es lo que estoy haciendo. Si no agarré para ningún lado, cuando sabía que iba la orden de extradición para Estados Unidos, y no fue que la policía llegó a capturarme, fue que yo le dije al juez, le mandé a decir en público, en el momento que dé la orden, señor juez, yo salgo. Así soy yo, con mucha más razón ahora, porque sé que esta es una persecución política que dejó Montada libre. Mire, quienes estaban ahí, pues estaban Pepe Lobo, le desestimaron los cargos. A los demás están llevando el caso en libertad y todos están basados en casos que ya fueron desestimados en la Corte Suprema de Justicia. Así es de que la verdad va a prevalecer. La mentira tiene patas cortas y eso es lo que va a ocurrir. ¿Y quién es el que llega? Bueno, un hondureño, un padre de familia, un esposo, un hijo, que lo que más quiere es abrazar a su familia. Ya no puedo recuperar el tiempo que perdí, pero sí puedo rehacer mi vida y aprovechar el tiempo que me queda. Tengo nietas ahora y una de mis hijas está por casarse. Y yo no me puedo perder esos momentos. Quiero estar ahí con ellos. Y también llevo la tarea de reconstruir la parte patrimonial que nos quitaron injustamente, cosa que tiene mucho valor sentimental para nosotros. Porque la mayoría de esos bienes fueron heredados de mi padre y mi padre los adquirió creo que algunos 30 años antes de que yo naciera, otros 20, otros 10 antes de que yo naciera, y todos están afuera del supuesto de la supuesta investigación que hicieron. Pero sobre todo también, Alex, están llegando ya pronto a Honduras las asistencias judiciales de lo que dijo la Corte de Apelaciones del Distrito Sur, eliminando la sentencia, la condena, pero también el mismo juez Castel desestimando todos los cargos, con la particularidad que los fiscales que me acusaron, cuando mis abogados les preguntaron si ellos se iban a oponer, ellos dijeron no nos vamos a oponer. Estas resoluciones ya van a estar en Honduras también.
1: Cuando hablamos de esa parte específica, cuando se ha desestimado, porque muchos dicen, viene indultado. Él fue condenado por narcotráfico en Estados Unidos, pero también existe lo que usted ha mencionado, que se desestimó la acusación en Estados Unidos. ¿Cómo llega Juan Orlando Hernández a Honduras? ¿Con la frente en alto o cabizbajo? Porque para muchos, usted sigue siendo el condenado por narcotráfico en Estados Unidos, pero para otro, el Juan Orlando Hernández, que no es narcotraficante. Último momento.
0: Con la frente en alto, Alex, porque a pesar de todas las presiones que tuve, a pesar de que me advirtieron que me iba a morir en la cárcel para que yo negociara, les dije, nunca me vuelvan a proponer eso. Y cuando un abogado me dijo, no te das cuenta que es tu vida la que está de por medio, yo le dije, hay cosas más grandes que eso, que es la verdad. Es la verdad de un país que decidió, cuando yo comencé desde el Congreso a enfrentar el crimen organizado, decidió una lucha que nadie la quería hacer. Y cuando fui presidente también. Y como está documentado en los cables secretos y también en los registros del Senado, de generales hablando, declarando ahí bajo juramento, los que estaban en Honduras, en el Comando Sur, en el Departamento de Estado, cruzándose cables, donde está la evidencia ahí. ¿Por qué creen que el presidente Trump dijo, lo revisamos en detalle junto a mi equipo? Y ahí hay una gran injusticia. Yo sabía que la verdad iba a salir a la luz. Entonces, es el Juan Orlando que le dice al mundo que soy inocente y que le digo a los hondureños, ustedes nos conocemos en Honduras, como decía Alfredo Landaverde. En un país como el nuestro todos nos conocemos y todo el mundo sabe cómo se originó esta venganza en mi contra. Y al final nunca bajé la cabeza, no estoy acostumbrado a eso. Siempre dije, tengo fe y la verdad va a salir a la luz. Y salió. Y ahora van a salir más detalles.
1: Expresidente, usted viene para quedarse en la capital de la República, que aquí es el macaneo político, o se va a ir más allá al campo para estar más tranquilo en su Lempira, o va a estar entre la capital y Lempira, porque en su momento lo escuchamos en otra entrevista que manifestó que quería irse como al campo para estar alejado de tanto bullicio. ¿Se va a quedar viviendo en la capital o se irá a Lempira?
0: Último momento. Ya tenemos un acuerdo entre Ana y yo y con mis hijos, que sí voy a estar algunos días tal vez en la capital, pero yo, a mí no soy de los que me encanta estar así tan enclaustrado, ¿eh? Y ya tenía yo todo la propiedad que me heredó mi papá arregladita para empezar a hacer una pequeña granja autosostenible, una finca autosostenible. Ahora tengo que irla a reconstruir porque la saquearon, se arruinaron tantas cosas. Entonces, a eso vamos. Yo los voy a invitar porque quiero hacer una finquita modelo para que vean los hondureños lo que se puede hacer al tener reservorios de agua. Que a propósito, ahorita que el presidente Afura ha comprado esa maquinaria, me encantaría sugerirle a los alcaldes que además de hacer carreteras y arreglarlas, piensen en hacer esos reservorios para que, imagínense, unos 1.500 reservorios en todo el país para que los productores tengan capacidad de producir frijoles 3 veces al año, hortalizas permanentemente, limones, mangos, aguacate, ganado, en fin. Tenemos la capacidad, y lo demostramos, de ser el país número uno en producción de alimentos de Centroamérica y el Caribe. Ahí tenemos una gran oportunidad. Pero perdón, Alex, le había dicho que tenía otro compromiso a esta hora.
1: Sí, nos había dicho que tiene un compromiso. Solo finalizo brevemente con dos preguntitas porque ya nos había dicho que tenía 10 minutos porque tiene otro compromiso. ¿Va a permitir que la base del Partido Nacional le vaya a recibir? Porque hemos visto afiches de la gente que dice vamos a ir a recibir a Juan Orlando Hernández. ¿O lo hará de manera así, discreta, sin mucha bulla?
0: La verdad es que les faltaría a ellos, sería desconsiderado con tanta manifestación de cariño y el ánimo de ir. Entonces no puedo ser desconsiderado con ellos ni desagradecido. Es más, me hace falta darles un abrazo. Es parte de cómo nos llevábamos cuando nos encontrábamos. Así es de que, bueno, vamos a ver cómo programamos esto de tal manera de que no interrumpamos la vida de los ciudadanos, pero que también tengamos la oportunidad de saludarnos. Yo tengo que agradecerle a tanta gente que me mantuvo en oraciones con sus buenos deseos. Así es de que tengo que hacerlo. Es lo que me dicta el corazón. Y sí, también poderle decir al resto de Honduras, queremos construir, ser un actor pasivo o activo solamente cuando se requiera, para producir puentes y también crear ese ambiente de paz, de tranquilidad, para que el país salga adelante. Sí, porque si le va bien al presidente Tito, si le va bien al Congreso que dirige Tommy Zambrano, si le va bien a todos los alcaldes, sin distinción de partido, le va bien a Honduras.
1: Expresidente,
0: y si yo con mi poca experiencia puedo ayudar, con gusto. Ahí estoy.
1: No me quiero ir porque sé que ya tiene el otro compromiso, pero ayer aquí en HCH dio declaración en vía teléfono el expresidente José Manuel Zelaya Rosales, y él dijo de que usted venía a sustituir a Tony en el tráfico de drogas a Honduras y que estaba listo para echar a andar prácticamente el narcotráfico en el país, dijo el expresidente José Manuel Zelaya Rosales, y que venía a traer las cartas de libertad como se las dieron en su momento al expresidente Rafael Leonardo Callejas.
0: Mire, del hermano de Mel Zelaya, es que tienen grabado videos transando con los principales narcotraficantes y pidiendo dinero para él, para Mel, para la campaña de su esposa en el año 2013. Esas evidencias ahí están. Y hay más, quizás. Así es que de Juan Orlando no hay videos, ni audios, ni documentos. Así es de que si no hubo suficiente evidencia con ese video para acusar a Mel, a su hermano y a su entorno, ¿cómo era que iba a haber evidencia en contra mía? Si él sabe cómo pactaron los de Libre Mi Salida con la izquierda radical del Partido Demócrata. Voy a dejarlo hasta ahí por el momento. No es mi intención polemizar. De ahí, en el caso de mi participación política, que lo miraba yo lo veo a Mel metiendo cizaña, porque está tan complicado su partido Libre por dentro que no los puede controlar como antes. Y aquí y quiere usar mi figura, como lo hizo con Pablo Iglesias, con el Honduras Gator, que ya se, el mundo se dio cuenta que es una gran farsa. Me quieren usar a mí para ver cómo reavivan su base. No Manuel Zelaya Cizaña, no Zelaya, Manuel Zelaya Cizaña, o más o menos por ahí puede ser. Los nacionalistas ya estamos vacunados contra eso. Ya van a ver este partido nuestro, con este nuevo liderazgo, cómo se va a empezar a unir y a dar resultados. Así es de que no vamos a caer en esas divisiones ni confrontaciones. Ahí me lo saluda. Y dígale que yo dije que es Manuel Zelaya Cizaña. Pero de todas maneras, árbol que nace torcido, no hay forma. Ya lo conocemos. Pero en todo caso, también mis saludos. Dígale.
1: Dice que usted está, que el Partido Nacional está financiando incluso los que andan en campaña del Partido Libertad y Refundación.
0: Es que está buscando enemigos donde no hay. Si el problema interno es del Libre. Ahora, lo positivo que miro en Libre es que creo que hay un nuevo liderazgo que se dio cuenta que esos radicalismos a los que llegaron no les fue bien. Y eso es bueno para Honduras, que salgan ya con ese aprendizaje. Perdón, Alex, no le quiero fallar a sus otros colegas, o yo.
1: Listo. Saludos, expresidente. Sabíamos que teníamos hasta las 35, pero que esté bien y gracias por siempre atendernos. Bueno, el expresidente Juan Orlando Hernández, en esta conexión sobre lo que ha surgido hoy, que han suspendido precisamente el tema de la orden de aprehensión. Esta información a través de HCH.
2: Último momento. De HCH Meridiano, más adelante le estaremos ampliando sobre esas declaraciones del expresidente Juan Orlando Hernández en exclusiva en el Meridiano, pero a esta hora le hablo de Yexterio. 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
2: 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Y nos dice nuestra compañera Sandy Gallardo que entre un 7 a un 10% podría ser el aumento de la tarifa energética para este trimestre, aseguran analistas. Adelante con usted, Sandy, la noticia financiera.
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5: Gracias, compañeros. En estudios principales, en estos instantes me acompaña Juan Carlos Rodríguez, el expresidente de la coalición patriótica, y es que mañana 30 de junio estaría pues ya entrando una nueva tarifa a la energía eléctrica.
6: Así es, mañana se cumple el segundo trimestre del año y, como ya lo indica la ley, cada trimestre se da a conocer una nueva tarifa que estará vigente para el siguiente trimestre, ¿no? O sea, esta será una tarifa del 1 de julio al 30 de septiembre de este año. ¿Cómo la tenemos que esperar? Definitivamente es un alza, porque recordemos que para definir esta tarifa del próximo trimestre tenemos que verificar algunos datos del trimestre anterior. Todavía por lo menos 2 meses de los 3 meses tuvimos precios altos en los combustibles, y en este caso hablamos de lo que es el búnker y el diésel. El diésel, que es el que ayuda a producir energía térmica, es una de las energías más caras que hay y se ha estado utilizando precisamente por el asunto de incremento de demanda que ha habido. Así es que también el asunto de la devaluación de la moneda es otro de los factores que incide, y también lo que son los precios de la región, que también tienen alguna incidencia. Esas cosas son las que nos definen que habrá un incremento, que se habla que podría haber, que podría andar entre un 7 y un 12% de repente. Antes se hablaba de más, pero el último mes ha sido más bajo el precio del petróleo, por ende también los derivados han bajado un poco. Así es que no nos queda de otra, hay que esperar primero que la CRE anuncie el nuevo pliego tarifario y después ver si el gobierno qué actitud toma con respecto a ese incremento, si va a seguir subsidiándolo o si va a tener un subsidio parcial o sencillamente va a trasladar todo el precio de la tarifa. Así es que nos toca esperar una vez que se dé el precio por la CRE.
5: Bien, muchas gracias a Juan Carlos Rodríguez, expresidente de la coalición patriótica, que nos hablaba pues de este posible aumento a la tarifa de la energía eléctrica. Estaremos pendientes de lo que suceda mañana y el comunicado que lance la CRE este 30 de junio para ver cómo se aplica ya a nosotros los usuarios finales. En cámara de Gerson Ávila, retornamos a estudios principales.
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Buenas tardes, compañeras. Buenas tardes al pueblo hondureño. Estas son las rapiditas de HCH, más noticias, menos palabras. Y preste atención a estas noticias importantes en el país. Y es que Honduras suma 3,488 migrantes detenidos en centros de Estados Unidos y 13 han fallecido, según informó la Defensora de Derechos Humanos. La cifra refleja la situación que enfrentan miles de hondureños bajo custodia migratoria, mientras continúan las preocupaciones por las condiciones de detención y la protección de sus derechos. La medida de 5 libras de frijoles aumentó 10 lempiras esta semana y ahora se vende a 130 lempiras. Y también la semana anterior el mismo producto costaba 120 lempiras. El incremento representa un nuevo impacto para la economía de los hogares hondureños, ya que los frijoles son uno de los alimentos básicos de mayor consumo en el país. Y es en internacionales, China anunció el envío de 14.7 millones de dólares en ayuda humanitaria a Venezuela, tras los dos fuertes terremotos que ha dejado a 1,450 fallecidos y decenas de miles de desaparecidos, según los datos de la ONU. La asistencia incluye suministros de emergencia gratuitos para apoyar las labores. Y Rusia reactivó su poderoso crucero nuclear Almirante Nayimov, que regresó a la base estratégica de Severomorsk, de la sede de la Flota del Norte, tras 29 años de modernización. El buque será el principal navío de superficie de la Armada Rusa y reforzará la protección del bastión de los submarinos nucleares en el Ártico. Estas son las rapiditas de HCH. Más noticias, menos palabras a esta hora de la tarde.

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0: Permítanos unos minutos de nuestra franja publicitaria y en breve, más noticias en HCH Meridiano.
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8: Buen provecho. Le damos la hora en HCH Radio.
9: Le saludamos, buen provecho a usted que está con nosotros las 12:58 minutos del mediodía.
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9: En tiempo adicional, la selección de Brasil está conquistando su pase a la siguiente ronda, está pasando a la fase de los de 16avos y está lista, esperando el pitazo final para poder pasar a los octavos de final con gol de Gabriel Martinelli. Los menos pensados, los jugadores menos pensados por la selección de Brasil están dándole el pase a los octavos de final. A los 29 minutos, Kaiju Sano por Japón anotó el 1-0. Luego empató Brasil con el experimentado Casemiro a los 56 minutos, segundo tiempo, y sobre la hora, 96 minutos, acaba de anotar el 2-1 Gabriel Martinelli, que le permite a la selección brasileña poder pasar a la siguiente ronda. Atacan los japoneses, infructuoso ataque, por cierto, están sobre la marcha, sobre la hora, 9 minutos ya después del tiempo reglamentario. Vamos con más noticias.

0: HCH felicita a todos los cumpleañeros de este día. Felicitamos a Patricia Antonia, que toda su familia en este día tan especial le desean lo mejor. Le agradecen por siempre darles el ejemplo de creer en Dios y en confiar en todo momento. Le mencionan que es una bendición para todo el equipo de trabajo y todos sus seres queridos. ¡Feliz, feliz cumpleaños para Dina Villanueva! Hoy en este día tan especial queremos mandarle los mejores deseos de cumpleaños. Que pueda seguir cumpliendo todas sus metas y, por supuesto, siempre bajo el propósito de nuestro divino creador. ¡Happy birthday para la reina de la casa, Marta Lorena Romero! De parte de su hijo, Cristian Raudales, y todos sus hermanos le desean muchas felicidades en este día tan especial. A comer pasteles se ha dicho. Hoy toda la familia de Armida Cruz se encuentra festejando a lo grande su natalicio. Y por supuesto que este día le quieren desear los mejores éxitos, que sea una mujer muy feliz a lo largo de su vida, en conjunto con toda su familia y amigos. La princesita Isis Codine está cumpliendo años de edad el día de hoy. Y por supuesto que toda su familia está celebrando a lo grande este día tan especial. Le mandan el saludo hasta la colonia Nueva Capital, aquí en Tegucigalpa. Que Dios le regale muchos años más de vida a celebrar esas 9 primaveras. El príncipe Oniel Cepeda hoy se encuentra festejando un año más de vida con toda su familia y amiguitos que lo quieren mucho. Que Dios permita cumplir todos los anhelos de tu corazón, te brinde mucha salud y amor en cada año de tu vida. ¡Feliz cumpleaños! Y a todos los cumpleañeros de este día, HCH les desea muchas felicidades.
1: Más noticias aquí con nuestros periodistas. Rigoberto Torres nos detalla que se investigará el Tours operadora por realizar supuesto cobro ilegal a turistas.
2: Yo leí los acontecimientos de lo que pasó, lo que dijo el supuesto víctima en este caso, y pues tengo en mente coordinar con Justicia Municipal, la Oficina de Turismo, y Policía Municipal para que investigue. Llame a estas personas a la municipalidad para escuchar su versión.
1: Padres de familia y estudiantes en contra de toma en el Central Vicente Cáceres e indignados por ataque a la presidenta estudiantil. Ellos consideran que la gestión de la directora interina ha sido buena. Sandy Gallardo nos amplía.
3: Correcto, porque mire, la directora aquí acaba de dar ahorita un plan excelente, pues, de cómo se ha manejado el presupuesto y todo lo demás. Y eso molestó a muchas personas, ¿verdad? Porque ella es una directora que es muy transparente. Y todo ese tipo de cosas que ¿cómo se llama?, que vienen a beneficiar a la institución, hay algunos maestros que no les gusta. La mayoría de maestros, usted puede ver, todos los maestros directamente están afuera, porque son el respaldo y apoyo a la directora. La
4: asociación, ¿son entonces los que están molestos?
3: Es un grupo minúsculo, como usted lo puede ver ahí, es ese grupo minúsculo que está ahí de maestros que están en contra de la directora. Pero la directora verdaderamente aquí ha realizado un excelente trabajo.
1: Gobierno aprueba destinar 20 millones de lempiras para tratar de controlar la emergencia sanitaria por la influenza aviar detectada en una granja avícola. Luisa Nariva nos detalla.
5: Lo que vamos a hacer es dar continuidad a las labores que ya se han venido realizando, pero el acuerdo de emergencia, el decreto de emergencia, nos permite tener acceso a recursos frescos, por un lado. Ya hemos utilizado más de 4 millones de lempiras del presupuesto operativo del SENASA, y sostener este nivel de gasto pues va a tener un impacto en la operación del SENASA. Entonces necesitamos acceso a nuevos recursos, por eso se autorizaron 20 millones de lempiras para atender la emergencia en los 6 meses en que va a durar. Esto implica sobre todo trabajo de control, erradicación y vigilancia.
1: Desde Roatán, Islas de la Bahía, Rigoberto Torres nos detalla varios detenidos donde le fueron decomisadas motos por diferentes faltas en la zona insular.
6: En las últimas 72 horas se han decomisado 26 motocicletas, de las cuales el mayor porcentaje de personas que se dedican a andar haciendo piques, exceso de velocidad. Informarles también que se han desarrollado operativos nocturnos donde se han decomisado 17 pruebas, 17 licencias por presentar condiciones de alcoholismo en su sangre, producto de las pruebas de alcohol que ha hecho tránsito, eso es importante mencionarlo.
1: Más de 100 estudiantes realizan pasantía en diferentes empresas en Choluteca. Heidi Budiel con todos los detalles. Más noticias con nuestros periodistas.

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8: Así es, con mucho gusto, preste mucha atención. Es la 1:10 p.m. La 1:10 p.m. en HCH Radio.
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5: Puesto los ojos en Jesús, el autor y consumador de la fe, el cual, por el gozo puesto delante de él, sufrió la cruz, menospreciando el oprobio, y se sentó a la diestra del trono de Dios. Hebreos 12:2. Así que cuando seamos acosados por nuestros propios pecados que nos envuelven, atormentan y nos hacen sentir culpables, miremos a Jesús, porque Él también pasó por una lucha así. Pero a diferencia de nosotros, dice la Biblia que Él no pecó. Aunque le costó mucho padecer todo, fue fiel a su Padre Celestial. Así que mantengámonos firmes en el amor de nuestro Padre, porque en Él tendremos recompensa.
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0: buenas tardes, Cristian.
1: Así es, feliz tarde a todos en HCH Vespertino, HCH Televisión Digital y HCH Radio. ¿Qué tal está Cristian Morazán y Alex Cáceres?
2: ¿Cómo feliz le va? Tarde a todos tu Brasil.
3: ¿Ah? ¿Y qué onda ahí?
1: Hoy, ¿quién juega
2: a
1: hoy?
2: Todo tu sí, Brasil.
3: No. ¿Ah? Acaba de terminar.
1: Ay, ¿cómo quedó?
3: Al último minuto, al último respiro. Al último respiro. Pasó octavo Brasil.
2: Le costó 2-1.
3: Tuvo que sudar.
2: Sufrido.
3: Tuvo que sudar.
1: Pero pasó.
2: Sí, pasó al minuto 94, echó el 2-1.
3: Ajá, de aquí para allá son muerte súbita.
2: Tiene que haber un ganador.
3: Uno queda eliminado, el otro avanza. De aquí para allá.
1: Por bueno, ya estamos. Dicen, ¿cuándo termina?
3: Por eso el 20 de julio. Por eso muchos dicen que hoy sí comenzó el verdadero mundial. Porque ya no hay partido que pueden sumar puntos.
2: Ya no tienen más oportunidad, pues cada partido es el hoy que viven. Buenas tardes, Ariela, y buenas tardes, Cristian Morazán. Saludos.
3: ¿Qué tal? Buenas tardes, Alex. Buenas tardes, Ariela. Qué gusto compartir con ustedes una nueva semana. Esta semana se nos va julio, se nos va junio y viene julio.
1: Se va junio y viene julio, ya viene Navidad.
3: Ya.
1: Sí, es que hoy estábamos viendo el calendario, estábamos revisando alguna fecha y ya después de esto ya...
3: Ya rápido.
1: Ahí estábamos hablando con Alex. No es porque a él y a mí nos guste bastante la temporada.
3: A mí sí me encanta.
1: También,
3: bueno. Sí, a mí...
1: Somos tres ahora, entonces.
3: Sí, no.
2: Sí, nosotros ya estamos esperando septiembre, pero cuando ya, con los tambores, ya los árboles navideños.
3: Sí, a mí me llega la Navidad.
1: Este año, mire, este año está pasando rápido.
3: No, y
1: que
3: este
1: le sirva
3: año...
1: a todos los que están en el poder,
3: sí.
1: Que andan así como bien agrandados.
3: Ajá, muchos.
1: Pero 4 años.
3: Ariela, y este año sí vamos a celebrar Navidad, Alex. Este año... Sí, vamos a celebrar la Navidad, porque el año pasado nos la fregaron los políticos.
1: Sí, estábamos embullados con el tema de las elecciones
3: este año,
1: y estábamos hasta tensos, ¿verdad?
3: Ajá.
1: ¿Qué iba a ocurrir? Sí, es cierto, nos habían vendido también mucho miedo. Esperemos, confiemos en Dios que este año las cosas sean diferentes. Pero bueno, vamos a iniciar, hable como habla Vespertino, dándole lectura a la primera noticia. La palabra preparada para esta tarde de hoy... 29 de junio del 2026. Hoy, 29 de junio del 2026.
3: Muy bien, comenzamos. Vamos a comenzar con dos versículos. Tenemos dos versículos hoy que nos han enviado para poder compartirlos con todo nuestro auditorio de HCH Radio y HCH Televisión Digital, igual a los que están conectados en nuestras redes sociales. El primero es... Segunda de Timoteo 2:22. Huye también de las pasiones juveniles y sigue la justicia, la fe, el amor y la paz con los que de corazón limpio invocan al Señor. Y en Primera Corintios 15:33, no erréis. Las malas conversaciones corrompen las buenas costumbres. Es Primera de Corintios 15:33. Y el texto de hoy se llama La tentación y nosotros. La tentación y nosotros. Muy bien. Actualmente, las nociones del bien y del mal son tan confusas que corremos el peligro de adoptar la manera de hacer y pensar de la sociedad a la que pertenecemos, en presencia de una dejadez moral generalizada. Recordemos las advertencias de la palabra de Dios y los ejemplos que nos da. Consideremos la firmeza y pureza de un José frente a la tentación. Era joven, hermoso y además tenía la entera confianza de su amo. Notemos también la posición de la mujer que quería seducirlo y su insistencia para arrastrarlo al adulterio, para que pecara. Frente a estas tentaciones, José estaba solo, lejos de su familia y en un país extranjero. ¿Cómo escaparía esta red que se cerraba sobre él? Esta red del pecado, de ser atraído por otra mujer, teniendo a su familia largo y teniendo la tentación cerca.
0: huyó lejos de esa mujer impúdica, como se huye ante una serpiente. Y esa huida era la única actitud sabia. Jóvenes, que el Señor les conceda la gracia de permanecer puros. Por ejemplo, tengan el valor de cerrar, o más bien de desechar esa imagen turbadora, de apagar el televisor si la emisión es indecente, de cerrar esos chats entre amigos cuando lleguen vulgaridades. Tienen que estar listos, eviten malas compañías, aborrezcan el mal. Vivan en la presencia de Dios leyendo cada día su palabra y pídanle que les ayude a mantenerse firmes. Él es fiel y lo hará. Huid de la fornicación. Cualquier otro pecado que el hombre cometa está fuera del cuerpo, mas el que fornica contra su propio cuerpo peca. Porque habéis sido comprados por precio, glorificad pues a Dios en vuestro cuerpo. Óigame, hoy está fuerte el testimonio de hoy. Alejarse del pecado, de la fornicación. Miren lo que le pasó a José, que tuvo la tentación cerca, pero prefirió alejarse. Es muy difícil en estos tiempos, es muy difícil, sobre todo por lo que hemos platicado, las redes sociales, el mundo, cómo ha cambiado para algunos, sobre todo europeos, gringos. Ellos dicen que son de mente abierta y nosotros todavía, bueno, sí, de hecho hay algunos, nuestros hijos nos dicen a veces, papá, es que vos sos muy, muy aburrido, quedaste en el pasado. No, hay que cerrarse. Es difícil combatir el pecado, pero eso se trata, ir cada día llenándonos de fe. Comenzamos, HCH Vespertino, bienvenidos.
1: Es 1:22 p.m, luego de la primera palabra preparada para esta tarde, damos a continuación lo más destacado que le hemos informado gracias al patrocinio de Claro.

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1: Y en lo más destacado, felicitamos a nuestro compañero José Oseguera, sin duda alguna merecedor de este reconocimiento. Hay fiesta en casa. José Oseguera, camarógrafo de HCH, ha recibido un reconocimiento por parte de las autoridades de la Alcaldía Municipal del Distrito Central. En su representación lo recibió hoy el compañero Nelson Sorto, por situaciones familiares que tenía que resolver José Oseguera, pero enhorabuena por este reconocimiento que le ha entregado la Alcaldía Municipal.
2: Muy merecido. Felicidades al compañero José Oseguera. Muy bien merecido con ese gran trabajo.

0: motivo de alegría para todos en HCH y convertirse en un motivo de fiesta, porque gana uno de los nuestros, sí. Gana uno de los nuestros. Y felicidades también a los demás galardonados. Pero pasamos a otras noticias, siempre entre lo más destacado que le hemos informado. Mucha atención, el presidente Asfura, Dios bendiga a los venezolanos, a ellos les llegará mucha ayuda. Hoy tengo que enfocarme en los hondureños. Esto ha respondido el presidente Nasri Asfura cuando le consultaron por qué no se había enviado ayuda o un contingente humano a Venezuela. Presidente Asfura respondió, Dios bendiga a los venezolanos, a ellos les llegará mucha ayuda. Hoy tengo que enfocarme en los hondureños.
1: Muy bien, bueno, en lo más destacado, mucha atención, el presidente Nasri Asfura también ha pedido respaldo. Hay que tomar medidas firmes para recuperar la Empresa Nacional de Energía Eléctrica, refiriéndose al proyecto que se mandó desde el Ejecutivo al Congreso Nacional y que podría ser aprobado este próximo miércoles.
2: Siempre en lo más destacado a esta hora le damos a conocer que las tarifas eléctricas podrían subir entre un 7 a un 10% porque se da mañana. Mañana el informe trimestral del reajuste en el tema del servicio eléctrico en el país.
1: Que sin duda alguna es arriba, ¿verdad? 7 o 10%.
0: 7 o 10% es exagerado.
1: Buen impacto.
0: Es exagerado. Continuamos con lo más destacado que le hemos informado hasta esta hora. Mucha atención. Sin reformas a la ley del subsector eléctrico, la ENE podría entrar en una crisis severa. Así lo han dicho analistas.
1: Y también en el campo judicial, el Colegio de Abogados de Honduras dice que el expresidente Juan Orlando Hernández puede presentarse voluntariamente ante la justicia. Así lo afirma su presidente Olvin Sarmiento, el presidente del Colegio de Abogados de Honduras.
2: Y el secretario de Seguridad suspendida la orden de captura contra el expresidente Juan Orlando Hernández.
0: Hoy hemos tenido una jornada cargada de información, sí. Entre lo más destacado que le hemos informado, pero también entre otras noticias en el ámbito internacional. Tiroteo en Alemania dejó 6 personas muertas en un centro de atención para jóvenes. 6 personas murieron en un centro de atención para jóvenes y esto producto de un tiroteo en Alemania. 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
2: Bueno. Ariela, hay información de último momento. Si gusta que salgamos de ahí antes
0: vamos,
2: de
0: vamos, vamos,
2: a los
0: inmediato,
2: temas.
0: Mucha porque la gente quiere hablar.
2: De último momento, sin duda alguna. Han asesinado a una persona en el municipio de Jocón, Lloro. José Luis Teruel tiene el reporte.
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5: Así es, gracias compañeros en estudios de HCH Televisión Digital. Continuamos informando qué es lo que sucede en la ciudad de Progreso Lloro y sus alrededores. Le han quitado la vida con arma blanca a un ciudadano que en vida respondía al nombre de Juventino Martínez, de 46 años de edad. Esto en Jocón, Lloro. Así como ustedes están escuchando en estos momentos, compañeros en estudios, continúan los hechos violentos en el departamento de Lloro. Ya se reporta otra persona que ha perdido la vida por hecho violento, repito, con arma blanca. Le habrían quitado la vida a este hombre en Jocón, Lloro. La Policía Nacional, la DPI, ya tranta la pista de las personas que habrían participado en este hecho violento que se ha registrado en Jocón, Lloro. Juventino Martínez, de 46 años de edad, sería el nombre de este ciudadano, el cual pues le han quitado la vida con arma blanca. Esto es lo que se nos ha informado a esta hora, compañeros en estudios, a la espera del informe de las autoridades si hay o no capturas por este homicidio en este sector. Continúan las hechos violentos acá en el departamento de Lloro, compañeros en estudios, en cámaras de Selvin Morales. Yo soy José Luis Teruel, retorno con ustedes a estudios principales.
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0: Mucha atención a este informe de último momento, mucha atención de varios impactos de arma de fuego. Le han quitado la vida a Antonio Oliva, de 50 años de edad.

0: Ada, a pocos metros de ingresar a su vivienda en el barrio El Triunfo, en Tocoa. Azael Rodríguez tiene todos los detalles.
1: Muchas gracias, compañeros en estudio de HCH Televisión Digital. Lamentablemente, otro hecho violento que se registra a esta hora del mediodía en el municipio de Tocoa, precisamente en barrio El Triunfo. De varios impactos de bala le han quitado la vida a una persona del sexo masculino, quien en vida respondía al nombre de Antonio Oliva, de 50 años de edad. Este hecho violento se registró a pocos metros de su casa de habitación. Estamos hablando aproximadamente a unas 4 cuadras, donde inmediatamente se le alertó a los familiares, quienes se trasladaron al lugar y recogieron o levantaron el cuerpo sin vida de Antonio Oliva, de 50 años de edad, quienes lo han traído hasta su casa de habitación, donde también ya se encuentra la presencia de la Policía Nacional a la espera de la DPI, de Fiscalía y de Medicina Forense para que se pueda realizar el respectivo levantamiento cadavérico. Por acá vemos, ustedes pueden observar la presencia de la policía. Vamos a tratar de tener algún tipo de entrevista para conocer si se tiene mayores detalles referente a este hecho violento que se ha registrado por acá. El comisario Reyes. Comisario, ¿qué información se tiene sobre este hecho violento?
2: Bueno, buenas tardes. Pues hasta ahorita, al momento venimos llegando, se están, los agentes de inteligencia están recabando información para ver cuáles fueron las causas, cuál fue el posible móvil de este hecho.
1: ¿Está a la espera de las demás autoridades?
2: De igual manera, sí, estamos esperando el otro equipo, ya que un equipo de DPI estaba trabajando lo que es el caso que estaba en la mañana, que también ya va por buen avance, se tiene buena línea de ese caso. Y estamos esperando que llegue el equipo y las demás autoridades.
1: En el primer caso, la hipótesis que manejan familiares y amistades, que podría haber sido por el robo de una motocicleta.
2: Bueno, pues por cuestiones de para poder proteger lo que es la información, igual para evitar que pueda haber alguna fuga o entorpecer el caso, pues me limitaría a decirle cuáles son las causas, pero le digo con fe que ya el equipo que anda llevando la investigación ya tiene línea, ya va por buen camino. El caso de la mañana, entonces por algunas cuestiones no le voy a poder dar más información, pero sí ya va por buena línea, posiblemente para mañana y pasado pues ya tengamos respuesta de ese caso.
1: Perfecto, es lo que manifiesta el comisario Ramos, subjefe de la UDEP número 2 aquí en el departamento de Colón, referente al primer hecho violento y también sobre este que se ha registrado hace algunos momentos aquí en barrio El Triunfo del municipio de Tocoa. Repito, de varios impactos de bala perdió la vida una persona del sexo masculino identificado como Antonio Oliva, de 50 años de edad. Con este contacto desde el departamento de Colón, vuelvo a estudio principal, informa a Azael Rodríguez. En cámara, Kelvin Ferrera.
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4: Vamos de inmediato con este informe especial y vamos a escuchar a continuación el testimonio de la madre del joven que lamentablemente perdió la vida violentamente en el sector de Yarula, quien respondía el nombre de Omar Alexis Santos. Vamos ahorita con Wilson González, que nos presenta el testimonio de la madre de este joven que ha perdido la vida. Adelante.
3: Este es un informe especial.
5: Madre, ¿cuál es su nombre?
6: Lidia Gutiérrez Rodríguez.
5: ¿Qué pasó con su hijo, Lidia?
6: Lo hallamos y...
5: Me comentan de los niños. Especial. Los niños encontraron el cuerpo de su hijo.
6: Ah, sí, los muchachos míos.
5: ¿Los sobrinos?
6: Sí, son sobrinos de él, son nietos míos.
5: ¿Tenía alguna enemistad de él?
3: Un informe especial.
6: Pues que yo me haya dado cuenta, no. Lo único que sí tenía una mujer, dice que hacían palabras medio ofendían, que no sé qué, no querían que anduviera siguiéndola, pero no sé si allí.
3: Este es
6: no se sabe.
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6: Pero como andaban bolos, supuestamente con otro bolo.
5: ¿Su hijo, madre, cuántos años tenía?
6: ¿Quién?
5: Su hijo.
6: 28,
5: 27,
6: algo por ahí.
5: 28 años. Ok, coménteme, la policía ya ha dado resultado mediante las investigaciones realizadas.
6: Gracias al señor, ellos hicieron presencia y bueno, hasta aquí no sé si ellos de investigación hayan investigado algo, ¿no?
5: ¿Qué espera usted, madre, con eso?
6: Ajá, de que al final, bueno, depende de quién haya sido, cómo sea y quién haya sido, pues que se... cumpla y que tenga que pagar pues como se debe, porque el barrio de nosotros ha sido un barrio sano, no ha habido. ¿Cuántos? Y ahorita ya vienen dos personas muertas en la misma
5: cosa. ¿Cuántos hijos tiene usted, madre?
6: Tengo cuatro varones, me quedan porque tenía seis varones.
5: ¿Él era el menor de los varones?
6: Él era el azurdo de los varones.
5: Así es, madre, si me repite nuevamente su nombre.
6: Lidia Gutiérrez Rodríguez, a sus órdenes.
5: Muchas gracias. Amigos de las redes sociales de HCH y Televisión Digital, a estas horas de la tarde nos encontramos acá y pues nos dirigimos también hacia el sector donde se encuentra ya la persona detenida en Marcala.
7: Bueno, es lo que está ocurriendo, Ariela, con estos hechos violentos que lamentablemente han ocurrido en las últimas horas en el territorio hondureño.
0: Bueno, hoy han pasado tantas cosas, compañeros, que difícil es elegir de cuál de todos los temas hablar, ¿verdad?
7: O iniciar.
0: Parece, sí, vamos a hablar de todos, pero a mí me gustaría que hablara, que la gente eligiera, como que decidiera. Tenemos serios problemas en el país con el tema del aumento de la energía. Mañana se dará el informe trimestral por parte de la CRE, entre un 7 y un 10, podría ser más. Esto, sin duda alguna, nos vendría a matar. Mañana también se podrían discutir las reformas en el Congreso Nacional a la ley supuestamente que va a beneficiar a la Empresa Nacional de Energía Eléctrica. Eso, no sé, hay muchos detractores de esa iniciativa. Nosotros aquí hemos dicho que si es rumbo a la privatización, HCH Televisión Digital no está a favor. Si es rumbo a privatizarla, a venderla, HCH no está a favor. Y también no podemos, temas que no podemos obviar, las declaraciones que dio ayer en la edición especial a Cristian Morazán el expresidente Zelaya en torno al expresidente Juan Orlando, y las declaraciones que dio hoy en HCH Meridiano el expresidente Juan Orlando de su posible regreso, que ya hay una fecha para el 31 de julio. Y le contestó también al expresidente Mel, entre otros temas que están...
7: Lo bautizó, dice, a partir de hoy como Mel Zelaya Cizaña.
0: Mel Zelaya Cizaña, y entre otros de los temas que está generando controversia en la respuesta que dio el presidente Afura en torno
7: a la ayuda a Venezuela.
8: Es bien difícil, ¿verdad?, interpretar esa respuesta diciendo de que primero se va a enfocar a los hondureños y que va a recibir ayuda de otros países. Es bien difícil.
0: Mire,
8: es bien difícil.
0: Si somos objetivos y si no somos, y si no soy hipócrita y no busco quedar bien con todos los sectores, él no dio una declaración fácil. Pero tiene razón,
8: Una declaración.
0: Yo le voy a decir algo, nosotros todos estamos sentidos, estamos conmovidos y nos duele lo que está ocurriendo en Venezuela como madre, porque vemos muchos niños y decimos, bueno, ¿cómo ayudamos? ¿Qué hacemos? Pero cuando le consultan al primer mandatario, al primer ciudadano, al mandatario de la República y él te da esa respuesta, pues no te la esperas. Porque hay un tema que son relaciones internacionales y las relaciones entre países, entre pueblos, y la solidaridad que debe ser manifiesta. Pero yo les pregunto algo bien sencillo. Ustedes no tienen que comer en su casa. Si usted, Cristian, no tiene que comer en su casa y Alex también tiene necesidad de comida, usted, y solo tiene usted un plato de frijoles, ¿cómo da el plato de frijoles?
8: Primero los hijos. Esposa.
0: Entonces es bien difícil. Complicado.
8: Es bien difícil.
0: Es complicado. Nosotros somos solidarios con la comunidad venezolana en el país. Yo tengo buenos amigos venezolanos a quienes quiero mucho y respeto. Pero como país, pues hay que entender que somos un país pobre. Y que nosotros como país pobre, más bien estamos esperando que nos den
8: ayudas.
0: Que nos ayuden. Es que hay que ser realistas. Cuando uno está jodido, está jodido. Cuando usted está jodido, aunque quiera dar, ¿de dónde va a dar? O no sé cuál es el criterio de Alex, de Cristian.
7: No, bueno, el criterio mío es que el gobierno de Honduras, le guste o no le guste, el presidente Narry Afura debió de enviar ayuda humanitaria y enviar ayuda de alimentos, porque cuando nos ocurrió la tragedia a nosotros del Mish, países que a la par de nosotros tienen niveles altos de pobreza, no anduvieron pensando en que primero ellos y después nosotros no. Los países amigos, aún aquellos que están en niveles de pobreza extrema como Haití, también son países que dicen, hey, ocupan nuestros hermanos. Con el respeto que se merece el señor presidente Narry Afura, esa pajarita que hoy puso de excusa para no mandar ayuda a Venezuela, que se la guarde en el baúl del banco, porque eso no es correcto. Debió de enviar ayuda humanitaria si no tenemos para darle ayuda de alimentos, pero... Presidente Narri Afura, usted representa un gobierno de un partido que lo eligió, pero representa ahora todo un país. Y los hondureños, seguro estoy, que todos los hondureños respaldamos el que por lo menos mande un grupo de rescatistas o socorristas allá a Venezuela a ayudar a la gente. Ayer lo dijeron los bomberos, nosotros estamos listos, solo estamos esperando que nos autorice el presidente. Entonces, si no quiere mandar ayuda porque estamos pobres, está bien, pero por lo menos debió de mandar la ayuda humanitaria.
0: Mire, aquí otra opción detalle. Que hay, perdón, Cristian, otra opción que hay, es que si la ayuda no sale directamente del gobierno porque no tenemos... Se le haga un llamado a la ciudadanía para que podamos ir a dar comida enlatada.
9: Ya se ha estado...
7: Ariela, hoy anunció...
0: pero desde el gobierno de la República.
7: Hoy lo anunció Ariela, el líder de la Iglesia Católica, Monseñor Leningham, lo entrevistó mi compañero Neto Rojas y anunció a la Iglesia Católica que a partir de hoy habilitan centros de acopio en todo Honduras para recolectar... y mandar las toneladas.
0: Y aquí hay varios, Alex. Nosotros durante el fin de semana lo informamos con Luisa Nariva, pero no me refiero a eso, sino que me refiero a como gobierno decir, bueno, mire, sí, ayúdennos a ayudar. Nosotros no tenemos, pero correcto. Si ustedes pueden, vamos a habilitar
7: lo que ocupan.
0: Vamos a habilitar las bodegas del Infop. Llegue ahí con comida en lata. No traigan ropa porque he visto muchos videos de Venezuela que se están quejando que le llevan mucho chiringo. Y hubiera dicho eso. Y nosotros vamos a buscar cómo transportarlo.
8: Sí, aquí el detalle va a ser también cuando, si él lleva a cabo un viaje y se lleva una gran comitiva. O sea, si se gasta dinero innecesariamente. Si se invierte dinero en donde no. Y bueno, por aquí me escriben, aquí en el TikTok, que lo tengo enfrente, nadie es tan pobre para no dar... ni nadie es tan rico para no necesitar.
0: Pero es que es bien complicado.
8: Es bien difícil.
0: Mire, bien complicado, porque si no tiene...
8: Es bien difícil, sí.
0: Pero si no tiene, Cristian, si en verdad no tiene, yo no creo que se atreva a decir que no hay. Claro, hay un tema, les repito, de relaciones internacionales, ¿verdad? Y muchos han dicho, si hubiera estado el gobierno anterior, ya estuvieran todos en Venezuela.
8: Sí.
0: Por la estrecha relación de amistad que se tiene con el país. Los venezolanos son nuestros hermanos, son nuestros amigos. Ellos nos ayudaron mucho con el tema de Petrocaribe, cuando el gobierno del expresidente Zelaya nos mandaron tractores de allá de Venezuela. Nos dieron que muchos venezolanos, y aquí quiero llegar, se enojaron porque dieron de que el presidente que de Dios goce, Chávez, el presidente Chávez, estaba regalando su riqueza a Honduras. ¿Ustedes lo recuerdan?
8: Sí.
0: Porque aquí hay que conocer los antecedentes. Cuando Petrocaribe, que no era gratis tampoco, pero nos ayudaron con precios, y cuando mandaron los tractores en el gobierno del expresidente Zelaya, los venezolanos, una de las cosas que ellos se han quejado es por el tema que dijeron que el presidente Chávez estaba regalando la riqueza de Venezuela.
8: Sí.
0: Y todavía aún, ahora lo dicen.
7: Y teniendo
0: que como gobierno
7: de
0: izquierda regalaron la riqueza de Venezuela, ahora ellos están en la miseria. Entonces, esto no es algo que el pueblo venezolano no haya pensado. Claro, aquí hay una emergencia humanitaria. Pero si no tiene, y le vuelvo y le repito el ejemplo, si usted no tiene en su casa y el vecino tampoco tiene y solo tiene un plato de frijoles para sus hijos, ¿qué va a hacer?
8: Sí, es difícil. ¿Qué, pero o sea, ¿qué es lo que ha dicho? ¿Qué es lo que ha dicho? Porque han de estar diciendo, ustedes están inventando. ¿Ustedes de dónde fue que vieron eso? No, lo dijo aquí en HCH. Ahí está el baile para escucharlo, Alex.
7: Sí, escuchemos lo que dijo el presidente Narri Afura, porque mucha gente se sigue preguntando, ¿no mandarán entonces ayuda humanitaria ni ayuda de alimentos? Esto dijo el presidente Narri Afura cuando nuestra compañera Adriana Oliva le consultó de por qué no se enviaba este tipo de ayudas a Venezuela.
10: Dígame, Adriana.
11: Presidente, la salud ha llegado a Honduras, a las diferentes comunidades, pero ¿por qué no se envió a Venezuela socorristas ante la problemática?
10: Mire, Adriana, hoy tenemos mucha necesidad en Honduras. Yo lamento mucho lo que le ha pasado al pueblo venezolano. Que Dios los proteja y los cuide, pero que Dios me perdone, no quiero verme egoísta, pero tengo que velar primero por cada hondureño. Yo estoy seguro que a Venezuela le va a llegar mucha ayuda de otros países. Hoy tengo que enfocarme en Honduras y en las necesidades de cada hondureño, pero que Dios los bendiga y los proteja a cada uno de los venezolanos que hoy están sufriendo.
11: Hemos escuchado al presidente de la República, Nary Adfura, hoy en el municipio de Candelaria Leampira, con el lanzamiento del programa La Salud Más Cerca de Usted.
0: Bueno, estas son las declaraciones. No deja de tener razón, sí, que a Venezuela le va a llegar mucha ayuda, sí, de muchos países del mundo que tienen quizás en este momento la potencia, la solvencia para poder brindar ayuda. Pero aquí en el país la ciudadanía se ha ido organizando para poder llevar alimentos que sean no perecederos. Si usted lo va a hacer, por favor, no lleve ropa.
7: Es comida enlatada, ¿verdad? Sí, lo que más ocupan.
0: Sardinas, leche, no lleve ropa juca, por favor. Hay una cantidad de videos de
7: no
0: Venezuela.
7: Se deshaga de la basura que usted no puede botar,
0: sí,
7: en su casa.
0: Sí, no lleve eso. Nosotros tampoco hemos estado hablando con como familia para poder, porque hay un lugar de una venezolana, Arepa Tegus. Ayer estuvimos con Anaribe, estuvimos hablando con la propietaria. Y ahí se daba a conocer todo lo que se necesita y que es centro de acopio. El alcalde Juan Diego Zelaya durante el fin de semana dijo que iba a ayudar con el transporte de estas ayudas.
7: ¿Pero transportarlas a dónde?
0: ¿Mande?
7: ¿Transportarlas a dónde?
0: A Venezuela. ¿Y a dónde?
7: A Venezuela.
4: ¿Cuánto se gastará?
0: Sí, si es que son para Venezuela.
4: ¿Cuánto costará un boleto aéreo y la estadía de, qué, unos cinco?
0: No, es caro. Es caro, Cristian, ¿y dónde lo vas a hospedar, la alimentación?
4: Como 800, 900
0: Es que
4: dólares.
0: Miren, cuando no, pero se puede, no
7: me,
0: se
7: me
0: puede.
7: ¿Me están hablando de las personas que van a mandar o...?
4: Sí, no, de las personas que, sí, que
7: la llegarían. Ayuda, la ayuda, me imagino, se va en barco.
4: No, no, no, las personas que hubiesen podido ir, porque los bomberos dijeron, estamos listos, solo que el gobierno nos autorice.
7: O sea, que ahí están los aviones de la Fuerza Aérea, pues.
4: También,
7: sí, un avión de la... Si lo ocupan para el, sí, pijineo, no lo van a ocupar para mandar gente a ayudar.
0: Y el avión de la Fuerza Aérea vuela con aire, pues.
7: Es decir, y no se gastan aquí los políticos en pijineo el billete del Estado, ¿por qué no mandarlo en vuelo para Venezuela?
0: No, bueno, mire, yo no voy a defender a ningún, pero ahorita si hemos visto, por ejemplo, el presidente no viaja con comitiva ni de periodistas, viaja solo con la canciller. Entonces, quitó los carros seguidores en el gobierno de él, quitó los carros rentados.
7: Sí, pero creo que el humano le...
0: Eso
7: está
0: le da a conocer también de que sí, no está tan buena la cosa, ¿verdad? Eso le da a entender también que la cosa no está tan buena, que no es un gobierno que tenga bonanza para despilfarrar. Pautas publicitarias tampoco tiene. O sea, es un gobierno austero hasta el momento.
7: Aparentemente.
0: Según, pues sí, yo no sé qué hay en el fondo, Alex. Yo le digo lo que veo, de lo que me entero como periodista. Entonces, yo le repito, es una respuesta que muchos sectores van a criticar. No es fácil, ser honesto no es fácil. O sea, honesto en tus respuestas, aunque sabes que te va a perjudicar, pero si no tenés, no tenés. Yo siento que peor hubiera sido que dijera, sí, vamos a mandar, y que no mandara nunca.
4: Y a la gente no le interesa, yo creo, el tema.
7: Pero mira, estoy de acuerdo en el tema entonces del alimento. Vaya, no, no hay alimento, hay que darle primero a los pobres de nuestro país, está bien. Pero no mandar ni la ayuda humanitaria, que los mismos bomberos están diciendo...
0: Ay, ¿cómo vas a mantener a los bomberos allá?
7: Por favor, ¿cómo no va a haber...? Ponemos cielo en pira todos para el combustible de ese avión. No,
0: Alex, si es que no es solo mandarlo, y que los bomberos que mandes de aquí para allá,
7: Ariela,
0: ¿dónde van a
7: allá
0: venir?
7: Está la gente con las, los alimentos que le están haciendo a los bomberos ahí en la calle.
0: Alex, pero te le pregunto, porque es que mire, aquí este no es un tema bien complicado. Yo le repito, yo todo el fin de semana con el equipo que estuvimos de turno pasamos llorando por el tema de Venezuela y intentando contactar periodistas, pero sabemos que ellos están ocupados pues informando allá de lo que está ocurriendo.
4: Sí.
0: Y sabemos las restricciones que hay también informativas, de información, y que trascienda la información ahí en Venezuela. Pero no es solo mandarlo, no es solo decir, váyanse 1,000 bomberos. Ay, los bomberos, tenés que darles hospedaje, tenés que darles comida. No los puedes mandar así, tirarlos de un solo, ¿o no?
7: Bueno, consultémosle a la gente a ver qué opina.
4: Preguntémosle a la gente, yo diría que le preguntemos a la gente.
7: Nosotros nuestro punto de vista y la gente que del de ellos.
4: Vamos con las primeras comunicaciones.
0: Hay que preguntarle a la ciudadanía, es un tema complicado. No crea, a nivel internacional es un tema complicado por las relaciones entre países, entre naciones. A nivel local también sabemos que es un tema complicado porque hay una izquierda en el país que aún hoy idolatra a Chávez y también a Nicolás Maduro, expresidente de Venezuela. Pero yo les digo, cuando el presidente Hugo Chávez estaba ayudando a todos los países, incluido Honduras, el pueblo venezolano se quejaba que allá no tenían que comer, que allá no había nada y que él por andar regalando lo de Venezuela los tenía en quiebra.
4: ¿No se acuerda? Sí, recuerdo.
0: Es una realidad, hombre. Bueno, vamos, Colonia Iberia, hable como habla, muy buenas.
9: Mira, Ariela.
0: Dígame, hola.
9: Vos sos miserable, igual el presidente que tenemos, una basura, ¿cómo no va a tener para ayudar a Venezuela? Si todo el dinero se lo está robando.
0: Bueno, mire, complicado. Vamos con otra más telefónica.
4: Vamos a San Pedro Sula, buenas
0: tardes. Pero me hubiera gustado preguntarle a la señora si ella ya llevó ayuda a los centros de acopio.
4: Cortó rápido.
0: Porque es que también uno puede llevar. Yo le digo, nosotros nos estamos organizando para llevar
4: uno
0: cosas.
4: Puede ayudar desde aquí.
0: Ajá, para llevar pañales, toallas sanitarias, pasta de dientes. O sea, como persona, usted quiere ser buena gente. Sea buena gente usted, no a través de otro. Sea buena gente usted con su pisto. Pero aquí la gente quiere ser buena gente a través de los fondos del Estado. Sea buena gente usted. Ya le voy a dar donde hay centros de acopio. Vamos todos y llevemos, le repito, papel higiénico, toallas sanitarias, llevemos ropa en buen estado.
4: Sí.
0: Vamos, San Pedro Sula, hola, muy buenas.
12: Aló, buenas tardes.
0: Buenas tardes.
12: Yo creo que como presidente de Honduras queda mal visto en otros países, como que de Honduras, ¿qué tipo de presidente tenemos? No se toca el corazón al ver ese montón de muertos, gente que en verdad necesita. Nada le cuesta invertir unos cuantos millones para mandar unas ayudas. ¿Qué tipo de presidente tenemos? Por eso estamos mal. Metimos una metida de pata darle el voto a este zarandajo.
0: A nivel de relaciones no queda bien.
4: Sí, vamos con otra comunicación.
0: Aunque sea la realidad que él conoce, que no hay, pero a nivel del mundo, sí, es complicado una respuesta así. Vamos a ver, Barrio Medina, muy buenas.
4: Hola, buenas tardes, Colonia Lomas del Norte.
13: Que nada, queremos...
4: Hola, buenas tardes. Bueno, vamos con otra comunicación rápidamente.
0: Miren,
7: vamos con otra. Bájale el volumen al televisor, al radio, para que nos escuche bien.
0: Aquí los amigos de Arepateus dicen que necesitan cepillos de dientes, desodorantes, toallas sanitarias, champú, acondicionador, toallas húmedas, agua, electrolitos. Soy yo. ¿Ah? Audio. Si es que de ahí estoy sacando la información. Alimentos para bebés, alimentos para mascotas. Ropa nueva o en buen estado. ¿Dónde está? Bueno, ellos están atrás de la nueva embajada americana. En la calle Bustamante, atrás de la nueva embajada americana. Seamos solidarios también como familia. Óigame, ¿qué le cuesta a ustedes reunirse, si vamos a eso, con su familia y decir, vamos a llevar unos 10 paquetes de pañales para niños o para adultos?
4: Está haciendo...
0: Aunque sean unos 10 paquetes de toallas sanitarias. Vamos, Colonia La Pradera.
4: Hola, buenas tardes.
14: Sí.
4: Buenas tardes.
14: Sí, ese dinero que le dan al Supremo, ese dinero que se implementa en esas cosas como esas, deberían de mandársela más bien a Venezuela. Ahí usted con los rentacar, no hay carros, porque el gobierno los tiene todos. Muchas gracias, buenas tardes.
7: Bueno, muchas gracias. Vamos con la siguiente comunicación hasta otro sector del territorio hondureño, 1:53. ¿Qué piensan allá en Yucarán, El Paraíso? ¿Se debió haber enviado ayuda o no a Venezuela? Buenas tardes.
15: Buenas tardes, están ustedes ahí en cabina. En realidad es triste lo que vivimos como seres humanos, pensar en algo contrario a lo que están viviendo los hermanos venezolanos. Si un día Venezuela compartió lo que ellos tienen, lo compartieron con este país, a todo mundo lo sirvió, no solo a determinados partidos. Es lamentable lo que el presidente piensa contra estos hermanos venezolanos. es necesario que ya como políticos se pongan la mano en la conciencia, que saquen este país adelante como lo deben de sacar, con una buena conciencia, con un buen espíritu de ser humano, y no digamos en poner en primer lugar a Honduras en muchas cosas, pero es lamentable. Muchísimas gracias y pasen buen día.
0: Tiene tiempo de rectificar, Alex y Cristian. Tiene tiempo de rectificar y buscar la forma de cómo, porque a nivel diplomático...
7: Ariela, yo con el presidente terrible. Comparto nivel, con el tema de la alimentación, pero en el tema de la ayuda humanitaria es donde más me centro, porque creo que sí debió enviar.
0: Yo creo que es más fácil que mande alimentación a que mande ayuda humanitaria, pero, a nivel de... A
7: de
0: nivel,
7: logística.
4: Pero ¿cómo? Que
7: a nivel de logística.
0: No, que no, porque es que, Alex, es que usted dice 1,000 bomberos. 1,000 bomberos allá tienen que comer, tienen que tener donde dormir.
4: Pero si hablamos
0: pero
4: de...
0: se puede enviar comida.
4: ¿Pero qué tipo de comida se puede enviar? ¿Frijoles?
0: Todo lo que me...
4: No tenemos.
0: Que
4: nos mandaron no. Estamos comprando a Nicaragua.
0: No, pero
4: arroz.
0: Podés hacer una compra. Es que, mire, yo le voy a decir algo. Hay formas de cómo ayudar. No deja, le repito, de tener razón lo que él dice si no tiene. Pero hay otras formas de ayudar. ¿No puede mandar personal? Bueno, entonces, ¿qué puede hacer? Puede mandar todo lo que ya mencionamos.
4: La mejor
0: cepillos
4: forma...
0: Cepillos de dientes, pasta, puede enviar pañales.
4: ¿Para mí?
0: Puede la... enviar toallas sanitarias.
4: Para mí, la mejor enviar... forma, para mí la mejor forma de haber ayudado es mandar unos 10 bomberos, vaya. Porque lo que
0: no,
4: necesita...
0: No, porque es bien poquito.
4: Pero algo se necesita
0: es
4: ir a buscar
0: poco,
4: gente.
0: Pero ¿qué es más...? Cristian, pero que...
4: ¿Aún hay
0: pero,
4: desaparecidos?
0: Claro, pero hay un problema también, que el gobierno, según toda la información que ha trascendido, no permite que ingresen a la zona cero. La ciudadanía se organizó y se rebeló en contra de los militares de allá de Venezuela, porque en lugar de llegar con piochas, con palas, con picos, llegaron con armas. Pues la gente estaba indignada y los que llegaron allá llegaron a robar. Ajá, y con tanta desgracia humana ahí... Entonces le repito, pero el gobierno puede mandar comida, puede mandar alimentos.
4: Esa imagen es terrible.
0: Es doloroso y hay una alerta en las redes sociales por el tema de los niños. Sí. Le digo, la canciller está a tiempo, pueden rectificar y pueden enviar. Si no tenemos gente para mandar, porque también genera un riesgo si le pasa un bombero o algo allá, genera muchas cosas, pero podemos mandar cargamento de comida, comprar y mandarla o no. Eso se puede hacer.
4: Sería un milloncito... Por lo menos, ¿eh?
0: 1,000,000 es poquito. 1,000,000 es poquito, Cristian.
4: ¿Un millón para quién?
0: ¿Para quién? Para un país.
4: ¿Para el gobierno?
0: No, si es que tampoco, es que estamos en la lata, ¿verdad?
4: No, si cuánto se paga la deuda externa. Claro que estamos en la lata.
0: No, pero tampoco es que estamos, Cristian, tan fregados.
7: ¿Qué dice la gente? ¿Qué dice la...
0: 1,000,000 de lempiras, 1,000,000 de lempiras en alimentos para ayudar al pueblo de Venezuela es poco. Ponerle unos 5. Y todavía siento que puede ser...
7: Muy poquito. Carolina del Norte.
0: Cómo, pero hay que buscar cómo transportarlo. Y a la gente que va a ir a dejar ayudas, ya dijo la Iglesia Católica, que ahí en el norte va a hacer recolecta. Óiganme, no lleven ropa, porque llevan unos chiringos y llevan ropa juca, no lleven ropa. Y según los videos que están trascendiendo allá en Venezuela, la gente pues está tirando la ropa. Imagínate que mandan ropa de fiesta. ¿Cómo va a andar con ropa de fiesta? Mandan trajes de baño. Ahí es oportuno enviar, ¿qué? Jeans.
4: Sí, camisetas.
0: Camisetas, brasieres, bloomers, nuevos, obviamente. Ropa para niños, zapatos, mandan zapatos jucos. Vieras cómo están todos quienes están recolectando en Estados Unidos y en otras partes diciendo, no traigan esto, sí. No traigan cosas que no sirven. Pero bueno, vamos a Carolina del Norte, hable como habla, muy buenas.
16: Muy buenas tardes ahí.
0: Buenas tardes. No escuchamos aquí adentro, compañeros, nos ayudan. Hola.
16: Hola. Buenas tardes.
4: Buenas tardes.
16: ¿Cómo están ahí? Pues mi humilde opinión es que sí se puede, el gobierno puede. Vaya, yo el bono pescado, 100,000 cada diputado. ¿Por qué entonces no pueden ellos mandar un avión? Ahí tienen el avión presidencial. ¿Por qué no mandan los bomberos? Aquí... En Estados Unidos solo se está pidiendo comida enlatada y Pampers. Entonces, el gobierno sí puede, porque sí nos deja mal como hondureños en todo el mundo. Muchísimas gracias y felicidades.
0: Bueno, gracias. ¿Puede enviar comida enlatada, leche en polvo?
4: También.
0: ¿Leche en polvo para tanto niño? Leche en polvo, sueros, medicamentos. ¿Puede enviar medicamentos? No tendremos medicamentos aquí que podamos... Es que a veces uno puede dar con una cosa, pero puede dar con otra.
8: Hay muchas empresas, sobre todo, que regalan medicamentos, que hacen donaciones. Uh-huh.
0: ¿Sabe cómo es eso? Como cuando usted tiene un pariente enfermo. Tiene un pariente enfermo y es toda una familia. Entonces viene uno y dice, bueno, yo pago la cuenta. Viene otro y dice, yo lo voy a ir a cuidar. Y viene otro y dice, yo voy a lavar la ropa. Así. El que no puede con billete, puede con tiempo. El que no ayuda a hacer otras cosas. Si no puedes con dinero, pues entonces puedes enviar otras cosas. Pero, le repito, no nos aleja de la realidad que estamos viendo como país también. Vamos, Colonia.
8: Lomas del Norte. Uh-huh. Hola, buenas tardes. Lomas del Norte. Vamos a la otra comunicación. Puerto Cortés, buenas tardes.
17: Buenas tardes.
8: Buenas tardes.
17: Si en los hospitales no hay ni jeringas, no hay ni para hacer un hemograma de un tubito, va a ayudar el presidente a otro país, si no ayuda ni a nuestro país. Estamos en una desgracia nosotros con ese presidente porque en los hospitales no hay nada. Y él se llena la boca diciendo que en los hospitales tiene de todo. Y ahí ni guantes hay. Ahí les echan la culpa a los doctores que los doctores se roban las cosas. Y no creo que los doctores se roben una jeringa. Y le va a ayudar a otro país. Y todos los nacionalistas todo el tiempo han sido así. Nunca le gusta ayudar a ningún otro país. Solo para ellos le gusta robar.
0: Bueno, vamos. Puerto Cortés, hable como a lo muy buenas.
8: El Progreso Lloro, buenas tardes.
18: Hola, buenas tardes.
8: Buenas tardes.
18: Sí, qué pesar, la verdad, que el gobierno no quiera apoyar a un país hermano, ¿verdad? No tanto también como la política que ha habido también con Venezuela, con el anterior gobierno, pero esto se trata de ser humanos. Como pueblo debemos unirnos también nosotros a aportar. Pero bueno, yo he estado mirando diferentes formas de donar. Por ejemplo, el Programa Mundial de Alimentos también nos está dando la oportunidad de si podemos donar dinero y ellos, ese dinero recaudado en víveres lo están haciendo, ¿verdad? Ya que el gobierno no está apoyando, o sea, no está apoyando ni un país que necesita y el país hecho porra, digamos. Entonces, eso es lo que quería decirle.
8: Muy bien, muchísimas gracias. Rápidamente vamos con otra comunicación. Hola, buenas tardes, hasta Nueva York.
19: Sí, buenas tardes.
8: Buenas tardes.
19: Sí, los está haciendo quedar mal ese gobierno como hondureño. Los estamos viendo mal. A nivel internacional los estamos viendo mal porque realmente debería de hacer la ayuda humanitaria que realmente el país de Venezuela necesita. Esa gente siempre nos ha apoyado independientemente sea un país de izquierda. O sea, porque él sea un partido ultraderecha no quiere decir que va a dejar de apoyar a los hermanos de Venezuela.
7: Sí. Bueno, muchas gracias.
0: Los seres humanos, ajá, los niños, la vida, no tiene bandera política, no tiene izquierda ni derecha.
7: Así es.
0: La necesidad no tiene izquierda ni derecha.
7: Presidente
0: no
7: Narri Afura, el presidente Narri Afura debe de despojarse de todo lo que tiene que ver con ideologías políticas, si es así el caso, que no creo que sea el caso, pero el presidente Narri Afura debe de enviar ayuda a Venezuela. Si no hay billete para mandar ayuda de comida, pues mande la ayuda humanitaria, insisto. Cuando Honduras ha pasado aquí ETA y OTA recientemente, cuando pasamos el MIS, ahí estamos
0: y
7: como
0: repito,
7: país, metiendo la mano, aceptando, perdón, Ariela, todas las ayudas que nos mandan. Y aquí nos mandaron ayuda en todas las épocas de temas de inundaciones o temas del MIS, países que también son pobres. Y nos dijeron hondureños, aquí estamos para ustedes. Entonces, ¿por qué ahora que un país como Venezuela pasa una tragedia que ya se acerca a los 2,000 muertos, el presidente Narri Afura dice, sí, ahora vamos a atenderlos de nosotros?
0: ¿Ustedes
7: está bien,
0: creen,
7: atiéndolo, pero mande la ayuda, presidente Narri
0: ¿ustedes
7: Afura?
0: ¿Ustedes creen que la gente se volcaría si el gobierno hace un llamado para que la ciudadanía se sume a ayudar? Que vaya a dejar alimentos. Por
8: sí.
0: ejemplo, por citarles un ejemplo, la bodega Telinfop.
8: Sí,
0: ¿usted
8: sí.
0: diría dejar algo?
8: Sí, claro.
0: ¿Usted, Alex, llevaría algo?
8: Eso tenemos los hondureños, que los hondureños somos solidarios.
7: Hay que hacerlo, o sea, hay que hacerlo con vigilancia de sociedad civil, de iglesias, como sea.
0: Mire, ya empezamos con la duda.
7: No importa, Ariel.
0: Pero
7: no
0: le pregunto,
7: si quiere en, el,
0: puntual,
7: patio,
0: ¿usted
7: en
0: llevaría?
7: El patio de casa de gobierno, se iba a recolectar, ahí voy a dejar ayuda.
0: Entonces creo que también se podría hacer así. Es que en realidad
7: si el gobierno está quebrado y no hay para comprar, perfecto, lo aceptamos, está bien, pero se ve demasiado mal un gobierno que diga que no va a mandar ayuda porque hay que atender primero a los nuestros, porque no, y que le manden otro, que suficiente ayuda les van a mandar de otros países. No, hombre, si es que estamos como hondureños, yo le digo al presidente Narri Afura, rectifique, presidente Narri Afura, esas declaraciones que usted hoy ha dado son nefastas. Son nefastas esas declaraciones que ha dado el presidente Narri Afura. Debe de mandar ayuda a Venezuela. Y si está quebrado, bueno, nosotros los hondureños ponga centros de acopio para ir a dejar ayuda y usted únicamente encárguese de la logística como gobierno para que se vayan esas toneladas de ayuda. Porque cuando Honduras más hemos necesitado de manos ayudas de exteriores, ahí han estado estos países. Ahí han estado países incluso más pobres que Honduras, diciendo hondureños, aquí está esta ayuda, poco, pero aquí está esta la ayuda. Entonces, presidente Narri Afura se está viendo pésimo, se está viendo fatal, se está viendo como un gobierno inhumano. Nos está haciendo ver como malos hondureños. No van a hablar de usted como presidente. Usted nos está haciendo quedar mal como pueblo. Señor Narri Afura, presidente de los hondureños, póngase la mano usted en la conciencia y ayuda al pueblo de Venezuela. Despójese del sentimiento de izquierda y derecha, esa mierda no le importa a nadie. Pero hay que ayudar al más necesitado. Y si no hay dinero en Honduras, pues nosotros mismos como hondureños, ponga centros de acopio y ahí vamos a ir a dejar la ayuda. Pero nos está dejando mal, nos está dejando pésimo. Nos estamos viendo como arrogantes, nos estamos viendo como aquellos hondureños que no nos importa el dolor ajeno, aunque estemos fregados, porque hay que reconocernos que estamos reventados como país, pero hay que ser solidarios. Cuando a nosotros nos ha pasado temas como el MIS, ETA y OTA, han venido las ayudas y han venido, le reitero, ayudas de países incluso más pobres que el nuestro. Vamos a Sabana Grande, Francisco Morazán, buenas tardes.
20: Buenas tardes.
7: Le escuchamos.
20: Yo digo que ya que el gobierno no puede, los hondureños podemos los demás, ya que él no. 2 lempiras, 5 lempiras, sumamos a unos casi 10 millones de lempiras y bien nos podemos enviar en ayudas o como sea, pero tenemos que hacer el sacrificio. Ya que el disque gobierno no puede, podemos hacerlo los demás.
8: Muy bien, muchísimas gracias. Vamos rápidamente con otra comunicación. Hola. Hola, buenas tardes.
21: Buenas tardes.
8: Buenas tardes, le escuchamos.
21: Yo voy con ustedes, hay que ayudar a los venezolanos, porque todo el mundo necesita y todo, hoy somos ellos, hoy son ellos, mañana no sabemos nosotros. Pongan un centro de acopio ahí en HCH y va a llegar así toda esa gente que ya pedí regalo, así van a llegar a ir a dejar. Y ustedes los mandan a las personas que indicadas.
8: Muy bien, bueno, muchísimas gracias.
0: Vamos a propósito, vamos a hacer contacto con...
8: Ese es el centro de acopio.
0: Con Ángel Galo. Nosotros desde el fin de semana hemos estado haciendo la invitación para que la gente vaya y vaya a donar. Pero les repito, vamos a ayudar, pero podemos ayudar todos. Podemos ayudar todos, pero llevemos cosas ya a día listado. Podemos dar cosas que les sirvan en verdad. Y les repito, como por... ¿Cuántas veces lo hemos dicho? Como...
8: Sí, ya varias veces.
0: Varias veces, va. Que no lleven ropa, porque hay gente que en lugar de llevar ropa para que le sirva a otro, lleva como lo que no le sirve a ellos y quieren ir a tirar ahí un chiringuero y ropa sucia. Entonces vamos a llevar, pero llevemos cosas buenas y vamos a ayudar todos. Yo les digo, ayer conversaba con un amigo y me dijo que ellos lo hicieron con su familia. Nosotros, le digo, lo hablamos en mi casa cuando llegué del turno, para poder hacerlo con otros amigos y llevar cosas que en verdad sirvan. Ángel Galo, con usted, pasta de dientes, cepillos de dientes, toallas sanitarias, papel higiénico, pañales, leche en polvo.
8: Todo eso.
0: O sea, cosas que sirven en verdad. Vamos con usted, Ángel Galo.
22: Gracias, Ariela, Cristian, Alex, buenas tardes. Auditorio de Hable Como Habla, Televisión Digital. Bueno, ubicados aquí en el centro de acopio, que donde se está recibiendo pues la ayuda humanitaria. por parte de representantes, por parte de ciudadanos, por parte de compatriotas venezolanos. Aileen, si me acompaña acá, pues, bueno, no, me subo, ay, que ve, está bien, pero acá, acá lo vamos a sentar. Aileen, todo esto que está acá en la parte de atrás es ropa que no se necesita y que ustedes han hecho bien, pues que esta ropa se va a quedar aquí en el país. Lo que sí se necesita, ¿qué es, Aileen?
1: Ok, no es que no se necesite, es que están haciendo bien exigentes, obviamente, en la situación en la que se encuentran, no hay mucho tiempo ni manos en Venezuela para clasificar, abrir bolsas, ver si están hartas, no están hartas, están pidiendo todo en excelentes condiciones y ya clasificado por sexo, por talla, por edad. Lo que no está llegando así aquí y lo que no está apto para ser enviado, lo estamos dejando para donarlo aquí en Honduras. En este momento estoy llenando esta paila con ropa no apta para ser donada a Venezuela, para enviarla a un albergue y que igual se quede en manos necesitadas aquí en Honduras, aquí en Tegucigalpa.
22: ¿Y qué es lo que se necesita entonces prácticamente? ¿Qué es lo que se está recaudando acá si damos la dirección para que vengan los hondureños, los compatriotas? Porque hay miles de hondureños que sí quieren aportar ese granito de arena.
1: Todo el mundo está ayudando, todo el mundo está aportando insumos médicos, de primeros auxilios también, gasas, vendas, agua oxigenada, alcohol, ibuprofeno, analgésico, antibiótico, suero, medicinas para niños también, y artículos de higiene personal, también sería bueno, víveres no perecederos, no leche líquida, no jugos en cartón, enlatados, atún, frijoles, todos los víveres enlatados, buenísima opción.
22: Sí, ahora, el horario que tienen ustedes para recibir estos víveres y ¿cuándo va a ser enviado ya el primer paquete?
1: Estamos recolectando desde las 9 de la mañana hasta las 9 de la noche. Vamos a cerrar este primer lote de donaciones el domingo a las 2 de la tarde y no tenemos fecha de salida. Lo que sí nos pusimos de acuerdo todos los centros de acopio es recojamos hasta el domingo y de ahí les vamos informando.
22: ¿Hay varios centros de acopio aquí en la capital?
1: Somos varios, sí. Digamos que, dime. Mira, hay uno en la Kennedy, hay otro... No tengo las ubicaciones exactas. En las redes sociales, Arepa en Teus, van a encontrar la información al día de qué donar, de en qué horario y hasta cuándo.
22: Bueno, aquí se ha recibido de todo y principalmente todo lo que sí está apto para ser enviado ya ha sido empaquetado y este va a ser ya enviado en el primer lote.
1: Sí, nosotros estamos, o sea, es una ardua labor porque hay que clasificar higiene personal, cuidado íntimo, víveres, medicina, primeros auxilios, herramientas de escombro. Todo se clasifica, se sellan las cajas, se embalan las cajas, se rotulan y ahí finalmente se está moviendo a una bodega para luego ser recolectado todo a nivel nacional y armar el contenedor o el avión. Todavía estamos en esa decisión, ¿va por aire o va por tierra?
22: ¿Qué se necesita por parte de la empresa privada? ¿Qué necesitan ustedes por parte de los que tengan los transportistas?
1: Opciones de transporte para mover o de Tegucigalpa a San Pedro o de San Pedro a Tegucigalpa. Si usted tiene la oportunidad incluso de apoyar con una cotización para el envío del contenedor marítimo o para hacerlo llegar a Miami por aire, bienvenido sea.
22: Le dijo la alcaldía que sí, también ellos iban a poner o iban a ayudar para el envío también, ¿verdad? La alcaldía municipal.
1: El alcalde se ofreció a costear el flete de un primer contenedor, ponerlo donde lo ocupemos y ayer hablamos también con el parte del equipo de Tommy Zambrano, el Congreso Nacional, también van a hacer una donación en efectivo para cubrir costos de envío.
22: Importante, importante. Lo que se necesita en este momento es esa mano amiga para los compatriotas venezolanos. Todo esto que está sucediendo terrible.
1: Así es, la verdad es que somos pueblo, ha llegado muchísima gente solidaria, dejando sus donaciones, abuelas que a pesar de que saben que no estamos recibiendo dinero, me dan el dinero en la mano llorando y me dicen, usted agárrelo para lo que ocupe, o sea, la gente de verdad, a pesar de la necesidad que hay en Honduras, se está poniendo en la mano en el corazón y está viendo hacia Venezuela y yo estoy eternamente agradecida.
22: ¿Usted es venezolano?
1: Claro que sí, soy venezolana y también soy hondureña, así que mi corazón no puede estar más lleno de orgullo porque somos un solo corazón.
22: ¿Dónde pasó esta tragedia? ¿No estaba su familia? ¿Su familia está bien? ¿Cómo está?
1: Gracias a Dios, mi familia está bien. La familia de mi socia es de La Guaira, en la zona con mayor desastre. Nos preocupamos un poco porque se tardaron bastantes horas en reportarse, pero están sanos y salvos. Sin embargo, esto no significa nada porque tenemos demasiados amigos que no encuentran todavía al día de hoy a sus familiares.
22: Gracias, muy amable. Bueno, estamos pendientes para todo lo que necesiten, siempre haciéndole el llamado a esas personas de buen corazón, las ubicaciones y dónde están los horarios, ¿verdad?
1: Muchísimas gracias por la cobertura, muchísimas gracias por estar pendientes. Acá, atrás de la Embajada Americana, digamos que es el centro de acopio más conocido. Acá estamos recibiendo todos los días hasta las 9 de la noche y cualquier cosa en nuestras redes sociales también estamos haciendo toda la comunicación.
22: ¿Su nombre?
1: Aileen Gómez.
22: Aileen Gómez, gracias, muy amable. Gracias. Bueno, ahí está. Mire, recibiendo papel, compañeros en estudios. Aquí está, mostremos acá, mire, papel higiénico, todo tipo de papel higiénico que está recibiendo acá. Por allá están recibiendo cepillos dentales, rapidito. Mire, cepillos dentales, por acá ve, cepillos dentales, pasta de diente también, se está recibiendo jabones, todo lo que sea necesario, que menos ropa. En este momento la ropa, pues, que no es apta para ser enviada, pues, se quedará aquí en la capital para después ser distribuida. Eso es lo que ocurre a esta hora, compañeros en estudio. Retorno hasta el set principal a esta hora. Buenos días.
7: Y dando a conocer, Ariel, lo que usted mencionaba de que se debe de hallar ayuda que realmente no se vaya a arruinar, ayuda que requieren a los venezolanos. Le vamos a mostrar este video de uno de los venezolanos que abren las bolsas allá y han encontrado, por ejemplo, hay una señora que se hizo viral un video que decía que le habían mandado un vestido de noche, de novia. ¿Usted cree que alguien se va a poner un vestido de novia ahí? No, yo creo que no.
2: Pues es que
7: otra que criticaban la ropa interior.
2: Pero mire, también es complicado porque recuerda que dicen que da el que...
7: El que tiene, no el que puede.
2: Da lo que tiene, pues. Y si solo eso tiene y quiere dar.
7: Por ejemplo, mire este video...
2: ¿Cómo le dice usted no de?
7: Sí, mire este video de esta señora porque está un poco molesta que le salió un hilo. Escuchemos.
3: No solo están donando zapatos rotos o en mal estado o ropa con huecos, sino también ropa interior usada. Esto es antihigiénico y es mejor que este tipo de prendas no se entregue. Recordemos que existen otras formas de colaborar.
7: Pero en ese caso estaban diciendo de que no hilos, pero otro dirá, yo di un hilo. Bueno, es para citarle ejemplo. Busquen otro video de la comida, de que están dando ahí comida que no se ocupa. Busquemos ahí los demás videos de Venezuela. Pongamos este, por ejemplo. Pongamos este otro.
6: Ejemplo de lo que no podemos dar para donar porque necesitamos dignidad para las personas que están allá. No podemos donar esto y tampoco podemos donar esto. Sea donde estés, en cualquier parte donde estés, no es la franela del tinte. Es una ropa que tú des con cariño y con amor, no porque te sobró o porque no la cortaste para hacer trapito. Me disculpan la odiosidad, pero como esto, hay 20 cajas de ropa así. ¡Ejemplo!
7: Y esa donación, solo en esa donación, Cristian, recibieron, dije, 30 cajas de ropa que no sirve, que no lo utilizaron, dije, para hacer trapeador.
2: Es que no tanto es que esté manchada, Cristian, sino que está deshecha.
8: Sí, no es manchada también. O sea, no puede regalar algo manchado.
2: Es que si va a ayudar, ayude con algo que sepa que le va a servir a
7: la persona. Ahí yo comparto con Ariela, si usted va a regalar, regale algo bueno.
8: No lo desperdicie.
7: No regale los chiringos que no los utilizó para trapeador o limpiador en su casa y los va a ir a mandar a los hermanos venezolanos.
2: Y sé que la gente debe andar con nosotros con eso, pero honestamente es una realidad. Mejor reúna ahí un poquito y lleve que leche en polvo, ya dijo, puede llevar comida en lata.
7: Frijoles en lata.
2: Hay frijoles en lata, sardinas, atún. Hay cantidad de cosas en lata que se pueden... Así que si usted quiere regalar, puede hacerlo, pero no lleve basura. Bueno, nosotros nos ha pasado cuando hemos hecho recolectas acá, pues traen ropa que nadie la puede usar, ¿verdad? Ya ropa, recuerde que hay que clasificarla para entregarla, y si lleva ropa de segunda mano, llévela limpia. Llévela limpia. Llévela, o sea, piense usted qué le gustaría a usted recibir si fuera usted quien estuviera en esa situación, o su familia. ¿Qué le gustaría recibir? Entonces, despréndase de algo. Yo le sugiero, envíe jeans, camisetas.
7: Solo ponemos estos últimos dos videos, Ariela, solo de los ejemplos de que no hay que mandar tampoco basura a Venezuela. Escuchemos.
23: Mira, estas cosas no deberían de venir a donación. Vestidos como de fiesta, sandalias en tacones.
24: Ok, todo el ejemplo.
23: todo esto son vestidos de fiesta. Esto no lamentablemente no va a ir a Venezuela, ¿ok? Aquí hay cositas todavía que estamos sacando, pero mira, ves, por lo menos esto no va. Esto no va. No son cosas de primera necesidad. No, esto no va. Traje de baños no van. Pañoletas. Por lo menos. Hay cositas que sí, pero por favor, mira, por lo menos. Esto no va. Apartamos muchas cosas. Traje de baños. El país no está ahorita como para enviar este tipo de productos. Entonces, aquí apartamos un poquito las cosas que consideramos que no deberían ir. A ver, vamos a ver qué hay acá. Sandalias, tacón alto. Por favor, ayudemos un poco a organizar el trabajo. Nos quitan a nosotros un poco de logística, ¿verdad? Trayendo solamente cosas, por lo menos estos bolsitos así como de salir. Ese tipo de cosas no se están enviando, tacones altos. Recuérdese que la mayoría de esta ropa va para personas damnificadas, ¿verdad? Entonces, este tipo de ropa no es considerada como para emergencia, ¿ok? O de primera necesidad. Ayúdanos con eso, por favor, se los agradecería en el alma.
5: Buenas noches, estoy en la Plaza Monumental. Hoy es viernes 26 de junio y estamos recolectando todavía insumos en la Plaza Monumental. Pero yo quiero que ustedes vean esto. O sea, no puede ser posible que si tú vas a ayudar, tú mandes esta vaina. O sea, tú no puedes donar esta panty. O sea, no puedes donar esta panty. Yo necesito que tú pienses a quién tú le vas a dar esto para ponérselo. ¿A quién le puede servir esto? Cuéntame en qué caso de emergencia. Entonces, sé consciente, no vengas nada más a pantallar a decir que entregaste un bolso con ropa y traigas esto.
8: Muy bien, bueno, ahí está lo que no se debe de llevar, correcto.
2: Y no es que sean malagradecidos, es que son realidades, miren, la gente está damnificada.
8: No va a ir a bañar, no necesita un traje de baño, no se va a ir de fiesta.
2: No va a ir de fiesta, o sea, la gente necesita cosas básicas. ¿Qué puede enviar? No sé cómo es el clima ahí, pero suéter.
8: Insumos médicos.
2: Para la noche, me imagino que sí. En todos lados en la noche pues hace frío.
8: Insumos.
2: Puede mandar que sleeping bag. Bolsas para dormir, eso creo que puede servir.
8: Insumos médicos, artículos de higiene personal, colchas, pepes y cosas para bebés, medicamentos pediátricos, higiene personal, gasas, vendas, algodón, cosas de limpieza y bolsas negras, como dice Ariela. Esos son lo que se necesita de urgencia en este centro de acopio en donde estamos en vivo en este momento.
2: Bueno, vamos a ver qué es lo que ocurre en torno al gobierno y las declaraciones que ha dado ahí en el sector de Lempira, que a muchos no les han agradado, aunque, le repito, puede ser parte de la situación del país, que no haya, pero se debe buscar otra forma para ayudar. Y yo les invito, le hago el llamado a la ciudadanía, que vayamos a los centros de acopio y vayamos a título personal, llevemos cosas, pero cosas buenas, no lleve basura, no lleve los zapatos viejos, no vaya a llevar tacones, ¿para qué va a haber un par de tacones? Lleve tenis, burritos, o sea, lleve cosas que usted sabe que van a servir. Siempre que va a regalar algo, piense que es usted quien lo va a recibir. ¿Qué le gustaría que le dieran? ¿Le gustaría usted estar en la necesidad de pedir o de esperar recibir y que le llevaran ropa rota o juca?
8: A nadie le gustaría.
2: A nadie. Entonces, cuando vamos a regalar, regalemos como que fuera para nosotros, como que fuera para nuestra familia. Lleve cosas que sirvan, lleve cosas buenas. No vaya a dejar basura ahí, hombre. Lleve cosas buenas. Y ya dijeron que ropa ya no, pero comida sí y otras cosas. Pero bueno, vamos a dejar ahí 2 de la tarde con 23 minutos. Vamos a pasar a otras noticias a esta hora. 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
4: Muy bien, 2 de la tarde, 24 minutos en este mes. 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

0: Bueno, vamos a iniciar a atender. Perdón, Cristian.
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0: Hoy sí, Cristian. Vamos a iniciar a atender a todas las personas que nos visitan aquí en el estudio. Y está María Emma Hernández Cruz. Doña María Emma anda buscando a su hija, Cintia Melissa Hernández Cruz, porque desapareció desde el lunes 22 de junio. Ahí tienen la fotografía, chicos. Desde las 4 de la tarde y ahí vive en la colonia de San Miguel. Buenas tardes, gusto saludarla.
2: Cuéntenos
0: un poco cuál es la situación en la que, o la circunstancia en la que desapareció su hija y qué edad tiene.
2: Bueno, primeramente que el Señor les bendiga. Mi hija tiene 18 años. Ella desapareció desde el lunes de la San Miguel. Ella vivía en la San Miguel, estaba acompañada. Pero ella resulta que le dijo al muchacho que le diera permiso para irse a hacer un piercing, pero él le dijo que sí, que fuera y que regresara luego, pero de ahí ella ya no regresó y él la estuvo llamando y ella nunca le respondió las llamadas.
0: ¿18 años tiene ella?
2: Ella cumplió 18 años.
0: ¿Y tiene hijos?
2: No.
0: ¿Hace cuánto está con el muchacho?
2: Tiene 6 meses de estar con él. Y él está preocupado también porque él no sabe nada de ella ni se ha podido contactar con ella.
0: ¿Pero ya fue a denunciar la desaparición?
2: Yo ya fui a la DPI. Ajá. Ya fui, pero dicen que están esperando que el juez les dé una orden para poder...
0: No, pero ellos, ¿cuándo fue la DPI usted?
2: El miércoles.
0: No, pero ya deberían.
2: Yo fui el miércoles y...
0: Bueno, si usted ha visto a esta joven que aparece en pantalla, repórtela al 911 porque está desaparecida y su madre la está buscando.
2: Ya fui a los hospitales, ya fui a la morgue y ahí no hay nada. No hay nada. Entonces, si mi hija me está viendo, que me llame. Porque lo que necesito yo es que ella me llame y que me diga que está bien. Porque mensajes cualquiera los escribe. Entonces yo necesito que ella me llame para yo saber que ella está bien.
0: Bueno.
2: Y yo quedar tranquila.
0: Así es, hemos escuchado su llamado.
2: Muchas gracias.
0: Gracias. Ya le acompañamos. Gracias. Adelante, Yanet García, buenas noticias a esta hora.
3: 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Muchas gracias.
1: Gracias, Janet. Nosotros seguimos. Elton Morazán, ¿qué tal? Buenas tardes.
4: 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Muchísimas gracias por el espacio.
5: Gracias, Elton Morazán. 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
1: Bueno, continuamos con buenas noticias a esta hora de la tarde y le vamos a conocer que, escuche bien, esto es positivo, la International School se extiende a Siguatepeque con su educación de calidad y más de 35 años de experiencia. A partir de este septiembre dará atención desde Nursery. Sandy Gallardo, usted tiene más detalles.
2: Gracias, compañeros. En estudios principales, en estos instantes me acompaña la directora general de la International School, ella es la Miss Marta Calidonio, y es que nos va a comentar pues la trayectoria que tiene la International School aquí en Tegucigalpa.
3: Muy buenos días a todas las de la audiencia. Somos una escuela cristiana con estándares internacionales. Tenemos 35 años de haber sido fundados. Ofrecemos una educación de calidad con valores cristianos, cristocéntricos, con valores espirituales y, por supuesto, como buenos hondureños, inculcamos los valores cívicos.
2: Así es, y también comentarnos que ustedes tienen una acreditación y los niños salen con doble titulación. ¿Cómo es eso, Omi?
3: Efectivamente, somos una escuela acreditada internacionalmente y, por supuesto, cumplimos con los estándares nacionales. Nuestros estudiantes tienen ese beneficio de salir graduados con una doble titulación, el bachillerato en Ciencias y Humanidades y el High School Diploma, que es extendido por Estados Unidos.
2: Y bueno, una buena noticia es que ustedes están aperturando un nuevo centro. Coméntenos sobre esto.
3: Estamos sumamente contentos, estamos agradecidos con Dios porque se nos está dando la oportunidad de hacer una nueva apertura de una International School en el campus de Siguatepeque. Así es que esta es una gran noticia para todo el pueblo hondureño y específicamente para la ciudad de Siguatepeque, y no solo Siguatepeque, los lugares, las ciudades aledañas también son bienvenidas a nuestro nuevo campus que próximamente estaremos abriendo en el mes de septiembre. Estamos más que listos para hacer esa apertura. Tenemos ya nuestro staff, maestros certificados, maestros norteamericanos, maestros hondureños, así es que es un gran equipo que está listo ya para poder iniciar clases en el mes de septiembre, en la ciudad de Siguatepeque.
2: Ya para finalizar, Miss, la atención y la educación va a ser la misma que se da aquí en Tegucigalpa.
3: Efectivamente, tendremos la misma educación que damos aquí en el campus de Tegucigalpa, solamente la estamos extendiendo a Siguatepeque con esta nueva apertura, y serán bienvenidos los niños desde la edad de 3 años, donde estaremos aperturando nursery en adelante. Así es que estamos expectantes, estamos muy contentos y estamos listos para iniciar este nuevo año escolar, como lo recalco, que será en el próximo mes de septiembre de este año 2026.
2: Muchas gracias, Miss Marta Calidonio. Ella es la directora de la International School y, como ella nos estaba mencionando, esta buena noticia que estarían aperturando un nuevo campus, esto en la ciudad de Siguatepeque. En cámara de Gerson Ávila, retornamos con ustedes, estudios principales.
4: Más noticias con nuestros periodistas. Turistas de Guatemala encantados e Islas de la Bahía por su gastronomía, seguridad y la atención de las personas hacia los turistas. Rigoberto Torres nos detalla.
5: Sí, la verdad, increíble. Son playas muy lindas que, honestamente, en Guatemala también tenemos muchas playas. pero no son como las de acá. El mar, los corales, todo es increíble, igual los delfines, la experiencia es muy linda.
4: La Fraternidad Internacional de Hombres de Negocios del Evangelio completó con la representación de sus diferentes sedes en Centroamérica. Gerson Guzmán nos amplía.
6: Y solo es el amor y el poder de Jesús en el corazón del hombre que puede traer esa libertad y esa bendición. Lo que recibimos también, aparte económicamente, porque Dios nos da sabiduría para desarrollar, quisiéramos que también los demás lo puedan recibir. Entonces, todos los compañeros que hoy van a estar, porque hoy es el lanzamiento, ¿verdad? Y la apertura oficial de este avivamiento va a llegar a casa por casa, a cada empresa, a cada colegio. Va a llegar a las terminales, a los mercados, a las alcaldías, ayer estuvimos con la policía ahí, ¿verdad? Todos los que vienen son hombres que traen un corazón dispuesto.
4: Estructura del Partido Nacional llega al Centro Cívico Gubernamental a protestar. Sandy Gallardo nos detalla.
7: Hoy la estructura del Partido Nacional nos hacemos presentes al Centro Cívico esperando el cumplimiento de la palabra que dio nuestros funcionarios y líderes del Partido Nacional. Cero paja, porque este gobierno es... No sirve que corran hoy y que el día de mañana estén reintegrando. ¿A quién reintegrar? ¿A quién despedido en el ENE? Han despedido en Cedesol, han despedido en el ENE, han despedido en Aduana, han despedido en Infoc, han despedido en la Secretaría de Salud, en Educación, en la Seguridad, en la CIP, en Aduana, en el IP, pero ¿qué sucede? Ya están de reintegro. Otra vez, los mandan a pasear una semana y los vuelven a reintegrar.
4: Más noticias con nuestros periodistas.
8: Unos minutos nada más, nos separamos de la información para cumplir con nuestra franja publicitaria. Pero en breve, regresamos con más de la controversia y debate que genera la noticia en HCH Vespertino.
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25: Ustedes no tienen la fe suficiente, les dijo Jesús. Les digo la verdad, si tuvieran fe aunque fuera tan pequeña como una semilla de mostaza, podrían decirle a esta montaña, muévete de aquí hasta allá, y la montaña se movería. Nada sería imposible. Mateo 17, verso 20.
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28: Todos los días son nuevas las misericordias de Dios para usted y para nosotros. Lamentaciones 3:23. Por eso, pongamos siempre manos a la obra, creciendo de adentro hacia afuera, buscando siempre ser mejores personas cada día. Vamos, podemos lograrlo. No debemos vencernos, porque no tenemos espíritu de cobardía y lo podemos lograr.
29: Segunda de Timoteo 1:7.
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30: Feliz tarde con la hora a tiempo.
2: Las 2:43.
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qué gusto que continúen con nosotros a través de HCH Vespertino. A continuación, las noticias que impactan. Mucha atención, el directorio del Fondo Monetario Internacional ha aprobado, luego de su visita aquí a nuestro país, la cuarta y quinta revisión del programa económico de Honduras, lo que permitirá el desembolso de aproximadamente 250 millones de dólares que podrá estar disponible en el Banco Central de Honduras a partir del 1 de julio para ser transferidos a la Secretaría de Finanzas. Desde Washington se ha confirmado que la aprobación reconoce el compromiso de la administración actual con la implementación de las reformas estructurales contempladas en el acuerdo con el organismo financiero. Y dentro de esta aprobación, cabe destacar que una de las exigencias que hizo el directorio del Fondo Monetario Internacional fue también prácticamente hacer algunas reformas en la ley del subsector energético y así salvar a la empresa nacional de energía eléctrica, que ha sido una de las prioridades del Fondo Monetario Nacional en nuestro país. Y en las noticias que impactan, el Tribunal de Sentencia de la ciudad de San Pedro Sula ha decidido en las últimas horas dictar y suspender la lectura de esta sentencia del proceso penal contra la exfiscal Francia Medina, conocida como la Barbie Fiscal, luego de que su defensa presentara un recurso de inconstitucionalidad contra el Código Penal, lo que provoca la remisión del expediente a la Sala de la Constitucional de la Corte Suprema de Justicia. Esta decisión judicial pausa temporalmente el dictado de la resolución en lo que Medina había sido declarada responsable por los delitos de lavado de activos y otros ilícitos en el marco del proceso que se le sigue en su contra. Y en las noticias que impactan, ante las complicaciones que se vienen para nuestro país por el fenómeno natural conocido como el Super Niño, desde Prograno ya se advierte que estaremos enfrentando un gran problema en el insumo de los granos básicos debido al costo y la falta de financiamiento en los insumos que afecta a la producción de los granos básicos, así lo han alertado desde Prograno. En ese contexto, se ha apuntado que el departamento de El Ancho, considerada la región con mayor potencial de producción, sin embargo, también se puede registrar un déficit en las proyecciones de siembra y cuyo factor es preocupante, a excepción del paraíso, que los campesinos están cultivando debido a una mayor presencia de lluvias, y eso es lo que les ha permitido que puedan contar con una mayor producción. Las noticias que impactan a esta hora de la tarde en HCH Vespertino.

0: momento.
1: 2:49. Mucha atención a este adelanto informativo que damos a conocer en el departamento de Olancho, específicamente en la ciudad de Catacamas. Han asesinado a una persona. Mucha atención a esta información que le damos a conocer de último momento. Ya nuestro compañero Iván Moncada se está movilizando hasta la zona para darnos mayores datos, pero un hombre ha sido asesinado de varios impactos de bala. Varios impactos de bala, esto en la comunidad del Pataste, en el municipio de Catacamas, departamento de Olancho. De acuerdo con la información preliminar, la víctima ha sido identificada como Roney Díaz. Hasta el momento se desconoce el móvil del hecho. Ya las autoridades están llegando a la zona para verificar lo que está ocurriendo en este sector. Hay fuertes operativos en la zona del departamento de Olancho, en la zona del departamento de Olancho, específicamente en Catacama. Pero seguimos, Ariela, Cristian.
2: Atención, rescatan río arriba un conductor que se accidentó en una motocarga en un abismo en Santa Bárbara. Ángel David Muñoz, usted con la información.
3: Este es Unido.
4: Así es, televidente de Hable Como Habla Televisión Digital. En estos momentos está siendo rescatado un motorista, una persona que se accidentó en un lugar muy alto, aquí en el sector de La Peña, le llaman aquí, salida hacia Santa Rita de Oriente, la zona y la cuesta. Como se puede observar en estos momentos, el cuerpo de bomberos con el apoyo de varios ciudadanos, buenos ciudadanos, están rescatando a esta persona que va muy golpeada, gravemente herida, porque ha caído a unos 50 metros, diría yo, de donde se accidentó su motocarga. Estamos observando en estos precisos momentos cómo río arriba están sacando a esta persona que lamentablemente se accidentó, pero que gracias a Dios está viva. Eso es muy, pero muy importante, que esta persona está viva y que aquí en el río se escapa el cuerpo de bomberos junto a otras buenas personas, están ayudando a sacarla. Estoy con un ciudadano acá. Difícil lo que ha sucedido, hermano.
5: Sí, es bien difícil, Ángel David. Fíjate que él viene de traer una motocarga nueva y no sé qué pasó ahí. Si fue que le quitaron el derecho de vía y fue caer al guindo abajo del río.
4: O sea, estaba estrenando la motocarga.
5: La motocarga, correcto, David. Estaba estrenando la motocarga y desgraciadamente pues ha caído en, ya sabes cómo es la altura de ese paso ahí en La Peña. Realmente es bien complicado el paso ahí.
4: Allí hay que hacer algo porque aquí en cualquier momento se mata alguna persona.
5: Sí, siempre han caído gente ahí al río, Ángel David, pero realmente hay que darle gracias a Dios que él pues viene con vida.
4: Muchas gracias. Bueno. Las autoridades de Vialidad y Transporte están acá. El clase de Mejía, ¿cómo mira esta situación difícil, esta persona que ha caído acá y que es rescatada en este momento?
6: Sí, muy buenos días a todas las personas que están escuchando. Primeramente, darle gracias a Dios por un nuevo día que nos encontramos aquí en el trabajo y estamos aquí prestándole colaboración al cuerpo de bomberos que están rescatando a la persona que se fue al río, pero ya le van a brindar los primeros auxilios y pues, el respectivo levantamiento del accidente y enseguida le voy a dar el reporte completo.
4: Muchas gracias al clase Mejía de Vialidad y Transporte. En estos momentos ya lo van a subir a una camilla, luego a la ambulancia para efectos de los familiares. ¿Cómo es el nombre del muchacho? ¿El nombre?
7: Samuel Madrid.
4: ¿Samuel?
7: Madrid.
4: Samuel Madrid. ¿De dónde es él?
7: De Santa Rita de Oriente.
4: De Santa Rita de Oriente. Samuel Madrid es la persona que gravemente herida con golpes fuertes lo están trasladando en esta ambulancia del cuerpo de bomberos. Junto a Daniel Pineda. Para Hable Como Habla Televisión Digital, les informó Ángel David Muñoz.
8: Muchísimas gracias. De inmediato seguimos con más noticias.
0: Como lo habíamos dicho, el alcalde capitalino Juan Diego Zelaya ha puesto a disposición el transporte para que se pueda trasladar todos los víveres que están siendo recolectados en el centro de acopio aquí en Tegucigalpa. De inmediato vamos a ir, Cristian, con nuestro compañero, disculpe, Ángel Galo.
2: Y esta iniciativa que nosotros hemos aplaudido, sí, aquí en HCH Televisión Digital, que esta venezolana radicada aquí en Honduras, del restaurante Arepa Teul, lo ha estado haciendo con un con otra venezolana también, y los hondureños pues han dicho presentes. Mire, es algo que ha iniciado desde la semana anterior, todo el, sí, fin de semana han estado trabajando, y esto es motivo pues para que nos sumemos y vayamos a apoyar, Súmese. Hemos dado y hemos repetido las especificaciones, qué es lo que puede llevar, qué es lo que no puede llevar. Le repito, no lleve ropa, lleve productos que no sean perecederos. Y ella ha agradecido todo, ha agradecido. Ella es muy linda. Yo tuve el gusto de conocerla y en su negocio fui a comer una vez ahí. Y es muy linda. Son, pero calidad, así como son los venezolanos. Tranquilos, calidad de gente. Entonces, lleve cosas que no se arruinen, Cristian. Sí. Hacemos énfasis que lleve cosas que no se arruinen.
0: Y en buenas condiciones.
2: Correcto.
0: Vamos con Ángel Galo, está listo porque el alcalde capitalino se suma también a este apoyo para poder trasladar y pone a disposición la logística para que podamos seguir llevando al centro de acopio todos los víveres que están recolectando la comunidad venezolana. Adelante, Ángel.
8: Gracias, compañeros, en el estudio principal de Hable Como Habla Televisión Digital. Escuchamos al alcalde capitalino.
9: Trabajando de noche, sin excusas, metiéndole al acelerador a las cosas que le preocupan a la gente. Y hemos invertido más de 130 millones de lempiras en bacheos, en Comayagüela especialmente, que Comayagüela siempre decía que estaban olvidados, pero ya no. Todas las avenidas en las calles de la parte baja de Comayagüela, ahí atrás del Colegio San Francisco, en fin, y lo vamos a continuar haciendo. Que toda la ciudad merece nuestra prioridad, nuestro trabajo. Vamos a seguir empujando la ciudad hacia adelante.
10: ¿Más de 100 millones entonces? ¿Más de 100 millones de lempiras?
9: En bacheo, sí, más de 130. Llevamos invertidos en lo que va de la administración. Tenemos 6 frentes de bacheo diferentes, por eso por todos lados estamos. Por todos lados llega una foto y me dice, pucha, gracias por pavimentarnos la colonia Miraflores, en Los Álamos, en la bajada de Latigo, en fin, en tantos lugares que estamos trabajando, tanto en el bache chiquito, que de repente molesta mucho, como en calles enteras o colonias enteras como lo es la colonia Miraflores.
11: ¿Ha ofrecido el apoyo para los hermanos venezolanos? ¿Ha ofrecido el apoyo?
9: Me comuniqué con la comunidad venezolana el fin de semana y nos ofrecimos a nosotros transportar lo que se recoja, porque están recogiendo mucho. Y hay que agradecerle a todos los hondureños capitalinos que han estado en contacto poniendo de su parte. Pero ¿cómo van a mandar eso a Venezuela? Es la pregunta. Entonces nos pusimos a la orden de ellos para transportar lo que necesiten a donde nos digan. Si es a Miami, si es a El Salvador, y si es a Puerto Cabellos, que creo que se llama, que es en Venezuela, también estamos en la disposición de hacerlo. A la espera de que nos digan, ya está el contenedor listo, para que podamos coordinar las gestiones y apoyar al pueblo de Venezuela que está pasando momentos difíciles también.
11: ¿La capital hondureña estaría o está preparada para esto que ha ocurrido en Venezuela?
9: Yo creo que ninguna ciudad está lista para enfrentar eso que ocurrió en Venezuela. O sea, estamos a lo que pase por la naturaleza. A veces podemos prevenir y estar listos para poder enfrentar esos riesgos. Pero nuestro corazón y nuestra solidaridad con Venezuela en estos momentos tan difíciles. Y aquí en la capital, no creas, somos una ciudad muy vulnerable. Vienen las lluvias, tuvimos un derrumbe que tuvimos que lamentar la pérdida de vidas humanas. Entonces, todas las ciudades están propensas al riesgo, especialmente la ciudad capital. Lo importante es estar atentos para prevenir y, lo más importante, salvaguardar la vida humana.
10: ¿Qué es la solidaridad? ¿Está por encima de cualquier ideología?
9: Así es, no importa, así es que eso es secundario. Que te ayudarle a la gente, no importa qué bandera lleven, la gente está pasándola mal y hay un montón de hondureños que están solidarizando y lo menos que podemos hacer nosotros es no ponernos a la orden. Ahí estamos a la orden de ellos para transportar ese material, todo lo que han recolectado de víveres, de comida, de ropa, etcétera, que estamos en toda disposición de ayudarles para que lo puedan mandar.
12: ¿Sobre estos premios, alcalde?
9: Los premios que se había perdido, esta tradición de premiar a los periodistas de la capital. Muy contentos de poder darles este galardón a ellos, porque ellos construyen la memoria histórica de nuestra ciudad, y especialmente en los últimos años fueron los que pusieron el pecho por la democracia, son los verdaderos artilleros de la libertad, y como ciudad estamos agradecidos, y este gesto es un gesto de respeto, pero de agradecimiento por esos artilleros de la libertad que es la prensa hondureña.
11: Alcalde, en otro tema. Bien, hemos escuchado al alcalde capitalino en esta, bueno, pues prácticamente que se está brindando conferencia. Escuchamos sobre otros temas.
9: Bueno, esas son cosas que cada quien tendrá sus valoraciones. Yo en lo personal, si él viene de regreso, bueno, ya salió de sus temas en Estados Unidos, que salga de sus temas Honduras. Que, y lo más importante no es la cosa política, es la reunificación de una familia, ver a sus hijas, a su esposa, a su hijo, que están esperando que él regrese después de 4 años de no poderlo ver, que puedan abrazarse. Yo pues me siento contento que esa familia se pueda abrazar una vez más después de tanto tiempo de estar separado. Yo creo que lo más importante es eso. Las valoraciones políticas pues por ahí dirán esto y dirán lo otro, pero a mí lo que más me llena el corazón es que ellos se puedan volver a juntar como familia porque han sufrido mucho.
11: ¿Podría dividirse el partido?
9: ¿Por qué, hombre?
11: Sí. De Juan Orlando,
9: ¿verdad? Al contrario, hombre. Él fue un expresidente de Honduras, fue un expresidente del partido. A mí me alegra que pues, la historia le haya dado la razón. Y al final, nosotros, yo como nacionalista y como hondureño, lo recibo con los brazos abiertos a él. Y lo que más me gusta y lo que más me alegra es que se pueda juntar y se pueda abrazar con su familia.
12: Ayer que ya no tiene poder de convocatoria libre, ayer conmemoraban 17 años.
9: No, fíjate que yo estaba en el Fan Fest viendo el tema de la pasión del fútbol aquí en la capital, que aprovecho para invitarlos a todos los partidos aquí en el Parque Central, entonces no me di cuenta de lo que pasó en otro lado.
11: Gracias al alcalde capitalino Juan Diego Celaya. Con ustedes a los estudios principales de Hable Como Habla, Televisión Digital.

0: entre don Pepe y
1: Don Pepe y Juan Orlando, sí.
2: Presidente, ¿quién no le gusta y viene gratis?
0: Vamos, otra de Matt.
3: La
4: una. Bueno, ahí sí tiene que defenderse. Que, y los que no les guste, es el partido no lee, gente que hemos tenido.
0: Bueno, vamos, otra.
3: Vamos a la siguiente llamada.
0: Faltan dos.
3: Sí, la número 9, número, sector del territorio, zona sur, Choluteca. Adelante.
5: Hola.
0: Adelante. Hola.
5: Lo que pasa es que Mel Zelaya está enojado porque el pueblo no lo quiere como ama a Juan Orlando. Viva Juan Orlando y viva Papi a la orden.
0: Bueno, vamos, la última comunicación de estas 10 respecto al tema. Hable como habla, muy buenas, California.
6: Ariela, por personas como vos, es que el país está hecho pieza, maldita arrastrada, hija de puta.
0: Ay, ¿yo qué hice? ¿Y yo qué hice? Y es que yo lo indulté, yo lo traigo, yo trabajo en la corte. O sea, ¿qué?
1: ¿Y por qué corta?
0: ¿Y por qué corta también? ¿Y yo qué hice? Yo le di el indulto al expresidente Juan Orlando. Yo trabajo en la corte. ¿Qué hice yo? Yo lo único que he hecho es informarle. Óigame, y si a usted no le alegra, pues lo diga, no me alegre ya. Pero no entiendo yo que se mete conmigo. ¿Qué tengo que ver yo? ¿Qué tengo que ver yo? No he pero ni opinado. ¿Qué? Es cierto.
3: Y no he dicho nada.
0: No he dicho nada. Solo dije, bueno, preguntemos,
1: ni,
0: saquemos llamadas.
1: Ni a favor.
0: Nada, no he dicho hombre. Nada. Mi boca está, mire, callada.
3: Ariela, y esa es la gente.
0: ¿Qué tengo que ver yo?
3: Solo revisamos rápido entonces, Ariela, cómo queda. Y la pregunta sigue fijada ahí en el Facebook.
0: Vamos.
3: Usted puede ver lo que han votado.
0: Hay gente que le falta un 20 para el peso. Me alegra, dice 66%. Me molesta 34%.
1: ¿Y ahí participó usted, opinó? Tampoco.
0: Ni ahí tampoco. Óigame, fui tan cuidadosa que les dije, saquen del aire la encuesta y voten en cualquiera. No les dije, voten en tal. Voten en cualquiera para que podamos ver los resultados.
3: Así es.
0: O sea, ni he dicho nada, ni opiné, ni en la encuesta he votado. Mire, usted tiene que calmarse, le puede pegar algo, hombre, un infarto, algo, Dios no lo permita. Yo le repito, yo ni he opinado, ni he dicho nada, yo no tengo nada que ver, nada. Y así me voy a quedar sin decir nada, nada. Usted hable, escriba, comente, pero me la gané yo el suave. Me voy a tomar el café mejor.
3: Vamos con buenas noticias.
0: Y Alex ni quiere que me tome el café. Estoy fregada yo. Vamos con buenas noticias. 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
1: Son las 3 de la tarde con 24 minutos. Yo también tengo información que compartir con ustedes. 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
1: 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Pero vamos de inmediato con más información a esta hora. Le damos a conocer que Farma Fácil llega a Mega Mall San Pedro Sula. ¿Con qué promociones? Vamos de inmediato con nuestra compañera Crisia Estrada.
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2: Bien, muchísimas gracias. Ani Solor, la nueva más cerca. En cámaras de Mauricio Estrada, les informa, compañeros, retornamos.
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1: ¿Sabías que la perdonable? Lea los 4 del 30 al 32 al Espíritu Santo, con el cual fuisteis, quítense de amargura, envidia, ira y toda malicia unos con otros a otros, como bien os Cristo. Así que ya lo sabes, acción hoy a Jesús, limpie toda raíz de vivir y dio las más grandes bendiciones. Hermanos de H Radio.
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13: Que los tales son falsos obreros fros que se disfrazan como apóstoles de Cristo. Y no es de extrañar. Pues aún se disfraza como santo, no ver que sus servidores se disfracen como servidores de justicia, cuyo será con obras. Segunda de Corintios 11, versículos 3.
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15: 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Estas evaluaciones, dirección de asuntos disciplinarios, son fundamentar la idoneidad, confiabilidad del personal dentro de la institución. Una dejó de ser una amenaza que Honduras opuso 600 personas bajo vigilancia continúan para evitar nuevos contagios. Aunque las autoridades descartan por ahora una transmisión comunitaria sostenida, el reto es contener cualquier cadena de infección. En internacionales, marines de Estados Unidos continúan llegando a Venezuela para apoyar las labores de asistencia humanitaria tras este devastador doble terremoto. A bordo de aeronaves también, el Osprey transportan y descargan agua potable que posteriormente es distribuida hacia las comunidades más afectadas por la emergencia. Y Ucrania lanzó un nuevo ataque contra la infraestructura de comunidades espaciales de Rusia al destruir el centro de enlace satelital de Vladimir, semanas después de la destrucción del centro de comunicaciones especiales de Dumna, ubicado en las afueras de Moscú. Con esta operación, 2 de los 5 principales centros de comunicaciones satelitales operados por Rusia han quedado fuera de servicio, mientras los otros 3 continúan funcionando. Estas son las rapiditas de HCH, más noticias, menos palabras. Continúa informándote con nosotros a esta hora de la tarde.

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0: 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Nos vamos al primer encuentro de esta jornada en la Copa del Mundo. Brasil ante Japón. El primer gol llegó al minuto 29. Sano, así el 1-0 a favor de los nipones. Pero después al minuto 56 aparecía Casemiro para poner el empate 1-1 del encuentro. Y fue hasta el 90+6 que apareció Martinelli para el 2-1 definitivo y que Brasil clasificara a la ronda de octavos de final. Y los árbitros hondureños que están participando en esta Copa del Mundo han recibido una nueva designación arbitral. Estarán pitando el partido entre Bélgica y Senegal. Este será el próximo 1 de julio en el estadio de Seattle y serán Said Martínez como árbitro central, como asistente 1 Walter López y como asistente 2 Cristian Ramírez. Y Luis de la Fuente, seleccionador de España, apuntó que Nico Williams sufre una sobrecarga a pesar de que el primer parte médico apuntaba a una lesión muscular en el aductor derecho. Esto apunta a que Nico se perdería a los octavos de final, pero que podría estar listo para la ronda de los cuartos y sobre todo diciendo que el jugador no está totalmente descartado. Por su parte, el seleccionador de Francia, Didier Deschamps, volvió con los Blues para su partido de 16avos de final contra Suecia. Este próximo martes en el Mundial, después de viajar a Europa para el funeral de su madre. Deschamps se enteró de la muerte el día siguiente de la victoria de Francia sobre Irak y así aseguraba el pase a los 16avos. Estoy aquí, estoy bien y es bueno estar ocupado desde el viernes por la noche cuando regresé a Estados Unidos, manifestó Deschamps este lunes. La información deportiva está ahora con la edición de Gustavo Cortés, gracias a Apostemos. 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

0: Bueno, mucha atención a esta hora de la tarde. El titular de la Secretaría de Finanzas, Emilio Hércules, da importante conferencia de prensa respecto a las recomendaciones que se han cumplido para el Fondo Monetario Internacional. Daniela Mejía está en el lugar. Adelante, Daniela.
1: Y la responsabilidad en un crecimiento económico inclusivo. Este avance va a permitir seguir generando condiciones para atraer más inversión a nuestro país, va a permitir también seguir generando empleo y, lo más importante, va a permitir mejorar el bienestar del pueblo hondureño. Como Secretaría de Finanzas y en nombre del Gabinete Económico, continuaremos trabajando con responsabilidad para que estos recursos se traduzcan en beneficios concretos para las familias hondureñas, todo lo anterior enmarcado en el compromiso que tenemos de manejar los recursos hondureños con mucha responsabilidad fiscal.
2: Bien, en ese momento hemos escuchado al ministro de la Secretaría de Finanzas, Emilio Hércules, sobre la aprobación precisamente de estos fondos por parte del Fondo Monetario Internacional, que había mucha incertidumbre sobre la aprobación de estos luego de ciertos requisitos que habían solicitado. De inmediato vamos a escuchar algunas interrogantes que se le hacen al ministro sobre estos fondos.
1: Y concreto, en cuanto a las reformas energéticas, ya se ha manifestado abiertamente la comunidad internacional en materia económica, todos los multilaterales, la Embajada de Estados Unidos, la DFC también del gobierno de Estados Unidos, y hoy respalda el apoyo del Fondo Monetario Internacional en cuanto a que el mayor problema que tenemos los hondureños es la Empresa Nacional de Energía Eléctrica. No puede haber prosperidad en nuestro país si no solventamos el problema de la energía en Honduras. La aprobación de las reformas presentadas por el Poder Ejecutivo al Congreso Nacional es un complemento a las diferentes tareas y actividades que deberá realizar el Gobierno de la República a través de la NE, su gerente general y las tres subsidiarias para poder rescatar la Empresa Nacional de Energía Eléctrica.
2: Bien, en ese momento continuamos escuchando al ministro de la Secretaría de Finanzas, luego de que el monto precisamente que se ha brindado por parte del Fondo Monetario Internacional, estamos hablando que son aproximadamente 242 millones de dólares. Estamos hablando que con estos fondos, en el marco de los programas, ascenderían a los 725 millones, según lo que se ha dado a conocer en el informe correspondiente. Con esta información, compañeros, en otros espacios informativos vamos a estar ampliando referente a este tema. Con las imágenes de Arnold Aguilera, con ustedes nuevamente a los estudios principales.
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0: Más noticias con nuestros periodistas. La DAE realiza operativos masivos en unidades del transporte de San Pedro Sula. Ernesto Alonso Rojas nos detalla.
1: Los agentes de esta unidad se están abordando lo que son estas unidades de transporte, están realizando el acompañamiento en estas rutas para evitar la comisión de acciones delictivas. Se está verificando también que las personas que circulan en estas unidades no tengan alguna orden de captura pendiente. De ser así, en este momento vamos a proceder, Ernesto, a ejecutar la misma y trasladar a esta persona al juzgado que ha realizado o ha emitido esta orden de detención.
0: Ola de violencia ya deja 138 mujeres asesinadas, mientras se registran 6 homicidios diarios según el Observatorio de la Violencia, por lo que se requiere decretar emergencia para implementar nuevas medidas de seguridad. La coordinadora del Observatorio de la Violencia en la Universidad Midonia, Yestas, nos detalla.
2: En promedio son 400 a 500 suicidios al año, es decir, que más o menos es en promedio a cada 30, 35 horas un suicidio. Ya vimos el ejemplo de una jovencita hace poco. Es un problema en el país. Y en femicidios ya se están registrando 138. Los meses que mayor riesgo han presentado es abril con 27 y ya tenemos junio, que todavía no ha terminado, pero ya se contabilizan 27 víctimas.
0: Al 100% de su capacidad el Hospital Santo Hermano Pedro de Catacamas en casos de dengue grave, por lo cual piden tomar las medidas correspondientes. Nos detalla Iván Moncada.
3: Comentábamos que el hospital, pues estamos muy preocupados por el alza de casos de dengue. Para esta semana ya tenemos 30 casos nuevos hasta el día viernes. Falta todavía saber el fin de semana. Igual nuestras salas están llenas. Actualmente no tenemos una sala de dengue como tal porque no tenemos los recursos ni financieros ni el recurso humano, pero los pacientitos están en cada sala del hospital que corresponde y estas salas pues ya están en su capacidad. Igual la emergencia pediátrica tenemos totalmente lleno, ¿verdad?, de pacientes, igual la emergencia adulto. Entonces sí hacemos este llamado a la población que por favor, ¿verdad? Sea vigilante de los signos de dengue, que acuda a la unidad de salud más cercana, que tomen, ¿verdad?, las sales de rehidratación oral que se les da y que sigan las indicaciones del primer nivel de atención para que no se complique.
0: Comunidades de productores de granos básicos, de carne, de leche y palma africana le piden al gobierno de la República culminar el puente que el río Zambunango los deja incomunicados cuando se viene la temporada lluviosa. Wilmer Montoya nos detalla.
4: Estamos aquí atendiendo la solicitud de la comunidad y la MAPA y todo el sector para validar los trabajos que se han realizado hasta el momento para la instalación de este puente Bailey, que permita tener acceso en toda época del año, ¿verdad? Y también salvaguardar las vidas de las personas que hacen uso de esta carretera.
0: Brigada Médica Norteamericana realiza 45 cirugías en el Hospital Progreseño. José Luis Teruel nos amplía.
5: Estamos haciendo las gestiones necesarias para darle atención de calidad a nuestros pacientes. En este caso, junto a la doctora Ivy García, estamos dando apertura al primer día quirúrgico de esta brigada que hemos venido trabajando los meses anteriores.
6: Todos son médicos norteamericanos y con sus enfermeras. Sí, es nuestra intención, ¿verdad?, de que por lo menos una vez al año estar regresando a apoyar lo que es al pueblo hondureño.
0: Más noticias con nuestros periodistas.

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3: Muy buenas tardes. Buenas tardes. Feliz lunes. 4 de la tarde, 7 minutos. Qué alegría saludarle en esta nueva semana, en este nuevo lunes que nos ha regalado el Señor. Damos gracias a Él por estar en una nueva semana acompañándole, en una nueva semana acompañándole, por supuesto, con mucho gozo, con mucha alegría, porque nuestro Dios siempre es fiel. Nuestro Dios permanece fiel, nuestro Dios es realmente maravilloso. Así que feliz lunes, feliz inicio de semana, le bendecimos en el nombre de Jesús. Qué placer estar con usted nuevamente. Su servidora Kenia Sánchez le estará acompañando en esta semana en horario, bueno, del día, en la tarde, vespertino. Estaré acompañándole, por supuesto, siempre con buena música y la palabra del Señor. Son las 4 de la tarde con 8 minutos. Bueno, arrancamos con nuestro programa, las tardes de HCH Radio, ¿verdad? ¡Qué bonito! Donde podemos compartir con usted el mensaje del reino. Podemos interactuar también a través de nuestro WhatsApp. Usted nos envía sus audios, sus llamadas, y nosotros, pues, nos encanta siempre estar teniendo esa interacción. A mí me encanta platicar, definitivamente, con cada uno de ustedes. Así que ya está habilitada la línea telefónica para que usted se comunique con nosotros a nuestro WhatsApp y nos haga saber si está listo para disfrutar de un nuevo programa en las tardes de HCH Radio. ¿Está listo? ¿Está listo? ¿Cómo anda hoy? Me alegra saludarle. Fíjese que yo no sé qué será, pero yo vengo de fin de semana libre. Me fui el sábado, amanecer sábado y regresé hoy lunes a eso de la 1 de la tarde. Y yo no sé, pero yo sentí que tuve un fin de semana tan largo, o sea, sentí como que, o siento como que ya días no vengo a la radio. Como que hace, no vengo a la radio. 2 días y siento que, será porque siempre estamos aquí. No sé, ¿verdad? Es porque esta es nuestra casa y ya como que, y también, ¿verdad? Obviamente nos encanta lo que hacemos, nos encanta servir al Señor, predicar su palabra, estar en esa continua conexión con papá y esta plataforma maravillosa, este trabajo que tenemos, porque es un trabajo, pero también es un servicio. Y esta es una plataforma que nos conecta con nuestro Dios. Yo no sé, pero yo siempre que abro este micrófono es inevitable no conectarme con el Espíritu de Dios. Obviamente Él es el que opera, Él es el que habla. Entonces esto nos afirma en Él y por eso a mí me encanta. Max dice que, el hermano Max dice que aquí es donde uno más recibe. Y en efecto, sirviendo al Señor en esta plataforma es donde más recibimos de Él. Él nos habla a nuestro corazón, a nuestra mente, nuestro espíritu se conecta con Él. Dios mío, es tan precioso. Y entonces por eso lo amamos lo que hacemos. Entonces yo no sé, siento como que hace no estoy aquí, pero bueno, estamos con las pilas recargadas, muy emocionada, contenta de estar acompañándoles en una nueva tarde. Definitivamente damos honor y gloria al único que merece recibir todo el honor, toda la gloria, a nuestro Dios maravilloso, precioso, y a quien le decimos: Señor, toma tú el control, háblanos en esta tarde. Tus hijos hoy estamos con un corazón dispuesto a que tú nos hables, papá. Aquel que está cansado, que está atribulado por tantas situaciones, Dios, que seas tú dándole paz, que seas tú dándole descanso, Dios mío, esa paz tan maravillosa, Dios mío. Si hay algo que yo le puedo pedir a mi rey, si hay algo que yo le pido a mi Dios, ¿sabe? Es paz, ¿sabe? Porque es que la paz no la puedo encontrar en ningún otro lugar. La paz no se puede comprar. La paz me la tiene que dar el Señor sí o sí. Usted, si le duele su cabeza, bueno, usted se va y se compra una pastilla y listo. Si usted quisiera una casa, usted tiene que trabajar, ahorrar y comprarla, ¿verdad? Esforzarse, la puede comprar. Si usted quiere un carro, usted igual ahorra, trabaja y compra su carro. Entonces, ¿qué cosas definitivamente no podemos comprar y que son tan necesarias en este mundo? Mientras vivimos en este mundo, en un mundo minado, en un terreno minado, en un mundo que está bajo el poder del maligno. ¿Qué es lo que yo necesito y que no puedo comprar? ¿Sabe qué? Es la paz. La paz de mi Señor. Es que cuando yo no tengo paz, me desespero. Cuando yo no tengo paz, dejo que la tribulación me descontrole, viene la desesperanza y luego eso me puede llevar a cosas que definitivamente son fracaso. Pero cuando yo tengo paz, yo me mantengo en confianza, con esa serenidad de saber de que Dios tiene el control de todas las cosas. Entonces, para mí, perdóneme, yo no sé usted, ¿qué es fundamental tener para usted? Yo pienso de que una persona puede estar pasando la peor crisis de su vida, pero mientras tenga la paz de Cristo en su corazón, estará bien. Va a estar bien, porque es esa paz que sobrepasa todo entendimiento. Pero de repente puede estar viviendo en una mansión, puede estar viviendo con todos los lujos habidos y por haber, como dicen por ahí, pero si no tiene paz, es una casa, es una mansión linda, bella, pero está llena de rencillas, como dice Proverbios, es mejor un bocado en una casa donde hay paz y no en una gran casa donde está lleno de rencillas, donde no hay paz. Entonces, de nada le sirve todo el dinero que pueda tener si no tiene paz. Mientras que si tiene paz, puede ser estar donde quiera o puede estar en la peor de la crisis. Pero si tiene paz, sabe que está bien. Todo va a estar bien. Entonces, si hay algo que es fundamental para mí, es tener paz. Es tener la confianza plena de que mi Redentor vive. Es tener la confianza, la tranquilidad total de saber que Dios suplirá todas las cosas conforme a sus riquezas en gloria. Es tener esa confianza de que el soberano está reinando, que está sentado en su trono y que Él suplirá todo. De que mientras Él esté en ese trono, mi papá, todo va a estar bien. Él tiene el control de todo, de todo. ¡Qué hermoso saber que Dios tiene planes de bien para mí y no de mal! Entonces, cuando yo tengo la paz del Señor en mí, entiendo que sus promesas son en Él, sí y son amén. Entonces, todo lo que Él ha dicho, todas sus promesas para mí, se van a cumplir. Se van a cumplir, aunque ahora mismo yo no esté viendo nada del cumplimiento, pero yo sé que va a suceder. ¿Por qué sé? Tengo la certeza. ¿Por qué? Por la paz de Cristo que me inunda, la paz del Señor, que la misma palabra dice: el mundo no se las puede quitar. O sea, este mundo puede estar en el poder del maligno y todo. Y yo puedo estar en territorio minado, puedo estar siendo el blanco del enemigo, pero no me podrán robar mi paz. no me podrán quitar mi paz. ¿Por qué? Porque no me la ha dado el mundo. El mundo no me la puede quitar y tampoco la puedo comprar. Esa solo me la puede dar el Señor. ¿Y dónde la encuentro? En su presencia. En su presencia. Con la búsqueda intensa. Con la búsqueda de la presencia de mi Dios. En la comunión con Él. Cuando yo tengo a Jesús, cuando yo tengo a Cristo, yo tengo paz. Yo tengo la paz de Él. Y si tengo la paz, estoy confiada. Cuando estoy confiada, estoy caminando en fe. Y cuando estoy caminando en fe, todo puede ser posible. Todo es posible para el que cree. Estoy agradando a Dios. Claro que sí. Cuando yo camino en fe, agrado a mi Señor. Porque la misma palabra dice que sin fe es imposible agradar a Dios. Pero entonces quiere decir que si yo estoy caminando en fe, en esa confianza, yo agrado a mi Señor. Y ese es el objetivo: agradarlo a Él, vivir para Él, caminar en fe. ¡Aleluya! ¿Alguien está recibiendo en esta tarde? ¿Alguien recibe una palabra en esta tarde? Yo te quiero invitar, ahí donde estás, amado hermano, a buscar la paz de Cristo. Dice la Biblia, busca la paz y síguela. ¡Ey, quítate del enojo! Deja el enojo, deja el enojo, busca la paz y síguela, busca la paz. Dios mío santo, busca la paz y olvida el enojo. Es necesario, así dice la palabra del Señor, apártate del mal, haz el bien, busca la paz y sigue la Salmos 34:14. Apártate del mal, yo quiero invitarle y recomendarle ese versículo. Busca la paz, apártate del mal, haz el bien, busca la paz y síguela. ¿Por qué? Porque mientras tenga la paz del Señor, todo va a estar bien.
2: Esta copa de ignorancia.
3: Voy a habilitar la línea telefónica. Yo quiero saber cuántos dicen amén. Yo quiero saber cuántos dicen amén, amén, amén, amén, amén. Aleluya. Vamos a ver, mándeme audio. Toda la gente que ya está activa, la gente que dice amén, la gente que está recibiendo, la gente que está lista para este programa hermoso de las tardes de HCH Radio. Vamos, vamos, vamos, vamos, vamos, vamos.
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3: Vamos, mándeme audio, mándeme audio. Mándeme una notita de voz, llamadas telefónicas también, así rapidito, para saber quiénes están en sintonía de HCH Radio, quiénes están recibiendo del Señor. ¿Cuántos están listos? Mándeme audio, caramba, santo Dios, espéreme y me acomodo. Vamos a ver aquí, notitas de voz rapidito. Vamos a ver, saludos, bendiciones, muy buenas tardes, qué gusto.
5: Buenas tardes, mi hermana Kenia Sánchez.
3: Por saludos.
5: Favor, me complace con la alabanza como el vuelo de un águila. Siempre activo con HCH Radio. Bendiciones, bendiciones.
3: Bendiciones. Buenas tardes.
6: Buenas tardes, hermana Lee. Quiero que me complazca con un himno, aquel que dice, como el ladrón. Y saludes, bendiciones, hermana Lee.
3: Saludos, bendiciones.
6: Que Dios me la cuide y me la siga bendiciendo. Por esa amabilidad que tiene. Bendiciones.
3: Saludos, bendiciones. Vamos a ver por acá. Hola, hola, buenas tardes. Hola, hola.
7: Hey, hermana Kenia. Buenas tardes.
3: Hola, buenas tardes.
7: Hermano Antonio de acá al barrio Dante, hermanita.
3: Saludos.
7: Nos extrañamos, hermana. Dios le bendiga.
3: ¿Ah?
7: Hermano Antonio, acá estamos en el barrio Dante. Ya tomamos café, le cuento. Y con enrollado, le cuento. Ya
3: con
7: tomamos
3: enrollado.
7: Cafecito. Estamos contentos de escucharla, hermana. Estamos contentos escuchándola con las lindas alabanzas que está poniendo, hermana. Aleluya, gloria a Dios. Aquí habla el hermano Antonio del barrio Dante, hermana. Saludos para usted.
3: Amén, saludos, bendiciones, que Dios lo bendiga.
7: Toda su familia, hermana. Aleluya, gloria a Dios.
3: Yo ya tomé café también. Y con unas galletitas que tienen un montón de azúcar, pero... por hoy, así digo, por hoy. No, es que mi entrenador me dijo que coma. Me dijo, ah, no importa, de vez en cuando puede comer cosas así. Porque me dijo que estoy muy delgada. Ahora es que estoy muy delgada, Dios santo. Entonces, me he desatado. Todo el fin de semana me desaté con la comida. Yo creo que por eso ando demasiado feliz. Pero no, todo debe ser con moderación. Con moderación. Tampoco es que voy a empezar, ¿verdad?, a comer de toda fritanga. No, no, no, no. Dice, no, es que uno tiene que cuidarse. Uno tiene que cuidarse y para eso el Señor nos ha dado sabiduría, para cuidar este cuerpo, este templo y morada del Espíritu Santo. Pero de vez en cuando la hermana Kenia se come una galleta con pan y hoy ha sido ese día y está delicioso, por eso anda una energía. Lo otro dice que no podemos comprar es la salvación. Exactamente, ese creo que es el primer, como el primer regalo, ¿no? Que es por gracia, por gracia. Vamos a ver por acá. Hola, hola, bendiciones, buenas tardes.
8: Amén, hermana Liz.
3: Saludos, mi amor, que Dios te bendiga. Hola,
9: amén,
3: hola.
9: Amén, hermanita, bendiciones.
3: Bendiciones.
9: Castro, Santa Rosa, Zamorano. Saludos a los hermanos de Iglesia Luz de Jesucristo. La
3: saludos,
9: escuchando.
3: Dios le bendiga. Vamos a ver, hola, hola.
10: Amén, amén, hermana Kenia. Dios le
3: saludos
10: bendiga. Muy bonito su mensaje en la palabra. Le escucho aquí en San Pedro Sula, Leticia.
3: Saludos, hermana Leticia.
11: Hermana Lee, saludos y bendiciones. Aquí la estoy escuchando aquí en el trabajo. Estamos escuchando la bendiciones, bonita palabra, ¿no?
3: Saludos, Dios bendiciones, gracias. Hola, hola, buenas tardes.
12: Buenas, buenas, buenas, buenas, buenas. Dios le bendiga, Dios le bendiga.
3: Amén, amén.
12: Kenia, Dios le bendiga, Dios le bendiga. Aquí estamos en Bellavista, el Negrito de Oro, contiguo, gasolinera Strug, Stock, carretera hacia Tela y Ceiba y Colón. Aquí estamos.
3: Saludos, saludos, hermano.
12: Dios
3: en
12: le
3: Colón
12: bendiga, Dios le bendiga. William Velázquez, me complace con la alabanza o con el cántico de adoración que se llama Palante, la nueva, Palante, dale Palante.
3: Dale Dios Palante, eso, saludos, bendiciones.
13: Bendiciones, hermana Lisette, le habla María.
3: Saludos, bendiciones.
13: Una de aquí de Lloro, le estoy escuchando, hermana, póngame la alabanza.
3: Ajá, ¿y cuál era la alabanza,
13: hermana? Lizette, soy María Dina, de aquí de Lloro, le estoy escuchando. Póngame la alabanza, sonríele a la vida, hermana, porque nosotros siempre estamos sonriéndole a la vida, agradecidos con Dios, hermana, en medio de procesos, pero siempre estamos agradecidos con Dios. Póngame la ahorita, hermana.
3: Saludos, hermana, gracias. Bendiciones.
14: Aquí la estoy escuchando con mi primo Nolvin.
3: Saludos, bendiciones. Saludos a todos, que Dios les bendiga. Vámonos con un buen tema musical. Son las 4:25. Qué bonito ese poder disfrutar de la presencia del Señor. Qué bonito es poder sentir que nuestro corazón se inunda de su paz. Disfrute de la paz del Señor ahí donde va. Si está usted ahí todo perturbado, todo atribulado, quiero decirle, oro para que la paz del Señor inunde su corazón ahí donde está. Y pídale la paz al Señor, pídale la paz. Ore, ore, ore, búsquelo, diga al Señor, que tu paz me inunde, dame de tu paz.

0: Las 4:35, 4:35. Continuamos a esta hora de la tarde acompañándole a usted que va en el tráfico. Claro que sí, saludos, muchas bendiciones a toda la gente bonita que nos va escuchando en el tráfico. Que Dios les bendiga. Gracias por ir conectaditos con nosotros mientras conduce de regreso a casa, mientras va de viaje también, mientras anda trabajando en ese tráiler. Que Dios le bendiga y lo cubra con su sangre preciosa, donde quiera que usted vaya. Saludos también a usted que está en casita, amada hermana, que está preparando el café, que está en la limpieza, ahí barriendo. A usted que está atendiendo en un mercadito, en una pulpería, y que ahí está escuchándonos. Saludos a usted que está en una caseta trabajando. Usted ahí en la vigilancia. Saludos, un abrazo, bendiciones a todos nuestros hermanos y amigos guardias de seguridad que nos escuchan a toda hora, siempre conectados con HCH Radio. Un gusto saludarles, su servidora Kenia Sánchez. Bueno, yo siempre encantadísima de poderles acompañar desde esta plataforma. Saludos, bendiciones. Les invito a quedarse con nosotros, a ponerse en contacto con nosotros también, hacernos saber que nos escucha. Nos encanta saber que usted es fiel oyente de HCH Radio. Ya en breve me voy a conectar al Facebook. Quiero dejar un mensaje también, como siempre, a nuestros seguidores en HCH Radio. Y también quiero invitarles a que puedan depositar su confianza en el Señor en esta hermosa tarde. Claro que sí, porque no hay nada más hermoso, no hay nada más lindo que estar confiados en nuestro Rey de Reyes y Señor de Señores. No hay nada más lindo. No hay nada más hermoso que depositar nuestra confianza en el Hacedor de la vida, en el Creador nuestro, en aquel que nos ama, en aquel que tiene planes de bien y no de mal para nosotros. ¿Cuántos pueden decir amén? ¿Cuántos pueden decir amén? No hay nada más bonito que poder disfrutar de la paz que da a Cristo. Por eso es que el salmista recomienda y dice, busca la paz y síguela. ¿Por qué? Porque es tan maravilloso poder vivir confiado con esa paz que sobrepasa todo entendimiento, pero que solo te la da Jesús. Solo Jesús da esa paz que necesitamos para vivir tranquilos en este mundo tan ajetreado, tan lleno de dolor, con tantas aflicciones, que el mundo ya ha sido vencido por Jesús, pero que las aflicciones están. Entonces, necesitamos la paz para pasar todo proceso, toda crisis en nuestra vida, cada situación. Es necesaria la paz de Cristo que venga a inundar nuestro corazón, pero que solo la podemos encontrar en la presencia de Dios, en la presencia del Rey de Reyes y Señor de Señores. Yo quiero decirte en esta tarde, en este tiempo, busca a Cristo y Él te dará la paz que el mundo no te podrá quitar. Por más dolor, por más situaciones difíciles, si tú tienes la paz del Señor, todo va a estar bien, todo va a estar bien. Qué bonito es poder caminar confiado, tranquilo, tranquila, sabiendo que el Señor tiene el control absoluto de todas las cosas y que por ende yo voy a estar bien. Los míos, mi casa, mi familia, todos vamos a estar bien. ¿Por qué? Porque el Señor tiene el control absoluto. El enemigo quiere desestabilizarnos, quiere robarnos nuestra paz, quiere que nos dejemos llevar por los impulsos, quiere que nos dejemos llevar por las emociones, para que caigamos en situaciones de fracaso, en situaciones cerradas. Él quiere destruirnos, pero ¿sabes cómo no podrá? Resistiendo al enemigo. Dice la palabra: resistid al diablo y él huirá de vosotros. Pero ¿cómo lo vamos a resistir si no tenemos paz, si nos desestabiliza? No podemos resistirlo. Resistir tiene que ver con resiliencia, tiene que ver con la tranquilidad, con la sobriedad, con la paz. De saber de que todo va a estar bien. Que estoy pasando prueba, pero todo va a estar bien. Puedo estar ahora mismo caminando y estar sangrando por la situación que estoy enfrentando. Puedo tener ahora mismo roto el corazón. Puedo estar pasando situaciones de mucho dolor. Pero cuando tengo la paz del Señor, puedo estar tranquilo. Puedo estar tranquila. ¿Por qué? Porque yo sé que mi Redentor vive y que Él cumple sus promesas, sí o sí. Puede escribir amén. La gente que está en el Facebook puede escribir amén. Si recibes esta palabra, si crees que es para ti, si tú dices yo necesito la paz del Señor, entonces escribe amén. Busca la paz, pero no solo escribas amén por escribir amén. Busca la paz en la presencia del Señor. Ahí está el secreto. Ese es el secreto. La gente vive ansiosa, vive estresada, vive con depresión, con ansiedad. Es todo lo contrario a la paz. Todos queremos paz, pero no queremos ir a Jesús, y Él es la fuente de toda paz. Así que yo quiero decirte: busca a Jesús, busca la paz, y todo va a estar bien. Aleluya. Escribe amén por acá abajo en los comentarios. Si usted está escuchándonos a través de las múltiples frecuencias de HCH Radio, váyase al Facebook también y escríbanos amén por aquí abajo. Le bendigo en el nombre de Jesús. Reciba esta palabra. Diga amén, lo recibo. Amén, lo recibo. Amén, lo recibo. En el nombre de Cristo Jesús. Qué bonito poder compartir con usted. Aleluya, gloria a Dios. Es hermoso poder compartir con cada uno de ustedes, mis amados hermanos. Es un privilegio poder estar conectados con cada uno de ustedes. Así que gracias. Vamos a ver por aquí. Amén, hermana Kenia dice. Amén, amén. Saluditos, bendiciones. Vamos a ver, habilitemos línea telefónica. Vamos a ver, dice hermanita, hola. Bella, me encanta escuchar su voz. Saludos a mi esposa Francis Ferrera, mis hijas Alison Flores Ferrera y Alejandrita María Flores Ferrera. Bendiciones. Saludos para todas ellas. Bendiciones. Gracias, gracias, gracias, gracias, gracias. Le bendigo en el nombre de Cristo Jesús. Vamos a ver por aquí. Vamos a ver aquí. Hola, saludos, bendiciones. Muy buenas tardes.
1: Dios le bendiga, hermana Kenia. Aquí la estoy escuchando en la puerta de San Marcos, Santa Bárbara. Soy Fernanda Leiva. Un saludito ahí para la familia Caballero, hasta el Salitre.
0: Hasta el Salitre. Salitre,
1: Santa Bárbara. Familia Caballero ahí, toda la familia ahí, Caballero. Un saludito para ellos ahí. Y un saludito para mi mami Esther, que está en San Pedro, ella. Se llama Esther Caballero. Ajá. Un saludito para mi esposo Eliú Saldívar.
0: Saludos para Eliú.
2: Ajá. Te lo envío, hermana. Quiero que me cuides con una alabanza que dije en el cielo la tengo.
0: ¿Cómo dice la alabanza?
2: En el cielo la tengo yo.
0: En el cielo la tengo. Hola, hola. Aquí la escuchamos, dice hermana Kenia, en Choluteca, limpiando mis plantas y escuchándola. Saludos a la hermana Emelina García. Mire qué jardín tan bonito, hermana. Ahí me manda un video. Las 4 de la tarde, 34 minutos, seguimos activos, activos, activos en HCH Radio, acompañándole en esta tarde maravillosa que nos ha regalado el Todopoderoso. ¡Qué bendición estar acompañándole a usted llegando hasta la intimidad de su hogar o acompañándole en su trabajo, en su regreso a casa, en el camino de regreso a casa, o usted ahí donde nos está escuchando, por allá en el caserío, en la aldea, en ahí en ese pueblito lindo, en cada rincón de Honduras o en el extranjero. ¡Qué bendición poderle acompañar! Le abrazamos a la distancia y oramos por su vida. Agradecemos al Señor por cada uno de ustedes que se quedan escuchando este programa. Gracias por alimentarse de la palabra del Señor. No nos cansamos, no nos cansamos de seguir predicando el Evangelio a toda criatura, a toda criatura. Sabemos que esta es la plataforma que nació en el corazón de Dios para llevar el Evangelio del Reino a toda criatura. Si usted no se congrega, no puede congregarse, qué bonito saber que somos ese medio que le permite a usted alimentarse de la palabra del Señor. Gracias por estar pendiente siempre y decir, no, yo necesito escuchar la palabra, yo necesito escuchar el mensaje del Señor, yo necesito que el Señor hable a mi corazón. Qué bonito saber que muchos han entregado su corazón al Señor a través de HCH Radio, o muchos que estaban se habían apartado del camino del Señor, han regresado a casa y el Padre los ha abrazado. Quiero decirle, si usted se ha apartado también, véngase, que papá le está esperando. Papá desea que usted sea salvo. El Padre desea que usted entre al redil, entre, vuelva a la casa, vuelva, deje el pecado, deje de hacer eso que solo le da placer un ratito y que ya luego deja el vacío en su corazón y que le trae graves consecuencias. Ay, hermana, es que yo no puedo dejar de beber, te está dañando tu cuerpo, mijo, estás apresurando tu muerte. ¿Cómo así, hermana Kenia? Sí, porque hay un día que vamos a morir, ya, todos vamos a morir, sí, pero, si no ha venido el Señor, pa, pero hay gente que adelanta su muerte y Dios no tiene nada que ver. ¿Quiénes adelantan su muerte, hermana Kenia? Aquel que anda ingiriendo bebidas alcohólicas se está matando poco a poco. Aquel que se mete nicotina, sí, el cigarro, cada vez que usted está fume, que parece que ¿cómo se llama la...? Ay, Dios mío, es escape de... No, deje de hacer eso, se está matando a sí mismo, usted está apresurando su muerte. ¿Cuánta gente no le han diagnosticado una cirrosis, cáncer de pulmón y en fin? Y usted ya sabe que eso es malo, pero no lo deja de hacer. Usted, y dice la Biblia que el que sabe hacer lo bueno y no lo hace, le es pecado, ¿verdad? Entonces, óigame, no adelante su muerte. Usted que anda en una motocicleta, pero que, Dios mío santo, parece que nunca va a llegar a su casa, que no tiene precaución, usted está adelantando su muerte. Claro, claro que sí. Usted está adelantando su muerte. Sea prudente, sea prudente. Porque no solo se puede dañar usted, puede dañar a otros también. Caramba. Entonces, no busque la muerte. Venga a Cristo. Venga a Cristo, Él le dio la vida y lo creó con un propósito. La creó con un propósito, niña. Deje de andar con malas amistades, malas gavillas, que solo le llevan a cosas malas. Busque del Señor. No todos son sus amigos. No le llame amigo a cualquiera. Hay muchos conocidos, pero amigos pocos. Se cuentan con los dedos de las manos. Sí existe la amistad sana, la Biblia lo dice. Pero hay que seleccionarlo bien. Toda persona que no haga de usted un mejor ser humano, aléjela de su vida. Aléjela de su vida. Toda persona que influye en usted de manera negativa, que lo lleve a pecar, a dañar su cuerpo, a dañar a otros, a practicar la injusticia, a estar en lugares inadecuados, No, aléjese, aléjese, aléjese. Toda persona que la aleje de Dios no viene de parte del Señor. Si hay una persona que le invita a pecar, que le dice, no, eso no está bien, mira, eso no es malo, no es pecado hacerlo. Recordá que el Señor te ama. Ante todo, el Señor te ama. No, porque así es el diablo, se sabe la Biblia. Le da esa vuelta de manera de que usted diga, ah, sí es cierto, si el Señor me ama, no pasa nada. Ah, igual la gracia, ¿verdad? No, así llévesela. La paga del pecado es muerte y hay que arrepentirse. Óigame, si Cristo murió en la cruz y venció el pecado, no fue para que nos estuviéramos deleitando en el mismo pecado. Entonces, ¿para qué murió Cristo? Para que fuéramos libres de la esclavitud del pecado. Cada vez que yo me veo tentada a hacer algo o que estoy haciendo algo que no está bien, yo me recuerdo, o el Espíritu de Dios me recuerda, mejor dicho, que no soy esclava del pecado. Si me veo tentada a algo, no, el pecado no me gobierna. Me digo a mí misma, no, el pecado no te gobierna, Kenia Sánchez. Kenia Elizabeth Sánchez Amador, el pecado no te gobierna. Cristo murió en una cruz para que tú fueras libre. ¿Por qué vas a caer en ese pecado? ¿Por qué vas a hacer eso, Elizabeth? ¿Ah? ¿Por qué vas a seguir allí si eso no está bien, no le agrada al Señor? ¿Ah? ¿Por qué? ¿Por qué si ya fuiste libre? Solo alguien que es esclavo, esclava, hace lo que sabe que no debe hacer, pero lo hace. Si usted es esclavo del pecado, usted va a seguir pecando. Pero si usted dice, Jesús me libertó, el Señor me ha hecho libre del pecado, entonces, ¿por qué lo seguimos practicando? No, ¿verdad? No podemos seguir practicándolo. Pablo lo dijo, que ya no somos esclavos. Ya no somos esclavos del pecado. Ya no, y si, hasta se lo voy a buscar. Ya no somos esclavos del pecado. Romanos 6, 17 al 19, lo voy a leer en la versión Nueva Traducción Viviente. Dice, antes ustedes eran esclavos del pecado, pero gracias a Dios, ahora obedecen de todo corazón la enseñanza que les hemos dado. Ahora son libres de la esclavitud del pecado y se han hecho esclavos de la vida recta. Acordarte, Kenia Sánchez, tú eres esclava, pero de la vida. ¿Quién es la vida? Jesús dijo, yo soy el camino, soy la verdad y soy la vida. No soy esclava del pecado, soy esclava de Cristo. Y obviamente, ¿verdad? Sierva de Jesucristo, amiga de Jesucristo. Sierva, seguidora de Jesucristo, discípula de Cristo. El discípulo hace lo que hace su Señor, hace lo que hace su Maestro. Entonces tengo que hacer lo que Cristo me ha mandado hacer. No tengo por qué estar esclavizada en el pecado, haciendo y practicando y practicando y practicando y practicando lo mismo. Y dale, no, es que igual y hasta que Cristo venga. Sí, claro, no somos perfectos, pero tampoco es que nos vamos a estar bañando ahí bien, tranquilos, relajados en el pecado. ¿Por qué? Son libres de la esclavitud del pecado, dice, y se han hecho esclavos de la vida recta. Uso la ilustración de la esclavitud para ayudarlos a entender todo esto. Exacto. Exactamente, cuando yo dije, soy esclava de Jesucristo, esto es una ilustración y Pablo lo menciona. Dice, uso la ilustración de la esclavitud para ayudarlos a entender todo esto, porque la naturaleza humana de ustedes es débil. Yo estoy consciente de mis debilidades. Créame que he conocido y he aprendido cuáles son mis debilidades. Ay, ay, ay, santo Dios. Y todos las tenemos. Aquí no diga usted que no. Todos tenemos debilidades. Y sabe qué importante aprender a reconocer nuestras debilidades. Porque es ahí donde podemos llevarlas al Señor y Él se perfecciona en ellas. Dice, en el pasado se dejaron esclavizar por la impureza y el desenfreno, lo cual los hundió aún más en el pecado. Ahora deben entregarse como esclavos a la vida recta para llegar a ser santos. esclavos, deben entregarse como esclavos a la vida recta, como esclavo, esclavo de Jesucristo, esclava de Jesucristo, esclava de la vida recta. No puedo estar en pecado, no puedo estar en fornicación, no puedo estar en adulterio, no puedo estar mintiendo a diestra y siniestra, no puedo estar agarrando, tomando lo que no es mío. Eso se llama robar. No puedo estar haciendo lo que el mundo hace, en amistad con el mundo, me vuelvo enemiga de Dios. No puedo estar en el pecado, no puedo estar en borracheras, no puedo estar en orgías, no puedo estar en contiendas, no puedo estar en pleitos, en iras, en amargura, en resentimiento. No, porque dice el Señor que Él murió para que fuera libre de todo esto. Y si ahora mismo yo estuviera en resentimiento, en amarguras, en pleitos, en contiendas, en iras, peleándome con medio mundo, santo Dios, eso significaría que no he sido libre. Significaría que sigo siendo esclava del pecado y que necesito tener un encuentro personal con el libertador. Necesito tener un encuentro personal con Jesús. No podemos decir que tenemos tanto tiempo de andar en el Señor y que caminamos en rectitud si andamos haciendo lo mismo y lo mismo y lo mismo. Tiene que haber un cambio. No digo que vamos a ser perfectos, pero tiene que haber un cambio notorio. Tiene que haber un cambio. Imagínense que usted es taxista y usted le anda gritando a sus clientes. Usted anda siempre amargado. Imagínense que usted, cuidadito en la puerta, esta gente que no sé qué, o va peleando por el tráfico, insultando a medio mundo. ¡Ay, caramba! Tiene que haber un cambio. Imagínense que usted es casado, hermano, y tiene amante, y va a la iglesia con su esposa los domingos, y esto pasa. Imagínense, no puede ser así. La venida del Señor está pronto. Pronto, pronto, pronto viene el rey. Imagínense esa chambonada. Imagínense el pastor que está predicando y se está viviendo a costillas del pueblo. Está viviendo a costillas de la fe, mejor dicho. Está manipulando. Está haciendo lo incorrecto delante de Dios. Eso se llama mentir. Eso es manipulación. Eso es robar. Sigue siendo esclavo del pecado y nunca ha conocido a Dios. Nunca ha conocido al Señor, porque aquel que ha tenido un verdadero encuentro personal con el Señor dice: miserable de mí, como decía Pablo, miserable de mí, Dios mío, ayúdame, tengo esta debilidad, tengo esto, Dios mío, pero quiero que tú me ayudes, quiero morir a mí mismo. Y por ende, eso es, se llama arrepentimiento. Arrepentimiento genuino. El arrepentimiento no tiene que ver con lloriqueos. El arrepentimiento genuino no tiene que ver con moquera, con lágrima. Tiene que ver con decisiones firmes. Decisiones firmes de decir: no más. No voy a estar en fornicación más, no voy a estar en adulterio, no más. Voy a dejar ese hombre que no es mi esposo, voy a dejar ese sugar daddy, ajá, sí, voy a dejar a ese hombre que no es mi esposo, no es mi esposa. No puedo estar en esto. No puedo estar siendo la amante como plato de segunda mesa. No puedo. Y por mucho que lo ame, que hasta de hecho me parece feo, pero no puedo estar sin él. Quiero decirte, necesitas liberación. Necesitas romper toda atadura. Estás atada, hay ligaduras del alma. Necesitas someterte a Cristo. Necesitas meterte en ayuno. Necesitas meterte en oración, a búsqueda de la presencia del Señor, para que puedas ser libre. Pero no puedes seguir siendo esclava. Tú no naciste para eso, mujer, hombre. Tú no naciste para ser esclavo del pecado. Cristo ya pagó y venció a la muerte, venció al pecado en una cruz. Venció al pecado para que tú y yo pudiéramos ser libres. libre del pecado. El pecado siempre, la consecuencia será muerte, pero el Señor vino para darnos vida y vida en abundancia. Por eso es necesario tomar decisiones firmes y decir no más, no más, no más. La razón por la que muchos ahora mismo quizás me van escuchando en el tráfico y tienen un desorden emocional, desorden en todo, en su vida, en su matrimonio. ¿Por qué? Porque es necesario tomar decisiones y morir al pecado. Es necesario ser libre del pecado a través de la sangre de Cristo, teniendo un encuentro personal con la cruz, teniendo un encuentro personal con el Rey de Reyes y Señor de Señores. Solo Él te puede hacer libre de la esclavitud del pecado. Solo Cristo nos puede hacer libres del pecado. El pecado te traerá consecuencias terribles, hermana. Amada amiga, si tú te dejas endulzar el oído y te vas por ahí, caes en fornicación, caes en adulterio, créeme que ese pecado no quedará impune. No quedará impune, vas a afectar y la vas a pagar con lágrimas. ¡Ay, qué mujer esta! Ajá, no lo digo yo, las consecuencias siempre vienen. Siempre vienen las consecuencias del pecado. Si usted ahora mismo está en pecado, arrepiéntase. Arrepiéntase, arrepiéntase, salga de eso. ¿Sabe por qué? Porque entre más sigue hundiéndose en el pecado más va más y más y más y más y más y más y más. Y más pecado, y más pecado. Después termina haciendo otras cosas horribles. Es mejor que se detenga ahora. Ahora, si usted se deslizó y cayó en algo que no, salga de ahí. Yo sé que cuesta, cuesta, cuesta, cuesta. Hermana Kenia, ¿por qué lo dice? Porque lo he vivido también. Cuesta. Cuesta, pero se puede, claro que sí. ¿Cómo se puede? Muriendo en el altar, viniendo a Jesús, viniendo al Rey de Reyes y Señor de Señores, diciéndole: Señor, aquí estoy, ya no más esta vida, Señor, ya no más esta vida falsa, ya no más esta vida llena de hipocresía, fingiendo lo que no soy, ya no más esta vida, Señor, fingiendo ser una cristianita, una santa, Dios mío, y no lo soy. Mejor ser uno tal cual es, ¿verdad? Sí. Yo por eso le digo a usted, mire, yo no soy una santa. Yo tengo mis luchas, tengo mis debilidades, tengo un montón de situaciones. Pero ¿sabe qué? Hay que enmendar los errores uno. Hay que salir de ahí. Hay que decir no al pecado, no a la esclavitud del pecado, y salir y decirle: Señor, aquí estoy, mi vida es para ti, mi vida es para ti, mi vida es para ti, quiero ser libre, Dios mío, quiero ser libre. Yo quiero decirte, se puede, yo sé que es difícil, es muy difícil. ¿Por qué? Porque el pecado es placentero, a la carne le gusta, pero sí se puede. Jesús venció la muerte y por ende venció el pecado. Y todos podemos salir, todos podemos ser libres. Cristo Jesús desea que seamos libres del pecado. ¡Aleluya! ¿Cuántos pueden decir amén? ¿Cuántos pueden decir amén, amén, amén, amén, amén, amén? Mándeme audio, dígame amén, hermana Kenia, amén. Quiero escuchar por lo menos 5 amenes que en audio, 5 amenes en audio. ¿Será que alguien, antes de irme con tema musical, alguien me puede mandar un audio diciéndome amén? Estoy de acuerdo con ese mensaje, estoy de acuerdo con esa palabra. ¿Será que alguien me manda audio? Mándeme audio. 9420-0766. Vamos, vamos, vamos, vamos, vamos, rapidito. Las 5 de la tarde, 4 minutos. 5 con 4. Mándeme un audio diciéndome amén. ¿Será que estuvo muy fuerte la palabra? ¿Ah? Que no me quiere mandar amén. Vamos, vamos. 9420-0766. Aleluya.
3: Amén, amén, hermana Kenia. Poderosa palabra. Esas palabras que cada día nos
0: Aleluya, gloria a Dios. Vamos pues con más audios.
3: Significan, hermana, tenía bendiciones. Sobeida, de aquí de Pueblo Nuevo, San Francisco de Huera, Santa Bárbara. Feliz tarde.
0: Feliz tarde, hermanita linda. Vamos pues, rápido, hola.
2: Hola, hermana Kenny, póngame una alabanza de feliz cumpleaños, que ahora estoy cumpliendo años.
0: Ay, eso.
4: Amén, hermana, las cadenas del pecado son rotas.
0: Amén, en el nombre de Jesús.
1: Amén, hermana Kenny, así es, hermana. Así es, todo lo que está hablando usted es la mera realidad, hermana. Y aquí la estoy escuchando, hermanita, aquí la estoy escuchando.
0: Amén. Eso, aleluya. Gloria a Dios. Vamos a ver, pues, más audio, más llamadas. Hola.
3: Amén, amén. Gloria a Dios. Hermana Kenia, bendiciones.
0: Bendiciones, bendiciones, bendiciones, bendiciones. Vamos a ver el otro acá.
5: Amén, amén, hermana. Amén, hermana Kenia. Dios le bendiga. Aquí, William Velázquez. William Velázquez. Amén, amén.
0: Amén, amén. Dios le bendiga
6: amén,
0: también.
6: Amén, amén. Bendiciones, hermana Kenia.
0: Saludos, hermana. Dios la bendiga y la guarde en el nombre de Jesús. Vamos, más audios, más llamadas. Vamos a ver más notas de voz. Vamos a ver que entran llamadas, ¿verdad? Vamos a ver por aquí, hola.
6: Yo lo viví también, pero bendito sea el Señor me rescató.
0: Amén.
6: Él me buscó hace 17 años, hermana Ken.
0: Gloria a Dios.
6: Me alejé de ellas mejor.
0: Así es, así debe ser.
6: Dios te guarde.
0: Amén, hola.
7: Aquí estamos activos en Comayagua, escuchando HCH Radio, Faustino Aguirre.
0: Saludos, hermano Faustino, amén, bendiciones. Saludos desde Rosalinda, dice. Ey.
8: Saludos. Amén, así es, hermanita Kenia, esas palabras son las que llenan y lo sacan adelante a uno día a día cuando nos aferramos a la palabra de Dios. Y buscamos fielmente a nuestro Señor Jesucristo. Podemos estar pasando situaciones, dificultades, pero el único que nos saca adelante solo es Dios y nos perdona.
0: Amén. Dice, hola, bendición, hermana. Quiero que me salude a mi niña Brittany Rachel. Hasta aquí, Puente en Curvas y Guatipé, que está cumpliendo 12 añitos de vida. Gracias a Dios. Amén. Saludos. Ya vamos a saludar a los cumpleañeros. Hola, hola.
9: Amén, amén, amén, amén, amén. Aquí, hermana Kenia, de la ciudad de San Pedro Sula. Escuchando la cruz sobre las ruedas. Escuchando mensajes bonitos.
10: Amén. En el nombre de Jesús.
9: En el nombre de Jesús. Santa, toda esa cadena.
0: Amén.
9: De San Pedro Sula. De San Pedro Sula, José Asturias.
0: Saludos, que Dios le bendiga. Vámonos pues con más. Hola.
11: Bendiciones, hermana Kenia. Así es como usted dice. Cuesta salir del pecado, pero sí se sale cuando nosotros tomamos decisiones firmes y serias.
0: Amén. Decisiones firmes. Clave.
11: Servirle al Señor con todo nuestro corazón. Lo disponemos a tomar decisiones de la manera que Dios quiere, no de la que nosotros queremos. Amén, hermana Kenia. Así es, poderosa palabra.
0: Amén, gloria a Dios, aleluya. Aquí, hola, hola.
12: Amén, hermana Kenia. Amén. Qué palabra.
0: Aleluya, gloria al Señor. Vamos aquí, hola, hola. Hola, hola, bendiciones. Espéreme, caramba, ¿qué pasó? A ver, hola.
13: Amén, aleluya, gloria a Dios, hermana Kenia, escuchando y disfrutando de esa palabra que nos acaba de dar. La gloria sea para el Señor y que el Señor Todopoderoso la siga usando grande y poderosamente. Amén, para que siga sembrando la palabra.
0: Aleluya, gloria al Señor.
13: Y hablándonos conforme al Espíritu Santo, le escuchamos aquí en el Pacayalito Colinas.
0: Cayalito, Colinas.
14: Bendiciones, hermana Kenia. Un saludito Hola. Para usted. Quiero aprovechar en esta tarde para saludar a mi princesa Camila Ardón, que hoy Dios me le está dando la oportunidad de cumplir 5 añitos. Quiero decirle a mi bebé que la amo mucho y que agradezco a Dios por cada día que está conmigo. Agradezco a Dios por tenerla a mi lado, porque es una niña muy inteligente. Dios me le ha dado salud. Y siempre le pido al Señor que la guarde en el hueco de su mano. Tus hermanas, tu papi y tu mami, te amamos mucho, mi princesa. Feliz cumpleaños, Camila.
0: Saludos, feliz cumpleaños a Camila.
7: Venga, así es, hermana Kenia, así es, bonita palabra, aquí estamos escuchándolo, Faustino Aguirre, siempre activo con HCH Radio.
0: Eso.
7: Estamos activos, hermanita, amén y bendiciones.
0: Muchas bendiciones, saludos. Ahí está, activa toda nuestra audiencia, escuchando HCH Radio en esta hermosísima y bendecida tarde, cuando se marcan las 5:09. Las 5 de la tarde con 9 minutos en este lunes ya 29 de junio. ¡Qué bendición! Las cadenas son rotas. Cristo rompe las cadenas. ¡Claro que sí! Somos libres en Jesús. Disfrute de su libertad. Disfrute de su libertad. Mire, si hoy me lo invitan, mira, brother, vení, echémonos una cervecita. Usted diga, usted está empezando en el camino del Señor. Pablo dice, la debilidad de ustedes, bueno, ustedes son vulnerables, todo esto, ¿verdad? Ustedes eran esclavos, porque la naturaleza humana de ustedes es débil, dice Pablo. Entonces, mire, si hoy de repente alguien se le acerca y le dice, ahí, mira, vení, tomamos una cervecita. No, mira, vos, vamos a una fiesta. Mira, ve, hermana, venga, vení vos. Te quiero contar un chisme. Mira, ve, vení, no, y si lo hacemos así, no es lo correcto, pero ay, qué va, ¿quién se va a dar cuenta? No pasa nada. Si usted es tentado en situaciones como estas o en fin, si de repente aparece ahí el ex, usted está casada, pero aparece el ex y le escribe, ay, que qué bonita estás, te vi en redes sociales, mira que este y que lo otro, ¡bloquéelo! Porque la cadera Cristo la rompió. Si se aparece la filistea, la Dalila, diciéndole que qué guapo, bloquéela. Dígale incircuncisa. ¡Huya! ¡Huya! ¡Salga de ahí! Y recuerde, no somos esclavos del pecado. Porque Cristo nos ha hecho libres. No somos esclavos del pecado, somos esclavos de Cristo. Las cadenas han sido rotas, aleluya, 5 de la tarde, 12.

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9: Buenos días, hermano Max. Aquí vamos. Vamos rumbo a la frontera con Nuevo México, hermano.
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0: 5 de la tarde, 27 minutos, 5:27, gracias. Gracias por seguir ahí con nosotros, disfrutando de nuestra bonita programación en HCH Radio. Saludos a todos los que nos están sintonizando a través del streaming. Saludos a los que están a través del tuning, a través de la app. Muchas gracias. Que el Señor les bendiga. Que Jehová les guarde donde quiera que estén. Gracias a todos los que están conectados con HCH Radio, enviando esos audios. Ya vamos a sacar llamadas también. No, solo audios he sacado esta tarde. Ya vamos a sacar algunas llamadas también. Porque sabemos que hay muchas personas, muchos de nuestros oyentes, que no pueden mandarnos notas de voz y solo es a través de llamadas. Bueno, ya vamos a habilitar las llamadas. Son las 5 de la tarde con 28 minutos. Le amamos, le bendecimos. Gracias por quedarse con nosotros, escuchando la palabra del Señor. Quisiera saber cuántos siguen ahí, cuántos siguen ahí, cuántos siguen conectados con HCH Radio. Vamos a ver, vamos a habilitar las llamadas, vamos a sacar llamadas, porque es que solo hemos sacado audios. Vamos a sacar llamaditas, vamos a ver. 9420-0766. Ahora sí, hola, saludos, bendiciones, buenas tardes. ¿Quién me llama?
1: Bendiciones, mi hermanita.
0: Saludos, hermano, ¿cómo está?
1: Estamos muy bien, aquí escuchándola.
0: Gracias, hermano, bendiciones, saludos para todos.
1: Gracias, mi hermanita, gracias.
0: Bueno, gracias por su llamada, hermanito. Vamos aquí, hola, bendiciones, buenas tardes.
2: Buenas tardes, le habla William Velázquez, aquí estamos conectados siempre.
0: Ay, excelente, hermano, muchas gracias. ¿Dónde me está escuchando?
2: Aquí en Bellavista, en la contigua gasolinera Trujillo, carretera hacia Tela y Ceiba y Colón. Buenas tardes, Dios lo bendiga.
0: Buenas tardes, eso, vamos con otra. Hola, bendiciones. Buenas tardes.
3: Bendiciones, hermana Kenia.
0: Amén, amén. ¿Quién me llama?
3: De aquí del Progreso y Oro.
0: Progreso y Oro, ¿cómo está?
3: Pues bien, gracias a Dios, escuchándola siempre.
0: Gracias.
3: Ahí estamos siempre. Gracias
0: a Dios, escuchándola siempre. Me alegra, Dios me alegra. Amén, amén. Bueno, ahí está. Saludos. 5 de la tarde, 30 minutos. Seguimos. En HCH Radio Activos. Hola, bendiciones. Buenas tardes.
4: A ver, hermana.
0: ¿Quién me llama?
4: Me llama el que hizo la arca.
0: El que hizo el arca.
4: Sí.
0: Hermano Noé.
4: Sí.
0: ¿Y cómo está, hermano?
4: No, pues bien, gracias a Dios.
0: ¿Y sus hijos cómo están? Senkan y Jafet.
4: Pues bien, bien, gracias a Dios están.
0: Ay, chistes míos me salen mal. Ajá, hermano. ¿Dónde dice que me escucha? Aló, está ahí.
4: ¿Aló?
0: Hola, hermano.
4: Hola.
0: Un abrazo, hermano. Espero que esté muy bien.
4: Queremos escuchar un himno ahí.
0: ¿Qué himno?
4: El puente.
0: El puente de Bertino Aquino.
4: Sí.
0: Vayan pues, saludos, ya, bendiciones.
4: Amén, amén.
0: Amén. ¿Quién me dice que él hizo el arca? Yo le pregunto por sus hijos, Zen, Khan y Jafet. Y no sabe. Vamos a ver, hola, saludos, bendiciones, buenas tardes. Ay, olvídenlo. Buenas tardes.
5: Buenas tardes, hermana Kenia, Dios me le bendiga. De hermana Merlin, de aquí de la Colonia La Esperanza.
0: Saludos, hermana Merlin, que Dios le bendiga. En Colonia La Esperanza, aquí en Tegucigalpa.
5: Aquí en Tegucigalpa.
0: Ay, qué bueno.
5: Siempre los escucho y siempre me deleito con esas prédicas.
0: Gloria al Señor.
5: Son al pecho.
0: Gloria a Dios, hermana, pero, gracias. Ajá, cuéntame.
5: Pero son de mucha edificación. A muchos les molesta, pero son los que andan en la carne. Pero los que andamos en el espíritu, las sentimos poderosas.
0: Gloria al Señor, la idea es eso.
5: Dios,
0: ¿verdad?,
5: me la siga usando a todos ahí. Dios me los bendiga, me los guarde y siempre los fortalezca y me los mantenga sanos y fuertes.
0: Amén, así es.
5: En el nombre de Jesús.
0: Ah, miren, conectadas. Abrazo.

0: semana. ¡Feliz tarde! ¡Saludos!
1: Amén, igual para usted. Muchos abrazos.
0: Ok, vamos, otra llamada. Bendiciones, buenas tardes. Hola, hola.
2: Bendiciones.
0: Bendiciones, bendiciones. ¿Cómo está?
2: ¿Cómo está? Dios le bendiga, hermana.
0: Muy bien, gracias,
2: aquí,
0: señor.
2: Aquí saludando el programa tan jugoso que se maneja. Ahí está el juego, como dice aquí alabanza que cantan aquí.
0: Dios
2: de
0: es bueno.
2: Juego, juego. Sí. No, aquí estamos, mire, ve. Ajá. Gracias a Dios, mire que estamos, Dios está con nosotros. A pesar de los problemas que uno pasa, son pruebas. Uh-huh. Siempre Dios lo protege a uno.
0: Amén.
2: Mire que ya están en las cosas de Dios. Pues el diablo usó la compañera mía ahí, uh-huh, y me pagó mal. Y en estos días fue el caso, el problema. Pero ya ella se fue para donde los tatas. Y yo quedé aquí con los niños. Pero Dios me ha dado potencia, fortaleza.
0: Gloria
2: aquí,
0: Dios.
2: Los hermanos, el pastor me ha aconsejado, uh-huh, que le deje todo a Dios.
0: Así
2: y
0: es.
2: Aquí estamos, mire que Dios está abriendo las puertas. Un pedazo solar que estaba vendiendo, pues ya lo voy a vender y le voy a colaborar a la iglesia también. Uh-huh. Y así estamos. Claro. Hermana, yo desde el programa yo los felicito a ustedes. Y sí, estoy encantado y siempre los oigo todos los días.
0: Gracias.
2: En la noche también, en la madrugada también. Hermano, me los saluda a todo el Victorio que está ahí todo. Saludos a todos en nombre de Dios. Dios me los bendiga. Y sabe qué, si me quiero, que yo les he pedido, no me lo han agradado, si me la pusiera. Ajá. Esa canción que dice, susténtame, Señor, de Stanley Marino.
0: Susténtame.
2: Sí, se las he pedido, sí. Y si no, hasta aquí me ayuda Jehová, esas alabanzas son bonitas. Uh-huh. Y sí, deseara que me la ponga porque vi que no le he podido oír, no la han puesto, yo las he pedido, porque como hay mucho trabajo ahí también,
0: okay,
2: yo soy consciente de eso.
0: Así sí es, hermano.
2: Buena.
0: Gracias, hermano, y fuerza, ánimo siempre, ¿verdad? Que mientras Jesús esté,
2: sí,
0: todo va a estar bien.
2: Sí. Mi nombre es Jorge Hernán Orellana, yo persevero en la iglesia Bendecer, y pastor, el pastor David me le da saludos ahí al programa, me dice que le saluda a la iglesia y que me salude a la iglesia a todos los miembros ahí.
0: Amén. Saludos para sí, todos ellos. Bendiciones, hermano.
2: Sí. Bueno, hermano, yo siempre voy a estar en comunicación con ustedes.
0: Vaya,
2: bueno,
0: pues. Gracias.
2: Bueno.
0: Ahí está, miren, saludos, que el Señor le bendiga y le fortalezca, ¿verdad? Tantas situaciones, Dios mío, que enfrentamos, pero mire, Dios está con nosotros y Él es el que nos fortalece. Eso, de eso hablo, de tener paz aún en medio de las circunstancias difíciles. Eso es la paz que sobrepasa todo entendimiento. Aleluya, gloria al Señor. Las 5 de la tarde con 35 minutos. Vámonos, ¿le parece? Un buen tema musical. Esta es una versión de Rigoberto Amaya, Más Allá del Sol. La versión de Rigoberto Amaya, vamos a disfrutarlo. 5 con 35 minutos y luego vamos a escuchar Susténtame. Vamos a complacer al hermano con ese tema de Stanislao Marino. Susténtame, Señor. 5 de la tarde. Ya vamos a seguir con las llamadas. Sigue saturada la línea telefónica de con las llamadas entrantes. Pero ya vamos a seguir.

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4: Las 5 de la tarde con 40 minutos. 5 de la tarde, 40 minutos. Preste mucha atención. Si usted está interesado en conocer la compra y venta de la moneda extranjera en nuestro país para este día lunes 29 de junio, atento. La compra del dólar es de 26 lempiras con 72 centavos y su venta es de 26 lempiras con 85 centavos. Mientras tanto, el euro, su compra, 29 lempiras con 42 centavos y su venta es de 33 lempiras con 69 centavos. Esto es según instituciones bancarias en nuestro país. 5 de la tarde con 41 minutos.
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4: En cuanto al precio internacional del café, mucha atención. El precio del quintal de café para este día es de $277.95. Repito, $277.95 es el precio del quintal del café. Subió hoy un total de $4.75. Ese es el aumento en su precio para este día. 5 de la tarde, 42 minutos.
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Las 5 de la tarde, 46 minutos, 5:46. Bueno, ahí estábamos complaciendo con ese buen tema musical. Saludos, que Dios le bendiga en esta preciosa y bendecida tarde de este lunes. Damos gloria a Dios, gloria al Señor. Gracias a usted que nos sintoniza en esta tarde. Saludos, que Dios le bendiga. ¿Sabe algo? Yo estaba meditando últimamente, ¿verdad? Han pasado muchas situaciones, muchas cosas feas. Por ejemplo, lo que ha estado pasando en Venezuela. Por ejemplo, ¿cuántos miles ya, verdad? Miles de muertos, según han comunicado las autoridades. ¿Cuántas cosas malas pasan en el mundo? Por ejemplo, un tiroteo hoy en Alemania también. Bueno, ataques armados, muertos, accidentes de tránsito, tragedias. ¿Cuántas situaciones pasan? Y cuando uno evangeliza, cuando uno le habla la palabra o el mensaje de salvación a alguien que no lo conoce, hay comentarios que uno recibe, como por ejemplo: ¿y si Dios existe, por qué Dios no quita el mal? Preguntas que bien heavy, es verdad, que le dicen a uno. ¿Y si Dios realmente existe, por qué simplemente no desaparece el mal? O sea, tanto dolor, tantas lágrimas, tanta situación triste que pasa en el mundo. ¿Por qué? ¿Por qué si Dios existe no quita el mal? Y yo digo, qué arrogantes somos, ¿verdad? Qué arrogantes, la arrogancia del ser humano en no reconocer que la voluntad de Dios es buena, es agradable y es perfecta. ¿A qué me refiero con esto cuando digo que la voluntad de Dios es buena, es agradable y es perfecta? Precisamente porque su voluntad es buena, agradable y perfecta, por eso no quita el mal. ¿Sabe por qué? Porque es que si Dios eliminara el mal, nos eliminaría a todos nosotros. Sí, usted y yo erradicados, consumidos. Hermana Kenia, ¿pero y qué tenemos que ver nosotros? Es que somos malos. No hay ni uno bueno, dice la palabra del Señor. No hay ni uno bueno. Todos nos inclinamos al mal. No es que, óigame, la maldad está en nosotros, es nuestra naturaleza. Nos cuesta agradecer, nos cuesta ser agradecidos, nos cuesta decir la verdad, nos cuesta dejar el pecado. Nos cuesta. El deseo por el poder, por la fama, por el dinero del ser humano tiene el mundo como lo tiene. Y todos buscamos hacer el mal. La envidia, el egoísmo y todo aquello que es infernal es algo con lo que luchamos nosotros, o sea, todos. Hermana Kenia, yo no, yo soy un hijo de Dios. Así llévatela, que dice la palabra del Señor, que el que dice que no peca hace a Dios mentiroso. Y que todos luchamos. Obviamente no somos esclavos del pecado, como acabo de mencionar, ¿verdad? No somos esclavos del pecado y nos negamos. Y por eso, obviamente nos negamos, pero no es por mi fuerza. Yo no puedo vencer el pecado yo misma. No, no, no, no. Es Cristo quien me hace libre. Y es el Espíritu de Dios el que me fortalece. Es mi espíritu a través de la palabra, a través de la adoración, a través de mi búsqueda del Señor, de la presencia de Dios en mí, que yo puedo vencer la carne y puedo ser libre de la esclavitud del pecado. De otra manera, no.
Por ende, yo, según mi naturaleza, soy mala y busco hacer el mal. Siempre estamos queriendo hacer el mal. Entonces, ¿cómo Dios podría eliminar la maldad del mundo sin eliminarnos a nosotros? No se puede. No se puede. Aparte, ¿qué pasaría si Dios simplemente elimina el mal? Nos estaría quitando el libre albedrío. El libre albedrío que el Señor ha dicho, escoge. Escoge. Kenia Sánchez, he puesto delante de ti el bien y el mal. Escoge. El mundo está como está porque nosotros escogemos el mal. Nosotros escogemos hacer lo malo. Nos cuesta hacer lo correcto. Y estamos continuamente eligiendo la envidia, el rencor. No, es que yo no lo voy a perdonar. Ay, prefiero morirme que perdonar al fulano. Y está su corazón envenenado. Qué difícil nos es perdonar. Qué difícil es amar a nuestro prójimo. Qué difícil es hacer el bien. Ayudar a las viudas. Qué difícil es ayudar al necesitado. Qué difícil es despojarnos de cosas materiales. Qué difícil. Siempre estamos escogiendo hacer lo que no es correcto, el mal. Entonces, ¿qué nos queda? Humillarnos delante del Señor. Humillarnos y elegirlo a Él. Porque Él es el bueno. Elegir el bien. Él es el único bueno. Jesús dijo, no me llames bueno, bueno, solo mi Padre. ¿Quién es el bien? Nuestro Dios. El bueno, siempre bueno es Él. Entonces, ¿qué pasaría si la humanidad lo escogiera a Él? El mundo sería otro. No es que Dios no elimina el mal, es que nosotros escogemos el mal. Es la ausencia del bien. O sea, la ausencia de Dios en este mundo lo que nos tiene como nos tiene. Y somos cristianos y conocemos la palabra, pero seguimos con las mismas actitudes. Seguimos haciendo el mal. Seguimos de malagradecidos. Seguimos deshonrando a nuestros padres. Seguimos hablando mal del prójimo. Seguimos de envidiosos. Seguimos metiéndole el pie a otro porque lo queremos ver bien, pero no más que nosotros. No podemos ver ojos bonitos en cara ajena. Seguimos de tacaños. Seguimos de mentirosos. No procuramos cambiar. Por esa razón estamos como estamos. Y somos cristianos y tenemos años de estar en la iglesia, pero no cambiamos las actitudes. Y es por esa razón que el mundo está como está. Lleno de tanto dolor, lleno de tanta maldad. Lleno de tantas situaciones de dolor. ¿Y es culpa de Dios entonces porque Él no elimina el mal? No. No. Es nuestra culpa. Este país está como está por nuestra culpa. Por nuestra culpa. Elegimos el mal. No solo elegimos mal las autoridades, sino que también elegimos el pecado. Elegimos hacer la maldad. No buscamos a Dios. No pedimos su dirección. No buscamos hacer la voluntad de Dios. La voluntad que es buena, que es agradable y que es perfecta. No lo elegimos a Él. Es por esa razón que el Señor continuamente nos está llamando a hacer lo correcto. A hacer lo correcto, a rectificar sobre nuestros errores. A rectificar, a decir, no, yo tengo que cambiar. Yo no puedo seguir gritándole a mi mamá. Yo no puedo seguir deshonrando a mis padres. Sí, porque la palabra del Señor dice, honra a tu padre y a tu madre y tendrás larga vida. Es tan sencillo como esto, pero se nos hace tan difícil honrar a papá y honrar a mamá. Se nos hace tan difícil ser despojados. Ahí está, la palabra es tan clara. Honra a tu padre y a tu madre, tendrás larga vida. Pero hoy en día,
muchos eligen, muchos jóvenes, o sea, le gritan a la mamá. Le gritan. Ay, es que esta doña no sabe nada. Incluso usan palabras tan feas, tan despectivas. Elegimos la maldad. Elegimos la maldad. No, y total, nadie me está viendo. Con tal nadie me vea, Dios te está viendo. Y tú mismo te ves. Dios te está viendo, no, si solo son 1,000 lempiritas que voy a sacar de la caja, no pasa nada. Dios te está viendo y estás trayendo maldición a tus finanzas, a tu vida. Eso está mal, es malo. No pasa nada, nadie se va a dar cuenta. Ajá. O sea, es tan difícil hacer lo correcto. Ah, no, es que Dios sabe que yo ocupo este dinerito, es que voy a pagar tal cosa, es que en fin la situación está difícil. Elegimos el mal, elegimos tomar aquello que no es nuestro en lugar de depender de Dios y de hacer lo correcto, de trabajar, de esforzarnos. Porque aquella persona, mire, si yo algo tengo seguro y nada de que usted me dice, no, es que no hay trabajo, no, es que este, que lo otro, esfuércese. Mentira, tiene que esforzarse. Si usted quiere ver la bendición de Dios, la provisión de Dios, esfuércese. Pero es que nos cuesta esforzarnos, queremos que todo nos caiga del cielo. Y luego terminamos haciendo cosas incorrectas y justificándonos en el que Dios sabe. No, Dios sabe que no te esfuerzas y Dios no es un Dios apañador. Ay, sí, pobrecito, no tiene trabajo. No, te va a tocar pagar por eso. Nada queda impune. Y la verdad siempre sale a luz. Pero así somos los seres humanos. ¿Qué nos cuesta hacer lo correcto? Nos cuesta un montón. Por eso que el Señor nos dice, vuélvete, vuélvete a mí. Considera, reconsidera lo que estás haciendo. No más. Elige a Dios. Hoy es el día que el Señor nos está diciendo, elígeme, elige hacer el bien. Ya no sigas en el pecado. Yo morí para que fueras libre. Elige hacer el bien. Si quieres ver un cambio en tu... Óigame, queremos que nuestra familia cambie, pero ¿cuándo vamos a cambiar nosotros? ¿Cuándo yo voy a empezar de hablar mal de mi prójimo? ¿Cuándo voy a empezar a ser más agradecido? Nos empecinamos en que, ok, en lo que no tengo y lo que ya tengo. ¿Cuándo voy a empezar a agradecer por el lugar donde tengo, donde el Señor me ha provisto para poder descansar, el techo? Aunque sea una casita de madera que usted tiene, no envidie la casa del vecino, que el vecino la tiene más arregladita, más bonita. Agradezca por esa casita de madera, agradezca por esa casita de adobe con tejas. Agradezca por esa casita. Agradezca. ¿Cuándo vamos a empezar a ser más agradecidos? Nos cuesta agradecer. Siempre queremos lo que no tenemos. Cuando yo tenga tal cosa, voy a ser feliz. ¿Y por qué no es feliz ahora? ¿Y por qué no soy feliz ahora? Ahora, hoy, es una decisión personal ser feliz ahora. Dar gracias por lo que ya tengo. ¿Por qué tengo que estar esperando? Ay, cuando yo quisiera tener un carro, yo sería feliz. Dale gracias a Dios por tus piernas, porque puedes caminar. Dale gracias al Señor. Ay, a mí me gustaría tener una mamá como la de Julano de Tal, es que ella, esa señora sí es linda. Y no agradeces por la tuya, la que te parió. No honras a la que tienes. Cuando tenemos que elegir hacer el bien, si queremos un cambio en nuestra familia, tenemos que elegir hacer el bien. Hoy no, en esta casa solo yo lavo los platos. Mira, Julano de Tal, si vos ensuciás ese vaso, lo lavas, oíste, porque si no te lo voy a tirar en la cabeza. O sea, peleas comunes por un vaso, por un plato.
¿Y cuándo vamos a morir a nosotros? ¿Cuándo vamos a morir a nosotros mismos? ¿Cuándo voy a empezar a agradecer? Ay, no, Dios mío, todo lo que tengo que hacer, tengo que lavar, tengo que hacer aquí, tengo que hacer comida, hacer almuerzo. Ay, no, qué vida tan ajetreada la mía, qué cansada. Agradece que por lo menos tienes para hacer almuerzo. Agradece que tienes ropa. La tienes que lavar, pero eso significa que tienes ropa. Agradece. ¿Por qué nos cuesta ser agradecidos? ¿Por qué nos cuesta hacer el bien? ¿Por qué nos cuesta cambiar de actitud? ¿Por qué nos cuesta morir? A nosotros qué difícil es. Y hoy el Señor nos está diciendo, ven a mí, yo te ayudo, porque de eso se trata. Es difícil porque en nuestra carne es difícil, es duro. Pero por eso el Señor nos está diciendo, vuélvete a mí, yo soy el que te sustento, yo soy